0: República del Congo. De eso te contamos a continuación los temas de hoy. Colo Colo pone manos a la obra para reforzar el plantel el miércoles. Reunión importante para definir nombres, para cumplir con el pedido del DT. En la U sabremos del panorama defensivo de cara al sábado y del mercado invernal. En tanto, su próximo rival presentó a su nuevo DT. Escucharemos la palabra de Fernando el Nano Díaz en su primer día en Deportes Concepción. La Roja tiene su primera baja de cara a la próxima fecha FIFA. Fue llamado de emergencia el volante Ignacio Saavedra. Se sube a la convocatoria y durante esta tarde comenzaron los trabajos encabezados por Nicolás Córdoba en Pinto Durán. A 16 días de la Copa del Mundo, España y Colombia entregaron sus convocatorias. No hay jugadores del Real Madrid de la nómina hispana. En Argentina, alarmas encendidas por la lesión de Leo Messi.
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0: 4. Comenzamos este capítulo de lunes escuchando a Simple Red, al Colorado Mick, un grande de la música. Creo que se estrena en alguna plataforma el concierto que hizo acá en Santiago. Buscaré ese detalle para contarlo a la audiencia de Cooperativa. Estamos con Igor Ochoa. ¿Qué tal, Igor?
1: Muy bien, ya estamos.
0: Ya estamos. Mejor la entrada en el norte. Se cierra la fecha 13 del ascenso y ya hay gol. Minuto 3, gol del local de Deportes Copiapó sobre la Unión Española, Francisco Espos. Anota el 1-0 para el equipo del norte de entrada. Anota claro, el León Atacameño.
1: Porque estaba en una presión permanente, pero claro, pocos minutos y ya encuentra el gol.
0: Recordemos que Copiapó está ahí en la medianía de la tabla, 11 puntos, sumando 18 por ahora con este triunfo parcial. Una salida larga del arquero de Copiapó. Perfecta posición, claro, venía saliendo el bloque posterior de la Unión, dejaron en solitario al jugador de Copiapó, Espos, frente al portero Fierro. Derechazo arriba, ángulo superior derecho del arquero hispano, abre la cuenta el local. Partido relevante para la Unión, además, si quiere meterse ahí arriba en el lote de los cuatro primeros. Pero está ganando el local por 1-0, ya en el minuto 4 del primer tiempo, cerrando la fecha 13 del ascenso. Te estaremos contando, por supuesto, de la suerte de los hispanos allá en el norte, en la cancha sintética de Luis Valenzuela Hermosilla. Tenemos varios temas para hoy. Hablaremos de Colo Colo, de La Roja, del Mundial. Ya estamos a... ¿cuánto? 16 días y fracción de la Copa del Mundo, con novedades, con entrega de convocatorias. Estaremos escuchando al Nano Díaz. Fue presentado esta tarde allá en Concepción. Nuevo técnico, alguna polémica allí con la conformación de su cuerpo técnico. Ya estaremos con ello en Cooperativa Deportes.
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0: Partimos con el puntero, con el líder, con Colo Colo, que viene dulce tras ganar en el clásico frente a la Católica. El sábado va a la portada de La Serena. Y decíamos en los títulos, Rodrigo Gómez, el miércoles habrá una cita relevante mirando ya el segundo semestre. Junio, julio es relevante para varios equipos, para buscar refuerzos, para buscar tal vez las tres ventanas que dan las bases del campeonato, y Colo Colo no está ajeno a aquello. ¿Cómo estás?
3: Bien, Rodrigo Contreras, ¿cómo están? Buenas tardes. Sí, el día miércoles deberíamos tener avances o al menos alguna claridad con la directiva de Blanco y Negro y la necesidad que tiene hoy de repotenciar el equipo. Sabemos que Colo Colo está con una diferencia de 8 puntos, que ha extendido también con otros rivales directos esa diferencia, así que los dirigentes están esperando, obviamente, terminar esta primera rueda y poder llegar con una idea clara a este día miércoles. Ellos ya han estado en conversación con Fernando Ortiz, me refiero a Jaime Pizarro, a Daniel Morón, que han estado conversando permanentemente con el técnico para ver cuál va a ser de ese petitorio lo que van a cumplir. Por ahora no me queda tan claro de que vayan a utilizar las tres plazas, sí que van a traer un refuerzo, no se están cerrando esa posibilidad, más allá de que uno podría decir, le está alcanzando. ¿Por qué habría que contratar o gastar tanto dinero si con lo que tienen hoy están a 8 puntos del segundo? Así que eso también entra en la evaluación del técnico y de fundamentalmente la dirigencia, de Aníbal Mosa, que dijo, estamos muy bien, vamos a esperar estas dos fechas, pero no me cierro a la opción de potenciar este equipo. O sea, si hay que invertir, está dispuesto, y eso por lo menos como una intención para el técnico, ya se la dejó clara. O sea, si hay un refuerzo que esté acorde a lo que hoy necesita Colo Colo, recordemos que tiene un cupo de extranjero, pero no habría que estar dejando un extranjero fuera de la situación en cada partido. Así que por ahora la intención también es poder traer futbolistas chilenos. ¿Qué es lo que ha ocurrido en el transcurso de esta conformación del nuevo directorio de Blanco y Negro? Que se armó una nueva estructura para poder elegir estos refuerzos. Se creó una nueva comisión de fútbol que tiene al presidente Aníbal Mosa, al vicepresidente Eduardo Loyola, está también Edison Marchán, aparece en esa comisión de fútbol, por supuesto, Jaime Pizarro, está también Daniel Morón, y entre todas estas personas están conversando lo que hoy necesita Colo Colo. ¿Qué es lo que habían establecido hace un tiempo? Que los días martes, previo al último miércoles de cada mes, que es cuando se da esta reunión habitual de blanco y negro, ellos iban a sesionar. Es decir, el martes se iba a conversar todo y se iba a hacer la bajada ya para el directorio el día miércoles. Estuvimos haciendo las consultas porque mañana tendría que sesionar esa comisión de fútbol y no lo va a hacer. No habrá sesión de comisión de fútbol, sino que se llegará ya con ese trabajo avanzado al día miércoles para presentarlo directamente al directorio, que hoy sabemos está todo de un lado, que claro, es el de Aníbal Mosa. Así que la determinación de lo que puedan ir avanzando no debería tener mayores contratiempos, sino que va a ser una bajada de información a lo que ellos ya están proyectando. Porque, bueno, la idea de esta compra de Aníbal Mosa es precisamente no entrar en lo que se daba en los mercados de fichaje, que era que se entrampaba por un bloque o por el otro, que no les convencía o que definitivamente no querían hacer el camino demasiado sencillo al opositor, digamos, en esta reunión de directorio. Así que por ahora el camino podría estar más rápido para poder sellar esos fichajes.
1: ¿Sí? Ya, pero ¿cuáles serían las necesidades que ha detectado el entrenador o que sugiere el entrenador? Porque decir, es muy genérico decir, mira, sí, bueno, vamos a reforzar, pero ¿qué sector?
3: Claro, lo que está analizando en este minuto la directiva junto al cuerpo técnico es potenciar el ataque, que es ahí donde él siente que ha tenido pocas variantes. En algún minuto lo manifestó a lo largo de este semestre cuando dijo, bueno, tengo a Pastrán y a los jóvenes por el lado de Hernández está llenando en cierto modo la expectativa. Marchán entra a algunos partidos, otros no juega como fue el anterior, y está lo de Pastrán. Así que la idea es poder buscar un hombre en la generación de fútbol, un volante de carácter ofensivo o también un extremo que pueda hacer la diferencia, que hacía en su minuto Cepeda por la banda hasta antes que se fuera. Es ahí donde están por ahora apuntando para poder dar ese salto de calidad. Para atrás Colo-Colo relativamente se ha afianzado, y lo otro es que están definiendo el tema del portero.
1: Ya. Yeah.
3: El arquero. ¿Qué va a pasar con la situación de Maureira?
4: Ese va a ser tema, sí.
3: Que está como hoy el portero titular, Villanueva, De Paul en recuperación, le queda todavía un margen, y Fernando De Paul va a finalizar su contrato en diciembre de 2026. Él todavía no tiene una extensión, no ha hecho una renovación de ese vínculo, y habrá que ver de aquí al cierre del año cómo él va a terminar con Colo-Colo, cómo va a ser su incorporación, y si los directivos están dispuestos a otro año más, o este es el momento de ir a buscar un portero que le dé presión al puesto, y sobre todo ver la opción de Maureira, que hasta este minuto está
1: respondiendo. Sí. Ahora, técnicamente, el préstamo de Cortés, ¿cuándo termina?
3: A fin de año.
1: A fin de año.
3: Sí, ya. Es un préstamo por un año. Así no. Que ahí.
4: ¿Y Argentinos tienen la intención de adquirir el pase?
1: Sí, claro, pero sí. Distinto era si volvía a mitad de año.
3: Claro, ellos tienen la intención, más allá de que no es un club demasiado comprador, más bien vende jugadores, pero lo que ha hecho Cortés a ellos les da la intención de que si compran van a obtener beneficios, porque Cortés está ahí en el ojo. Pero claro, lamentablemente el equipo no accedió a instancias finales, incluso Cortés en algún minuto sonó para Boca.
4: Exacto. Igor, ¿querés decir algo?
1: No, es que cuando el entrenador se esmeró y también se demoró quizás en encontrar una estructura, entonces tú dices, bueno, si cualquiera que llegue es para jugar, evidentemente. Tiene que ser un titular indiscutido.
3: Mejor de los que están, claro. Esa es como la idea.
1: A invertir para traer
3: un suplente.
1: Yo creo. Entonces, obviamente el entrenador debe tener una confianza limitada en la estructura, o al menos siente que tiene, que necesita algo más, porque evidentemente Colo Colo no tiene exigencias internacionales. Ahora, otra cosa es que tú ya te pongas en un plano distinto y te proyectes y dices, bueno, mira, yo la verdad, así como hoy, el próximo año voy a estar en el terreno internacional, entonces tengo que adelantar ese camino, porque evidentemente
3: lo integro antes y a la Copa llega.
1: Claro, exactamente, o sea,
3: podría ser una visión,
1: exacto. Claro, más que la necesidad puntual de lo local, digamos, proyectarte ya adelanto este paso.
3: Sí, ahí hay un punto con algunos jugadores que hoy están en Colo-Colo y no han llenado la expectativa, en el bloque ofensivo me refiero, a lo que ha hecho Claudio Aquino, que ya se está viendo con un nivel que está muy por debajo de lo que se esperaba en Colo-Colo, y ayer no tuvo un buen partido, ingresó en el segundo tiempo. Claudio Aquino va a finalizar su contrato en diciembre de 2026, o sea, este último semestre sería su gran oportunidad para mostrarse, ya lleva un año y medio, sí. O bueno, para poder reivindicar la actuación que ha tenido en Colo-Colo, donde él ha dicho claramente que sabe que ha estado por debajo de su nivel. Así que ahí hay una presión para esos dos futbolistas de que puede llegar a alguien a hacer competencia, porque Pastrán tampoco se ha convertido en el reemplazo de ni de Cepeda ni de Aquino.
1: Ya, claro, igual fue un jugador que se incorporó a última hora, era más bien como una pieza de complemento.
3: Claro, fue el penúltimo fichaje.
1: Claro.
3: El último fue Madrid, pero Madrid entró en otra sintonía.
1: No, es que
3: Entonces, claro, se hacen ahí la... Y lo otro complejo es también no errar. O sea, no cometer una contratación que después sea cuestionada, como lo que está ocurriendo con Méndez, que hasta este minuto no ha jugado, más allá de que Villagra ha tenido un nivel sostenido, el uruguayo no aparece, no juega. Y lo otro es lo de Matías Fernández, que ya, tampoco tiene alternancia con...
1: Claro, a fin de año se termina el contrato de Correa.
3: No,
1: entonces Correa
3: fin de 2027 está.
1: Romero sí,
3: se termina el préstamo, pueden utilizar una opción de compra.
1: Sí. Bueno,
3: dependiendo ahí de su capacidad goleadora y lo que evalúe la dirigencia.
0: Acá la gente tiene harta participación en el chat, en nuestro canal de YouTube, en el non-stop. Andrés Díaz dice, un medio partidario de Boca da por hecho la vuelta de Palacios a Colo-Colo sin opción de compra. ¿Qué dice Rodrigo Gómez?
3: Mira, Carlos Palacios está a por ver todavía cómo es su reintegro deportivo. No ha jugado en Boca Juniors. Es un jugador que Colo-Colo le interesa que le vaya bien, porque siempre resguardó ahí un pequeño porcentaje. Y ayer Aníbal Mosa fue consultado en la zona mixta si es que había alguna posibilidad de traer nuevamente a Carlos Palacios, y él dijo: hablé con él, porque siempre hablo con todos los jugadores que incluso han estado en Colo-Colo, pero bueno, alto salario, una incertidumbre, no ha vuelto a jugar después de esa intervención en la rodilla, y yo en este minuto no lo veo tan probable el retorno de Carlos Palacios, pero bueno, ahí Boca Juniors también puede decir mucho, el futbolista, si es que quiere volver a estar en la palestra, seguramente debe estar apremiado por volver a jugar, y en Boca cada vez son más difíciles las opciones.
1: Ya, de cualquier manera serían incorporaciones acotadas, digamos. ¿En este mercado?
3: En este mercado serían incorporaciones a...
1: ¿Dos máximo?
3: Sí, por ahí deberían dar el... Los tres cupos, como le decía al comienzo, difícil que se llenen. Y bueno, hay que ver también las evaluaciones de los jugadores que pueden salir. En Colo-Colo ha jugado muy poco, por ejemplo, Cristian Riquelme. No está ingresando en su zona. Ahí quizás podría haber algún cupo liberado. Bueno, lo de Méndez es muy difícil. Les contábamos el otro día que tiene él incluso ahí una estipulado unos minutos de juego que debe cumplir para poder... Mira, el contrato es hasta 2027, pero Colo-Colo lo puede revisar en 2026 si es que no juega una cantidad importante de minutos. Misma situación para Matías Fernández. Yo creo que ahí están las evaluaciones, pero buscarle una salida suena apresurado, porque también la dirigencia no queda muy bien. O sea, si los trajiste a 6 meses, no han jugado, tener que sacarlo es porque no, tu elección o cómo escogiste o ese proceso quizás no fue el adecuado. Así que está en eso Colo-Colo. El día miércoles vamos a tener ahí mayor claridad
1: bien,
3: con nombres, puestos, si es que los definen, y ver cómo está Colo-Colo para este segundo semestre, que tiene una rueda completa por responder.
0: Es así. Sepsi dice: Maureira es un diamante en bruto, hay que aguantarlo y después lo podrían vender a Europa. Gustavo: el jugador ideal para Colo-Colo es el Popín Castro, delantero goleador. Cristian Quintanilla, Maureira, el futuro. Claudio Bravo dice: cheque a plazo de Colo-Colo. Mariana Carola también dice, bueno, nos manda saludos y también opina sobre la aparición de Maureira en el arco de Colo-Colo. A mejorar el juego aéreo, las salidas. Tiene que progresar en el hecho de cortar centros. Ayer se notó, dice Mariana Carola, que encontró su opinión.
3: Sí, está bien en los achiques, ha estado también ahí salvando con algunos tapadones, buenas respuestas, pero Claro, si hay que hacer un alcance, está ahí en la duda. El otro día también dudó que iba a salir, se devolvió y podría, pero digamos, un chico de 19 años, está jugando su primera experiencia, sí. Estadio lleno de visitantes, con el máximo nivel del fútbol chileno, entonces está en ese proceso, pero hasta ahora hay satisfacción en el Monumental, o sea, ha estado llenando la expectativa para un momento que se veía de apremio, o sea, cuando se lesiona Tuto de Paul, pasó lo que todos pensaron que iba a pasar, y el muchacho está respondiendo.
0: Ya pues, Rodrigo Gómez, anticipándonos lo que viene el día miércoles con esta reunión en blanco y negro. Rodri, muchas gracias.
3: Mañana vuelve Colo Colo los entrenamientos, así que ahí tendremos más novedades de El Cacique.
0: 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Saludos para Patricio Valdivia. También para Carlos, está participando acá en nuestro chat. También para Jennifer, nos escucha todos los días, dice, a esta hora. Saludos para ella, está en el gimnasio. Está escuchando Cooperativa Deportes PM, hincha de la U. Ya estaremos sabiendo de la Universidad de Chile en el próximo bloque. El sábado estará jugando frente a Concepción. 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Antes de ir con el bloque mundial, información de La Roja, que comenzó esta tarde los entrenamientos de cara a la próxima doble fecha FIFA, donde ya hay una baja, la del defensor del Lecce de Italia, Matías Pérez. No hay detalles si es por lesión o decisión personal. Se baja de la convocatoria, ingresa el mediocampista Ignacio Saavedra, hoy en el Rubin Kazán del fútbol ruso. Recordemos que Chile va a jugar el próximo 6 de junio, 13:45 en Oeiras ante Portugal, y luego va a España para enfrentar a la República Democrática del Congo el martes 9 a las 10 de la mañana de nuestro país. Raro, Ivora, ¿eh? Sale un defensa, un volante convocado.
1: Claro, no, no hay una estricta relación de funciones. Bueno, y entonces, ¿qué, está lesionado este muchacho?
0: No detalla, es muy corto el comunicado, no hay detalles sobre una lesión o una decisión personal. Simplemente informan de que no estará Matías Pérez en la próxima doble fecha. Pocos minutos estuvo en el Lecce, este defensor que estuvo en el Mundial Sub-20, recordemos, el año pasado. Ignacio Saavedra, el ex volante de la Católica, va a estar en la convocatoria. Hoy comenzaron las prácticas, mañana por la mañana entrenan otra vez en Pinto Durán con atención a la prensa. El domingo se van con destino a Europa, ya plantel completo, prácticamente hay otros que se van a integrar allá en el viejo continente.

0: El video musical aparece Mbappé, Messi, Lamine Yamal, Vinicius. Lo vi hoy, no había visto el video musical. Aparecen varios cracks del mundo. Grabaron en el Maracaná, en Brasil, gran parte de este videoclip. Está el Seba Aguilar, nuestro hombre mundial, para contarnos de las últimas convocatorias. España y Colombia hoy hicieron noticias. Seba, ¿cómo estás?
1: ¿Qué tal, Rodrigo Contreras, compañeros? Así es, algunas de las nóminas que siguen publicándose para la Copa del Mundo, que comienza en 17 días más, en el 11 de junio, en el Estadio Azteca, y que tiene hoy a Colombia como, digamos, pseudo sorpresa. Anticipó Néstor Lorenzo a la prensa colombiana y entregó de manera definitiva los 26 nombres que van a ser parte de la Copa del Mundo para los cafeteros, que tienen de vuelta a James Rodríguez, a pesar de su poquita actividad durante las últimas, diríamos, dos o tres temporadas, que ha tenido pasos fugaces por el Sao Paulo, por el León de México, ahora en el Minnesota de Estados Unidos, donde prácticamente no ha jugado y está a punto de rescindir contrato, pero se calza la 10 de la selección de Colombia y rinde el exjugador del Real Madrid, así que está presente en esta convocatoria del técnico Lorenzo. Quizá el gran ausente para esta convocatoria fue Rafael Santos Borré, quien quedó fuera de esta convocatoria en desmedro, por ejemplo, del Cucho Hernández, el delantero de el Betis, quien fue convocado por Néstor Lorenzo para la Copa del Mundo. Escuchemos al propio técnico de la selección colombiana, que así explica la presencia del delantero, que es dirigido por Manuel Pellegrini en España.
2: Es una posición donde a mí me interesa mucho la actualidad. Creo que la actualidad de Cucho en este momento es mejor que la de Rafa. Rafa es un tipo que nos dio un montón, que siempre se entregó por la selección y fue parte de todo el proceso. Y bueno, fue muy duro tener que llamarlo y comunicárselo, porque como todos, ¿no? Es un tipo que entregó todo por la selección y lo va a seguir haciendo. Pero se midió en ese tema, en esas posiciones, se privilegió en cierto modo el rendimiento actual, y que el de Cucho está siendo muy bueno con el Betis.
1: La palabra de Néstor Lorenzo, entonces, en esta entrega de la convocatoria colombiana, que será parte del grupo K de la Copa del Mundo, va a enfrentar a Portugal, a la República Democrática del Congo y al debutante Uzbekistán en esta zona del Mundial 2026. También fue el turno de España. Más temprano, Luis de la Fuente también entregó en conferencia de prensa la lista del cuadro que es uno de los candidatos a quedarse con el Mundial, el actual campeón de Europa, nada más y nada menos, que tuvo la particularidad por primera vez en la historia de no tener jugadores del Real Madrid dentro de esta convocatoria. No hay ni un solo jugador del Real Madrid en la selección española para este Mundial. Muchos habló de David Huijsen, que durante su primera temporada con el Real Madrid no convenció y que tampoco fue parte de esta convocatoria. Gonzalo García, que quizá era como uno de los jóvenes promesas que podía ser parte de esta convocatoria ante la falta de goleadores, tampoco está presente. Por ejemplo, en el centro del ataque aparece Borja Iglesias, una de las sorpresa, exactamente, que está convocado para la Copa del Mundo. Escuchemos a Luis de la Fuente, que esto dice respecto a la decisión de marginar a todos los madridistas del Mundial.
3: Luis, es que yo, afortunadamente, soy seleccionador nacional, yo no miro la procedencia de ningún jugador, creo que también lo he comentado en diferentes ocasiones. Yo únicamente miro si el jugador tiene la posibilidad de jugar con nosotros. Yo, para mí, soy el jugador de la selección española, del equipo de la selección española. No miro si tiene de un equipo que de otro. Yo no tengo esa mentalidad local o localista que puede tener igual algún aficionado. Lo mío es más global. Y miro como jugador de la selección española. De verdad, no sé si viene más de uno que de otro. Es que no creo que nos interesa, ni creo que tenga mayor interés que para las cábalas que puedan hacer algunos.
0: Mucho debate y discusión hoy en la prensa española. Algunos no comprenden por qué no hay ningún jugador del Real Madrid, que es el equipo más poderoso, dicen ellos, del mundo. No tener un jugador de los 26 les ya parece extraño.
4: ¿Pero a quién se refería específicamente? ¿O una cuestión general?
0: Digamos. Yo creo en general, pero Huijsen puede ser el zaguero central, que fue titular prácticamente en la última parte del proceso, Liga de las Naciones, eliminatoria.
4: Bueno.
0: Se inclinó por Eric García hoy.

0: En el Barcelona.
1: Claro, que es llamativo porque se trata del Real Madrid. Y por algo, además, es primera vez que sucede.
0: Sí.
1: Entonces no deja. Pero, en fin, ahí el entrenador tendrá que cargar después con el peso de esa decisión. Claro, en otros países los entrenadores se fijan en eso. Dicen, bueno, mantienen cierto equilibrio a veces, puntualmente, para tener jugadores de los equipos más fuertes, más populares. Bueno, el señor no hizo eso.
0: No.
1: Y usted me dice, entonces, el arranque del Mundial. Porque este Mundial como que demora en tomar temperatura.
0: El 11 de junio, 15 horas en la Azteca, México-Sudáfrica. Y en esa jornada están jugando Corea del Sur y República Checa a las 22 horas. Canadá, otro anfitrión, juega el 12 al otro día, a las 15 horas con Bosnia. Y Estados Unidos debuta ese día, 21 horas, frente a Paraguay.
1: Claro.
0: Los anfitriones.
1: El Mundial con mucho equipo, países, clima distinto en muchos casos.
0: Sí. Horas distintas.
1: Claro, es una organización realmente gigantesca. Sí. Veremos, pues si es que todo se inicia con normalidad dentro de todos los conflictos que hay en el mundo.
0: Mariana Carola Acea también me aporta un nombre interesante. Pau Torres, campeón de la Europa League con el Aston Villa. Sí, también no lo tenía recordado, pero también me llama mucho la atención que no esté Pau Torres. También fue parte importante del proceso de Luis de la Fuente, no titular, pero
1: claro.
0: No está Mosquera también, Seba, el hombre del Arsenal, tampoco fue llamado.
2: Claro, el lateral del Arsenal de origen colombiano, pero que defiende a la selección española. Claro, en este caso también queda al margen jugadores que, bueno, se suman, por ejemplo, también a Álvaro Morata, que ya se hablaba en todo caso en la prensa española que no iba a estar dentro de los 26, a pesar de la buena temporada del Como en Italia, que pudo clasificar a la Champions de la próxima temporada. Aún así, Morata no está presente en esta convocatoria de Luis de la Fuente. Mañana hay que estar atentos porque se va a revelar la convocatoria de Panamá, y ahí podrían aparecer quizá los únicos jugadores del torneo chileno que vayan a jugar el Mundial. Hablamos de Cecilio Waterman y César Yanis, que están reservados para la Copa del Mundo, así que veremos si estarán finalmente o no en la nómina de los centroamericanos, que además están en alerta. Ayer fue la final de la Liga Mexicana y Adalberto Carrasquilla, volante del Pumas de la UNAM y figura absoluta de Panamá, salió lesionado y entre lágrimas, así que veremos también si Carrasquilla está o no en esta convocatoria de Panamá. Esperemos tenga a dos de los jugadores que militan en el fútbol chileno y que serían quizás los únicos representantes de la Liga de Primera en la Copa del Mundo.
1: Claro, eso supone para los clubes un ingreso.
0: Sí, un billetito, y no despreciable.
1: Mientras dure la
0: para Cobresal.
1: No, y también, pues, pero bueno. Esperemos a nómina.
0: Colombia también me aporta acá un buen amigo, John Yader Durán, campeón con el Al Nasser, el equipo de Cristiano, Seba, ¿no? No está en Colombia.
2: Claro. Así es.
0: El ex Aston Villa.
2: Claro, creo que con esa decisión de irse a la Liga Saudí también perdió harto terreno. Era una de las grandes promesas del fútbol colombiano y con esa decisión muchos dicen que hipotecó parte de su carrera.
1: Sí. No, de cualquier manera, cuando se hacen las nóminas de los mundiales, en la mayoría de los países siempre hay polémica, ¿no? Siempre alguien siente que algún jugador debió estar y no está. Eso es un ejercicio entretenido que nosotros no vamos a hacer porque no estamos en este asunto.
0: Sí. Mariana dice
2: $11,000 al día.
1: ¿Ves?
2: Para los jugadores que están fuera de su club, recibe el equipo que tenga convocado.
0: Sí. Mariana dice, Juanfer Quintero, poca actividad en River, igual al Mundial, igual está dentro de esta convocatoria.
1: Claro.
0: Andrés dice, ¿quién como esos países que se dan el lujo de dejar jugadores de esa calidad fuera de las convocatorias?
1: El entrenador de River lo fue poniendo cada vez menos a Juanfer.
0: Sí. Yo creo que estaba tocado.
1: Sí.
0: No hay otra explicación.
1: Que está lesionado, ¿no? Sí. Claro, contra San Lorenzo entró y...
0: No, pues, claro, decisivo.
1: Ayer entró muy poco. Bueno.
0: Ayer sintió una molestia en el trabajo precompetitivo. Quizá eso atentó con no ingresar antes, porque el partido le pedía a River un jugador así.
2: Bueno, y a propósito de lesionados y de jugadores que han sentido molestia, ayer también estuvo el caso de Lionel Messi. Muchos dicen que más por precaución que por otra cosa.
1: ¿Ya?
2: Pero cuando el partido del Inter de Miami estaba empatado 4-4 contra el Philadelphia Union.

0: pidió el cambio, Lionel Messi. Todo indica que sintió algo y prefirió cuidarse, pero lógicamente que saltaron todas las alarmas en Argentina, claro, para el astro argentino.
1: Un plazo de recuperación, decían, 14 días. Sí. Claro, queda tan poco que igual te exige cualquier lesión.
2: Es así. Ya pues, Seba, estaremos atentos esta semana decisiva para la entrega de convocatorias, sobre todo la de Argentina, que es muy, muy esperada durante la semana. Y estaremos sabiendo mañana la de Panamá, a ver si aparecen Cecilio y el hombre de Cobresal, César Giannis. Te mando un abrazo.
0: Abrazo grande, muchachos, que estén bien.
2: 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Gol en el norte. Repite Francisco Espós. Minuto 31, 2 para Deportes Copiapó, 0 para la Unión Española. Vamos a la pausa. A la vuelta, escuchamos al Nano Díaz, nuevo técnico de Deportes Concepción, y sabremos de la Universidad de Chile.
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13: 8 grados. 8 grados en Santiago. Cooperativa, 8:40 minutos. 8:40 minutos.
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2: Partidazo en el norte, había descontado la Unión Española, pero Lautaro Palacios, el tanque, anota el 3-1. Partiendo, anota el equipo del norte. Estamos en el minuto 39. Igor Ochoa, 3-1, le gana Copiapó a la Unión Española.
1: No, y así, a este ritmo y con esos problemas defensivos que ha mostrado Unión Española, bueno, puede seguir sufriendo. Me imagino que en el descanso va a corregir, porque le están entrando con mucha facilidad por sectores centrales.
2: Exacto. Está ganando Copiapó con esta victoria parcial. El equipo del norte está sumando 18, alcanzando la línea de Magallanes. Todavía en la posición 11 del torneo. Está cerrándose, recordemos, la fecha 13 del campeonato de la Primera B. Y la señal es clara. 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Vamos a escuchar a Fernando Díaz. Fue presentado esta tarde como nuevo entrenador de Deportes Concepción. Tercer DT que tiene el equipo Lila en esta temporada, cuarto si sumamos al interino, que dirigió ayer, pero fue presentado Lano Díaz como nuevo DT del equipo de la región del Bío Bío. 8 meses sin entrenar, su última escuadra fue Deportes Iquique, salió del equipo en octubre de 2025. Escuchamos lo que dijo sobre lo deportivo, con qué situación se encuentra. Ayer derrotaron a Huachipato, respiran un poco, aunque sigue en zona de descenso. Esto dijo el Lano Díaz.
14: Las situaciones que se han producido, primero los cambios técnicos, este cambio, la tabla de posiciones, para saber cuál es la situación real deportiva de Deportes Concepción. No voy a detallar acá lo que yo veo futbolísticamente como mejorable y las fallas que ha tenido. Es algo que está claro, que es, y los más claros para eso son los jugadores que tienen una, he conversado con ellos, hay una autocrítica fuerte de ellos mismos y también la responsabilidad que están asumiendo, por lo menos estos días y siempre, de poder dejar al equipo o al club donde corresponde, a un club que en los últimos años ha tenido un ascenso increíble.
2: Y también habló sobre un tema polémico, tal vez. La prensa local le preguntó mucho sobre la inclusión de Gerardo La Vieja Reynoso, exjugador de la Católica, actualmente suegro de Joaquín Larribey, capitán, delantero del equipo de Deportes Concepción. ¿Algún conflicto de interés? Esto respondió el Lano Díaz.
14: No me hace ningún ruido, porque yo como entrenador quiero ganar, Gerardo quiere ganar, cualquier pariente quiere ganar, no hay espacio en el fútbol, hay muy poco espacio para cualquier otro pensamiento que no sea el ganar, no hay ni siquiera romanticismo. Y si uno lo mira de, como estás diciendo tú, quizás que hasta podría ser, no, ni siquiera lo he pensado, más provechoso que negativo. Entonces no es tema, digamos, más hablando de un cuerpo técnico profesional, un jugador que jugó muchos muy profesional, y otro jugador que lo tienen ustedes, que ustedes conocen más, van a tener una mejor opinión incluso que la mía, sobre todo de profesionalismo. Así que no es tema, digamos.
2: ¿Qué le parece, Igor, esta suerte de polémica allá en el sur? ¿Hay conflicto de interés?
1: ¿Por qué?
2: ¿Porque está el suegro del capitán en el cuerpo técnico?
1: Pero, ¿en qué sentido se puede producir el conflicto de interés? No. Porque estamos hablando de la Ribey.
2: El capitán, claro.
1: Y la Ribey no necesita ni al suegro, ni al tío, no ni a nadie para jugar como juega, digamos. Como se prepara. Un jugador que está un nivel importante a su edad. Entonces, ¿en qué le cambia, digamos? Ahora, si tú me dices que no había jugado nunca en el equipo y aparece, bueno, ahí podría haber una especulación, pero estamos hablando de un tipo absolutamente consolidado como profesional. La verdad no sé cuál es el punto ahí, porque evidentemente alguien tendrá una opinión distinta, pero yo no lo veo, digamos, no.
2: Si lo llamamos al primer mundo, hay padre e hijo en el Atlético de Madrid, por ejemplo.
1: Bueno,
2: ahí es más cercano el vínculo.
1: Y quizá ese jugador de pronto no ha estado tan consolidado en el equipo.
2: No.
1: ¿Va? Pero, o sea, yo creo que la Ribey está al margen de estas especulaciones, me parece a mí, digamos, ¿no? Y además, Reynoso es un entrenador profesional, sí. En esa condición trabaja en el cuerpo técnico, ¿no?
2: Andrés Díaz me recuerda que dirigió Rangers, no con mucho éxito.
1: No, está bien, bueno. Por supuesto que tendrá sus bemoles, la gran, no tengo idea, pero es que no le encuentro el asunto, digamos. Porque primero se da en muchas partes, y segundo porque el involucrado, que el jugador no... Insisto, no necesita el suegro para jugar toda la semana. Entonces, ¿qué tiene que ver? O sea, y Fernando Díaz obviamente lo llevará por sus consideraciones técnicas. Así que yo por lo menos no lo veo, pero bueno.
2: Acá Mariana me aporta en el chat un caso cercano a Claudio Maldonado y Vanderlei Luxemburgo en Brasil.
1: Sí, hay mucho. Sí.
2: Suegro y yerno. Rodrigo Acosta dice a Fernando Díaz, siempre lo encontré buen entrenador. Un DT chileno de calidad, dice. Andrés Díaz, se la ve cualquiera, le gana a cualquiera, menos Rangers. Sniff, bueno. Dice. Jorge Cáceres, como siempre, un excelente programa. En el gimnasio escuchándolos. Eso, está bien. Hacer deporte. A esta hora, sobre todo con el frío. Un valiente, Jorge. Un abrazo enorme. Saludos a la gente que nos escucha hasta ahora en todas las plataformas en Cooperativa, acá en el chat en Cooperativa FM, en nuestro canal de YouTube. Toño Prieto, siempre atento, dice que su padre, don Andrés, dirigió a su hermano Ignacio. ¿No? También, como el Cholo Simeone, con su hijo Juliano. Buen dato, Toño, gracias.
1: ¿Y qué le tiene que haber dicho? No corra tanto, Ignacio.
2: Está escribiendo. Ya leeremos la respuesta de Toño Prieto. Maximiliano Videla está para contarnos información de la U. Va a enfrentar precisamente a Deportes Concepción en el estreno del Nano Díaz en el banco penquista. ¿Cómo estás?
15: ¿Qué tal, Rodrigo Contreras? Así es, y como contábamos con los asteriscos de la semana, del día lunes en el primer entrenamiento de la semana, el primer día de trabajo, es donde Fernando Gago iba a ver qué sucedía con Nicolás Ramírez y con Matías Saldivia, los dos centrales de la Universidad de Chile, que sabemos están ambos desgarrados. Uno en su isquiotibial izquierdo, el caso del Nico Ramírez, y otro en su cuádriceps derecho, el caso de Matías Saldivia. La idea, a ver, lo decíamos a las 2 de la tarde, la proyección médica dice que ambos deberían jugar frente al Audax Italiano, pero querían ver si es que podían estar frente a Deportes Concepción. A los primeros trabajos, para acelerar un poquito esto, reacciona mejor el Nico Ramírez. a esta hora y después del primer entrenamiento de la semana es el ex Barcelona de Guayaquil quien tiene más chances de llegar a ese partido con Deportes Concepción. No así Matías Saldivia, que sigue en el mismo estado de recuperación, sigue apuntando más al Audax Italiano, pero con lo del Nico Ramírez ahora hay un poquito más de esperanza que a las 2 de la tarde para que al menos esté entre los citados frente a los Lilas.
1: Bueno, que se lesionaron en tiempos distintos.
2: Claro, además.
1: No sé.
2: Fue antes el...
15: Una semana, 10 días antes...
2: El Nico,
15: me parece.
1: Ahora,
15: Nico Ramírez.
1: Igual yo creo que él está trabajando el equipo sin esas reapariciones, sí, porque están en un margen todavía estrecho. Uh-huh. Bueno, no sé qué dirá Gago. ¿Cuál es la urgencia? Usted me dirá, no, pero es que perdieron, claro, sí, perdieron. Son titulares, sí, normalmente, pero tienen que estar bien.
2: Exacto.
1: Y muy bien, porque si no, corren riesgo.
2: Exacto. Entonces, todo es relevante para la U de aquí en adelante, hasta el partido con Audax de la Copa de la Liga.
1: Claro, pero digamos que en el torneo oficial tiene 9 puntos por jugar y según le vaya ahí, bueno, el balance de la primera rueda será con algún signo positivo o no, porque realmente en el máximo puede llegar a 26, ganando los 3 partidos.
2: Exacto.
1: Claro, pero esa es la eventualidad más favorable. Entonces la campaña en esa tabla hasta ahora es muy austera, por ponerle un calificativo generoso.
2: Oye, corrijo lo de Toño, leí mal, leer el hermano Ignacio dirigió don Andrés, no el hijo. Así que ahí está la corrección hecha.
1: Ah, claro.
2: Sí. En relación al aporte. Leí.
1: A él no lo dirigió. Pregunta. A lo mejor lo dirigió a él.
2: En la casa, seguramente.
1: Capaz,
2: sí. Maximiliano, volvemos contigo para saber algo más de la U.
15: Sí, sepamos un poquito del mercado de invierno, porque Regis Márquez sigue trabajando en una salida para Lucas Romero de cara al segundo semestre, porque ya lo contaba Francisco Caneo, él estuvo en Santiago hace un par de semanas, hace casi un mes, y ahí justamente le dieron no buenas noticias, intentó buscar explicaciones de por qué no estaba en el equipo el paraguayo, o por qué estaba teniendo tan pocos minutos, y la explicación que recibió justamente es que era decisión técnica, y por lo mismo, ante estas decisiones técnicas de dos directores técnicos distintos, es que está buscando un destino para su jugador de cara al segundo semestre, y sería el fútbol mexicano donde encuentra más interesados, o al menos así dicen desde su círculo cercano.
1: Bueno, ¿no ha salido esa nómina todavía?
2: No, todavía no está. No.
15: Ah, bueno, ahí también a la ULK ese bonito del que hablaban con Seba Aguilar.
2: Exacto, no, todavía no está la convocatoria de Gustavo Alfaro. Por ahora 55 jugadores reservados.
1: Claro.
2: Voy a buscar acá cuando sale esa convocatoria. Debería ser esta semana, sí. La convocatoria de esa lista de 26 de cara a la próxima Copa del Mundo. Sí, debería ser esta semana para la selección paraguaya. No aparece Romero en la consideración de Gabo, ni siquiera en los momentos más complejos, con lesiones.
1: Bueno, pero la nómina no la hace él.
2: No.
1: La nómina de Paraguay, digo.
2: Ya pues, ¿qué más, Maxi? ¿Algo más con la U?
15: Lo último, Rodri, se está hablando mucho en Concepción de una posible vuelta de Jason Fuentealba desde la U de Conce a la Universidad de Chile de cara al segundo semestre. No está dentro de las posiciones o las características que pidió Fernando Guago de cara a la segunda parte del año, pero está tomando fuerza esa noticia ahí en la octava región.
2: Bien, está jugando y mucho. No sé si será una gran idea para él, me refiero.
1: Claro.
2: Tal vez para la U sería un buen aporte tener un jugador así.
1: ¿Qué le puede parecer?
2: Ya vivió algo similar Retamal el año pasado. Lo hicieron regresar y jugó con La Serena. El único partido que jugó.
1: Claro.
2: En el segundo semestre. Con La Serena y el 1-1 después del.
1: Y antes un muchacho, el
2: Cristóbal Muñoz.
1: El 9,
2: sí,
1: que jugaba en Santa Cruz. ¿No?
2: Lo pidió Gustavo Álvarez y jugó un partido de Copa Chile con Puente Alto y nada más.
1: Claro.
2: Sí.
1: Así que no sé cómo. Si no está en las necesidades, ¿por qué se corre el rumor, no?
2: Además, ¿por quién? ¿Altamirano ahí?
1: No, pero estamos hablando de un jugador que actúa por en este momento por otro equipo, es titular.
2: Es titular, además.
1: Sí. No sé. Y si no, una posición que le interese a Gago, no veo por

0: dónde podría ser, pero bueno, el fútbol está lleno de vericuetos, así que vale, veremos.
1: Además, eso lo contaría como traspaso, ¿no? En la ventana me refiero, que son tres, recordemos, los regresos de préstamo no se consideran. Exacto, de ahí las fases del campeonato. Así que...
2: Sí, Rodri, sí, justamente. Pensé que era una
1: pregunta. No. Estaba
2: tienes toda la razón.
1: Haciendo la reflexión. Claro, no se considera como parte de las tres ventanas.
2: Exacto, exactamente.
1: Ya pues, ¿algo más o estamos?
2: Sí, eso con la Universidad de Chile, que hoy volvió a los entrenamientos porque a raíz de los cortes de agua en parte de la capital durante el fin de semana no pudo entrenar el equipo de Fernando Gago.
1: Ya. También afectó a la U entonces. El sábado estará jugando en el Estadio Nacional frente a Deportes Concepción en esa jornada sabatina en el Nacional. Maximiliano, un abrazo.
0: Un solo nominado,
2: abrazo,
0: ¿no?
2: Que estén bien.
0: Arce,
2: sí,
0: nada más.
2: Arce, sí señor, Arce.
1: Solo Arce estará en esa fecha FIFA. Abrazo, Maxi.
2: Abrazo, que estén bien.
1: El domingo se estará subiendo al avión Agustín Arce con el resto de los seleccionados. Terminó el primer tiempo en Copiapó 3-1. Está ganando el equipo atacameño sobre la Unión Española en el ascenso. 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Nos vamos, Igor Ochoa. Nos vemos en la semana.
0: Muy bien.
1: Ya viene Álvaro Lozano con las noticias y la buena música en Cooperativa. Un abrazo para todos, un abrazo para el chat. Nos vemos mañana a las 14. Chao.
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5: Cooperativa, 8:56 minutos. 8:56 minutos. 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
6: Cooperativa, 9, 2 minutos. 9, 2 minutos.
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8: Síntesis que vamos a iniciar retomando el contacto con nuestra corresponsal en la región de Antofagasta, Dayan Márquez, para revisar los últimos datos sobre los efectos de este temblor de 6,9 grados de magnitud registrado ahí cerca de Calama. Dayan, te saludamos. Buenas noches.
9: Buenas noches, Álvaro. Hace pocos minutos concluyó el Comité Provincial para la Gestión del Riesgo de Desastres COGRID de Loa tras este sismo a magnitud 6.9. En materia educacional, las autoridades ratificaron la suspensión total de clases para este martes en la comuna de Calama, afectando recintos del SLEP Licancabur, particulares y también subvencionados. Respecto a los servicios básicos, la última actualización de CGE confirma que los hogares afectados disminuyeron significativamente, quedando a esta hora cerca de 10,000 clientes sin suministro eléctrico de los 27,000 que fueron reportados en primera instancia. El suministro de agua potable está completamente garantizado, por lo que se llamó a no acopiar agua en exceso. Tras la cita de emergencia, el delegado presidencial provincial del LOA, Cristian Ramírez, entregó el balance de conectividad y seguridad en las comunas interiores.
10: Tenemos información de las comunas de Ollagüe, que tenemos sin novedad, de la comuna de San Pedro, que tenemos sin novedad afectación de personas e infraestructura, solo con un corte en una de las vías de la ruta B207 camino a Río Grande. Está restablecida la circulación con precaución. El día de mañana la Dirección de Vialidad restablecerá completamente el camino. El tránsito por la vía B23 también debe ser con precaución.
9: En tanto, la red asistencial de salud funciona con absoluta normalidad, manteniendo a los 52 pacientes electrodependientes de la comuna de Calama bajo estricto cuidado. Carabineros reforzó los patrullajes nocturnos ante el corte de algunos semáforos, mientras que bomberos descartó lesionados en 12 siniestros menores que se produjeron producto de este hecho. Finalmente, el sector minero opera de forma controlada tras la suspensión preventiva de faenas. Desde Codelco informaron que sus operaciones subterráneas registraron desprendimientos menores sin afectación a trabajadores ni a infraestructura, manteniendo restricciones vehiculares internas. El catastro de la Seremi de Minería confirma que Spence y Centinela evalúan sus sistemas eléctricos, mientras que Escondida, Mantos Blancos, SQM Yodo, Lomas Bayas, Salve Marle, Atacama Minerals, Novandino Litio, Meridian El Peñón y Faena Michilla reportaron normalidad absoluta y cero novedades.
0: De allá la suspensión de clases solo por mañana.
9: Sí, solamente por el día de mañana, ya que se está llamando a los sostenedores de los establecimientos y al SLEP Licancabur también por parte de la autoridad, que junto a prevencionistas de riesgos vayan a los establecimientos para poder catastrar los daños. Han circulado en los últimos minutos algunas fotografías y videos de algunos establecimientos, como por ejemplo del Colegio Padre Hurtado, el cual presenta varios daños de infraestructura. Se desprendió una techumbre falsa que por supuesto también obliga a que se repare antes de restablecer las quejas.
0: Muchas gracias, Dayan. Buenas noches.
9: Buenas noches.
0: Información policial aquí en Santiago. Hay detenidos por un reciente portonazo en Maipú. Pablo Rivera, buenas noches.
11: Sí, Álvaro, ¿qué tal? Muy buenas noches. Claro, se trata de un procedimiento ocurrido durante esta jornada en la comuna de Maipú, específicamente en la intersección de calle Tinaja con Tres Poniente, donde mientras personal de carabineros se realizaba diligencias investigativas, es que efectúa un control vehicular a un vehículo con 13 personas en su interior. Es precisamente durante esa fiscalización que los funcionarios advierten que el copiloto ocultó algo bajo el asiento, por lo que al realizar una inspección ocular encuentran la llave de un vehículo marca Honda. Posteriormente se verifican algunos antecedentes, estableciéndose que esa llave mantenía en relación con el robo de un automóvil ocurrido el día anterior también en Maipú, por el que se procede a la detención de estos 13 individuos. Finalmente continúan las diligencias por parte del personal de carabineros, lográndose la recuperación del vehículo sustraído ayer domingo, por lo que la mujer que fue víctima del delito, tras ser informada de esta situación, acude a la comisaría respectiva para así hacer la recuperación de su vehículo. Fue ella misma quien conversó con los medios y entregó mayores antecedentes en el momento de este robo.
12: Estábamos en una calle esperando que nos abrieran un portón y un vehículo se estacionó delante del nuestro y obviamente bajaron unos jóvenes, porque eran jóvenes de edad, teníamos que bajar y dejar nuestra presencia. Lo primero era el celular y después, yo era la que estaba conduciendo, entonces me hacen bajar del auto, me apuntaron con un arma y bueno, bajamos nomás y entregamos todo, ¿sabes? Porque estaba acompañada con una amiga y su hijo. Fue esto, no sé, segundo, tan rápido. Lo único que puedo decir que vi una pistola apuntándome y dije ya, bajar, nada más que eso, entregar el auto, llevar mi celular.
11: Bien, los imputados ya fueron puestos a disposición de la justicia y pasarán el respectivo control de detención por el delito de robo con intimidación.
0: Muchas gracias, Pablo. Buenas noches.
11: Buenas noches.
0: Información internacional. Las fuerzas estadounidenses llevaron a cabo este lunes, comillas, ataques en defensa propia, cierre de comillas, en el sur de Irán, dirigidos contra sitios de lanzamiento de misiles y embarcaciones iraníes, lo han dado a conocer medios de los Estados Unidos citando fuentes del Comando Central de las Fuerzas Armadas Estadounidenses, el CENTCOM. Timothy Hawkins, portavoz del CENTCOM, ha dicho a la cadena de noticias Fox News que el ataque se dio en legítima defensa para proteger a las tropas de los Estados Unidos de las amenazas planteadas por las fuerzas iraníes. Entre los objetivos se incluían sitios de lanzamiento de misiles y embarcaciones iraníes que intentaban colocar minas, indicó este portavoz. Tenemos 7 grados de temperatura en la capital y llegan ya los sonidos del lejano oriente. 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
6: Cooperativa. 9:09. 9:09.
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14: Ni hao para cada uno de ustedes. Comenzamos un nuevo capítulo en esta nueva temporada de Efecto China. Un espacio donde conversamos de idioma, de comercio, de oportunidades que se abren en la relación entre China y Chile en un momento crucial. Hoy vamos a estar analizando las reuniones claves que se desarrollaron en China durante las últimas semanas. El encuentro entre el líder Xi Jinping junto al líder estadounidense Donald Trump y también, solo días después, con el presidente ruso Vladimir Putin. Vamos a ver qué señales se entregaron con estas reuniones, cómo China además quedó ahí en el eje geopolítico global. De eso hablaremos con el investigador del Instituto de Estudios Internacionales de la Universidad de Chile, José Manuel Morales. Y también estaremos con Pamela Aróstica Fernández. Ella es doctora en ciencia política, directora de la Red China y América Latina, Enfoques Multidisciplinarios Red CAEM, a propósito de esta misma cita y el efecto que hay en América Latina y el mundo. Y junto al Instituto Confucio de la Universidad Santo Tomás estaremos profundizando en la investigación científica de China, más allá de la tecnología. Ya lo sabes, música, noticias, conversaciones y experiencias, como siempre, todo eso será parte del programa de hoy. Aquí comenzamos Efecto China en Cooperativa.
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14: El nuevo centro geopolítico global, así han descrito varios medios internacionales a China, porque recibió la visita del presidente de Estados Unidos, Donald Trump, y también del presidente de Rusia, Vladimir Putin, ambos recibidos con los máximos honores por el presidente Xi Jinping. Vamos a conversar sobre las señales que han dejado estos encuentros, también sus efectos. Para eso estamos con el profesor del Instituto de Estudios Internacionales, José Manuel Morales, también investigador postdoctoral del Núcleo de Investigación de Impactos de China en América Latina. ¿Cómo está, José Manuel? Bienvenido a Efecto China aquí en Cooperativa.
15: Hola, muy buenas tardes. Muchas gracias por la invitación.
14: Comencemos hablando de la primera cumbre, la primera señal que se recibe cuando se oficializa que Donald Trump va a visitar a Xi Jinping y también lo que se da, cierto, como señal ya concretándose esa visita.
15: Sí, fue una señal internacional muy interesante, mostrando un primer deshielo de relaciones entre China y Estados Unidos, que venían ya bastante agitadas por la guerra comercial, los conflictos internacionales. Y se ve una muy buena sintonía entre ambos líderes, y la recepción en China del impacto político que tuvo en China la visita también deja muy buen pie lo que han sido las gestiones de Xi Jinping para posicionarse como líder que busca restablecer el equilibrio y la paz mundial que se ha visto afectada estos últimos meses y años incluso.
14: Ahora, respecto a la guerra comercial, ¿en qué plano esto? Si lo miramos, digamos, primero por ese lado, la guerra comercial, que no era una guerra fría, ¿cierto? Es lo que más había destacado desde ya hace más de un año.
15: Yo creo que hay que esperar porque lo que también se ha comentado bastante es que, si bien en términos simbólicos, la cumbre entre ambos líderes fue muy significativa, en cuanto a contenidos concretos de acuerdos comerciales o de otra índole, no ha trascendido mucho. Pero sí se demuestra como un mayor ánimo de entendimiento, y también la interpretación, que al menos yo coincido, es que las respuestas que había dado China como a la guerra comercial iniciada por Estados Unidos había afectado directamente a ciertos capitales de inversiones estadounidenses muy, muy cercanas a los núcleos electorales de Trump. Entonces también esto fue una cumbre por parte de Estados Unidos y Trump mirando las elecciones de noviembre y de cómo un poco disminuir la carga de tensión que ha tenido las estadounidenses con su gobierno de cara a las elecciones de medio término.
14: Ahora, respecto al desempeño de Donald Trump, ¿qué señales se pueden observar? Efectivamente, el mundo está a la espera, ¿cierto?, que pasen las semanas, que esto se desarrolle más, que haya cosas más concretas, pero ya con todo lo que se dijo, lo que se declaró, con lo que dijo ya volviendo a Estados Unidos también.
15: Sí, o sea, eso fue muy significativo y llama mucho la atención que un líder que por lo general tiende a tener actitudes de relaciones internacionales de ejercer una superioridad, tanto en lo simbólico como en lo discursivo, llega a China en un tono mucho más receptivo a entender una relación de pares, a entender el rol de China a nivel global. Entonces, muy probablemente, también ha sido muy transversal en análisis, que el desgaste que ha implicado la guerra en Irán ha sido una razón muy relevante al momento de Trump decidir tener esta actitud un poco mucho más horizontal con Xi Jinping, dado el rol que podría jugar China en contribuir a un entendimiento para poner fin a ese conflicto.
14: Estamos conversando con José Manuel Morales, profesor del Instituto de Estudios Internacionales de la Universidad de Chile, en este capítulo de Efectos China, aquí en Cooperativa. A propósito de lo que ha ocurrido y marcado agenda en las últimas semanas, como fue la reunión de Donald Trump con el presidente de China, Xi Jinping, y luego la llegada también de Vladimir Putin para reunirse con el líder del gigante de Asia. ¿Qué hito marca, José Manuel, esta reunión? Seguimos hablando de Trump con Xi Jinping en el ciclo de cómo han tenido esta bilateralidad. El propio Trump recordaba, cierto, que en su primer mandato ya había tenido la oportunidad de tener una visita, de estar con Xi Jinping, y que con este otro mandato y estas conversaciones ha sido algo no tan habitual en cuanto a que dos líderes se vean tanto, digamos, entre Estados Unidos y China.
15: Sí, no, y a eso agregaría, recordemos que el primer mandato de Trump, atravesado por la pandemia, estuvo muy acompañado de frases muy duras contra el gobierno chino, contra sus líderes, y acá vemos un cambio significativo. Vemos una aceptación de que China está jugando cada vez un rol más relevante a nivel global. Por lo tanto, puede entenderse esto como una relación más de un liderazgo un poco más desgastado, que es lo que hemos venido observando con el exceso de belicismo que ha caracterizado el segundo mandato de Trump. Y eso genera un nuevo orden, o pisa menos en lo simbólico, una relación mucho más horizontal entre ambos países.
14: Ahora también hay una situación ahí, cierto, que se puede ver como qué camino puede marcar. Decías tú, hay que esperar, pero en general, ¿qué se puede proyectar de cómo puede estar una nueva relación o una relación con algunos cambios entre China y Estados Unidos? Y también algo que no hemos conversado todavía, lo que está pasando ahora, ¿cierto? Lo de Irán, otros conflictos donde está Donald Trump, que también se suman un poco a esta bilateralidad.
15: Sí, bueno, todo eso queda todavía, creo yo, se considero en el plano aún de la especulación. Hay que esperar esto cómo va decantando. Pero sí se dan señales claras de que se podría avanzar en una mayor nivel de disminución de la conflictividad a nivel global. Al menos eso es lo que se espera, esas son las voluntades que ambas partes señalan, y con los liderazgos de ambos países podría quizás esto orientarse a precipitarse un acuerdo en Irán como el conflicto principal en este momento a nivel global. Pero hay que esperar si las buenas señales, los buenos deseos entre ambos países decantan en una normalización de las relaciones comerciales, en aumento del intercambio de productos, etcétera, como una forma de proyectar las relaciones internacionales en esta era.
14: Y allí se suma esto de Vladimir Putin. ¿Era esperable? ¿Fue una sorpresa o más o menos predecible? Porque fue bien rápido, además, esta llegada de Putin post-Trump.
15: Sí, bueno, el primer dato significativo ahí es que esta es la segunda visita de Donald Trump a Estados Unidos, es que mal no recuerdo, quizás se me pierda alguna, pero son pocas. Y en el caso de Putin, desde que ambos son líderes, van más de 15 visitas. O sea, Putin llega a China dando una señal clara de que acá hay una alianza mucho más estratégica y en profundidad y con un liderazgo, un trato a primer nivel como el que se le da a Donald Trump. Yo personalmente desconocía si eso estaba en agenda de que después de Trump rápidamente iba a haber una visita de Putin. No sé si estaba en el análisis de ambas partes, pero claramente lo que se comunica también es bien beneficioso para el liderazgo de Putin en este contexto también debilitado por una guerra que se ha extendido mucho tiempo, porque se le iguala el trato con Donald Trump. Entonces queda por una parte estas tres potencias como con capacidad de conversar, de generar cierto nivel de entendimiento que permita superar la conflictividad global, y poniendo a China como el centro que puede liderar este proceso de entendimiento entre estas grandes potencias.
16: En este sentido, la China de hoy, ¿la ves como de igual a igual con Estados Unidos? ¿Rusia en qué nivel estaría en esta conversación? ¿Está más bien cuidando a un aliado histórico? ¿Cómo queda? Porque no está, cierto, esta lógica Moscú-Washington del pasado, es Beijing ahora, Washington, según esta misma mirada, pero ¿qué rol queda ahí Vladimir Putin y por qué también fue tan relevante que se sumara a este debate y a esta cumbre?
15: Sí, claro, bueno, efectivamente, el mundo actual, la presencia de Rusia como actor global ha perdido mucho terreno y se han entrampado en una guerra muy extensa que aún no tiene claridad de que vaya a haber una solución próxima. Entonces, en ese contexto, el ascenso de China como líder global es significativo. Yo tiendo a creer que el gran momento de la cumbre, me refiero a la cumbre entre Trump y Xi Jinping, es cuando el presidente de China, el presidente Xi, menciona la trampa de Tucídides como el desafío a evitar en las próximas décadas, lo cual claramente comunica de que lo que está viendo China es que ellos son la potencia en ascenso y que Estados Unidos está experimentando cierto nivel de decadencia que debieran lograr un entendimiento en estos dos fenómenos de ascenso y descenso, que es lo que muchas veces la historia de la humanidad ha devenido en conflictos armados de gran intensidad.
16: Y allí, ¿cuál puede ser la postura de China a futuro, José Manuel, respecto a los conflictos internacionales, hasta qué punto involucrarse o no? Muchas veces, cierto, se ha hablado de esto, de este silencio o esta espera, incluso pese a emplazamientos con nombre y apellido de Estados Unidos o de otros lugares que piden que intervenga o que colabore, por decirlo de alguna manera, en empujar soluciones o una participación activa.
15: Claro. Bueno, también, o sea, para partir a responder a esa pregunta, desde los simbolismos que se mostraron en la cumbre primero con Estados Unidos, todo indica que China está jugando un juego mucho más a largo plazo, está teniendo una mirada más estratégica. Entonces, en ese contexto, entrar de lleno en ciertos conflictos de la coyuntura para China no es, al parecer no es un buen negocio. Y la respuesta de China es, bueno, sí, efectivamente podríamos jugar que está más activo en algunas coyunturas, pero juzguen a China por cuánto nivel de conflictividad China promueve a nivel global. Y en las últimas décadas, actuaciones que haga China que desestabilice el escenario global son muy pocas, por decir prácticamente ninguna. Entonces, esa es una muy buena razón o un muy buen argumento diplomático de China al decir, bueno, queremos jugar un rol global, queremos contribuir a un mayor entendimiento, pero qué mejor gesto que no precipitar este tipo de conflictos, que es lo que Estados Unidos ha hecho en el segundo mandato de Trump, como la mejor seña para decir, estamos preparados para seguir ejerciendo roles mayores, pero a su tiempo, bueno, con una pausa más estratégica, entendiendo que aún en términos de estadísticas militares, los indicadores siguen mostrando a Estados Unidos como el gran poder militar del mundo, y eso

0: tienen juego, principalmente, no exclusivamente, principalmente es cómo se da una solución al conflicto de Irán, que efectivamente ahí uno puede especular de que hay un mal cálculo o un fracaso de los planes iniciales de tener una guerra corta y eficaz. Rusia tiene el desafío de cómo solucionar un conflicto que se lleva extendiendo ya varios años en Ucrania, que muestra que sigue muy estancado y con un gran daño a la imagen internacional de Rusia y a las relaciones comerciales entre Rusia y Europa. Y por su parte, China lo que quiere resguardar es justamente no entrar en un tipo de situación bélica respecto a sus intereses en Taiwán, que fue el gran punto que planteó China a Estados Unidos en esta cumbre. Si ese potencial conflicto sigue manejándose por aspectos por las vías diplomáticas y no escala a mayor retórica agresiva u otro tipo de iniciativa, y avanzamos en normalizar las relaciones comerciales y diplomáticas a nivel global, creo que ahí, en esa ecuación podrían articularse los intereses de estos grandes gigantes, que nos guste o no, siguen incidiendo en la política a nivel global para el resto de los países del mundo.
1: Le agradecemos por esta conversación a José Manuel Morales, profesor del Instituto de Estudios Internacionales de la Universidad de Chile. Como decíamos, José Manuel también es investigador postdoctoral del Núcleo de Investigación de Impactos de China en América Latina. Muchas gracias, José Manuel, por esta conversación y que tengas una muy buena semana.
0: Muchas gracias a ti, siempre un placer.
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1: En los últimos años, China ha fortalecido de manera sostenida su inversión en investigación científica, no solo en tecnología visible, sino también en áreas como la salud, los materiales y la agricultura. ¿Qué tipo de investigación se está desarrollando hoy y por qué es relevante? Se lo vamos a preguntar, nos vamos a enterar más de esto junto a Carla Morales Vallejos del Instituto Confucio Santo Tomás. Hola, Carla.
3: Hola, hola, Rafael.
1: Hemos hablado, Carla, de avances tecnológicos en los últimos capítulos y tradicionalmente acá en Efecto China, pero ¿qué ocurre en otras áreas de la ciencia? Por ejemplo, la investigación en salud o materiales.
3: Qué bueno que nos preguntas esas cosas para un poco amplificar esto, el término de las ciencias. En el ámbito de la salud, China desarrolló vacunas como Sinovac y Sinopharm, que fueron utilizadas en distintos países durante la pandemia, incluyendo Chile. Además, el país cuenta con miles de ensayos clínicos registrados en áreas como cáncer, inmunología y biotecnología, lo que refleja una fuerte inversión en investigación médica. En paralelo, en química e ingeniería de materiales, China es uno de los principales productores de tierras raras, que son fundamentales para la fabricación de baterías, dispositivos electrónicos y tecnologías de energía renovable. También se están desarrollando nuevos materiales para semiconductores y almacenamiento energético, lo que es clave para industrias tecnológicas.
1: Carla, y en el ecosistema, en el contexto de estos materiales estratégicos, ¿qué rol juega, por ejemplo, el litio en la investigación actual?
3: El litio es clave hoy en día, que también es usado en baterías, ¿no? La investigación no se centra solo en la extracción, sino también en mejorar la eficiencia, duración y capacidad de estas baterías. En este sentido, el litio también conecta con países como Chile, que cuentan con importantes reservas, generando un vínculo entre recursos naturales e investigación científica.
1: ¿Y la agricultura es también un punto central?
3: Efectivamente. China ha impulsado el desarrollo de semillas híbridas de alto rendimiento, especialmente en arroz, lo que ha permitido aumentar significativamente la productividad. A esto se suman tecnologías para optimizar el uso del agua y mejorar la resistencia de los cultivos frente a sequías o condiciones climáticas adversas.
1: Interesante esa parte. O sea, esto no es solo, digamos, una investigación o que se quede solo en la teoría.
3: Exactamente. Son investigaciones que tienen aplicaciones concretas. Por ejemplo, el desarrollo de nuevas variedades de cultivos permite mejorar la producción de alimentos, algo muy relevante considerando la escala del país. Lo mismo ocurre con los materiales o la investigación médica. Son áreas que no siempre se ven masivamente, pero que permiten sostener avances en múltiples sectores. En ese sentido, la ciencia funciona como una base que hace posible el desarrollo tecnológico posterior.
1: Carla, y en este ámbito de investigación más profunda, ¿cómo anda Chile ahí? ¿Hay lazos? ¿Qué se ha hecho al respecto?
3: Además de lo que ya mencionábamos del litio, en el ámbito de la salud, también existen colaboraciones entre equipos chilenos y centros internacionales. Por ejemplo, investigaciones lideradas por el académico Alexis Calergis han trabajado en conjunto con instituciones extranjeras en el desarrollo

0: desarrollo de vacunas, lo que muestra cómo la ciencia también se construye a través de redes internacionales. Otro ejemplo importante que se ha hablado muchísimo en Efecto Tina es la investigación en la fosa de Atacama, una de las zonas más profundas del océano a nivel mundial, con más de 8.000 metros de profundidad. Allí se han realizado estudios científicos para comprender condiciones extremas de presión, temperatura y vida en profundidad. Este tipo de investigación es clave para áreas como la biología marina, el estudio del cambio climático y el conocimiento de ecosistemas poco explorados.
1: Oye, bien interesante esto de la fosa de Atacama. Recordarán nuestros auditores y auditoras, lo mencionabas tú, que formó parte de varios capítulos aquí en Efectos China cuando estuvo esta expedición. Incluso tuvimos en algún momento una comunicación desde alta mar contando sobre esta experiencia, que recuerden, la pueden buscar ahí en cooperativa.cl/efecto China. Y ya en el cierre de esta interesante conversación, Carla, ¿qué palabra nos puedes dejar hoy en el idioma chino?
0: Hoy podemos aprender yanqiu, que significa investigación. Por ejemplo, que shue yanqiu, que significa investigación científica.
1: Así vemos entonces cómo la investigación científica se está convirtiendo en una base fundamental desde siempre para el desarrollo y la cooperación entre países, Carla.
0: Sí, y así también hay muchas otras áreas que podríamos mencionar, pero lo importante es entender que la ciencia sigue siendo clave para impulsar este desarrollo, tal como lo menciona Rafael.
1: Es la voz de Carla Morales Vallejos, del Instituto Confucio Santo Tomás. Semana a semana está con nosotros aquí en Efecto China en Cooperativa. Gracias, Carla. Hasta la próxima.
0: Hasta la próxima.
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1: Nos vamos a una pausa con una canción que es de las más populares de la etnia Tajik. La letra mantiene las características de la poesía popular de esta etnia, que proviene de la región autónoma de Xinjiang, de China. La flor simboliza la amistad y el amor. El cantante se hace preguntas y respuestas y elogia también la amistad y el amor. ¿Por qué la flor es tan roja? Con esta canción nos vamos a una pausa. Ya estamos de vuelta en el capítulo de hoy de Efecto China.

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3: 7 grados. 7 grados en Santiago. Cooperativa. 9:37 minutos. 9:37 minutos.
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5: Gracias por estar de vuelta con nosotros en el capítulo de hoy de Efecto China en su séptima temporada aquí en Cooperativa. 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
5: Te contamos ahora de un viaje a China que está encabezando la subsecretaria de Relaciones Económicas Internacionales, Paula Esteves. Dos ciudades ha estado recorriendo junto a representantes del foro APEC y del gobierno de la República Popular. Conozcamos los detalles, acá están, en la siguiente nota del periodista Mariano Reyes.
6: Inició su primera visita oficial a China la subsecretaria Paula Esteves, a cargo de las Relaciones Económicas Internacionales dentro de la Cancillería. Está encabezando esta gira por el gigante de Asia que contempla dos paradas. La primera en la ciudad de Suzhou, conocida por sus canales, sus puentes y sus jardines. De hecho, ha sido famosa mundialmente por ser llamada la

0: Venecia del Oriente, y con esas postales de fondo es que la subsecretaria Esteves participó en la reunión de ministros responsables del comercio del foro APEC, una instancia anual que reúne a representantes de las 21 economías que componen este bloque de cooperación económica Asia-Pacífico. La agenda tiene dos sesiones de trabajo. La primera sesión aborda cómo construir un orden económico abierto y predecible a nivel regional y multilateral. La segunda se centra en comercio digital, comercio electrónico, transfronterizo e inteligencia artificial. Hubo un encuentro también con el sector privado, con empresarios, para dialogar sobre formas para fortalecer la cooperación en innovación. El propósito, explican, es dar un nuevo impulso al desarrollo del Asia-Pacífico. Durante su paso por Suzhou, también la subsecretaria aprovechó de sostener reuniones bilaterales con autoridades de Canadá, Singapur, Nueva Zelanda, Filipinas y Corea del Sur. Además, una reunión con los miembros del Acuerdo de Asociación de Economía Digital. Estos encuentros se desarrollaron durante el fin de semana pasado, antes de que la subsecretaria Esteves llegara hasta Beijing para mantener reuniones de trabajo con el gobierno de China, particularmente para encabezar la 22ª Comisión Mixta Comercial y Económica Chile-China, instancia contemplada en el Tratado de Libre Comercio vigente desde el 2006, donde se revisa el estado de las relaciones económicas bilaterales. También un almuerzo de trabajo con el viceministro de Comercio chino y una reunión con el viceministro del Departamento Internacional del Partido Comunista Chino, Ma Hui, también con el viceministro de la Administración General de Aduanas. En su llegada a China, la subsecretaria explicó que Chile es una economía profundamente integrada a Asia y también un productor estratégico de los recursos que el mundo necesita para la transición energética. Esta visita se enmarca en el rol activo que Chile mantiene en APEC y en la profundización de vínculos con su principal socio comercial.
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2: Vamos a continuar conversando sobre geopolítica en este capítulo de Efecto China, analizando los efectos que ha tenido tanto la cumbre del presidente de China, Xi Jinping, con su par estadounidense, Donald Trump, como la que sostuvo días después con Vladimir Putin, presidente de Rusia. Especialmente, en este caso, una mirada a cómo influye esto en América Latina. Lo vamos a conversar con la directora de la Red China y América Latina, Enfoques Multidisciplinarios, Red CAEM, la doctora en Ciencias Políticas, Pamela Aróstica Fernández. ¿Cómo está, Pamela? Bienvenida a este capítulo de Efectos China aquí en Cooperativa.
3: Muchísimas gracias por la invitación.
2: Gracias a usted por aceptar también esta invitación. Comencemos con una mirada general, Pamela, respecto a la relevancia que tuvieron estos días ahí en Beijing. Primero, ¿cierto?, con la presencia de Donald Trump y luego también con el arribo de Vladimir Putin para reunirse con el líder chino Xi Jinping.
3: Bueno, la tensión a nivel mundial hay que contextualizarla en la transición hacia un nuevo sistema internacional. Ambas visitas fueron muy importantes. El contexto general, protocolar, fue similar, pero dejaron en evidencia que la naturaleza de ambas relaciones que China tiene tanto con Estados Unidos como con Rusia son muy diferentes. Con Estados Unidos se buscaba un poco de estabilidad en tiempos que han sido disruptivos en las relaciones entre China y Estados Unidos, y con Rusia claramente enviar una señal, un mensaje de esta alianza, que también es una señal para Occidente, porque es una alianza estratégica, un poco un contrapeso a lo que significa la OTAN, pero también Estados Unidos como superpotencia.
2: Profundicemos ahora en lo particular de la cita entre Xi Jinping y Donald Trump, anunciada con días de anticipación, no tanto quizás como en una relación diplomática regular, habitualmente se sabe con mucho más tiempo, pero acá se pudo ir preparando también un documento, había varias miradas porque Donald Trump ya había estado precisamente con Xi Jinping durante su primer mandato.
3: Bueno, es un contexto internacional completamente diferente. Esta reunión fue muy importante porque no fue una visita protocolar más, sino que claramente una señal de cómo está cambiando el equilibrio global de poder. La reunión entre los presidentes Trump y Xi Jinping confirmó que la relación entre Estados Unidos y China es el eje central en la actualidad del sistema internacional contemporáneo. Aunque claramente ambos países mantienen una fuerte competencia estratégica, también reconocen que una confrontación

0: inflación desmedida podría tener costos importantes para la economía y la estabilidad global. De hecho, en su discurso, el presidente Xi Jinping mencionó la importancia que tiene la responsabilidad por parte de ambas potencias con respecto al equilibrio en el sistema internacional. Esta visita, dentro de una perspectiva histórica, tiene que ver con que China está compitiendo con Estados Unidos por posicionarse como una superpotencia. Ambos compiten por liderazgo tecnológico, influencia global, inteligencia artificial, cadenas de suministro y control de sectores estratégicos. Pero al mismo tiempo no hay que olvidar que en esta competencia, que es una competencia estratégica sistémica, hay una interdependencia muy fuerte. Por lo tanto, vamos a estar en la comunidad internacional muy atentos a esta transición que va a ser el posicionamiento en el futuro próximo de China también como superpotencia.
1: ¿Qué se puede decir, Pamela, también sobre la mirada de América Latina? Lo decíamos al principio, intereses particulares distintos a las de otras partes del mundo siguiendo esta reunión.
0: Bueno, América Latina ocupa un lugar importante dentro del sistema internacional. En la actualidad es una región estratégica, tanto por sus recursos críticos, energía, alimentos, minerales e infraestructura. La transición energética global depende en gran medida del litio, el cobre y tierras raras que la región posee en abundancia. Por lo tanto, esto transforma a América Latina en un espacio clave de competencias geoeconómicas entre grandes potencias, pero también América Latina debería en esta pugna mantener una posición pragmática. Las políticas exteriores de los distintos países latinoamericanos deberían buscar un equilibrio, por una parte con China, que se ha posicionado como primer socio comercial de varios países de América del Sur, pero también con un socio histórico como Estados Unidos, que cumple un rol importante en perspectiva geopolítica, no solo en perspectiva geopolítica, también financiera, inversión, etcétera. Chile tiene una relevancia muchísimo mayor de lo que significa territorialmente, ¿cierto? Que es un país pequeño. En términos geopolíticos, geoeconómicos, Chile tiene una gran riqueza como parte del Triángulo del Litio, también el cobre tiene un rol clave. Estos minerales críticos son fundamentales para la gran pugna del siglo XXI, que es por el posicionamiento como potencia tecnológica. Tanto para Estados Unidos como para China, obviamente Chile tiene un rol importante. El tema es cómo Chile logra recuperar el equilibrio que tuvo hace un par de décadas atrás, cuando en la política exterior chilena se abogaba por mantener, se llamaba la política de los tres tercios, que era mantener exportaciones equilibradas, un tercio para Estados Unidos, un tercio para Europa, un tercio para Asia. Hoy, al observar la canasta exportadora chilena, vemos que hay una clara tendencia bastante alta hacia el mercado chino, pero yo creo que una clave para Chile sería volver a rediversificar sus mercados y ahí, por supuesto, el Ministerio de Relaciones Exteriores va a tener un rol clave.
1: Es la conversación con Pamela Aróstica Fernández, doctora en Ciencias Políticas, directora de la Red China y América Latina, Enfoques Multidisciplinarios Red KM, aquí en Efecto China en Cooperativa. Decíamos que fueron dos cumbres. Solo días después, con varios rituales exactamente similares, estuvo Pamela el presidente Putin ahí en Beijing.
0: Bueno, en este juego, digamos, geopolítico, que es un juego de ajedrez, las reuniones, este tipo de reuniones, estas cumbres, se agendan con mucha anticipación. Con mucha anticipación, Rusia obviamente supo que iba a viajar el presidente Trump y, por supuesto, esta diferencia de días, que es bastante poca, no es azarosa. Está todo muy fríamente calculado también, tanto por parte de China como de Rusia, y como lo dije anteriormente, la necesidad por parte de China de enviar un mensaje también a Estados Unidos de que China no está sola, está en esta alianza con Rusia, que por supuesto es una alianza profundamente asimétrica. China tiene poder económico, influencia en el sistema internacional, y Rusia está, por supuesto, con el tema de la guerra de Ucrania, bastante más debilitada. Esto, como lo dije anteriormente, tuvo denominadores en común, que es el tema protocolar, pero en la sustancia fueron diametralmente reuniones diferentes. La naturaleza de ambas fue completamente distinta. Podemos ver, por ejemplo, que en el caso de la visita del presidente Trump, China reconoce a Estados Unidos como superpotencia, porque en el discurso del presidente Xi Jinping él hace mención a este tema de... bueno, ha hecho mención también anteriormente en otros discursos sobre la trampa de Tucídides, qué pasa cuando una potencia está avanzando. Entonces, normalmente se dice que la potencia que ha sido históricamente superior, después es posible que entren en conflicto, y él lo plantea como una pregunta, si sería adecuado o no entrar en un conflicto, y después él dice que en realidad se gana mucho más desde la paz, desde la cooperación mutua, etcétera. Hay también algunos simbolismos importantes que tienen que ver con algunos gestos altamente visibles de hospitalidad, aunque no hubo una firma de acuerdos públicos durante la visita, sí hubo una declaración conjunta oficial. En el caso de Putin, como lo dije anteriormente, es una relación asimétrica, fuertemente, con un enfoque más político y estratégico. Hubo esta reunión, el enfoque de la reunión de Trump con el presidente Xi Jinping tuvo un enfoque muy fuerte en lo económico. Putin ha visitado China anteriormente, se hizo mención también a que era un aliado histórico, pero ahora me gustaría ir a las diferencias claves en el mensaje político. Con Trump hubo como objetivo estabilizar estas relaciones tras tensiones que han sido bastante fuertes, la guerra comercial, y con Rusia fortalecer esta alianza estratégica de largo plazo, enviando un mensaje también hacia la comunidad internacional y especialmente hacia Occidente, hacia la OTAN también. Con Rusia se firmaron alrededor de 40 acuerdos de comercio, tecnología, medios, etcétera. Con Estados Unidos hubo también algunos anuncios importantes, la compra de China de productos agrícolas de Estados Unidos por alrededor de 17 mil millones de dólares anuales, una compra de 200 aviones Boeing. Y también, no sé si lo puedo responder ahora o en próxima pregunta, el tema de Taiwán y observar las diferencias entre Rusia y Estados Unidos.
1: Claro, sin duda ahí, Pamela, hay una diferencia bien clara entre lo que piensa o lo que han dicho Putin y Donald Trump.
0: Bueno, Rusia respalda firmemente a China, ha estado con una oposición fuerte a la independencia de Taiwán, él apoya fuertemente Vladimir Putin la unificación nacional, y una cosa importante es también mencionar la importancia de Taiwán para China, no solamente desde una perspectiva territorial de la unificación nacional como lo plantea Rusia, sino que también qué significa Taiwán. Taiwán no es solamente un territorio, es el núcleo fundamental de la producción de semiconductores avanzados. ¿Qué significa eso? Que en la guerra del siglo XXI, que es por el posicionamiento tecnológico, Taiwán tiene un rol clave, fundamental. Ahora voy a la posición de Estados Unidos. Estados Unidos, específicamente en este segundo mandato del presidente Trump, mantiene una postura un poco de ambigüedad estratégica. El presidente Xi Jinping le advirtió a Donald Trump que Taiwán es una línea roja, es el tema más sensible en su política exterior. Y Trump justamente antes de subirse al avión, dijo que los temas que iban a tratar iban a ser fundamentalmente económicos y comerciales. Él evitó hacer comentarios públicos durante la visita, pero luego calificó las ventas de armas a Taiwán como una buena negociación. Hay que entender también el perfil del presidente Trump. Él es un hombre de negocios. Y bueno, está en este punto, digamos, un poco intermedio. Yo diría que, a modo de conclusión, en ambas visitas, en el caso de la visita del presidente Trump, queda de manifiesto que la relación con China es una relación pragmática y tensa, centrada fundamentalmente en mantener la estabilidad económica porque es conveniente para ambas partes. Hay que entender el nivel de interdependencia compleja entre China y Estados Unidos. Y por el lado de la visita del presidente Putin, como conclusión, podemos decir que se afianza una alianza estratégica profunda y, por supuesto, coordinada por China. Las diferencias clave están en el nivel de confianza política, tanto de China con Estados Unidos como de China con Rusia, en la cantidad de acuerdos que se firmaron en ambas visitas y también en la claridad del alineamiento geopolítico. Yo diría también que en estas visitas, sobre todo después de la visita del presidente Putin, queda de manifiesto otro aspecto también muy importante, y es la señal que da China en su alianza con Rusia versus la soledad de Estados Unidos, que ha, digamos, se ha distanciado un poco de la OTAN. Entonces, podemos observar diferencias notables.
1: Conversábamos recién sobre la mirada desde América Latina a la cumbre Trump-Xi Jinping. ¿Qué podemos decir de Rusia? ¿Qué tanto ha cambiado de lo que fue durante la Guerra Fría la Unión Soviética? ¿Qué peso, qué influencia tiene hoy también en esta mirada desde América Latina?
0: Bueno, obviamente hay que observar esto en perspectiva histórica. En el pasado, sobre todo en la época de la Guerra Fría, siglo XX, claro que Rusia tenía una influencia en varios países de América Latina y se sentía esa influencia de la órbita soviética. En el siglo XXI estamos en otro escenario completamente diferente, con una Rusia mucho más debilitada en comparación al siglo XX. Vemos también a un Estados Unidos que está tratando de afirmar y reafirmar su posición como superpotencia, en tanto China lo observamos como un nuevo actor en perspectiva histórica en América Latina. En los últimos 25 años se ha posicionado no solamente en términos económicos, sino que también en términos de financiamiento, inversiones en el plano cultural, tecnológico, etcétera. Y ese despliegue no es comparable al de Rusia, que es bastante más débil.
1: Ha habido varias miradas, Pamela Aróstica, respecto a cómo seguirá ahora el mundo después de esta cumbre en Beijing, las dos que se realizaron. ¿Qué proyecciones se pueden ir haciendo? ¿Se puede hablar, por ejemplo, de un nuevo trato, un nuevo momento?
0: Bueno, después de estas dos cumbres, es posible hacer una proyección de lo que se viene en este... Bueno, ya cumplimos un primer cuarto del siglo XXI, por lo tanto, ahora, luego de este, yo diría, punto de inflexión, que fue especialmente la visita del presidente Trump, porque deja de en evidencia que la relación más importante en el siglo XXI es la relación China-Estados Unidos. Y como proyección, podríamos decir que la gran disputa del siglo XXI ya no será solamente por territorio o por poder militar, sino que también por tecnología, inteligencia artificial, recursos estratégicos, datos y capacidad de construir influencia global. Las percepciones también van a jugar un rol muy importante en la construcción de nuevas alianzas.
1: Es Pamela Aróstica Fernández, doctora en ciencia política, directora de la Red China y América Latina, Enfoques Multidisciplinarios, conversando aquí en Efectos China en Cooperativa. Te agradecemos, Pamela, por este contacto. Invitada, por supuesto, a seguir con nosotros más adelante. Que tengas una muy buena semana.
0: Muchísimas gracias, Rafael.
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1: Nos vamos, llegamos así al final del capítulo de hoy, donde estuvimos analizando los efectos que tuvo la reunión del presidente de China, Xi Jinping, con su par de Estados Unidos, Donald Trump, y solo días después, con su par ruso, Vladimir Putin. Señales que abordamos con el investigador del Instituto de Estudios Internacionales de la Universidad de Chile, José Manuel Morales, y también con Pamela Aróstica Fernández, doctora en Ciencia Política, directora de la Red China y América Latina, Enfoques Multidisciplinarios. Y junto al Instituto Confucio Santo Tomás, profundizamos en la investigación científica de China, más allá de lo que conocemos, por ejemplo, en la tecnología. Recuerda, toda la información la puedes encontrar en www.cooperativa.cl/efectochina. Y nos encontramos cada lunes a las 21 horas, con repeticiones el sábado a partir de las 9 de la mañana. Que estés bien, Sai Jie, adiós.
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6: Desde Curacaví surge la noticia policial que nos trae a esta hora. Pablo Rivera, buenas noches.
7: Sí, Álvaro, ¿qué tal? Muy buenas noches. Claro, se trata de un procedimiento en pleno desarrollo en estos momentos en la comuna de Curacaví, esto por el hallazgo de un cadáver. Según información preliminar, este hecho queda al descubierto luego de que funcionarios de bomberos, quienes acuden a un llamado, logrando controlar un amago de incendio de pastizales, esto en el costado norte de la ruta 68 en el kilómetro 41.1. Es tras ello que en el lugar encuentran el cuerpo de una persona adulta de sexo masculino sin signos vitales y calcinado por precisamente estas llamas, siendo ellos quienes dan el aviso a carabineros. Los primeros antecedentes indican que sería una persona en situación de calle, sin embargo, personal policial ya se encuentra en el lugar en estos momentos realizando las pericias correspondientes. Esto para determinar en primera instancia bajo qué circunstancias se da el fallecimiento de esta persona y si es que habría o no intervención de terceros, por lo que es una información que continúa en desarrollo y nosotros estaremos atentos a mayores antecedentes que puedan ser proporcionados por el personal policial sobre este hallazgo de cadáver ahí en la comuna de Curacaví, Álvaro.
6: Gracias, Pablo. Buenas noches.
7: Buenas noches.
6: Vamos a la región de Los Lagos. Investigan la muerte de un menor en el hospital de Castro. Soledad Lorca, buenas noches.
8: Buenas noches. La Fiscalía Local de Castro ha iniciado una investigación a raíz de una denuncia por el fallecimiento de un menor de edad de 10 años que ingresó al hospital de Castro tras ser trasladado desde una localidad aledaña. Según los antecedentes entregados por los padres del menor al momento de realizar la denuncia, se acusa una presunta negligencia en la atención médica recibida en su lugar de origen. Con el objetivo de esclarecer las circunstancias de este deceso, el Ministerio Público instruyó a la Policía de Investigación a realizar las primeras diligencias y peritajes en el lugar, de los cuales se va a emitir un informe respectivo. Así lo indicó la jefa subrogante de la Brigada de Investigación Criminal de Castro, subprefecto Astrid Lulión.
9: El día de hoy, por instrucción del Ministerio Público, concurrieron hasta el hospital de Castro por muerte y hallazgo de cadáver de un niño de 10 años de edad, quien falleció en el lugar luego de una descompensación, acudiendo previamente a otros centros asistenciales de la provincia de Chiloé. Al examen externo policial realizado por detectives de la agrupación, no se establece intervención de terceras personas, siendo de momento su causa de muerte indeterminada, estando a la espera de la autopsia respectiva, por lo cual se continúan en diligencias policiales.
8: También se ha ordenado la realización de la autopsia de rigor a cargo del Servicio Médico Legal para determinar con exactitud la causa de muerte del menor. El caso se mantiene bajo una investigación en desarrollo para determinar las eventuales responsabilidades en este caso.
6: 7 grados la temperatura de este minuto en la capital y este martes en la región metropolitana tenemos alerta ambiental. Cerramos nuestra síntesis.
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5: Cooperativa, 10, 6 minutos. 10, 6 minutos.
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6: Electric Light Orchestra, ELO, The Beatles, Kankamusa, los Bee Gees, Wham! Son algunas y solo algunas de esas amistades musicales que nos van a acompañar en nuestro camino de buenas canciones hasta la medianoche. Pero para comenzar, del cuarto álbum de Los Prisioneros, nos vamos hasta 1990 y esto es Corazones Rojos, a última hora en cooperativa.

0: Muchas gracias.
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3: 6 grados. 6 grados en Santiago. Cooperativa. 10:31 minutos. 10:31 minutos.
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4: El presidente de los Estados Unidos, Donald Trump, insistió hoy día en que las reservas de uranio enriquecido de Irán serán entregadas a los Estados Unidos para ser destruidas, aunque no ofreció detalles del proceso que se supone estaría incluido en las negociaciones entre Washington y Teherán para un acuerdo que ponga fin al conflicto. El uranio enriquecido, que es polvo nuclear, dijo Trump, será entregado de inmediato a los Estados Unidos para ser repatriado y destruido, o preferiblemente en conjunto y en coordinación con la República Islámica de Irán, destruido in situ o en otra ubicación que sea aceptable, afirmó el mandatario en un mensaje en su cuenta Truth Social. El mandatario de los Estados Unidos añade que este proceso debe contar con el acompañamiento de la Comisión de Energía Atómica o su equivalente, que actuará como testigo de todo este proceso. Volvamos a las canciones, una gran balada de los Bee Gees, que también fue parte de la banda sonora de la película Fiebre de Sábado por la Noche. Esto es How Deep Is Your Love, a última hora.

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5: Vamos hasta la región de Antofagasta con noticia judicial por el caso Procultura. Dayan Márquez, buenas noches.
6: Buenas noches, Álvaro. A las 9 de la mañana de este martes, el juzgado de garantía de Antofagasta resolverá si se inhabilita o mantiene la competencia del caso convenio censurista Procultura. La definición ocurre luego de que las defensas de Alberto Larraín y María Constanza Gómez, formalizados hoy por 6 delitos de apropiación indebida, entramparan el debate de medidas cautelares solicitando trasladar la causa a Santiago. El abogado defensor de Larraín, Cristian Arias, adelantó el escenario judicial.
7: Se planteó por las defensas la incompetencia territorial del juez de garantía de Antofagasta. Esa incompetencia se basa en lo que ha planteado el Ministerio Público. Está pendiente su resolución, de tal manera que no corresponde comentar nada mientras esto no esté resuelto. Los hechos, si fuesen ciertos, como delito me refiero, ocurren siempre en Santiago. Cuando el Ministerio Público formaliza, no significa que sea cierto lo que imputa. Dice que eso es lo que tiene que comprobar. Bueno, si es así, como plantea el Ministerio Público, entonces los hechos tuvieron lo que se denomina procesalmente principio de ejecución en la ciudad de Santiago.
6: La Fiscalía y el Consejo de Defensa del Estado exigieron mantener el caso en el norte, argumentando que los dineros públicos salieron desde el gobierno regional de Antofagasta. De rechazarse la incompetencia territorial, el bloque acusador procederá de inmediato a solicitar la prisión preventiva para ambos ejecutivos de la Fundación Procultura.
5: Sobre los ataques incendiarios en la Araucanía durante la administración CAST, nos informa Claudio Arévalo.
8: ¿Qué tal, Álvaro? En lo que va corrido de este gobierno van 14 ataques incendiarios en la región de la Araucanía que han dejado camiones, viviendas y maquinaria destruidas. Se han presentado hasta el momento 6 querellas por parte del gobierno. El Seremi de Seguridad Pública de la región, Luis Calderón, entregó este balance comprometiendo además un trabajo a futuro, especialmente con las víctimas.
9: Quiero señalar además, para dejar en tranquilidad a la opinión pública y principalmente a las víctimas, que nosotros desde el primer minuto tenemos siempre la intención de hacernos parte de estos graves hechos y que, no obstante que las querellas demoren, no cambia la situación respecto de nuestro proceder o de la investigación en sí por parte del Ministerio Público, por cuanto nosotros somos coadyuvantes en etapas más avanzadas de la investigación, y esto viene, la querella, por cierto, a reforzar nuestra posición política y técnico-jurídica, pero no afecta por ahora la investigación que se están llevando a curso por estos hechos o los pretéritos.
8: Uno de los hechos más graves ocurrió la semana pasada cuando un psicólogo, que además era huaychafe de la coordinadora Arauco Malleco, fue atropellado en el marco de una emboscada frustrada que se produjo en la ruta que une Barros Arana con la ciudad de Nueva Imperial. A raíz de esta situación, varios parlamentarios han pedido investigar a fondo cómo están operando los grupos radicales en diferentes puntos de la Araucanía.
5: 6 grados la temperatura de este minuto en la capital, y para este martes, para mañana, en la región metropolitana tenemos una oscilación térmica de temer. 1 grado la mínima, 27 la máxima. Va a haber sol, eso sí. Cerramos la síntesis.
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3: Cooperativa, 11, 5 minutos. 11, 5 minutos.
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5: No pueden faltar en nuestro recorrido nocturno, son The Beatles, The Fool on the Hill, a última hora en cooperativa.

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2: 6 grados. 6 grados en Santiago. 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
3: 11:30 de la noche, a última hora en Cooperativa, en este lunes 25 de mayo, en un Santiago.

que escuchamos recién tiene 6 grados de temperatura, cielos despejados. Y las mínimas ya nos vamos a empezar a acostumbrar a lo que es esta época del año, ¿eh? Bueno, en rigor ya de a poco nos estamos acostumbrando desde la semana pasada con el frío que hubo. De hecho, se vio mucho en datos, en redes sociales, pero por si no sabía, el sábado se registró la tarde más helada en 60 años. Sí, en 60 años. Llegó a los 7,2 grados. Algo que no se veía desde el 66. Así que, bueno, ahí lo dejo como datito. ¿Y por qué hablamos del frío? Porque para mañana la mínima ya nos vamos a acercar a los 0 grados. Definitivamente, por estos días, más cerca de aquello que de los 10 grados, por ejemplo. La mínima será de 1 y, ojo, llegará a los 27 con cielos soleados acá en la capital. Tomando en cuenta lo que decíamos recién, el frío de la semana pasada, se agradece 27 grados. Ahora, eso sí, a vestirse por capa, porque en la mañana va a estar muy helado, pero en la tarde va a estar muy caluroso, así que ojo con eso. 25 se esperan en Rancagua, 17 en Valparaíso. En el resto del país predominan los cielos parciales, ¿eh? En Arica, en Iquique, que esperan 21 grados, en Antofagasta esperan 18, vamos a ir luego a la región de Antofagasta a propósito del sismo de esta tarde. 16 esperan en La Serena y Coquimbo, 22 en Rapa Nui, 19 en Talca, 18 en Chillán, ahí la mínima será de 0, ¿eh? En el Maule y en el Ñuble. 14 para Concepción, cielos nublados, ¿eh? 19 en Temuco con cielos parciales, 17 en Puerto Montt, 6 en Punta Arenas, la mínima será de 1 grado. Nublado en Coyhai, que espera 8 de máxima, 17 en Valdivia, 20 para Copiapó y, lo decíamos, 14 en Concepción, que suma Juan Fernández, 16 también para mañana. Adelantamos los contenidos en el diario de Cooperativa, luego a las 12, lo decíamos, contacto con la región de Antofagasta, con Dayan Márquez, a propósito de este sismo 6.9, que en un inicio se había registrado como 6.7, pero finalmente se corrigió al alza. Afectó a 4 regiones del norte del país, que dejó por un lado, minutos después del movimiento telúrico que se registró antes de las 6 de la tarde, el Choa confirmó que no reunía las condiciones para una alerta de tsunami. Y lo que se ha generado han sido cortes de luz, principalmente ahí en Calama, y rodados en algunas rutas. Bueno, y a eso hay que sumar las clases suspendidas para este martes, ahí en Calama. Una situación que deja este movimiento telúrico de 6.9 que se registró durante la tarde, y que las autoridades han llamado desde un inicio a la calma. No ha existido mayores inconvenientes adicionales a lo que decimos, cortes de luz, rodados en algunas rutas, la clase suspendida, porque las rutas en general, salvo estos rodados puntuales, no ha existido mayor inconveniente. Lo que sí se generó ha causado impacto, por cierto, los videos en redes sociales donde está, por ejemplo, las imágenes de este supermercado con todos los productos en el suelo a propósito de la magnitud del movimiento telúrico, pero insistimos, las mismas autoridades han llamado a la calma a propósito de que no hubo mayores afectaciones salvo estos hechos puntuales que mencionamos. Vamos a tener contacto luego con la región de Antofagasta. De la noticia económica del día, vamos a hablar luego también de la publicación del informe de finanzas públicas, donde el ministro de Hacienda advirtió inconsistencias en la proyección de la deuda pública. Se instruyó un sumario administrativo, vamos a tener luego el detalle. Todo cuando hubo resultados de la auditoría interna del gobierno, y esta auditoría arrojó el traspaso de una deuda de 3.200 millones de dólares en pagos postergados entre 2025 y 2026, Hay una investigación en 4 organismos del Estado, vamos a tener luego ese detalle. Máximo Pacheco también renunció a la directiva de Novandino Litio en el día de su salida oficial de la presidencia de Codelco. Luego detalles también.
contacto con la región del Biobío a propósito de una tragedia que también ocurrió allá con dos pescadores fallecidos, dos hospitalizados por hipotermia, que dejó el naufragio de una embarcación dedicada a la pesca de la jibia en las costas de Talcahuano. Hubo un operativo de la Armada en la zona, vamos a tener luego esos antecedentes. También lo relacionado con la mega reforma, porque durante el fin de semana el biministro de Interior y también vocero de gobierno, Claudio Alvarado, dijo que se abría la opción de extender el plazo de tramitación de la mega reforma en el Senado. Algo que dijeron desde la oposición, está bien, pero si se mantienen los cambios tributarios no hay nada que conversar. Vamos a saber de la información política luego también aquí en el diario de Cooperativa. De eso, del Comité de Seguridad encabezado por el ministro Arrau, y en el que menciona que la política de seguridad pública es la ya aprobada por la administración Boric, que van a mantener esa, por ahora. Nuevos detalles. Y en los deportes, los ecos del clásico de ayer entre la Católica y Colo-Colo, y con el duro informe arbitral. Recordemos que se formó una batalla campal luego del pitazo final, y en el que hay una dura sanción que arriesgan cuatro jugadores, dos de lado, dos de Colo-Colo, dos de la Católica. Comenzó el trabajo de la Roja para los amistosos de junio, y mañana Coquimbo enfrenta a Nacional de Uruguay por la Copa Libertadores, un Coquimbo Unido que, recordemos, ya está en octavo de final del certamen. Así que vamos a saber de eso y más luego a las 12 en el diario de Cooperativa, edición de medianoche. Vamos con la música, con Ed Sheeran, ¿sí? Que estuvo hace poco acá en nuestro país en un concierto de un DJ que se llama Martin Garrix. Shape of You, escuchamos a última hora en Cooperativa.

0: Cooperativa, 11:44. 11:44.
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0: Cooperativa. 11, 51 minutos. 11, 51 minutos.
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3: Corte de luces rodados en algunas rutas dejó el sismo 6.9 registrado en las cercanías de Calama y que afectó a 4 regiones del norte. Para hoy están suspendidas las clases en la comuna. En la publicación del informe de finanzas públicas, el ministro Quirós advirtió inconsistencias en la proyección de la deuda pública. Se instruyó un sumario administrativo para determinar responsabilidades. En paralelo, auditoría interna del gobierno arrojó el traspaso de una deuda de 3.200 millones de dólares en pagos postergados entre 2025 y 2026. Hay investigación en 4 organismos del Estado. Máximo Pacheco renunció a la directiva de Novandino Litio en el día de su salida oficial de la presidencia de Codelco. El nuevo gobierno corporativo de la Cuprífera debe liderar los cambios, dicen en La Moneda. 2 pescadores fallecidos y 2 hospitalizados por hipotermia dejó el naufragio de una embarcación dedicada a la pesca de la jibia en las costas de Talcahuano. Hubo operativo de la Armada en la zona. Si se mantienen los cambios tributarios, no hay nada que conversar, dicen en la oposición, luego que el biministro Alvarado se abriera a extender el plazo de tramitación de la mega reforma. Ministro Arrau concretó su primer comité de seguridad. Indicó que la política de seguridad pública es la ya aprobada por la administración Boric. Es evidente que nunca tuvieron un plan propio, refutó la ex ministra Vallejo. En el mundo, Estados Unidos lanzó ataques de autodefensa en el sur de Irán mientras siguen las negociaciones por la paz. El Papa advierte de una nueva esclavitud digital en su primera encíclica. Y en los deportes, 2 jugadores de Colo-Colo y 2 de la Católica arriesgan dura sanción tras los incidentes en el Clásico. Comenzó el trabajo de la Roja para los amistosos de junio. Hoy Coquimbo enfrentará a Nacional de Uruguay por Copa Libertadores.
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3: ¿Cómo están? Buenas noches, bienvenidas y bienvenidos a esta edición del diario de Cooperativa que hacemos desde un Santiago despejado, con 6 grados actualmente. Se espera una mínima de 2 ahora. La mínima de 2, la máxima de 27. Porque hace media hora habíamos dicho que la mínima iba a ser de 1 grado, pero se corrigió levemente al alza. Lo que sí, los cielos estarán despejados durante toda la jornada acá en la región metropolitana. En Rancagua esperan 25 grados, también con cielos despejados. En Valparaíso, Viña del Mar, misma condición, esperan 17. Parcial en Arica y en Iquique, esperan máxima de 21. En Antofagasta esperan 18 de máxima. En La Serena y Coquimbo esperan 16, 19 para Talca, 18 para Chillán. Ahí la mínima será de 0 grados. También parcial en Temuco, espera 19. En Puerto Montt esperan 17 y en Punta Arenas esperan una máxima de 6 grados. Nublado en Coyhaique espera una máxima de 8, en Valdivia espera 17, Concepción espera 14 grados y también en Juan Fernández espera 16. Parcial también en Rapa Nui espera 22. 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
3: Vamos a la región de Antofagasta a propósito de la noticia de las últimas horas, este movimiento telúrico, un sismo fuerte, de hecho de magnitud 6.9, que se registró en las cercanías de Calama, que afectó a 4 regiones del norte del país. que dejó cortes de luz, algunos todavía en desarrollo, algunos rodados en rutas, y las clases suspendidas en Calama para este martes. Dayan Márquez, buenas noches.
4: Buenas noches, Francisco, así es. Con la declaración de emergencia comunal por parte del municipio de Calama y un masivo despliegue de la empresa CGE, concluyó esta noche el Comité Provincial para la Gestión de Riesgos de Desastres tras este sismo de magnitud 6.9. El último reporte de CGE confirma un avance en tiempo récord, donde gracias al reforzamiento de las brigadas de distintas regiones se logró restituir el servicio a más de 21.000 clientes. Actualmente solo quedan 5.492 hogares sin suministro eléctrico de los 27.000 afectados inicialmente. El alcalde Eliezer Chamorro, quien entregó su balance a eso de las 20:30 horas posteriormente al cobre, detalló los graves daños que sufrió el alumbrado público por el choque de algunos cables y también la quema de algunos transformadores. Escuchemos al alcalde de Calama.
5: El municipio confirmó el decreto de emergencia por hoy y mañana. Se ha ido reponiendo en forma sistemática todo lo que es el sistema eléctrico en nuestra ciudad de Calama, la energía en realidad, y con respecto a la caída de árboles en varios puntos de la ciudad, bueno, obviamente no acercarse, no transitar por allí. Hay deslizamiento y desprendimiento de rocas, sobre todo en el sector de las comunidades de Alto Loa, mucha precaución.
4: Con respecto a esta misma situación, Francisco, también se informó que existen algunos rodados en las carreteras, pero quien entregó algunos detalles respecto a lo que fueron estos cortes fue el delegado provincial Cristian Ramírez, quien lideró este balance de conectividad vial y confirmó que tras el trabajo que ha desarrollado Vialidad hasta ahora, se ha logrado habilitar parcialmente el tránsito en algunas de las rutas interiores de la provincia de Loa. Escuchemos al delegado provincial Cristian Ramírez.
6: Solo tenemos algunos cortes por rodados en las rutas, principalmente en la B207 hacia la localidad de Río Grande. Queremos indicar que esta está habilitada parcialmente en una vía. El día de mañana, a primera hora, personal de vialidad procederá a restablecerla completamente. Y en la ruta B23, camino a San Pedro de Atacama, queremos indicar que se puede circular con precaución porque tenemos algunos rodados menores que no impiden la circulación.
4: Del mismo modo, en este COGRID se informó que los servicios básicos fueron ya restituidos en Ollagüe y la electricidad se repuso en la localidad de Ascotán. En el ámbito educativo, la Seremi de Educación ratificó la suspensión total de clases para este martes en toda la provincia de Loa, incluyendo establecimientos públicos, particulares y subvencionados, medida necesaria para que los equipos del SLEB evalúen los daños estructurales en los distintos recintos educacionales. La red asistencial de salud de la provincia está funcionando con absoluta normalidad. CGE y el municipio mantienen bajo estricta prioridad a los 52 pacientes electrodependientes que existen en Calama, y desde Aguas Antofagasta descartaron tajantemente cualquier corte de agua potable, llamando a la comunidad a no realizar acopios innecesarios. El sector minero cierra esta jornada bajo control. Codelco descartó lesiones en sus trabajadores, pero mantiene restricciones vehiculares preventivas por revisiones eléctricas en sus faenas subterráneas, mientras que yacimientos como Spen, Sentinel, Escondida, Mantos Blancos y SQM reportan normalidad absoluta en cuanto a las últimas horas.
3: Sí, una situación que ocurrió un poquito antes de las 6 de la tarde, y en el que las autoridades han llamado a la calma a propósito de este movimiento telúrico, pero también tomando en cuenta que más allá de hechos puntuales que tú nos señalas, Dayan, no existió mayor afectación en cuanto a la infraestructura, por ejemplo, a los servicios básicos, por ejemplo, la situación del agua, y también en una zona minera, así que llamado a la calma también por parte de las autoridades que han realizado a la ciudadanía a propósito de este sitio. sismo que no deja de ser 6.9 durante las últimas horas. Gracias,
4: Dayan. Perdón, Francisco, que te digo también muchas réplicas en las últimas horas, algunas más fuertes que otras, que mantienen a la comunidad en vilo, pero afortunadamente está todo bajo control y no se reportaron personas ni lesionadas ni tampoco fallecidos a raíz de este hecho.
3: Sí, de hecho, ya que lo decía Dayan, acá el Centro Sismológico Nacional de la Universidad de Chile reporta, claro, al menos una decena de réplicas, solamente contando desde las 9:30 de la noche en adelante. Sabemos que desde el movimiento telúrico de 6.9 se han registrado muchos más, y el más reciente fue las 11:37. De 2.8, una profundidad de 106 kilómetros, pero van todos en esa misma línea, entre los 2.8 y los 3.9, ahí en la zona de Calama. Gracias, Dayan.
4: Buenas noches.
3: Buenas noches. Vamos al Biobío, una tragedia que ha ocurrido allá. Dos investigaciones abiertas existen tras el naufragio de una embarcación que dejó a dos pescadores fallecidos en Talcahuano, otros dos hospitalizados por hipotermia. Christopher Espinosa tiene la nota.
7: Dos pescadores artesanales fallecidos dejó el naufragio de la embarcación María Elena II en la bahía de Talcahuano. En la mañana, ellos mismos avisaron a tierra de que la embarcación se estaba hundiendo. Lamentablemente, dos no pudieron sobrevivir. Brian Neira es familiar de las víctimas y expresó el sentir de la familia.
8: Fue información de los mismos pescadores, bueno, en realidad vecinos, que también trabajan en el mismo rubro, fueron informados del hundimiento de la embarcación. Sí, mi hermano siempre se dedicó al rubro de la pesca. Los lobos, la mayoría de la gente trabaja en la pesca. Son todos conocidos y es un dolor para todos, no solamente para uno. De la extracción de todo, no solamente de la quilla, de todo el pescado que se extrae.
7: Sobre el operativo de rescate y búsqueda, detalles entregó la capitán Camila Ovalle, capitana de puerto de Talcahuano.
9: Logramos el rescate de las 4 personas y 2 personas ya fueron rescatadas y hoy día se encuentran en el hospital Higueras. La lancha María Elena II zarpó entregando una información que serían 3 personas, de las cuales una de ellas, corroboramos el teléfono, nos comunicamos y era una persona que estaba en Leu. Y luego estas otras 2 personas son tripulantes que nos fueron declarados a la hora de zarpar, por lo tanto las tareas en un comienzo nos resultaron un poco complicadas respecto de tener claridad de la identidad de estas personas. Nosotros ahora iniciamos una investigación sumaria administrativa.
7: La investigación avanza por parte de la Brigada de Homicidios de la PDI. Una de las hipótesis es la sobrecarga. Así lo comenta el comisario Cristóbal Ramírez de la VH Penquista.
10: Los antecedentes preliminares que se manejan hasta el momento se basan en la información que ha podido proporcionar tanto la Armada como familiares de las víctimas de este hecho. Se recepcionó un llamado de alerta respecto de que la embarcación se encontraba hundiéndose. A raíz de este hecho, la Armada genera un equipo de búsqueda donde se logran rescatar a 2 personas con vida y otras 2 personas que lamentablemente fallecieron. Se está trabajando en diversas hipótesis. Está una de lo que sería como la sobrecarga, otra también tiene que ver con el efecto del clima a la hora de la madrugada en que ocurrió esto. Es una de las hipótesis que se está trabajando, no se puede descartar, pero para eso, tal como lo señalé, es necesario contar con los testimonios tanto de la víctima sobreviviente, como así también la información pericial que nosotros vamos a obtener una vez que se realice el trabajo del laboratorio.
7: Con una investigación penal abierta y una administrativa por parte de la Armada en desarrollo, avanza esta tragedia que enluta a Talcahuano.
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3: Noticia económica de la jornada, porque el ministro de Hacienda presentó el informe de finanzas públicas del primer trimestre, en el que la dirección de presupuestos da cuenta de ingresos sobreestimados, gastos no reconocidos y una trayectoria de deuda que contenía errores de consistencia. Vamos a hablar de eso y también de la salida de Máximo Pacheco de Novandino Litio en el día de su salida oficial de la presidencia de Codelco. Gonzalo Aguirre tiene los temas.
11: Una reducción de los ingresos efectivos proyectados para 2026, un aumento de los gastos estimados para este año y una deuda bruta que supera el nivel prudente en 2028 son algunos de los principales puntos que la Dirección de Presupuestos destacó en su informe de finanzas públicas del primer trimestre, un reporte que ya se había postergado en 2 ocasiones en las últimas semanas y que estuvo detallando el ministro Jorge Quirós. En cuanto a la deuda, se sostiene que el informe anterior contenía un error de consistencia de 2,9% del Producto Interno Bruto en la trayectoria de la deuda. Dicho punto fue abordado así por el secretario de Estado.
12: No es que la deuda del año pasado haya estado mal medida, es que las proyecciones de deuda a futuro, basadas en las proyecciones del déficit a futuro, que hacían ese informe, no son consistentes con esos déficits. La deuda proyectada, habiendo subido los déficits en 13 billones de pesos, la deuda proyectada sube solo en 3, algo billones de pesos y por lo tanto quedan debiendo 9 billones de pesos. Lo que se dijo en esa oportunidad, en el sentido de que la deuda se la había logrado estabilizar, no es el caso. Y en el informe de finanzas públicas se reconoce esa realidad.
11: Por esta situación, el ministro Quirós comentó que se ha instruido una investigación interna de carácter administrativo para determinar cómo fue que ocurrió aquello, quién fue el responsable y si fue un error o hay otro tipo de elemento. Dijo también que quieren mirar hacia adelante y que hay procedimientos que deben reforzarse al interior de la DIPRES. Ante este escenario, la deuda bruta para el año 2030 se eleva a 46,5%, cifra que supera el umbral prudente recomendado de 45%. Sobre esa alerta, esto comentó Rodrigo Montero, decano de la Facultad de Administración y Negocios de la Universidad Autónoma.
13: Al cruzarse ese límite, podríamos entrar en una espiral más empinada todavía y que nos haría saltar rápidamente a otros valores de deuda elevados, con el consiguiente gasto financiero que eso significa, el encarecimiento de acceso al crédito también, tanto a nivel gubernamental como a nivel del sector privado, y eso tendría una serie de efectos nocivos para la economía. Por lo tanto, se piensa que este umbral de 45 puntos del PIB es bueno tenerlo como un techo.
11: En paralelo, el Consejo Fiscal Autónomo informó que realizará en su próximo informe un análisis de fondo acerca de la actualización de las cifras y proyecciones presentadas en el nuevo informe de finanzas públicas y ofrecerá reflexiones sobre sus implicancias fiscales. Y en otra materia, en una carta dirigida a su sucesor como presidente del directorio de Codelco, el ahora exdirectivo de la estatal, Máximo Pacheco, dio a conocer su renuncia al frente de Nova Andino Litio. Para algunos, la reducida bandería política vale más que el interés nacional. No quiero motivar una odiosa controversia, fue parte de su reflexión dirigida a Bernardo Fontaine, quien, de acuerdo al Diario Financiero, también asumiría la dirección de la empresa fruto de la alianza con SQM para la explotación de litio en el Salar de Atacama.
3: Bueno, eso con la situación del litio y también del informe de finanzas públicas. Y en otro tema relacionado con un poco con la economía, más en el poder legislativo, senadores oficialistas y de oposición rechazan poner un plazo límite para tramitar la reforma tributaria, la mega reforma, que el ministro Quirós quiere que sea despachada en junio. El titular de Hacienda recibió críticas de su propio sector, todo cuando el viceministro Alvarado ha realizado una apertura a que sea más extenso el plazo para la tramitación en el Senado. Jorge Espinoza Cuellar.
14: La señal del gobierno sobre una apertura para recibir y acoger propuestas de la oposición se disipó después de poner como condición que se vote a favor de la idea de legislar la mega reforma en el Senado. Así, en una actividad en Senapred, el viceministro Claudio Alvarado confirmó que el segundo trámite partirá con suma urgencia.
15: Tal como lo hicimos en la Cámara de Diputados, vamos a ingresar una suma urgencia que tiene una discusión original de 15 días, se extenderá en función del diálogo y del debate que se genere en el Congreso. La disposición y la voluntad del gobierno es sacar esta reforma adelante. El país necesita inversión y fundamentalmente las personas necesitan oportunidades de trabajo.
14: El plazo inicial de 15 días para que la Cámara Alta despache la reforma tributaria y otras normas misceláneas del proyecto irritó a los senadores de centro izquierda, entre ellos al DC Iván Flores y al liberal Vlado Mirosevich.
16: Bueno, ¿cómo es la cosa? No se puede negociar contra la pared, ni mucho menos con la presión de que si no le ponen entonces un plazo de 15 días, entonces tendría que el ministro Alvarado decidirse, pues.
17: Es una actitud prepotente que, concentrando todo en un proyecto de ley, además lo quieran aprobar de manera expresa. No somos un país bananero y esto requiere de un debate en profundidad.
14: El reclamo hacia el gobierno no está originado solo en la oposición. También en RN, donde la senadora María José Gatica fustigó al ministro Jorge Quirós por pretender avanzar en esta reforma, que ella dijo también apoyar, pero sin atender aspectos relevantes como el presupuesto del Ministerio de Salud. Luego le respondió el senador de la UDI, Iván Moreira.
18: el ministro Quiroz se debe bajar del pedestal, escuchar y no tomar decisiones que comprometen el capital político de quienes hoy día apoyamos al gobierno, como por ejemplo el recorte de presupuesto en hospitales públicos.
19: El ministro Quiroz no está en ningún pedestal. El ministro Quiroz tiene las capacidades de poder enfrentar una situación económica y social difícil para el país. Tenemos que avanzar, no retroceder.
14: La presidenta del Senado, Paulina Núñez, se propuso servir de nexo entre la Cámara Alta y el gobierno para canalizar las propuestas sobre la reforma, porque, según recalcó, requiere bastante más que los votos mínimos para su aprobación.
20: No podemos estar estableciendo plazos sin al menos abrir una conversación donde, a mi juicio, todos los actores son relevantes, tanto la oposición como el oficialismo. Que no se apruebe por uno o dos votos, que no dependamos de uno o dos senadores. Como mesa del Senado, estamos conversando con los distintos comités, uno a uno, con cada uno de los senadores, con el ánimo de ir recogiendo cuál es la propuesta, qué es lo que desde el Senado se le quiere plantear al Ejecutivo.
14: Este lunes, senadores de RN ya llegaron directamente al Ministerio de Hacienda a entregar 8 propuestas específicas, como que la reducción del impuesto a las empresas no llegue al 23, sino al 22%, reemplazar el beneficio tributario al empleo por un aporte directo a los trabajadores y poner suma urgencia al proyecto de sala cuna para todos.
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3: Vamos a saber ahora del duro informe arbitral postclásico entre la Católica y Colo-Colo, de la Roja, que ya comienza los trabajos para los amistosos de junio, y de copas internacionales, la Libertadores con Coquimbo, el Audax con la Sudamericana también. Lo cuenta Rodrigo Gómez en Cooperativa Deportes.
21: José Cabero, árbitro del último clásico entre Universidad Católica y Colo-Colo, entregó el informe detallando a los jugadores que podrían ser sancionados por la pelea dentro de la cancha una vez terminado el partido. El juez informó que Daniel González y Vicente Bernedo en la UC, mientras que Javier Méndez con Joaquín Sosa por el lado de los Alvos, participaron activamente de la confrontación, intercambiando golpes con adversarios y manteniendo conductas violentas. Los 4 futbolistas serán citados por el Tribunal de Disciplina y arriesgan duros castigos. Sabemos también de la selección chilena que comenzó la preparación para los duelos amistosos frente a Portugal y la República Democrática del Congo. En el primer día de trabajo, La Roja informó la liberación del defensor del Lecce de Italia, Matías Pérez, y la incorporación de Ignacio Saavedra, que milita en el Rubín Kazán de Rusia. En la Copa Libertadores, Coquimbo Unido visita a Nacional de Uruguay desde las 20:30 horas. Los piratas están clasificados a octavos de final y jugarán para quedarse con el primer lugar del grupo. Un empate les basta para alcanzar el objetivo. En la Copa Sudamericana, Palestino, ya eliminado, recibe a Deportivo Riestra desde las 18 horas en el Estadio Municipal de La Cisterna. En el mismo horario, O'Higgins visita Millonarios de Colombia. Los celestes deben ganar sí o sí su partido para seguir en carrera. Fue la información del deporte para el diario de Cooperativa.
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3: Vamos con el ministro de Seguridad, Martín Arrau, y el debate que se ha generado en torno a sus últimas declaraciones sobre el plan heredado de la administración de Gabriel Boric. Camila López lo cuenta.
22: Tras encabezar su primer comité de seguridad en La Moneda, el ministro Martín Arrau aseguró que el gobierno prepara un nuevo paquete de medidas en seguridad que será presentado en las próximas semanas. Todo esto en medio de las críticas que enfrentó el Ejecutivo por la falta de una estrategia clara durante los primeros meses de gestión. Durante la jornada, el secretario de Estado también sorprendió al afirmar que la Política Nacional de Seguridad impulsada durante el gobierno de Gabriel Boric entrega una base suficiente para trabajar, aunque insistió en que la actual administración tendrá sus propias prioridades.
23: Bueno, hay que recordar que la ley 21.730, que tiene poco más de un año, que es la que crea este ministerio, obliga a varias cosas. Lo primero es que existe una política nacional de seguridad pública, esa está vigente, la promulgó el presidente Boric, dura 6 años, y nosotros creemos que esa política es suficiente, es amplia, da espacio para ciertas políticas, para ciertos planes, programas, en fin, que se puedan implementar en el futuro, y por tanto En nuestra posición vamos a operar bajo esa política que hoy día está vigente y que le quedan más de 5 años de funcionamiento. Evidentemente, y creo que es bien indudable que el presidente de la República tiene una cantidad de propuestas en materia de seguridad bastante contundente, y lo que vamos a hacer es comunicar, mostrar cada una de esas propuestas que tienen un pilar legislativo muy importante que daremos a conocer en los próximos días.
22: Los dichos del ministro generaron reacciones en el mundo político. Desde la oposición valoran que se reconozcan avances del gobierno anterior, pero también exigen que el Ejecutivo presente medidas concretas en materia de seguridad. En tanto, en el oficialismo, algunos miran con distancia los gestos de continuidad con la administración anterior, especialmente tras la reunión que Arrau sostuvo con el exministro Luis Cordero, aunque públicamente insisten en que la seguridad debe ser una política de Estado. Escuchemos al diputado PS Raúl Leiva y al diputado UDI Eduardo Cretón, ambos integrantes de la Comisión de Seguridad.
0: Me parece muy positivo que el ministro Arrau ahora reconozca el trabajo en materia de seguridad y particularmente la política nacional de seguridad pública dictada bajo el gobierno del presidente Boric por el ministro Cordero. Vale decir, reconocer el trabajo serio y ordenado y muy riguroso que se estableció en materia de seguridad.
4: Esa política nacional de seguridad ya fue presentada por el presidente Gabriel Boric el año 2025 y se mantendrá, porque la seguridad es un tema de Estado. Lo que sí va a cambiar esta vez es que el ministro de Seguridad, Martín Arrau, tendrá una estrategia distinta, una estrategia nueva.
22: Todo esto mientras el ministro Arrau se prepara para su primera sesión especial en el Senado como titular de seguridad, citada para después de la cuenta pública del presidente José Antonio Kast.
3: Vamos con el clima, porque a propósito de lo que decíamos al inicio del noticiero, ya esta semana se espera que los termómetros, incluso este martes, alcancen los 25 grados acá en la capital. Pero ¿qué pasa con el sur del país a propósito de la mala calidad del aire? Se mantiene hasta el miércoles. Pablo Rivera con el informe.
5: Este lunes en la región metropolitana comenzó a regir la primera preemergencia ambiental del año por las adversas condiciones atmosféricas, respondiendo así a un empeoramiento en la calidad del aire. Luego de un fin de semana marcado por las mañanas frías y temperaturas que apenas superaron los 13 grados, teniendo el día sábado como la jornada con la temperatura máxima más baja, alcanzando apenas los 7,2 grados Celsius. Este lunes la máxima alcanzó los 21 grados y al menos hasta el viernes las temperaturas fluctuarán en torno a los 18 y 20.

0: la región metropolitana y de los valles en general en la zona central se ven empeorados por las bajas temperaturas matinales.
1: En regiones para Ñuble y Biobío se espera que la calidad del aire sea deficiente durante esta semana. Sin embargo, el miércoles o jueves podría llegar un sistema frontal que devolvería a la normalidad el aire en esas regiones. El ambiente frío y la nubosidad baja junto a la escasa ventilación de contaminantes sobre la cuenca de Santiago hacen más frecuente las enfermedades respiratorias, como por ejemplo la influenza, por lo que el jefe de epidemiología del Ministerio de Salud, Jorge Vilches, hizo un llamado a que los grupos de riesgo se inoculen antes de que empiece el invierno.
2: Observamos que una gran proporción de los grupos objetivos ha participado activamente en la campaña, ya alcanzando el 69% de avance en la cobertura de la campaña de la influenza. Sin embargo, vemos que sistemáticamente hay ciertos grupos objetivos que se ven más rezagados, postergados, esto no solo en esta campaña de vacunación 2026, sino que también en las campañas anteriores, y esto hace referencia específicamente a los niños entre 6 meses y 5 años, a las personas mayores de 60 años y al grupo de embarazadas. Hemos observado este aumento en la curva epidemiológica de esta vigilancia, sin embargo, esto no ha sobrepasado el umbral de alerta.
1: En ese sentido, el médico broncopulmonar de la Clínica Dávila, Felipe Rivera, abordó el porqué de las enfermedades respiratorias en invierno, afirmando que el frío es capaz de producir irritación en las vías respiratorias.
3: Las enfermedades respiratorias son producidas por gérmenes. El frío es capaz de producir irritación de las vías respiratorias, especialmente en los alérgicos, producir disminución de la capacidad defensiva de las mucosas respiratorias donde se asientan, llegan los gérmenes, y al no tener buenas defensas, pueden multiplicarse y llegar hacia lo más profundo.
1: Alerta ambiental que continuará durante la jornada de hoy, y para evitar el empeoramiento del aire es que las autoridades ya tomaron algunas medidas. Prohibiendo las quemas agrícolas, tampoco se podrán encender calefactores ni cocinas a leñas, mientras que para los colegios la recomendación es a modificar la intensidad en la ejecución para las clases de educación física.
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6: Corte de luz y rodados en algunas rutas dejó el sismo 6.9 registrado en las cercanías de Calama y que afectó a 4 regiones del norte. Para hoy están suspendidas las clases en la comuna. En la publicación del informe de finanzas públicas, el ministro Quirós advirtió inconsistencias en la proyección de la deuda pública. Se instruyó un sumario administrativo para determinar responsabilidades. En paralelo, auditoría interna del gobierno arrojó el traspaso de una deuda de 3.200 millones de dólares en pagos postergados entre 2025 y 2026. Hay investigación en 4 organismos del Estado. Máximo Pacheco renunció a la directiva de Novandino Litio en el día de su salida oficial de la presidencia de Codelco. El nuevo gobierno corporativo de la cuprífera debe liderar los cambios, dicen en La Moneda. 2 pescadores fallecidos y 2 hospitalizados por hipotermia dejó el naufragio de una embarcación dedicada a la pesca de la jibia en las costas de Talcahuano. Hubo operativo de la Armada en la zona. Y en los deportes, 2 jugadores de Colo-Colo y 2 de la Católica arriesgan dura sanción tras los incidentes en el Clásico. Comenzó el trabajo de la Roja para los amistosos de junio. Hoy Coquimbo se enfrentará a Nacional de Uruguay por Copa Libertadores.
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6: Eso será a las 20:30. El Nacional de Uruguay frente a Coquimbo Unido desde las 20. Transmisión de Cooperativa Deportes. Y como dicho también, el Audax Italiano juega más temprano, a eso de las 6 de la tarde, por la Copa Sudamericana ante el Olimpia, de visita allá en Paraguay. Nos vamos, tenemos 5,7 grados en Santiago, cielos despejados, la mínima será de 2, pero la máxima llegará a los 27 con cielos despejados en la capital. Chubascos en ningún punto del territorio. Gracias por informarse con nosotros. Ya llega lo mejor del día aquí en Cooperativa. Que estén bien. Chao.
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2: Bueno, vamos a hablar del Cirque du Soleil ahora, que vuelve con su gran espectáculo Alegría. Creo que es el clásico del Cirque du Soleil, la compañía canadiense. Ya estamos en contacto con Francisco Goñi, el director ejecutivo del Grupo GB, que él es el histórico encargado de traer al Cirque du Soleil a Chile. Si no fuera por él, no tendríamos la posibilidad de verlo.
3: Como decíamos antes, una suerte señor Corales aquí en Chile, el Cirque du Soleil.
2: Hola Francisco, ¿cómo te va? Buen día.
4: Bien, Cecilia, ahora Sebastián. La verdad que yo creo, gracias al público chileno que tanto quiere a Cirque du Soleil, porque si no, no podríamos estar desde el 2006 durante 20 años trayéndolo constantemente.
3: Eso te iba a preguntar, porque uno sabe que el Cirque du Soleil pega en todas partes, pero aquí en Chile hay un enamoramiento particular con esa compañía.
4: Sí, yo creo que en Chile nos encanta Cirque du Soleil porque primero que todo tiene esperanza, tiene mucha luz, tiene magia, es un espectáculo que tiene algo asociado a lo prodigio, a la transformación, al constante asombro, al poder, la energía de esos actos circenses y sobre todo asociado a la puesta en escena de gran nivel, de un nivel simplemente donde la elegancia es única, donde la pista musical que siempre viene asociado al espectáculo nos genera muchos recuerdos, memorias, sensaciones muy únicas, y eso creo que es muy parte del público chileno.
2: ¿Por qué crees tú que Alegría es como se convirtió como en el clásico de la compañía? ¿Qué tiene de particular respecto a los otros espectáculos? Son todos buenos, a uno le puede gustar un poco más alguno que otro, pero en general son todos del mismo nivel. Pero Alegría tiene algo particular.
4: Yo creo que Alegría es una celebración de la esperanza, que nos recuerda siempre que hay un nuevo día, que siempre tenemos una buena cosa pasando más adelante. Y creo que eso, cuando pensamos en Cirque du Soleil y pensamos en Alegría, está muy en línea con el público chileno y con la sociedad y con el mundo. Hoy en día necesitamos alegría, necesitamos esperanza, necesitamos una nueva luz con todo lo que nos está pasando, y Alegría trae esa magia constante que hace que sea muy importante en el ADN hoy en día del público.
3: Uh-huh. Ahora viene con algunos ajustes Alegría, porque ya se puso aquí en escena, fue de las primeras, uh-huh. Es una de las más conocidas, de las más populares, como decíamos antes, pero uno asume que con el correr de los años, imagínate, 20 años del primer espectáculo de la compañía acá en el país, a veces las cosas cambian un poco. ¿Tiene algunos ajustes o va de la mano de que es un clásico y los clásicos son como son?
4: A ver, yo creo que es una obra que marcó generación en Chile, pero es importante. Sí. Es una nueva versión de Cirque du Soleil, una nueva versión de Alegría. En el año 1994 se estrenó Alegría, luego giró por todo el mundo, más de 14 millones de espectadores lo fueron a ver, y en el año 2019 se hizo una nueva reinvención, que tiene más emoción, que toma el clásico original, pero lo reinventa para el público de hoy. Entonces, eso es muy importante. Es muy importante porque tenemos nuevos actos, ¿cómo se podría decir? Nuevos actos circenses, pero sobre todo acrobáticos, en el aire, con nueva puesta en escena, nuevos vestuarios, todo, pero asociado a esa canción que todos tenemos tan top of mind, que es Alegría.
2: A ver, escuchemos
3: la que estamos escuchando ahí de fondo. A ver.

0: Oye, pero esta versión 2019 es la que vamos a ver a partir del 6 de enero.
1: Así es, es una nueva reinvención, como te decía, con vestuario, iluminación y una puesta en escena que ha sido completamente reimaginado con la tecnología de vanguardia de hoy en día. O sea, es una nueva manera de Cirque du Soleil de comunicarse con el público. Y nos lleva a las nuevas tendencias, y eso es muy importante.
0: Hay datos curiosos sobre el espectáculo, ¿no? Por ejemplo, que incluye la gira 119 profesionales, que se requieren 8 días para montar la villa del Cirque du Soleil, que la producción viaja con más de 2.000 toneladas de equipos. Pero esta me gustó, que detrás de escena se hablan 14 idiomas.
1: Sí, o sea, mira, hoy día conversábamos justamente con el equipo y algo que decía nuestro productor, que ha trabajado con Cirque du Soleil desde que partimos con Cirque du Soleil en Chile, son 91 containers que vienen a Chile. Solamente podemos compararlos como la producción del concierto de Madonna, Metallica y otros así. Y lo único que ha superado esta cantidad de equipamiento y puesta en escena es el concierto de YouTube 360. O sea, eso ya te muestra la envergadura de poder poner este gran evento para todo el público chileno.
2: Oye, la lógica igual sigue siendo la misma, malla de la carpa y todo esto que hablábamos recién. El espectáculo es con la presencia de trapecios, de movimientos, de magia también en escena, y con banda musical en vivo, como suele ocurrir siempre en los espectáculos del Cirque du Soleil, ¿no?
1: Así es, siempre tenemos esa particularidad que tiene Cirque du Soleil. Y sobre todo que tenemos las acrobacias que siempre desafían los límites del cuerpo humano, que es imposible de perderse, ¿no? Y la música en vivo, que es sobrecogedora, que es inconfundible, que, o sea, estuvo nominada para los Grammys. Exactamente. Entonces, tenemos que es la pieza musical más bajada de Cirque du Soleil en Spotify.
2: Claro, es que a mí me llama la atención eso, Francisco, porque finalmente es como un espectáculo integral, es teatro, es puesta en escena, es circo, con más allá del nombre, con los trapecios, con la gente volando en escena, pero también es un concierto de música, o sea, tiene esa particularidad de que se terminan juntando varios aspectos de los espectáculos, del show business.
1: Sí, porque al final, mira, ¿qué tenemos aquí? Poder, cambio, sobre todo la fuerza de que nos atrevemos a soñar a través de la música, a través del espectáculo, a través de la escena, pero siempre hay un hilo conductor, un payaso, el rey payaso, que nos lleva a ver un universo diferente, y eso es muy entretenido, muy rico, es muy parte de Cirque, y yo creo que Alegría es muy potente. Cuando nosotros hicimos Alegría en el año 2008, fue un antes y un después, como digo yo, para lo que es los espectáculos familiares y culturales en Chile. Cuando hicimos en el 2008, vendimos más de 140.000 boletos. Estuvimos agotados un mes y medio antes de abrir puertas, ya estaba sold out. Y estuvimos 7 semanas en cartelera. Era una locura, el público chileno, o sea, realmente conectó con Alegría. Y traerlo nuevamente ahora el 6 de enero en adelante es una oportunidad. Lamentablemente vamos a estar solo 4 semanas, vamos a tener mucho menos voz.
2: Claro.
1: Sí, lo que pasa es, mira, Alegría ha tenido tal éxito a nivel mundial que nosotros lo íbamos a hacer en el 2025 en Chile, pero ha tenido que mantenerse en Europa en gira porque ha extendido su estadía en cada ciudad que ha estado. Hay ciudades donde fueron a ver los 100.000 espectadores en la Alegría original, y hoy día, con la Alegría in a New Light, que se llama ya, fueron 300.000 espectadores. Es una locura el cambio.
2: Pero habitualmente las temporadas anteriores del Cirque acá en Chile estaban mes y medio, era como por ahí, ahora va a ser, o 2 meses y medio por ahí, ahora va a ser un poco más acotada.
1: Sí, lamentablemente nos tocó así, porque después de Chile va a Colombia, y después de Colombia sigue a otros mercados. Entonces ha sido parte, lo rico es que viene.
2: Claro.
1: La pena es que tenemos pocas funciones. Lo bueno es que el público chileno va a poder volver a Alegría, porque es uno de los espectáculos que más nos piden que regrese.
0: Claro, absolutamente. Francisco Goñi, entonces demos las coordenadas, la venta de entrada, la fecha, los horarios, todo lo necesario para que el público pueda ya desde ya comprar las entradas.
1: Bueno, invitamos a todas las familias que corran ahí para comprar los tickets. Mañana salimos a la venta a través de Punto Ticket a las 11 de la mañana. Tenemos preventa exclusiva con el Banco de Chile con 20% de descuento hasta agotar stock. Y luego ya viene la venta general. El estreno es el 6 de enero del 2027 en la Gran Carpa de Espacio Riesco. Solo tendremos 36 funciones disponibles para el público y lo único que queremos es que toda la gente vaya y nos querer juntarnos nuevamente en la Gran Carpa de Cirque du Soleil, porque creo que el público chileno realmente disfruta de Cirque du Soleil.
0: Bueno, te damos las gracias, Francisco Goñi, entonces director ejecutivo del Grupo GB, los encargados de traer al Cirque du Soleil a Chile el espectáculo Alegría, esta nueva versión de Alegría, a partir del 6 de enero, las ventas a partir de mañana, así que todos atentos, atentas. Gracias, Francisco.
1: Gracias, que estén muy bien.
0: Ya, chao, buen chao, día, Francisco. Que te vaya bien.
1: Buen chao. Día.
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1: 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Una de la madrugada.
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1: Pasamos a esta mesa de reporteros y reporteras con Verónica Franco, con Paula Molina, para conversar a esta hora de política y harto tema en agenda con el senador de Demócratas, Matías Walker. Senador, bienvenido, buen día.
2: Hola, Rodrigo, Verónica, Paula, muy buenos días.
3: Muy buenos días, senador. Oiga, la Cámara Alta va a recibir formalmente, entiendo, la próxima semana la Ley de Reconstrucción Nacional. Usted ha dicho que va a votar a favor de la idea de legislar. ¿Eso significa apoyo político al corazón del proyecto o solo disposición a abrir la conversación por ahora?
2: Sí, lo primero que he propuesto, Verónica, es que esto sea fruto de un acuerdo amplio, como lo hicimos en materia de pensiones. Yo creo que el Senado fue capaz en la reforma de pensiones de dejar legítimas diferencias de lado y lograr un acuerdo sobre la base de que todas las partes cedieron algo en sus pretensiones. Logramos un aumento de cotización fortaleciendo el ahorro individual y también la solidaridad. ¿Y cómo lo hicimos? A través de una comisión técnica que le generó confianza a todos los sectores que propusieron las bases técnicas para un acuerdo. Yo propongo la misma metodología y por eso valoro lo que dijo el ministro del Interior el día de ayer, que si era necesario darse más tiempo, atendido que el Senado es más reflexivo, según sus propias palabras, para llegar a un acuerdo, se va a hacer. Yo comparto los fundamentos de esta reforma. Yo creo que, habiendo votado a favor la reforma del 2014, hay que reconocer que es una reforma, la del ministro Arenas, que no cumplió su objetivo, ni en materia de recaudación, aumentó la deuda pública y llevamos 12 años creciendo a un 2%.
3: ¿Y el remedio que plantea este gobierno, a usted le parece que va en la línea correcta?
2: Es similar al remedio que planteó el ministro Mario Marcel en el gobierno anterior. Recordemos que Mario Marcel se abrió a bajar la tasa de impuesto corporativo de un 27% a un 24%. En los mejores años de Chile, que fueron los gobiernos de la Concertación, por lejos, la tasa llegó en el gobierno del presidente Ricardo Lagos a un 17%. Después aumentó a un 20% para financiar la reconstrucción del terremoto del 2010 en el gobierno del presidente Piñera, y después aumentó a un 25% y un 27% con o sin integración. Quedaron dos sistemas tributarios distintos, como dijo el ministro Marcel en una profunda autocrítica, ¿no? Y eso ha generado un problema en materia de crecimiento, en materia de recaudación, de generación de empleo. Tenemos 850.000 chilenos desempleados y hay que hacerse cargo de esa realidad. Hay que volver a generar incentivos a la inversión y a la generación de oportunidades.
1: Oiga, dos cosas que se desprenden de lo que usted ya nos decía. Aparentemente, Alvarado, ajuste de gabinete de por medio, aparece con más poder ahora, ¿no? Considerando lo que dijo ayer, porque como que contradice todo lo que había dicho Quiroz hasta ahora respecto de los plazos.
2: Por supuesto, y acá el que va a marcar los tiempos es Claudio Alvarado, porque además él tiene mucha experiencia junto con José García Rubinó, que fue presidente del Senado, respecto de los tiempos legislativos. Conocen a cada uno los senadores y saben que, como dijo Alvarado, el Senado más reflexivo, se puede lograr a un acuerdo amplio con todos los sectores. Yo he conversado con senadores del socialismo democrático, incluso del Frente Amplio, que quieren hacer propuestas. El propio senador Kusanovich, que se decía que iba a votar en contra, no me cabe duda que va a votar a favor de la idea de legislar, y tiene propuestas en materia de IVA. Yo también he hecho propuestas, ¿por qué no aplicar el bolsillo familiar electrónico para devolverle a las familias más vulnerables y de clase media lo que gastan en IVA de productos de primera necesidad? Entonces, yo creo que hay propuestas que se pueden hacer y lograr un gran acuerdo, como lo hicimos en materia de pensiones.
1: Sí, claro, se abrió la puerta de lo del IVA respecto de lo del PDG en la Cámara y han habido varias peticiones en ese sentido. Ahora, lo que uno ha visto en las declaraciones de la socialdemocracia es que para lograr algo más amplio necesariamente tienen que haber compensaciones. Y hasta ahora Quirón no ha cedido ahí. ¿Lo ve así también usted o no?
2: Bueno, yo creo que esa es la labor de los senadores. La gente nos eligió para hacer propuestas. Yo he hecho una muy concreta, si grabamos las apuestas online, las plataformas de apuestas en línea, que hoy día no están pagando impuestos, ahí hay un proyecto que viene del gobierno anterior, que ya se aprobó en su idea de legislar. Podríamos recaudar, Rodrigo, 300 millones de dólares al año, obviamente con regulaciones, prohibiendo el acceso a menores de edad y que paguen la apuesta en línea por todos estos años que estuvieron en la ilegalidad, ¿no? Recordemos que hay un fallo de la Corte Suprema. Entonces ahí tú puedes recaudar al menos 300 millones de dólares al año. Yo creo que lo del Fondo Común Municipal hay que revisarlo. Efectivamente, hoy día yo leía en el Mercurio un estudio de la Universidad Católica del Norte, gran universidad, con un experto de la Universidad de Michigan, que advertían del efecto de la exención de contribuciones en la calidad de vida de los adultos mayores. Dice que por cada peso que se ahorrarían los adultos mayores eventualmente a través de la exención de las contribuciones, perderían 7 pesos en lo que los municipios otorgan a los adultos mayores en servicio a lo largo de todo el país. Entonces yo creo que es perfectamente posible, incluso lo planteó Evelyn Matthei, Pablo Longueira, establecer una exención acotada, ¿no? Y que las viviendas de mayor avalúo fiscal sigan pagando contribuciones.
3: Senador Matías Walker, muy buenos días, le saluda Paula Molina.
2: Hola, Paula.
3: ¿Qué tal? ¿Sabe qué? Quiero profundizar un poco en lo que usted ha dicho, y es que el que va a marcar los tiempos será Alvarado. Pero lo cierto es que Quirós es el ministro que se percibe como más influyente. Quirós ha estado liderando las negociaciones. Quirós ha dicho en algunos casos que no va a ceder, o ha mostrado que esta es una propuesta muy muy importante para él y en la que él cree completamente, como corresponde a un ministro de Hacienda. Pero, ¿cómo ve usted? Porque inevitablemente se va a generar, que hablar del entrevero con la Democracia Cristiana, ¿no es cierto? Donde la DC pide más respeto, en fin. Quirós parece un ministro muy empoderado. ¿Usted cree que se va a dar una contienda de alguna manera de competencia, de poder, entre Quirós y Alvarado? Y si eso es así, ¿qué está en juego entre el liderazgo de Quirós y el liderazgo de Alvarado, en su opinión?
2: Lo que pasa es que Quirós va a tener que ceder, si no, no va a tener los votos nomás. Y este partido se juega en la cancha de Claudio Alvarado y en la cancha de José García Rominote, el ministro de las Express. Es una cancha que ellos conocen, que es la cancha del Senado, una cancha que les es conocida, y donde ellos saben que los senadores quieren hacer propuestas, hay detrás centros de estudio. Yo creo que todos compartimos el objetivo de que Chile vuelva a crecer y generar empleo. Hay un consenso generalizado que hay que bajar la tasa corporativa, quedamos con una tasa corporativa por sobre el promedio de la OECD. Insisto, eso lo reconoció el propio Mario Marcel en el gobierno anterior, y sobre esa base se puede llegar a un acuerdo para que Chile vuelva a crecer, a generar empleo, pero que esto no redunde en falta de financiamiento de programas sociales que son muy importantes para la gente.
3: Pero en lo político, le pregunto, porque Quirós en la Cámara era, de hecho, la persona que termina haciendo todas las negociaciones, y Franco Parisi, desde el Partido de la Gente, dice que no tiene ni siquiera el teléfono de Alvarado, de García Rominot. Él dice varias veces, no los conozco, no los he saludado. Dio muchas señales respecto a que los liderazgos de Alvarado y García Rominot no eran importantes y que él negociaba directamente con Quirós. ¿Por qué Quirós cedería a ese poder que ya desplegó en la Cámara de Diputados?
2: Mira, desconozco la amistad que tiene Parisi con Quirós. Nosotros los senadores sí tenemos el teléfono de Alvarado, sí tenemos el teléfono de José García Rominot, con quien me tocó compartir la testera del Senado, y sé que son gente que privilegia los acuerdos. Y el hecho que el ministro del Interior, reempoderado en su rol de, además, vocero de gobierno, haya dicho el día de ayer que es partidario de darse más tiempo, ¿no? Es imposible despachar el proyecto en junio, pero que podemos darnos más tiempo si con ellos vamos a lograr un acuerdo, como lo hicimos en materia de pensiones, en buena hora. Yo me quedo con eso.
3: Senador, me quedó una duda cuando habló de la posibilidad de que haya impuesto a las casas de apuestas. ¿Este podría ser retroactivo, además? ¿Le entendí algo
2: sí.
3: así o no?
2: Yo sostengo que puede ser retroactivo. Ayer había un debate en una nota del Mercurio. Efectivamente, el presidente de la Asociación Gremial dice que sería inconstitucional. Yo sostengo que no es inconstitucional, porque esto es la misma lógica del registro de capitales, que ya se aplicó en la reforma del 2014 en el gobierno de la presidenta Bachelet, con una tasa de un 8%, y que ahora se va a replicar con una tasa de un 10%. Es decir, personas que no han declarado y pagado impuestos al extranjero, se les aplicaría una sobretasa, ¿no?, a cambio de que puedan registrar esos capitales en Chile y obviamente que haya más inversión, ¿no? Esto tiene la misma lógica. Si la Corte Suprema decretó el cierre, el bloqueo de y mandató a la Subsecretaría de Telecomunicaciones,
3: y siguen funcionando
2: para
3: igual,
2: bloquear ciertos sitios de apuesta en línea y siguen funcionando igual, lo lógico es aplicar un impuesto para que ellos paguen como sanción por haber estado en la ilegalidad todos estos años. Eso además provocaría un efecto recaudatorio muy interesante. Eso es lo que se ha hecho en otros países como Colombia, Perú, etcétera.
3: Otra cosa, senador Walker, usted insistió en la necesidad de avanzar en sala cuna universal y en medidas por empleo femenino. ¿Ve al gobierno dispuesto a abrir esa conversación dentro de esta mega reforma o esto va a avanzar con el proyecto de ley que ya está en el Congreso y que está esperando las indicaciones, entiendo, para mediados de junio?
2: Efectivamente, y el propio gobierno introduciría indicación el 15 de junio. Este es un proyecto que ya aprobamos en su idea de legislar, que viene del gobierno del presidente Piñera. Inexplicablemente la izquierda votó en contra la idea de legislar el año 2024, pero hay propuestas que vienen de la sociedad civil, como la Fundación Todo Mejora, Chile Mujeres, Yo Quiero Estar, y otras que se pueden incorporar para que por fin tengamos un proyecto de sala cuna universal. Fíjese que el costo fiscal del proyecto de sala cuna sería 300 millones de dólares, curiosamente lo mismo que se podría recaudar si aplicamos este impuesto que estoy señalando a las plataformas en línea de apuestas, que como digo ya se aprobó en su idea de legislar, un proyecto que viene del gobierno anterior. Tenemos que avanzar en sala cuna, la propia presidenta del Senado, Paulina Núñez, lo ha dicho, ella se autoimpuso un plazo de 50 días para poder lograr un acuerdo en materia de sala cuna, y es fundamental. Tenemos un desempleo femenino del 10%, recordemos que además este proyecto establece el principio de corresponsabilidad parental entre padres y madres.
1: Hay harto tema en agenda, decía yo al principio, senador Matías Walker, déjeme llevarlo a lo de Codelco. Hoy día sale Máximo Pacheco de la estatal, mañana pasado asume Bernardo Fontén, y él ha dicho que va a asumir la empresa con una mochila de plomo. El gobierno ha hablado de una empresa fuera de control respecto de la auditoría y los resultados sobreestimados, las cifras infladas que todos hemos conocido. Se promete más orden, más gestión, pero algunos creen que aquí hay una intención soterrada de privatizar finalmente Codelco. ¿Cómo está viendo usted ese momento de la estatal o este momento de la estatal?
2: A ver, lo digo como senador de una región minera, como es la región de Coquimbo. Codelco es patrimonio de todos los chilenos y todos tenemos que cuidar a Codelco. Obviamente tiene que transparentarse esta duda que se ha planteado respecto a la sobreproducción, que ha influido en bonos además a los ejecutivos, los propios trabajadores. Yo sostengo ahí que hay un derecho adquirido por parte de los trabajadores, no es cuestión de llegar y quitarle a los trabajadores un bono, ¿no? Pero yo espero que no se utilice esta crisis como una excusa para privatizar Codelco. Yo creo que Codelco es patrimonio de todos los chilenos. Nosotros somos legatarios de lo que fue lo que hizo el presidente Eduardo Frei Montalva con la chilenización del cobre. Recordamos lo que fue Radomiro Tomic en su lucha porque el cobre sea de todos los chilenos, y yo me siento tributario al menos de esa tradición, y vamos a defender Codelco.
3: Sobre la sala cuna, senador Walker, ¿en qué medida usted espera que hubiera apertura del gobierno si el gobierno, la primera reacción a la aprobación, el avance más o menos sorprendente que tuvo ayer el viernes de la semana pasada, fue recurrir al o anunciar que recurriría al Tribunal Constitucional?
2: Sí, pero es que eso lo dicen respecto a una indicación que se aprobó en la Cámara de Diputados, que se hizo obviamente con el objeto de presionar al Ejecutivo, porque todos saben que esa indicación es inadmisible. Acá hay un proyecto que viene desde el gobierno del presidente Sebastián Piñera, que fue ya aprobado su idea de legislar el año 2024, que la izquierda votó en contra. No me voy a cansar de decirlo porque lo encuentro inexplicable. Fue la verdad es que una cosa bastante pequeña, porque el proyecto venía, el gobierno del presidente Piñera votaron contra la idea de legislar. Pero yo creo que hoy día están las bases. Ya Felipe Casa había logrado un acuerdo como presidente de la Comisión de Hacienda. Esto se podría haber votado en el verano, esto se podría haber votado incluso a fines del gobierno anterior. El nuevo gobierno quería revisar el proyecto, ya legítimamente, pero llegó la hora de votar, ¿no? Y se van a introducir indicaciones el 15 de junio. Los parlamentarios también pueden introducir indicaciones siempre que sean admisibles, y en base a eso avanzar sobre el proyecto que ya se aprobó su idea de legislar en el Senado.
3: El senador de Demócratas, Matías Walker, en el diario de Cooperativa. Gracias por haber conversado con nosotros, senador. Que tenga un buen día.
2: Muchas gracias a ustedes. Muy buen
3: buena
2: día.
3: Jornada.
1: Buen día, buena semana.
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2: Hola, ¿cómo están? Soy Joel Poblete y este es Estrenos y Razones, el podcast que te cuenta por qué ver y por qué no ver alguna de las películas que están dentro de la cartelera nacional. Esta es una presentación de cooperativapodcast.cl.
3: Desde muy pequeña, mi abuela comenzó a llenar cientos de cuadernos a anotar la vida, para que 50 años después yo reconstruyera esta historia.
2: En esta oportunidad quiero aprovechar de hablar de una producción que me interesaba bastante y tenía pendiente comentar por acá. Ahora que ya están disponibles en streaming sus 8 episodios, que originalmente se fueron liberando en semanas consecutivas, puedo recomendar la serie La Casa de los Espíritus, que se puede ver en la plataforma Prime Video.
4: Clara, especial. ¿Cómo es especial?
5: Mover cosas con la mente.
4: Para decirle gracias. ¿Quieres casarte conmigo?
5: Sí. Es mi destino.
2: Una primera razón ya de partida es que se tratara de una adaptación como serie de uno de los libros más icónicos de la literatura latinoamericana contemporánea. La primera novela de una de las escritoras más afamadas y premiadas, la chilena radicada en Estados Unidos, Isabel Allende, actualmente de 83 años. Premio Nacional de Literatura en nuestro país en 2010, sus libros han sido traducidos a más de 40 idiomas y ha conseguido vender más de 70 millones de ejemplares, por lo que no es extraño que sea considerada la escritora viva más leída en nuestra lengua. A lo largo de más de medio siglo ha escrito una treintena de libros y algunos de sus textos han sido llevados a la pantalla, como la propia La Casa de los Espíritus, la película de Amor y de Sombra y la serie Inés del Alma Mía. Por todo esto, la propia Isabel Allende ya era una razón en sí misma. Pero siendo más específicos, es lo exigente y difícil que es llevar este libro a la pantalla lo que hizo una razón en sí misma para resaltar. Más aún ahora que ya se logró desarrollar y realizar el proyecto. Hace casi 2 años, a fines del 2024, en este podcast estuve hablando de la adaptación como serie de 100 años de soledad, proyecto de Netflix que precisamente en estos días confirmó las fechas en que se estrenará la segunda parte y final, en agosto próximo. También en 8 episodios, esa producción sobre la novela de Gabriel García Márquez era el intento de llevar a la pantalla un libro que siempre había sido considerado infilmable. Y por lo mismo era un gran desafío, más aún porque a diferencia de otras adaptaciones audiovisuales de textos de ese autor, en esa oportunidad no se trataba de una producción europea o hollywoodense o hecha por un equipo mexicano, sino a cargo de artistas y técnicos mayormente colombianos. Y el resultado fue verdaderamente notable. Algo parecido ocurrió

con la Casa de los Espíritus, que desde su publicación en 1982 ofrece suficientes dificultades para cualquiera que pretenda filmarla y que funcione y deje contentos a los y las fans de la novela, y por supuesto que no traicione el espíritu y tono del libro. Hace 33 años, en 1993, llegó a los cines la primera adaptación de esta historia, cuyo anuncio y rodaje había generado mucho ruido y expectativas en nuestro país y distintas partes del mundo, incluso en aquellos tiempos en que no había redes sociales. No solo porque se adaptaba a la primera y más famosa novela de Isabel Allende, sino además porque sería una gran producción internacional, hablada en inglés, filmada mayormente en Portugal, dirigida por el cineasta danés Bille August, ganador del Oscar y dos veces vencedor de la Palma de Oro en el Festival de Cannes, y con un elenco verdaderamente estelar, incluyendo los ganadores del Oscar Jeremy Irons y Meryl Streep, además de Glenn Close, Winona Ryder, Antonio Banderas y la gran Vanessa Redgrave, entre otros. Pero lamentablemente, a pesar de los llamativos nombres involucrados, la cinta no entusiasmó mucho ni al público ni a la crítica, y no obtuvo la repercusión y relevancia esperadas. Yo la vi en el cine en su momento, en ese entonces, y si bien no me entusiasmó demasiado, no me pareció tan fallida como muchos han dicho. E igual creo que funcionaba de manera aceptable y sin traicionar la esencia del argumento, a pesar de que igual se tomó distintas licencias y por supuesto que no se sentía latinoamericana en su esencia. Y claro, se entiende totalmente si decepcionó a fans del libro original. Afortunadamente, todo lo que no fue tan efectivo en esa primera oportunidad y en esa primera adaptación se pulió y mejoró en esta versión como serie, que se siente más latinoamericana y fue filmada en Chile y hablada en español con actores iberoamericanos, como ya detallaré más adelante. En relación a lo anterior, la potencia de esta historia, así como los temas y el estilo con los cuales se desarrolla, conforman otra razón para destacar acá. Estamos ante una trama que se extiende a lo largo del siglo XX, desde los años 20 del siglo pasado hasta los años 70, para contarnos la saga de los Trueba del Valle, una familia marcada por la fuerte presencia del patriarca Esteban Trueba, y cómo su personalidad y las decisiones y actitudes que toma terminarán influyendo el equilibrio familiar a lo largo de distintas generaciones, mientras alrededor de él se desenvuelven distintos e importantes personajes femeninos, como su hermana Férula, su esposa Clara, su hija Blanca y su nieta Alba. Esteban es el típico hombre dominante y su forma de ser y pensar generarán choques con las mujeres de su familia, partiendo por Clara, quien desde su infancia ha desarrollado la capacidad de conectar con espíritus y tener poderes especiales. Al mismo tiempo que se desenvuelve la intensa trama de estos personajes, el país en el que viven es el reflejo de cambios sociales y agitados vaivenes políticos. Aunque nunca en el libro se especifica en qué país transcurre, hay distintos elementos que permiten entender que obviamente la historia está situada en Chile. Encabezado por las principales impulsoras de este proyecto, Fernando Rejola y Francisca Alegría, quienes también fueron showrunners de la serie, como mencionaré más adelante, trabajaron en la adaptación como serie junto a un grupo de guionistas que incluye a Germán Maggiori, Mauricio Leiva Koch, Natalia Quevedo, Santiago Mojar y Andrés Gobrea. El argumento nos habla de varios temas, incluyendo los lazos familiares, las relaciones tóxicas, la influencia del patriarcado, el rol de las mujeres en la sociedad en tiempos de cambio, la relación entre los patrones y el campesinado, así como las grietas y fracturas sociales de un país que no puede evitar llegar a una crisis social y política. Todo esto es contado recurriendo a elementos clásicos del melodrama, incluso con diversos aspectos que evocan la tradición telenovelesca latinoamericana, con pasiones intensas y exaltadas, situaciones que pueden parecer exageradas o desbordadas, pero que son muy coherentes con el mundo que retratan y los códigos de las teleseries de nuestra región. Además, los elementos fantásticos y sobrenaturales conviven con la realidad en un claro exponente del llamado realismo mágico. ¿Cómo condensar tantas historias, situaciones y personajes a lo largo de los años, mientras van pasando las generaciones y el pasado se entrelaza con el presente y el futuro? Era el gran desafío para esta producción, que al fin pretendía ser más fiel a la novela original y su espíritu con lo que había logrado la adaptación al cine de hace 3 décadas, y al ser una serie en 8 capítulos, permitiría desarrollar más todo lo que incluía el libro y que por tiempo y concepto no fue incluido en la cinta. Lo que veremos acá nos conmoverá, nos atraerá y también nos hará reflexionar sobre nosotros mismos y el país y el mundo en el que vivimos y hemos vivido.

También es una razón para destacar quienes sacaron adelante este proyecto desde la producción y la dirección. Es una coproducción entre Amazon MGM Studios, la productora que ha tenido mucho éxito en los últimos años, incluyendo producciones como la ganadora del Oscar Anora, me refiero a Film Nation, y la productora chilena Fábula, cuyos fundadores, el director Pablo Larraín y su hermano productor Juan de Dios, son acá productores ejecutivos, al igual que la reconocida actriz estadounidense de origen mexicano Eva Longoria y la propia Isabel Allende, y también las tres personas que fueron showrunners de la serie. Fernando Rejola, quien además actúa en el rol de Blanca adulta en los últimos episodios, la realizadora Francisca Alegría y el cineasta Andrés Guto. Con estos dos últimos, además, alternándose en la dirección de los capítulos. A más de dos décadas de sus inicios en telenovelas en canales chilenos, Urrejola ha estado desarrollando una activa y ascendente carrera desde que se radicó en Estados Unidos, incluyendo su participación en una serie como Narcos México, actuando en una película del legendario Clint Eastwood y compartiendo escenas con él en Cry Macho o en un largometraje junto al ganador del Oscar J.K. Simmons. Por su parte, Francisca Alegría dio que hablar inicialmente hace una década con su cortometraje Y todo el cielo ocupo en el ojo de la vaca muerta, con el cual ganó un premio del jurado en el Festival de Sundance, el mismo certamen donde hace 4 años se estrenó su primer largometraje, La vaca que cantó una canción hacia el futuro. Acá en la serie le toca dirigir distintos episodios, incluyendo 2 de los más decisivos, el primero y el último. ¿Y qué agregar a estas alturas del elogiado Andrés Wood, uno de los realizadores más reconocidos y elogiados del cine chileno en las últimas 3 décadas, con títulos como Historias de Fútbol, Machuca, Violeta se fue a los cielos? De alguna manera u otra, la filmografía del cineasta presenta más de un elemento en común con una historia como La Casa de los Espíritus. Y ahí, además de los films que ya mencioné, también podemos acordarnos del Desquite, por el contexto patriarcal en el campo chileno, pero también de otros como La Fiebre del Loco, La Buena Vida y Araña, en su mirada a la sociedad de nuestro país y las diferencias que nos apartan o acercan, y también sus alcances políticos e históricos, que además de Machuca, además se pueden encontrar en sus incursiones en series como Ecos del Desierto y Ramona, a lo que también hay que sumar su bien recibido trabajo en la miniserie colombiana Noticias de un Secuestro, por la cual fue distinguido en los premios Platino. Con la valiosa experiencia y reconocido talento y sensibilidad de Wood, así como su sello propio como cineasta, más el entusiasmo, empuje, profesionalismo y cariño y el toque femenino de Alegría y Urrejola, se contó con 3 showrunners muy idóneos para sacar adelante este proyecto tan exigente.

Otro elemento muy determinante en esta producción y que por supuesto incluyo como razón es su elenco, que es realmente un gran mérito considerando que fueron convocados desde actores y actrices de distintos países hispanoamericanos hasta representantes de nuestro país, mezclando rostros muy reconocibles con revelaciones infantiles y juveniles que están dando sus primeros pasos en una serie de este calibre. Hay gente que en redes sociales ha lamentado que no se haya hecho la serie solo con actores chilenos, y puedo entender ese anhelo, pero como se trata de una gran producción como pocas veces se ha hecho en Chile, para una gran plataforma internacional, y como se le quiso dar un carácter más latinoamericano, me parece que finalmente el resultado en este aspecto está muy bien logrado, y a pesar de las inevitables diferencias interpretativas, se logra un equilibrio bastante consistente, e incluso los actores y actrices de otros países trabajaron muy bien un acento que se pareciera al chileno. Entre los actores y actrices de nuestro país podemos ver a decenas de figuras de probada trayectoria, algunos con apariciones muy breves y acotadas, y otros que reconozco, incluso no logré determinar en qué momento aparecían. Realmente fue un gran trabajo de casting, considerando que entre quienes aparecen, en apenas unos pocos minutos o solo un par de escenas, por mencionar algunos, figuran Pablo Schwartz, Daniel Alcaíno, Mariana Loyola, Consuelo Holzafel, Millaray Lobos, Marcial Tagle, Nicolás Saavedra, Marcelo Alonso o Rodolfo Pulgar, como ese presidente Nicanor Acevedo, de innegable parecido físico a Salvador Allende. Entre aquellos intérpretes de nuestro país que consiguen destacar a pesar de estar en personajes secundarios, puedo mencionar especialmente a Noelia Coñuenao, cuya presencia en pantalla le otorga fuerza y determinación a su importante rol de Pancha García, integrante de una familia campesina en la que también convencen una vez más los siempre sólidos Néstor Cantillana y Luis Dubó. Y también no puedo dejar de resaltar a la cálida y entrañable Nana que encarna a Gabriela Aguilera, o el lujo que significa tener compartiendo pantalla a tres de las actrices más reconocidas en Chile, como son Antonia Segers, Catalina Saavedra y Amparo Noguera, interpretando a las divertidas hermanas Mora. O a otra gran actriz chilena, que siempre es un aporte, Aline Kuppenheim, muy creíble como Nidea, madre de Clara, cuyo esposo Severo del Valle es encarnado por uno de los actores españoles más reconocidos y premiados, Eduard Fernández, varias veces ganador del Goya. También los representantes chilenos destacan especialmente en aquellos roles que deben ser representados por actores diferentes cuando pasan de su adolescencia a la vida adulta, como por ejemplo el rol del hijo de Clara, Jaime Trueba, que es encarnado en su juventud por Diego Mallegas y por Pedro Fontaine en su versión adulta. Y en particular hay que aplaudir la actuación de Sara Becker, a quien ya destaqué en este podcast hace casi 2 años por su interpretación nominada al Goya en el film La Contadora de Películas, y acá destaca interpretando a Blanca, muy bien encarnada en su etapa adulta también por Fernanda Urrejola. Además hay un logro en el casting de las tres actrices que dan vida a Clara en sus distintas edades, la niña Francesca Turco, chilena, la joven actriz española Nicole Wallace y la reconocida actriz y cineasta argentina Dolores Fonsi. Pero si tengo que destacar solo unos pocos nombres internacionales en un elenco tan extenso y donde también algunos aparecen más episódicamente, como el colombiano Juan Pablo Raba, el argentino Nicolás Francella y la española Maribel Verdú, menciono en particular lo que consigue la argentina Rochi Hernández como la Alba joven de los últimos capítulos, además de ser la narradora que comienza la historia en el primer episodio. Y creo que además de los chilenos, quienes más terminan destacando son los mexicanos, ya sea Pedro de Tavira en un personaje secundario que llega en los últimos capítulos para inquietar y desestabilizar las cosas, o la memorable y conmovedora Férula que encarna a Fernanda Castillo, que si bien solo aparece en menos de la mitad de los episodios, deja una presencia y huella que persiste en la serie y la historia. Y menciona aparte para lo que consigue Alfonso Herrera como Esteban Trueba, el gran protagonista masculino de esta historia donde los roles femeninos son tan importantes, y el único personaje que además de estar presente en los 8 episodios, es interpretado por el mismo actor a lo largo de toda la serie. Debo reconocer que al principio en los primeros capítulos no me convencía tanto, pero a medida que la serie va avanzando y luego lo vemos en su vejez y con todo lo que le ha ido pasando a él y su familia, no se puede negar que tanto por el buen trabajo de maquillaje como por su propia interpretación, su Esteban es una figura con distintas capas, sentido trágico y que simboliza muchas cosas. Nada de mal para un actor que ha conseguido destacar más allá de su México natal y ha participado en producciones internacionales como las series Sense8 y Ozark o Rebel Moon, de Zack Snyder, y al que el público pudo conocer inicialmente cuando era un veinteañero hace 2 décadas, al principio con las telenovelas, y que alcanzó gran fama con la banda RBD, que fue un fenómeno juvenil. ¿Quién hubiera imaginado en ese entonces que lograría una interpretación tan meritoria en una adaptación de La Casa de los Espíritus?
Uno de los aspectos que más se lucen en la serie y que merecidamente han estado siendo destacados es su lograda y atractiva visualidad, en todo lo que ello implica, desde las locaciones escogidas hasta la dirección de arte y el vestuario. Aunque hay escenas filmadas en zonas desérticas del norte chileno, en los alrededores de Copiapó, en los primeros dos capítulos cuando Esteban Trueba estaba trabajando en la minería, y también hay hermosos lugares del sur, por ejemplo la zona de Pucón, que representan la hacienda Las Tres Marías, con campos verdes, bosques, volcanes en el horizonte, así como interiores y exteriores de antiguas casas patronales, la mayor parte de las locaciones del rodaje estuvieron en Santiago, comenzando con el edificio que representa la Gran Casa de la Esquina, que en la realidad es el emblemático Palacio Bruna, enclavado hace más de un siglo en el sector del Parque Forestal, a lo que se suman calles de barrios como Las Tarrias y el sector de la Bolsa de Santiago. Ya conseguir esas locaciones es un gran acierto, pero además había que decorar y ambientar los interiores de manera creíble, detallista y orgánica a lo largo de distintas épocas. Y es aquí donde verdaderamente brilla el equipo de arte y ambientación, liderado por ese reconocido y talentoso artista que es el director de arte y diseñador de producción Rodrigo Basáez, quien durante más de dos décadas, además de sus logros en teatro, ha destacado en el medio audiovisual de nuestro país con recordados y memorables desempeños en películas como Machuca, Fuga, Violeta se fue a los cielos, El lugar de la otra y El Conde, por la cual ganó el premio Platino, además de la popular serie Los 80, en cuyas últimas temporadas además fue director. Basáez también tenía ya una cercanía especial con Isabel Allende, ya que en el 2021 dirigió la miniserie Isabel, centrada en la vida de la conocida escritora chilena. Lo que Basáez y su equipo de arte consiguen acá es verdaderamente estupendo y merece ser considerado entre las mejores direcciones de arte y ambientación no solo de las series chilenas, sino además del panorama latinoamericano del último tiempo. Además, muy bien complementado con la también espléndida y lúcida labor de las diseñadoras Carolina Espina y Francisca Román en el atractivo y muy acertado vestuario. Todos estos elementos se conjugan para retratar muy bien en pantalla las distintas etapas de la historia, los diferentes momentos históricos y el paso mismo del tiempo que se refleja en diversos detalles, y todo eso apoyado siempre por la dirección de fotografía, capaz de darle unidad visual a un proyecto tan exigente como este y que estuvo a cargo de dos artistas muy experimentados. Uno fue Arnaldo Rodríguez, quien a lo largo de más de dos décadas ha trabajado con cineastas como Carmen Castillo, Marcela Said y Matías Vice, y ha sido parte de algunas de las mejores series chilenas como Los Archivos del Cardenal, El Reemplazante y Bala Loca. Y el otro director de fotografía fue Manuel Alberto Claro, chileno radicado en Dinamarca desde su infancia, quien ha destacado particularmente en el cine de Lars von Trier a partir de Melancolía en el 2011, y ahora pudo trabajar en su país natal en una producción tan significativa como esta. A propósito de estos logros visuales, aprovecho de resaltar también que los efectos visuales necesarios para las escenas que tienen una temática fantástica fueron muy bien resueltos y que aunque la mayor parte se filmó en sets reales, inevitablemente fue necesario utilizar en distintos momentos y escenas para ambientar geográficamente un paisaje o una calle, recursos o herramientas artificiales. Pero me parece que eso se realizó con cuidado y atención para que no desentonara tanto con el resto de las escenas. Definitivamente la visualidad en La Casa de los Espíritus es fundamental en sus buenos resultados como serie y por algo ha estado figurando entre lo más elogiado.

0: Además, entre lo que más destaco de esta serie es su banda sonora, que por supuesto menciono como otra razón. Primero por el espléndido trabajo que desarrolló en la música incidental el argentino Tomás Videla, compositor argentino radicado en Estados Unidos, donde en los últimos años ha escrito música para producciones de plataformas como Netflix y Apple TV, tanto en ficciones como en documentales. Su bella partitura acá es muy completa y atmosférica, pasando por distintas facetas, como la propia historia que retrata. Tan pronto emotiva y llena de lirismo y poesía, como intensa, agitada, dolorosa y estremecedora, entremezclando los instantes mágicos y fantásticos con momentos que evocan nostalgia y tristeza, pero también otros en los que se reconocen las raíces latinoamericanas con el uso de ciertos instrumentos, ritmos y tonalidades. Un verdadero acierto, y considerando que la película de hace 3 décadas, la música incidental, la compuso el célebre Hans Zimmer, no deja de ser un mérito. Pero además de lo que escribió Videla, el soundtrack también llama la atención por las canciones que utiliza, que van desde clásicos populares de distintas épocas que cantaron artistas chilenos como Violeta Parra, Víctor Jara, Los Jaivas y Quilapayún, como Mira Niñita y La Muralla, hasta los conocidos fragmentos de la ópera Tosca de Puccini, que Esteban y otras personas de su parentela escuchan y se repiten en distintos momentos. Pero además hay composiciones originales a cargo de reconocidas figuras chilenas actuales, algunas de registros anteriores, como las bonitas canciones del dúo Villamili, que a pesar de ser contemporáneas evocan tiempos antiguos, como en Cuando te vayas de mí, y en melodías de reconocible raíz folclórica como en Las cuecas Dicen que soy flor de otoño y Si te mudas de este valle, e incluso aparecen cantando en pantalla en uno de los capítulos. Y también están las canciones que fueron creadas especialmente para la serie, como las del personaje de Pedro III, que encarnan el actor Nicolás Contreras en su juventud y Pablo Macaya en su etapa adulta. Las gallinas y el zorro, Somos Más, que en la serie se convierte en un verdadero himno popular y fue compuesta por Fernando Milagros, de quien además se puede oír su Angelito, uno de los temas de su exitoso álbum San Sebastián del 2011. Otra canción de Pedro III es Blanca Luna, escrita por Manuel García, quien además compuso el himno del pueblo que interpretan en distintos momentos diferentes personajes. Y por supuesto tiene aires a la icónica El pueblo unido jamás será vencido. E incluso interpreta el mismo Manuel García una versión de Deja la vida volar de Víctor Jara. Y por supuesto la nueva canción que la afamada Mon Laferte creó y canta especialmente para la Casa de los Espíritus, Nuestra Casa, que suena en los créditos iniciales de 7 de los 8 capítulos, una balada romántica de letra intensa y apasionada, que al igual que la novela y la serie tributa la tradición latinoamericana de este tipo de historias. Para ir finalizando, hay que decir que desde que se estrenó la serie ha estado recibiendo en general críticas bastante elogiosas y también una buena recepción del público, a juzgar por lo que se comenta en redes sociales. Afortunadamente, en general, quienes admiran y conocen la novela original han reaccionado positivamente, aunque inevitablemente hay quienes encuentran que no todo funciona totalmente bien y que de todos modos hay elementos que se modificaron o no se incluyeron en la serie. Por supuesto, sinceramente yo creo que esta versión de La Casa de los Espíritus no es perfecta ni una obra maestra indiscutible. Como pasa en todas las series, hay episodios que funcionan mejor que otros, hay situaciones y acontecimientos que se aceleran o no se profundizan lo suficiente y quedan más en la superficie. Además, en el casting hay algunas actuaciones que son más logradas y efectivas que otras. Pero a pesar de todo eso, la verdad es que en términos generales me gustó la serie. Me entretuvo, me mantuvo atento e incluso me emocionó en más de un momento y de forma genuina y natural. Como ya lo fui mencionando, las distintas razones, creo que tiene aspectos y elementos notables y destaca muy por sobre el promedio y estándar de producciones latinoamericanas que ofrecen las plataformas, y es por lo mismo un verdadero hito para el medio audiovisual de nuestro país. Pues sobre todo, más allá de cualquier falencia o ámbito que no convenza, no se puede negar que acá se logró una notable conjunción de talentos y sensibilidades. Se nota que mucho trabajo y cariño de parte de todos y todas quienes intervinieron, eso traspasa la pantalla y no pasa tan a menudo. Así que se aprecia aún más esta producción verdaderamente hecha en Chile.
1: Es importante contar la historia completa a todas las otras extraordinarias mujeres. 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
1: Rodrigo Gómez, usted trae todo lo que está pasando con este clásico que se va a seguir jugando en los tribunales durante un par de semanitas más.
2: Sí, vamos a entrar en materia después de este análisis futbolístico en lo que pasó después de que Ernesto Díaz dijo: terminó el partido, ganó Colo-Colo. ¿Ya? Vino la bataola, la gresca dentro de la cancha, empujones, golpes de puño, bueno, una situación que fue vista a la distancia por el juez del compromiso, que durante esta jornada, ya al mediodía, dejó saber cuál es el informe y qué es lo que indica respecto a esta situación. Dice ocurrido que no hay incidentes ocurridos antes, durante y después del partido, salvo al término del mismo. Dice: se originó una confrontación colectiva entre los jugadores de ambos equipos, observándose conductas violentas consistentes en golpes de puños, empujones y agresiones mutuas entre diversos participantes, alterando gravemente el orden y el normal desarrollo del cierre del encuentro. En relación al anterior, se identifica a los siguientes jugadores involucrados directamente en los incidentes: Universidad Católica, 1, Vicente Bernedo, 2, Daniel González. En Colo-Colo, el 4, Enzo Sosa, dice, pero Joaquín Sosa, y el 20, Oscar Méndez.
3: Oscar Méndez.
2: Que es Javier Méndez,
3: no son
2: el jugador
3: de Colo-Colo. Zafaron, entonces, zafaron.
2: Eso es lo que apunta el informe. Dice: los jugadores antes individualizados participaron activamente de la confrontación, intercambiaron golpes con sus adversarios, conductas violentas de manera recíproca, siendo necesaria la intervención de integrantes de ambos cuerpos técnicos y personal de apoyo para controlar la situación. Dice asimismo: dejó constancia que durante los incidentes anteriormente descritos ingresó al terreno el kinesiólogo de Colo-Colo, señor Javier Díaz Ferrada, quien se encontraba registrado en la planilla. Dicha persona participó activamente de los hechos, observándose de manera desafiante, prepotente, además de lanzar agua desde una botella hacia el sector donde se desarrollaba la confrontación, conducta que contribuyó a incrementar el nivel de la tensión entre ambos equipos. Es lo que indica en el informe arbitral este partido: Universidad Católica 1, Colo-Colo 2. Bueno, comenzaron los incidentes después del gol de Javier Correa. Escuchemos al argentino, vamos, que fue la gran figura, pero explicó qué pasó en la cancha, por qué hubo un cruce con el colombiano Valencia. Lo contó todo el 9 de Colo-Colo.
4: Que me fue a buscar fue Valencia, no sé. En el primer gol me fue a buscar.
5: También, sí.
4: Y le dije: si usted no, también nos ganaron a nosotros y festejaron, ¿por qué nosotros no podemos? Es de hombre también decir: bueno, loco, nos ganaron bien, nos ganaron mal.
5: Imágenes.
4: Pero nos ganaron. Yo cuando perdí en el Monumental me fui a mi casa, obviamente, enojado, triste, todo, pero no dije nada, me fui calladito, no busqué a nadie. Creo que eso también hay que cambiarlo y saber perder. Y me tocó perder en el Santa Laura, me tocó perder en el Monumental y no le dije nada a ninguno. Me fui a mi casa enojado, como tiene que ser, como un varón, me fui a mi casa. Y bueno, ellos buscaron ese roce porque por ahí cree que le gusta más.
2: Bueno, agregar ahí un antecedente respecto a lo que indica Javier Correa, que efectivamente están las imágenes de esa celebración de la Universidad Católica en el centro del campo del Estadio Monumental, cuando los habían goleado con salto, hacían el tradicional un minuto de silencio.
1: Se celebraron tranquilo.
2: Se tomaron fotografías indicando los 4 goles que le habían hecho a Colo-Colo. O sea, ocurrió de todo en el centro del campo, pero no hubo una reacción o una sobrereacción de los jugadores locales. Ayer, bueno, vimos que Colo-Colo celebraba, se acerca Vicente Bernedo fundamentalmente, que es el que apura un poco esta situación junto a Valencia y Daniel González. Y bueno, Bernedo se acerca, lanza unos manetazos, alcanza a conectar a Javier Correa. Javier Correa devuelve lo suyo por debajo, unos cortitos que no se vieron directamente. Y hay otro involucrado que es Javier Sosa, que apunta y dispara y sí conecta un derechazo en el rostro de... Perdón, Joaquín Sosa.
1: Joaquín Sosa era el mesa.
2: Sí, Joaquín Sosa conecta el derechazo. Y lo vamos a escuchar, porque habló después del partido, esto dijo respecto al triunfo y le preguntaron qué pasó al final.
6: Triunfo importantísimo, ¿no? Porque jugamos contra un gran rival de visitante. Y nada, seguimos puntero, que es lo más importante sobre todo. Y nada, felices también.
1: Juanjo, ¿qué pasó al final?
6: No, bueno, nosotros contentos porque ganamos, ellos obviamente enojados porque perdieron. Y nada, cosas que no tienen que pasar, pero bueno, nada, no pasó mayores.
2: No pasó a mayores, dice el uruguayo, que ahora tendrá que esperar citación. Eso es lo que viene para estos futbolistas. Van a poder jugar el próximo partido frente a La Serena y tienen que esperar la citación del tribunal, presentarse como... esta expulsión fue una vez finalizado el partido. Hay que hacer todo este protocolo en el tribunal disciplinario de la citación, el jugador se presentará y ahí pueden venir los castigos que van de dos fechas hacia arriba, porque pelea en riña tiene siempre ahí una categoría especial para el tribunal, porque no es lo mismo dar un combo cuando se está jugando el partido, te picaste y en medio de una jugada conectas a tu rival, sino que una vez finalizado y en medio de una riña tiene otra connotación. Ahí hay casos extremos, por ejemplo Coronel el año pasado por Copiapó golpeó fuerte a un integrante del cuerpo técnico de la U de Conce.
1: Muy fuerte.
2: A él le dieron 6 partidos, la persona quedó bien dañada y le dieron 6 partidos de castigo. Ramiro González hace poco en la Copa de la Liga dio un golpe de puño, pero en juego se llevó 3 partidos de suspensión. Así que de 2 arriba podrían ir los castigos para los jugadores de Colo-Colo.
1: Oye, no sé si deben quedar de los incidentes, pero solo recordar algo. Javier Correa, también cuando perdió el clásico con la U, él generó incidentes postpartido, entonces tampoco sabe perder. Acá no digamos que acá son algunos grandes perdedores, pero no, regularmente no todos saben perder y no todos saben ganar también.
5: ¿Qué se refería a este?
1: A este clásico.
5: A este rival.
1: No, pero él dice en general, cuando uno pierde se va como un varón, dice, a la casa. Bueno, en el caso de Correa no ha pasado, en otros casos. Pero bueno, no sé si han querido hablar de la reyerta o seguir un poquito con el partido, muchachos.
7: No, lo de Bernedo, que en definitiva se quedó gratis jugando el clásico, el partido. Pues tenía que haber sido expulsado después del pelotazo ese. Claro, dice que Hernández le dijo algo. Pero bueno, hay que aguantársela. A veces cuando te dicen algo, si uno reacciona, en definitiva se perjudica a uno. Fue una agresión y el árbitro la desestimó.
2: Y después lo tomó de la cabeza. De hecho, es llamativa la imagen que los jugadores de Católica no van contra los de Colo-Colo, sino que van a sacar a Bernedo y a retar a
5: Bernedo. Se le mostró amarilla ahí.
7: Sí.
1: Rodrigo, solo para aclarar, el que tiró agua, tú decías, fue el kinesiólogo,
2: sí,
1: ¿no?
2: Es el que informan de él. Exacto. Ya. Es el kinesiólogo.
1: No es un jugador.
2: No. Uh-huh. Parte del staff.
7: Pero era por un tema de hidratación.
1: Pausa de hidratación. Claro. Se había calmado la pelea y les tiró agua y ahí volvieron.
8: Sí, de hecho, hay unos que como que rodean el grupo y van a encarar al kinesiólogo.
2: Sí, Picueva, que lo trata de ir a buscar por atrás.
1: Sí, con Darío Melo.
2: Hasta la verdad es que hubo muchas incidencias. También está ahí, bueno, Villanueva sacando a Bernedo.
5: Y don Eduardo.
2: Llega incluso el Tano Ortiz después a sacar a Villanueva. Don Eduardo se refiere a Eduardo Loyola.
1: ¿El vicepresidente?
2: Sí.
1: Hace un gesto saliendo.
2: Lo captaron ahí levantando un dedo en el momento de la salida. Oye,
1: solo para clarificar, Rodrigo, lo de Sosa y Méndez, al igual que lo de Bernedo y González, ellos van a poder jugar este fin de semana. Ambos. O sea, Colo-Colo va a estar jugando con La Serena.
2: Con La Serena.
1: Y la Católica y ellos, con Cobresal.
2: Ellos tienen que esperar la citación para el próximo martes. O sea, ahí el martes los van a citar y ahí el próximo martes van a tener su sesión de tribunal y van a ver cuánto le cuesta. Bueno, Méndez sabemos que está jugando poco, no sale de esos 153 minutos disputados y Sosa sería la baja en el fondo.
1: El que más conectó y no se vio mucho Barty fue Javier Méndez. Él conectó un gancho al hígado que no se ve en la imagen, pero se ve, se nota. Y ahí Bernedo reacciona más y tira un par de manotazos más. ¿Qué viene para el cacique? Porque entramos a la Católica ahora con Sebastián Aguilar, porque viene a jugar el día jueves con Boca Juniors.
2: Bueno, para el cacique viene este partido con La Serena y obviamente esta sensación de estar líderes en la tabla y del entrenador que sigue, digamos, fortaleciendo su estadía en el Estadio Monumental. Recordemos que le habían establecido una revisión de contrato a mitad de temporada, pero hay números que están respaldando su trabajo con un 76% de rendimiento. Fernando Ortiz superando a campañas como la de Hugo Tocali con un 74%, Gustavo Quinteros con un 69%, Jorge Almirón con un 58%, así que con el paso de 13 fechas, 30 puntos cosechados para Dan Ortiz, que ganó además su primer clásico, y así se refirió al partido que hizo Colo-Colo y haber conseguido romper la mala racha de no ganar un clásico.
9: Se ganó un clásico porque hubo ciertos resultados que también, si lográbamos una victoria, nos despejaba un poquito más de la tabla. Los primeros minutos no le encontrábamos la vuelta, luego cambiamos y sí le encontramos la vuelta. Lo bueno es que los jugadores entendieron el momento de cambiar, se notó dentro del campo de juego. Si bien los clásicos no tuve la fortuna de poder sacar una victoria y esta fue la primera, pero todos los partidos quiero ganar. Y felicitar a mis jugadores, que es lo más importante.
2: Otro que vivió un partido especial, Arturo Vidal, que los primeros minutos fueron fuertes para él. Cada vez que tocaba el balón había una silbatina general en Claro Arena, estaba con ese autogol encima. Bueno, conversamos con Arturo Vidal.
1: La María, como en el clásico con la U.
2: Con la María, acondicionado. ¿Cómo evaluó su partido? también lo respondió Vidal.
10: Sí, sí, el primer tiempo, como te digo, fue un poquito complicado, los primeros 20 minutos, tuve la mala suerte que me rebotó, salió el gol de ellos, pero gracias a Dios tengo tanta madurez, he tenido tantos clásicos, tantos partidos así, que pude tranquilizarme. Después del segundo tiempo ya fue mucho mejor, no dejé pasar a nadie y eso me deja muy tranquilo.
2: Ganó bastante en juego aéreo, sobre todo ese segundo tiempo, donde ya había ingresado San Pedro y con máscara y todo, se encontró con Sosa, duro el uruguayo, le buscó la nariz.
1: No, buen refuerzo Joaquín Sosa. Bueno, Rodrigo, contra La Serena, el fin de semana Colo-Colo, semana tranquila, un equipo que está sólido con harta ventaja en la...
2: Claro, están de día libre y van a volver a los entrenamientos mañana, ya pensando en ese duelo que se juega en La Serena, 3 de la tarde. Veremos ahí cómo le va ante un equipo que viene de golear.
1: Goleada Deportes Limache.
11: Oiga, explíqueme, ¿Aquino viene con algún problema físico?
2: No. Aquino está, tuvo una intervención ya hace algunas semanas, que fue infiltrar la rodilla para poder mejorar su funcionamiento, porque estaba con algún dolor para entrenar, para jugar. Así que después de eso quedó en buenas condiciones y claro, llamó la atención que su actuación ayer no... pareció como con... como que algo faltaba, sí, para aquí.
11: No terminó nunca de...
1: no le gustó nada
11: de tomar el pulso, teniendo espacio, ¿eh? De repente para hacer un...
2: tuvo un par de contras, sí.
11: Pero bueno, no fue, digamos, influyente.
1: Gracias, Rodrigo.
2: Nos vemos.
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1: Maxi Videla, la U, vuelve a jugar con la buena nueva, es que recupera sus dos centrales titulares, ¿no? Bienvenido, Maxi.
2: No sé si los va a recuperar. No sé si los va a recuperar.
1: Ya, fui muy optimista entonces.
2: Claro. Sí, fue muy optimista. La idea es esa. Con los dos, con el Nico Ramírez y con Matías Saldivia. ¿Qué tal Ernesto Contreras?
1: Sí, los saludos.
2: Igor Ochoa, por supuesto. Sí, lo escuché. Sí. La idea es recuperarlos, al Nico Ramírez y a Matías Saldivia, que ya están en la última fase de su recuperación, por ambos por sus desgarros, pero la proyección médica indica que el partido en el que podrían volver ambos es en la Copa de la Liga frente al Audax Italiano, en esa última fecha donde la Universidad de Chile no tiene la primera opción para clasificar. Pero se van a revisar durante la semana a ambos jugadores para ver si es que pueden estar efectivamente en este partido frente a Deportes Concepción de este fin de semana. La idea de Fernando Gago es justamente poder contar con su dupla de centrales titulares, y por lo mismo durante la semana se va a ir haciendo este trabajo que se hace habitualmente con los lesionados de la U, de el aumento de cargas constante, para ver si es que ya sobre la fase final de la semana de entrenamientos pueden hacer trabajos con balón, pueden hacer fútbol junto al equipo y así formar, digamos, frente a Deportes Concepción. La idea es que por lo menos uno pueda estar. Claro, lo que te decía, la proyección médica es que puedan jugar frente al Audax Italiano, ahí debiesen estar sí o sí, pero Fernando Gago quiere ver si es que con los trabajos de la semana y con la ayuda de los médicos puede contar con ellos para este partido frente a Deportes Concepción.
1: Oye, o si no, Tamayo nuevamente con Calderón, porque Tamayo, hay harta información circulando sobre su futuro.
2: Sí, justamente, sería esa la dupla, la de Vianeider Tamayo y Franco Calderón, pero claro, lo contaba el Topito Caneo, lo decías tú respecto al futuro del venezolano. En la U está la idea de que él se quede, pero en la Unión Española van a hacer alguna tratativa para que él vaya nuevamente en el segundo semestre a Santa Laura. Tienen la idea de contar con Vianeider Tamayo para que vaya a reforzar esa zona, y no pierden la esperanza. Saben que en la U está la idea de que él se mantenga en el proyecto, pero también saben que Fernando Gago pidió un central y por lo mismo los minutos del venezolano podrían disminuir, y por eso es que lo quieren intentar por ese lado, para que vuelva a Santa Laura tal como estuvo en el segundo semestre del año pasado.
1: ¿Igor?
3: No, yo creo que cualquier decisión está ligada a la realidad del equipo también. Le quedan 9 puntos por jugar a la U. Bueno, bien. Ya se verá cuánto cosecha y en qué perspectiva empieza la segunda rueda. Yo no sé si en esta condición estructural de Azul Azul el segundo semestre va a tener tantas incorporaciones y grandes nombres. No sé, yo creo que hay una inestabilidad interna que puede llevar a mantener más que agregar. Otra cosa lo que quiera el entrenador, pero es un misterio eso.
4: Es que aquí, indefectiblemente, Igor,
3: ¿sí?
4: Aquí sí que se, desde, ojo, mirándolo desde afuera, con ¿sí? cierto conocimiento de causa, acá sí se mezclan cosas de afuera, digamos. Porque lo que se investiga precisamente es el origen de los dineros, es quién y cómo los invirtió. Entonces, como son dineros que actúan dentro del club, evidentemente después te puede llegar un porrazo de decir, oiga, no, sabe que, no sé, te inventaste, saben que hasta que no se arregle esto, nosotros mantengámonos. En una velocidad crucero, no hagamos más inversiones. No estoy pensando, no digo que lo vayan a hacer por si acaso, pero efectivamente cuando te afecta algo que es referente a ese tema en particular, porque si fuera otra cosa, no, da lo mismo, ya sabes que el presidente o el dueño tiene problemas con esto por otros lados, da lo mismo, pero en particular este yo creo que sí le afecta.
3: Yo creo lo mismo, creo que no están en condiciones estructurales de ir por tanto, pero bueno, habrá que ver qué posición toman y también respecto de la posición que tenga la U al final de la primera rueda, porque evidentemente lo de ahora con 17 puntos es mediocre, sí. Y ahí, entonces, no sé, Y eso también influye para la salida, porque evidentemente tú no puedes empezar a mover cosas hacia afuera si hacia adentro no sabes si le vas a responder o no los requerimientos del entrenador, si es que este los tiene.
4: Ahora, uno a veces dice, bueno, ¿esto salpica en lo deportivo? Claro, ¿cómo no va a salpicar en lo deportivo? Va directamente, es directamente proporcional. Porque es lógico que lo que están diciendo ustedes tienen razón. Están preocupados más de otras cosas que de lo deportivo. Cuando uno está en un club deportivo, social y deportivo, que lamentablemente ahora no lo son, tiene que preocuparse de eso. Nada más. Y ahora están preocupados de otras cosas. Ahora,
3: digamos que en los ejercicios anteriores, cuando no existía toda esta problemática, tampoco en el mercado intermedio. Ahora me parece más improbable, pero bueno, habrá que ver qué expresan los dirigentes.
1: ¿Cómo afronta? Mira, tengo acá un hincha muy críptico azul, Marco, que dice: eliminados de la Copa de la Liga. Bueno, virtualmente eliminados, digamos. Claro. Los tres grandes virtualmente eliminados. A 13 puntos del líder, o sea, ya casi sin chances de campeonato. Bueno, y espera la Copa Chile. ¿Cómo afronta la U este segundo semestre? ¿A qué aspira la U?
3: Por eso te digo, porque de...
4: No, hay que ver si saca, como dice Igor, estos 9 puntos y a ver si se caen los de arriba. Capaz que queda mejor posicionado y no se despide del campeonato.
3: En caso contrario, bueno, siempre, yo creo que siempre el entrenador, desde su punto de vista, va a querer retocar. Pero más aún este que llegó ahora, con el asunto armado. Pero
5: sí, pero yo creo que hay un punto que yo creo que si llegó un entrenador de la categoría de Gago, yo creo que llegó también con una
4: condicionada,
5: una promesa de
3: correcto, pero llegó
5: claro, llegó antes de todo lo que explotó, obviamente, pero ahí, bueno, ahí va a tener que tener muñeca para negociar. Yo a mí se me ocurre que sí, que él tenía cierta base como para decir, listo, segundo semestre traigamos tal, y que seguramente debe haber estado, debe estar en la mesa de Manuel Mayo hace un montón de tiempo. Pero claro, ¿cómo habrá repercutido eso el aspecto legal, cómo habrá repercutido en eso? Va a ser una negociación que va a tener que tener. Pero a mí no creo, insisto, estoy adentro, pero me costaría creer que Gago sea que tan mansito y diga no, ya no me traigan nada porque pucha, sí, en
3: no,
5: realidad
3: pero si no, problemas. Es que el problema es de la realidad, ¿no?
5: No, claro, pero igualmente, si igualmente tengo la impresión de que él tiene como el currículum para decir, oye, no, para la mano, en esto quedamos, bueno, o sea, pero ustedes me lo cumplen, ¿no?
3: ¿O no? ¿O qué?
5: No sé, no digo que se vaya, pero no es capaz que diga, ¿sabes qué? No, esto no fue lo que nosotros acordamos.
3: Pero ahí está lo que tú lo planteabas antes, por Rodrigo. Hay una realidad que es objetiva. Y el entrenador puede tener muchos deseos, pero, o sea, el controlador está sometido a una presión. El controlador que todavía está, digamos. Una presión muy alta. Entonces, no sé si querrá mover, ¿me entiendes? Pero bueno, nosotros podemos especular mucho en amplitud mientras la dirigencia no exprese su punto de vista.
1: Maxi,
3: estamos en el aire.
1: Bueno, nosotros sí tenemos reporteado desde la semana pasada las posiciones. Eso por ahora se mantiene a piedra, independiente de lo que esté pasando fuera de la cancha, ¿no?
2: Sí, un central zurdo y un puntero por ambos lados. Es lo que está buscando Fernando Gago y la dirigencia de la U para el siguiente semestre. Oye, antes de que se me quede el tintero, Maxi. Matías Saldivia, por estos días, ya, además de estar recuperándose de su lesión, está negociando su renovación con la Universidad de Chile. Él termina en diciembre de 2026 y ya está en tratativas con Manuel Mayo y compañía.
1: Sí, ¿y eso cómo se advierte? Porque entiendo que Saldivia venía con algunas dudas cuando llegó por un tema físico. Él entiendo que ha expresado que esos problemas físicos ya quedaron en el pasado, lo ha demostrado jugando mucho y ahora querría un contrato sin estas cláusulas de minutos. Y esto que se le pone a los jugadores cuando están con algún tema físico previo.
2: Sí, todo indica que van en buen puerto las conversaciones, Ernesto. Ambas partes tienen ganas, evidentemente, de que esto se haga. Saldivia está muy cómodo en la Universidad de Chile. No sé si se le va a dar el visto bueno en aquello, pero sí, ambas partes, como te digo, trabajan para que este vínculo se pueda cerrar, se pueda renovar al menos por un año más, así que lo más probable es que Saldivia termine renovando con la Universidad de Chile, más allá de que le acepten o no estas nuevas peticiones.
1: Perfecto. Oye, para el retorno al torneo, ¿el domingo juega la U con Conce?
2: Justamente el domingo va a jugar la Universidad de Chile con Deportes. No,
1: sábado. 17:30, perdón.
2: 17:30,
1: sí.
2: U de Chile, Deportes Concepción, el encuentro entonces para el cual espera por Saldivia y Ramírez Fernando Gago, pero él sabe que es su esperanza, es su ilusión, pero que los médicos dicen que para el Audax, Copa de la Liga de Vicente.
1: Listo, Copa de la Liga que vuelve la primera semana de junio. De ahí la U va a tener que buscar no solo resultados propios, sino que ajenos para avanzar y poder aspirar al Chile 4, que es el que entrega este torneo. ¿Quiere algo, Igor? ¿Algo más que quiera apuntar de la U o preguntar antes del corte? ¿Tu aniversario y la U ayer? 99 añitos.
3: Sí, un aniversario muy...
1: aniversario bien peculiar.
3: Sí.
1: Ni jugando.
5: No, me parece que a lo menos Polaco debió haber habido
1: no
5: alguna...
1: Nada.
5: Creo que... publicación, pero...
1: Sí, seguramente sí, pero no hubo actividad, nada.
5: No, yo creo que se debió la magnitud de la institución, de los hinchas, de todo. Yo creo que ameritaba al menos una actividad, aunque sea puerta cerrada, por último.
3: Es que es un momento muy complejo para los dirigentes.
5: Sí, pero...
3: porque viene una elección incluso en la universidad, del rector, y ahí... Sí.
1: Mejor guardarse.
3: Hay problemas por ese lado. Entonces, la verdad, yo leí algunas cosas, pero en definitiva, bueno, la hinchada es grande y generosa, lo habrá sabido apreciar en este festejo que incluso, bueno, genera tanta discusión histórica.
1: Así es. Ya, pues, Maxi, perfecto. ¿Algo más?
2: Dale. Estamos listos. Eso con la Universidad de Chile. Están entrenando desde el fin de semana, entrenando de corrido hasta el fin de semana, hasta el sábado, cuando enfrenten a Deportes Concepción 17:30.
1: Gracias, Max. Cuídate.
2: Abrazo, que estén bien.
1: Chao, chao.
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1: Hola Santiago, hola Chile, hola al mundo que nos sigue a través de cooperativa.cl, también a través de nuestra app, la app de Cooperativa. Este primer café de lunes 25 de mayo lo vamos a compartir con Luis Ruz, que es presidente del Directorio de Democracia y Comunidad, Centro de Pensamiento de la Democracia Cristiana, con Pedro Pizarro, vicepresidente del Instituto Libertad, que es el Centro de Pensamiento de Renovación Nacional, ex subsecretario de Previsión Social. Ricardo Solari, presidente del directorio del Instituto Igualdad, Centro de Pensamiento del Partido Socialista, fue ministro del Trabajo, recordemos, y con Claudio Arquero, que es director de formación de la Fundación Jaime Guzmán, Centro de Pensamiento del Gremialismo. Los lunes de los centros de pensamiento en este primer café. Comenzamos. Hola, ¿cómo están? Muy buenos días. Si me permiten, voy a partir con algo que acaba de ocurrir hace unas horas atrás, que es la publicación de Magnífica Humanitas, la primera encíclica del Papa León XIV. Bien interesante porque plantea temas que normalmente acá no están metidos en la política interna y en lo que se está discutiendo, a veces no prestamos atención, pero lanza una alarma contra el tecnofascismo. Dice: quien controla la inteligencia artificial impondrá su visión moral. También habla de justicia social, del capitalismo salvaje, y fíjense que a propósito de lo que se está discutiendo en Chile, también habla de política fiscal. Señala el preocupante aumento de las desigualdades y dice esto: se necesitan leyes justas e instrumentos de redistribución que corrijan los desequilibrios, incluso mediante sistemas fiscales que alivien la carga sobre los más débiles y exijan más a quienes disponen de mayores recursos. La fiscalidad, las protecciones sociales y las políticas industriales deben corregir los desequilibrios creados por la concentración de riqueza y poder. Bueno, se esperaba la primera encíclica del Papa. Yo sé que a veces pareciera que las palabras de los líderes de las iglesias, bueno, son como palabras de buena crianza para muchos. No sé hasta qué punto inciden realmente en las políticas públicas o en las decisiones de los países cuando condena las guerras, etcétera. Pero interesante esta primera encíclica. A ver, de acuerdo a lo que yo más o menos las primeras frases que les estoy, yo sé que no la tienen que haber leído porque salió esta mañana, pero por lo que les estoy comentando algunas frases, ¿qué reflexión le merece Ricardo Solari?
2: Te sugiero darle la palabra a Luis Ruz, que ha estado trabajando sobre estos temas.
1: Ya,
2: y
1: perfecto.
2: Que me envió una columna, después opino con mucha gana.
1: Bueno, Luis Ruz, entonces. Luis.
3: Hola Cecilia, muy buenos días. Gracias Ricardo por el pase gol. A ver, interesante lo de León XIV, porque de alguna manera se conecta con lo que hace 135 años promulgó la Iglesia a través del Papa León XIII. Estamos hablando de la Rerum Novarum, la encíclica, que fue una encíclica bien señera en medio de un momento de la humanidad de muchas transformaciones en el marco de lo que fue la revolución industrial. Muy brevemente recordar que la Rerum Novarum hace la discusión precisamente de la cuestión social, de los asuntos sociales, y pone una reflexión que es bastante incómoda a propósito de los cambios que estaba sufriendo la época, porque pone de relieve aquellas cuestiones negativas que la revolución industrial estaba trayendo a la sociedad en esa época, esencialmente en Europa, ¿verdad? A propósito, por ejemplo, los abusos de un mercado, de una economía incipiente, la dignidad del trabajo y también el rol del Estado. Y a partir de un conjunto de principios que ponen en valor la Rerum Novarum, que hoy día, a propósito de esta nueva encíclica del Papa León XIV, Magnífica Humanitas, recoge de buena manera, obviamente, a la realidad actual. Este es un texto que acaba de salir, por lo tanto, lo hemos leído hace muy, muy superficialmente, porque es un texto de casi 50 páginas, si no me equivoco. Y lo interesante de lo que se ha podido recoger, o yo por lo menos lo que he podido leer, es que hace una reflexión precisamente de cómo el cambio tecnológico, la inteligencia artificial, y de alguna forma esta nueva revolución cambia la vida de las personas tanto para bien como para mal. Y lo interesante de lo que hace el Papa León XIV es que nuevamente, por ejemplo, alguna idea gruesa vuelve a poner como algo mayor y digno de cuidado principios que son elementales a propósito de estos cambios que estamos viviendo. Idea muy gruesa, por ejemplo, que la persona debe estar siempre por encima de cualquier cambio tecnológico. Y que también el bien común debe orientar el desarrollo tecnológico. Hay una idea matriz que obviamente no se opone, por así decirlo, a los cambios y a las mejoras en la vida de las personas a través de la tecnología, pero aquello no puede estar supeditado a que la persona termine siendo excluida. Y ahí hace un punto nuevamente que es muy similar a la Renovarum respecto de que el trabajo de las personas debe siempre conservar una dignidad mínima y que por lo tanto es irreemplazable. Y bueno, hace toda una locución al rol de la democracia, al rol del Estado, y es muy pertinente a propósito de la discusión que estamos haciendo nosotros en estos días de una mega reforma que impacta en distintas dimensiones de la sociedad. Entonces, la reflexión que hace León XIV a partir de un conjunto de principios es sumamente interesante traerla también a nuestra discusión, porque también nos va a permitir, entendiendo que la economía es necesaria mejorarla y que acá necesitamos más y mejor crecimiento económico y desarrollo económico, pero aquello no puede perder de vista el impacto en la vida cotidiana de las personas, y lo mismo la emergencia de esta inteligencia artificial que nos está cambiando la vida a cada instante. Entonces, yo termino con esta idea de cómo preceptos, principios, ideas que muchas veces suenan como una discusión abstracta, son necesarias de tener en cuenta, como el bien común, la justicia social, la idea que el desarrollo o que la economía también tiene una función social. Creo que son cuestiones que hoy día nuevamente en esta encíclica del Papa León XIV se ponen de relieve y que es útil tener en cuenta para nuestra discusión.
1: Claro, ahora yo les decía hasta qué punto influyen las palabras de los líderes religiosos, ¿no es cierto? Bueno, pero siempre son necesarias y generan debate y reflexiones, por supuesto. El párrafo este de una política fiscal me llama la atención que el Papa hable de eso también, ¿no? Y lo interesante sobre la inteligencia artificial, que en el debate político no está presente actualmente, porque claro, estamos más pendientes de lo que se está votando, lo que se está discutiendo así el día a día, ¿no? A ver, Claudio Arquero, ¿cómo lo ves tú? No sé si alcanzaste a al menos ver desde algunas frases de la encíclica del Papa.
4: Básicamente lo que está en la prensa, yo no la he leído,
1: nosotros
4: vamos a trabajar en la fundación. La encíclica, vamos a sacar un documento al respecto, pero para eso hay que leerla con atención. Yo creo que, a ver, yo rescato el hecho que la inteligencia artificial, como la ciencia en general, no es algo neutro, ¿no? El saber en ese sentido no es algo neutro. La razón es históricamente, y el desarrollo de la razón instrumental ha sido históricamente interesado, ¿no? Cuando ponemos el énfasis en un lugar y no en otro, o en un fenómeno a estudiar y no en otro, en una cuestión que llamamos, que podemos considerar urgente o no, y no en otro, estamos demostrando que la razón es interesada, ¿no? El hecho de que los manicomios tengan un lugar en las ciudades alejados es también una demostración del lugar que ocupa la razón, ¿verdad? La razón, la inteligencia en la vida del ser humano. Y yo creo que en ese sentido, insisto, en virtud de lo que hemos leído por la prensa, uno lo puede entender, ¿no? No hay neutralidad en el desarrollo de la tecnología y de la inteligencia artificial, ¿no? En ese sentido, yo me acuerdo el discurso de Benedicto XVI en Naciones Unidas, 2006-2008, ¿no? Que también señalaba aquello, digamos, ¿no? Y desde ese punto de vista llamaba a nunca tener que optar idealmente entre la ciencia y la ética, sino que más bien de adoptar siempre, o que la ciencia pueda adoptar un método que sea respetuoso de la ética, ¿no? Y yo creo que en ese sentido, que es lo que trato de decir, que el espíritu de esta encíclica, en virtud, insisto, lo que hemos, no,
1: sí,
4: hemos visto, ¿no? Dialoga con aquello, ¿no? Yo creo que, a ver, para efectos de la preocupación del avance de la inteligencia artificial, así como está, como funciona, yo creo que lo primero, como decía Luis, comparto con él, es el respeto a la dignidad de las personas. La inteligencia artificial, los diferentes algoritmos, en fin, atentan contra la libertad, ¿no? O pueden ser, quiero decir, pueden atentar, son peligrosos para efectos de la libertad de las personas, ¿no? Cuando la ciencia te muestra, cuando las redes te muestran estos contenidos y no otros, hay una tendencia ahí respecto a la cual uno tiene que tener una distancia. Una tendencia a las tecnologías respecto a la cual uno tiene que tener una distancia. Y para eso es fundamental la educación, el acceso a la educación de las personas. Y respecto a la inteligencia artificial, claramente es revolucionario, porque viene no solamente a hacer mucho más productivo el trabajo, a reemplazar cierto trabajo humano también, sino que básicamente a distanciarnos de una actitud, de un quehacer, Cecilia, que es fundamental para el ser humano. Porque si hay algo que nos relaciona con el mundo, en su más amplio sentido, en las diferentes dimensiones, en la dimensión política, en la dimensión ética, en la dimensión humanitaria, en la solidaridad, en cualquiera de ellas, Cecilia, incluso en el progreso mismo, es el pensamiento. Es el pensamiento, eso ya lo decía Heidegger. Pensar es básicamente relacionarnos con el mundo. Entonces, yo creo que desde ese punto de vista, lo que hace León XIV muy prontamente, ¿no?, su papado, es marcar un punto de cercanía, ¿no?, nuevamente con las cuestiones sociales, en diálogo con la tradición de la Iglesia y sus encíclicas.
1: Claro. Ricardo Solari, si lo aterrizamos, ¿no es cierto?, un poco más todavía, cuando el Papa habla, a ver si de ahí lo ligamos con lo que está pasando en Chile, de política fiscal, ¿no es cierto? Son solo, bueno, claro, todo el mundo quiere eso, o se puede traducir en algo concreto, o marca una postura. Cuando dice la fiscalidad, las protecciones sociales y las políticas industriales deben corregir los desequilibrios creados por la concentración de riqueza y poder, y sistemas fiscales que alivien la carga sobre los más débiles y que exijan más a quienes disponen de mayores recursos. De alguna manera, eso sí estoy haciendo un ejercicio demasiado liviano quizá, pero si supongámosle esto el ministro Jorge Quiroz, que sería muy, muy en contra de lo que él piensa, ¿o no?
2: Mira, a ver, no sé muy bien cómo, porque no he tenido el privilegio de leer el texto.
1: Se lo estoy leyendo textual.
2: No, yo sé, pero quería sin embargo decir que por lo que se ha transmitido como resúmenes en la prensa, obviamente aquí el Papa, digamos, aborda tres debates muy, muy, muy importantes, ya han sido mencionados, ¿ya? Uno, respecto al rol de la inteligencia artificial y el futuro de la condición humana. Ya, ese es un primero, ¿no? Un segundo, respecto del rol que esto va a tener en relación a la relevancia que en la tradición de la Iglesia Católica ha tenido el mundo del trabajo. Ya, y tercero, lo que tiene que ver con el tema de la distribución de los esfuerzos y de las cargas en relación a la vida en común. Ya, ahora, en relación a lo primero, voy a ser bastante aterrizado. La semana pasada en Estados Unidos hubo el periodo del cierre de las graduaciones escolares universitarias, ya, y cada vez que era mencionado por alguna autoridad de inteligencia artificial se producían pifias de los estudiantes, ya. Esto fue bien impresionante porque fue un hecho totalmente descoordinado, ausente de todo espíritu conspirativo, pero era como una cierta reacción natural. Lo que está pasando es que hay un cierto ajuste. Hoy día hay un par de cartas interesantes en la prensa sobre esta materia, en que las empresas están ajustando precisamente sobre la base del empleo calificado, ¿ya? Contra lo que se pudiera pensar que esto es una gran amenaza para los trabajadores menos productivos, que también eventualmente podría serlo, hoy día lo que está bajo amenaza es el empleo calificado, el que se está destruyendo, ¿ya? Empleo en las áreas de ingeniería y muchas otras más. Entonces, Digo esto porque de alguna manera yo abordo el auge de la inteligencia artificial con mucha curiosidad y mucho interés, y creo que puede tener unos usos por parte de la humanidad notablemente valiosos en toda clase de horas, digamos, de áreas. Pienso en la sanidad, por ejemplo, ya, etcétera. Pero creo también que hay un punto en donde las sociedades y los gobiernos de la sociedad, me refiero a los sistemas políticos, la democracia en este caso, ya tiene que meditar y debatir respecto a cuáles son sus efectos sobre el conjunto de áreas que abordan. En primer lugar, por el empleo. Entonces, esto es una discusión pertinente al mundo, ¿ya? El segundo es que el fenómeno del desarrollo tecnológico en las últimas dos o tres décadas ha dado lugar a un fenómeno que se llama la superriqueza, ¿ya? En vez de haber procesos como acumulativos de creación de riqueza en manos de pocos, este proceso se ha acelerado a un nivel sin precedente. Pero eso coexiste y convive con la existencia de situaciones cada vez más flagrantes de falta de acceso a los bienes básicos en muchos lugares de la tierra, ya en América, en África, en Asia, ya. Entonces, esa contradicción que hay en un proceso rápido y muy acelerado de creación y acumulación de riqueza, que se genera básicamente por los mecanismos de transmisión bursátiles y otros, sí. Son contradichos por personas que no tienen, digamos, acceso a prácticamente nada. En primer lugar, ni siquiera poder alimentarse y para poder tener lo mínimo. Entonces, esa discusión es una discusión básicamente ética, también política y por sobre todo en algún momento podrá ser también fiscal, como tú has dicho, ya. Pero creo que también anda dando vuelta. Es decir, aquí tienes dos debates instalados: uno, el impacto de la inteligencia artificial sobre el mundo del trabajo, y sobre, como se ha dicho por parte de los dos paneles, desde el modo en que nos aproximamos al conocimiento y a la verdad al final, ¿ya? Y luego este otro impacto sobre la base de la acentuación de ahora. En respecto a lo que ocurre en Chile, a mí me parece que estos debates obviamente deben iluminar, tal como iluminó, renovaron el hecho de que en Chile hubiera un debate de verdad sobre legislación laboral y sobre protección social a principios del siglo XX. Eso, efectivamente, en Chile el impacto de renovaron fue muy, muy grande, ¿ya? Y creo yo que un debate de esta naturaleza, es cierto, todo el peso simbólico, cultural, político de la Iglesia en 120 años ha disminuido significativamente, pero no deja de ser un interlocutor absolutamente esencial de considerar en las conversaciones. Entonces, yo creo que sí puede incidir, pero además pienso que los debates que están ahí instalados tampoco son de corto plazo, y no quiero banalizar ya aquello, indicando cómo esto puede, digamos, afectar en el pensamiento y en la conciencia íntima del ministro de Hacienda Quirós, ¿ya? Creo que entre medio hay un salto largo,
1: por supuesto,
2: pero el debate yo creo que puede ayudar a acompañar esta conversación, ¿ya?
1: A eso me refiero, para claro, qué sirven estas reflexiones en quienes toman las decisiones,
2: sí,
1: ¿no?
2: Ayer leí una entrevista muy interesante de Josefina Herao, que es una filósofa, ya en relación al tema de las lecturas que hacemos respecto a nuestra conflictividad social, ¿ya? Y eso me parece que también apunta en la misma dirección. Es decir, en la medida que ignoremos el hecho que en nuestra sociedad hay muchísimas carencias y hay muchísimas seguridades que conseguir para las personas, estamos dándole un poquito vuelta a la espalda a la realidad, y con lo que se está proponiendo y con el debate que hoy día tenemos no alcanza, creo yo.
1: Ahora, cuando yo hacía banalización, como dices tú, Ricardo, con toda la razón, era simplemente una provocación para ver hasta qué punto todas estas palabras, y que tanto se celebran siempre y tanto respeto generan, ¿no es cierto?, puede recoger la dirigencia política, las autoridades, el poder político en los distintos países, para que de verdad sirvan de algo. A eso me refería, hasta qué punto se hacen cargo, ¿no? Pedro Pizarro, ¿cómo lo ves tú? Buen día.
5: Hola, Cecilia, buen día. Saludo a todo el panel que nos están escuchando hasta ahora. A ver, tal como están señalando, salió hoy en la mañana, así que una lectura más a fondo aún no se ha podido hacer, pero de los temas que se han ido comentando, hay varios que son bien relevantes y que uno trata como de aterrizarlo a la discusión del día a día, sabiendo de que, claro, es un salto, es un abismo bien, bien largo, pero el tema de la inteligencia artificial, que es lo que viene, es lo que está acá, está presente y va a estar en el futuro cercano, tratar de no olvidar que es una herramienta, pues hay personas como que han tratado como de reemplazar la actividad humana a través de lo que es inteligencia artificial. Uno lo puede ver también en universidad, no sé, los que hacen clases, de repente le habrá llegado algún trabajo o algo que uno se da cuenta, el tiro que está hecho con la inteligencia artificial, no dice, ok, use la herramienta, pero úsela, pero siga metiendo inteligencia humana, siga analizando, siga manteniendo esa capacidad de razonar y que no se reemplace. Y eso hoy en día es cuando uno trata de aterrizarlo en el mundo del trabajo. Bueno, tenemos toda una discusión respecto al tema de la capacitación, o sea, vemos que la franquicia sense se va a mantener, pero que claramente hay consenso en que tiene que hacerse mucho ajuste. Bueno, todo ese ajuste tiene que ir también regulado en el buen uso que se puede hacer de inteligencia artificial a nivel de capacitación y a nivel del trabajo que venga. Por ejemplo, cuando lo vemos en materia fiscal, vemos el tema de una palabra que me llamó la atención ahí, lo que se estaba señalando, el tema de la redistribución. O sea, redistribución es cómo se usa la plata, es decir, orientarla hacia los que menos tienen, hacer un buen uso, que es como un mínimo ético que uno diría dentro de lo que es el uso de los recursos públicos. Es llamativo que se use la palabra redistribución, porque estamos hablando ahí de uso. Mm. Cuando hablamos de las personas vulnerables, bueno, estamos hablando, por ejemplo, lo voy a seguir aterrizando el día a día, sé de que es como simplificar el discurso, pero tratando de acercarlo, hablamos del tema de las contribuciones a los adultos mayores. Adultos mayores que sean más vulnerables, claramente tenemos que tener una política de irles aliviando la carga por ese lado. O sea, creo de que es un muy buen elemento para efectos del debate. Hay que tratar de llevarlo, creo yo, a lo que es el debate del día a día, porque de repente no se puede quedar como en la idea, en el tema más abstracto, que es sumamente como debe partir este tema, pero probablemente eso va a quedar más a nivel académico, a nivel más teórico, pero creo que hay que llevarlo a lo práctico, hay que llevarlo al día a día, y eso es lo que uno trata de ir haciendo, y probablemente es un elemento más a considerar, un elemento importante para los que somos católicos, claramente, que nos hace peso lo que diga lo que diga el Papa, y hay que traerlo a la discusión, porque tenemos harto tema en lo que es aplicable.
1: Ahora, incluso a propósito de inteligencia artificial, recordemos que en la mega reforma que se está discutiendo, que ahora va al Senado, ¿no es cierto? O había un artículo sobre inteligencia artificial, ¿no es cierto?, que fue rechazado por amplia mayoría en la Cámara de Diputados, ¿ya? El objetivo era buscar permitir que los sistemas de inteligencia artificial utilizaran y entrenaran con obras protegidas, texto, imágenes, música, sin necesidad de autorización ni pago a los creadores, ¿se acuerdan? Y hubo un rechazo, en fin. Aunque el ministro dijo que todos esos artículos se van a volver a reponer en el Senado, se va a intentar, con alguna seguramente variaciones, ¿no? Entonces, ahí donde uno, cuando más allá de ser católico o no católico, cuando uno ve estas reflexiones de personas con cierta autoridad filosófica, política, moral, de conocimiento, le pueden servir para reflexiones de temas concretos que están discutiendo en este momento, ¿no? ¿Es posible eso, Luis Ruz?
3: O sea, efectivamente, la gran contribución práctica, Cecilia, de este tipo de cartas, de reflexiones, es que llevan cierta mirada de la sociedad, ciertos principios a la realidad. Y ahí está la gran contribución a propósito de cómo entender este tipo de cuestiones. Y en el ejemplo que colocas tú de este articulado, efectivamente hay una gran contradicción en la propuesta del gobierno, porque en definitiva, por decirlo de manera muy coloquial, es dejar al descampado en manos de estas grandes empresas tecnológicas la información y los contenidos que muchos actores en la sociedad, en este caso en nuestro país, trabajan en función de aquello. Es decir, por ejemplo, un medio de comunicación que no pueda poner en valor el trabajo que hace con sus periodistas, con sus investigaciones, si esta ley se aprueba, ese articulado se aprueba en las condiciones en que lo presentó el gobierno, claramente va a afectar el trabajo de estas personas. Y además hay una segunda consecuencia que tiene que ver con el funcionamiento de la misma democracia, que es cómo tú tienes certeza de lo que se está diciendo en un portal o en cualquier acceso a información sea realmente veraz. Entonces, esa es la discusión práctica que tiene este tipo de cuestiones cuando se ponen en perspectiva de la realidad. Claro. Y cuando, por ejemplo, se pone el rol del Estado, a propósito del párrafo que leíste hace un minuto, de por qué el rol del Estado, el fisco y los impuestos, qué sé yo, porque precisamente se está haciendo cargo de una realidad que le explicaba también Ricardo, de esta alta concentración de la riqueza, de las diferencias que hoy día persisten en nuestras sociedades, que hubo acá, no solamente en Chile, sino que en el mundo entero, y también el impacto que aquello tiene en la vida cotidiana de las personas, en el empleo, en el acceso a derechos sociales o prestaciones básicas como salud y educación. Entonces no es una cosa en el aire, no es solamente un ejercicio teórico o vinculado a una religión en particular, va mucho más allá y tiene consecuencias prácticas. Entonces uno le pediría también en este caso, yéndole ya a la contingencia, al ministro Quirós, que al leer esta encíclica y también conociendo la historia de la economía política de Occidente, de la renovar una

0: vamos a entrar en ahí al terreno más contingente, ¿no? Sobre lo que se está discutiendo en estos momentos en Chile. Ya volvemos.
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0: seguimos entonces en este primer café de hoy con Claudio Arqueros de la Fundación Jaime Guzmán, con Ricardo Solari del Instituto Igualdad, el Partido Socialista, Pedro Pizarro del Instituto Libertad, Renovación Nacional, con Luis Rus de Democracia y Comunidad, la Democracia Cristiana, ¿no es cierto? Y bueno, ya hemos han reflexionado a propósito de la encíclica del Papa León XIV, y decíamos, lo traemos ya a nuestro al debate que se está dando en Chile por esta mega reforma, que es después de todo es bien importante esta reforma, porque es profunda, porque es de fondo, porque se supone que va a durar muchos años y porque aborda distintos puntos, ¿no es cierto?, y aspectos de la economía y la política. Ayer el ministro de la SECPRES, ¿no es cierto?, el ministro de Interior, ministro Alvarado, dijo que no tiene problema en abrirse a que se pueda demorar más la discusión, o sea, no a ir a mata caballo así rapidísimo, pero con ciertas condiciones. Si yo veo que de verdad la oposición haya ánimo y voluntad y disposición de acuerdo, bueno, podemos dar más tiempo, pero si al final del día no se puede, bueno, nos apoyaremos en los votos que efectivamente tenemos, ¿ah? Y diciéndole a la oposición que traigan propuestas, en fin. A ver, de acuerdo a cómo ha ido avanzando y con lo que has observado, Claudio Arqueros, ¿cómo hay algún cambio en cómo se está llevando a cabo esta discusión después de lo que pasó en la Cámara de Diputados? Sabemos que en el Senado empieza todo de nuevo, ¿no? Pero respecto a las fuerzas políticas.
1: Yo creo que evidentemente lo que está mostrando el gobierno es un ánimo de llegar a mayor consenso. El ministro Alvarado no es primera vez que emplaza a la oposición, particularmente al socialismo democrático, y yo creo que desde el punto de vista político la pelota está ahora en la oposición, la pelota está en la centro izquierda, básicamente para que se propongan alternativas, ¿no? Y básicamente porque lo que aquí hay que demostrar es que no hay un ánimo de obstrucción, no hay un ánimo de frenar, no hay un ánimo finalmente, no hay una filosofía de fondo respecto del proyecto en su conjunto, digo, respecto al rol del Estado, ¿no? ¿Se acuerda que lo hemos venido conversando? El hecho de que yo creo que finalmente aquí hay una diferencia de fondo, porque se tiende, lo que ha leído la centro izquierda, el socialismo democrático, es que aquí se jibariza el Estado y frente a eso ellos tienen una posición de fondo histórica y coherente, y en virtud de eso esto es la respuesta que nosotros vemos, pero además hay una reacción, ¿no?, que es la que ha venido ocurriendo en los últimos años respecto de una ausencia, si usted quiere, de una diferenciación del socialismo democrático respecto a la izquierda. Entonces, ¿qué es lo que yo creo? Yo creo que aquí hay un llamado a la centro izquierda. Yo creo que hay una oportunidad, pero me quedan unas dudas. Yo ayer escuchaba a Álvaro Elizalde en una intervención televisiva señalando que básicamente la idea de el no apoyar la idea de legislar guarda relación con, efectivamente, afirmaba nuevamente lo que yo estoy diciendo, ¿no?, que hay una diferencia de fondo con el proyecto, y es que es una idea mala. Entonces a mí hasta ahora no me queda claro cuál va a ser, y lo que yo espero, ¿no?, es cuál va a ser la posición del socialismo democrático, porque al final del día lo que queda abierto ayer es que, bueno, no tenemos mucho que decir aquí porque tenemos una diferencia de fondo. Yo creo que el Senado siempre es una oportunidad, siempre es todo, y que lástima que sea así, ¿no? Que, como es decir, vamos a empezar de nuevo, el Senado se muestra un poco más maduro, esa es la impresión que siempre se tiene, que se tiene, alguno esperaría que en la Cámara fuera distinto, pero yo creo que lo más importante al final del día es que el gobierno tiene la disposición, que el ministro Alvarado más toma un rol protagonista, ¿no?, políticamente en este proyecto, y en ese sentido la oposición es la que tiene una oportunidad. Yo creo que eso es lo más importante que deja aquí. ¿Por qué? Porque al final la idea de que, perdón, con esto termino, de que el gobierno no dialoga, de que esa es la idea, ¿no?, de que nos están pasando por encima. Bueno, si esa era la discusión, o esa era parte de la queja, hoy lunes, lo que uno debiera esperar es, bueno, la respuesta de la oposición al llamado que hace el ministro Alvarado.
0: Ahora, a propósito de esto del diálogo y del socialismo democrático, recordemos que el ministro Quirós, y como recuerda ahora Claudio Arquero, ¿no es cierto?, haciendo este llamado al socialismo democrático que se despegue del Frente Amplio y del Partido Comunista, ¿de alguna manera es sabotear el diálogo, ese llamado? ¿Cómo lo ves y en qué está el socialismo democrático después de aquello, Ricardo Solari?
2: No, mira, lo que pasa es que el punto nuestro en relación al proyecto, eso va más allá de la afinidad mayor o menor a nuestros aliados, digamos, en la oposición. Tiene que ver con que nosotros no creemos en que es bueno para Chile, y creemos al revés, que es profundamente dañino para Chile que se bajen impuestos sin las compensaciones adecuadas. Ese es el corazón de nuestro, y eso, digamos, de alguna manera se confronta con la idea del corazón de la propuesta del gobierno, en donde no hay una compensación explícita, medible. Incluso ya estaba viendo que hoy día conoceremos bien el informe de finanzas públicas.
0: Se supone, sí.
2: Que no hay compensación y por tanto esto va a tener un efecto extremadamente negativo para el futuro. Y cuando tú tienes esa convicción, Cecilia, que la tenemos, es muy difícil empezar una discusión sobre los detalles, ¿ya? Pero queremos hacer esa afirmación. El proyecto actual en discusión va a generar un daño y una erosión fiscal relevante en el futuro, que la compensación ofrecida, que es un hipotético crecimiento hacia el futuro, no lo resuelve. Ese es el ánimo nuestro, nuestra disposición. Ahora, si hay, y esto que yo te estoy diciendo lo dicen muchísimos economistas también, sí, del oficialismo, ¿ya? Y si eso no está en el ánimo, entonces la verdad es que no es una incoherencia ni un acto hostil, sino una afirmación, digamos, de convicción, el rechazar la idea de legislar. No es un acto de obstruccionismo.
0: ¿Pero hay alguna propuesta de parte de ustedes en ese sentido?
2: O sea,
0: por ejemplo,
2: ¿sabe
0: qué, ministro? Compensemos de esta manera.
2: Perdona, lo que ocurre es lo siguiente, que es que como tú tienes una cantidad de rebajas tributarias tan significativas en tantos ámbitos, ya, es la trayectoria del punto principal, que es la reducción de impuesto corporativo y su compensación, se hace extremadamente difícil de proponer, ¿ya? Porque es una cantidad muy grande de recursos, las estimaciones varían, ¿ya? Pero son demasiado grandes entonces uno dice, bueno, ¿qué es lo que hacemos? Por ejemplo, tú tienes, pero además le agrego la invariabilidad sobre proyectos de 50 millones de dólares, y ahí decimos, pero perdón, esos no son proyectos de largo plazo, son proyectos que tienen rentabilidades, algunos de ellos en el corto plazo. O tú dices después, yo sin ninguna focalización elimino las contribuciones a los grupos de altos ingresos, sin ninguna focalización. Entonces, el punto es el enfoque, y ahí tenemos una discrepancia. Y una vez que, digamos, y si no nos podemos acercar en ese punto, es decir, en que nos sentamos y decimos si puede haber un impuesto corporativo, porque Ricardo, puede haber una baja de impuesto corporativo,
0: Ricardo,
2: pero esto requiere unas compensaciones,
0: Ricardo,
2: que
0: no
2: tienen que estar establecidas en el corazón del proyecto y no simplemente aquí un deshuese.
0: Pero punto, Ricardo, punto. ¿Por qué no toman la idea del ministro Marcel, que estaba de acuerdo con rebajar el corporativo con compensación y tenía una propuesta clara que fue rechazada? ¿Por qué no tomar proponerlo?
2: Es que lo que pasa es que eso fue en el contexto de una reforma tributaria, Cecilia. Esto se llama Plan de Reconstrucción Nacional.
0: Bueno, pero ¿ya? Hay una reforma
2: tributaria.
0: Déjame decírtelo,
2: ¿por qué hace una diferencia? Porque Marcel no se metía ni con la franquicia tributaria del CENSE, ni con las contribuciones, ni con el impuesto a la herencia, ni integraba el sistema de
0: ni la invariabilidad.
2: No, era una discusión. Claro, entonces esto no es un asunto, por eso que yo a mí me parece muy importante establecer el sentido de nuestra proposición. Nosotros creemos que esto va a tener un efecto incluso devastador para las finanzas públicas.
0: Bueno, entonces
2: públicas
0: no hay por dónde,
2: años.
0: No hay ninguna posibilidad.
2: Está difícil, no, está difícil. Ahora, yo creo que no hay que devaluar ni devalorar el llamado del ministro Alvarado, en el sentido de quedarse más tiempo, conversar todo esto. Me parece que es un cambio de tono muy mayor, ojo, No hay que desechar el hecho de que el gobierno haya perdido tanta popularidad en un periodo tan corto de tiempo, menos 90 días, 15 puntos de aprobación o de apoyo. ¿Ya? Sí. Esto porque, perdona, las ideas no están provocando unir al país, por el contrario, lo están transformando de nuevo en un país de bloques y eso es muy negativo.
0: A ver, Pedro Pizarro, a propósito de Renovación Nacional, llama la atención las palabras de la senadora María José Gatica, no sé si las leíste, cuando le pide al gobierno que los escuchen a ustedes. No puede pretender que el Senado sea un buzón, dice el ministro Quiro, no puede pretender eso, donde él fije el inicio y el término de un proyecto de ley, nosotros tenemos opinión, no puede ser que porque sientan que tienen un voto seguro con nosotros, no nos quieran escuchar. Hago un llamado al ministro Quiroz a poner oreja, no cerrarse a la discusión, en fin. Pedro.
3: A ver, efectivamente parte una nueva discusión pasada a la Cámara, hay realidades distintas. El Senado hemos visto el último tiempo que es el lugar donde se logran los acuerdos, que va a ser ahí el recuerdo de la reforma previsional, que cuando se empezaba a discutir en materia de pensiones, que me tocó participar varias veces, habían posiciones muy distantes y al final en el Senado se logró un entendimiento y se logró una buena reforma que es la que está en implementación hoy en día. Yo espero que ese es el espíritu del Senado y eso realmente requiere tiempos y es bueno ahí valorar la disposición del ministro Alvarado a que estén esos tiempos. O sea, aquí pensar que en el Senado no va a poder llegar y decir tengo suma urgencia, así que tienen un día o dos días para discutirlo y pasamos, probablemente ese tipo de temas se podrá hacer en la Cámara, pero en el Senado uno espera una cosa más reposada que se pueda avanzar. Yo creo de que gran parte del proyecto va a terminar avanzando, hay algunos puntos, no fuera, yo creo que hay algunas diferencias.
0: Pero Pedro, por ejemplo, lo que dice Ricardo Solari, o sea, es de fondo, o sea, acá hay el corazón mismo de la reforma, no la comparten, entonces va a tener que ser como dijo el propio el ministro Alvarado, bueno, si no lo haremos con los votos que tenemos y punto.
3: A ver. Compartimos de que hay que hacer una rebaja a nivel de impuestos corporativos y eso también lo plantea en su momento el ministro Marcel. El tema de las compensaciones que se plantean. Uh-huh. Ahora, se han planteado varias ideas que yo creo que son bien interesantes de ver. Estaba el tema del impuesto al juego ilegal, estaba escuchando al senador Walker un poco antes de empezar el programa, que eso también ha recaudado una cantidad. Entiendo que hay una propuesta respecto de los vaperos, estas otras cosas así. O sea,
0: ¿impuesto a qué dijiste? Perdón, para que quede claro.
3: Al tema de los vapers o estos cigarros electrónicos o algo por el estilo, también he visto que está esa propuesta ahí sobre la mesa. O sea, uno puede buscar alternativas para efectos del tema de las finanzas y hay algunas ideas que están discutiendo. Hay una serie de cosas ahí que están dando vuelta. O sea, a lo que voy, creo que puede haber, concuerdo, están lejanas las posiciones y puede ser de que requiera un tiempo de maduración y un tiempo de discusión. Lo importante en un comienzo es la disposición a llegar a esos puntos de entendimiento, porque uno va viendo de que van surgiendo algunas cosas o algunas ideas que podrían llegar a tener orilla dentro de la conversación, pero dentro del corazón de lo que es la baja de los impuestos corporativos, creo que no tenemos mucha discusión. La discusión va en que si se compensa o no y cómo. También en lo que es el tema de empleo, el tema de subsidio, que es de lo más caro que hemos visto dentro de lo que tiene un costo más alto dentro del megaproyecto, tampoco hay tanta discusión de que se tenga que hacer. Pero sí tenemos discusiones en tema CENSE, que eso es transversal. De hecho, Renovación Nacional también votó en contra ahí, porque esto no se puede llevar a una discusión binaria si se mantiene o se elimina. Lo que hay que hacer es perfeccionarlo y mejorarlo, y eso va a requerir también cierto reposo y cierta discusión y escuchar de diversas opiniones.
0: Luis Ruz, por supuesto, la tu opinión, y también iba a agregar el llamado de Jorge Quiroga a la democracia cristiana, que me imagino algo tendrá que decir también Luis Ruz. Vamos.
4: Bueno, efectivamente, lo que no hay que hacer, porque ese tipo de desplazamientos solo generan distancia y desconfianza.
0: Luis, perdón, si la gente no sabe de qué estamos hablando, que el ministro Quiroz dijo en una entrevista, la democracia cristiana tiene que madurar la nueva situación política, tiene que hacer una reflexión más profunda, comparando con el Partido de la Gente, poniéndolo como ejemplo, y eso generó reacción en la democracia cristiana. Por ejemplo, la senadora Provo, que dijo el ministro Quiroz le pide la DC madurar y a la gente aguantar. Le recuerdo que nuestro partido en 69 años ha demostrado con creces su compromiso con Chile y su gente. Ministro, las convicciones no se negocian, el país avanza con diálogo, no imposiciones ni descalificaciones. Estoy leyendo una de las muchas reacciones de la democracia cristiana. Luis Ruz.
4: Sí, efectivamente, no cayeron bien esas declaraciones. El presidente del partido electo, Álvaro Ortiz, también en la misma línea, y prácticamente todos los diputados y senadores de la Democracia Cristiana reclamando el tono y la forma de ese mensaje del ministro Quiroga. Y como decía hace un minuto, es lo que precisamente no se debe hacer en este tipo de discusiones. Yo acá me quedo más bien con la ventana que abre el ministro del Interior para abrir una conversación de mayor alcance. Y yo por eso creo que el gobierno debería asumir que el país requiere un acuerdo en esta materia, un acuerdo que tiene que ser económica y fiscalmente viable, que también tiene que ser políticamente representativo y socialmente justo. Si no cumplimos con esas características, vamos a seguir, y aunque el gobierno tenga los votos y apruebe una legislación, vamos a seguir en esta lógica pendular que en un par de años más va a aparecer otro gobierno de otro signo político y va a echar abajo una reforma de esta envergadura. Entonces, yo creo que acá, de cómo nos sentamos a la mesa y la perspectiva de cómo se hace el diálogo es fundamental. Solo un par de antecedentes. Creo que es importante que el gobierno además tome nota que el presidente Kast cuenta hoy día ya no con el 58% que tuvo en la segunda vuelta presidencial. La cuenta corriente se agotó, por así decirlo. Y también hay que decir que la discusión que viene en el Senado no va a ser solamente una prueba de economía, sino que va a ser esencialmente una cuestión política. Y por eso creo que en el Senado se va a provocar una revisión mucho más exhaustiva de cómo se hace esta reforma y los contenidos que conlleva. Entonces, yo así un consejo que no me lo han pedido, pero uno le podría sugerir a La Moneda que vea la experiencia comparada a propósito de cuando se enfrentan este tipo de reformas y discusiones tan grandes, que y la experiencia comparada demuestra que las reformas estructurales como esta tienen mayores probabilidades de éxito cuando incorporan de manera honesta, genuina, las miradas de distintos sectores políticos. Y yo, ¿por qué no decirlo? Y el gobierno tal vez podría imitar al gobierno anterior de convocar a una comisión técnica, política, digamos, que pueda digerir los distintos temas y poder tener sobre esa discusión, que con solvencia técnica, pero con representación política, un acuerdo sobre la base que se puede avanzar. Pero querer avanzar como se hizo en la Cámara de Diputados creo que no es viable política y económicamente bajo ningún precepto.
0: Ahora, ¿se puede llegar a un acuerdo como sea, con buena voluntad, con tiempo, sin tiempo, como sea, cuando hay diferencias tan de fondo, de ideológica en el buen sentido de la palabra? No es ese sentido que a veces negativo se le da, sino de convicciones. Claudio Arquero, ¿sí, Luis? ¿Sí?
4: Perdón, sí, muy breve. Yo creo que sí. Recuerden, por favor, la discusión de la reforma de pensiones el gobierno pasado. La distancia sideral que había entre la propuesta inicial del gobierno y la proposición de la derecha, pero con voluntad, con generosidad y poniendo el bien superior del país, pensando en Chile, en lo que tenemos que hacer, creo que se pueden acercar posiciones. Sí, esto es la esencia de la política. Si no dialogamos y no conversamos, okay, y no intentamos llegar a acuerdos, mejor nos dedicamos a otra cosa.
0: A ver, Claudio Arquero, quería hacer mención. Sí, quería decir algo, Claudio, ya.
1: Sí, muy breve. A ver, sí. Cecilia, yo, mira, aquí, sin entrar en detalles, porque además no los recuerdo perfectamente, pero aquí tuvimos ya una reforma tributaria del segundo gobierno de la presidenta Bachelet, que si bien se adhirió, adhirió la centro-derecha, ¿no? Se han hecho reformas, se ha criticado el efecto que ha tenido para el crecimiento, ¿verdad?
0: Sí.
1: Sí, la derecha pone un punto de inflexión ahí, más allá de lo que ocurrió en la contingencia, y después de eso, las reformas tributarias entre medio de los procesos constitucionales, ¿no? Se ha rechazado de un lado, ahora se viene a rechazar de otro. Yo sigo, voy a repetir lo que he dicho en otras ocasiones. Yo creo que aquí pareciera ser, todo indica que hay una diferencia de fondo y que lo que lee la izquierda, lo que lee la centro izquierda, desde la centro izquierda hasta la izquierda, es que esto es parte, ¿no?, de un proyecto más profundo que tiene que ver con la jibarización del Estado, y eso no están dispuestos a aceptarlo porque hay una definición de fondo. al respecto. Y el país tiene diferencias. Lo que acabo de decir es, las reformas tributarias han sido temas de discusión y de críticas profundas y medulares en la discusión política, digamos, en los últimos años, y esta es una más. Entonces, claro, cuando Luis dice, mire, la idea es que hay que evitar que venga un péndulo, pero si el péndulo está, sí, lamentablemente somos parte de eso. Hay diferencias en proyectos de país. Y esto es parte de ese proyecto. No digo que es el centro, pero es parte de esas diferencias de proyecto país. Porque cuando yo escucho a Ricardo decir, mire, si aquí hubiese compensación, ok, y si, no digo qué, pero estoy tratando de interpretar. Pero esto es lo que proponemos nosotros, y pareciera ser que es un detalle así marginal, pero cuando dice, mire, estamos proponiendo compensaciones, pareciera ser que eso no impediría, a mi juicio, la idea, el aprobar la idea de legislar. Pero cuando yo escucho, insisto, al ex ministro Elizalde y una de las personas candidateables para las próximas elecciones del Partido Socialista, decir, no, aquí la idea es mala y por eso la hemos rechazado, en fin, la estamos rechazando. En fin, lo que veo yo es que hay una diferencia que es más de fondo. Y eso es lamentable. Yo creo que si la diferencia no es de fondo, sino que básicamente de los mecanismos, de cómo, por ejemplo, en este caso decía Ricardo, se compensa, la pregunta es, bueno, ¿por qué entonces no se aprueba la idea de legislar? Porque eso no implica que se va a aprobar el proyecto, ¿no? Después de eso se discute, ¿no? Yo creo que las señales que me indican a mí es que la diferencia, más bien, Cecilia, para ser honesto, son más de fondo.
0: De la misma manera que la reforma tributaria del ministro Marcel fue rechazada por la oposición de la época, la derecha también, porque era un tema de fondo y no se aprobó la idea de legislar tampoco en aquel momento.
1: Por eso le digo, yo creo que la idea de que, mire, evitemos el péndulo, es que yo creo que todo me indica, insisto, yo quisiera que no fuera así, que las diferencias son más de fondo, Cecilia, okay. es lo que se indica como proyecto país por ahí.
0: Vamos a comerciales, las noticias y a la vuelta ya el último bloque de nuestro primer café.
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0: Seguimos en este primer café de hoy con Luis Ruda, Democracia Cristiana, Pedro Pizarro, Renovación Nacional, Ricardo Solari, el Partido Socialista, Claudio Arquero, del gremialismo, de la Fundación, Jaime Guzmán. Bueno, a propósito de lo que se viene en el Senado, importantísimo esta mega reforma que se va a discutir, ¿verdad? Y ya estaban comentando ustedes. Quería preguntarle a Pedro Pizarro, sobre todo, sobre la actitud del senador Kusanovich, que hoy en una nueva entrevista ha dicho que pídanme disculpa y denme cosas para Magallanes. Mi voto no va a ser barato, va a costar el doble de lo que negociaron con los demás. Muy, esto es en serio, como diciendo, esto no es chiste, estoy dispuesto a conversar, pero tienen que darme algo de lo que yo estoy pidiendo. Esta frase, mi voto no va a ser barato, va a costar el doble de lo que negociaron los demás. Yo sé que para ustedes, que tienen trayectoria en el mundo político, en el ejercicio del poder político, en el debate político, van a decirme, bueno, así es la política, son cosas de la política, pero tal vez para la ciudadanía no está escuchando, que no estamos ahí adentro, puede llamar la atención. ¿Cómo hay que entender esto, Pedro?
1: No comparto para nada las declaraciones del senador Kusanovich, o sea, creo de que la discusión tiene que elevarse mucho más y no seguirse bajando en el fango, y en ese sentido no las comparto. Puede ser un arrebato, puede ser algo así, pero...
0: Es que ya van tres entrevistas y va diciendo lo mismo. Sí.
1: Ahora, el senador Kusanovich es ex-RN, así que como partido no tenemos mucha vinculación con ese tema.
0: Pero lo conoces.
1: Lo conozco, por eso es que no puedo decir directamente, no comparto las declaraciones. Esperaría un debate más alto, esperaría. A ver, ese tipo de cosas ocurren, pero plantearlo de ese modo creo de que no es la forma. Creo de que yo esperaría, sobre todo en el Senado, un debate mucho más alto a nivel de ideas, a nivel de contraponer posiciones, pero no este tipo de cosas de que, bueno, si quieren que yo vote lo que sea, tengo que tener cosas para efectos de la región en que estoy.
0: Sí.
1: No es la forma de hacer política, y menos en el Senado.
0: No es la forma de hacer política. Ahora, ¿qué es pero significa esto un riesgo real para el gobierno de no contar con el voto de este senador? Pero ¿cómo se entiende esto? ¿Qué es lo que puede estar pidiendo? ¿Esto siempre ocurre así, Ricardo?
2: Mira, yo en primer lugar no, digamos, yo creo que esto es el resultado de una estrategia que se le llama del pirquineo. Cuando tú no buscas acuerdos amplios y andas buscando mayorías transitorias, surgen este tipo de fenómenos, ¿ya? Es un rasgo de nuestro régimen político que infortunadamente ha sobrevivido a muchos intentos de reforma, en donde al final lo que muchas veces se hace, a mi juicio muy equivocado, es tratar de conseguir adhesiones sobre la base de transacciones. Lo que hace el senador Kusanovich es una práctica que muchas veces en las últimas décadas se ha hecho por parte de parlamentarios. No es ni el primero ni será el último.
0: A ver, ¿qué es eso?
2: No tengamos un tipo de organización.
0: Pero explícalo así
2: partidaria
0: para la...
2: que tenga.
0: Pero explícalo para la ciudadanía, a ver, común y corriente. ¿Qué significa esta práctica? ¿Qué
2: no,
0: pide?
2: Es muy
0: ¿qué
2: simple, se le da? O sea, para poder conseguir el apoyo, ¿ya? Él dice, bueno, denme determinadas cosas que me posicionen frente a mi electorado para de esa manera decir yo conseguí determinadas cosas y bueno, por eso estoy votando como voto. Eso es un poco la
0: lógica.
2: Lo mismo que
0: el Partido de la Gente.
2: Pero es, obviamente, ¿ya? Pero lo que estamos acá discutiendo, con todo el inmenso respeto que le tengo a la región de Magallanes, no son obras para la región de Magallanes, sino que estamos discutiendo una reforma tributaria mayúscula que se está proponiendo, ¿ya? Y en otra oportunidad podemos hacer la discusión de fondo sobre regiones extremas, la necesidad de desarrollarlas y de conectarlas mucho más, etcétera.
0: Sí.
2: Pero yo tengo la sensación de que esa lógica es una lógica que debería haber por lo menos una parte de nuestra conducción política una referencia muy muy negativa. Es decir, esto en algunos sistemas políticos, déjame decirte lo siguiente, en Estados Unidos esto alcanza alcanza unos niveles de paroxismo, es decir, la negociación parlamentario es uno de los motivos de la fragilidad del sistema político de ese país, ¿ya? Y de la falta de prestigio que tienen por este mismo motivo, claro, muchos parlamentos en el mundo.
0: A ver, Claudio Arquero, cuando Kusanovich dice un gobierno no puede construir un futuro a costa de traicionar a los suyos, recordemos que el senador Kusanovich, ex RN, ¿cierto?, dejó de apoyar a Evelyn Matthei, ¿no es cierto?, en plena campaña, para pasar a apoyar a José Antonio Kast. O sea, él da un paso más a la derecha todavía y tiene este comportamiento. Lo pongo como ejemplo solo para hacer algo didáctico de la política, ¿no? Claudio Arqueros.
3: Pero aquí, ¿cuál es la pregunta? Ahí me perdí. ¿Cuál es la pregunta?
0: Reflexión que este tipo de comportamiento y pone en riesgo al gobierno en aprobar o no en el Senado la reforma, que es como la reforma más importante de este gobierno.
3: Sí, yo no creo. A ver, yo creo que este no es el momento de los protagonismos de cada senador, sino que aquí hay que ponerse detrás de la causa, claro, detrás de los horizontes del país. Yo comparto lo que dice Ricardo respecto a que esto no es una práctica nueva. No nos estamos despertando, digamos, o sorprendiendo con estos discursos. Lo hemos visto antes también con parlamentarios.
0: ¿Pero qué crees tú que va a pasar? ¿Qué va a hacer el gobierno?
3: No, yo creo que lo que el gobierno tiene que hacer es abrir el diálogo, como ya lo ha dicho el ministro Alvarado, intentar buscar acuerdos, y si no hay acuerdos, bueno, en democracia las cosas se solucionan con votos. Lo que yo no me abriría es básicamente a la discusión de
0: pero que sin voy el, a dar esto. Pero sin el voto de Kusanovich se le pone riesgoso la aprobación al gobierno.
3: Sí, pero yo creo que hay instancias previas, Cecilia. Yo creo que sería muy evidente, creo que hay estrategias previas, digamos, de poder lograr votos sin llegar, digamos a ese acuerdo que en los términos que pide Kusanovich, al final
0: pero ya hay un antecedente con el Partido de la Gente.
3: Es que lo del Partido de la Gente no fue un puente a favor de, fue más bien fueron propuestas para la ciudadanía en general, digamos, no medidas pro clase media, si usted quiere. Yo noto que es algo distinto. Es más bien algo distinto.
0: Ahora, ¿no tiene nada de legítimo esto, políticamente hablando, Luis Ruz?
4: A ver, yo no quiero satanizar el rol de los parlamentarios, porque una de las cosas que nos ha hecho muy, muy mal como sistema político es hacer una suerte de moralina en ciertas cuestiones políticas. Yo creo que el senador Kusanovich se equivoca en forma y fondo, pero también es parte de una realidad, como aquí se ha dicho. Entonces, ahí a mí me pasa que la discusión de fondo no es lo que quiere el senador Kusanovich o lo que, por ejemplo, pidió el PDG. Dos cuestiones que yo por lo menos no comparto en la lógica de la democracia de las instituciones. Para mí el problema acá es más sistémico, es más de fondo. Y esto también le pasó al gobierno anterior y le está pasando al actual gobierno del presidente Kast, que es cómo finalmente se gobierna el Ejecutivo en un sistema altamente fragmentado, altamente polarizado y tan desordenado como el nuestro. Entonces, cuando vemos la actitud del senador Kusanovich o de otros actores en el sistema político actual, y muchos de ellos que están en el Parlamento, lo que uno se pregunta, bueno, ¿cómo diablos hacemos que la política chilena se haga en una lógica más ordenada, más sistémica, que propicie acuerdos de mayor alcance? Y ahí donde uno se pregunta, bueno, efectivamente el gobierno del presidente Kast está funcionando como una verdadera coalición política, es decir, tiene una lógica programática compartida, tiene una distribución equilibrada del poder y responsabilidades de los partidos que lo apoyan dentro del gobierno. Tiene mecanismos, por ejemplo, efectivos para coordinarse y resolver los conflictos al interior de sus partidos, al interior de su coalición, y la verdad es que todo indica que no. Es exactamente el mismo problema, de alguna manera, que tuvo el gobierno del presidente Boric en su inicio, de tener dos mundos que se encontraron en la puerta de la Moneda. Y eso, al final del día, más allá de las posiciones personales, afecta al conjunto del sistema político. Entonces, yo creo que acá el problema es desenvergadura. Y por eso nuevamente, aunque sea aburrido y latero, pero nuevamente hay que llegar a cómo construir ciertos mínimos, ciertos acuerdos que le den gobernabilidad al país. Yo creo que el presidente Kass, esto yo lo quería decir en la discusión anterior, a propósito de lo que plantea Claudio, el de la lógica pendular. El presidente Kass efectivamente es hijo de la política pendular de los últimos 10, 12 años de la política chilena, eso es verdad, así como lo fue en su minuto el presidente Boric y el surgimiento de una nueva izquierda distinta a lo que fue el socialismo democrático en su minuto. Lo mismo le está pasando a la derecha con republicanos. Por lo tanto, es hijo efectivamente de esa lógica pendular. Pero el presidente Kass y su gobierno tienen la oportunidad de abrir un nuevo ciclo político, y esto lo conversamos muchas veces acá en el café, para precisamente cambiar esa lógica, porque no tiene elecciones en los próximos 3 años, porque hay cierto consenso en la agenda de los problemas públicos, y porque puede, de alguna manera, iniciar un nuevo ciclo de la política, pero eso supone, de verdad, generar consensos, acuerdos, más allá de las fronteras propias. Entonces, lo que está pasando hoy día con el senador Kusanovich es precisamente porque seguimos metidos en el pantano pendular de que yo te doy acá, tú me das acá, pero somos incapaces de ponernos de acuerdo en 2 o 3 cosas sustantivas. El gobierno, en este caso, tiene la palabra y el que pone la música finalmente para provocar este tipo de discusión.
0: A propósito, nos quedan unos 10 minutos más o menos.
3: Algo muy muy breve. Yo creo que más que fragmentado, yo comparto la reflexión en general de Luis, pero quisiera hacer un punto y coma, yo creo que no es solamente un problema de fragmentación, es decir, de multiplicidad de partidos, de diferentes grupos, que existe y también es un problema, yo lo entiendo, sino que yo creo que nuestro sistema político está dañado, ¿sí? Esto no es solamente un tema que hay muchos partidos. La Concertación partió con 17 partidos, ¿no? Y sin embargo fue una coalición exitosa en virtud de ciertos objetivos que ya hemos dicho, más allá de las diferencias, pero yo sé que se recurre a esto, pero el ejemplo yo creo que es absolutamente válido. Nuestro problema no solamente, a mi juicio, la fragmentación, sino que también tenemos un sistema político que está dañado. Si nosotros reduciéramos partidos y viéramos la presencia o la que van a tener, que podrían tener después en el Congreso, las coaliciones más votada, igual que haríamos con extremos, por ejemplo, con diferencias, con grandes diferencias, ¿no? En virtud de quién han sido los más votados el último tiempo, ¿no? Yo creo que lo que hace el senador Kusanovich no es un tema de fragmentación, es un tema de una mala práctica, si ustedes quieren.
0: Les decía que nos quedan unos minutos. Yo sé que el cambio de gabinete fue, o el ajuste ministerial fue el más. Sí, ¿quién quería decir algo?
2: No, yo quería decir algo.
0: Ricardo Solari.
2: Dando dos conversaciones. Mira, yo creo que lo que tenemos que ser, digamos, más bien son prospectivos. Y ahora lo que tenemos por delante es la cuenta del presidente, ¿ya? Sí. Porque el cambio de gabinete se hizo, digamos, porque correspondía, a mi juicio, a una mala idea, a un mal diseño. Ese tipo de designaciones ministeriales de personas sin, experiencia política, es decir, básicamente la devaluación de la experiencia política como característica fue lo que llevó a lo que llevó. Pero quiero proyectarlo más bien hacia el discurso del 1 de junio. Yo creo que si el presidente sigue pensando en que su gobierno va a tener que tener una impronta más comunicacional que realizadora, vamos a tener una gran dificultad, ¿ya? Si aquí la cuestión en el fondo básica consiste, digamos, en generar imágenes o generar determinadas visiones simplemente para efectos tácticos, esto no va a funcionar, porque es claro que el país tiene una enorme cantidad de problemas, de urgencia, y lo que se requiere es ver el modo en que esas van a ser abordadas en términos bastante concretos, porque si bien es cierto, el gobierno está recién empezando, esto es un gobierno muy corto, ¿ya? Y los ciclos de lealtad política básica por las propias coaliciones son más cortos todavía. Entonces, yo creo que por eso decía, más que pensar sobre el cambio de gabinete, lo que yo creo que no. El propio presidente debería hacer una evaluación respecto de por qué tan rápido fallaron algunas piezas claves, ¿ya? Y segundo, por qué él ha perdido tanto apoyo de modo tan rápido, y eso lo debería llevar a él a instalar una cierta narrativa y una cierta conversación que trate más bien de hacerse justamente cargo del problema que el país tiene, y por último, y con esto termino, ya de tratar de hacer una política que sea más de unir al país que de separar.
0: Cuando yo mencioné el cambio de gabinete, quería ir al punto justamente de la figura del presidente de la República, y como a propósito, además, que se viene esto del 1 de junio, la responsabilidad del presidente a la hora de conformar su gobierno, su diseño, ¿no es cierto? ¿Hay falta una autocrítica o falta una reflexión sobre el rol del presidente en cómo conformó este gabinete, más allá de las personas, si lo hicieron bien, si lo hicieron mal? En ese sentido no se ha escuchado mucho eso, Pedro. Yo me llamó la atención la editorial del diario La Tercera, creo que fue ayer o el sábado, sobre ese punto.
1: Sí, a ver, cambios de gabinete han tenido todos los gobiernos y van a seguir habiendo, o sea, sí. Que es una cosa normal dentro del funcionamiento de los gobiernos. A mí me llama la atención ahí la valentía de hacerlo rápido, o sea, cuando, tal como decía Ricardo, realmente hay apuestas que se hacen, y cuando uno se da cuenta de que no es el mejor camino, de hacer el cambio no es fácil. Y se hizo, uh-huh. Se hizo rápidamente, y esperemos que los cambios que se hicieron ahora con personas con más experiencia en el tema político anden bien en materias súper importantes, uh-huh. Como el tema seguridad y el tema de comunicaciones del Ejecutivo. Pero yo quiero destacar eso, quiero destacar de que la valentía de tomar la decisión de hacer el cambio es algo que no es fácil hacer para los gobiernos, y lo otro es que hay que desdramatizarlo, o sea, cambios de gabinete siempre han habido, y ajustes y cambios de circunstancias, etcétera, todo eso ha ocurrido y es más frecuente y siempre genera toda la discusión de quién ganó, quién perdió, cuánto tiempo pasó, etcétera, pero es parte de la normalidad de los gobiernos
0: eso. Absolutamente, eso no hay que dramatizar, pero el hecho de Luis Ruz, respecto a cómo se pensó este gabinete, sí. El rol del presidente en esto.
4: Sí, yo creo que efectivamente en esto, así Pablo Longueira tuvo razón. El primer gabinete fue con fecha de vencimiento y un vencimiento bien, bien prematuro. Y en ese marco, el presidente, en un sistema político como el nuestro, un sistema de gobierno presidencial, tiene la primera responsabilidad. Creo que efectivamente el presidente falló en el diseño inicial. Y además, con esta lógica del relato autoimpuesto del gobierno de emergencia, el mismo gobierno queda sin espacio ni tiempo para implementar lo que esperaba hacerlo, y en particular eso se notó en el Ministerio de Seguridad. Por lo tanto, creo que fue un diseño que el presidente implementó y que no resultó. Y a mí lo que me llama así la atención, Cecilia, a propósito del cambio mismo, es que de alguna manera el presidente insiste con un diseño que se sostiene en dos características principales. La primera es que pone a personeros de su máxima confianza personal, como el ministro Rago en Seguridad, y también acude a fortalecer el vínculo con personeros de la UDI. Es decir, su primer anillo, por así decirlo, político, se reafirma en sus dirigentes del Partido Republicano y en las personas de la UDI. Lo que da cuenta, por ejemplo, a propósito de lo que hablamos un minuto atrás, de que los demás partidos políticos que apoyan al gobierno quedan, por así decirlo, en un segundo plano y sin tener mayor incidencia en las decisiones de la moneda, o por lo menos eso es lo que se percibe desde fuera con el cambio que hubo hace un par de días atrás.
0: Bueno, se nos terminó el primer café de hoy. Seguimos la próxima semana. Gracias a Claudio Arquero, Ricardo Solari, Pedro Pizarro y Luis Ruz. Que tengan una buena semana.
3: Gracias, Cecilia.
0: Ya, chao.
4: Muchas gracias, chao.
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1: Cooperativa, 4:30 minutos. 4:30 minutos.
2: Hasta las 6 de la mañana, revisamos lo mejor del día, un resumen de lo que está pasando.

0: esta hora, en lo mejor del día. La idea es volver a revisar. Esa es la idea. 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
1: La historia que traemos hoy es muy, muy buena. Por primera vez, inventores chilenos llegaron a la final del Premio al Inventor Europeo 2026, uno de los reconocimientos más importantes del mundo de la innovación y desarrollo tecnológico. Los seleccionados son el agrónomo Aníbal Montalva y el arquitecto Miguel Ángel Fernández, ambos creadores de Filtro Vivo, una tecnología de biofiltración capaz de disminuir más del 90% del material particulado y los olores generados por procesos de combustión. Es realmente increíble y los tenemos ambos en el estudio, tenemos esa suerte, así que Aníbal, Miguel Ángel, muchas gracias por estar con nosotros.
2: Gracias a usted por la invitación.
1: Ya nos veníamos riendo hace mucho rato. Así que ahora podemos soltar la carcajada. Aníbal, Miguel Ángel, partamos con de dónde surge esta idea que además los reúne a ustedes desde distintas disciplinas para desarrollar algo que suena sencillo, pero es tremendamente complejo.
2: Muy complejo.
1: ¿Cómo surge?
2: Bueno, nosotros trabajamos en una empresa, la empresa matriz, que es una empresa de jardinería, y a Miguel se le ocurrió hacer jardinería pro y hacer muros y techos verdes y meternos en arquitectura.
3: En la tecnología.
2: Claro, en la tecnología de una arquitectura más, o sea, de una agronomía más arquitectónica, en fin. Y a raíz de eso conocimos un sistema de muros, y ese sistema tenía esta propiedad de filtrar. Y se nos ocurrió convertirlo en un artefacto, en un sistema que filtre el humo de una chimenea. Entre las ideas de Miguel y las mías, aquí ahí salió. Nosotros llevamos muchos años, nos conocemos hace 40 y trabajando hace como 20 años juntos. Así que nos sale fácil la locura.
1: ¿Y cómo se produce este proceso de biofiltración? En el fondo, una filtración natural, a eso se refiere la biofiltración, con esta tecnología. ¿De qué manera funciona?
3: Básicamente es un tótem, es un cilindro que tiene un espacio interior donde llega el gas, conducido por un pequeño extractor, un motorcito que lo saca de la chimenea y lo inserta dentro de este espacio interior. Entonces, por la presión del motorcito, atraviesa el sustrato donde están las plantas. Y en ese atravesar del sustrato donde están las plantas, como la tierra, entre comillas, en ese atravesar es retenido el material particulado. Y todas las bacterias que ahí habitan toman ese contaminante y lo descomponen en nutrientes para las plantas. Las plantas, en el fondo, se alimentan de ese contaminante y no tiene riles, en el fondo. Los riles son las hojitas secas, las florcitas que tú vas podando, etc.
2: Ese es básicamente el proceso que se produce en el bosque cuando se muere una planta y se pudre en el suelo. Es como dijo alguna vez alguien.
3: Entra muy rápida, ¿no?
2: Claro, es un ecosistema en miniatura. O en te fijas, tomamos el humo y lo apuramos, lo enchufamos en el suelo, porque el suelo es permeable, porque en realidad la gente que lo inventó lo estaba inventando para buscar un suelo liviano que se pudiera levantar como muro. Entonces que fuera suficientemente que pudiera aguantar una planta, pero que fuera lo más liviano posible, y eso lo hizo permeable. Entonces tiene esa segunda propiedad. Todas estas cosas son muchas casualidades y mucha gente y muchas ideas que se van encadenando
3: y altas pruebas de error, ¿no?
1: Eso, sí. Es que esa parte a mí me interesa mucho, porque sí, hoy día suena como una idea totalmente ya depurada, sí, bueno, que no por nada llega también a esta instancia de la que vamos a conversar después, pero me imagino que para llegar a la tecnología y que efectivamente funcionara en distintos espacios, para eso hubo que hacer muchas pruebas, algunas que funcionaron, otras que no. ¿Cómo fue ese proceso?
3: Largo.
2: Largo. Yo te diría, yo voy a ser más optimista que lo que debo. Yo creo que fue con mucha suerte.
1: ¿Ya?
2: Porque de la primera intuición que tuvimos a los primeros prototipos, los prototipos funcionaron inmediatamente. O sea, las primeras mediciones nos dieron sobre el 90%. Tuvimos de las 6, creo que hubo una fallida, y las otras 5 dieron más del 90%. Entonces automáticamente nos dimos cuenta que habíamos encontrado algo. No fue un proceso de 5 años haciendo pruebas, no. Le apuntamos con bastante suerte, más o menos a la primera, y después nos dimos cuenta que había sido con mucha suerte, porque buscando un equilibrio más bien económico, porque dijimos ya, esto tiene que ser equivalente a una estufa de pellet de valor, entonces, claro. Y resultó que encontramos el equilibrio de cantidad de gas con muro, un poco por casualidad y un poco una intuición también uno tiene. Y...
3: sí. Bueno, y eso fue medido, o sea, en esa oportunidad, cuando terminamos los 6 prototipos, fue un laboratorio especialista en la medición del material particulado, y por esos resultados que dio el laboratorio, es que dijimos, esta cuestión realmente, nosotros dijimos, bueno, va a pintar un 50%, entonces, pero cuando salía más del 90%, fue realmente impresionante, porque fue esa ecuación, de esa intuición, sí, más o menos, porque yo estuve en Temuco, esto fue en Temuco, y la verdad es que yo no fumaba, volví a fumar ahí en ese tiempo porque el estrés era espantoso y porque tenía que diseñar y armar 6 cosas distintas para probarlas y esa tarea no fue tan fácil, fue bien estresante porque había que armar algo
2: y, claro, eso felizmente... y como yo estaba en Santiago no tengo ese recuerdo.
1: Lo mejor, claro.
3: No, claro, ¿cómo va? Bien.
2: Sí, hubo miles de detalles prácticos que resolver y que encontrar en el camino, digamos. Eso sí. No, pero te digo, pero sí, la suerte fue que rápidamente llegamos al resultado, digamos. Entonces tuvimos lo que nosotros siempre decimos, la investigación o el desarrollo, investigación y desarrollo para un ser normal como nosotros es muy caro, entonces nosotros necesitábamos para que esto resultara que funcionara más o menos luego, porque no íbamos a tener plata para seguir 5 años investigando, o sea, era
1: el respaldo de una universidad, era más claro, bien en no, base claro, en la intuición,
2: no era la NASA, digamos, éramos unos jardineros ahí con mucho entusiasmo, con el entusiasmo del dueño de la empresa, de Patricio,
3: con maestros muy comprensivos, ¿me entendés?
2: Y con gente, claro, que trabaja muchos años con nosotros, que había, sí, entusiasmo de mucha gente, pero sí, lo rápido sí fue una suerte.
1: Y mencionan Temuco porque Temuco es parte de la historia. Ahí se comenzó a instalar esto o a probar estos prototipos, porque además Temuco es una de las ciudades históricamente más contaminadas, ¿no?
3: Claro, ahí nos presentamos con la Corfo. No recuerdo, ¿te acuerdas quién estaba en Corfo en ese tiempo? Cristian.
2: Cristian
3: Sala estaba en ese tiempo en Corfo y le contamos toda esta idea. Y nos apoyó, y apoyó Corfo con los recursos para hacer estos prototipos, y por eso mismo estuvimos varios meses, como 7 meses, armando estos sistemas. Pero fue el apoyo de Corfo que nos ayudó a armar eso.
2: Un Innova Corfo que nos dio el primer impulso, y después no nos dio el segundo porque no por ser pelador, porque fue muy importante lo de Corfo, pero lo hablamos el otro día en un encuentro que de repente hay un montón de ideas muy buenas que se quedan en el segundo lugar. Aquí nosotros teníamos el respaldo de la empresa que pudo, claro, pero del primer salto al desarrollo definitivo hay un largo camino y no siempre y en la segunda parte ya nosotros no calificábamos porque te fijáis y seguimos con noche. El entusiasmo nuestro, pero sí es importante de repente una segunda vuelta para una idea buena. Hay mucha gente con ideas buenas.
1: Totalmente. Bueno, hoy día, ¿dónde puede o dónde ya se está utilizando esta innovación? ¿En qué tipos de espacio me refiero? ¿En empresas? ¿En domicilios?
3: Es en domicilios, porque es un tótem más pequeñito que va conectado a la chimenea con un pequeño motor que lo extrae. Hay varias viviendas que ya tienen el sistema funcionando, muy felices porque siguen quemando leña muy barata y muy eficiente además el calor de la leña. Y en algunas industrias que están utilizando este sistema aquí y en varias ciudades para el sur. Estamos en Rancagua, está en Temuco, está aquí en Mayoco, una gran empresa que tenía problemas de olores. Y instalamos este sistema y la verdad que partimos con un piloto porque querían probarlo y ya llevamos 24 filtros instalados con ellos. porque efectivamente es tan eficiente con el material particulado como la retención, ellas llaman remoción de olor. Entonces fue el laboratorio también a medir esto, que es un laboratorio ANAM, se puede decir, ¿cierto?
1: Sí.
3: Bueno, ellos midieron este filtro y la verdad es que el resultado fue un 98% de remoción de olor. Por lo tanto, ya ese sistema ya no emitía, no tenía emisiones al vecindario, que es el gran problema de muchas empresas, es la emisión de olores al vecindario, son los grandes reclamos. Entonces, sí, efectivamente, es un sistema que, independiente que sea eficiente con la fuente que emite el olor, el beneficio máximo lo tiene la comunidad. Esos son los agradecidos, porque ser vecino de una empresa que estás todo el día recibiendo olores de distintos tipos, al final te aburre. Entonces, en ese sentido, es la comunidad la mayor beneficiada, tanto del humo, porque este sistema no tiene humo, se lo lleva el tótem, como una empresa que emite olores.
1: Hablemos del premio al Inventor Europeo 2026. Ustedes están seleccionados ahí en la categoría de países no pertenecientes a la Oficina Europea de Patentes. Quedaron entre los tres finalistas internacionales. ¿Cómo llegaron hasta allá? ¿Cómo fue ese camino y qué significaba para ustedes estar entre estos tres finalistas?
2: Primero teníamos dudas. Claro, primero pensamos que era una estafa. Si nos piden plata, es estafa.
1: Claro.
2: No, la verdad es que lo bonito que tiene es que ellos te buscan. En el fondo, es como, siempre hacemos la comparación con el Oscar, en el fondo, ellos, entre la gente que presentó patentes, eligen a tres patentes. No es que nosotros hayamos postulado al premio, ellos nos postularon a nosotros al premio. Así que fue una sorpresa muy, muy bonita, nos llegó una carta muy formal y tuvimos que aceptar el premio y vinieron, hicieron unas grabaciones. Ha sido todo, no podíamos contar hasta el 12 de octubre, porque ellos, del 12 de mayo, porque ellos querían contar primero, así que, pero ha sido muy, muy, muy entretenido y la verdad es que es bien emocionante, porque los chilenos cuesta, cuando uno anda con algo nuevo, que es de uno, y la gente dice, ah, sí, ¿de dónde lo sacaron? No, usted, nosotros lo inventamos. Ya, esta cuestión no funciona.
1: Esto puede ser una buena idea, pero esta cuestión no funciona.
2: No funciona. Entonces, un poco las patentes lo hicimos también un poco por eso, como para ratificar que es una idea original y que es una idea única. Y después, entonces, que nos mencionen fue muy, muy,
3: muy bonito, ¿no?
2: Sí,
3: fue muy bonito.
2: Sí, sí. Y siempre pensábamos que si hubiéramos dicho que el invento era alemán, nos lo habrían comprado más fácil.
1: Claro, económicamente a lo mejor,
2: claro,
1: el camino era distinto. Hoy estamos conversando con Aníbal Montalvo y Miguel Ángel Fernández, que son los creadores de Filtro Vivo, que son estos chilenos, además, que están postulando, que son finalistas más bien de este prestigioso premio europeo por esta tecnología que elimina el humo de la leña, que elimina olores, también nos contaban recién, pero que además en esta categoría la gente puede participar porque hay una votación del público, un popular prize, y yo creo que hay que invitar a la gente a participar, porque imagínense, o sea, tres finalistas internacionales, uno chileno, yo creo que es el momento de hacer la invitación.
2: Ah, bueno, de todas maneras, aprovechemos nuestro chauvinismo chileno, que estamos lejos de todos y
1: claro.
2: que no, encantado, ojalá puedan participar y votar. Ahí se eligen tres de todos los premios, uno vota por tres. Así que tres participantes. No sé cómo es, no sé cómo se hace, pero
1: en cooperativaciencia.cl está todo el detalle, así que ahí pueden ir a revisar. Está el enlace. Excelente. Para que ustedes vayan a votar, no van a tener ningún problema. Nosotros ya lo estamos
2: Excelente.
1: Compartiendo en las redes sociales, no se preocupen. ¿Ya pudieron ver a sus contrincantes en la categoría?
3: Sí, claro, es un chino, me parece.
2: Hay una el invento de la norteamericana es bien interesante, sobre todo para Chile, porque es un sistema para producir electricidad con corrientes de agua chicas, digamos, con un canal, con que en este país podría ser. Así que vamos a tener que investigarlo.
1: Revisar bien esa idea.
2: pero sí, y hay otras cosas muy sofisticadas, en general es alta ingeniería. Nosotros somos unos colados, uno ve los premios de todos los tiempos y siempre son, son muy sí, una ingeniería y universidades y laboratorios y somos los
3: artesanales.
1: Claro. Oye, pero artesanales,
2: somos
1: pero con un gran invento, diría yo, con una gran innovación, con una tecnología muy interesante por la que los han buscado y reconocido. Así que, de todas maneras, felicitarlos además por este reconocimiento. Aníbal y Miguel Ángel, les quiero dejar un minutito para que ustedes le cuenten a toda la gente que está escuchando este programa por qué Filtro Vivo es una buena idea. Un minutito de pitch para quien de ustedes elija. Se están peleando, se mueren como se están peleando la palabra. En el estudio.
3: No, sí, la verdad es que el sistema tiene muchas ventajas porque primero es mantener el combustible barato, con alta eficiencia, sin contaminar. El problema no es de la leña, es el humo. Y si tú si se haces cargo del humo y no tienes contaminación, es un sistema que te elimina la problemática, como te decía antes, de la comunidad, porque más que eliminar el humo, te baja la cantidad de personas que sufren con los contaminantes en esta época del año, los niños y los adultos mayores. Y la verdad que las cifras que gasta el Estado en eso son altísimas. Entonces, sí, aportaría en un beneficio directo de las comunidades al aplicar en sectores o en lugares que determine la autoridad que están emitiendo mayor cantidad de contaminantes, poder aplicar esto sería fantástico.
2: Sí, y es y el tema del combustible barato, y no solo es barato, es chileno, es local, es el combustible que nosotros tenemos, puede decir en el sur. Claro. Entonces, es muy bueno, es una cosa en la inspiración original. Que cuando la primera vez que le comenté fue por eso, porque yo soy un señor de mediados del siglo pasado y me quitaron la leña. Y como siempre digo lo mismo, y entonces empezamos a ver televisión envueltos en chales y con una estufita chiquitita y pasamos frío. Y en el fondo, si tú le encareces el combustible a la gente en el sur, lo que va a pasar es que va a pasar frío, porque no te van a inventar 150,000 pesos más para pagar el gas. Entonces, no es verdad eso. Entonces, esa fue, yo dije, pobre gente, se van a morir de frío. Y ahí empezó la asociación de ideas. Entonces, eso es muy importante. Y ojalá alguien se entusiasmara, algún actor de Hollywood famoso que pusiera unos milloncitos de dólares,
1: claro,
2: para eliminarle a todo un pueblo. Hicimos un intento, incluso en algún momento tratamos de buscar de, no sé, 500 casas, 300 casas, una zona para que todos.
3: Era San Nicolás.
2: Claro, era San Nicolás, cerca de Chillán. Que tuvimos incluso el apoyo de la alcaldía y todo lo más, pero en el fondo.
3: Era dejar el pueblo sin humo.
2: Dejar el pueblo sin humo.
1: Bueno, y medir eso hubiese sido tremendamente revolucionario.
2: Así es, era como la prueba definitiva del sistema, y además que es colectivo. Porque si, ¿qué es lo que pasa con todas estas cosas? Nosotros siempre decimos lo mismo. En este andar por la ecología de los 12 últimos años que hemos andado mezclado, nadie está dispuesto a dejar de contaminar si contaminar es gratis. Eso es lo que, entonces, eso es muy fregado. Entonces, si el vecino no limpia y tú limpias, no ganas nada. Fija, es una solución un poco colectiva. Tiene que haber 30% de las casas del pueblo que tengan el sistema, claro, para que funcione. Eso.
1: Ahí está entonces la conversación con Aníbal Montalvo y Miguel Ángel Fernández, creadores de Filtro Vivo. Están además nominados a este premio al Inventor Europeo 2026 en la categoría de países no pertenecientes a Europa. Y en cooperativaciencia.cl está el enlace para que puedan ir a votar, porque hay un premio del público además. Aníbal, Miguel Ángel, muchísimas gracias por esta conversación, porque además ha sido muy entretenida.
2: Muchas gracias a ti, porque para nosotros también.
1: Me encanta.

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1: Y hasta ahora, la conversación en Radio Cooperativa es con el arzobispo de Santiago, el cardenal Fernando Chomalí, a propósito de la publicación de la primera encíclica del Papa León XIV, una publicación que además coincide en el aniversario de la encíclica Rerum Novarum y que además se presenta al Papa de manera personal, una cuestión inusual dentro de las actividades del sumo pontífice de la Iglesia Católica. Cardenal Chomalí, muy buenas tardes, bienvenido a Cooperativa.
2: Muy buenas tardes por la invitación, muchas gracias y lamento mucho lo de Antofagasta, estaré unido a ellos con la oración y la solidaridad. Son momentos muy complejos para las personas que sufren ese tipo de terremotos.
1: Claro, son momentos que asustan, Cardenal, y además varias iglesias patrimoniales allí en la zona del interior de la región de Antofagasta, pero afortunadamente hasta el momento sin lesionados y sin daños estructurales. Nosotros vamos a seguir actualizando la información. Pero, Cardenal, vamos a la Magnífica Humanitas, si así se pronuncia, y quiero preguntarle primeramente por el sentido de esta encíclica, una primera encíclica al inicio del pontificado del Papa León XIV. ¿Cuál es el objetivo de la encíclica? Aquí se marca el tono doctrinario para esta etapa, para una nueva etapa en el Vaticano. ¿Qué señal? ¿Qué marca la encíclica?
2: A ver, mira, lo primero quisiera contar que cuando fue elegido el Papa León XIV tuvimos una cena los cardenales y yo me senté en su mesa y le pregunté que por qué se había puesto León XIV y me dijo porque estamos viviendo una era de la inteligencia artificial que trae un cambio absoluto en la vida social, en la vida económica, en la vida de las personas, y fue lo mismo que hizo León XIII con la encíclica Rerum Novarum, con la revolución industrial. Es decir, el Papa tenía en su corazón este tema desde hace mucho tiempo y después de un año sacó esta encíclica que es extraordinaria y que nos implica una reflexión muy profunda en el ámbito personal, en el ámbito social, el ámbito económico, el ámbito político y también el ámbito educativo. De hecho, lo que plantea el número 4, que nunca la humanidad tuvo tanto poder sobre sí misma, es decir, nunca el hombre tiene tanto poder respecto del propio hombre, lo cual puede ser fuente de mucha manipulación.
1: Así es. Ahora, Cardenal, el Papa instala la inteligencia artificial al centro de esta primera encíclica y la vincula no solo a un desarrollo tecnológico, sino a dilemas éticos, a dilemas ambientales, a dilemas humanos, ¿no es cierto? El riesgo de la deshumanización, de la concentración del poder, del daño ambiental asociado al avance acelerado de estas tecnologías. ¿De qué manera interpela a la comunidad católica, pero en general a la comunidad, esta preocupación, esta perspectiva frente a la inteligencia artificial?
2: A ver, en primer lugar hay que decir que el Papa recuerda una y otra vez la centralidad de la persona humana en el universo, y por eso que habla de una verdad ontológica, es decir, es una verdad del ser humano, una dignidad que es anterior a los proyectos sociales, a los proyectos políticos, es anterior a los estados y es anterior a la técnica. Y él dice en una parte que la técnica normalmente estaba para que el hombre se sirviera de ella y ahora puede pasar que el hombre puede terminar ser manipulado. Es decir, ya no es la técnica una extensión del hombre, sino que el hombre termina siendo una extensión de la técnica, lo cual sería un desastre. Y él dice que las grandes diferencias, las brechas que hay en el ámbito económico, en el ámbito sociopolítico, ahora va a haber una brecha más, que es justamente la brecha de las nuevas tecnologías, la brecha del conocimiento. Y él a lo que invita es a no demonizar la inteligencia artificial, eso que quede claro, porque puede prestar un servicio enorme en el ámbito de la salud, en el ámbito de la educación, de la investigación, pero siempre y cuando esté al servicio del ser humano y de todo el ser humano. Y eso requiere un profundo discernimiento ético. Y por eso que plantea algo muy interesante, que nosotros lo venimos diciendo hace mucho tiempo, que junto con la técnica, la reflexión técnica tiene que ir a la reflexión ética. Y también otro punto que me parece muy relevante, es nunca olvidar que jamás se va a equiparar la inteligencia humana a la inteligencia artificial, jamás. Hay un abismo infinito entre ellos, porque la inteligencia artificial no ama, no sufre, no piensa, y lo más grave de todo, no tiene conciencia moral. Es decir, puede tomar una decisión sin saber la consecuencia que puede tener eso para las personas. Así que aquí se requiere mucha madurez, se requiere un discernimiento, dice él, y poniendo el centro de la persona humana. Ahora, como tú planteabas respecto de la Iglesia Católica, nosotros creemos firmemente que si el Verbo encarnado, Jesucristo, llega a la historia, toca a todo hombre y por lo tanto siempre tiene que estar orientado todo lo que haga al bien.
1: Y cardenal, ¿cómo emplaza la inteligencia artificial pensando en quienes nos escuchan a esta hora? Por ejemplo, que han visto que la inteligencia artificial entró en la casa, ¿no es cierto? Entró en la familia a través de la pantalla, a través de los teléfonos, a través de jóvenes que pueden conversar con la inteligencia artificial más que con la mamá, con el papá, con los profesores, o que ocupan la inteligencia artificial para todas las tareas, para quienes están conectados constantemente a las pantallas. ¿Qué reflexión puede invitar, por ejemplo, en familia, una cuestión como una encíclica, esta encíclica, al nivel de las comunidades en Chile, por ejemplo?
2: A nivel de las comunidades, en primer lugar, hay que saber lo que dice la ciencia al respecto. Yo conozco mucho al doctor Elías Arab, un psiquiatra infantil que habla sobre los efectos que tiene esto. Y el problema que dice la encíclica es que vamos a perder libertad y la verdad va a quedar cuestionada, porque no se va a poder distinguir qué es lo que es verdadero, qué es lo que es falso, qué es lo que realmente existe, qué es lo que no existe. Y, por otro lado, muchos trabajos van a quedar prácticamente no van a existir, y por lo tanto los trabajadores van a verse obligados a adaptarse a una velocidad de la cual es imposible. En ese sentido, los procesos educativos van a tener que ser muy cuestionados, porque no hay hacer cosa que estemos formando alumnos técnicos por 2 años, universitarios por 7 años, después cuando salgan el mundo les cambió tal que lo que saben no sirva para nada. Y lo que es más grave, en mi opinión, es que la libertad queda cuestionada, porque en definitiva uno no va a saber cómo se está formando con las cosas que conoce, que le entrega la información, que lo va orientando a aquello que uno le gusta, pero que no siempre corresponde a lo que uno necesita y a lo que uno le hace bien. En definitiva, el Papa contrapone la inteligencia artificial a una cultura del poder, donde van a haber, pueden haber manipulados, donde van a haber manipuladores, y él invita, sobre todo en el ámbito de la guerra, puede ser tremendo el efecto que puede tener esto, y él invita a lo que ya planteaba Pablo VI, a la civilización del amor, donde seamos capaces de dialogar, donde seamos capaces de reflexionar, donde seamos capaces de tener silencio. Él dice que hoy día muy importante es tener espacios de silencio para poder dejar que Dios nos hable en la historia. Es una encíclica tremendamente profunda, donde aborda la amplitud de este tema en todos los ámbitos, pero sobre todo nos recuerda la primacía de la ética por sobre la técnica, la primacía de la persona por sobre las cosas, y la primacía de los valores espirituales por sobre los materiales. Y lo otro, que esto no va a generar justicia social, porque hoy día la diferencia económica se van a sumar otras diferencias que van a ser los que tienen acceso a la inteligencia artificial y los que no tienen acceso. Así que una gran encíclica que nosotros la vamos a estudiar y haremos seminarios al respecto para poder orientar a las personas.
1: Cardenal, quería preguntarle cómo o qué responsabilidad pueden tomar los estados, los gobiernos, frente a lo que dice la encíclica, a la luz de Magnífica Humanitas, porque, como usted lo mencionaba, aquí hay riesgos que tienen que ver con la concentración del poder, ¿no es cierto?, con el impacto ambiental, cuando pensamos, por ejemplo, que instalar centros de datos puede ser una forma en la que lleguen y se profundice la relación de grandes empresas con el país, a lo mejor sin ver los costos que eso tiene, el uso del agua o otros efectos ambientales, o frente a lo que, me reitero, mencionaba usted, la pérdida de trabajos o aumentos de la desigualdad por efectos de la inteligencia artificial. ¿Cómo puede responder un Estado, un gobierno a esos desafíos, a esos emplazamientos, a esas preocupaciones?
2: Bueno, los Estados tienen que comprender que son un conjunto de personas, unas personas que tienen dignidad, y por lo tanto los Estados tienen que colaborar a que la inteligencia artificial colabore al bien común, y yo insisto que puede hacerlo, la inteligencia artificial como instrumento, pero es un bien instrumental, no es un bien moral, y esta transformación tienen que comprender que no es neutra y requiere de un compromiso común para custodiar las condiciones de una vida auténticamente humana, capaz de verdad, de trabajo digno, de libertad real, y sobre todo, ¿qué le vamos a dejar a las futuras generaciones? En ese sentido, pienso que la medida que ha tomado el Estado de Chile, el gobierno, de terminar con los celulares en los colegios, fue una buena medida. Me decía una directora de un colegio que estaba feliz, que en los recreos veía que los niños cantaban, jugaban, se reían, cosa que no pasaba cuando estaban con los celulares, y empezar a ser auténticamente libre respecto de esto que nos va guiando nuestros comportamientos, aunque no queramos, y creo que eso es una pérdida para la humanidad. Y volver a una reflexión más profunda, el Papa habla en la encíclica de un espíritu crítico, generar un espíritu crítico. Creo que en eso las universidades tienen una gran responsabilidad, y los colegios, de no dar un contenido, sino que preguntas más profundas respecto de la existencia humana, el sentido del otro y el respeto que merece el otro. Las innovaciones tecnológicas no pueden ser la razón de ser de una sociedad. La razón de ser de una sociedad es el bien común, que implica las condiciones para que las personas se puedan desarrollar. Pero en este minuto, y recordándome a Francisco, lamentablemente vamos a tener muy pocos originales y muchas fotocopias que no van a actuar libremente, sino que como los algoritmos lo van a ir dirigiendo, y eso sería un desastre. Así que yo animo a los jóvenes que hagan un discernimiento, que sean críticos frente a esto y que lo usen en la medida que los ayuden. Y perdóname que me salga de la cílica, no hay nada como instalarse a leer un buen libro, porque te abre la mente, te abre la inteligencia, te saca de ti mismo, conoces historia extraordinaria. La inteligencia artificial ve dónde te llega con las emociones y te va guiando por caminos que no siempre son tan buenos.
1: Cardenal, usted partía la conversación citando la Rerum Novarum, ¿no es cierto? Que surge en la plena revolución industrial. Hay muchas personas en pobreza, en explotación laboral, y ese documento defiende la dignidad del trabajo humano, tal como esta encíclica busca defender la dignidad del trabajo humano, porque hay personas que ven con mucho temor que sus trabajos van a desaparecer, que los va a reemplazar una inteligencia artificial. ¿Cuál es la responsabilidad ante esa situación?
2: Es lo que va a pasar, y en ese sentido yo invito a ampliar la mente en la discusión pública, en el sentido de pensar en 50 años más, de qué manera los procesos educativos en este minuto, los procesos familiares, nos ayudan a nosotros para estar dispuestos al cambio, y eso hoy día no está pasando. En la Rerum Novarum lo que pasó fue que con la técnica, la materia entraba bruta a la fábrica y salía noble, el hierro entraba bruto y salía un tren, pero sin embargo el hombre entraba digno y salía embrutecido por las horas de trabajo, por la explotación. Aquí lo que va a pasar es exactamente lo mismo, que con la inteligencia artificial vamos a perder libertad, y no hay nada que defina mejor a un ser humano, que es la libertad, la conciencia moral de decidir y sobre todo hacerse responsable de lo que hace. Uno de los temas que aborda la encíclica tiene que ver con la inteligencia artificial no genera juicios morales y por lo tanto no es capaz de distinguir lo que es el bien del mal, no es capaz de hacerse cargo de la responsabilidad que significa. Y en este minuto, frente a una equivocación, uno responde frente a la justicia, frente a quien sea, con inteligencia artificial que no tiene un alguien superior, no tendría con quién a quién responder, y eso sería gravísimo. Las decisiones importantes tienen que quedar resguardadas por el discernimiento del ser humano, que tiene conciencia moral, a diferencia de la inteligencia artificial, que no lo tiene. Esa es una diferencia radical.
1: Ahora, pero Cardenal, usted dice eso va a pasar respecto a las pérdidas de trabajo, y yo le quiero preguntar porque, pero la encíclica dice que la humanidad no está condenada a los efectos de la inteligencia artificial.
2: Bueno, ese es justamente el desafío, hacer un discernimiento de tal manera de hacer un buen uso respecto de ello que vaya en beneficio de todos. Es decir, los procesos de automatización ya se ven en muchas partes, se ven en las carreteras, se ven en los supermercados, se ven en muchas partes, que va en desmedro de el trabajo del hombre, pero el trabajo forma parte de la identidad de una persona. El trabajo es la clave de la cuestión social, por lo tanto requiere mucha lucidez del mundo político para hacer cómo lograr buenos trabajos, trabajos dignos, trabajos decentes, que le permita a una persona desarrollarse como persona, sacar los talentos, las habilidades y las destrezas que Dios nos ha regalado a cada uno de nosotros. El tema está que no sabemos mucho cómo hacerlo y estamos en un tiempo de perplejidad. Es bueno decir eso. Es decir, el Papa lo que dice, tenemos que pensar esto. Hay una gran perplejidad, estos son los grandes desafíos, y nos corresponderá a cada uno de nosotros en todos los ámbitos poder hablar respecto de ello, pero con altura de mira. Pero lo que sí está claro, que aquí la posibilidad de un mal uso del poder que significa la inteligencia artificial sería desastroso, y terminará gente, unos pocos, manipulando a muchos, sus comportamientos, sus gustos, sus deseos, lo cual sería un desastre.
1: Así es, Cardenal Chomalí, muchísimas gracias por estos minutos con Radio Cooperativa y por las reflexiones, los comentarios a propósito de esta encíclica magnífica Humanitas. Muy buenas noches.
2: Muchas gracias a usted por la invitación, y nosotros seguiremos reflexionando, y aquí hay mucha profundidad espiritual, intelectual, donde se nota la formación del Papa y la formación de la Iglesia. Muchas gracias.
1: Muy buenas tardes.
2: Muchas gracias.
1: De Santiago, el Cardenal Fernando Chomalí, en lo que queda del día.

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1: Cooperativa, 5:29 minutos. 5:29 minutos.
2: Ya pasó.

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2: Revisamos los titulares que mueven al mundo para esta jornada de 25 de mayo del 2026. El Papa León XIV presenta su primera encíclica, Magnifica Humanitas, o Magnifica Humanidad, que apunta a la defensa de la dignidad humana frente a los avances de la inteligencia artificial. El sumo pontífice de la Iglesia Católica presentó el documento durante un acto en el Vaticano. Es el primer papa que presenta directamente una de sus propias encíclicas y estas fueron algunas de sus declaraciones.
3: Escucho relatos muy preocupantes de algoritmos que pueden bloquear el acceso a la atención médica, el empleo y la seguridad sobre la base de datos manchados por el prejuicio y la injusticia. Y he escuchado el silencio de quienes no tienen voz cuando se toman decisiones que probablemente generen nuevas formas de exclusión y sufrimiento. De esta escucha maduró una convicción inquietante expresada en Magnifica Humanitas. La inteligencia artificial necesita ser desarmada. No temamos a la inteligencia artificial, sino mantengamos constantemente en juego la cuestión de lo humano.
2: Y mientras, como cada inicio de semana, los anuncios de la Casa Blanca, pero también de Irán, apuntan a la posibilidad de un acuerdo entre ambos países. El secretario de Estado norteamericano Marco Rubio se mostró optimista, por ejemplo, de la posibilidad de lograr reabrir el estrecho de Hormuz. Dice que se buscará agotar todas las instancias diplomáticas disponibles. Estas fueron las declaraciones de Marco Rubio, quien advirtió en todo caso que el presidente de Estados Unidos, Donald Trump, no tiene prisa y no hará un maltrato, mientras el mundo sigue observando cómo aumenta el precio de los combustibles y, en general, el costo de la vida.
3: Así que tenemos lo que considero que es una propuesta bastante sólida sobre la mesa en términos de su capacidad para abrir los estrechos, lograr que los estrechos se abran, entrar en una negociación muy real, significativa y limitada en el tiempo sobre asuntos nucleares. Y con suerte podamos lograrlo. Tiene mucho apoyo en el Golfo, tiene mucho apoyo a nivel mundial. Cada país con el que lo hemos revisado entiende que no es solo muy razonable, sino que es lo correcto para el mundo. Como dijo el presidente, no tiene prisa. El presidente no va a hacer un mal acuerdo. Así que veamos qué pasa. Bueno, vamos a dar a la diplomacia todas las oportunidades de tener éxito antes de explorar las alternativas.
2: Y nos vamos hasta Ucrania, otra guerra, donde Rusia lanza un misil hipersónico de alcance medio, Oreshnik, con capacidad nuclear en la última ronda de ataques masivos nocturnos contra Ucrania. Es el mayor bombardeo que haya sufrido la ciudad de Kiev desde el inicio de la invasión rusa. Los fallecidos son 6 personas y hay más de 100 heridos. Estas fueron las declaraciones del presidente ucraniano Volodymyr Zelensky.
4: Vashki.
3: Fue un ataque muy pesado de misiles de diferentes tipos, muchos de ellos balísticos, y 3.600 drones. Lamentablemente no toda la balística pudo ser derribada, la mayoría de los impactos ocurrieron en Kiev, que fue el objeto principal de este ataque ruso. Putin ya no puede ni siquiera pronunciar correctamente la palabra hurra, él solo balbucea, y todo lo que derrota con sus misiles son edificios residenciales. Lanzó 3 misiles rusos contra una instalación de suministro de agua, quemó un mercado, dañó docenas de edificios residenciales y varias escuelas comunes. También lanzó un misil contra Vila Tserta. Están genuinamente desquiciados.
2: Y respecto a la misma guerra, el director ejecutivo adjunto de la UNICEF advirtió respecto al devastador impacto de este conflicto en la infancia desde el año 2022. De acuerdo al reporte de UNICEF, el conflicto en Ucrania ha dejado miles de niños como víctimas de la violencia y el desplazamiento masivo, además, de miles de menores dentro y fuera de Ucrania.
3: El ataque dejó, según se informa, 6 muertos y decenas de otros heridos, incluyendo niños. Este es otro ejemplo más de niños pagando el precio de una guerra que no es de su propia creación. Según datos verificados de la ONU, más de 3.400 niños han muerto o han resultado heridos desde la escalada de la guerra en 2022. Además, millones de niños en Ucrania continúan viéndose afectados por las incesantes hostilidades, incluyendo el vivir bajo incursiones aéreas con riesgo de ataques, desplazamientos y una creciente incertidumbre y temor de que ningún lugar es seguro, incluso cuando se van a dormir por la noche.
2: Y nos vamos hasta México, donde las acusaciones contra los gobernadores de Chihuahua y Sinaloa han escalado este fin de semana después de que la Fiscalía General de la República emitiera citaciones para que ambos comparezcan ante la justicia. La presidenta mexicana Claudia Sheinbaum dice que ninguno ha sido imputado formalmente y que estas diligencias son parte de una etapa de investigación.
4: Y como parte de los procedimientos, entiendo que llamó a la gobernadora también a una entrevista. No quiere decir que esté imputada de algún tema, sino sencillamente por lo que informó la fiscalía, fue llamada a una entrevista. Y también, entre otros muchos casos, está el caso de Sinaloa, que debido a la solicitud de detención urgente con fines de extradición del Departamento de Justicia de Estados Unidos a 10 mexicanos, pues también abrió una investigación y está llamando también a entrevistas, entre ellos al gobernador con licencia de Sinaloa.
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2: Y este es el sonido del Mandaloriano, que es una de las franquicias de la saga de la Guerra de las Galaxias, pero que ha anotado un récord lamentable desde el punto de vista de la industria, porque ha conseguido solo una recaudación estimada en unos 82 millones en los teatros en sus primeros 3 días desde el estreno. Y se trata de la menor recaudación para el debut de una película asociada al universo de la Guerra de las Galaxias o Star Wars que haya publicado nunca la empresa Disney. De todas maneras, la compañía apunta a otra fuente de ingresos que podría venir a través del merchandise, el streaming y los parques temáticos. Son titulares que mueven al mundo.
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2: Hola, ¿cómo están? Buenos días. Bienvenidos, bienvenidas a esta primera edición del diario de Cooperativa. Desde Yungay para el mundo. Aquí a pasos de la Plaza del Roto Chileno, de la estación del Metro Quinta Normal, de la calle Matucana, ¿sí? En el Santiago antiguo, sí, de la capital, a través de cooperativa.cl y en la app de Cooperativa, porque la cooperativa se escucha online en todo el planeta. Los estamos acompañando desde esta hora con harto frío en Santiago, pero no como ayer, no como ayer. Hay 3 grados, ayer había 1. Vamos a llegar a 27, ¿eh?, por la tarde. O sea, una jornada con una oscilación térmica grandota. La mínima puede bajar un poquito todavía, ¿sí? Después de las 7 suele suceder. Pero en la tarde 27 con harto sol, muy bueno. Si tiene ropa que lavar, yo le recomiendo que se aplique ahí, ¿eh? Estamos pendientes de lo que pasa en Calama. Oye, estaba mirando recién una serie de réplicas, muchísimas réplicas, del sismo de ayer, poco antes de las 6 de la tarde, que terminó siendo 6,9 de magnitud. O sea, de verdad, en otras partes del mundo se cae todo. O sea, esta cuestión es un terremoto hecho y derecho, digamos. Pero en Chile, bueno, es distinto, estamos más acostumbrados también, y la arquitectura, las construcciones, las obras públicas, la ingeniería se ha puesto a la altura desde hace ya varias décadas. Y el daño no fue tanto. Hay algunos rodados, algunas cosas. Lo más grave, los cortes de luz, bien masivos, ¿no? Para la zona, cerca de 30.000 clientes quedaron sin energía eléctrica. Todavía hay algunos sectores sin luz en Calama. Pocos, pero existe. Y hay algo de temor, destrucción, digamos, al interior de algunas faenas mineras. Se cayeron algunas cosas, qué sé yo. Se soltaron algunos tubos. En el caso de los supermercados, mucha de la mercadería se cayó nomás, pues, se quedó en algunos casos inutilizable. Entonces, va a costar un poquito hoy día volver a la normalidad, levantar las cosas, ordenarse. Hay suspensión de clases para Calama, al interior de la región de Antofagasta. Vamos a estar en contacto con la zona durante esta mañana. Todo por este sismo que, insisto, yo les digo, en otras partes del mundo sería una catástrofe, digamos. 6,9 de magnitud. O sea, se acercó, no sé, sueño. Me acuerdo de las réplicas del terremoto del 2010, por ejemplo, después que vino el cambio de mando, anduvimos por ahí en torno al 7,1, 7,2. Bueno, esto fue bastante parecido. Ahora, no en una zona costera, entonces fue más bien hacia el interior, no hay riesgo o no hubo nunca riesgo de tsunami. Eso se descartó de entradita. La otra buena nueva, porque con esto no pasó a mayores, digamos, afortunadamente, no se sabe de pérdida humana ni nada parecido, es que está ganando Tabilo en Roland Garros, debuta en la arcilla de Francia el chileno, nuestra raqueta número uno, y le gana al polaco Marsak el primer set 6-1, y en el segundo van 2-1 arriba el chileno, se defiende el europeo. Claro, quiere seguir con vida, pero el primer set fue todo para el flaco Tabilo. Martes 26, con 3 grados de temperatura en la capital, 27 va a ser la máxima, y les doy las temperaturas previstas para este día martes 26 en el resto del país. A ver, Punta Arenas 6 grados, frío. Torres del Paine 5 con lluvia, 8 en Coyhaique, 17 en Puerto Montt, lo mismo para Valdivia, ahí a orillas del Calle. Solcito, bastante sol, mañana va a llover, pero hoy harto sol en la Araucanía con 19 de máxima en Temuco, 15 para el Gran Concepción, claro que al interior, en Los Ángeles, baja la temperatura, la mínima sobre todo, 15 también de máxima en Los Ángeles hoy día. Chillán 18, 20 para Talca en el Maule, 25 en Rancagua, con harto sol igual que en Santiago, 17 para el puerto de Valparaíso, 15 en La Serena, Coquimbo, 20 para Copiapó, 18 en Antofagasta, 21 en el extremo norte, en Iquique, en Arica. Juan Fernández, 16 grados, esa es la isla Robinson Crusoe, 23 para la hermosa Rapa Nui en el Pacífico. Martes 26 ya, Verónica Franco, ¿eh? Se nos va mayo, ¿qué tal? Buen día.
3: ¿Cómo estás, Rodrigo Vergara? Muy buenos días, se nos va mayo y se nos viene la cuenta presidencial del próximo 1 de junio, cuenta presidencial que se espera tenga más de hoja de ruta que de logros ya alcanzados por el gobierno, que lleva 2 meses y medio nomás después de todo en el cargo, aunque los meses se han hecho largos, pero desde antes, diría yo. Venimos con años que han tenido meses largos. Partimos el diario de Cooperativa en esta jornada de martes.
4: 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Y aquí hay WOM. Y no vamos a parar.
2: Ya, oye, juega Tabilo, palo a palo con el polaco Marsak. En el segundo set, el primero lo ganó el chileno a 6-1. Vamos a estar monitoreando lo que pasa en Roland Garros. Más ratito debuta también Cristian Garín.
3: Partimos esta mañana contándoles de un escenario fiscal más complejo de lo informado previamente, da cuenta el informe de finanzas públicas del primer trimestre que dio a conocer finalmente ayer el Ministerio de Hacienda. Revisamos sus alcances, por ejemplo, en materia de deuda pública, con acusaciones bien duras a la administración del ministro Grau. Novedades también con Codelco, Máximo Pacheco y Nova Andino Litio. Todo en el avance de Gonzalo Aguirre.
5: Luego de algunas postergaciones, este lunes se conoció el informe de finanzas públicas del primer trimestre del 2026, donde la Dirección de Presupuestos aborda el escenario en materia fiscal. Desde Hacienda dicen que el reporte da cuenta de ingresos sobreestimados, gastos no reconocidos y una trayectoria de deuda que contenía errores de consistencia. De todo aquello, y también de la renuncia de Máximo Pacheco al directorio de Nova Andino Litio tras el término de su mandato al frente de Codelco, estaremos hablando en esta edición del diario de Cooperativa.
2: ¿Qué más? De seguridad. Habíamos dicho aquí que el ministro Cordero tenía una política de seguridad. Eso se aprobó, se pasó por el Congreso, fue un decreto, pero se discutió en el Congreso. Había una política nacional de seguridad pública. Bueno, el ministro Arrau dice que va a operar en base a esa política. Hay que ver cómo la aterriza, cuál será el plan, los énfasis que quiera poner. De inmediato en la oposición dicen que nunca tuvieron un plan propio. Palabras, por ejemplo, en X de la ex ministra Vallejo. Ayer, anoche, en Tolerancia Cero, el subsecretario del Interior tuvo que salir a defender a Raúl. Camila López.
6: El ministro de Seguridad, Martín Arrau, encabezó su primer comité de seguridad en La Moneda y aseguró que el gobierno presentará próximamente nuevas medidas en la materia. La instancia sorprendió al señalar que la Política Nacional de Seguridad, impulsada durante el gobierno del presidente Gabriel Boric, entrega una base suficiente para trabajar, aunque aclaró que la actual administración tendrá sus propias prioridades. Sus declaraciones generaron reacciones cruzadas. Desde la oposición valoraron el reconocimiento a avances previos, aunque exigieron acciones concretas, mientras que en el sector del oficialismo hubo cierta incomodidad por los gestos de continuidad con la administración anterior. Los detalles los revisamos luego en la primera edición del diario de Cooperativa.
3: Una reunión pasado el mediodía de ayer del ministro Martín Arrau con el ex titular de la cartera, Luis Cordero.
2: ¿Se juntó con Cordero?
3: Sí, unos 45 minutos, decía La Tercera ayer en la tarde, que había durado esa reunión, y se produjo después de una invitación del ministro Arrau. Fue en el Ministerio de Seguridad. Ya. Vamos a saber más de aquello, vamos a saber también de dos investigaciones abiertas tras el naufragio de una embarcación que dejó a dos pescadores fallecidos en Talcahuano. Christopher Espinosa con el avance.
7: Dos pescadores artesanales fallecidos y otros dos que lograron ser salvados con vida dejó el naufragio de la embarcación María Elena II frente a las costas de Caleta Tumbes en Talcahuano. La Armada y la PDI trabajan en indagar qué fue lo que ocurrió con esta embarcación. Una investigación penal abierta y otra administrativa por parte de la Armada. Todo lo revisamos luego en la siguiente edición del diario de Cooperativa.
2: Lo que decíamos al principio, clases suspendidas en Calama, producto del sismo 6,9 que afectó a la región de Antofagasta, se sintió en varias partes del norte de Chile. En altura de haber sido muy, muy fuerte esta cuestión. Hay imágenes de rodados, de caídas de productos en los supermercados, en las faenas mineras, harta preocupación también al interior de algunas regiones del norte, porque, claro, en un momento como que todo el mundo estaba esperando un guaracazo mayor, incluso porque se movió muchísimo, muchísimo con este temblor que ha dejado muchas réplicas. Yo ya le perdí la cuenta, la estaba tratando de contar aquí en sismología. Desde el sismo de las 17:52 de 6,9 deben ser, no sé, por lo menos 20 las que se han registrado hasta esta hora.
3: Algo más vamos a saber de la auditoría del gobierno bajo el plan Inspección Total, que arroja el traspaso de una deuda de 3.200 millones de dólares en pagos postergados. Hay una investigación en cuatro organismos del Estado.
2: Ahí está la Junaeb, la Subsecretaría de Transporte y otras cosas. Hay que cotejar los datos. Sí. Los datos no debieran ser distintos, digamos. En el mundo, los efectos de, o el debate más bien abierto por el Papa en su encíclica sobre la inteligencia artificial, Trump, que se le ocurrió bombardear objetivos iraníes en medio de las negociaciones de paz, está bien revuelto todo, y está lo de Zapatero en España, que tiene al PSOE bien complicado, el ex jefe del gobierno español acusado de corrupción, parte de lo que está ocurriendo en el planeta.
3: Y en el deporte, estamos atentos a lo que ocurre con Tabilo en Roland Garros. Ganó el primer set 6-1, está 3-2 arriba en el segundo set, con la posibilidad de un break point, un quiebre de punto. Vamos a saber también de dos jugadores de Colo-Colo y dos de la Católica que arriesgan una dura sanción tras los incidentes terminado el clásico del domingo. Comenzó el trabajo de La Roja para los amistosos de junio. Hoy Coquimbo se enfrenta a Nacional de Uruguay por Copa Libertadores. Desde las 20 será transmisión de Cooperativa Deportes.
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2: Algo de la economía. Datos. El dólar, 8.93. El euro, 1.041. El cobre, arribita de los 6 todavía, buena cosa, 6.37. Dólares la libra. En la Bolsa de Metales de Londres. Y la UF de hoy al alza de la mano de la inflación, 40.526 pesos ya con 18 centavos. Ahora, las noticias económicas son el empellón de Quiroga al informe de finanzas públicas del gobierno anterior, que dice que tiene un error de cálculo de 10.500 millones de dólares en materia de cálculo de deuda proyectada, y eso haría que superemos el límite de 45%. En 2028, el 45% es como que lo que ponen las empresas evaluadoras internacionales como lo recomendable, lo prudente de deuda. Se refiere al 45% del PIB. Y se llegaría a más de eso. Ahora, Grau anoche, cerca de la medianoche, el exministro de Hacienda puso un hilo en X en donde descarta esto, ¿eh? Dice que no hay error de cálculo, que se equivoca Quirós. Vamos a hablar con Grau más ratito, aquí en el diario de Cooperativa. Y lo otro es lo de Pacheco, que se va de Codelco y de Novandino Litio. Lo comentamos más rato.
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3: Vamos a las calles de Santiago. Tenemos el primer contacto de la mañana con Felipe Cofré para dar una primera mirada a la información policial de las últimas horas. ¿Cómo estás, Felipe? Buenos días.
15: Hola, Vero. Muy buen día. Claro, hay información policial que tiene que ver con un violento intento de robo que ocurre en calle Todos los Santos con río Nilagüe. Esto es en la comuna de Puente Alto. Ayer durante la noche, una mujer, una madre, que circulaba en su vehículo con su guagua de tan solo 4 meses al interior, fue abordada por un grupo de delincuentes cuando llegaba a la casa de su suegra. Estos sujetos incluso la golpearon para obligarla a bajar y huyeron con esta guagua, una situación que fue bastante desesperante para la víctima. Incluso algunos vecinos relatan esa situación, y gracias al sistema corta corriente de este vehículo, a unos 400 metros finalmente estos sujetos detienen la marcha del auto y terminan desistiendo del robo. Se presume que estos sujetos incluso realizaron otros robos de vehículos en las cercanías al no poder ejecutar este delito. Vamos a hablar también del hallazgo de un cadáver calcinado a un costado de la la ruta 68 a la altura del kilómetro 41. Esto es en la comuna de Curacaví. Según la información preliminar, se trataría de una persona en situación de calle y se investiga si es que hay intervención de terceros. El detalle, por supuesto, más adelante acá en el diario de Cooperativa.
3: De nuevo, una persona en situación de calle, tal como supimos ayer en la mañana, Felipe, ¿no?
2: Sí, lo ayer en Curacaví. Un homicidio, ¿y esto?
15: Claro, se tiene que investigar todavía si es que se trata de intervención de terceras personas, pero hay todavía diligencias en desarrollo.
2: ¿Pero el cuerpo estaba quemado o algo así?
15: Calcinado, de hecho, lo encuentra bomberos en un llamado por fuego en pastizales.
3: Vamos a retomar el contacto ya contigo en los próximos minutos y vamos a tener más antecedentes, por supuesto. Gracias, Felipe.
15: Buen día.
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3: Queremos hacer siempre el diario de Cooperativa con ustedes, queremos escucharlos en el WhatsApp Cooperativa, el más 569-78880770. ¿De qué podemos hablar esta mañana? Si tienen incidencias en el tránsito, nos pueden ir contando. Si están atentos al debate político, al debate económico de las últimas horas, los dimes y diretes, las acusaciones del actual gobierno hacia el anterior y la defensa que ha hecho el exministro Grau de los cálculos que se hicieron en su administración en materia de deuda pública y de proyecciones económicas, nos pueden contar. Si están siguiendo el debate de seguridad con la decisión del ministro Arrau, el nuevo titular de la cartera, de avanzar sobre el plan o la política nacional de seguridad promulgada por el gobierno anterior, aunque el subsecretario Pavés decía ayer después, ese no es el plan del presidente Kast.
2: Se entendió como que el marco.
3: También, pero nos pueden contar.
2: Camila Vallejo entró al debate. Dice, parece chiste, nunca tuvieron un plan.
3: Y es que parece ser verdad, ¿no? Si se está tomando en cuenta plan de seguridad que a las nuevas autoridades no les hacía sentido porque consideraban que no se estaban haciendo las cosas bien en materia de seguridad, y ahora sí se toma en cuenta, aparentemente no había un plan. Y así quedó claro también con la salida de la ministra Steiner, cuando lo que entendemos todos es que detona su partida del ministerio es cuando reconoce que nunca supo que tenía que tener un plan. Ergo, no había plan de seguridad. Sí. De hecho, ella dice, lo voy a presentar en los próximos días. Y después tiene que salir a corregirse en redes sociales diciendo, pero si lo presenté hace unos días ante el Senado. Solo falta que, y la subsecretaria que aparece diciendo, si quieren se lo anillamos. Me parece que plan no hay.
2: Insostenible lo de Steiner en su momento, porque cada venía el discurso del 1 de junio y hablar de seguridad, anunciar lo que fuera, con una ministra tan debilitada, no, además, a puertas de una interpelación, no había perdón, se hubieran hecho el pino en la interpelación la izquierda, dependiendo de quién la hiciera, en todo caso. Bueno, ese es un tema, la seguridad, la economía.
3: Con el ministro Arrau diciendo que la política de seguridad actual, promulgada en el gobierno del presidente Boric, hoy está vigente y es suficiente.
2: Eso es suficiente.
3: Es suficiente. Ahí, y después tiene que salir el subsecretario Pavé defendiendo al ministro Arrau, pero al mismo tiempo diciendo, ese no es el plan del presidente Kast. Entonces, ¿en qué quedamos? Vale la pena la pregunta, creo yo.
2: Sí, pues. ¿Saben qué se conmemora hoy día?
3: ¿Qué?
2: El Día Mundial de Drácula. No sé si ustedes conocen algún chupasangre, digamos, por ahí en su vida, pero este 26 de mayo es el Día Mundial de Drácula, considerando que un día como hoy, en 1897, se publica la famosa novela basada en la historia del conde Vlad, en Europa, del escritor irlandés Bram Stoker. Tal vez sí, nunca mejor retratada que en la Drácula de Oliver Stone, de Francis Ford Coppola, con Gary Oldman, Winona Ryder, Keanu Reeves. y un gran elenco. Anthony Hopkins está también allí. Hay literatura, hay historia, hay experiencia, hay gente que se ha creído el cuento y se cree en Drácula. Han habido casos en el mundo. 26 de mayo, Día Mundial de Drácula. Hay de hecho una tendencia del vampirismo, que no es necesariamente lo mismo, pero se supone que Drácula era vampiro. Se supone. Así dice la leyenda, al menos.
3: Yo voy a pasar ahí, el terror me da terror.
2: Pero no es terror, no, esta no cuestión, pues ciencia ficción.
3: No alcanzo, no alcanzo.
2: WhatsApp Cooperativa, más 569-78-880770. Los esperamos.
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2: Acaba de ganar Tavilo el segundo set, 6-1 el primero, 6-3 el segundo. Se sigue jugando en Roland Garros. Fútbol, hoy día juega Coquimbo, por Copa Libertadores. Rodrigo Gómez.
18: José Cavero, árbitro del último clásico entre Universidad Católica y Colo-Colo, entregó el informe detallando a los jugadores que podrían ser sancionados por la pelea dentro de la cancha una vez terminado el partido. El juez informó que Daniel González y Vicente Bernedo en la UC, mientras que Javier Méndez con Joaquín Sosa por el lado de los Salvos, participaron activamente de la confrontación, intercambiando golpes con adversarios y manteniendo conductas violentas. Los cuatro futbolistas serán citados por el Tribunal de Disciplina y arriesgan duros castigos. Sabemos también de la selección chilena, que comenzó la preparación para los duelos amistosos frente a Portugal y la República Democrática del Congo. En el primer día de trabajo, La Roja informó la liberación del defensor del Lecce de Italia, Matías Pérez, y la incorporación de Ignacio Saavedra, que milita en el Rubin Kazán de Rusia. En la Copa Libertadores, Coquimbo Unido visita a Nacional de Uruguay desde las 20:30 horas. Los Piratas están clasificados a octavos de final y jugarán para quedarse con el primer lugar del grupo. Un empate les basta para alcanzar el objetivo. En la Copa Sudamericana, Palestino, ya eliminado, recibe a Deportivo Riestra desde las 18 horas en el Estadio Municipal de La Cisterna. En el mismo horario, O'Higgins visita Millonarios de Colombia. Los celestes deben ganar sí o sí su partido para seguir en carrera. Fue la información del deporte para el Diario de Cooperativa.
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5: 4 grados. 4 grados en Santiago. 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
7: Revisamos las portadas de los diarios en su versión digital y partimos, por supuesto, por cooperativa.cl, que es nuestro diario electrónico. ¿Qué trae a esta hora de la mañana? La información que nos entregaba hace unos minutos Felipe Cofré, en Curacaví, bomberos halló un cuerpo calcinado en las cercanías de la ruta 68. Se teme que se trate de una persona en situación de calle. El descubrimiento se hizo en el kilómetro 41.1 del costado norte de esta vía transitada. El cuerpo fue avistado por voluntarios tras extinguir un amago de incendio en la zona. Hay otras noticias, viene por supuesto el deporte. O'Higgins se juega ante Millonarios, la clasificación en la Copa Sudamericana es una de ellas. Palestino enfrenta a Deportivo Riestra en un duelo por el honor, también por la Sudamericana, y Coquimbo Unido visita Nacional con la misión de sellar el liderato en la Libertadores, donde ya sigue avanzando. Hay otras noticias. Hacienda acusa inconsistencia de 9 billones de deuda pública y anuncia investigación interna. Procultura, Tribunal de Antofagasta define hoy martes si traslada la causa a Santiago. Y Chomalí, el cardenal Chomalí, valora encíclica de León 14 y asegura que la inteligencia artificial jamás se va a equiparar a la inteligencia humana. Son titulares en cooperativa.cl.
8: La Tercera, Hacienda acusa error de gobierno de Boric en proyección de deuda fiscal al 2030 por 10.500.

0: 70. Magnífica Humanitas, la primera encíclica de León XIV, donde alerta sobre inteligencia artificial. La región metropolitana vive su primera jornada de preemergencia ambiental del 2026. Eso falló hoy día y alerta. Estaba revisando lo de la calidad del aire. Y el plan de Alvarado para la mega reforma, nueva etapa de negociación, evitar los descuelgues, claro. Se despliega en el Senado la dupla García Ruminó Alvarado ahora. Es portada del principal diario de Copesa.
1: Tengo por aquí el Mercurio, el titular más destacado. Hacienda acusa error de más de 10 mil millones de dólares en cálculo de deuda pública y desequilibrio fiscal. Presiona al plan de reconstrucción. La DIPRES inicia investigación para establecer responsabilidades. En medio de crisis de Codelco, exministro Pacheco renuncia a filial clave del litio. En su último día como presidente de la minera, dimite por carta su cargo en Novandino. Bernardo Fontaine asumirá mañana en la estatal y lo reemplazará también en la testera de la mesa de la nueva compañía. La izquierda ve un afán de dañar el legado de Boric detrás de críticas a la labor del ex timonel de la Cuprera. Ex fiscal regional de O'Higgins acusado de intentar ingresar droga a una cárcel. El abogado Roberto Díaz tenía 200 gramos de cocaína, quería llegar a clientes, según el Ministerio Público. Algo más, León XIV aboga por desarmar la inteligencia artificial e impedir su dominio sobre lo humano. El Papa entrega su primera encíclica Magnífica Humanitas. Y el fuerte sismo que causó cortes de energía y deslizamientos en Calama y otras localidades, sismo que fue ayer por la tarde, 6.9, magnitud Richter, es también parte de los titulares en El Mercurio.
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2: Cooperativa. 6:35 minutos. 6:35 minutos.
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4: El partido de Tabilo en Roland Garros ganó el primer set 6-1, el segundo 6-3 y ahora está a 1 en el tercer set. Yo pensé que era 3 sets nomás también Roland Garros, ahora es a 5.
5: Los Grand Slam son a 5, sí, a 5. Hay que ganar 3 sets o al hilo o intercalado, pero para pasar es duro, es largo.
4: Así es.
5: Es largo. Lo bueno es que el polaco Marszak

0: suponemos que se dice así. No andaba muy bien, así que está ahí lo... Ahora no lo quiero mufar tampoco,
1: no,
0: así que...
1: No, mejor contar cómo va nomás.
0: Se está jugando el tercero, los dos primeros ya los ganó el chileno. Más ratito juega Garín.
1: No sirve una IA más moral si esa moral la deciden unos pocos. Parte de lo que señala el Papa León XIV, advirtiendo de una nueva esclavitud digital en su primera encíclica llamada Magnífica Humanitas. Sobre este tema conversaron en lo que queda del día con el arzobispo de Santiago, el cardenal Fernando Chomalí.
2: Quisiera contar que cuando fue elegido el Papa León XIV tuvimos una cena los cardenales y yo me senté en su mesa y le pregunté que por qué se había puesto León XIV y me dijo porque estamos viviendo una era de la inteligencia artificial que trae un cambio absoluto en la vida social, en la vida económica, en la vida de las personas, y fue lo mismo que hizo León XIII con la encíclica Rerum Novarum, con la revolución industrial. Es decir, el Papa tenía en su corazón este tema desde hace mucho tiempo y después de un año sacó esta encíclica que es extraordinaria y que nos implica una reflexión muy profunda en el ámbito personal, en el ámbito social, el ámbito económico, el ámbito político y también el ámbito educativo. De hecho, lo que plantea el número 4, que nunca la humanidad tuvo tanto poder sobre sí misma, es decir, nunca el hombre tiene tanto poder respecto del propio hombre, lo cual puede ser fuente de mucha manipulación.
3: Cardenal, el Papa instala la inteligencia artificial al centro de esta primera encíclica y la vincula no solo a un desarrollo tecnológico, sino a dilemas éticos, a dilemas ambientales, hay dilemas humanos, ¿no es cierto? El riesgo de la deshumanización, de la concentración del poder, del daño ambiental asociado al avance acelerado de estas tecnologías. ¿De qué manera interpela a la comunidad católica, pero en general a la comunidad, esta preocupación, esta perspectiva frente a la inteligencia artificial?
2: A ver, en primer lugar hay que decir que el Papa recuerda una y otra vez la centralidad de la persona humana en el universo. Y por eso que habla de una verdad ontológica, es decir, es una verdad del ser humano, una dignidad que es anterior a los proyectos sociales, a los proyectos políticos, es anterior a los estados y es anterior a la técnica. Y él dice en una parte que la técnica normalmente estaba para que el hombre se sirviera de ella y ahora puede pasar que el hombre puede terminar ser manipulado, es decir, ya no es la técnica una extensión del hombre, sino que el hombre termina siendo una extensión de la técnica, lo cual sería un desastre. Y él dice que las grandes diferencias, las brechas que hay en el ámbito económico, en el ámbito sociopolítico, ahora va a haber una brecha más, que es justamente la brecha de las nuevas tecnologías, la brecha del conocimiento. Y él a lo que invita es a no demonizar la inteligencia artificial, eso que quede claro, porque puede prestar un servicio enorme en el ámbito de la salud, en el ámbito de la educación, de la investigación, pero siempre y cuando esté al servicio del ser humano y de todo el ser humano. Y eso requiere un profundo discernimiento ético. Y por eso que plantea algo muy interesante, que nosotros lo venimos diciendo hace mucho tiempo, que junto con la técnica, la reflexión técnica tiene que ir a la reflexión ética, y también otro punto que me parece muy relevante es nunca olvidar que jamás se va a equiparar la inteligencia humana a la inteligencia artificial, jamás. Hay un abismo infinito entre ellos porque la inteligencia artificial no ama, no sufre, no piensa y lo más grave de todo, no tiene conciencia moral. Aquí se requiere mucha madurez, se requiere un discernimiento, dice él, y poniendo el centro de la persona humana.
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0: Además, en la región de Valparaíso, la indagatoria respecto a un terrible accidente laboral, hay un obrero muerto en el interior de la zona de San Felipe, Belén Velázquez.
4: En Curimón, comuna de San Felipe, se investiga la muerte de un trabajador que se encontraba faenando en las obras de construcción del nuevo CEFAM de dicha localidad. El hecho ocurrió a primera hora de la mañana de este lunes, cuando la víctima fue alcanzada por una máquina retroexcavadora, muriendo instantáneamente en el lugar. Se trata de un hombre chileno de 42 años, cuya muerte es indagada por la Brigada de Homicidios de los Andes, a cargo de su jefe subrogante, el subprefecto Patricio Cuevas.
5: Personal de esta Brigada de Homicidios concurre hasta la obra de construcción del nuevo CEFAM de la localidad de Curimón, de la comuna de San Felipe, por la muerte de un adulto masculino en circunstancia que se encontraba realizando labores al interior de la misma. Hasta ahora, personal policial, con apoyo de peritos del Laboratorio de Criminalística Central y Regional de Valparaíso, realizan las diligencias tendientes a establecer la dinámica de los hechos y si eventualmente existe responsabilidad de terceros.
4: El conductor de la maquinaria en primera instancia quedó detenido, sin embargo, luego fue dejado en libertad, no sin antes quedar apercibido por parte del Ministerio Público, cuya fiscal Daniela Quevedo informó que el hecho se investiga como un cuasi delito de homicidio.
6: El hecho consistió en que uno de sus trabajadores, quien se desempeñaba realizando funciones dentro de esta constructora, empleaba una carretilla y comienza a transitar por debajo de una retroexcavadora, quien en ese instante se encontraba excavando una zanja en el sector, motivo por el cual baja la pala de dicha retroexcavadora, alcanzando a la víctima. Se logró también establecer, a través de las diligencias realizadas por la Brigada de Homicidio de los Andes, que la máquina que estaba siendo utilizada por uno de los empleados de la constructora no mantenía ningún desperfecto técnico, y además se estableció que se habían realizado las charlas respectivas por parte de los ingenieros de prevención de riesgos.
4: Obrero de 42 años muere en la localidad de Curimón, San Felipe, al ser embestido, se presume, accidentalmente por una maquinaria pesada, circunstancias en las que Fiscalía indaga si existen responsabilidades penales en el hecho o no por parte de quien operaba la máquina, lo que será complementado con los informes que emite el Servicio de Salud Aconcagua y la Inspección del Trabajo, los que también se constituyeron en el lugar, las obras de construcción del nuevo CEFAM del poblado aconcagüino de la región de Valparaíso.
1: En Antofagasta, el tribunal formalizó a 11 sujetos integrantes de una banda que construyó un sofisticado túnel subterráneo para robar 40 mil millones de pesos, algo que finalmente no pudieron concretar. Dayan Márquez.
7: En prisión preventiva quedaron los 11 integrantes de la banda El Sindicato del Silencio, organización transregional que construyó un túnel subterráneo para robar 40 mil millones de pesos desde la empresa de valores Lumis, ubicada en el sector norte de Antofagasta. El atraco fue frustrado por la Brigada de Robos de la PDI y la Fiscalía Local. El subprefecto Gabriel Yáñez detalló los horarios de tipo empresarial que mantenía esta agrupación.
8: Establecimos dentro de la investigación todo lo que era el apoyo logístico que tenía esta gente, el movimiento de los vehículos, ¿no es cierto?, el ingreso hasta vivienda que estaba a un costado de esta empresa de valores, ¿no es cierto?, y las cantidades de personas que tenían esta forma o este circuito de trabajo que era diario. O sea, los tipos empezaban a trabajar alrededor de las 8 horas y terminaban a las 20 horas, ¿no es cierto? Cuando se realiza la operación, se lo encontramos al interior del túnel, y cuando ingresamos ya ellos prácticamente iban saliendo dentro del túnel, que dentro de su capacidad tenía 15 metros.
7: Los delincuentes operaban en la zona desde marzo en una casa de acopio y un local aledaño, removiendo 3 toneladas de tierra en un ducto equipado con luz y ventilación industrial. Sin embargo, la Policía Civil ya seguía sus pasos. El jefe regional de la PDI, prefecto inspector Freddy Castro, expuso la vigilancia aplicada.
9: El día 12 de mayo comenzamos justamente con la vigilancia estática, seguimiento. Le realizamos también seguimientos por toda la ciudad, cerca del sector de la playa, se juntaban ellos a conversar, a seguir planificando este tema, siempre observado por los detectives, que nunca le levantamos el punto de observación. Y dentro de los antecedentes, estamos hablando casi de la mayoría con antecedentes policiales por delitos similares o igual de graves. Estuvieron desde marzo estudiando este tema. Y ya desde prácticamente de abril hasta esta fecha, ellos estuvieron haciendo este trabajo de perforación del túnel para llegar a la bóveda donde ellos querían ingresar.
7: La banda fue capturada en flagrancia por la Fiscalía y la PDI cuando perforaban el blindaje de la losa de hormigón. El fiscal regional, Juan Castro Vecchios, reveló la prolijidad de la indagatoria que evitó este millonario perjuicio económico.
10: Venían planificando de manera muy prolija realizar un robo a una empresa de valores a través de la construcción de un túnel de a lo menos 14 metros de recorrido bajo tierra para llegar con precisión a la bóveda de una empresa de valores que mantenía una suma aproximada de 40 mil millones de pesos.
7: La indagatoria reveló que los imputados, 10 chilenos y un argentino, planeaban un apagón masivo en el sector sur y el robo de un cajero automático como distracción. En el operativo se incautaron autos de alta gama, inhibidores de señal y herramientas de oxicorte. Para la investigación, el tribunal decretó 100 días.
0: Otra cosa, en el sur, un accidente, un bus volcado, hay una persona que murió en el lugar. ¿Se está investigando esto, Claudia?
11: Una persona falleció y al menos 35 resultaron lesionadas tras el volcamiento de un bus en la ruta que conecta las ciudades de Villarrica con Freire en la región de la Araucanía. Se trata de un accidente que involucró a un bus de la empresa Jack que había salido desde Pucón rumbo a Temuco. En el sector Ayipén y por causas que se investigan, volcó a un costado de la carretera generando esta emergencia. Así narraba un conductor que pasaba por el lugar lo que estaba ocurriendo.
12: Informando de un accidente grande aquí, camino a Villarrica, un bus interprovincial de la empresa Jack, y cayó a una cuneta con algo de 25, 26 pasajeros y una persona fallecida en el lugar, todavía no lo pueden sacar. Yo estoy estacionado aquí y porque no puedo transitar. Se informa que la ruta Villarrica estaría suspendida.
11: Equipos de emergencia informaron que además de la víctima fatal, 4 pasajeros quedaron atrapados al interior del vehículo. Esto obligó a un amplio despliegue de personal de rescate en el lugar. Jan Gorayev, director regional de Senapred, confirmó el fallecimiento de una persona.
13: Desde Senapred de Araucanía lamentamos informar un accidente de un bus que viajaba desde Villarrica a Freire con 32 pasajeros, incluido chofer y auxiliar. Lamentablemente confirmamos el fallecimiento de una persona. En el momento están trabajando todos los servicios de SAMU, bomberos, tanto de Pichufquén, Freire como Villarrica, y se están haciendo las derivaciones a los respectivos hospitales.
11: En el sitio del accidente estuvieron trabajando todas las ambulancias disponibles y el SAMU de los hospitales de Freire, Pitrufquén y Villarrica. La ruta se mantuvo cortada por largas horas y Carabineros desvió el tránsito vehicular por caminos secundarios para conectar la ruta 5 Sur a través de la comuna de Freire y Loncoche con Villarrica y Pucón.
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1: Hoy vamos a tener sol en la zona central, vamos a llegar hasta los 27 grados incluso, dice a esta hora Meteorología, esa es la máxima que está previendo, hasta los 25 en Rancagua, los 20 en Talca. Desde el gobierno informan que sigue la alerta ambiental en regiones Ñuble y Biobío, se prevé que tengan una mala calidad del aire, al menos hasta mañana. Pablo Rivera.
16: Este lunes en la región metropolitana comenzó a regir la primera preemergencia ambiental del año por las adversas condiciones atmosféricas, respondiendo así a un empeoramiento en la calidad del aire. Luego de un fin de semana marcado por las mañanas frías y temperaturas que apenas superaron los 13 grados, teniendo el día sábado como la jornada con la temperatura máxima más baja, alcanzando apenas los 7,2 grados Celsius. Este lunes la máxima alcanzó los 21 grados y al menos hasta el viernes las temperaturas fluctuarán en torno a los 18 y 20. En ese sentido, Elio Bruford, de la Dirección Meteorológica de Chile, en conversación con Cooperativa, se refirió al pronóstico del tiempo tanto en la capital como en regiones, además de explicar cómo las bajas temperaturas afectan la calidad del aire.
17: Estamos esperando una temperatura de 1, la mínima, y 27, la máxima. O sea, vamos a tener una mañana bien fresca, bien helada, y una tarde bien calurosa. El cielo va a estar completamente despejado. En general, solo tenemos precipitaciones en Juan Fernández y altas temperaturas en las regiones de Tarapacá y de Antofagasta, donde estamos esperando temperaturas en torno a los 30-32 grados. La ventilación de la cuenca de la región metropolitana y de los valles en general en la zona central se ven empeorados por las bajas temperaturas matinales.
16: En regiones para Ñuble y Biobío se espera que la calidad del aire sea deficiente durante esta semana. Sin embargo, el miércoles o jueves podría llegar un sistema frontal que devolvería a la normalidad el aire en esa esas regiones. El ambiente frío y la nubosidad baja, junto a la escasa ventilación de contaminantes sobre la cuenca de Santiago, hacen más frecuente las enfermedades respiratorias, como por ejemplo la influenza, por lo que el jefe de epidemiología del Ministerio de Salud, Jorge Vilches, hizo un llamado a que los grupos de riego se inoculen antes de que empiece el invierno.
18: Observamos que una gran proporción de los grupos objetivos ha participado activamente en la campaña, ya alcanzando el 69% de avance en la cobertura de la campaña de la influenza. Sin embargo, vemos que sistemáticamente hay ciertos grupos objetivos que se ven más rezagados, postergados, esto no solo en esta campaña de vacunación 2026, sino que también en las campañas anteriores, y esto hace referencia específicamente a los niños entre 6 meses y 5 años, a las personas mayores de 60 años y al grupo de embarazadas. Hemos observado este aumento en la curva epidemiológica de esta vigilancia, sin embargo, esta no ha sobrepasado el umbral de alerta.
16: En ese sentido, el médico broncopulmonar de la Clínica Dávila, Felipe Rivera, abordó el porqué de las enfermedades respiratorias en invierno, afirmando que el frío es capaz de producir irritación en las vías respiratorias.
19: Las enfermedades respiratorias son producidas por gérmenes. El frío es capaz de producir irritación de las vías respiratorias, especialmente en los alérgicos, producir disminución de la capacidad defensiva de las mucosas respiratorias donde se asientan, llegan los gérmenes, y al no tener buenas defensas pueden multiplicarse y llegar hacia lo más profundo.
16: Alerta ambiental que continuará durante la jornada de hoy, y para evitar el empeoramiento del aire es que las autoridades ya tomaron algunas medidas. Prohibiendo las quemas agrícolas, tampoco se podrán encender calefactores ni cocinas a leñas, mientras que para los colegios la recomendación es a modificar la intensidad en la ejecución para las clases de educación física.
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20: Hola, buen día, cooperativa. Yo me pregunto cómo alguien que fue candidato 3 veces llegó a La Moneda sin un plan de seguridad después de haber vociferado a los 4 vientos que la delincuencia estaba desbordada. Me parece increíble. Y creo que lo único que les importaba era hacer la reforma tributaria que están haciendo, o sea, achicar el Estado. Lo demás era música, metáforas, hipérboles. Un abrazo.
0: Ya, se refiere a lo de la política de seguridad que va a seguir adelante el ministro Grau en esta administración, y que dijo se va a regir por el decreto o lo promulgado por el presidente Boric el año pasado, cuando asume Luis Cordero en ese ministerio. Tanto que Grau ayer se reunió con el abogado experto en derecho administrativo Cordero, que también fuera en su momento ministro de Justicia y subsecretario del Interior.
1: Pues lo primero es que existe una política nacional de seguridad pública, está vigente, la promulgó el expresidente Boric, dura 6 años y creemos que esa política es suficiente, amplia, de espacio para ciertas políticas, para ciertos planes, programas que se pueden implementar en el futuro. Nuestra posición es que vamos a operar bajo esa política, dicho ayer el ministro de Seguridad, Martín Arrau, algo que después fue, no sé, precisado por el subsecretario Pavés, que de una u otra manera está fungiendo como vocero del gobierno, defendiendo la postura de Arrau, pero al mismo tiempo planteando que la política nacional de seguridad promulgada en el anterior gobierno no es el plan del presidente Kast. ¿En qué se va a traducir aquello finalmente? ¿Cómo se va a trabajar en una impronta propia, como decía anoche el subsecretario Pavés? Es una de las preguntas que quedan sobre la mesa. El WhatsApp cooperativa, para que ustedes opinen de este tema y de lo que quieran, más 569-788-880770.
0: Por ejemplo, el proyecto de reconstrucción hay que tuvo en el Senado, en la izquierda y en la derecha, por esto de ponerle plazos, de limitar el debate, va a haber suma urgencia de parte del gobierno para esto. El titular de Hacienda recibe críticas de su propio sector, de hecho, Jorge Espinosa Cuellar tiene la nota.
21: La señal del gobierno sobre una apertura para recibir y acoger propuestas de la oposición se disipó después de poner como condición que se vote a favor de la idea de legislar la mega reforma en el Senado. Así, en una actividad en Senapred, el biministro Claudio Alvarado confirmó que el segundo trámite partirá con suma urgencia.
22: Tal como hicimos en la Cámara de Diputados, vamos a ingresar una suma urgencia que tiene una discusión original de 15 días, se extenderá en función del diálogo y del debate que se genere en el Congreso. La disposición y la voluntad del gobierno es sacar esta reforma adelante. El país necesita inversión y fundamentalmente las personas necesitan oportunidades de trabajo.
21: El plazo inicial de 15 días para que la Cámara Alta despache la reforma tributaria y otras normas misceláneas del proyecto irritó a los senadores de centro-izquierda, entre ellos al DC Iván Flores y al liberal Vlado Mirosevic.
2: Bueno, ¿cómo es la cosa? No se puede negociar contra la pared, ni mucho menos con la presión de que si no le ponen entonces un plazo de 15 días, entonces tendría que el ministro Alvarado decidirse, pues.
3: Es una actitud prepotente que, concentrando todo en un proyecto de ley, además lo quieran aprobar de manera express. No somos un país bananero y esto requiere de un debate en profundidad.
21: El reclamo hacia el gobierno no está originado solo en la oposición. También en RN, donde la senadora María José Gatica fustigó al ministro Jorge Quirós por pretender avanzar en esta reforma, que ella dijo también apoyar, pero sin atender aspectos relevantes como el presupuesto del Ministerio de Salud. Luego le respondió el senador de la UDI, Iván Moreira.
5: El ministro Quirós se debe bajar del pedestal, escuchar y no tomar decisiones que comprometen el capital político de quienes hoy día apoyamos al gobierno, como por ejemplo el recorte de presupuesto en hospitales públicos.
23: El ministro Quirós no está en ningún pedestal. El ministro Quirós tiene las capacidades de poder enfrentar una situación económica y social difícil para el país. Tenemos que avanzar, no retroceder.
21: La presidenta del Senado, Paulina Núñez, se propuso servir de nexo entre la Cámara Alta y el gobierno para canalizar las propuestas sobre la reforma, porque, según recalcó, requiere bastante más que los votos mínimos para su aprobación.
24: No podemos estar estableciendo plazos sin al menos abrir una conversación donde, a mi juicio, todos los actores son relevantes, tanto la oposición como el oficialismo. Que no se apruebe por uno o dos votos, que no dependamos de uno o dos senadores. Como mesa del Senado, estamos conversando con los distintos comités, uno a uno, con cada uno de los senadores, con el ánimo de ir recogiendo cuál es la propuesta, qué es lo que desde el Senado se le quiere plantear al Ejecutivo.
21: Este lunes, senadores de RN ya llegaron directamente al Ministerio de Hacienda a entregar 8 propuestas específicas, como que la reducción del impuesto a las empresas no llegue al 23, sino al 22%, reemplazar el beneficio tributario al empleo por un aporte directo a los trabajadores y poner suma urgencia al proyecto de sala cuna para todos.
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1: Todavía hay sectores sin energía eléctrica en Calama debido al temblor 6.9 de magnitud que incluso obligó a suspender las clases para esta jornada. Siguen las réplicas.
0: Hacienda acusa una inconsistencia de 10.500 millones de dólares de parte del gobierno de Boric en el cálculo de la deuda fiscal proyectada al 2030. Anoche el exministro Grau negó un error de cálculo.
1: ¿Cómo afectará al debate sobre el proyecto de reconstrucción y el último informe de finanzas públicas? En la izquierda ya hablan de un volador de luces. Alvarado y García Ruminot se despliegan en el Senado.
0: Acusando miopía y pequeñez política en la derecha, Máximo Pacheco finalmente renunció al directorio de Nova Andino Litio. Comienza la era de Bernardo Fontaine en Codelco.
1: Ministro Arrau se reúne con Luis Cordero, su antecesor en el cargo, y anticipa que se regirá por la Política Nacional de Seguridad promulgada en el gobierno anterior. Parece chiste, nunca tuvieron un plan, acusó Camila Vallejo.
0: Portonazo frustrado en Puente Alto, los delincuentes habían arrancado con la hija de la conductora a bordo del auto. En Curacaví se investiga el hallazgo de un cadáver calcinado cerca de la ruta 68.
1: En el mundo, la primera encíclica del Papa León XIV agudiza el debate sobre inteligencia artificial. Trump ataca objetivos iraníes en medio de las negociaciones de paz.
0: Y en el deporte, Tabilo en cancha hasta ahora en Roland Garros, ya ganó los dos primeros sets. La Roja alista sus duelos con Portugal y el Congo. Esta noche, Coquimbo visita Nacional en Copa Libertadores, transmite Cooperativa Deportes.
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11: Mesa de Reporteros, de Reporteras, la primera de esta mañana, la de las 7, ¿no? En día martes 26 de mayo, última semana de este quinto mes del 2026, con temperaturas bajitas, las mínimas, pero hoy día va a tener 27 grados por la tarde aquí en Santiago, 25 en Rancagua, harto sol por lo demás. Se esperan, 20 en Copiapó, 17 en Puerto Montt. Estoy viendo aquí la Dirección Meteorológica de Chile. Todo en el Día Mundial de Drácula. Y Contabilo ganando en Roland Garros, ¿eh? Le ganó al polaco March Sack. 6-1, 6-3, 6-4, se mete en segunda ronda. En los próximos minutos juega Garín contra Tim, que igual es complicado, es como 20 del mundo el gallo.
12: Sonriente se ve Tabilo esta hora, sacándose fotos con algún fan que se lo solicitó. Pero ya abandona la cancha. Al trote.
11: Solcito en París. Decía Neto Contreras que hace calor.
12: Lo muestra ESPN, que transmitió también el partido y nos permitió observar el triunfo de Tabilo.
11: Así nomás.
12: Primera mesa de reporteras y reporteros de esta mañana de martes 26 de mayo. Vamos a estar en contacto con Dayan Márquez en los próximos minutos en la región de Antofagasta para saber del día después del fuerte temblor 6.9 que se dejó sentir en Calama en la última jornada, con hartas réplicas en las horas posteriores. Vamos a estar hablando de economía, del informe de finanzas públicas del primer trimestre que conocimos ayer. Contigo, Gonzalo Aguirre, ¿cómo estás? Buen día.
13: Hola, muy bien, ¿qué tal? Buen día. Sí, pues se hizo esperar harto este informe de finanzas públicas del primer trimestre del año. Se aplazó un par de veces, incluso ayer durante la presentación, ya pasada las 5 de la tarde, el ministro comenzaba a exponer sobre su contenido. Decía, en este momento se está subiendo a internet el informe, así que lo conocimos en detalle en ese momento. Esto tiene que ver con datos del gasto, de la deuda, las proyecciones también de crecimiento, por por ejemplo, para este año, y hay algunos datos que dijo el gobierno, dijo el Ministerio de Hacienda, estaban mal calculados, ingresos sobreestimados, se dijo, gastos no reconocidos, deuda con errores de consistencia. Hay reacciones, por cierto, de las autoridades del gobierno anterior, en particular del exministro de Hacienda, Nicolás Grau, así que todo aquello lo vamos a estar revisando en un ratito más.
11: Después de las 8 vamos a estar hablando precisamente con Nicolás Grau. Otro tema, de la economía a la seguridad. Primeras palabras ayer del ministro Arrau, y hasta Camila Vallejo salió al paso del Camila López. Buen día.
14: Hola, Cami. ¿Qué tal? ¿Cómo están? Buenos días. Y el ministro de Seguridad, Martín Arrau, encabezó su primer comité de seguridad de la moneda y aseguró que el gobierno presentará próximamente nuevas medidas en la materia. En la instancia, eso sí, Arrau sorprendió al señalar que la Política Nacional de Seguridad impulsada durante el gobierno del presidente Gabriel Boric entrega una base, dijo, suficiente para trabajar, aunque aclaró que la actual administración tendrá sus propias prioridades. Sus declaraciones, por supuesto, que generaron reacciones cruzadas, porque desde la oposición valoran el reconocimiento a avances previos, pero también exigen acciones concretas, mientras que en sectores del oficialismo hubo algunos que tuvieron cierta incomodidad por los gestos de continuidad a la administración anterior. De eso vamos a estar hablando en minutos.
12: Vamos a volver contigo, Cami. Vamos a saber también del triunfo de Tabilo en su primer partido en Roland Garros, ya en el cuadro oficial. Vamos a hablar de Colo Colo, de la Católica, de los jugadores que arriesgan una dura sanción por los incidentes posteriores al clásico del domingo, del inicio del trabajo de La Roja para los amistosos de junio, y también de Copa Libertadores con Coquimbo enfrentando a Nacional de Uruguay en esta jornada. Va a ser transmisión de Cooperativa Deportes, lo estaremos viendo en un ratito más con Ernesto Contreras. En un instante nos vamos a las calles de Santiago.
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11: Calle de Santiago, información policial, Felipe Cofré, tú.
19: Sí, lo contábamos más temprano acerca de este violento robo que al final termina siendo frustrado, pero causó terror en una madre que circulaba por las calles de Puente Alto, en específicamente calle Lago Todos los Santos con río Nilagüe. Estaba llegando al domicilio de su suegra con su guagua de tan solo 4 meses de vida, cuando fue abordada por un grupo de delincuentes que con el método de el portonazo obstruyen con otro vehículo el paso de esta mujer, que detiene la marcha y es obligada a bajar, incluso siendo amenazada con armas de fuego y siendo golpeada. Incluso se efectuaron tres disparos que tiene que comprobarse si es que son efectuados por un arma real o a fogueo. Lo cierto es que no hay evidencia balística que compruebe eso en el sector. Lo cierto es que se escucharon estos estruendos con el fin de amedrentar a la víctima, que entregó su auto con su guagua al interior, con esta pequeña bebé que se llevan estos delincuentes por aproximadamente 800 metros, que es lo que alcanza a avanzar este vehículo con los delincuentes y la guagua al interior hasta que se detiene por el sistema corta corriente que mantenía el vehículo. Ahí los sujetos desisten del robo, abandonan el auto y esta mujer, la víctima, puede recuperar a su guagua. Hay cámaras de vigilancia que captaron el audio ambiente de ese momento. Las pasamos a escuchar. Son los gritos de terror de la víctima que gritaba porque recuperaran o porque le devolvieran a su guagua que se habían llevado en este intento de robo. Según testigos, hay en el sector otros intentos de robo que coinciden con la hora, por lo que presumen podría tratarse de un tour delictual de esta banda que, como decíamos, desistió del robo. Vamos a escuchar la versión de testigos que dan cuenta precisamente de los disparos que se escucharon al momento del robo de este auto.
20: Escuchamos unos balazos y un acelerón de auto. Ahí salimos todos los vecinos del pasaje y los del pasaje de abajo también. Y escuchamos que la vecina estaba llorando, diciendo que se habían llevado a su hija, que era una niña, que tenía solo 4 meses. Y también estaba la abuela, que es la vecina finalmente, también llorando, gritando que llamáramos a carabineros, que hiciéramos algo.
19: Claro, y afortunadamente la víctima, la mujer en este caso, resulta con lesiones de carácter leve y esta guagua se encuentra en buen estado de salud también. Otro tema es lo que se está investigando en la comuna de Curacaví, en la ruta 68, a la altura del kilómetro 41, hasta donde concurrió ayer personal de bomberos por un llamado en fuego en pastizales, que controló y luego se percató de que el fuego se había originado de un cuerpo. Es hallado el cuerpo de un hombre que se encontraba entre medio de este pastizal, de esta maleza, termina totalmente calcinado. Acá se está investigando si es que existe intervención o no de terceras personas. Fueron los mismos bomberos quienes dieron aviso a personal de carabineros que está investigando este hecho. Como decíamos, un hombre adulto, totalmente calcinado, es el hallazgo de este cuerpo que realiza bomberos, que todavía no se ha confirmado si se trata de un homicidio o no.
11: Felipe, ampliamos cualquier novedad, gracias.
19: Buen día.
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12: Vamos al norte, vamos a la región de Antofagasta para saber del día después del fuerte sismo 6.9 que afectó particularmente a Calama ayer. Estamos con la corresponsal Dayan Márquez. ¿Cómo estás? Buen día, Dayan.
23: Buen día, Verónica, Rodrigo. Así es, bajo emergencia comunal por parte del municipio amaneció este martes en la comuna de Calama tras este sismo de magnitud de 6.9 que se percibió durante la tarde de este lunes. En Calama se realizó un masivo despliegue por parte de la empresa CGE para poder reponer el suministro eléctrico, que fue la mayor afectación que tuvo la comuna respecto a lo que fue este movimiento telúrico. Actualmente todavía hay algunos sectores que se mantienen con esta interrupción de el suministro, brigadas tanto de Antofagasta como de otras regiones cercanas acudieron hasta la capital Loína para poder solucionar esta problemática. Respecto a esto mismo que señalábamos, de manera sistemática se fue reponiendo la electricidad. De la misma forma, el servicio de alumbrado público, que sufrió algunos cortes porque se quemaron transformadores y también por el choque de los mismos cables, comenzó a ser solucionado durante la noche de este lunes en algunos sectores. También en el ámbito educacional, la Seremi de Educación ratificó la tarde de ayer la suspensión total de clases para este martes en toda la provincia de Loa, incluyendo establecimientos públicos, particulares y también subvencionados. Una medida necesaria para que durante esta jornada los equipos del SCLEP junto a prevencionistas de riesgos acudan a los establecimientos y puedan evaluar todos los daños estructurales en los recintos. Por su parte, el delegado presidencial provincial, Cristian Ramírez, lideró la noche de este lunes un comité de emergencia, un COGRID, en el cual se evaluaron todas las situaciones y se desplegaron distintos servicios por la comuna y por el interior de la provincia de Loa para poder verificar los daños. Respecto a lo que es el balance por la conectividad vial en este COGRID, el último de anoche se señaló que se logró normalizar los servicios básicos tanto en Ollagüe y reponer la electricidad en la localidad fronteriza de Ascotán, que quedó totalmente a oscuras. Escuchemos lo que señaló el delegado presidencial provincial de Loa, Cristian Ramírez, una vez que concluyó durante la noche este COGRI.
0: Solo tenemos algunos cortes por rodados en las rutas, principalmente en la B-207 hacia la localidad de Río Grande. Queremos indicar que esta está habilitada parcialmente en una vía. A primera hora, personal de vialidad procederá a restablecerla completamente. Y en la ruta B23, camino a San Pedro de Atacama, queremos indicar que se puede circular con precaución porque tenemos algunos rodados menores que no impiden la circulación.
23: La red asistencial de salud de la provincia de Loa opera con absoluta normalidad. SGE y el municipio mantienen bajo prioridad a los 52 pacientes electrodependientes de la zona. Y también señalar que respecto al sector minero, cerró la jornada de ayer bajo control. Codelco descartó lesiones en sus trabajadores, pero mantiene restricciones vehiculares preventivas por revisiones eléctricas en sus faenas subterráneas. En las próximas horas debiese haber ya un pronunciamiento oficial, mientras que yacimientos como Spence, Sentinel, Escondida, Mantos Blancos y SQM reportan normalidad absoluta. Considerar que afortunadamente a raíz de este hecho no se generaron mayores daños de infraestructura en algunos establecimientos educacionales y en algunos recintos, algunas grietas, pero nada más que lamentar caída de algunas techumbres, pero ninguna persona lesionada o fallecida a raíz de este hecho.
11: Claro, se está evaluando ese tipo de daño y también, claro, que la gente que pueda tener miedo de llevar a los niños al colegio hoy día no lo haga. Se suspendieron las clases. Entendemos también por el tema de los cortes de luz, que ayer eran bien masivos, hoy día todavía que en algunos sectores chiquititos, eso es lo que uno desprende de la información que llega desde la zona, pero las imágenes en algún momento allá fueron de un sismo muy, muy, o sea, en cualquier parte del mundo un terremoto, digamos. Yo no sé cómo lo sentiste tú, si estabas en altura.
23: Mira, la verdad de las cosas es que nosotros siempre hemos hecho hincapié en lo mismo. Acá en la región de Antofagasta se perciben muy poco los sismos porque el terreno es demasiado rocoso. Pero fue un sismo bastante largo. En algún momento, acá en Antofagasta al menos, yo estoy en un primer piso porque vivo en una casa, pero fíjate que las lámparas comenzaron a moverse mucho y era como que tú pensabas que de repente iba a venir mucho más fuerte. Acá no se percibió con tanta intensidad como en Calama, pero hay varios registros, como tú lo decías, de cámaras de seguridad que evidencian la magnitud de este mismo sismo, y a diferencia de otros, fue más movimiento que ruido. Entonces muchas veces tú te quedabas pensando que se iba a acabar, pero no, seguía moviéndose todo, y esto provocó la caída de estanterías en diversos supermercados, en algunas tiendas. Hay algunas vitrinas también de algunos locales que cayeron, que se quebraron algunos vidrios, y también en los establecimientos educacionales muchos de los techos falsos cayeron, por esto mismo se tomó la determinación por seguridad de suspender las clases durante el día de hoy, y por lo mismo que tú decías, son muchas las réplicas que se han sentido desde que ocurrió este movimiento telúrico, y eso también ha mantenido a la comunidad calameña con bastante miedo durante la noche.
12: Sí, pues se cuentan por decenas las réplicas. La última de la que da cuenta sismología fue a las 6:35 de la mañana, 20 kilómetros al noreste de Calama, 2.5, 109 kilómetros de profundidad. La más fuerte, al menos de las que muestra a esta hora, un...
11: 4 y algo, ¿no?
12: No, no alcanzo a ver ese, Rodrigo. Veo 3-1, algo así.
11: Ah, esas son las de la madrugada.
12: Sí, las de la madrugada.
11: No, ayer, de la madrugada. Ayer pasadita a las 6, es decir, 15 minutos después del temblor más grande, 4,3, 4,2, 3,9, por ahí. Pero claro, la gente está muy asustada porque, insisto, en altura esto debe haber sido severo o movidito, digamos.
12: Dayan Márquez, desde la región de Antofagasta, con toda la información. Seguimos atentos. Que estés bien, Dayan. Buen día.
23: Igual, buen día.
11: Chao.
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3: Momento de hablar de economía en esta mesa de reporteros y reporteras del diario de Cooperativa. De un escenario fiscal más complejo de lo informado previamente, da cuenta el informe de finanzas públicas del primer trimestre que dio a conocer el Ministerio de Hacienda ayer por la tarde. Vamos a revisar sus alcances, por ejemplo, en materia de deuda pública, un tema que tiene enfrentado además al gobierno con el anterior, con el gobierno del presidente Boric. Vamos a saber algo de Codelco también contigo, Gonzalo Aguirre.
5: Sí, pues casi dos semanas pasaron desde la fecha inicial de publicación, hubo dos postergaciones de por medio, pero finalmente este lunes la Dirección de Presupuestos publicó el informe de finanzas públicas del primer trimestre del año, el cual, de acuerdo a lo planteado desde el Ministerio de Hacienda, devela la complejidad real del escenario fiscal recibido y presenta las acciones correctivas que el gobierno ha comenzado a implementar. Los principales puntos de este reporte, que desde la cartera de Hacienda plantean como sinceramientos, tienen que ver con ingresos sobreestimados, gastos no reconocidos y una trayectoria de deuda que contenía errores de consistencia. Así, se habla de un balance efectivo proyectado para 2026 de menos 2,4% del Producto Interno Bruto, cifra que sería de menos 2,9% sin las medidas de contención implementadas desde el 11 de marzo. En cuanto a la deuda, se vuelve al informe del cuarto trimestre de 2025 para identificar este error de consistencia de 2,9% del PIB en la trayectoria de la deuda. El detalle es que el balance proyectado acumulaba un deterioro de 13,5 billones de pesos entre 2026 y 2030, pero la deuda solo aumentaba en 3,9 billones en el mismo periodo, dejando una brecha aritméticamente incompatible, se dice, con una trayectoria fiscal coherente de aproximadamente 9,6 billones de pesos. Sobre si aquello podría derivar en una comisión o una instancia revisora, esto comentó el ministro de Hacienda, Jorge Quirós.
6: No vemos necesario citar a ninguna comisión. No está en cuestionamiento el cierre fiscal del año pasado. Cerró en lo que cerró en el déficit que tuvo, que fueron 2,8 puntos del PIB. No hay ningún cuestionamiento de eso. La deuda medida el año pasado es la deuda que se midió. En la ejecución al marzo es la ejecución que se vio. Lo que hay es un problema de consistencia en el cálculo de deuda futura. Y nosotros hemos informado de aquello al Consejo Fiscal Autónomo, le hemos puesto nuestra estimación arriba de la mesa, existe un ente que puede revisarlo, no estamos como en el año 2010 donde eso no existía, y hay que llamar a comisiones, no vemos necesidad de que ello ocurra, los números son los números, las estimaciones son las estimaciones y las inconsistencias son las inconsistencias. ¿Y el sumario o la investigación? Dejémoslo en investigación por ahora.
4: Y ahí la palabra del ministro de Hacienda. Ahora, hay que decir que anoche tarde, cerca de la medianoche, Nicolás Grau sale al paso de esto, vamos a hablar con el exministro más ratito, y dice finalmente, en corto, que esto es consistente, que no hay errores de cálculo, y que finalmente lo

0: hicimos para 2026-2030 nuestro último informe de finanzas públicas. La proyección es consistente, dice Grau, no tiene errores de cálculo y alude a que la deuda depende del déficit de efectivo, pero también del tipo de cambio, de la inflación, del PIB nominal y de movimientos bajo la línea. Vamos a conocer, por cierto, esos detalles en un ratito más en la voz del propio Grau. Un debate que, sin duda, va a seguir instalado en el corto plazo, en lo inmediato, y que ya suma voces desde el Congreso. Vamos a escuchar a la diputada del Frente Amplio, Gael Yomans, y también a la senadora de Renovación Nacional, María José Gatica, quien integra la Comisión de Hacienda del Senado.
1: Lamentablemente es un voladero de luces que intenta, desde acusaciones que no están fundadas hacia el gobierno anterior, simplemente de proyecciones, ocultar lo que a todas luces deja en evidencia este informe, que en primer lugar no contiene ninguna cifra de crecimiento ni se hace cargo de las proyecciones de crecimiento que contemplaban su campaña. Tampoco contempla la meta fiscal, cosa que debiera haber hecho y que incluso el mismo informe lo reconoce.
2: Hay que investigar hasta las últimas consecuencias. Esto es grave y es obligación del gobierno poner las denuncias rápido. Por nuestra parte, pediré al ministro Quirós que asista a la Comisión de Hacienda a explicar detalladamente la situación.
3: Eran las voces, decías tú, de la senadora María José Gatica de Renovación Nacional y era la diputada Gael Yomans del Frente Amplio, sí. La otra, ¿no? Y las dos apuntan a un tema que es importante porque finalmente aquí no estamos solo frente a una pelea de planillas entre el actual gobierno y el anterior gobierno, ¿no? Se trata también de una discusión de confianza o sobre la confianza pública. Si la administración anterior proyectó con demasiado optimismo, tiene que explicarlo. Y si la administración actual usa esa diferencia para construir un relato de herencia crítica, también tiene que salir a probarlo, porque en finanzas el problema no es que haya correcciones, el problema es que la ciudadanía, nosotros, empecemos a sospechar que cada gobierno está acomodando las cifras para justificar sus propias políticas.
4: Claro, no, y cada gobierno puede tener sus propias ideas, pero no sus propias cifras.
3: Tal cual.
4: Cuentas claras.
3: Relatos es una cosa y hechos son otras, Gonza.
0: Sí, algunas otras cifras relevantes, ya que las revisábamos en cuanto a la proyección de crecimiento para este año, hay un ajuste a la baja, después los datos negativos de enero, febrero y marzo, era 2,4% esa proyección en el informe anterior, crecimiento para 2026, ahora quedamos en 2,1%. Para el 2030 esa cifra está en torno a 2,3%, pero ahí desde el gobierno se explica que quiere llegar al 4% en ese momento, que este cálculo es previo a las acciones que ellos quieren implementar para mejorar esos datos, todo lo que tiene que ver con la mega reforma que se sigue discutiendo, así que eso necesariamente tiene que variar en próximos reportes, incluyendo sus iniciativas entonces. Lo decía el ministro, se juntó con el Consejo Fiscal Autónomo, una reunión que solicitó él mismo, participó junto al director de presupuestos, José Pablo Gómez, y ahí se adelantó por parte del CFA que se va a realizar en su próximo informe un análisis de fondo acerca de la actualización de estas cifras y proyecciones presentadas en el nuevo IFP y va a ofrecer reflexiones sobre sus implicancias fiscales. Lo decía también la senadora, se va a citar a las autoridades para que comenten este tema en el Congreso, eso después de la semana regional distrital que tenemos ahora, seguramente también después de todo lo que tenga que ver con la cuenta pública del próximo lunes. Al cierre, lo prometido también en la última jornada, carta dirigida de Máximo Pacheco a su sucesor como presidente del directorio de Codelco, dio a conocer ahí a Fernando Fautén su renuncia a ese mismo cargo en Nuevo Andino Litio. Para algunos, la reducida bandería política vale más que el interés nacional. No quiero motivar una odiosa controversia, aparte de la reflexión del dirigente saliente que le dirige, decíamos, a Fernando Fautén, quien podría asumir justamente ese liderazgo en la empresa que es fruto de la alianza con SQM para la explotación de litio en el Salar de Atacama. Valoramos la decisión de Máximo Pacheco de dejar la presidencia de Nuevo Andino Litio, dada su salida como presidente de Codelco. Fue parte de lo que comentó también en redes sociales el biministro Daniel Mas.
4: Sí, va a llegar esta semana Bernardo Fontaine ahí a Codelco. Hay, entiendo, reunión de directorio el miércoles. Y hay que ver qué va a pasar con lo del litio. Acuérdense que en campaña todos los candidatos objetaron lo hecho por Boric. Incluso la ex ministra Jara, que pedía una empresa pública, como se diseñó en un primer momento, pero finalmente se hace el acuerdo con Sokimich. Y desde la derecha criticaban que no se había licitado esto, que había sido arbitrario o dirigido respecto de la compañía de Ponce Lerú. Ahora hay que decir que el no.

0: know-how del litio lo tiene SQM desde hace décadas. Y eso es lo por lo que optó finalmente el Estado en la anterior administración. Insisto, hay que ver qué política va a tener Codelco de aquí en más, aunque hay contratos firmados, esto pasó por los congresos, incluso de China, acuérdense, porque hay intereses chinos también en la compañía SQM. Gracias, Gonzalo.
1: Chao, muy buen día.
2: Chao, Gonzalo.
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4: China presentó KAI, K-A-I, un robot humanoide con apariencia y textura de piel similar a la humana, diseñado para asistir en tareas domésticas. El dispositivo puede interactuar verbalmente, reconocer objetos y ejecutar actividades cotidianas dentro del hogar. El robot costará más de 30.000 euros y apunta al mercado premium de asistentes personales inteligentes. Su lanzamiento muestra cómo la robótica doméstica comienza a avanzar desde funciones básicas hacia interacciones cada vez más humanas y complejas. Recordemos que ya existe Neo, que hace tareas domésticas, pero que se adquiere a través de membresía.
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9: Cooperativa, 7:42 minutos. 7:42 minutos.
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0: Hablamos de seguridad y la polémica después de los dichos de Martín Arrau, que solventa, respalda la política nacional heredada de la administración de Gabriel Boric, tan criticada en la campaña de José Antonio Kast, ¿no? Bueno, tanto que Camila Vallejo sale a decir, parece un chiste esto, Camila López.
17: Sí, porque tras encabezar su primer comité de seguridad en La Moneda, el ministro Martín Arrau intentó dar señales de continuidad institucional y al mismo tiempo de cambio en la forma en que el gobierno enfrentará la crisis de seguridad. Esto en medio de las críticas que arrastra el Ejecutivo por la falta de una estrategia clara durante las primeras semanas de gestión y tras la salida de la ex ministra Trinidad Steiner. Durante la jornada, Arrau reconoció que en el pasado tuvo reparos a la creación del Ministerio de Seguridad, pero aseguró que hoy su foco está puesto en hacer funcionar la institucionalidad y mostrar resultados. En esa misma línea, sorprendió el ministro al señalar que la política nacional de seguridad impulsada durante el gobierno del presidente Gabriel Boric entrega una base suficiente para trabajar, aunque insistió en que la actual administración presentará sus propias prioridades y un nuevo paquete de medidas. Todo esto mientras el gobierno prepara los ejes de seguridad que el presidente José Antonio Kast presentará en su primera cuenta pública, entre ellos el combate al crimen organizado, el fortalecimiento del control fronterizo y cambios en materia penitenciaria y de inteligencia. Escuchemos lo que dijo ayer el ministro de Seguridad, Martín Arrau, en La Moneda.
18: Bueno, hay que recordar que la ley 21.730, que tiene poco más de un año, que es la que crea este ministerio, obliga a varias cosas. Lo primero es que existe una política nacional de seguridad pública, esa está vigente, la promulgó el presidente Boric, dura 6 años, y nosotros creemos que esa política es suficiente, es amplia, da espacio para ciertas políticas, para ciertos planes, programas, en fin, que se puedan implementar en el futuro. Y por tanto, en nuestra posición vamos a operar bajo esa política que hoy día está vigente y que le quedan más de 5 años de funcionamiento. Evidentemente, y creo que es bien indudable que el presidente de la República tiene una cantidad de propuestas en materia de seguridad bastante contundente, y lo que vamos a hacer es comunicar, mostrar cada una de esas propuestas que tienen un pilar legislativo muy importante que daremos a conocer en los próximos días.
19: O sea, se ocupa como paraguas la Política Nacional de Seguridad aprobada en el gobierno anterior, que fue cuando se creó además el Ministerio de Seguridad. Y el ministro Arrau, Camila Rodrigo, parece haber entendido que desarmar lo hecho por el gobierno anterior sería una pérdida de tiempo y que ya se han perdido 2 meses y medio sin un plan estructurado por este gobierno que se pudiera aplicar, ¿no?
0: Sí, yo no entendí si hay una cosa en la política nacional como marco, paraguas,
19: como
0: dijiste
19: paraguas.
0: Tú, y otra el plan, los énfasis, las medidas dentro de ese marco. Ahora,
19: porque dice él, hay amplitud como para poder moverse ahí.
0: Que ahora habría que haberlo explicado tal vez anteriormente, o es que vaya a saber uno lo que pasaba con la ministra Steiner ahí en seguridad. Parece que había un extravío más bien generalizado. Arrau parece querer darle curso, un sentido. Vamos a ver qué pasa en la cuenta pública y qué va a pasar el 2 de junio, porque al otro día de la cuenta pública le está citado al Congreso, ya iba a tener que ir aterrizando toda esta cuestión, porque ayer ya Máximo Páez, subsecretario del Interior, que está como con ropas de vocero, una cosa
19: así,
0: aunque no lo reconozca Interior, hizo esta misma salvedad, pero insisto, otra cosa es aterrizarlo definitivamente.
17: Sí, bueno, explicaban o hacían la bajada ayer desde el Ejecutivo de que esto es una base, esta política nacional de seguridad que está vigente desde enero de este año, es decir, desde la administración anterior una base en la cual trabajar, pero que por supuesto que el Ejecutivo va a ir presentando propuestas y planes en distintas materias, y todo eso lo tendríamos que conocer en la próxima cuenta pública del 1 de junio. Claro, pero porque, por supuesto, pero, que...
0: Solo una salvedad ahí, Camila, porque el propio Luis Cordero había dicho públicamente varias veces, oigan, si la Política Nacional de Seguridad ahí está, échenle una miradita, leámosla y ustedes vean qué pueden hacer con eso, pero nadie lo escuchó, digamos, y uno conoce a Cordero, siempre habla como desde la buena fe, digamos, no trata de sacar partido, digamos, político pequeño a las cosas en general. Y después de lo que dijo Arrau ayer, incluso en la derecha se incomodaron, porque lo decíamos temprano con Lavero, este fue uno de los temas más criticados al gobierno anterior de parte de la campaña de Kast.
19: Y del mismo Arrau, que le pedía al ministro Cordero en su momento ponerse el chaleco antibalas y los bototos, no trabajar solamente desde la oficina, decía.
0: Perdón, Camila.
17: Sí, bueno, el ministro Cordero, exministro Cordero, se reunió ayer con el ministro Martín Arrau en la tarde en el Ministerio de Seguridad, y según trascendió, la idea es dar, por supuesto, continuidad al trabajo que se ha hecho desde el gobierno anterior. Les decía que las declaraciones del ministro no pasaron inadvertidas en el mundo político. En la oposición, algunos valoran que el secretario de Estado reconozca que en el gobierno anterior se avanzó en herramientas e institucionalidad para enfrentar la crisis de seguridad. Sin embargo, también le exigen que el Ejecutivo pase rápidamente de los diagnósticos a las acciones concretas y que presente de una vez el plan que prometió el gobierno. Una de las reacciones que más llamó la atención fue la de la ex vocera de gobierno, Camila Vallejo, quien en la red social X escribió que el gobierno de Kast por fin dice cuál es su plan de seguridad, el plan del gobierno del presidente Boric. Parece chiste, pero es evidente que nunca tuvieron un plan propio, fue lo que dijo la ex ministra Vallejo ayer al reaccionar a las declaraciones del ministro Martín Arrau. Pero donde también hubo cierta incomodidad en privado fue en sectores del oficialismo, esto porque las palabras de Arrau fueron leídas por algunos como una validación de alguna manera innecesaria el legado del expresidente Boric en materia de seguridad. A eso, como les contaba, se sumó la reunión que el ministro sostuvo con el exministro Luis Cordero, en un gesto que en La Moneda definen como una señal de continuidad técnica e institucional. De todas maneras, públicamente en el oficialismo afirman que la seguridad es un tema de Estado. Escuchemos al diputado PS Raúl Leiva y al UDI Eduardo Cretón, ambos integrantes de la Comisión de Seguridad.
20: Me parece muy positivo que el ministro Arrau ahora reconozca el trabajo en materia de seguridad y particularmente la Política Nacional de Seguridad Pública dictada bajo el gobierno del presidente Boric por el ministro Cordero. Vale decir, reconocer el trabajo serio y ordenado y muy riguroso que se estableció en materia de seguridad.
21: Esa Política Nacional de Seguridad ya fue presentada por el presidente Gabriel Boric el año 2025 y se mantendrá, porque la seguridad es un tema de Estado. Lo que sí va a cambiar esta vez es que el ministro de Seguridad, Martín Arrau, tendrá una estrategia distinta, una estrategia nueva.
0: Claro, baja el tono Cretón por las críticas hechas durante la campaña, y en la izquierda escuchábamos a Leiva. Algunos valoran esto, otros han sido mucho más críticos, como lo que tú citabas de Camila Vallejo y que comentábamos desde temprano. El problema aquí es la expectativa que se sembró, si finalmente no hay balas de plata, y eso lo hemos escuchado de todos los expertos en seguridad en los últimos años. Ahora, hay que ver qué se va a mostrar, porque Arrau lleva... Menos de una semana.
19: Hoy está cumpliendo, cambió el martes pasado.
0: Creo que el día, sí.
19: El martes pasado, Cami.
17: Sí, vamos a ver qué se va a mostrar, particularmente en la cuenta pública del próximo lunes 1 de junio, donde se espera que el presidente José Antonio Kast pueda dar a conocer, quizás no tan en detalle, pero los lineamientos de ciertos planes de seguridad. Se habla de que serían 7 ejes los que está trabajando el Ejecutivo, que habrían trabajado ayer también en esta reunión en La Moneda y que serían presentados por el presidente José Antonio Kast el próximo lunes. El día siguiente, el martes, el ministro Arrau va a detallar estos planes en un cara a cara que tendrá, su primer cara a cara que tendrá como ministro de Seguridad con el Senado, donde está citado una sesión especial de la sala de la Cámara Alta con el objetivo entonces de analizar las políticas de seguridad y particularmente las propuestas que da a conocer el presidente José Antonio Kast.
19: Camila López con toda la información. Gracias. Buen día, Cami.
17: Buen día.
0: Buenas.
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4: De fútbol, de Coquimbo en la Libertadores, de la sanción que arriesgan los jugadores de Colo Colo y de la Católica después de los incidentes por el clásico, y también de tenis. Queremos saber esta mañana, Ernesto Contreras, buen día.
5: Hola, Vero, ¿qué tal? Rodrigo, buen día.
6: Hola.
5: Arrancamos con una buena noticia de París. ¿Sí? Bueno, lo que contaban, el triunfo de Tabilo ante Mahrash, 6-1, 6-3 y 6-4, y espera por rival que en este momento se perfila que va a ser el monegasco Valentín Bachelot, 16 del mundo, que le está ganando al francés Faurel por 6-3 el primero y 1-1 en el segundo. Se espera el partido de Cristian Garín para aproximadamente una hora más. Está jugando en la cancha 6 la griega Sakari contra Noskova. Ya van en el segundo parcial, ganó la griega el primero, luego de eso va a la cancha Garín contra Lerner Tien, partido durísimo contra el top 20, donde Garín buscará dar la gran sorpresa. Así que arrancó bien Roland Garros y esperemos que Garín lo pueda ratificar. Hay Copa Libertadores de América, el clasificado Coquimbo Unido hoy día en el estadio Parque Central de Montevideo, visita Nacional de Uruguay, con el empate asegura la clasificación como primero. Ya está en octavo de final, pero ser primero obviamente que te abre un poquito más el camino, así que Coquimbo sumando un puntito, o bien que Tolima tropiece con Universitario, le va a dar al cuadro pirata el primer puesto.
6: Gran campaña
5: en la Sudamericana.
6: De Coquimbo, fase de grupo histórica.
5: Claro, histórica, primera vez que pasa la ronda de grupos y se clasificó una fecha antes. Hoy día, O'Higgins, por su parte, en la Copa Sudamericana, va por una, no por una hazaña, pero sí por una tarea un poco más difícil. Le debe ganar a Millonarios en Colombia, así de simple. A las 18 horas ese partido, Nemesio Camacho, en el Campín de Bogotá, el clásico Campín, ahí juega O'Higgins, y si le gana a los Azules de Colombia, va a avanzar también a la espera de lo que ha casado Pablo con Boston River, pero va a avanzar a la siguiente ronda de la Sudamericana. Si es segundo, Higgins jugará con un tercero de la Libertadores. Si es primero, avanza directo a los octavos de final del torneo sudamericano. Así que bien por O'Higgins, juega Palestino también hoy día, pero ya más que nada por el honor se va a despedir el cuadro árabe en esta jornada, donde va a estar jugando contra el cuadro de Riestra. Vamos a lo nuestro. Hay una suerte de polémica que está pasando en Concepción. Próximo rival de la U, Deportes Concepción, que salió el otro día al último lugar de la tabla, ganando un partido importante a Huachipato, se va a medir con la U este día domingo, día sábado, 17:30 horas en el Estadio Nacional, será el partido de la U con Concepción. El técnico debutante es Nano Díaz. Su ayudante, te va a acordar, Rodrigo, Gerardo Manuel Reynoso, la vieja. Ex referente Cruzado.
6: Sí, claro. Jugadorazo.
5: ¿Por qué? ¿Por qué hay polémica, queridos? Porque Reynoso es el suegro de Larribey.
6: Ah, sí, po.
5: Claro, uno dice, bueno, Larribey juega porque es Larribey, no necesita nadie.
6: No tiene nada que ver.
5: El tema es por qué llega Reynoso al banco de Deportes Concepción. Escuchemos al Nano Díaz en su presentación y en la previa al duelo con la U.
7: No me hace ningún ruido, porque yo como entrenador quiero ganar, Gerardo quiere ganar, cualquier pariente quiere ganar, no hay espacio en el fútbol, hay muy poco espacio para cualquier otro pensamiento que no sea el ganar, no hay ni siquiera romanticismo. Y si uno lo mira de como me estás diciendo tú, quizás que hasta podría ser, no, ni siquiera lo he pensado, más provechoso que negativo, entonces no es tema, digamos, más hablando de un cuerpo técnico profesional, un jugador jugó muchos, muy profesional, y otro jugador que lo tiene usted, que ustedes conocen más, van a tener una mejor opinión incluso que la mía sobre todo el profesionalismo, así que no esté nadie mejor.
6: Perdón, Ernesto, pero la suspicacia es por el pasado azul de la Ribey.
5: No, es porque está Reynoso en el cuerpo técnico.
6: Ah, ya.
5: ¿Por qué? ¿Por qué se puso a Reynoso? Queda claro que no lo llevó Nanodia. Entonces, en Conce dicen, ¿por qué está Reynoso, el suegro Larribey? Un poquito nepotismo, lo que dicen en Concepción. Pero el técnico del Nanodía, y con la U el Nanodía, tiene buena experiencia. Así que veremos cómo se estrena con el conjunto Lila, un fin de semana donde también va a estar en la cancha, obviamente, Colo Colo visitando a La Serena y la Católica. Huachipato, los apercibidos, los que están citados por los incidentes del Clásico, podrán estar este fin de semana. Cualquier sanción va a ser para la siguiente. Así que
6: los que se agarraron
5: Colo Colo y la Católica
6: en San Carlos.
5: Claro, los cuatro acusados.
4: Ernesto Contreras, como siempre, gracias por todo. Un abrazo.
5: Que estén bien.
6: Había chau, una chau, película chau. Que se llamaba Acusados con Jodie Foster. Chao.
5: Chao, Rodrigo.
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6: Hacienda acusa una inconsistencia de 10.500 millones de dólares de parte del gobierno de Boric en el cálculo de la deuda fiscal proyectada al 2030. El exministro Grau negó un error de cálculo.
4: ¿Cómo afectará al debate sobre el proyecto de reconstrucción el último informe de finanzas públicas? En la izquierda ya hablan de un volador de luces. Alvarado y García Ruminot se despliegan en el Senado.
6: Todavía hay sectores sin energía eléctrica en Calama debido al temblor 6,9 grados de magnitud que incluso obligó a suspender las clases para hoy. Siguen las réplicas en la zona.
4: Acusando miopía y pequeñez política en la derecha, Máximo Pacheco finalmente renunció al directorio de Nova Andino Litio. Comienza la era de Bernardo Fontaine en Codelco.
6: El ministro Arrau se reunió con Luis Cordero, su antecesor en el cargo, anticipa que se regirá por la política nacional de seguridad que promulgó el gobierno anterior. Parece chiste, nunca tuvieron un plan, dice Camila Vallejo.
4: Portonazo frustrado en Puente Alto, los delincuentes habían arrancado con la hija de la conductora, una guagua a bordo. En Curacaví se investiga el hallazgo de un cadáver calcinado en la ruta 68.
6: En el exterior, Trump ataca objetivos iraníes en medio de las negociaciones de paz, se supone, ¿no? Buscando una tregua. La primera encíclica del Papa León XIV agudiza el debate sobre la inteligencia artificial.
4: Y en el deporte, Tavilo gana en Roland Garros. La Roja alista sus duelos con Portugal y el Congo esta noche. Coquimbo visita a Nacional en Copa Libertadores, transmite Cooperativa Deportes.
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12: Cooperativa, 8, 6 minutos. 8, 6 minutos.
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14: ¡62 años ya! Está como quiere Lenny Kravitz, ¿ah? Está un gallo que va al gimnasio con pantalones de cuero.
2: Con jeans.
14: Todo mi respeto para el rockero norteamericano.
2: Y que puede moverse además en el gimnasio.
14: Sí, claro.
2: Con pantalones de cuero, con jeans.
14: No, a mí me dejáis parado en un gimnasio y yo no sabría qué hacer,
2: digamos. Yo tampoco tendría tan claro por dónde partir. Lenny Kravitz nació en Nueva York 26 de mayo de 1964 como Leonard Albert Kravitz, hijo de Roxy Rocker, una actriz recordada por The Jeffersons, y de Cy Kravitz, que era productor de televisión de NBC. Creció entre influencias tan distintas como el soul, el funk, rock, gospel, rhythm and blues, música negra, cultura judía y raíces bahameñas. Esa mezcla que en algún momento la industria no supo cómo leer terminó siendo precisamente su sello. Él mismo ha dicho que al comenzar la carrera le decían que tenía que elegir si hacía rock, funk, soul, rhythm and blues. No eligió, hizo todo junto. Lo batió y salieron cosas como esta American Dream.
14: No, tiene buenos temas, Lenny Kravitz. Marcó en los 90, los 2000. Fue la, o es de, todavía, yo creo, de las grandes figuras.
2: Sí.
14: Masculinas del rock.
2: Estaba leyendo, Rodrigo.
14: Guitarra en mano.
2: Entre el 99 y el 2000 ganó 4 premios Grammy consecutivos en la categoría Mejor Interpretación Vocal Masculina de Rock.
14: ¿Viste?
2: Nadie lo ha igualado hasta ahora.
14: Dreadlocks. estuvo pelado en algún momento, ¿te acordás? Que se cortó el pelo. Ya, saludemos. Mesa de reporteros, de reporteras, la de las 8 de la mañana con la música de Kravitz, que
2: me
14: está.
2: De su bufanda gigante.
14: Que era como una frazá. Paula Molina, buen día.
15: ¿Cómo están? Muy buenos días, Rodrigo, buen Verónica, día. Para todo el equipo, para toda la audiencia. ¿Sabes quién era más cool que Lenny Kravitz?
2: Nadie.
15: Miles Davis, que es una de las grandes inspiraciones de Lenny Kravitz, una figura parecida en términos de que pasa por muchos sonidos, como decían, ¿qué es tocar rock y mezclarlo con el funk y mezclarlo con el jazz? Es ser súper valiente, porque la gente dice, no, pues eso no es rock, eso no es jazz. Bueno, Miles Davis, que lo menciono porque está de centenario de nacimiento, exactamente, es una figura que uno puede comparar a Lenny Kravitz en el sentido de ese músico sofisticado, súper hiper cool. De hecho, Miles Davis inventa la palabra cool, imagínate. Y de alguna manera como que me recuerda, o hay algo de Lenny Kravitz, hay algo de Miles Davis en músicos como Lenny Kravitz, que cruzan distintos estilos y que siempre, siempre parecen tan estilosos, ¿o no? Tanto, tan sofisticadamente vestidos, tan cool en el mundo.
2: Vamos, Lina. ¿De qué más hablamos esta mañana, Paula?
15: Vamos a hablar del escándalo en España, un escándalo que llega hasta Zapatero, expresidente del gobierno español, en los 2000, a raíz del llamado caso Plus Ultra. ¿De qué se trata este caso y cuáles son las encrucijadas que están enfrentando tanto el gobierno español, a cargo de Pedro Sánchez, como la oposición española con el PP y la ultraderecha de Vox? Porque están de alguna manera en un tablero de ajedrez donde nadie se puede mover. Vamos a hablar de joyas, de sobres con dinero y otras cosas más en este llamado caso Plus Ultra.
14: Miramos al mundo, miramos lo que pasó en Talcahuano, también un naufragio con consecuencias fatales. Christopher Espinosa, buen día.
16: Hola, Rodrigo, Verónica, Paula, muy buenos días.
2: Hola, buen día.
15: Buen día.
16: Sí, Talcahuano está de luto debido a que son vecinos de esta comuna, pescadores artesanales, los que lamentablemente fallecen en este naufragio que ya está siendo investigado en dos aristas, por la vía administrativa que corresponde a la Armada, hay algunas situaciones que no se cumplieron allí, y por la vía jurídica o penal, donde la principal hipótesis hoy día apunta a una eventual sobrecarga de la embarcación, la que hubiese podido provocar este accidente. Son dos personas que fallecen, dos personas que son rescatadas con vida. Vamos a estar revisando testimonios de familiares que lamentablemente hoy día pierden a sus seres queridos.
2: Vamos a volver en unos minutos contigo ahí al Biobío, Christopher Espinosa. Vamos a estar también conversando esta mañana con el ministro de Hacienda, Nicolás Grau.
14: El ex ministro.
2: El ex ministro de Hacienda, Nicolás Grau. Tuve un déjà vu.
14: Todo en el cumpleaños de Lenny Kravitz.
2: Debe ser.

0: Cooperativa. 8, 11 minutos. 8, 11 minutos.
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0: Cooperativa, 8, 14 minutos. 8, 14 minutos.
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0: Mesa de reporteros y reporteras, sumamos a la conversación a esta hora desde el Bío Bío a Christopher Espinosa para saber de las investigaciones abiertas tras el naufragio de una embarcación que dejó a dos pescadores fallecidos en Talcahuano, Christopher.
12: Y Verónica, esta es una situación que ocurre ayer por la mañana, cerca de las 7:30 de la mañana. se da la alerta a tierra por parte de los mismos tripulantes, que avisan a su armador en tierra de que se estaban hundiendo alrededor de 14 millas náuticas al noroeste de la Punta Tumbes, esto es en Talcahuano. Ellos habían zarpado el día anterior desde San Vicente con la información que se le entrega oficialmente a la Armada, que la dotación de esta embarcación artesanal que pescaba quibia eran 3 personas. Finalmente eran 4, no todos estaban registrados en la tripulación, por ello es que el operativo de búsqueda y rescate se extendió por varias horas, ya que habían sido encontradas las personas, algunas de ellas flotando vivas, afortunadamente 2 de ellas, pero lamentablemente otras 2 fueron rescatadas y no pudieron sobrevivir. Brian Neira es familiar de una de las víctimas de este naufragio de la embarcación María Elena II y expresó el sentir de la familia luego de enterarse de esta situación.
13: Información de los mismos pescadores, bueno, en realidad vecinos que también trabajan en el mismo rubro, fueron informados del hundimiento de la embarcación. Sí, mi hermano siempre se dedicó al rubro de la pesca. Los lobos, la mayoría de la gente trabaja en la pesca. Son todos conocidos y es un dolor para todos, no solamente para uno. De la extracción de todo, no solamente de la jibia, de todo el pescado que se extrae.
11: Ahora, de todas maneras, fue un operativo bastante rápido, Christopher, ¿no? De lo que se supo, digamos.
12: Sí, de hecho, la Armada mantiene en su bitácora registrada que a 7 minutos de dada la emergencia, la lancha rápida ya se encontraba en el lugar y rápidamente, de manera afortunada, se pudo dar con las personas que sufrieron este naufragio. 2 de ellas lamentablemente fallecen, sí, claro. Y esto abre 2 investigaciones. Una, la investigación sumaria administrativa marítima, la ISAM de la Armada, para determinar qué es lo que definitivamente ocurrió en el mar. Y como hay personas que lamentablemente han fallecido y sus cuerpos fueron encontrados, hay una investigación penal abierta. El comisario Cristóbal Ramírez, de la Brigada de Homicidios de la PDI de Concepción, da cuenta de una de las hipótesis que toma mayor fuerza, que es la eventual sobrecarga.
14: Los antecedentes preliminares que se manejan hasta el momento se basan en la información que ha podido proporcionar tanto la Armada como familiares de las víctimas de este hecho. Se recepcionó un llamado de alerta respecto de que la embarcación se encontraba hundiéndose. A raíz de este hecho, la Armada genera un equipo de búsqueda donde se logran rescatar a 2 personas con vida y otras 2 personas que lamentablemente fallecieron. Se está trabajando en diversas hipótesis. Está una de lo que sería como la sobrecarga, otra también tiene que ver con el efecto del clima a la hora de la madrugada en que ocurrió esto. Es una de las hipótesis que se está trabajando, no se puede descartar, pero para eso, tal como lo señalé, es necesario contar con los testimonios tanto de la víctima sobreviviente como así también la información pericial que nosotros vamos a obtener una vez que se realice el trabajo del laboratorio.
0: Ayer por la mañana, cuando conversábamos, Christopher, había incluso información contradictoria respecto de cuántas personas iban en la lancha, ¿no? ¿A eso se refiere el comisario Ramírez al aludir a la eventual sobrecarga de la nave?
12: Sí, hay que, ese es uno, y considerar además que ya habían pescado y habían salido el día anterior, por lo tanto habría que determinar la cantidad de pesca capturada al momento en que se provoca el hundimiento, porque que se hunda una embarcación que había zarpado sin mayores inconvenientes puede haber tenido otros factores, como por ejemplo el rompimiento de parte de la embarcación que hubiese provocado el ingreso descontrolado de agua a la embarcación, puede ser otro de los factores que incida en esto, y por ello es relevante el testimonio que tengan que entregar los 2 sobrevivientes de esta tragedia, que no pudieron entregar testimonio ayer por motivos obvios. Están siendo atendidos en el hospital Las Higueras en Talcahuano para que ellos entreguen finalmente el relato de qué es lo que allí ocurrió. Se han ido conociendo poco a poco imágenes del operativo de rescate. Uno de ellos se pudo salvar flotando, por ejemplo, sobre uno de los cilindros de gas que tenía esta embarcación, que esperó allí la llegada de la Armada y pudo ser rescatado. ¿Cuántos de esos elementos pudo haber tenido esta embarcación? También es parte de toda la pericia que tiene que realizar la PDI para determinar si tiene o no asidero la hipótesis de la sobrecarga que eventualmente pudo haber provocado el ingreso descontrolado de agua a la embarcación y finalmente el hundimiento.
0: Sí, te decía porque ayer temprano se hablaba incluso de 5 personas a bordo de la lancha, ¿no?
12: Sí, eso fue una información que entregó el alcalde de Talcahuano tras la reunión con la Armada, pero posteriormente, Verónica, se conocieron videos que los pescadores subieron cuando iban zarpando desde San Vicente y allí se logra determinar de que eran 4. Posteriormente, lo que ocurre es que la Armada empieza a cruzar información, llama a los teléfonos de los pescadores que tienen permiso para zarpar y uno de ellos estaba en Lebu, por ejemplo, estaba en tierra. Y habían 2 personas que no estaban registradas y que finalmente, con el paso de las horas, se cruza la información y se determina de que eran 4 las personas sobre la María Elena 2.
11: Por eso costó también identificarlo. ¿Era el dueño de la lancha uno de los fallecidos, el capitán, digamos?
12: No, el capitán es distinto al dueño, que es el armador. Que es el armador estaba en tierra, él recibe el llamado de la tripulación y es quien finalmente avisa a la Armada.
15: Sí, un apunte respecto a estos a estas situaciones, estas tragedias que son muy dramáticas, son muy tristes. No es la primera que reporta el propio Christopher Espinosa. Y yo creo que hay una pregunta legítima respecto a la seguridad, a las condiciones en que se están realizando estos trabajos. Estoy pensando en una nota que quizás vieron en El País de España hace un par de días, que apuntaban a muertes de personas que laboraban en un sector específico, en la industria del salmón. Se refería a buzos y a trabajadores, buzos y a trabajadores de esa industria, y hablaba de 90 personas fallecidas, el artículo del País de España, entre el 2013 y el 2026. Probablemente sean factores o industrias distintas dentro de una misma área, la pesca. Y me parece que amerita una pregunta respecto a qué pasa en estos accidentes, porque como decíamos, no es el primero que nosotros reportamos, y son tragedias muy marcadas en sectores, en comunidades que viven de la pesca, y donde las investigaciones quedan abiertas, en muchos casos las respuestas quedan abiertas para las familias y el dolor queda instalado por mucho tiempo además.
12: Sí, de hecho la semana pasada se daba cuenta de otro accidente en el mar, en el Maule, donde también 2 personas fallecieron. Una apareció durante el fin de semana, pero después de 2 semanas extraviado, con búsqueda que se realiza en el mar, y esto está lejos de ser una situación aislada. O sea, claro, constantemente, y sobre todo en esta fecha, estamos reportando de estas lamentables tragedias que se dan en zonas pesqueras. Y bueno, y Chile tiene una extensa costa donde prácticamente casi en todas las regiones hay pesca.
11: ¿Eran todos de Talcahuano, Cristóbal?
12: Todos vecinos de Talcahuano, en lo que se ha confirmado por las autoridades.
0: El accidente de la lancha María Elena 2, que volcó cerca de Tumbes, dejó 2 sobrevivientes y 2 personas fallecidas. Gracias, Christopher, que tengas buen día.
12: Igualmente, buenos días.
0: Buen día.
11: Buenas.
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10: 3 grados. 3 grados en Santiago. Cooperativa, 8:30 minutos. 8:30 minutos.
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11: Hoy día se transmite a Coquimbo con Nacional en Montevideo por Copa Libertadores, el micrófono dorado ahí. Mesa de reporteros, reporteras, la de las 8 de la mañana. Estamos con Verónica Franco, junto a Paula Molina también a esta hora. Y sumamos a la conversación al ex titular de Teatino 120, al ex ministro de Hacienda Nicolás Grau, porque se ha entregado un informe de finanzas públicas y el ministro Quirós apunta a la gestión anterior con un error multimillonario, dice. Nicolás Grau, ¿cómo está? Buen día.
12: Hola Rodrigo, hola Paula, Verónica, muy buenos días.
13: Muy buenos días.
12: Gracias por la posibilidad de conversar.
13: A usted. Hoy, partamos por lo central. El gobierno del presidente Kast dice que en el último informe de finanzas públicas de la administración Boric hubo una subestimación de deuda de unos 10.500 millones de dólares. ¿Hubo o no hubo error en esa proyección?
12: Mi respuesta corta es que no, y voy a explicar por qué la evidencia que se presenta como error no es una evidencia suficiente para afirmar eso. Pero antes de aquello me gustaría señalar que, parafraseando tu pregunta, yo creo que esto justamente no es lo central. Lo central es que Actualmente se está discutiendo una reforma tributaria muy grande, muy, digamos, de impacto muy relevante, que va a aumentar la deuda, va a aumentar el déficit y no necesariamente va a

0: digamos, porque eso ocurrió, en fin. Pero a pesar de que hubo un déficit mayor, efectivo, la deuda resultó mejor de lo que se esperaba. Si ustedes recordarán, se esperaba que la deuda como porcentaje del PIB subiera, ¿eh? Pero finalmente la deuda como porcentaje del PIB bajó el 2025. Y fue la primera vez que bajó la deuda como porcentaje del PIB desde el primer gobierno de la presidenta Bachelet, unos 18 años, lo que fue resaltado como algo positivo. La pregunta que uno se podría hacer con los datos del 2025, que nadie discute, ¿eh? Por eso parto de aquí, para que podamos tener un acuerdo por lo menos respecto a cierta información que nadie ha discutido. De hecho, toda esta información que estoy dando está en el informe de finanzas públicas de la actual administración. Entonces, la pregunta es por qué el 2025, a pesar de que subió de manera importante el déficit, la deuda como porcentaje del PIB incluso bajó. Y lo que ocurrió en ese minuto fueron dos cosas principalmente. Una es que se apreció el peso. Y cuando sube el valor del peso respecto al dólar, como hay parte de la deuda que está en dólares, pero esos dólares hay que llevarlos a peso, la misma deuda en dólares vale menos en peso. Y eso hace que baje la deuda como porcentaje del PIB. Y segundo, tuvimos un crecimiento del PIB nominal mayor del que se esperaba. Y como la deuda se mide con respecto al PIB, si el PIB crece, la deuda con respecto al PIB decrece. Entonces, lo que sucedió en el 2025, solo para recapitular, ¿ya? Es que a pesar de que subió el déficit fiscal, o tuvimos un déficit fiscal efectivo más grande del esperado, la deuda como porcentaje del PIB fue menor de lo esperado.
1: Ahora,
0: eso es justamente lo que se olvida cuando se hace la proyección para adelante. Porque lo que está planteando el ministro, ¿no es cierto?, es que tiene una discrepancia respecto a la proyección de la deuda para adelante, no, sí. No la deuda del 2025. Entonces lo que dice es, subió la proyección del déficit y sin embargo, ese aumento de la proyección del déficit no se ve totalmente reflejado en la deuda.
1: Ya, Nicolás Grau,
0: ¿por qué no se ve totalmente, con esto termino, por qué no se ve totalmente reflejado en la deuda? Porque hay que analizar qué pasa con el tipo de cambio, con la inflación, con el PIB nominal y con lo que se denomina técnicamente movimientos bajo la línea.
1: Ya, y usted dice que la trayectoria de esa deuda, que responde según usted a varios factores, por ejemplo al tipo de cambio, equivaldría a esos 10.500 millones de dólares, porque suena harta plata, digamos.
0: Bueno, lo que pasa es que es la acumulación, ¿no es cierto?, en muchos años, ¿no? Porque esto es el valor hasta el 2030.
1: Hasta el 2030, pero y lo que, digo, por, y eso, lo digo, por lo esos que, factores, que para sí. Pa avanzar en la conversación, por estos factores que enumera usted, ¿se quedó corto el cálculo de Quiroz? O sea, ¿su análisis es incompleto?
0: Es incompleto, porque lo que ocurre, insisto, es que uno tiene que ver cómo un déficit efectivo se transforma en deuda. Y la forma en la que un déficit efectivo se transforma en deuda depende de todos esos componentes que señalé. Todos esos componentes, por lo demás, Rodrigo, están en el informe de finanzas públicas, el cuarto, y están en la comparación que uno puede hacer con el tercero. Entonces uno puede revisar cómo cada uno de esos componentes aporta a transformar ese mayor déficit en mayor deuda, porque la deuda crece, ¿no es cierto? Lo que pasa es que no crece en la misma proporción de lo que crece el déficit efectivo, que es, insisto, lo mismo que ocurrió el 2025, por lo tanto, para nadie debería ser una sorpresa. Ahora,
1: ¿Y qué explicaría que no lo miraron en Teatino 120 ese informe?
0: No, de hecho está dicho en el informe de finanzas públicas.
1: ¿Pero y entonces?
0: Dice tal cual que el hecho de que esto no se tra... que las digamos que tanto el déficit no se transforme en deuda, digamos, uno a uno, puede estar explicado por estos otros factores. Lo que pasa es que el tono del informe de finanzas públicas es distinto al tono de lo que se planteó después en el punto de prensa.
1: Perdón, lo que pasa
0: lo que quiero decir es que, mira, esto es bien importante, Rodrigo. Cuando tú dices que hay un error, tú lo que puedes hacer es mostrar ese error. Entonces, como en nuestro informe de finanzas públicas, esto está descrito, digamos, punto por punto, y uno puede ver en distintas tablas de ese informe cuáles son los supuestos que están detrás respecto a qué es lo que va a pasar con el tipo de cambio, qué es lo que va a pasar con todos los movimientos bajo la línea, que son muy importantes, que básicamente son los préstamos que tiene el Estado, las recuperaciones de esos préstamos, qué es lo que va a pasar con el tipo de cambio, qué es lo que va a pasar con el PIB nominal. Cada una de esas cosas están dichas en el informe.
1: Entonces,
0: lo que uno podría hacer es revisar si cada uno de estos temas tiene algún error.
1: Está bien, pero déjeme hacerle la pregunta. Pero sí. Todo eso sumaría esos 10.500 millones de dólares. O sea, ¿cómo en Hacienda no lo van a haber visto, digamos, para llegar a ser un punto de prensa?

0: en donde hablan de una inconsistencia sustantiva, de una administración, de una investigación administrativa, de incluso terminar en sede judicial. O sea,
1: no corresponde que yo haga un comentario respecto a eso. Yo siempre asumo, digamos, lo mejor de la otra parte. No sé por qué no lo habrán visto. Insisto, si uno lee, lo que pasa es que esto generalmente no se hace porque son documentos muy áridos y que no son escritos más bien para un público experto.
0: Pero si uno lee
1: el informe de finanzas públicas de la administración actual, ese informe de finanzas públicas nos dice que hay un error. Lo que dice es que el aumento, digamos, de las proyecciones del déficit fiscal no se traducen en aumentos de deuda, y eso puede estar explicado por estos otros factores que estoy comentando. Y por lo tanto yo estoy, digamos, no tengo una discrepancia necesariamente con lo que está dicho en ese informe.
2: Nicolás Ramón, muy buenos días, le saluda a Paula Molina.
1: Hola, Paula.
2: ¿Qué tal? Bueno, es bien complejo lo que se plantea, pero básicamente el déficit no es lo mismo que la deuda. Déficit es lo que me falta un mes, y puede que ese mes que me falta se acumule deuda o no, porque puede que entre medio, no sé, me cambie el tipo de cambio, que es lo que le pasó al país, y por lo tanto un déficit no se convirtió en deuda. Pero la verdad es que el tema es un poco técnico para las personas, para mí, para quienes nos escuchan, y la impresión aquí es que básicamente ustedes tenían un Excel y metieron o un número malo, maliciosamente o por impericia. Y eso es lo que ha quedado, más o menos, de la presentación del informe de finanzas, porque lo que la gente quiere saber es cuánto está endeudado el fisco a la larga, porque mientras más deuda tenga, menos, por ejemplo, plata hay para los hospitales, para las prestaciones sociales. Entonces, no sé, ministro, si usted puede ser como exministro prístino en plantear o en explicar. ¿Usted cree que Quirós planteó las cosas mañosamente, o cree que no está calculando que ese déficit podría no ser deuda en el futuro? ¿Trató de tirar la conversación hacia atrás, hacia lo que se ha hecho mal en el pasado, para evitar mirar cómo se va a proyectar esa deuda en el futuro? ¿Cómo estima usted lo que planteó ayer Quirós? Porque fue políticamente muy fuerte.
1: Voy a comentar dos cosas, Paula. Primero, te voy a leer brevemente lo que dice el informe del gobierno actual. El informe de finanzas públicas. Solo un párrafo. Dice, la diferencia restante de 9.500 y tantos millones, nueve billones para ser exacto, que no fue explicada como un aumento del nivel de deuda, sugeriría la presencia de otros factores financieros de valorización o fuentes de financiamiento adicionales que permitieran conciliar la trayectoria de deuda con el deterioro fiscal observado. Eso es lo que dice el informe, que en castellano, eso para traducirlo a quienes nos están castellano, escuchando, sí. lo que está diciendo es que no necesariamente un aumento de déficit se debe traducir en un aumento de deuda en una proporción 1-1. Porque, por supuesto que en nuestro informe de finanzas públicas, el aumento del déficit sí se traduce en un aumento de deuda. Lo que pasa es que está matizado por una serie de otros factores que acabo de comentar y que no están, y que en nuestro informe de finanzas públicas están descritos, digamos, punto por punto. Por lo tanto, si alguien tiene una duda respecto a eso, lo que tiene que revisar es cada uno de esos puntos, y entonces, si alguien argumenta que hay un error, tiene que decir en cuál de esos cálculos hay un error. Eso es lo primero que yo diría. Lo segundo, que me parece lo más importante de la pregunta que me estaba haciendo, que es lo fundamental, es donde yo creo que debería estar el debate, y aquí no voy a asumir ninguna intención. Pero acá el debate de fondo es que todos estaban esperando este informe de finanzas públicas para saber cómo el informe de finanzas públicas iba a hacer cargo del hecho de que en el informe financiero de la reforma tributaria que actualmente se está discutiendo, se dice que va a haber un deterioro bien importante de las finanzas públicas, y eso tendría que expresarse eventualmente en deuda y en déficit fiscal futuro. Entonces todos estaban esperando ver cómo el hecho de que no vamos a recaudar miles de millones de dólares en los próximos años si se aprueba esta reforma, cómo eso podría tener un impacto en la deuda. Y no estamos conversando eso. También hace pocos días, creo que ayer, salió una carta transversal de alcaldes de distintos sectores políticos, llamando la atención respecto a diversos componentes de la reforma actualmente siendo discutida, entre ellos el hecho de que hay menos recursos en los hospitales y en los centros de atención de salud. La pregunta que uno haría, que es la pregunta importante a mi juicio en términos de política pública y que puede tener legítimamente distintas respuestas, es si es razonable reducir el gasto en salud, que le llega directamente a cada una de las personas que nos están escuchando, al mismo tiempo que, o como una forma de generar espacio fiscal para que puedas reducir el impuesto a las grandes empresas, por una promesa de crecimiento futuro que, cuando uno ve la literatura académica, es una promesa difusa, es una promesa muy incierta.
2: Y claro, que lo
1: que
2: he dicho,
1: que puede tener. Entonces creo que esos son, los debates de fondo a mi juicio.
2: Sí, pero disculpe que lo interrumpa, eso es lo de fondo, pero en la forma, ¿Quirós tendría que haberse referido a eso, el ministro?
1: No, es que yo no nunca de mí, Paulo, van a sacar como una frase de lo que debería haber hecho otro, de cuál es la intención que otro tiene.
2: No es la intención. No, disculpe, le pregunto en la forma, en lo que él tenía que anunciar. Disculpe que lo interrumpa, pero él tendría que haber anunciado ayer cuánto más se va a endeudar el país con la mega reforma.
1: Bueno, o tenía en general los informes de finanzas públicas analizan el impacto de los proyectos de ley que se están discutiendo. Eso es una práctica general.
3: Se anunció ayer, Nicolás Grau, una investigación administrativa interna en Hacienda. ¿Le parece correcto que se investigue allí o eso instala más bien una sospecha política sobre la DIPRES y la institucionalidad fiscal? Y ahí podemos entrar en otro tema, que es el de la confianza pública en las instituciones, porque esto, de una u otra manera, pone la duda sobre si un gobierno, este o el anterior, están mirando las cifras para explicar su comportamiento, sus decisiones.
1: Pues lo primero que yo diría es que cuando uno lee el informe de finanzas públicas, el actual, que ayer tuve tiempo para revisarlo, uno puede tener diferencias, en fin, pero la mayoría de los planteamientos, o muchos de los planteamientos que ahí están señalados, yo no tengo mayores diferencias. Y creo que es importante que exista un trabajo, digamos, entre las distintas direcciones de presupuesto que tenga cierta continuidad y que todos cuidemos, por supuesto, la institucionalidad. Uh-huh. Y creo también que es importante que podamos tener estos debates que son los más sustantivos, ¿eh? Porque el país está en un momento dando una conversación respecto a cómo equilibrar distintos objetivos, que todos son legítimos, y esa conversación tiene que ser con la mejor información disponible. Y para eso, insisto, una de las cosas importantes que necesitamos saber es cuál sería el impacto de la reforma que actualmente está siendo discutida en las finanzas públicas. Cuando uno lo único que hace, Paula, es...
3: Soy la Verónica.
1: Verónica, perdón. Sí. Cuando uno lo que hace, Verónica, es simplemente proyectar el impacto que tendría el informe financiero del proyecto actual, que es un informe financiero que igual ha sido cuestionado como excesivamente optimista. Uh-huh. Pero si uno tomara ese informe como cierto, lo que se ve es que solo por el hecho de la reforma actual, uno podría estar cerca o pasar la barrera del 45% de la deuda. Si asumiera como correcto los números que estaban en el cuarto trimestre del año pasado.
3: ¿Y teme usted, Nicolás Grau, que esto termine derivando en una acusación constitucional? ¿La derecha lo iba a decidir después de que se conociera el informe?
1: Mire, este es un tema que se ha discutido muchas veces. Cuando yo fui ministro, se planteó por diversas razones, en el caso también de otros ministros también. Y mi respuesta siempre ha sido la misma. Esta es una facultad de los parlamentarios, de las y los parlamentarios. Yo soy muy respetuoso de esa facultad. Sí. Siempre dije lo mismo siendo ministro y, por cierto, ratifico esa visión no siendo ministro.
0: ¿Qué responde al argumento de la derecha que dicen que ustedes son muy críticos del proyecto de reconstrucción por esto que va a resultar deficitario en un comienzo, así lo reconoció Hacienda, pero que hoy día se preocupan de la menor recaudación cuando desoyeron al Consejo Fiscal Autónomo, que permitieron finalmente, con problemas serios de cálculo en materia de ingreso, el escenario de estrechez fiscal bajo su administración?
1: A ver, lo primero que diría, Rodrigo, es que
0: finalmente no hay plata porque quedó poca plata.
1: Sea cual sea la medida que tú tomes, la que sea, déficit efectivo, déficit estructural, los déficits que hubo durante nuestra administración fueron sustantivamente menores, la mitad, incluso un tercio en algunos casos, de lo que existió al inicio de nuestra administración, es decir, lo que existió justo antes de que nosotros partiéramos.
0: Pero veníamos de la pandemia, ministro Grau.
1: Yo sé, Rodrigo, pero esto pasó en todo el mundo, y cuando tú ves los ajustes que hicieron los distintos países, en general a los países les costó volver de la situación fiscal pre-pandemia una vez que se acabó la pandemia. Y el ajuste que nosotros hicimos en general, cuando uno toma incluso los 4 años, es bastante mejor que lo que se hizo en la mayoría de los países. Ahora, lo que sucedió, y tú tienes razón, es que ese ajuste fiscal, esa mejora que existió, que es indiscutible en términos de los déficits efectivos y estructural, fue menor de la mejora que nosotros nos pusimos como objetivo. Eso es cierto. Y nosotros dimos, por supuesto, extensas explicaciones de por qué eso ocurrió, entre otras cosas. Yo al final de mi periodo como ministro de Hacienda hice un decreto, por supuesto, hecho desde Hacienda, hicimos un decreto en el que se creaba una comisión que permitiera estudiar qué estaba pasando con los ingresos. Porque cuando uno ve los datos con calma, lo que va a observar es que la recaudación de los impuestos no mineros, la parte minera está funcionando muy bien, entre otras cosas, por el royalty que se aprobó durante el gobierno del presidente Boric, pero la parte de los ingresos tributarios no mineros está recaudando como porcentaje del PIB el valor más bajo desde el 2014. Entonces allí había algo que hay que explicar, hay que entender qué está pasando con los ingresos, porque estamos obteniendo menos ingresos de lo que debiéramos obtener dado nuestra estructura tributaria y dado el PIB que tenemos. Yo lamentablemente yo dejé a la siguiente administración la posibilidad de nombrar a todas las personas que iban a ser parte de esta comisión. Lamentablemente se decidió que no era necesario hacer ese estudio, a pesar de que existe esta anomalía en términos de los ingresos. Pero todos estos temas fueron discutidos ampliamente. Nosotros hicimos dimos nuestras explicaciones, nos pusimos objetivos ambiciosos, algunos de ellos los cumplimos. Por ejemplo, en términos de deuda tuvimos un resultado mejor del esperado. Nos pusimos un tope de 45% y terminamos en nuestro gobierno en 41.5%. Eso está en el informe financiero de la administración de ahora. 41.5% como porcentaje del PIB terminó la deuda a finales del 2025. Muy por debajo del objetivo que nos pusimos. Y en el caso de déficit fiscal, terminamos por sobre el objetivo que nos habíamos planteado y nosotros dimos la explicación en ese momento. Ahora, habiendo dicho todo esto, Rodrigo, si el acuerdo fuese... y yo creo que es un acuerdo que podemos hacer.
0: A ver.
1: Efectivamente, las finanzas públicas están en una situación de estrés. Yo creo que todos estamos de acuerdo en eso. Ahí podremos tener diferencias de cómo llegamos allí, cuáles son las responsabilidades de cada uno, pero me parece importante que todos tengan un acuerdo del Consejo Fiscal Autónomo, esta administración, la administración anterior, todos tenemos un acuerdo en que la situación fiscal del país está en una situación de estrés. Si ese es el acuerdo, ¿por qué vamos a hacer una reforma que baja miles de millones de dólares de recaudación? Porque esto se materializa y las personas lo están viendo en la actualidad. Si las personas pueden ver cómo están bajando el gasto en los hospitales. Entonces, y esto que está bajando el gasto en los hospitales hoy va a tener que ser aún más fuerte a futuro para poder acomodar la reducción de ingresos que se va a tener durante los próximos años en caso de aprobarse la reforma tal cual como está. Entonces creo que si todos tenemos, por lo menos tenemos un acuerdo básico respecto a lo delicado de la situación fiscal actual, eso nos debiera permitir acordar ciertas políticas futuras que sean consistentes con ese acuerdo que tenemos. Porque, por supuesto, vamos a tener una discusión de cuál es la responsabilidad de cada uno, de cómo llegamos allí, cuánto es la responsabilidad de lo que se hizo en la pandemia, cuánto es la responsabilidad de lo que se hizo después, lo que se pudo hacer mejor. Todo eso es una discusión muy legítima, pero lo que no tenemos diferencia es que la situación fiscal es estresante y, por lo tanto, de allí se deriva que no debiera haber una reforma que baja los ingresos fiscales en el tiempo.
3: Es el ex ministro de Hacienda del presidente Boric, Nicolás Grau, en el diario de Cooperativa. Le agradecemos esta conversación, Nicolás, que tenga un buen día.
1: Al contrario, Paula, Verónica, Rodrigo, muchas gracias a ustedes por la posibilidad de conversar y espero poder haber aclarado algunos de los puntos.
0: Hasta luego. Buen día. Gracias.
3: Paula Molina, contigo miramos el mundo.
2: Y vamos a mirar más números, como si tuviéramos pocos, vamos a mirar más números o vamos a mirar joyas, tiaras, colgantes con gemas, stock de joyería buena, aunque no joyería de firma. ¿Por qué? Porque eso es parte de lo que se encontró en una caja fuerte en la casa de él, o en las oficinas, perdón, del ex presidente del gobierno español, José Luis Rodríguez Zapatero, que gobernó entre el 2004 y el 2011, y todo esto es parte del escándalo Plus Ultra. Que era Plus Ultra, una línea aérea que conectaba España con América Latina y que para la pandemia el gobierno español rescató con unos 53 billones de euros. Pero en 2024, Francia y Suiza empezaron a investigar si esos 53 millones que se habían ido a esta pequeña línea aérea que conectaba América Latina con España, en realidad no se habían usado, por ejemplo, para lavar dinero en Venezuela. Así que, si le preguntan, ese es el caso Plus Ultra, y este caso podría llevar al expresidente de gobierno, a Zapatero, como primer expresidente del gobierno español, a tener que declarar como imputado ante la justicia. El caso lo van a ver en la prensa durante toda la jornada porque se abrió el sumario, y así que los periodistas españoles han podido ir a mirar qué es lo que se encontró allí, y allí, entre otras cosas, se explica, por ejemplo, que de la casa de Zapatero se sacó una caja fuerte, y en la caja fuerte había, entre otras cosas, joyas. Pero más se encontró en la casa del empresario Julio Martínez, que era el dueño de esta línea aérea, y en la cual hubieron o se han pillado sobres con dinero, sobres en un reador, sobres en una bolsa de golf, con un total de 285.000 euros. Todo esto podría golpear muy fuerte al actual presidente del gobierno español, que es del mismo partido, que es Pedro Sánchez, pero por el momento la oposición está toda contra Sánchez, pero no está toda unida contra Sánchez, y por lo tanto no hay cómo llevar elecciones, porque o le aplican una moción de censura, que no tienen los votos, o esperan a que Sánchez llame a elecciones, que Sánchez podría llamar o no llamar.
0: Claro, en una monarquía parlamentaria también, importante los votos que tenga Sánchez con sus fuerzas políticas, y eso los mantiene.
2: Exactamente, y la oposición, como no se une, no hay cómo, porque los de Vox no quieren, el PP si quiere ir con Vox no puede ir con los vascos si va a Vox no van con el PP, y así se mantiene Pedro Sánchez, que además tiene una sagacidad y una capacidad política que nos puede llevar a cualquier destino en este escándalo.
3: Paula, gracias, que tengas buen día.
2: Muy buenas jornadas, los espero en lo que queda del día. Chao.
0: Chao.
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10: Hacienda acusa inconsistencia de 10.500 millones de dólares de parte del gobierno de Boric en el cálculo de la deuda fiscal proyectada al 2030. ¿Cómo afectará el debate sobre el proyecto de reconstrucción el último informe de finanzas públicas? Conversamos con el ex ministro de Hacienda, Nicolás Grau.
11: Lo que está planteando el ministro, ¿no es cierto?, es que tiene una discrepancia respecto a la proyección de la deuda para adelante. Entonces lo que dice es, subió la proyección del déficit y sin embargo, ese aumento de la proyección del déficit no se ve totalmente reflejado en la deuda, porque hay que analizar qué pasa con el tipo de cambio, con la inflación, con el PIB nominal.
12: Por estos factores que enumera usted, ¿se quedó corto el cálculo de Quirós?
11: Es incompleto, porque lo que ocurre, insisto, es que uno tiene que ver cómo un déficit efectivo se transforma en deuda. Y la forma en la que un déficit efectivo se transforma en deuda depende de todos esos componentes que señalé.
13: ¿Él tendría que haber anunciado ayer cuánto más se va a endeudar el país con la mega reforma?
11: En general, los informes de finanzas públicas analizan el impacto de los proyectos de ley que se están discutiendo.
12: En seguridad, el ministro Arrau se reunió con Luis Cordero, su antecesor en el cargo, y anticipa que se va a regir por la política nacional que promulgó el gobierno anterior. Parece chiste, nunca tuvieron un plan, acusó la ex vocera Vallejo.
10: Todavía hay sectores sin energía eléctrica en Calama por el temblor 6.9 que incluso obligó a suspender las clases para esta jornada. Siguen las réplicas.
12: En Curacaví se investiga el hallazgo de un cadáver calcinado en las cercanías de la ruta 68. En Puente Alto, un portonazo frustrado, los delincuentes iban arrancando con una guagua arriba del auto.
14: Escuchamos unos balazos y un acelerón de auto. Ahí salimos todos los vecinos del pasaje y los del pasaje de abajo también. Y escuchamos que la vecina estaba llorando, diciendo que se habían llevado a su hija, que era una niña, que tenía solo 4 meses, y también estaba la abuela, que es la vecina finalmente, también llorando, gritando que llamáramos a carabineros, que hiciéramos algo.
10: Y en el deporte, Tavilo gana en Roland Garros, ahora es el turno de Garín. La Roja alista sus duelos con Portugal y el Congo. Esta noche Coquimbo visita a Nacional en Copa Libertadores. 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
12: Nos vamos, llega el primer café.
10: Gracias por informarse con nosotros. Que tengan buen día.
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17: Santiago, la Chile, hola al mundo que nos sigue a través de cooperativa.cl. Este primer café de martes 26 de mayo lo vamos a compartir con el diputado del Partido Republicano, presidente de la Comisión de Hacienda, Agustín Romero, con el presidente del Partido Comunista, Lautaro Carmona, con Jimena Ossandón, diputada, vicepresidenta de Renovación Nacional y de la Cámara de Diputados, y con el diputado del Partido Socialista, Raúl Leiva, integrante de la Comisión de Seguridad. Con ellos, con ella, entonces, compartimos el primer café de hoy.
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17: Hola, ¿cómo están? Muy buenos días. Bueno, hay dos temas, sobre todo en la actualidad política contingente, que tiene que ver con el tema de las declaraciones, lo dicho por el ministro de Hacienda, Jorge Quirós, sobre la inconsistencia de 10.500 millones de dólares de parte del gobierno de Gabriel Boric en el cálculo de la deuda fiscal proyectada para el 2030. Y después tenemos en materia de seguridad los dichos, el hecho de que el ministro Arrau, el actual ministro de Seguridad, se haya reunido con Luis Cordero y que además anticipó que va a regir la política nacional de seguridad promulgada en el gobierno anterior, porque es suficiente para no es cierto lo que hay que hacer, aunque anunciando que se van a presentar proyectos de ley también en esa materia. Comencemos por lo más árido, a ver si lo podemos hacer corto, digamos simple para la audiencia, con lo que tiene que ver con los cálculos del déficit fiscal, etcétera. El ex ministro de Hacienda, Nicolás Grau, respondió también a través de X, a través de entrevista y recién en el diario Cooperativa, a los dichos del ministro de Hacienda, Jorge Quirós, a las estimaciones que ellos han, que él ha estimado. Les propongo entonces que escuchemos una partecita de la entrevista del ex ministro Grau sobre este tema para que ustedes puedan comentar.
11: Lo que está planteando el ministro, ¿no es cierto?, es que tiene una discrepancia respecto a la proyección de la deuda para adelante. Entonces lo que dice es, subió la proyección del déficit y sin embargo, ese aumento de la proyección del déficit no se ve totalmente reflejado en la deuda, porque hay que analizar qué pasa con el tipo de cambio, con la inflación, con el PIB nominal.
12: Por estos factores que enumera usted, ¿se quedó corto el cálculo de Quirós?
11: Es incompleto, porque lo que ocurre, insisto, es que uno tiene que ver cómo un déficit efectivo se transforma en deuda. Y la forma en la que un déficit efectivo se transforma en deuda depende de todos esos componentes que señalé.
13: ¿Él tendría que haber anunciado ayer cuánto más se va a endeudar el país con la mega reforma?
11: En general, los informes de finanzas públicas analizan el impacto de los proyectos de ley que se están discutiendo.
17: Bueno, ahí están parte de las declaraciones del ex ministro Nicolás Grau, ¿no es cierto?, a propósito de lo dicho por Jorge Quirós ayer. A ver, Agustín Romero, recordemos, presidente de la Comisión de Hacienda de la Cámara de Diputados, que tuvo ahí, fue el protagonista de cuando se aprueba la idea de legislar de la mega reforma. ¿Qué opina lo concreto de estas dos miradas sobre las finanzas públicas de Chile?
18: Yo creo que el informe es grave, lo que revela en el fondo que el país tiene una situación fiscal más delicada de la que se hacía, lo que nos presentaron, obviamente, que siempre es motivo de encender todas las alertas y las alarmas. Naturalmente que explicaciones siempre van a haber. Yo esta explicación que dio el exministro Grau, que también se la ha escuchado muchas veces el exministro Marcel, para justificar por qué finalmente lo que ocurrió acá durante todos los años del gobierno anterior, se sobreestimaron los ingresos, se aplicaron en el fondo un presupuesto sobre esos gastos, sobre esos ingresos, y que en el fondo, yo lo dije el otro día en la Comisión Mixta del Senado, encontraron una forma de hacerle un fraude al Congreso, que en definitiva, cuando tú sobreestimas los ingresos, finalmente tienes una autorización para poder tener más gastos. Nosotros como parlamentarios no podemos pronunciarnos respecto a los ingresos. Eso para que lo entienda la gente que está escuchando el programa. Y por lo tanto, si el gobierno dice que va a ganar 1.000, que va a recibir 1.000, y proyecta gastos por 1.000, finalmente el Congreso siempre se va a encontrar con la pared de que no va a poder controvertir ese gasto, porque lo tiene justificado por los ingresos. Pero si esos ingresos no se dan, se empiezan a producir estos déficits. Entonces, lo que finalmente está ocurriendo acá es que muchos lo que al final se reduce todo este tema es que el gobierno determinó de alguna forma sobreestimar estos ingresos. Y esa situación es la que finalmente estamos arrastrando, una situación más compleja. Y cuando los ingresos no se te dan y tienes más gasto, tienes dos maneras de hacerlo para poder cubrir la deuda, que obviamente el gobierno pasado ocupó una parte de la deuda, pero también tenía que bajarla. Y lo otro es, finalmente, estudiar proveedores, que también es una cosa que se está viendo, que es lo que están diciendo, por lo menos del lado de la autoría, 3.200 millones de dólares. Y por otro lado, tienes tú gastarte los ahorros, ya que eso fue lo que se hizo. Gran parte de los ingresos adicionales del litio, perdón, y una última parte, y gran parte de los fondos soberanos que teníamos para emergencias. Entonces, claro, la situación es más compleja, explicaciones van a haber, pero yo creo que esto es una noticia en desarrollo. Hoy día no vamos, probablemente en este programa no vamos a sacar muchas más conclusiones. Esto se va a ir decantando los días posteriores, pero finalmente yo sí voy a insistir en algo. Yo creo que aquí tienen que haber responsabilidades políticas que se van a tener que hacer valer.
17: ¿Responsabilidades políticas como cuáles? ¿Acusación constitucional?
18: No lo sé, eso es un tema que tenemos que conversarlo probablemente. Yo lo que sí creo es que probablemente una acusación constitucional contaría con los votos en la Cámara de Diputados. Eso yo quiero ser súper claro. No sé si seamos nosotros los que la promulgamos, no sé si sea el momento, no tengo idea, pero yo creo que en este minuto, si uno hace un sondeo con distintas fuentes de distintos partidos políticos, hoy día hay votos en la Cámara de Diputados para que prospere.
17: ¿Es así, diputada Jimena Osandón, coincide con Agustín Romero?
19: Hay una tira y una bomba, Agustina, pero efectivamente está dentro de las facultades. Yo esto lo he escuchado en varios lugares.
17: Sí,
19: que tal vez hay que ver la posibilidad. La facultad siempre de hacer una acusación constitucional,
17: en este caso,
19: efectivamente, a la luz de la información que se está teniendo. Esperemos que no lleguemos a eso. Recordemos que esta auditoría todavía continúa en curso. Y yo creo que lo más importante de todo esto es que exista como una transversalidad en decir el escenario no es bueno, no puede seguir empeorando, es mejor que hagamos algo. Por eso se está haciendo el tema de esta mega reforma, aunque incluso lo termine cosechando otro gobierno. Así, lo importante es que Chile se vuelva a poner en pie de nuevo. Muy importante no ocultar las cifras, que la gente lo entienda. Yo creo que hoy día más o menos las personas lo tienen claro. Lo importante también que el gobierno empiece a mostrar, ¿no es cierto?, caminos concretos, como lo que ha hecho, para mi gusto, el ministro Quiró, porque en el fondo es la única forma de que nos pongamos todos de acuerdo en esto y esto termine de buena forma repercutiendo en las casas, en la empleabilidad, en la economía familiar.
17: Sí, eso, ese es el análisis.
19: Porque yo creo que el diagnóstico, Cecilia, es bien transversal. La cosa no está bien y aquí hay que hacer algo.
17: Claro, las finanzas públicas están en una situación de estrés, eso están todos de acuerdo, y lo comparte el exministro Nicolás Grau. Lo que pasa es que él dice, eso no son errores las diferencias que están planteando, ¿no es cierto?, que se han encontrado. Las proyecciones de deuda se basan, obviamente, dijo Grau, en supuestos. Estamos hablando de proyecciones macroeconómicas a 4 años, y podemos tener distintas visiones sobre los supuestos, pero esas diferencias no son errores. Ahora,
19: Pero espera un poco, ¿cómo estamos si no es producto de algún error que alguien cometió o que se cometió durante todos los años? Desde hace muchos años tal vez se viene gastando más de lo que se tiene. O sea, aquí claramente hay error.
17: Claro.
19: O sea, ahora, porque esto se ve en otros indicadores, el desempleo, por ejemplo, ¿no es cierto? El costo de la vida. Entonces, hay errores. Yo creo que es muy importante. Y el presidente Boric, muchas de las cosas veces que hizo, y me parece muy bien, que fue admitir errores, incluso pedir disculpas. Yo creo que aquí hay que admitir que alguien o un conjunto de alguienes se cometieron muchos errores y por eso estamos en la situación que estamos. Lo importante es que aquí en adelante no lo sigamos cometiendo y tengamos que hacer los esfuerzos necesarios para que esta situación se revierta.
17: Todo esto, dice Grau, está transparentemente expresado en nuestro cuarto informe de finanzas públicas. Allí se muestra cómo cada componente aporta la variación de la deuda acumulada para cada año entre el tercero y cuarto informe de finanzas públicas. Ahora, Grau dice lo que él aclara, ojalá lo pueda llevar adelante, hacer que vayamos a los temas importantes. ¿Por qué el informe de finanzas públicas que presentó ahora el ministro Quirós no dice nada del impacto de la mega reforma en la deuda? Y otras preguntas más. A ver, diputado, ¿cómo lo ve usted, diputado Raúl Leiva? ¿Diputado? ¿Está muteado? Vamos a corregir esa conexión. Lautaro Carmona.
20: A ver, buenos días,
17: buenos
20: Cecilia.
17: Días.
20: Buenos días a los el panelista. Yo primero quiero destacar, porque logré escuchar la entrevista que le hicieron a Nicolás Grau, el tono de absoluta tranquilidad y el acento en la argumentación para explicar una cosa que es árida, pero que tiene efectos brutales en la vida cotidiana. Y la disposición, por consiguiente, en ese mismo tono y en ese mismo nivel de argumentación, seguir abriendo intercambio, debates respecto a lo que es la proyección hacia adelante de la economía. Me quedo con una cosa que ha estado ausente en los argumentos que escuché. ¿Cómo va a resolver, con qué magia, la situación de las finanzas públicas con mayor gasto o con déficit, el ángulo que quieran ponerle, con abiertos bajos o más bajos niveles de ingreso fiscal? ¿Qué es lo que va a redundar a propósito de la baja de impuestos? Es decir, hay más necesidades para cubrir necesidades como, por ejemplo, las que reclaman los hospitales, que no solo tienen que ver con los funcionarios de los hospitales y los médicos, sino particularmente con los usuarios, con los pacientes, con la gente que se atiende en los hospitales.
17: Lautaro, pero...
20: Y sin embargo, no vamos a tener más ingresos porque... Claro. Vamos a tener una baja de impuestos a las grandes empresas.
17: Lautaro, pero
20: ahora,
17: ¿qué opina?
20: Dicho eso...
17: Sí. Dicho eso,
20: ¿qué opino de qué?
17: De esta posible acusación constitucional que plantea
20: A mí me parece
17: diputado Romero.
20: No creo que sea espacio de debate, toda vez que es una atribución que tienen los parlamentarios, pero me daría la impresión que muestra una cierta debilidad para el debate de fondo que está planteado. Ahora, si lo quieren hacer, bueno, y tienen los votos, en fin, va a cursar, pero a partir de un hecho que no da lugar, digamos. Porque ni siquiera el ministro de Hacienda actual, pone el acento allí, digamos. Pero como esto se ha transformado en una campaña de tratar de desacreditar todo lo que se hizo en el gobierno pasado, y por eso que tiene tanta dolor, digamos, la afirmación del actual ministro de Seguridad Pública, porque asume recoger políticas que vienen del gobierno pasado, se está construyendo un espacio de blanco o negro respecto a la proyección de las políticas públicas en el país. Creo que lo que está en juego aquí, digamos, en este debate sobre el informe y los planteamientos que hace el actual ministro de Hacienda, no solo el rigor, no solo es la seriedad, no solo es la relación con dato real, sino es una opción también de política en el plano de lo que es Hacienda, lo que son los ingresos con los que va a contar el Estado de Chile para asumir sus desafíos, sus obligaciones en políticas públicas y sobre todo en aquellas que tienen carácter social, que van a ser muy afectadas con la hipótesis de un menor ingreso fiscal.
17: Claro. ¿Qué dijo el ministro Quiroz ayer? Que las nuevas cifras muestran, el informe de finanzas públicas, las nuevas cifras muestran que el PIB crecerá apenas 2,1% en el 2026 y no superará el 2,3% en ningún año hasta el 2030, muy lejos, por supuesto, del 4% de crecimiento prometido durante la campaña presidencial, por distintas razones, entre otras, dijo el ministro Quiroz, por lo que heredaron, ¿no es cierto? Ahora sí, diputado Leiva, está conectado, a ver si puede opinar sobre este tema.
0: Hola, Cecilia, ¿cómo
17: buenos
0: estás?
17: Días, buenos muy días. Bien, buenos días.
0: Oye, saludar a todos, a Lautaro, a la Nona y también a Agustín. Mire, lo que es importante es lo que plantea el ministro Quiroz, que no hay diferencias entre el último informe de finanzas públicas del cuarto trimestre del gobierno anterior y este. Lo que existen dudas son las proyecciones, las interpretaciones de esos informes. Entonces, no es que haya diferencias en cifras, sino que en las proyecciones que eventualmente existen para el 2026. Estas proyecciones de deuda se basan en supuestos, y supuestos como los que plantea implícitamente el mismo ministro Quiroz. Vale decir, no vamos a crecer al ritmo que se había establecido, la presión inflacionaria producto de las decisiones también de este gobierno, si bien por factores exógenos, también inciden en esta proyección, pero lo que no hay duda alguna es que la deuda pública se contrajo en relación con el PIB, el porcentaje del PIB. ¿Y qué es lo que le quiero plantear? Se utiliza como argumento, Cecilia, es que existían obligaciones del año 2025 que se pasan al año 2026. Eso es no entender, en mi opinión, y es replicar doblemente un mismo gasto. En materia pública, Cecilia, los gastos primero se comprometen, se obligan, se devengan y luego se pagan. Cada uno de esos gastos que se pagan en el año 2026 están debidamente devengados el año 2025, vale decir, ya están contabilizados. Por eso, insisto, esta es una opinión del ministro Quiroz, en función de factores como, por ejemplo, el tipo de cambio, las presiones inflacionarias y el nivel de crecimiento, donde el gobierno también tiene incidencia. Y el mismo ministro plantea que hay dos formas de abordar esta dinámica o esta problemática, pasiva o activa. Bueno, lo que uno entiende y espera es que el gobierno, en vistas de la estrechez fiscal que existe y que se reconoce de manera amplia, bueno, tome medidas activas para contrarrestar esto. Nada más contraintuitivo, Cecilia, en mi opinión, que seguir rebajando o generando menos ingresos para el erario fiscal a través de esta mega reforma tributaria, que son del orden de 4.800 millones de dólares. Entonces, hay un contrasentido. Y lo que sí me gustaría distinguir es que claramente aquí hay una intencionalidad política en lo que se plantea, las responsabilidades eventuales que existirían, es que coincide el informe de finanzas públicas que debió haberse entregado hace 2 semanas atrás con esta auditoría que señala el gobierno respecto de las fuentes abiertas que tenían para conciliar ciertas inconsistencias. Y también se hace un pábulo de ello para acrecentar esta problemática, lo cual yo no comparto. En materia de finanzas hay que ser muy objetivo y responsable. El ministro Quiroz tiene una opinión, esta ha sido contrastada debidamente por el exministro Grau. Bueno, tendremos que ver y analizar cada uno de los argumentos, y como siempre, existen personas que pueden, o instituciones, como el Consejo Fiscal Autónomo, por ejemplo, que pueden dar su opinión sobre la materia a fin de objetivizar un debate claro, que de las finanzas públicas se transforma en algo netamente político.
17: Ahora, justamente, se transformar en algo netamente político es el otro lado y este más allá de las cifras, ¿no es cierto? Ahora, el ministro Jorge Quirós. Dijo, hoy día el afán es básicamente revelar la verdad fiscal, seguimos trabajando para ordenar las cuentas fiscales, no hay motivo de alarma. Vamos en buen camino, pensamos que vamos a aprobar la ley, la de reconstrucción, pensamos que vamos a hacer más, no sabemos si lo que pasó es un error u otra cosa, la investigación seguirá su curso. Y respecto a los beneficios sociales, volvió a insistir que no tocarán beneficios sociales, pero revisarán el fraude social bastante extendido, ¿no? Porque dijo, una cosa es el beneficio social y el necesario gasto social, y otra cosa es el fraude social. El que tiene que gastar menos no es la gente, es el Estado de Chile. Vamos a controlar la expansión del gasto. Sigue siendo un tema ese ahí un poco nebuloso, este del gasto social. Uno dicen sí, lo está reduciendo, otro dicen no, él insiste en que no se va a recortar. Sobre ese punto, Agustín Romero. No, está muteado. Jimena Osandón,
19: ¿sí?
17: ¿Está ahí?
19: Ya. Sí, mira, yo justamente también, Cecilia, iba a recalcar eso, que dice no se tocan los beneficios sociales, pero sí se van a revisar todos los básicamente los fraudes que pueden existir, y me parece que es de toda lógica. Ahora, yo estoy con la mayoría de la gente y dice hay ciertas cosas que hay que casi no tocar, que por ejemplo, ya dado que la salud está mal, ¿no? Es bastante incomprensible cuando uno ve que a los hospitales se le ha recortado y por otro lado a la salud primaria tampoco le ha llegado la plata a tiempo. Entonces al final todo lo que no logra cubrir la salud primaria termina rebasando, ¿no?, al hospital. Y yo creo que esa es una materia sumamente sensible, pero efectivamente que existe fraude y hay programas que hay que evaluar, yo creo que puede haber ahí un gran ahorro. Ahora, siempre esta pelea va a ser como bien interminable, porque en el fondo todos compartimos que la situación no está bien, ¿no?
17: Sí.
19: Pero hay dos teorías. Una, que es subir impuestos, que ha sido tradicionalmente lo de la izquierda, o en este caso no bajarlos, ¿no? Porque ya se subió lo suficiente. Y la otra es, bajemos impuestos para propender al desarrollo y al crecimiento, para que Chile se transforme.
17: Así es.
19: En un país atractivo para la inversión, etcétera, etcétera, y todo el mundo lo conoce.
17: Sí.
19: Un poco volver a la época de la concertación, de los grandes acuerdos, que a mí me encantaría que volviéramos a eso, cuando Chile realmente creció al promedio 6,4%. Pero ¿qué es lo que más importante, Chile, es hacer algo a esta altura? Porque esta situación puede ser mucho peor. O sea, todavía nos queda mucho por caer, entonces ojalá se pongan de acuerdo en el Senado, y a mí me encantaría, y lo traté de hacer en la Cámara con el socialismo democrático, que son tremendamente razonables, y llegar a eso ya, ¿qué hacemos? Hagamos algo. Y yo creo que a través de la presidenta se está empezando a mover un poco las aguas, dado que el PDG no existe en el Senado. Yo espero que esto sea una política de Estado que trascienda, ¿no? Y que no se acabe con el próximo gobierno.
17: Jimena, la senadora María José Gatica, de su partido, Renovación Nacional, dice, el ministro Quirós debe bajarse del pedestal. Ah, y que debe escuchar. Me consta que no quiso escuchar a los diputados de Renovación Nacional en la Cámara. A pesar de ello, RN lo aprobó. Ah, en el Senado lo ideal es sacar el proyecto, pero que para eso el ministro tiene que bajarse el pedestal y no tomar decisiones que comprometen el capital político de quienes hoy día apoyamos al gobierno, como por ejemplo lo que está diciendo usted, el recorte de presupuesto de hospitales públicos. ¿Está de acuerdo con la senadora?
19: Sí, mira, sí y no, y te voy a decir por qué. Porque en el fondo, si hay alguien que yo he visto que ha ido cambiando y ha aprendido de bastante de política en el último tiempo, justamente el ministro Quirós. Es cosa de ver cómo fue su primera presentación en el Congreso con la primera ley por el tema del aumento de los combustibles, a lo que él está haciendo ahora, y la cantidad de veces que trataron de negociar, algunas lamentablemente en el último minuto, otras se pueden mejorar, pero yo creo que ese ambiente va a ser bien diferente. Ahora, Renovación Nacional no puede decir que no fue escuchado, tal vez algún grupo de parlamentario, algún parlamentario específico, tal vez más cercano a ella, tiene esta sensación, pero recordemos que hizo cambio en el crédito de las pymes, que nosotros se lo pedimos, que tuviera una mirada más de género, más orientada hacia la empleabilidad de la mujer. El CENSE incluso nos aceptó, no sé si tan contento o no contento, pero nos aceptó estudiar una reforma que a mí me parece que es muy buena, que está muy bien hecha por gente muy experta. Entonces yo no me atrevería a decir que está en un pedestal y que uno no ha escuchado. Se nos ha criticado porque hemos usado mecanismos que tal vez no son los correctos, que ha sido por la prensa, lo que sea, pero yo me siento, al menos en la gran mayoría de los temas que estuvimos discutiendo en la bancada, nos sentimos escuchados. Tal vez falta un poco más con el tema de las pymes, pero también fuimos escuchados cuando nosotros dijimos los primeros que íbamos a defender el 12,5.
17: Entonces no es tan así como dice la senadora.
19: Yo creo que ella tiene una parte del cuento, tiene la totalidad de los que hemos estado tal vez un poco más involucrados, pero no quiere decir que siempre es bueno que te escuchen más.
17: Bueno, ¿ya?
19: O sea, alguno tiene que haber quedado medio herido en el camino, pero al menos los compromisos que nosotros hicimos como bancada, lo que nosotros conversamos, nosotros los transmitimos, algunos los tomaron, otros no, pero decir que no ha sido escuchado, yo creo que es un poquitito exagerado.
17: Ya, vamos a ir a comerciales. A la vuelta seguimos en el primer café de hoy. 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A la vuelta de comerciales podemos entrar también en el tema de seguridad y lo dicho ayer por el ministro de Seguridad, Martín Arrau. Ya volvemos.
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13: 12 grados. 12 grados en Santiago. Cooperativa. 9:31 minutos. 9:31 minutos.
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15: Y seguimos en este primer café. 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En este primer café de hoy estamos con el diputado del Partido Socialista Raúl Leiva, con la diputada vicepresidenta de Renovación Nacional y de la Cámara de Diputados Jimena Osandón, con el presidente del Partido Comunista Lautaro Carmona y con el diputado del Partido Republicano, presidente de la Comisión de Hacienda Agustín Romero. Bueno, el primer bloque lo dedicamos a todo esto que tiene que ver con las distintas declaraciones en cuanto a las finanzas públicas. Recordemos que el proyecto de ley va a seguir su discusión y tenemos hasta agosto para seguir intercambiando opiniones sobre este megaproyecto. A ver si hablamos sobre un tema que a la ciudadanía sigue siendo el más importante, quizás, que el tema de la seguridad. Sorprendió ayer el nuevo ministro de Seguridad, Martín Arrau, con esta reunión con el ex ministro de Seguridad, Luis Cordero, para conversar sobre cómo...

0: a lo político al gobierno de Boric. De hecho, el subsecretario, Max Pavés, subsecretario del Interior, dijo, no es el plan de este, lo de la política de del Ministerio de Seguridad, no es el plan del presidente Kast, defendiendo al ministro Arrau. A ver, Agustín Romero.
1: Bueno, a mí me parece razonable que existan políticas de Estado. O sea, esto es como decir, vamos a modificar, por ejemplo, hoy día en la mañana escuchaba un ejemplo, lo de SLEP. A uno le puede gustar o le puede gustar lo de SLEP, pero hay que implementarlo. La PGU, una política de Estado. El tema de salud, una política de Estado. Entonces, yo creo que una cosa es lo que se escribe, que yo creo que la gente lo tiene bien aburrida, y otra cosa es lo que se gestiona. Y ahí es donde está la diferencia. Nosotros somos, no creemos que el delincuente sea una víctima del modelo neoliberal. Nosotros creemos que es un delincuente y que tiene que secarse en la cárcel. Entonces, los énfasis son muy distintos y por eso también se optó por una mano distinta, que es la mano dura que puede tener un gobierno como el de José Antonio Kast.
0: Pero el hecho de haber en campaña haber responsabilizado al gobierno de Gabriel Boric de todos los problemas de inseguridad, ¿de alguna manera no contradice estas afirmaciones del ministro Arrau, Agustín?
1: No, para nada. Yo creo que efectivamente el gobierno del presidente Boric era laxo con respecto a la seguridad y la visión que tenían respecto al delincuente.
0: Pero ahora dicen eso que la política nacional de seguridad es suficiente, dijo Arrau.
1: Pero es que la política es lo que se escribe. Que uno puede decir, voy a perseguir el crimen organizado, voy a perseguir a las bandas, pero una cosa es que las persigas. Recuerde usted que en el gobierno del presidente Boric se querían sacar los detectores metales de las cárceles. O sea, esa era la visión que hay. Entonces, obviamente algunas cosas las fueron cambiando, pero la visión general de que el delincuente es una víctima del modelo neoliberal, bueno, evidentemente que está. Pues para nosotros no, para nosotros tiene que secarse en la cárcel. Y no me parece malo que el ministro Arrau se junte con el ministro Luis Cordero. Creo que el ministro Luis Cordero, yo le tengo un aprecio bien especial, creo que es un gran profesional, así que me parece bien juntarse con él, porque es la forma. Estos traspasos de cartera son importantes, hay que hacer bien las cosas, y creo que a los chilenos les importan más que las cosas que estén escritas o lo que se escriba con buena pluma, se trabaje mejor con buenos carabineros y buenas armas en la calle para perseguir a los delincuentes.
0: A ver, diputado Leiva, que siendo parte de la Comisión de Seguridad, que ¿cómo interpreta estas palabras del ministro Arrau?
2: Las interpreto de buena manera, de dejar atrás las caricaturas y por Dios, en todas y en cada una de las cosas echar la culpa al gobierno anterior o rememorar. Aquí hubo una ministra de seguridad que lo hizo muy mal, que no tenía ningún plan de seguridad, tanto fue así que el propio presidente Kast le pide a los 69 días que salga del cargo y que asuma alguna persona que entienda que la seguridad es materia de Estado, y basta de las caricaturas que se hacían, que dijiste, que no dijiste, y se haga cargo de la realidad. Parte de gobernar es hacerse cargo de la realidad, y creo que el ministro Arrau lo está haciendo, y lo está haciendo bien, reconociendo que la política de seguridad pública del gobierno del presidente Boric, que fue, no es una ley, es un decreto del 30 de enero de este año, da cuenta de esa materia. ¿Cuál es el problema? ¿Existe una política nacional? Sí, y que me alegro mucho que esté validada y reconocida por el ministro Arrau. De hecho, yo partí la mañana, Cecilia, reuniéndome con el ministro Arrau a las 8 de la mañana. Y eso es una muy buena señal, entender que esto la seguridad tiene que ser abordada con sentido de Estado y dejando atrás las caricaturas, las descalificaciones, las cancelaciones, que lamentablemente lo plantea Agustín y gran parte del Partido Republicano, que estaban contra el Ministerio de Seguridad. Bueno, hoy día llegó un ministro que plantea que la política de seguridad pública del gobierno del presidente Boric, que dura 6 años, está bien, da el ancho y es una muy buena política, a diferencia de la ministra Steiner, que quería modificar esa política. Pero aquí es necesario entender que lo que se moteja de el papel dice relación y tiene un correlato con la realidad. No se puede seguir descalificando la función pública. Una política de seguridad, termino, Cecilia, establece cómo y qué hay que hacer en materia de seguridad. Claramente fortalecer la policía, perseguir el crimen organizado. La respuesta que uno quiere por parte de la política pública bienial, en el marco de esta política nacional, que era lo que no tenía la ministra Steiner, y que esperamos que el ministro Arrau lo tenga para poder escrutarlo, es planes y programas, vale decir, el cómo lograr esos objetivos. Eso no existía, y entendemos que el 2 de junio, luego de la cuenta pública del presidente Kast, tarde, pero bueno, llega, enmienda la plana y va a presentar un plan concreto, con metas, con KPI, como forma de ir midiendo lo que se avanza en seguridad. Pero yo dejaría detrás todos esos motes de romanticismo, porque si hay alguien que votó en contra de todos, son los partidos republicanos.

0: algunos que plantea, como plantea Agustín, por su intermedio Cecilia, de que no, que se romantizaba, que eran productos del modelo neoliberal. Esos son caricaturas que se desarrollaron en tiempos anteriores, y lo que hay que hacer ahora, no seguir descalificando, sino que hacerse cargo. Parece que a algunos se les olvida que no existía un plan, de que hoy día son gobierno y que tienen que hacerse cargo de la realidad. Y esto de echarle la culpa siempre al que venía antes puede durar 4 años. Eso no va a ser bueno para Chile. Por eso, más que seguirnos dejando, caricaturizando o vilipendiando los gobiernos anteriores, hay que hacer como el ministro Arnau. Tomó una muy buena política pública, se reúne con el exministro de Seguridad y le da continuidad. Porque las chilenas y chilenos lo que quieren, más que esas caricaturas o cómo se moteje, es que efectivamente mejore las condiciones de seguridad.
1: Jimena Osandón, el hecho de las palabras del ministro Arrau, y reuniéndose y diciendo que la política nacional de seguridad promulgada en el gobierno anterior es suficiente, no es cierto, da cuenta de que entonces el gobierno de José Antonio Kast no tenía un plan de seguridad decidido, clarito, teniendo en cuenta que fue su principal caballito de batalla en la campaña.
2: Mira, primero que todo, yo encuentro que es notable lo que hizo el ministro Arrau. Yo creo que ha dado una muestra de que la persona que no cambia, que no es capaz incluso de desdecirse cosas que dijeron antes, se transforma en una piedra, y las piedras sirven poco, ¿ya? Entonces, el que haya dicho que con la Política Nacional de Seguridad impulsada por el gobierno del presidente Boric tenían suficientes herramientas, por decirlo así, eso es lo que quiso decir.
1: Exactamente.
2: Recordemos que durante el gobierno de Boric se sacó una gran cantidad de proyectos en esta materia que fueron incluso apoyados, la mayoría y muchos de ellos liderados por gente de nuestro sector, de Chile Vamos, fuimos catalogados muchas veces de derechita cobarde, pero hoy día efectivamente hay, como dice Agustín, hay que llevarla a la práctica, ¿no? Pero siempre todo primero tiene que estar escrito, o sea, no puedes llevar a la práctica algo que no está escrito, es una consecuencia lógica, y efectivamente lo que la gente hoy día está queriendo resultados.
1: Pero la pregunta
2: pero
1: que
2: una cosa
1: hacía...
2: que
1: sí. Significa yo que creo, no había
2: yo creo,
1: un plan.
2: Yo creo que habían más cuñas, había un buen diagnóstico, pero efectivamente un plan concreto lo vamos a conocer ahora. Si estaba o no estaba, yo creo que están... yo creo que hoy día está mucho más acabado y espero que esto se comprenda, que se demuestre y que se explique todo lo que se puede explicar. Yo me imagino que en estos planes no se puede explicar todo tampoco, pero yo creo que ahora sí podríamos decir que me parece que estamos frente a un plan que ya lo vamos a conocer. Pero hay una cosa así que yo no puedo dejar de pasar. Yo fui ahora, y lo hago siempre, voy a la cárcel de mujeres a celebrar el Día de la Madre. Me conmueve mucho esa circunstancia, ¿no? Y efectivamente hay muchas mujeres jóvenes, sobre todo, que son mujeres que están ahí por tráfico de droga. Yo no puedo desearles toda la vida, que estén presas toda la vida y que se pudran ahí, porque efectivamente muchas de ellas llegaron a cometer esos delitos por circunstancias de la vida. Si tal vez yo hubiera estado en esa situación con la cantidad de hijos que yo tengo, sin tener ninguna posibilidad y sin haber tenido la educación, la alimentación y todo el lujo que yo tuve, tal vez podría haber estado en esa misma circunstancia. Entonces, a esto que está proponiendo el ministro Arrau, espero que exista también un componente humano muy fuerte para entender que
1: contrariamente a lo que
2: vamos
1: dice Agustín Romero,
2: a la prevención,
1: a eso se refiere.
2: De ninguna manera, vamos a la prevención también para evitar futuros delincuentes. Hay personas que se tienen que secar y se van a secar porque ya están condenadas porque su delito fue un gravísimo. Pero lo que me toca ver a mí cuando visito la cárcel, hay mucha gente que llega por circunstancias de la vida a esa. Y entonces, ¿qué tenemos que hacernos cargo como Estado? Está bien, lo malo hay que castigarlo, pero hay que ponerle, yo te diría que el doble y el triple porcentaje de fichas a la prevención, a la familia, a la responsabilidad a los padres, a la buena educación, a la buena salud, todo eso para prevenir que mucha gente esté como está hoy día en la cárcel, porque muchas es porque sus circunstancias lo llevan. Y tengo miles de casos en esa materia.
1: Marcando ahí un matiz.
0: No puedo estar más de acuerdo con Jiménez.
3: Agustín, yo no, para nada, perdóname, los
1: Agustín
3: asesinos
1: Romero,
3: de Dimitri Baylor, un vecino
1: Romero.
3: Mío de Colina que lo mataron frente
0: los
3: a su familia, quiero que se sequen en la cárcel para siempre, que no salgan nunca más y no vean la luz
1: de un día. De a uno, claramente.
3: Cuando se le saca el IVA a los delincuentes, queda la escoba. Eso es el problema. Aquí, obviamente, que hay situaciones. que hay que moderarlas, hay que verlas, pero cuando le sacáis el IVA al tema de lo, de, del delito, empieza a moderar los que podría ser, no. Acá hay que ser bien claro, mano dura siempre, compadre. Okay. Y si hay personas que hay que analizar sus circunstancias, obviamente para eso está la ley, hay atenuantes y eximentes de responsabilidad penal y se tendrán que considerar. Existir, pero el tema de que los delincuentes se tienen que secar, se tienen que secar. Eso es lo que la gente quiere y por favor, es lo que yo escucho todo el día en la calle.
1: Ya. No se entiende nada si hablan todos juntos. ¿Ah? Sí.
0: Si me permite, Jimena, si me permite.
1: Tengo que darle la palabra a Lautaro, sí, diputado Leiva, cortito. Sí,
0: mientras existan políticas públicas claras, objetivas, tal como está desarrollando el ministro Arrau, que efectivamente sean de mediano y largo plazo, la cosa va a andar mejor.
1: Okay.
0: El que grita más fuerte, el que pedía cárceles en islas, en botes, esas cosas no funcionan.
1: Okay.
0: Y está comprobado
3: ese que llegó no tercero.
0: Necesitamos seriedad y responsabilidad.
3: Ese llegó tercero la elección por SEGA.
0: Y no la descalificación, la cancelación.
1: A ver, escuchemos. Tengo que darle la palabra, por favor, a Lautaro Carmona. Lautaro, lo escuchamos.
4: A ver. Yo creo que aquí hay un tema que tiene su eje, su referencia en las formulaciones políticas que se hicieron reiteradamente durante la campaña y se asociaron casi indisolublemente a lo que iba a ser la puesta en práctica de un gobierno que encabezara José Antonio Kast. Hay, por una parte, avanza a pesar de la crítica que nosotros sostenemos este megaproyecto. Que lo que no se dijo en la parte anterior es que son menos ingresos fiscales para, evidentemente, más gastos si uno empieza a notar lo que todos coincidimos, en salud, en educación, en vivienda, en transporte, en seguridad. Ahora, en este plano de la seguridad, no pasemos de largo que la situación de solidez que tiene la propuesta parte de la obligada cambio de quien era ministra de seguridad, que no alcanza lo más efímero en cuanto a tareas de Estado, digamos, a nivel de ayudantes directos al presidente, son las dos ministras que salieron. Ahí hay un punto de referencia, ahí hay una debilidad. Bueno, eso lleva a que se provoque un cambio y asuma otro ministro. Si este ministro tiene una mirada no arrogante, no autoritaria, que se abre a concebir que el mundo va más allá de solo un sector, va a hacer lo que hizo de valorar lo que se venía haciendo, va a reunirse como lo hizo con Luis Cordero y va a instalar que el tema de la política de seguridad es una política de Estado en que la continuidad en todo lo que corresponda es solidez y no debilidad. Y en ese plano creo, digamos, que podemos entrar a imaginarnos que vamos a conquistar entre todos una mejor propuesta en política de seguridad, no reduciendo a un hecho concreto, digamos, a un delincuente determinado, porque todos deben pagar con el peso que determina la ley, los que tienen corbata y los que no tienen corbata también. Entonces, me parece a mí, digamos, que hay un paso significativo adelante cuando hay una voluntad de parte del ministro de acoger y de asumir las cosas que son constructiva y positiva en política específica tan sensible como seguridad.
1: Pero la ex ministra vocera, Camila Vallejo, dice a través de redes sociales de X, parece chiste, nunca tuvieron un plan. A propósito de esto de reconocer que lo que se venía haciendo y la ley que existe está bien y es suficiente y tiene suficientes herramientas como para seguir adelante y que se van a proponer nuevas medidas. ¿Por qué esa frase también de alguna manera la comparte o no?
4: A ver, yo creo, primero, no voy a hablar yo por Camila, digámoslo, ella tiene todas las capacidades de hacerlo. Pero creo que es lo que cualquier persona de a pie en este país saca por conclusión, digamos. Bueno, de tanto instalar, bueno, al final, ¿cuál era el plan? ¿Por qué debieron cambiar la ministra anterior? ¿Y por qué ahora, digamos, tienen esta disposición que yo valoro, digamos, de acoger y recoger las políticas públicas son históricas y no solo se refieren cada 4 años? En ese contexto, es lo que es un mensaje a través de redes, que es breve, que es directo, está poniendo el dedo en la llaga en algo que no fue este ministro, sino fue la campaña presidencial la que instaló el tema, como okay. que no había nadie más capaz de abordar esto, nadie más sabía y no había nada hecho al respecto, digamos, y así se hizo la campaña en blanco y negro, lo que evidentemente le dio rédito.
1: Diputado Leiva, que se reunió con el ministro Arrau, a ver, el tono del ministro Arrau, ¿cómo lo definiría ya que se reunió esta mañana y en qué quedaron?
0: Yo creo que es un muy buen tono, deja de lado las caricaturas, y a mi juicio, que fue lo que le costó la salida del ministro Steiner, es que entiende cuál es su rol, y esa es la diferencia de fondo.
1: ¿Pero tienen plan o no tienen plan?
0: Dice que va a presentar el plan luego de la cuenta pública del presidente. Eso evidencia, tal como lo señaló la propia ministra, que no había plan. Pero hay un tema de fondo, Cecilia, si usted me permite, solo 30 segundos. Cuando se exige mano dura, rigurosidad, siempre con estas epopeyas, parece que no distinguen claramente cuál es la función. La persecución criminal es privativa de un órgano autónomo constitucional, es el Ministerio Público quien se encarga de la persecución. Y quien condena y tiene mano dura son los tribunales de justicia, un poder del Estado distinto al legislativo. Entonces, lo que llama profundamente la atención son estos errores de concepto que llevaron justamente a que Steiner saliera, porque ella pretendía ser fiscal. Nada más distante de lo que debe hacer un Ministerio de Seguridad Pública. Que exista una política pública escrita que se replique en materia de derecho público, Cecilia, tú no puedes hacer lo que así a ti se te ocurra. No es que el ministro, termino, no es que el ministro hoy día amanezca, voy a hacer esta otra cosa. Todo tiene que tener un fundamento legal. Y por eso, esto de la mano dura, sanción, que se sequen en la cárcel, eso no le corresponde al ministro de Seguridad, eso le corresponde a la Fiscalía Nacional y a los tribunales de justicia. Entonces, cuando tú no tienes claro cuál es tu rol y tu función, distorsionas un sistema y sirve para la cuña fácil. Pero en definitiva, lo que está haciendo el ministro Arrau es darle continuidad a una muy buena política de Estado implementada en el gobierno del presidente Boric.
1: Interesante lo que dice el diputado Leiva. Esto, cuando se habla de mano dura, efectivamente, cuando se hace justicia o no se hace justicia o lo que sea, depende del Ministerio Público, órgano independiente, y del Poder Judicial. A ver, Agustín Romero, ¿qué le diría entonces al diputado Leiva?
3: No, yo lo que le diría entonces que eso se lo hubiera explicado al ministro Cordero cuando parece que no tenía clara su función, y le recomendaba a los jueces que no metieran presos a delincuentes en prisiones preventivas porque no había... Obviamente que un gobierno puede hacer, no crea infraestructura para que los delincuentes se vayan presos, y evidentemente también en la misma el mismo respaldo a Carabineros. Hoy día yo le preguntaría a los mismos efectivos que fueron a hacer el operativo y la cacería que hicieron a este delincuente en Temucuicuy, si ellos sentían más respaldados por un gobierno por el gobierno del presidente Boric o por el gobierno del presidente Kast. Obviamente que ahí se demuestra que hay diferencia. Entonces, la única pregunta que yo le haría a Raúl Leiva entonces, que no podría en mano dura, porque eso lo aplican solamente los tribunales. O sea, un gobierno no puede intervenir en eso, no le puede dar seguridad a su pueblo, porque en este momento está entregado a que hay un órgano un órgano público, que sea el Ministerio Público autónomo. Ellos ven lo que hacen, si aplican o no aplican la mano dura, y son los tribunales que verán si que aplican o no aplican la mano dura. Entonces, esa es la única, porque ahí estamos absolutamente perdidos. Estamos
1: de a uno.
0: Agustín, si tú me permites,
1: diputado Leiva,
0: el que está extraviado los argumentos,
3: explícale a la gente.
0: Sí, pero te lo explico a ti, pues, Agustín, porque son cosas...
3: No, explícale a la gente, sí.
0: Déjame
3: si es la gente la que está asustada.
1: Ya, por favor.
0: Pero como cuando una autoridad tiene que tomar decisiones y aplicarlas con templanza, porque de eso se trata, gobernar, tomar decisiones, hay que entender, Agustín, que la persecución criminal es exclusiva del Ministerio Público. Y quien juzga son los tribunales de justicia, un pueblo autónomo. Si tú entiendes o crees que no son lo suficientemente severos en esa materia, perfecto, puedes presentar un proyecto de ley en esa materia, no hay ningún problema. Pero entender que el Ministerio de Seguridad Pública tiene a su cargo la coordinación de los intervinientes de un proceso penal es algo muy distinto. Y además partes de un argumento falaz, que yo no comparto, Agustín, porque yo siempre he trabajado en seguridad, nunca el exministro Cordero planteó lo que tú señalas. Él denuncia y denota el alza y el incremento de las presiones preventivas y en el saturamiento de las cárceles, que es un problema. Entonces, termino. Esa severidad, esa rigurosidad, hay que exigírsela a los persecutores, que es un órgano autónomo constitucional, y a los tribunales de justicia, que son un poder distinto al legislativo.
1: Dígame. Pero lo que dice el diputado Agustín Romero respecto al operativo ante Mucuycuy, que carabineros seguramente se sintieron más apoyados ahora que en el gobierno anterior.
0: Yo no lo comparto, fíjese, Carabineros siempre ha tenido el apoyo. El general director actual le entregó un reconocimiento al presidente Boric, más allá de las caricaturas que planteen, el apoyo del gobierno, el gobierno del presidente Boric fue fundamental en el trabajo de las policías. Y eso de Temuco y lo dijo el propio director de investigaciones, Serna, fue producto de labores de inteligencia que venían hace más de un año. Y quien encabezan es el Ministerio Público. La ministra de Seguridad se vino a enterar de ese allanamiento una vez que ya se había producido en la mañana. Por eso sale también, porque no entiende que su rol es distinto. Okay. Hay que apoyar a las instituciones, no hay que tomarse las instituciones o menoscabarlas o socavarlas. Hay que apoyarlas y fortalecerlas, que es muy distinto.
1: A ver, Jimena Osandón.
2: Sí, lo que pasa es que quiero volver al tema de Camila Vallejo. Yo encuentro que ser general después de la batalla a mí me parece un poco desproporcionado, porque si ellos tenían o no tenían un camino, un proyecto, no digamos que las cifras fueron muy positiva, ¿no? Muy por el contrario. O sea, yo diría que la lucha al crimen organizado, el tema de la violencia intrafamiliar, los femicidios, etcétera, estamos cada vez peor, ¿no? Por eso es que es como ridícula la discusión que estamos dando acá, como enojados entre nosotros mismos, cuando si hay algo que tenemos que estar todos de acuerdo es en esto. Ahora, lo que sí nosotros hicimos como oposición, una oposición colaboradora, y espero que la oposición actual se transforme en lo mismo, nosotros ayudamos tal vez a crear el plan que va a ejecutar hoy día Raúl, desde el punto de legislativo. Entonces, el llamado es que no tenemos que buscar una salida, o sea, no podemos seguir en estas, a veces, trincheras de alguna forma medias ideológicas cuando tenemos al crimen organizado que avanza, que avanza, que avanza, y cuando nosotros estamos discutiendo, ellos dan cuatro pasos y nosotros retrocedemos dos. Pero yo vuelvo a recalcar y resaltar, después de que todo el fin de semana sacaron en todas las redes sociales todo lo que el ministro Arrau, siendo jefe de seguridad del programa supuestamente de republicano, barrieron con él. Él hoy día tiene la fortaleza, ¿no es cierto?, y la humildad también para pararse y decir, vamos a usar las herramientas, son suficientes lo que nos dejó el gobierno anterior. Yes. Yo creo que de eso tenemos que aprender muchísimo, y espero que sea el camino que siga aquí en adelante. Y felicito que haya recibido a Raúl Leyva y que reciba a todo el mundo, porque esta es una tarea de verdad, aunque suene cliché, de todos.
1: Vamos a ir a comerciales, a la vuelta, al último bloque, a ver si alcanzamos a conversar sobre un poquito sobre Codelco, otro tema muy, muy controvertido. Ya volvemos.
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1: Noticias ahora en Cooperativa. Rodrigo Vergara nos va a contar lo que está pasando en estos minutos. Rodrigo, buen día.
20: Sí, buen día, Cecilia. Es noticia los dichos del ex ministro de Hacienda, Nicolás Grau, que se defiende, ¿no? El punto de prensa de Jorge Quiroz ayer en Hacienda, donde acusa un error de cálculo, inconsistencias sustantivas en el informe de finanzas públicas del gobierno anterior respecto de la deuda proyectada al año 2030. Grau dice que no.
21: Lo que sucedió en 2025 es que a pesar de que subió el déficit fiscal o tuvimos un déficit fiscal efectivo más grande del esperado, la deuda como porcentaje del PIB fue menor de lo esperado. Eso es justamente lo que se olvida cuando se hace la proyección para adelante. Entonces lo que dice es, subió la proyección del déficit y sin embargo ese aumento de la proyección del déficit no se ve totalmente reflejado en la deuda, porque hay que analizar qué pasa con el tipo de cambio, con la inflación, con el PIB nominal y con lo que se denomina técnicamente movimientos bajo la línea.
20: Ya, y usted dice entonces, que la trayectoria de esa deuda, que responde según usted a varios factores, por ejemplo al tipo de cambio, equivaldría a esos 10.500 millones de dólares, porque suena harta plata, digamos.
21: Bueno, lo que pasa es que es la acumulación, ¿no es cierto?, en muchos años, ¿no? Porque esto es el valor hasta el 2030.
20: Hasta el 2030, pero por estos factores que enumera usted, ¿se quedó corto el cálculo de Quiroz? O sea, ¿su análisis es incompleto?
21: Es incompleto. Porque lo que ocurre, insisto, es que uno tiene que ver cómo un déficit efectivo se transforma en deuda. Y la forma en la que un déficit efectivo se transforma en deuda depende de todos esos componentes que señalé. Pero acá el debate de fondo es que todos estaban esperando ver cómo el hecho de que no vamos a recaudar miles de millones de dólares en los próximos años si se aprueba esta reforma, cómo eso podría tener un impacto en la deuda. Y no estamos conversando eso. La pregunta que uno se haría es si es razonable reducir el gasto en salud como una forma de generar espacio fiscal para que puedas reducir el impuesto a las grandes empresas por una promesa de crecimiento futuro que cuando uno ve la literatura académica es una promesa difusa, es una promesa muy incierta.
20: El exministro Grau, crítico además, ahí lo escuchábamos, del proyecto de reconstrucción y los recortes en el sector público. A propósito, el presidente se reúne ahora con Maicho Malí, la ministra de Salud en La Moneda, así que eventualmente habrá respuesta. La entrevista se puede revisar ahí en cooperativa.cl. Información policial para seguir. Felipe Cofré, contigo.
22: Sí, es acá en calle Virgen del Pilar, en la comuna de La Cisterna, un sector industrial en donde trabaja personal de carabineros luego de una denuncia de delincuentes que estaban descargando productos o insumos agrícolas desde un camión y cargándolo a una camioneta. Cuando llega personal policial a fiscalizar, el conductor de esta camioneta intenta atropellar a un carabinero que utiliza su arma de servicio y efectúa aproximadamente 5 disparos en contra de este vehículo para detener su marcha. Ahí se logra la detención de 2 personas, según se nos ha indicado, según información preliminar, no resultan personas lesionadas, sí hay 2 detenidos por este delito, un procedimiento en pleno desarrollo acá en la Cisterna.
20: ¿En la comuna de?
22: La Cisterna.
20: Lo seguimos contigo. Gracias, Felipe.
22: Buen día.
20: Cerremos en la región de Valparaíso. Belén Velázquez, buen día.
0: Hola, Rodrigo. Sí, esta mañana se lleva a cabo la formalización del alcalde de Rinconada, Juan Galdames, ex UDI, por los delitos de fraude al fisco, negociación incompatible y falsificación de instrumento público. Esto en el marco de una investigación en contra del jefe comunal por la compra de terrenos con sobreprecios, lo que habría generado un daño patrimonial al municipio de cerca de 1.000 millones de pesos. Un hecho que gatilló una querella por parte del Consejo de Defensa del Estado y respecto de la cual 7 días se lleva a cabo la formalización del juzgado de garantía de los Andes en contra del alcalde Juan Galdames por estos presuntos delitos económicos cometidos entre el 2021 y 2024.
20: Gracias, Belén.
0: Buen día.
20: Buen día. En el tenis, en Roland Garros, ganó Tabilo temprano a un tenista polaco, 77 del mundo, en 3 sets. Triunfo para el chileno. Y a esta hora, Garín en cancha, que partió malito, ¿eh? 6-0 perdió el primer set el chileno ante Lerner Tim, el norteamericano 18 del mundo. Ganó el segundo set Sigarín, 6-2. Se juega el tercero en la arcilla de Bois de Boulogne. Cecilia, no sé si lo dije bien.
1: Boulogne, sí.
20: Más o menos.
1: Bueno, gracias, Rodrigo Vergara. En cualquier minuto, más noticias en Cooperativa.
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1: 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Último bloque, nuestro primer café de hoy con el diputado del Partido Socialista, Raúl Leiva, con el presidente del Partido Comunista, Lautaro Carmona, con la diputada de Renovación Nacional, Jimena Sandón, con el diputado del Partido Republicano, Agustín Romero. Hemos hablado del tema del informe de la finanza, ¿no es cierto? Ya vamos a seguir hablando seguramente las próximas semanas sobre la mega reforma. También hemos hablado del tema de seguridad a propósito de los dichos del ministro Arrau, ¿no es cierto? Respaldando la política de seguridad pública impulsada en la administración anterior. Y ahora quería ver si podemos hablar sobre un tema súper también complejo, difícil de abordar en poco tiempo, pero bueno, que tiene que ver con Codelco, recordemos, y con Máximo Pacheco. Máximo Pacheco, que finalmente presenta su renuncia al directorio de Novandino Litio. No quiero motivar una odiosa controversia, me asombra profundamente que lo que debería ser una actividad profesional por cuestiones puramente partidistas se convierte en un campo de disputa miope y pequeño, que Codelco fue recibida en una situación difícil y que se ha dejado más fuerte, más robusta y con un horizonte que es mejor, en fin. Y después también los dichos de Tamara Agnic, que no es cierto, la directora de Codelco y presidenta del Comité de Auditoría de Compensaciones y Ética de Codelco, cuando dijo que más que un error, lo que hubo una interpretación demasiada errónea de la normativa vigente. No llegó a hablar de dolo ni nada por el estilo, que lo bueno es que se identificó, que se investigó y que salió a la luz pública. Bueno, a partir de esta situación han empezado a surgir también dichos como esto, lo que están haciendo es poner excusas para privatizar Codelco, etcétera, etcétera. Vamos por parte, a ver, una mirada general, Agustín Romero.
4: Bueno, yo creo que era insostenible la permanencia de Máximo Pacheco. Yo creo que varias veces públicamente dije, bueno, yo suponía que él el 11 de marzo iba a presentar su renuncia y hacer el traspaso. Bueno, al final tuvo que salir por las circunstancias. Ahora, yo quiero decir que las dudas respecto a su administración son bastante transversales dentro del Congreso. De hecho, hay diputados de las zonas mineras que están digamos, bastante interesado incluso por promover alguna comisión especial investigadora, así que en ese sentido yo creo que la salida de Máximo Pacheco yo la veo con buenos ojos, creo que se tenía que ir. Lo que está pasando con este famoso tema de los bonos es bastante impresentable, hay una auditoría que encargó el ministro Massi, yo creo que más allá de las opiniones personales que ya la di, que yo me parece bien, hay que esperar el resultado de esa auditoría para ver realmente cuáles son las responsabilidades y si eventualmente hay que perseguirlas tanto en lo administrativo, en lo penal, en lo que corresponda.
1: Claro. Ahora, él también, cuando respecto de que si Codelco fuera una empresa privada ya estaría en quiebra, dijo el ex ministro de Hacienda Ignacio Briones, Tamarañic dice, la descarta absolutamente, dijo que no es justa la comparación con una firma privada, ya que Codelco está sujeta a condiciones muy diferentes, bueno, y da todas las explicaciones. Sí, Jimena Osandón, quería decir algo.
2: Sí, no, mira, primero que todo yo creo que está bien que Máximo Pacheco haya dejado el directorio de Nova Andino Litio, ¿no? Y me parece que es una buena práctica que debería darse, como dice Agustín, que era como obvio, cuando hay un cambio de gobierno, quedarse apernado como presidente de esta sociedad, a mí no me parece, y esto independiente de los problemas de gestión. Yo creo que esto es un tema de buena práctica que ojalá permanezca en el tiempo, ya, porque si tú fuiste instalado ahí por el gobierno entrante, bueno, sales con el gobierno saliente, ¿no? Me parece que es como de toda lógica. Ahora también concuerdo con Agustín en el sentido que hoy día no está todo dicho, porque él dice que ha entregado un Codelco más fuerte, más robusto, tú dijiste con horizontes de otro tipo, pero yo creo que eso se está por ver. Y es por eso que esta conversación tiene que continuar, dado los nuevos antecedentes que se han entregado sobre el desempeño productivo y financiero. Si la información que se entregó de mayor producción y en consecuencia de mayor utilidad, que es lo que está por verse, bueno, corresponde revisar también el grado de materialidad que esto involucra. O sea, leí hoy día una carta, hoy día o ayer, de Jurasek, donde él dice que, curiosamente, todos estos indicadores Codelco producía una cantidad importantísima más en diciembre que si tú lo comparabas con todo el año. Entonces hay que ver qué pasó ahí, era real, no era real, era para inflar los números, para aumentar los bonos. Yo creo que esta historia todavía le falta mucho, mucho por conocerse, Cecilia.
1: Ahora, recordemos que esto trae como consecuencia idea de que las personas del sindicato, de los trabajadores Codelco, que recibieron bonos por esa producción que se supone que estaba inflada, tienen que devolverlo. ¿Qué han dicho ellos? Uno de los sindicatos al menos dijo que se defenderá y no devolverá ni un peso si le piden restituir los bonos. A ver,
2: Espérate un poco, Cecilia, solo complementarlo, porque lo que dice que es como el milagro de diciembre. Dice que Codelco produce, por ejemplo, el 22, un 29% más de cobre en diciembre, el 23 un 32, el 24 un 64, y en diciembre el 2025 un 62. O sea, ¿qué significa esto? Es lo que se va a tener que saber, y no sé cómo se hará, con qué tipo de aristas, si son penales o no penales, pero si alguien le metió la mano a los resultados aquí, efectivamente hay que ver consecuencias de todo tipo, porque esto también es la plata de todos los chilenos, ¿no?
1: Claro, por supuesto. A ver, ¿el Lautaro Carmona?
5: A ver, yo parto de la base de valorar altamente el que Codelco todavía sea una empresa del Estado. Espero que todas las argumentaciones que buscan poner un punto en debilidades, entre comillas, en lo que es la gestión de Codelco y la asociación con la tarea que cumplió Máximo Pacheco, se despejen pronto, porque hay claramente desde hace mucho tiempo una intención de hacerse, desde la perspectiva de privatizar, tanto Codelco como Enami, como las empresas del Estado. Pues hay gente que no concibe que el Estado puede seguir jugando un papel importante en primera línea en la economía. Codelco ha sido uno de los principales factores de ingreso en lo sustantivo del fisco chileno, ¿no? Y ha tenido que competir en el plano mundial y nacional con las otras empresas que son privadas, partiendo de la limitación de que esta es una empresa pública, y por tanto Contraloría le exige que dé cuenta de lo que su competencia no da cuenta, y por tanto tiene ventajas para competir en ese plano. Sin embargo, Codelco ha sido capaz de sortear y buscar capacidades para mantenerse vigente. Codelco tiene a su haber los yacimientos más antiguos, porque durante el tiempo de dictadura hicieron la trampa de remitir solo lo que en ese momento era Codelco como propiedad pública del Estado, y todo lo demás quedó privatizado, y ahí están los otros yacimientos que son más nuevos, que tienen mejor ley, que tienen más producción, que tienen mejor tecnología, etcétera, etcétera. Codelco tuvo que sostener, digamos, en forma muy importante el financiamiento de las Fuerzas Armadas, y eso no lo hacía la competencia de las otras mineras del cobre. Entonces, pondría mucha atención qué hay detrás de esta observación aparentemente sin mayor dimensión, particularmente cuando ponen el foco en Máximo Pacheco, que creo que es de los funcionarios en tarea pública con capacitación en lo que es la experiencia de conducir la empresa privada, en lo que es el conocimiento que tiene el mercado del cobre, en que fue, digamos, clave en esta fusión para llegar, digamos, a una participación del Estado a través de Codelco en lo que es la producción de litio. Pero bueno, hoy día se trata de hacer tabla rasa con todos los aportes que se hayan hecho e instalar otra cosa. El problema es que instalar otra cosa en este plano lleva a que estemos muy atentos a defender la empresa, como bien se dijo aquí, de todos los chilenos, para que no pase a ser de unos pocos chilenos o de muchos o pocos extranjeros, ¿no? Creo que está construyéndose una argumentación que me parece no es la que anuncia seriamente, digamos, una transparentar el estado real que tiene Codelco hoy día.
1: A ver, diputado Leiva, ¿ven en estos cuestionamientos, como algunos interpretan, ciertas excusas para justificar privatización de Codelco? Diputado Leiva, ¿está muteado?
6: Yo creo que sí, Cecilia. Creo que es una parte de una estrategia comunicacional. Cualquiera que sea serio analizar estos temas se dará cuenta que Máximo Pacheco tiene una trayectoria internacional como ejecutivo de empresas transnacionales extraordinario. Como ministro de Energía también hizo una gran labor reconocida mundialmente. Y aquí es importante no normalizar, porque es un tema que se tiene que investigar, pero sí dar la real dimensión y no lo que se quiere plantear. Aquí no hay un problema en los estados financieros de la cuprífera. No es que haya más o menos utilidades. Hay una unidad que es la encargada de establecer cuál es la clasificación de la producción que comete un error. Hay que ver qué categoría tiene ese error. Pero eso no incide en los estados financieros de Codelco para nada. Y además se omite algo que es re importante. Codelco, en aras de la transparencia, no solo está regulada por ley y por la CMF como empresa autónoma, sino que además tiene canales de denuncia. Este año se recibieron más de 384 denuncias. Una de ellas, el 25 de febrero, daba cuenta de que pónganle ojo en esto, que es lo que hace, activa, como toda compañía, esta tercera línea, que es el comité de auditoría. Y este comité de auditoría realiza la investigación, y eso es importante. ¿Temas de fondo, Cecilia? Hay que acotarlo, por cierto. Me parece notable lo que ha hecho Máximo Pacheco, porque en este tratar de politizarlo todo y que todo está quebrado, que está mal, yo le preguntaría a mis amigos que tanto les gusta el mercado, ¿cuál es la variación que han tenido los bonos que Codelco tiene en el exterior? Ninguna, siguen subiendo, porque aquí se genera un microclima de que todo está mal, pero a nivel mundial, Codelco es la empresa productora de cobre más grande del mundo y tiene bonos, deuda pública, deuda de la compañía en bolsas internacionales, y eso no ha variado. Pero, ¿por qué no varía? Porque la situación es estable, sin perjuicio de analizar esto. ¿Cuáles son los problemas de fondo de Codelco? La baja de la ley, el que, a diferencia de sus competencias, tiene que pagar impuestos por el 10% de las ventas, y otra cosa que es fundamental, y termino, porque es importante darle al debate esta trascendencia, es que todas las compañías grandes, BHP, Antofagasta Minerals, sus unidades, y esto es un problema de Estado, en parte de su utilidad, un 30-40%, en innovación y desarrollo. Codelco no lo hace, porque el propietario del Codelco es el Estado de Chile, por consiguiente todas las utilidades van al erario nacional. En eso hay que definir una política de Estado distinta y no seguir descalificando viendo temas que, si bien pueden ser puntuales, no afectan los estados financieros y requieren una investigación de todas maneras.
1: Ahora, requieren la investigación, ¿no es cierto? Se hizo la investigación, se detecta que efectivamente hubo un error o dolo, no se sabe, en esto de dar una cifra que no era real en el monto de producción, y eso generó bonos para los trabajadores. En ese sentido, para la ciudadanía puede resultar muy chocante saber, porque ya sabemos que los trabajadores de Codelco reciben un salario muy superior, ¿no es cierto?, por las razones que ya conocemos, y también reciben bonos muy cuantiosos, y que ahora se dice, bueno, tienen que devolver esos bonos, sí, puesto que su origen está en una cifra que no era correcta. ¿Qué pasa ahí si los trabajadores dicen, no, nosotros no vamos a devolver los bonos, no, que nos vamos a defender, no nos hemos embolsado ni un peso que no merecemos tener, dijeron, e incluso podemos llegar a, no sé, que se plantee una huelga por esto? ¿Cuál debería ser la actitud de los sindicatos? A ver, ¿quién quiere que contestar?
6: Raúl Leiber, ¿sí? La actitud de los sindicatos debe ser el compromiso por cuidar su empresa. Si su empresa comete un error en un cálculo específico, como puede ser una hora extra, lo que corresponde es que esos recursos fueron mal habidos, no con dolo, sino que mal ingresados a sus cuentas corrientes, se les tiene que descontar. Y eso es natural y obvio. También es importante hacer un llamado a aquellos que sí tienen un empleo muy privilegiado, muy sacrificado, por cierto, y que tienen una retribución económica alta, al respetar las normas. Si existe un error en la cuantificación o clasificación de material bruto o refinado, y eso derivó en un bono, bueno, como ese bono tiene un vicio en su origen, tiene que ser descontado a los trabajadores. Yo creo que ahí no hay dos opiniones.
1: Ok, y el, también les quería comentar los dichos del viceministro Daniel Mas. Él fue muy, muy categórico, dijo, por esta y otras polémicas, la estatal, es decir, Codelco, está fuera de control. ¿Coincide con eso, Agustín Romero?
7: Yo creo que sí. Mire, ¿sabe qué pasa? Que siempre y en este programa y en muchos otros, cuando los errores vienen del gobierno pasado, que a mí me alata hablar del gobierno pasado, en verdad, pero siempre son como, hoy eso es un error, es un problema de estimación, es una interpretación suya, siempre son como cositas así, la producción son apenas 14.000 millones de pesos, apenas, dentro del volumen de Codelco, es casi insignificante esto que pasó. Pero yo quiero recordarle a la gente que el ministro Pacheco, el mismo ministro que nos prometió la energía eléctrica más barata de la historia, ¿ah? Bueno, y pregúntenle a la gente cómo está con la energía eléctrica. Yo creo que esta auditoría va a ser buena, va a ser positiva, en el sentido que vamos a saber por fin cuánto es la deuda de Codelco. Ya, y claro, evidentemente que lo que dice la presidenta del comité de auditoría de Codelco es cierto, si las empresas públicas no quieran, si es el gran tema, o sea, ellos pueden endeudarse permanentemente, y así también los utilizan muchas veces los ministros de Hacienda para retirarles utilidades y finalmente usar a través del endeudamiento, a través de las empresas públicas, para poder retirar, hacer retiros y poder solventar gastos. Y esto pasa en cualquiera.
1: Pero Agustín Romero,
7: esa es como la mala costumbre, diputado, que tienen estas empresas públicas. Pero,
1: diputado, ¿usted estaría de acuerdo que se estaría de acuerdo que se privatice Codelco?
7: No, jamás. No, yo creo que Codelco tiene un componente cultural también para Chile. O sea, eso yo creo que está fuera de discusión.
1: Ni una parte, nada.
7: No, lo que yo creo que se podría avanzar, por ejemplo, en que hay muchas concesiones de exploración, o sea, pertenencia o concesiones de exploración que a lo mejor podrían hacerse a algún tipo de joint venture con privados para poder explotarles, porque finalmente utilizar, por ejemplo, la posibilidad de que la exploración la hagan privados y finalmente se generen varias empresas chiquititas para explotar más el cobre, pero privatizar Codelco me parece que no, o sea, no es el momento, no es políticamente, yo creo que es imposible, creo que también hay un componente cultural, es la empresa de los chilenos, hay que ser también realista en esas cosas. A mí me encanta el mercado, pero yo creo que hay ciertas cuestiones que ya que en el fondo están como asentados culturalmente, y creo que Codelco es una de ellas. Yo creo que se puede mejorar muchísimo la gestión cuando se tienen buenos controles y me parece bien que esté funcionando esto, se haga la auditoría externa y en definitiva sepamos realmente cuál es la situación de Codelco. Más allá de la anécdota de Pacheco, sigamos adelante, ¿no?
1: Lautaro, respecto a la actitud de los sindicatos, ¿qué diría? ¿Lautaro Carmona?
5: Yo apelo y tengo la expectativa de que va a haber un sentido de responsabilidad con la empresa, con el proyecto, con la misión que les toca por ser, digamos, trabajadores de la minería vinculada, digamos, a esta empresa referencial, y por consiguiente no van a contribuir ni a debilitar Codelco, y si las cosas son claras y concretas, no será primera vez, digamos, en que deban plantearse cómo ajustar la devolución de bonos que no les correspondían, digamos. Yo creo que en eso no puede haber dos miradas. de no mediar que hay alguien sostenga que hay de por medio un hecho que es injusto. Yo no conozco esa información.
1: Okay.
5: Así es que creo que tendrán que llevar el proceso. Claro, será todo lo ingrato del caso, pero es lo que corresponde, porque también es de la forma en que los propios trabajadores cuidan la principal empresa del Estado de Chile.
1: Raúl Leiva, ¿quería decir algo?
6: No, que eso da cuenta de que Codelco no es una empresa que esté fuera de control. Cuando Agustín, me atrevo a planteárselo, señala que el desfalde del mercado y está bien, los bonos de Codelco en el exterior no tienen ningún problema, se mantienen, porque es una empresa estable y que está dentro del control. Denuncias estas son muchas y en muchas compañías y tienen los filtros y control adecuados. Sobre ¿qué quisiera plantear? Ojo, en la última gestión de Codelco han habido más de 12 joint ventures, exploraciones y explotaciones conjuntas con el Abra, con BHP. Ojo que no haya algún tentado en tratar de vender, porque estoy de acuerdo que para privatizar Codelco nadie está de acuerdo, en su gran mayoría eso requiere una modificación legal, pero ojo con que Codelco vaya vendiendo los joint ventures o parte o su participación en sociedades en donde sí tiene un rol activo. El Abra, por ejemplo, tiene con BHP, con Antofagasta Minerals, exploraciones conjuntas, y eso hay que cuidar el patrimonio de Codelco porque es de todas y todos los chilenos.
1: Jimena Osandón, ya para ir cerrando el primer caso.
2: Solo yo creo que para terminar, yo creo que aquí nos falta información. Yo creo que Tamara Agni va a tener que seguir explicando, porque en el fondo dice, reconoce que los filtros no funcionaron, que la tercera línea
1: fue
2: la que funcionó.
1: Claro.
2: Pero dice que esto se, y esto significa que se investiga, se corrige, se cambia lo que se tiene que cambiar y se sigue para adelante. Entonces yo creo que ahí falta qué es lo que implica esa corrección. Es que no vuelvan a existir estas cifras que no existieron, y que entonces la producción tampoco fue, y tal vez la utilidad tampoco, o el tema de la relación de los bonos con los trabajadores. O sea, yo creo que aquí falta mucha explicación de parte de la empresa, que yo imagino que tiene una norma también vigente en caso de que sucedan este tipo de errores también, ¿no?
1: Bueno, se nos terminó el primer café. Hasta la próxima. Muchísimas gracias a Agustín Romero, Lautaro Carmona, Jimena Osandón y Raúl Leiva. Que tengan buena semana.
6: Muchas gracias.
5: Buen día.
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12: 17 grados. 17 grados en Santiago. Cooperativa, 10, 30 minutos. 10, 30 minutos.
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14: Quienes se integran a esta hora cuando comienza una nueva mañana en Cooperativa. Sebastián Esnaola, ¿cómo te va? Buen día.
15: Hola Cecilia, ¿qué tal? Buenos días, salió el solcito.
14: Sí, y hoy va a ser 26 grados de máximo.
15: Se pasó.
14: Bueno.
15: A cargarse de vitamina D.
14: Exactamente. ¿Qué vamos a hacer hoy? Recordemos que es martes, que nuestro programa llega hasta las 11:30 porque viene creciendo juntos a esa hora. El tema de hoy, 25 años de Fono Infancia, una prestación de Chile crece contigo, ¿eh? Así que interesante conocer, para quienes todavía no conozcan, lo que es el Fono Infancia, muy importante, un gran aporte, ¿eh? Para los niños, las niñas, los adolescentes, que pueden hacer todo tipo de denuncia a través del Fono Infancia.
15: Súper importante, y ha sido un camino para que estas voces se escuchen.
14: Así es.
15: Muchas veces no saben qué hacer, no saben cómo encarar, bueno, y ahí está la posibilidad de hacerlo a través del teléfono.
14: Y también vamos a hablar en un ratito más de los airbags. Importantísimo, ¿no es cierto? En los autos, cuando conducimos, todos estamos confiados en que cualquier cosa que ocurra, un choque, en fin, se va a desplegar el airbag y nos va a proteger. Bueno, resulta que hay una campaña preventiva para el recambio de airbag para los vehículos de marcas Stellantis, que son, claro, que es un conglomerado, claro, que ahí está Citroën, Opel, Dodge, Jeep, en fin,
15: Ram,
14: bueno, para recambio de airbag Takata, en estos vehículos. Vamos a estar conversando con el gerente técnico de Stellantis, Raúl Muñoz, para que nos explique por qué se hace necesaria esta campaña, cuál es el defecto, cuál es el riesgo que corremos, etcétera, etcétera.
15: Y es que cosa tener cuidado también en general, a poner atención, porque uno de repente se siente muy seguro, mi auto tiene airbag, y a veces, bueno, no necesariamente hay que estar tan tranquilo, sino que hay que estar atento y ver la posibilidad de hacerles estas mantenciones, estos rellamados que hacen las empresas. Así que vamos a aprender harto de seguridad en el volante en esta mañana.
14: Comenzamos.
15: Como usted diga, señora Cecilia, bienvenidas, bienvenidos a una nueva mañana en Cooperación.

0: Sí, antes Sunshine Band en el inicio de una nueva mañana en Cooperativa.
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1: Bueno, queremos saber detalles sobre esta campaña preventiva de recambio de airbags, ¿no es cierto?, para las marcas Citroën, Opel, Jeep, Fiat, algunos modelos, no todos, por supuesto, que hacen parte del grupo Stellantis, y ya estamos en contacto, ¿no es cierto?, con el director, el gerente técnico, mejor dicho, de Stellantis, Raúl Muñoz. Hola, Raúl, ¿cómo te va? Buen día.
2: Hola, Cecilia, buen día, ¿cómo están?
1: Bien, gracias.
0: Bien, gracias, Raúl, por estar con nosotros. Bueno, hablemos un poquito de los airbags. Decía yo cuando anunciábamos que íbamos a estar contigo, esto en el marco general, después nos metemos en lo que pasa con ustedes, que hay una suerte como de confianza ciega, por decirlo de alguna forma. Mi auto tiene airbag, no tengo problemas, si tengo un accidente se van a inflar las bolsas de aire, no va a haber mucho asunto, pero hay que tener ojo, sobre todo cuando empieza a pasar el tiempo. Eso es un poco el sentido que tiene este recall, como le denominan ustedes, que es un llamado a ser

0: esta mantención y cambio de estos dispositivos, ¿no?
1: Correcto. Efectivamente, para contextualizar a los radio oyentes, vamos a explicar un poco qué es un recall, primero que nada. ¿Ya? Esto efectivamente es una campaña preventiva, es un llamado que hace la marca. Normalmente esto está es transversal al rubro automotriz y es precisamente la herramienta que tiene la industria para que nuestros clientes, cuando la marca detecta que pudiésemos tener un componente que en el tiempo funcione de manera degradada, sobre todo cuando son problemas que afecten a la seguridad, nosotros hacemos un llamado y invitamos a nuestros clientes a que asistan a la red de concesionarios a verificar si efectivamente la pieza que tiene montada el vehículo corresponde a un cambio o no. En específico, para el tema de los recall, pudiésemos tener una degradación del airbag al momento de la activación del mismo, que pudiese proyectar partículas metálicas hacia el conductor o su acompañante.
2: Uh-huh. Ahora, ¿pero de qué se trata el caso Takata en particular? ¿Y cuáles son las marcas involucradas? Que es lo que nuestros auditores deben querer saber.
1: Correcto. Mira, Takata es un o era un fabricante de origen japonés que se dedicaba principalmente a la fabricación de componentes de seguridad de la industria automotriz. ¿Ya? Dentro de esto hay más de 30 marcas involucradas, que era Takata era un proveedor de estas mismas. Dentro de están las marcas del grupo Stellantis, que son Chrysler, Citroën, Dodge, DS, Fiat, Jeep, Opel y Ram. Ya, para todos los vehículos o modelos fabricados entre el 2003 y el 2014.
2: ¿2014 o 2018?
1: Ah, perdón, 2014.
0: Ah, perfecto.
2: Ya.
1: Entonces, lo que nosotros estamos haciendo el llamado a que todos los clientes que tengan un vehículo de estas marcas y que estén dentro del rango de fechas que nosotros acabamos de dar, puedan tomar contacto con la red de concesionarios o directamente dirigirse a las páginas web de estas marcas y verificar si están afectos a un recall o no. Uh-huh.
2: Uh-huh. ¿Y cómo se dieron cuenta del error?
1: Bueno, esta campaña lleva muchos años, básicamente es información desde el proveedor que hoy día efecto de ya no existe. Y nosotros, bajo la responsabilidad que tiene las marcas del grupo, nos vemos en la obligación, tanto de responsabilidad y de compromiso con nuestros clientes, de hacer un llamado a que los mismos asistan y que pudiésemos verificar y corregir el problema.
0: Ahora, ¿esto consiste en una degradación por el tiempo o es una falla que originalmente estuvo con Takata y que las marcas que confiaron en ello en su minuto se han visto en esta obligación de este recall?
1: Mira, no todos los airbags en el tiempo se van a degradar. Fue específicamente con este proveedor ciertos modelos de airbag que con el tiempo se podía producir una degradación. Uh-huh. Bajo ciertas condiciones y cuando efectivamente la degradación ocurre, pudiesen tener riesgos mortales incluso para los ocupantes del vehículo.
0: Claro, porque son fragmentos metálicos los que saben, entiendo que va de la mano del fusil pirotécnico que abre la bolsa y que eso es lo que podría generar este golpeteo con algún elemento metálico, ¿no?
1: Correcto. Es importante recalcar que para los clientes que el airbag no se va a activar solo. ¿Ya? Uh-huh. ¿Dónde pudiese producir la degradación es al momento de sufrir una colisión o un choque, al momento del airbag activarse, pudiese tener un desprendimiento y lanzamiento hacia la cabina de partículas metálicas? Eso es lo complejo de esto y por eso es la urgencia de que los clientes que pudiesen tener incluso una duda de decir, ¿estará mi auto afecto un recall o no? Claro. Lo más importante es tomar un tiempo, ingresar a la página web, verificar el número 800 de las marcas nuestras, llamar o de lo contrario dirigirse al punto de servicio más cercano de la red de concesionario oficial.
0: Sí, ahora hagamos una cosa pedagógica, una explicación de cómo funciona el airbag. Ante cualquier toque se abre, tiene que ser a una velocidad en particular. Es un tema más como de cultura un poco más general del funcionamiento del airbag. ¿Cómo finalmente se activa? Porque tú bien decías, no se va a activar nunca solo. No es que me voy a caer a un bache, por ejemplo, y se va a activar el airbag. ¿Cómo opera? ¿Cómo finalmente este dispositivo, que es un explosivo que hace que se inflen estas bolsas de aire, se termina activando.
1: Correcto, mira, el airbag se activa bajo diversas condiciones. Finalmente, lo que busca el sistema de airbag es proteger al ocupante. Y es, por ejemplo, si yo sufro un choque lateral que vamos a llamar que no tiene una desaceleración lo suficientemente potente como para activar el airbag, el airbag no se va a activar. Pudiésemos tener un choque frontal a muy baja velocidad y el airbag no se va a activar. Entonces, un volcamiento, por ejemplo, dependiendo de las condiciones, el airbag puede no activarse. Entonces, son varias condiciones, tanto velocidad como desaceleración, que considera el sistema para hacer la apertura o no del airbag. Recordemos también que hoy día tenemos normalmente los vehículos de gama ya más nueva, fases de activación. Por ejemplo, hay muchos accidentes que el cliente solo percibe que el cinturón de seguridad se tensó y no se activó el airbag. Entonces actuó la fase 1 de la activación del airbag, o sea, o del sistema de seguridad, pero no actuó la fase 2, que es definitivamente el inflado de bolsas de aire. Uh-huh. Pero eso básicamente depende de las condiciones del accidente, que es principalmente proteger la integridad de los ocupantes del vehículo.
2: Estamos conversando con el gerente técnico de Stellantis, el conglomerado Stellantis, que de marcas de autos, Citroën, Opel, Ram, Jeep, Fiat, Dodge, Chrysler, no sé si me queda alguna, Raúl Muñoz. Raúl, ¿qué pasa? ¿Hay algún incentivo para que los propietarios de estos autos se acerquen a ustedes, hagan este control?
1: Efectivamente, primero que todo hay que aclarar que esta reparación, tanto en mano de obras como repuesto, no tiene ningún costo para el cliente y pueden hacerlo en cualquier punto de la red oficial. Adición a eso, nosotros como marca hemos dispuesto un beneficio de 70,000 pesos para los clientes que se acerquen a la red de concesionarios, canjeables por plumillas, baterías, neumáticos o lo que el cliente estime conveniente dentro del concesionario.
2: Ya, y si aunque sea un auto de segunda mano, ¿igual?
1: De todas maneras, nosotros para que contextualizar, nosotros no estamos
2: buscando el dueño del vehículo. O sea, que no soy cliente, claro, no soy cliente de ustedes, yo lo compré de segunda mano.
0: Lo atiendo en otro taller, no en el de la marca, claro.
1: Correcto. Nosotros no estamos buscando un cliente, no estamos buscando un cliente que hizo un vehículo que hizo la mantención en nuestro concesionario, nosotros estamos buscando al vehículo. Puede ser un tercer dueño, un cuarto dueño, vamos a suponer una situación extrema que un décimo dueño, esa persona accede al mismo beneficio siempre y cuando el vehículo ingrese a nuestro concesionario y podamos efectuar el recall sobre los airbags.
2: Uh-huh. Y esto de que es uno de los recalls más relevantes en la historia de la industria automotriz, ¿es así?
1: Es el recall más grande en la historia del rubro automotriz, involucra más de 30 marcas y más de 100 millones de vehículos en el mundo.
0: Claro, entonces, Takata era muy demandado por las marcas, ¿no?
1: Era el proveedor más grande de elementos de seguridad en la industria automotriz. Uh-huh. Entonces, es por eso la importancia, la urgencia, y pido perdón que me extienda un poco, por favor a todos nuestros oyentes, si están dentro de este parque vehicular, el llamado es hoy, el llamado es por la seguridad de todos, no demanda demasiado tiempo, ante cualquier duda o consulta pueden dirigirse a la página web, pueden dirigirse a un concesionario donde hay personal que ya está capacitado y lo puede orientar de mejor manera.
0: Claro. Eso, en cualquier taller de la marca atienden este recall, ¿no?
1: Cualquier taller de nuestra marca a lo largo de todo Chile.
2: Perfecto. Ahora, taller de oficiales de la marca.
0: Sí, claro.
2: De
1: oficiales, marca. Correcto. Sí.
0: Sí. Entonces, déjame hacerte una pregunta casi personal, pero que coincide. Pues yo tengo una Dodge, pero es 2019. No es de los que están en el llamado, tampoco de las más nuevitas, pero la tengo ahí. ¿Me tengo que quedar tranquilo o igual crees tú que se debe consultar?
1: Mira, ¿cuál es la recomendación siempre? Ante la duda, procedamos a consultar. Son dos minutos que vamos a ingresar a la página web, poner nuestro número de chasis en la página web y inmediatamente nos va a decir, señor, su vehículo está afecto a un recall o está afecto a un llamado de seguridad. Uh-huh. Entonces, la recomendación es chequear, siempre revisar. Ahora, punto importante, la mayoría de las personas me dicen o me consultan, Raúl, ¿dónde yo veo el número de chasis o el número de VIN del vehículo? Uh-huh. El número, para que se entienda, el número de chasis es una serie de 17 dígitos que normalmente, por norma en Chile, aparece en el padrón del vehículo bajo uh-huh. código de chasis. Uh-huh. O está estampado en el parabrisas del vehículo o en la puerta del conductor normalmente. Pero lo más seguro es poder ubicarlo en el padrón de la unidad.
2: Oye, yo encuentro bastante grave por parte de Takata que se haya detectado este error. Puede haber puesto en riesgo de vida a cuántas personas. ¿Qué consecuencias tuvo eso para Takata?
1: Bueno, Takata es una empresa que por el año 2017 finalmente quebró.
2: Nadie se hace responsable, entonces.
1: Hoy día, como Takata no, hoy día los que están tomando la palestra de esto son las marcas. Hoy nosotros, como Stellantis, bajo nuestra marca, estamos tomando la responsabilidad con nuestros clientes, porque definitivamente el cliente no ve un proveedor detrás. El cliente ve que claro. es Chrysler el que está en el frente, claro. es Fiat, es DS, Dodge, y nosotros tenemos que responder ante eso.
0: Uh-huh. Oye, pasa, esto va de la mano un poco de esto, pasa muchas veces que hay unos autos que ya, sobre todo cuando ha pasado años, que es un poco el caso de esto, imagínate un 2003, ya tiene hartos años de vida, que muchas veces donde está, sobre todo cuando está ubicado en el lado del copiloto, en la parte ahí del arriba de la guantera, donde está ubicado el airbag, que dice airbag, ahí como que se empieza a inflar. Eso también es digno de ser observado, ¿no?
1: Eso que mencionas, que normalmente el tablero o el panel frontal tiene algún tipo de degradación, no tiene relación con el recall del airbag, ¿ya?
0: Yeah.
1: Principalmente eso se da cuando son vehículos antiguos, donde el plástico, finalmente, que es lo visual, sufre una degradación, pero eso no debería representar algún riesgo de la seguridad del ocupante.
0: Claro, no es que se va a explotar solo, que es lo que hablábamos antes, eso no va a pasar nunca, o no debiera pasar nunca.
1: No debiera pasar nunca.
0: Perfecto, ya, hagamos un consolidado de esto. Repitamos los años, repitamos las marcas y cómo lo hacen, y si queda con alguna duda, cómo también se pueden poner en contacto con ustedes.
1: Perfecto. Entonces, Stellantis hace un llamado para las marcas Chrysler, Citroën, Dodge, DS, Fiat, Jeep, Opel y Ram, fabricados entre los años 2003 y 2014 por un posible defecto en el airbag del conductor o el pasajero.
0: Perfecto.
1: El principal problema de esto pudiese ser la degradación del sistema de airbag, que al momento de activarse la bolsa inflable pudiese desprender partículas metálicas, ocasionando un problema o un accidente con consecuencias mayores para el ocupante o los ocupantes del vehículo. Uh-huh. ¿Cómo corroboró esto? Directamente en la página web de la marca del vehículo. En el caso de que no fuese posible, dirigirse a cualquier concesionario donde lo van a poder guiar, y esto, por cada vehículo que ingrese, tiene un beneficio para el cliente de 70,000 pesos en accesorios o repuestos que el cliente desee mantener en el concesionario, y el cambio de repuestos y mano de obra demora alrededor de 2-3 horas y no tiene ningún costo para el cliente. Esto es totalmente gratuito, más bien tiene un beneficio para él. Lo que estamos buscando nosotros es que el cliente asista a nuestra red, tratar de evitar el posible problema que pudiese tener, y una vez cambiando el airbag no deberíamos tener ningún problema en el futuro.
0: Perfecto.
2: Ok, bueno, quedó clarísimo. Te damos las gracias, Raúl. Raúl Muñoz, gerente técnico de Stellantis. Que estés bien hasta...
1: Sí, Sebastián.
2: Que estés hasta cualquier otro momento. Chao.
0: Eso, que les vaya bien.
1: Muchas gracias, hasta luego.
2: Chao.
0: Gracias, chao, chao.
2: Bueno, nos vamos a comerciales, Sebastián. Y bueno, seguimos en una nueva mañana.
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3: Vamos a las noticias de Cooperativa, una nueva síntesis informativa la trae Rodrigo Vergara, como siempre. ¿Qué tal, Rodrigo? Buen día.
4: Sí, hola, Sebastián, buen día. Primero, un apunte del tenis, un partido de película. 6-0 perdió el primer set Cristian Garín en Roland Garros contra el 18 del mundo, el norteamericano Learner Thin. Después ganó 6-2 el segundo set, el chileno. Fueron a la tercera manga, volvió a perder 6-0. Zapatero, Garín en el tercero, en el primero y en el tercer set. Y ahora en el cuarto A, 5-2 abajo, la tiene muy difícil.
3: Mala cosa.
4: El tenista chileno temprano ganó Tabilo. Se sigue jugando de todas maneras allá en París. Vamos al Bío Bío. A ver, Christopher Espinosa, novedades. ¿Qué tal? Buen día.
5: Hola, Rodrigo. ¿Cómo estás? Muy buenos días. Sí, en las ya clásicas visitas al Bío Bío del ministro Iván Poduje, que cuando asumió dijo que iba a venir cada dos semanas al Bío Bío, hoy tuvo reuniones clave con las personas que quedaron abandonadas por la empresa Tapusa. En primer lugar, se reunió con los contratistas directos de la empresa española, con quienes llegó a un acuerdo donde se compromete el ministerio a pagar los sueldos que están pendientes y las vacaciones, a la espera quedarán de poder responder por los finiquitos de la empresa Tapusa con sus trabajadores. También ha llegado a un acuerdo con los subcontratistas, y es allí donde hay más personas involucradas. Se va a allanar por la vía judicial. Los subcontratistas tienen que demandar al ministerio y posteriormente llegar a una conciliación para poder recuperar los dineros que están allí retenidos. Con esto se evitan las manifestaciones y movilizaciones que habían anunciado los trabajadores afectados por el abandono de obras acá en el Biobío, en el Eje Colón, en el Puente Esmeralda y en el Puente Perales, que iban a realizar los trabajadores. También el ministro Rodrigo fue consultado por el informe de finanzas públicas y Poduje dijo que ellos hace rato ya habían advertido del denominado machetazo Grau. Esto en alusión al ex ministro de Economía y Hacienda, Nicolás Grau, que lo responsabiliza a él de tener menos subsidios para la población. Es parte de lo que está realizando hoy día acá en el Bío Bío el ministro Poduje.
4: Sí, habló de machetazo el ministro de Vivienda, pero esto no tiene que ver con el cálculo de la deuda, sino más bien con los planes que se recortaron ya en el presupuesto del año pasado. Gracias, Christopher Espinosa.
5: Esté muy bien.
4: Buen día. Vamos a Valparaíso. Belén Velázquez, novedades.
6: Hola, Rodrigo. Sí, Carabineros investiga un accidente con resultado de muerte ocurrido esta mañana en la Avenida España de Viña del Mar, altura Club de Yates, donde un vehículo que iba en dirección a Valparaíso atropelló y dio muerte a un peatón. Según informó la Armada, un cabo primero de esta institución era quien manejaba el vehículo y la víctima fatal atropellada se trata de otro funcionario de la Armada, un cabo segundo identificado como Felipe Guerrero, dotación de la Gobernación Marítima de Valparaíso. Las causas de este hecho, que involucra a dos cabos, dos funcionarios de la Armada, están siendo investigadas por la CIAT de Carabineros, y además la Armada ha informado a través de un comunicado que en forma paralela se ha dispuesto de una investigación interna, indicando además la institución que el conductor se encuentra a disposición de las autoridades que investigan este hecho. Decíamos, un fatal accidente que ocurre esta mañana en Viña del Mar y que involucra a dos funcionarios de la Armada.
4: Gracias, Belén. Buen día.
6: Buen día.
4: Oye, perdió Garín. 6-0 el primero, 6-2 en favor del chileno el segundo, pero el tercer set de nuevo 6-0 y el cuarto 6-2. Termina cayendo, eliminado en primera ronda Roland Garros, el tenista nacional. Hoy día avanzó Tabilo temprano, tiene que

0: en darse la segunda ronda para el flaco Tavilo, que tiene, entiendo, también nacionalidad canadiense. Más del deporte, hoy día fútbol, Palestino y O'Higgins a la cancha en Copa Sudamericana. Coquimbo juega Copa Libertadores, ya clasificado ante Nacional en Montevideo. Transmite el micrófono dorado hoy de Cooperativa Deportes. La Católica, recordemos, se prepara para ir a la Bombonera a buscar su clasificación. Necesita un puntito ante Boca el día jueves. Complejo, pero no imposible.
1: Gracias, Rodrigo Vergara. Todo eso y más en cualquier momento, con más noticias en Cooperativa.
0: Así es.
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3: Vamos con Limón y Sal y Julieta Venegas a esta hora en Una Nueva Mañana en Cooperativa.

0: Ahí estaba Justin Love y su beso en una nueva mañana en Cooperativa.
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0: 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Estamos y vamos contigo, estés donde estés, todos los días, todo el día, por la app y por la señal en vivo de cooperativa.cl. ¿Prendamos la fogata, Cecilia?
1: Bueno.
0: Saca la guitarra, la fogata. Sui generis, rasguña las piedras. A las 11:12.

0: ¿Qué te pareció la fogata?
1: Buenísima, que siga.
0: Fogata matinal, aquí en una nueva mañana en Cooperativa con Sui Generis y Almendra Muchacha Ojos de Papel.
1: Buenísima la fogata. 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
1: Llegamos al final de nuestro programa. Ya viene Creciendo Juntos. Van a hablar del Fono Infancia, 25 años Fono Infancia. Interesante, importante herramienta para los niños, niñas y adolescentes en Chile.
0: Pero vámonos con música y homenajeando a un cumpleañero del día.
1: Ah, bueno,
0: hoy.
1: Genial. Vamos.
0: Lenny Kravitz, que cumple 62. ¿Lo has visto, Cecilia? Sí. Está como quiere Lenny Kravitz, hay que decirlo. Increíble. Felicidades, Lenny. Nosotros cerramos el programa con una de tus grandes canciones, American Woman, en el cierre de una nueva mañana en Cooperativa. Hasta mañana, Cecilia.
1: Hasta mañana, que estén bien. Chao.

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6: 20 grados. 20 grados en Santiago. Cooperativa, 11:30 minutos.
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8: Muy buenos días, muchísimas gracias por estar con nosotros. Bienvenidas y bienvenidos a un nuevo capítulo del programa Creciendo Juntos, un programa que hacemos cada semana, que es impulsado por Chile Crece Más de la Subsecretaría de la Niñez y el Ministerio de Desarrollo Social y Familia. Este es un espacio que tiene por objetivo acompañar, proteger y apoyar integralmente a niñas, niños y adolescentes en cada etapa de su desarrollo. Y también a su ecosistema, padres y familias, un programa que pasa por numerosos y diversos temas de conversación en torno a la infancia, la adolescencia y la crianza. Un programa que siempre está disponible en vivo para ustedes a través de la radio, pero que también está disponible para que ustedes lo consulten cuando quieran, cuantas veces quieran, en YouTube, en Spotify y en las plataformas que ustedes elijan para escuchar podcast, por ejemplo. Así que lo pueden recibir siempre ahí el contenido de Creciendo Juntos. Mi nombre es Gonzalo Araya y en este capítulo vamos a estar conversando sobre Fono Infancia. Mucha atención con esto porque seguro van a recibir hoy, ustedes que nos escuchan, muchísimas herramientas en torno a una plataforma pensada justamente para apoyar a la infancia, la adolescencia, la crianza, y que es de tanta tradición en las familias chilenas. Bienvenidos al programa de hoy.
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8: Desde ya abrimos nuestras vías de comunicación, tenemos disponible el WhatsApp que es el +56 978 880770, te lo repito, +56 978 880770, y también estamos en nuestra transmisión en vivo multiplataforma, estamos en YouTube, estamos en Facebook y también en Instagram en vivo, donde estamos leyendo los chats para recibir sus preguntas, comentarios, opiniones, sus experiencias en torno al tema del día de hoy. Vamos a conversar sobre la celebración, la evaluación, el análisis de Fono Infancia, que cumple 25 años, cumple su primer cuarto de siglo esta prestación de Chile Crece Contigo. Fono Infancia es un programa de asesoría psicológica gratuito, es de acceso abierto, transversal, es confidencial y se especializa en atender dudas o inquietudes sobre crianza respetuosa, por ejemplo, y otros temas afines. ¿Cómo opera este canal de atención? ¿Quiénes pueden acceder? ¿Qué tipo de información o apoyo se puede encontrar en Fono Infancia? Conversamos de esto y más ahora con Ilona Bartibás Fernández. Ella es psicóloga del sistema Fono Infancia. Ilona, ¿cómo estás? Bienvenida.
0: Muchas gracias. Estoy bien, contenta, motivada de estar aquí, agradecida por esta oportunidad. A propósito de aniversario Fono Infancia, cumplimos 25 claro. años. Nosotros, nuestro programa fue creado el 31 de mayo del 2015.

0: cobertura nacional, como dices tú, gratuita y confidencial.
1: Eso, todo eso es muy importante para, digamos, dar cuenta de las posibilidades de acceso a los servicios de Foninfancia. En lo personal, Ilona, ¿tú cuánto tiempo llevas trabajando en Foninfancia?
0: En agosto cumplo 18 años.
1: 18 años, la mayoría de edad dentro de Foninfancia.
0: Exacto, cumplí la mayoría de edad en Foninfancia.
1: Claro, claro. Y lo otro es que, claro, tú has estado entonces durante la mayoría del tiempo de Foninfancia, más del 50% del tiempo que lleva Foninfancia, claro, tú has estado presente.
0: Del 2008.
1: Al igual como me imagino muchos de tus compañeros y de tus compañeras de Foninfancia. ¿Qué nos podrías decir justamente respecto de la aproximación, y quiero entrar por ahí primero a la conversación, la aproximación más humana de lo que implica estar en contacto con personas que están buscando ayuda, contención, respuestas, asesorías, etcétera? ¿Qué implica desde lo humano poder aportar desde ese servicio, no?
0: Mira, yo te puedo hablar desde mi experiencia. O sea, para mí Foninfancia es mi familia, es parte ya de un proyecto que uno quiere mucho, están mucho, poniendo mucha energía ahí, ¿no es cierto? Y claro, tiene ciertos desafíos, sobre todo, no solamente, digamos, desde lo técnico, desde la especialización, que uno requiere estar actualizándose cada cierto tiempo en distintos temas que van ocurriendo y que se necesitan disponer esos conocimientos, sino que también del impacto emocional que eso genera al recibir llamados, chat o WhatsApp en estos momentos, claro, de personas que están viviendo situaciones muy complejas con niños, en donde uno igual resuena emocionalmente.
1: Imagino.
0: Entonces, ahí también es súper importante los espacios de supervisión que tenemos, que eso también es cuidadoso, porque resguardan también la calidad de las asesorías.
1: Okay. ¿A qué te refieres con esos espacios de supervisión?
0: Nosotros, además de, digamos, ser un equipo de psicólogos que trabajamos, digamos, en forma colaborativa en estos temas, tenemos tenemos supervisores, ya, que son como el área soporte, ¿no es cierto? Donde ellos entregan supervisión individual en situaciones que uno necesita parar, detenerse, mirar el caso y tomar decisiones.
1: Estamos hablando de una supervisión y de un acompañamiento al profesional que atiende.
0: Exacto.
1: Perfecto.
0: Exacto.
1: Perfecto.
0: Y también disponemos de espacios de supervisión grupales, donde los profesionales, digamos, planifican ahí un trabajo de algún caso que uno puede tener dudas, que un caso que tenga cierta complejidad, para llevarlo a un espacio de supervisión grupal y de esa manera insumar con las apreciaciones del claro, equipo, de los supervisores y poder de esa manera mejorar la calidad de nuestras atenciones.
1: ¿Qué nivel de flujo de consultas y de llamados, de solicitudes, dirías tú, que recibe Foninfancia? Me imagino que es un sistema que, claro, está disponible, está abierto, que se mueve por distintos rangos, pero que dependiendo de ciertos contextos puede ir teniendo mayor o menor afluencia de consulta. Tiendo a pensar, por ejemplo, que el periodo de pandemia pudo haber sido un periodo muy particular en términos de solicitudes de consulta, ¿no?
0: Totalmente.
1: ¿Qué me podrías decir respecto de eso, del nivel de flujo que se recibe ahí en el sistema?
0: Es como un movimiento bien orgánico.
1: Okay.
0: No hay algo estándar. Incluso, o sea, hay periodos del año o de acuerdo a lo que vaya pasando en la contingencia, en donde aparecen ciertas temáticas más comunes que otros en otros momentos. El tema, por ejemplo, de las emergencias que pueden haber por catástrofe, donde hay pérdidas importantes, de algo mejor de familiares, o perdió la casa. Todas esas situaciones, muchas veces los adultos están súper impactados. Y es difícil para ellos poder contener a un niño, dar explicaciones ajustadas a lo que ellos necesitan, entregar, exacto, entregar seguridad a lo que está ocurriendo. Entonces, eso va dependiendo de lo que vaya sucediendo. El tema de las pantallas, por ejemplo, ahora.
1: ¿Ha sido un tema recurrente de consulta en Foninfancia?
0: Sí. Se ha visto también ahí el tema.
1: ¿En qué sentido? ¿En términos de controlar, digamos, el uso, de buscar herramientas para controlar las horas de uso, por ejemplo?
0: O sea, desde el esto le hace bien o no a mi hijo, o entender por qué no está bien, ¿no es cierto? Que eso también.

0: tiene conocimientos de neurociencia, sí, ¿no es cierto? Desarrollo infantil, y también, claro, cómo ir dosificando eso, modulándolo de una manera que sea ajustada a las necesidades de un niño de esa edad. Uh-huh. ¿Hasta dónde? Poner límites a veces a eso también es difícil. Un niño, los niños muy tienden a tener una tendencia adictiva, bueno, es igual que los adultos, ajá, a las pantallas, ¿no es cierto?, a las redes, y también los expone a ciertas situaciones de riesgo muchas, claro, veces, sobre todo a los adolescentes.
1: Quiero solo aprovechar esa oportunidad a propósito de las pantallas para reseñar un capítulo que nuestra audiencia puede buscar en Spotify y en YouTube, que tuvimos hace un par de semanas, en torno justamente a las redes sociales, las pantallas y los riesgos de esto en la crianza, un capítulo que fue súper provechoso, que se puede encontrar bajo ese título en el canal de YouTube de Chile Crece Más y en Spotify también, en Cooperativa Podcast. Ahí, redes sociales y crianza, ¿qué riesgos existen? En un capítulo muy ilustrador en ese sentido, que tuvimos hace ya algunas semanas aquí en Creciendo Juntos, y ha sido tema, y ahora tú me revelas que, claro, aparece también en las consultas de Fonoinfancia, así como también coyunturas, como cuando hay, sí, catástrofes, ¿no?
0: Sí.
1: Eso es un poquito para tener un poco presente el rango de movimiento temático del sistema de Fonoinfancia, que,
0: claro,
1: es amplio, ¿no?
0: Sí, es súper amplio. Es todo lo que tiene que ver con las relaciones con los niños y las niñas. Todo lo que tenga que ver con, no sé, por ejemplo, llaman a adultos en que observan cambios, que no saben cómo explicar esos cambios. ¿Le estará pasando algo a mi hijo? A veces tiene que ver con el contexto escolar, por ejemplo, situaciones de bullying, de violencia escolar. Entonces, la idea es ir desde el saber que uno tiene como, claro, profesional, sumar el saber que trae ese cuidador que conoce a ese niño y tiene algo que me aporta también a construir una mirada comprensiva, sistémica, ecológica, que permita una comprensión de las necesidades y las vivencias del niño. Porque a veces nos quedamos desde la necesidad del adulto,
1: claro,
0: de que el,
1: claro,
0: niño se porte bien, claro, acate norma, pero lo que necesitamos ahí más bien es entender qué le pasa al niño cuando recibe una norma que se frustra,
1: por ejemplo.
0: Exacto.
1: Claro,
0: ¿no
1: claro,
0: cierto?
1: Claro.
0: ¿Cómo yo contengo y regulo eso sin levantar la norma?
1: O sea, claro, el objetivo podríamos decir que es recibir herramientas para entender esa psicología infantil que se expresa eventualmente en una acción que desde una mirada adulta pareciera no ajustada a un contexto, ¿no?
0: Exacto.
1: Sería un poco eso la...
0: Exacto. Y en ese sentido, nosotros apostamos por como sumar o trabajar conocimientos de crianza respetuosa, que es un paradigma distinto a los que habían anteriormente en crianza, y de esa manera poder ayudar como a que ellos puedan tener como mayor conciencia de ese niño o niña como sujeto.
1: Claro.
0: Sujeto que le pasan cosas y que necesita ciertas cosas para desarrollar los recursos que permitan,
1: sí, que se desarrolle y que sea una persona integral.
0: Exacto.
1: De todas maneras, es súper interesante. Estamos conversando con Ilona Bartivaz. Ella es psicóloga de Fonoinfancia a propósito de los 25 años de Fonoinfancia, un programa de asesoría psicológica gratuita, de acceso abierto, confidencial, que está al alero de Chile Crece Contigo, y que está disponible, digamos, para el acceso. Vamos a dar ya las coordenadas, los teléfonos de Fonoinfancia para quienes quieran acceder a ello, por supuesto, pero quisiera continuar preguntándote un poquito a propósito de esta amplitud de temas de temas que son consultados en Fonoinfancia. Yo me imagino que dentro de los profesionales del programa hay especialidades distintas, ¿no? O que ameritan visiones distintas según sea el caso. Es decir, eventualmente podrán haber cruces, ¿no? Desde una mirada de psicología infantil, me parece a mí. Pero hay consultas o temáticas que requieren miradas más quizá específicas y que requieran derivar consultas,
0: sí,
1: al interior de Fonoinfancia.
0: Por supuesto.
1: ¿Sí?
0: Nosotros tenemos ciertos, como programa, ciertos límites desde nuestros canales de atención.
1: Okay.
0: Entonces, lo responsable desde nuestro lugar

0: es poder evaluar el caso a caso. Desde ahí, poder determinar situaciones de riesgo, sospecha de vulneración o de otro tipo de requerimiento, ¿no es cierto? Uh-huh. Que, por ejemplo, padres que necesitan algún programa de refuerzo de habilidades parentales sin que haya una situación de vulneración detrás. Okay. Entonces, desde ahí nosotros articulamos redes uh-huh. para poder de esa manera activar estas redes y que puede seguir la atención complementaria si es que el consultante lo quiere y volver a llamar o comunicarse con Foninfancia. Pero la idea es que en esas situaciones podamos articularnos con nuestras redes.
1: ¿Y la lógica de Foninfancia es una atención que inicia y acaba dentro de la misma sesión, dentro de la misma llamada, dentro de la misma sesión de consulta, o que se abre para ser continuada en posteriores conversaciones, en posteriores sesiones?
0: En rigor, nosotros recibimos la solicitud de asesoría psicológica. Okay. En esa asesoría realizamos el trabajo de orientación, qué sé yo, y desde ahí se lo ofrece al okay. consultante, que puede contactarse cuando lo requiera. Entonces, eso queda libre, digamos, a que ellos puedan hacerlo, y la verdad es que muchas veces vuelven a contactarse okay. Para contar cómo les ha ido, que han avanzado en esto, les ha costado con tal cosa, otras temáticas también.
1: Y perdona, y para entenderlo bien, cuando ese usuario llama por segunda vez al sistema, el sistema ya tiene los datos de esa primera llamada, por lo tanto la conversación parte sí. desde un segundo nivel, ¿no? Sí. No parte todo desde cero, no. En donde la persona tenga que volver a explicar de nuevo cuál es su problemática o su caso de interés, ¿no?
0: Exactamente, okay. Tenemos un registro interno, bien elaboradito, uh-huh. Cada consultante tiene una ficha con un niño asociado, con antecedentes relevantes, ahí nosotros registramos una hipótesis comprensiva, okay. sistémica, los lineamientos de orientaciones, los acuerdos. Entonces, esa es una base. Perfecto. Por si vuelve a llamar esa persona.
1: Okay. Por lo tanto, ahí hay un backup. Tú mencionabas un escenario de llamada que creo que vale la pena volver ahí, que es el caso de una potencial vulneración de derechos de un niño o de una niña. Eso también tiene un rango que me parece que es amplio, porque una vulneración de derechos puede llegar a significar incluso una acción de emergencia inmediata en función de un niño o de una niña que en ese minuto, a la hora de ese llamado, esté siendo víctima de una vulneración que, en el peor de los casos, ponga en riesgo su vida. ¿Qué nivel de respuesta, qué margen de acción tiene Foninfancia frente a un caso tan extremo como ese, hipotéticamente hablando?
0: Sí, hay varios tipos e intensidades de riesgo, digamos, en temas de la vulneración de derechos de los niños. Nosotros ahí siempre, en todas las asesorías, evaluamos el nivel de riesgo, despejamos eso, ¿ya? Y de acuerdo a eso, nosotros podemos derivar a lo que hacemos es ver si ese adulto está en condiciones de poner denuncia y activar un proceso judicial, ¿ya? Y si no lo está, evaluamos la posibilidad de nosotros activarlo, ¿ya? Igual, en este minuto, una de las cosas que han ido cambiando y que son cosas beneficiosas, digamos, uh-huh. Para nuestro programa, es que este 2026 hemos reforzado bastante lo que es la articulación con Chile Crece Contigo, sí. y con las OLN, con las oficinas locales de la niñez.
1: Okay.
0: Entonces, eso también permite ir ahí. Nosotros tenemos, por ejemplo, una evaluación pensada como para la derivación de las oficinas locales de la niñez, con indicadores de alarmas, alerta, que nos ayuden a mirar qué casos son importantes derivar, claro. para que ellos puedan evaluar las acciones.
1: Claro. ¿Ya? Okay, por lo tanto, ahí hay un margen de coordinación relevante que se mantiene activo frente a un caso más extremo. Sí. Además del... perdón, dime. Sí.
0: En casos que ya son delito, que van a fiscalía, ahí es más delicado porque hay una ley de garantía actual, uh-huh. ¿cierto? Donde los casos, por ejemplo, de abuso sexual, donde hay sospecha de abuso sexual, uno
1: claro,
0: uno denuncia por sospecha de abuso sí, sexual, y ellos evalúan la situación. O en los casos de maltrato relevante, es ahí donde nosotros tenemos que evaluar el asistir la denuncia en el Poder Judicial.
1: Claro, porque
0: eso tiene un carácter de delito.
1: Claro, por lo tanto ustedes cumplen un poquito, no sé si me equivoco, lo digo de manera bien, digamos, imprecisa a lo mejor, pero actúan como testigos un poco, ¿no?, al recibir los antecedentes.
0: Mira, lo que estamos haciendo y ha resultado bastante bonito y efectivo, para mi manera de pensar, ha sido que ayudar desde la... porque desde la página del Poder Judicial uno puede poner las denuncias. Entonces, en línea, podemos asistir a la persona.
1: Ok.
0: Ayudándolo, porque piensa tú, una mamá que tiene la sospecha y recibió un relato horriblemente doloroso de su hijo sobre abuso sexual. Es una persona que está en un estado emocional de impacto importante, que cualquier ser humano en esa situación le cuesta mucho estructurar el pensamiento y poder, claro, tomar decisiones. Entonces, hablan de una denuncia, a lo mejor sabe que tiene que hacerlo, le genera un montón de miedo por toda la crisis familiar que pueda generar. Generalmente los abusos sexuales son más dentro de las familias que fuera. Entonces, eso es muy importante, que haya un apoyo ahí de... A veces las familias, hay familiares que apoyan eso, pero desde el profesional que podemos nosotros, claro, ahí, claro, ayudarlo a hacer la denuncia en línea.
1: Claro, es un apoyo que en muchos casos resulta indispensable para poder continuar un curso judicial o investigativo de algo como eso, pero también para contener el aspecto emocional y la carga emocional que implica una situación tan delicada y tan extrema.
0: Porque piensa que tú en esos casos no solamente tenés que tratar de que se logre activar el tema de la denuncia en fiscalía, sino que también ayudar a ese adulto a manejar su propia emocionalidad, ¿no es cierto?, y ayudarlo a visibilizar lo que su hijo o su hija pueda necesitar desde lo contención, desde la seguridad emocional, desde también medidas protectoras que pueda hacer ese adulto en la familia.
1: Entonces, a tomar decisiones correctas, en definitiva.
0: Eso,
1: ¿no?,
0: para nosotros es muy importante. Seguro. Poder apoyar esos procesos y acompañar a las familias.
1: Ahora, más allá de lo que tú me decías, este año se ha reforzado la coordinación con todo el sistema Chile Crece Más, con las oficinas locales de la niñez. ¿Hay algún otro cambio que tú consideres relevante poner sobre la mesa, subrayar, respecto de cómo funciona Fono Infancia hoy, 25 años después de su inicio?
0: Sí. Bueno, desde el 2007 formamos parte de Chile Crece Contigo, ¿no es cierto? Ahí también hubo un cambio importante. Pero actualmente lo importante es que han habido cambios en, por ejemplo, ampliar la cobertura de el tipo de atención, de asesoría que podemos entregar. Y la ampliación tiene que ver con que vamos a entregar asesoría psicológica a padres, madres o cuidadores de niños menores de 15 años, antes era de 0 a 9.
1: Ah, okay.
0: Ahora de 0 a 15. 0 a 15, entendiendo que la crianza respetuosa, si bien es sumamente importante en la infancia temprana, también es muy importante poder apoyar a las familias en la adolescencia. Una adolescencia más temprana.
1: Un aspecto muy desafiante también para muchas familias.
0: Muy desafiante, sí.
1: Ya, por lo tanto, ese sería un cambio relevante en términos de a quién llega el servicio, ¿no?
0: Sí, exactamente. Y como te decía también, esto de tener una articulación mucho más cercana y más eficiente ahí con Chile Crece y con las oficinas locales de la niñez.
1: ¿Cómo dirían ustedes que está hoy las familias, la crianza en Chile, a partir de este termómetro que implica recibir llamadas, recibir chats, de familias consultando por situaciones, dudas, problemáticas en torno a la crianza. Si tuviéramos que meter todas esas llamadas, esos mensajes en un mosaico, ¿qué imagen dirías tú que nos arroja de vuelta?
0: Te respondo eso, pero voy a hacer un paréntesis, ¿sí?, que me quedó, ¿sí?, antes. A propósito de nuestro aniversario de 25 años en Fon Infancia, se apostó ahora por implementar un nuevo canal de atención.
1: Ah, okay,
0: que es el WhatsApp.
1: Eso no estaba, porque ya hay que decirlo, teníamos, sí, el teléfono, que es el primer canal de comunicación que existió desde el 2001.
0: 800 gratuito.
1: ¿Lo damos al tiro al aire el teléfono?
0: 800-200-818.
1: 800-200-818.
0: Perfecto.
1: Teléfono gratuito.
0: Gratuito, y pueden llamar desde celular o teléfono fijo a lo largo de todo el país.
1: Ese es el histórico, esa es la línea que siempre existió, el teléfono, el viejo y querido teléfono. Y sí, después, con el tiempo, se agregó página web, fonoinfancia.cl, que tiene un chat.
0: Que tiene un chat, sí.
1: Y ahora se agrega WhatsApp.
0: WhatsApp, sí. ¿Eso por qué? Porque nos hemos dado cuenta que tenemos que ir ajustándonos a las necesidades, las características de lo que va ocurriendo en la sociedad y en la tecnología. Y en este minuto, la gente está comunicándose mucho más por WhatsApp.
1: Ok.
0: Entonces,
1: es una manera de facilitar el acceso también.
0: Facilitar el acceso.
1: ¿Y el número de WhatsApp es el mismo que el gratuito o es otro?
0: No, es otro el teléfono. Bueno, es la misma página de Fon Infancia, foninfancia.cl. Encuentras el chat y encuentras el WhatsApp.
1: Ok.
0: Ya, pero puedo igual decirte el...
1: Sí, lo vamos a buscar, pero...
0: acá lo tengo, te lo doy.
1: Dale.
0: El número del WhatsApp es el +569-3251-4935.
1: 32, lo repetimos, +569.
0: 3251-4935.
1: Perfecto, ahí están los canales de comunicación de Fono Infancia. Ilona, la pregunta que te hacía la voy a dejar para el siguiente bloque del programa. Nos tenemos que separar un momento.
0: Perfecto.
1: Estamos con Ilona Bartibás Fernández. Ella es psicóloga del programa Fono Infancia de Chile Crece Más, un programa que ya cumple el Fono Infancia 25 años, cumple su primer cuarto de siglo. Ilona lleva 18 de esos 25 trabajando en Fono Infancia, así que una verdadera autoridad ahí al interior del sistema, y que tiene una visión bien interesante, que ya vamos a ir sobre esa pregunta. ¿Qué mosaico nos entregan esas llamadas, esos mensajes de las familias chilenas al sistema Fono Infancia? Eso y más al regreso aquí en Creciendo Juntos.
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3: Conversamos con el ex ministro de Hacienda, Nicolás Grau.
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1: Llegamos al mediodía en Chile y aquí están las noticias, aquí están los avances para la segunda edición del Diario de Cooperativa, junto al periodista Rodrigo Vergara. ¿Cómo estás, Rodrigo? Buenas tardes.
10: Sí, hola, Gonzalo. Hay harto tema, ¿eh? A ver, lo último, acaba de hablar el fiscal regional Ángel Valencia. Se inicia una investigación por las cifras infladas de diciembre pasado en Codelco, ¿sí? La sobreestimación de producción, que fue importante, digamos, estamos hablando como de 20.000 toneladas de material, y que sirvió para cumplir algunas metas y, por tanto, pagar algunos bonos.
1: Claro.
10: Entonces, está todo instalado el debate respecto de qué pasa con esa plata ahora, porque nunca debió pagarse, porque hubo una cifra inflada. Esto no es invento de nadie, es una auditoría interna de la propia compañía, tanto que Codelco hace la denuncia, igual que el diputado Mulé del Norte, de la Federación Regionalista Verde y Social. Bueno, y ante esas denuncias, el Ministerio Público ahora abre una indagatoria de eventuales irregularidades y eventuales delitos, ¿no? Finalmente, una investigación penal que queda a cargo, lo confirma Valencia, del fiscal regional de O'Higgins. El fiscal regional de O'Higgins, que es el mismo que investigó y que está todavía con esa causa abierta, el accidente en el Teniente.
1: Ah, perfecto.
10: ¿Ya? Así que algo conoce de la compañía, claro, el fiscal Aquiles Cubillos en Rancagua. Todo eso va a ser tema para el Diario de Cooperativa en un ratito. Además, la respuesta del ministro Grau a Quirós en Hacienda, que niega la ex autoridad un error de cálculo en la deuda fiscal proyectada al 2030, cuando desde algunos sectores de la derecha se está acusando o se está evaluando, anunciando, esbozando una acusación constitucional.
1: Todavía está dentro de los plazos.
10: Contra Nicolás Grau, todavía está dentro de los plazos. El análisis de Quirós es incompleto, nos dijo Grau hoy día, entrevistado en el Diario de Cooperativa, y esto impacta el debate del proyecto misceláneo y otras conversaciones, hasta lo de la seguridad. A propósito, salió Camila Vallejo, la ex vocera, a arremeter contra la moneda por su promesa de seguridad después de los dichos de Martín Arrau en la última jornada. Miramos a Calama, decenas de réplicas en Calama después del terremoto de ayer. Bueno, terremoto en cualquier parte del mundo. Aquí,
1: claro,
10: un temblor fuerte,
1: sí.
10: 6,9. Imagínate, en otras partes se cae todo. Aquí no fue tan así, pero hubo cortes de luz, algunas complicaciones. Bueno, de todo eso y más vamos a hablar a partir de las 2:30.
1: Harto que contar a partir de las 2:30 en la segunda edición del Diario de Cooperativa con Rodrigo Vergara y Verónica Franco. Hasta entonces.
10: Gracias a ti, chao.
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1: Segundo bloque del programa, Creciendo Juntos al aire, siempre cada semana junto a ustedes en vivo y también disponible para que ustedes lo escuchen, lo vean cuando quieran, cuantas veces quieran, a través de distintas plataformas en YouTube. Ahí encuentran todos los capítulos de Creciendo Juntos, también en Spotify y en la plataforma Cooperativa Podcast. Así que pueden ir, consultar ahí, tenemos siempre cada semana invitados, invitadas tan valiosos como Ilona Bartibás Fernández, psicóloga del programa Fono Infancia de Chile Crece Más. Un programa, el Fono Infancia, que lleva y cumple ya 25 años ofreciendo servicios a la comunidad, que está dirigido a las familias chilenas, a los adolescentes, a los niños, a los padres, cuidadores, en fin, que es un programa de asesoría psicológica gratuita, de acceso abierto, confidencial, para atender dudas o inquietudes sobre crianza, y que recibe de las más diversas consultas, Ilona, sobre los más diversos temas. Y ahí estábamos en la conversación antes de la pausa. ¿Qué dirías tú que nos deja como imagen general ese cúmulo de preguntas, de consultas y de conversaciones que Foro Infancia tiene con las familias chilenas?
0: Mira, hay hartas temáticas que son como bien persistentes con respecto a la crianza respetuosa. Llaman familias, por ejemplo, con dificultades para poner límites, ya lo que tiene que ver con la

0: desregulaciones emocionales, sobre todo los niños más pequeñitos. Uh-huh. Por ejemplo, también solicitan asesoría en procesos de separación de los padres. Cuando hay una pérdida de algún familiar cercano, cómo apoyar esos procesos. Y también creo, bueno, hay otras muchas, por ejemplo, adultos que observan cambios en los niños. Está más retraído, no quiere ir al colegio, antes controlaba esfínter, dejó de controlar esfínter, ¿qué estará pasando? Son muchos tipos de consultas donde uno pueda pensar que hay unas que a lo mejor son más claras y otras un poco más sutiles, pero no dejan de ser importantes.
1: Claro.
0: Y aquí yo creo que un factor bien común y creo que es importante mencionar es el desborde emocional.
1: Okay.
0: En los padres o en los cuidadores, como un tema súper central y transversal. ¿Por qué? Porque vivimos en un sistema social, cultural, donde se da muy poca cabida y espacio y valoración a la crianza. Los padres están muy exigidos, estresados, problemas económicos, ¿no es cierto? Temas también como de qué sé yo, responder a las demandas del colegio, de salud.
1: Claro.
0: Y además, contener a los niños, tener esa paciencia, a veces en situaciones, por ejemplo, de vulneración, digamos, como o de zonas más vulnerables, donde se agregan factores de estrés. Entonces, se hace muy compleja la crianza respetuosa cuando no existen esas condiciones y también por falta de redes.
1: Ah, mira, ese es otro problema que han detectado ustedes.
0: Es que la crianza respetuosa es respetuosa hacia los niños y hacia el adulto que cuida y cría. No puede faltar esa otra patita para que sea respetuosa. Y eso implica condiciones de apoyo a la persona que está criando. Es sumamente importante.
1: No se puede hacerlo todo y menos solo. No, esa la premisa.
0: Exacto.
1: ¿No?
0: Lo más probable que esa persona vaya a cometer errores en algún momento o se vaya a deprimir, estresar y no esté en condiciones emocionales de contener o sostener a un niño o una niña.
1: Claro.
0: ¿Me entiendes? Claro. Entonces, eso es una base súper importante también ahí de trabajar con ellos, de evaluar. Hay muchos adultos que sienten culpa porque no logran ser la mamá o el papá ideal, responder a todas las necesidades, se me quedó los materiales en el colegio, no pudo hacer. Te fijas, cosas que de repente, bueno, van más allá.
1: Sí.
0: Y uno está tratando de dar lo mejor. Te quiero comentar,
1: a ver,
0: por ejemplo, hay varios consultas de mamás o papás que llaman súper angustiados, culposos, bien abatidos, que han intentado llevar un paradigma de crianza respetuosa, pero en situaciones de estrés se dan cuenta que están subiendo la voz, están amenazando a los niños, así como, así no te voy a pegar, no te voy a ir a no sé qué, que son, en el fondo, reacciones no adecuadas, no van a ayudar a ese niño en ese momento.
1: Y al mismo tiempo son resabios de un tipo de crianza.
0: Exacto.
1: Antiguo que iba mucho en función del castigo, de una cierta opresión en ciertos contextos, ¿no?
0: Claro, y un paradigma antiguo que es muy normativo, disciplinario, que busca la obediencia más que el aprendizaje, el desarrollo de habilidades. Entonces, eso todavía está como entremezclado con este nuevo paradigma de crianza respetuosa. Y hay muchos adultos que están haciendo muchos esfuerzos por desarrollar habilidades como padre o como cuidadores para dar esas condiciones,
1: claro.
0: Pero no tuvieron modelos.
1: Claro.
0: Como lo que ellos quisieran.
1: ¿Y cuál dirías tú, aprovechando esa arista, ¿cuál dirías tú que puede ser un buen modelo, referencia al menos, o insumo al cual las familias pudieran ir a buscar elementos para poder aprender, para poder inspirarse, para poder tener ideas?

0: torno a cómo ejercer una crianza respetuosa. ¿Qué recomendarías ahí?
1: Sí, yo creo que perderle el miedo a no saberlo todo, a no tener todas las respuestas, eso es un imposible. No hay nada perfecto en la crianza. Más bien hay algo que es perfectible en función de que el adulto pueda ir tomando conciencia de que los niños son sujeto de derecho, les pasan cosas, necesitan cosas, que pueden ser distintas a las de uno. El pedir ayuda es importante. Considerarlo como un recurso a mano, siempre. Y también el validar el autocuidado en términos de salud mental.
0: Bueno. Eso es clave y muy muy submarineado en cierto sentido, ¿no? Muy soterrado,
1: Exacto, muy
0: tapado. Postergamos como adultos el autocuidado muchas veces,
1: o se minimiza,
0: ¿no?,
1: como algo que no fuera tan importante.
0: Claro.
1: Pero es sumamente importante. Un adulto que está con un problema de salud mental no está en condiciones de poder sostener, acompañar, enseñar, te fijas, a un niño o una niña.
0: Claro.
1: No va a estar en las mejores condiciones. Entonces, esa conciencia es importante para poder mejorar las condiciones.
0: Y tú me planteabas como un aspecto que se repite en las consultas de Foninfancia, de las que reciben ustedes como equipo de Foninfancia. Tú me decías el desborde emocional adulto. Y tiene que ver con esta presión muchas veces, como no saber manejar los factores de estrés alrededor, sí, de la vida adulta,
1: sí,
0: para procesar eso en torno a una crianza respetuosa.
1: Sí,
0: de eso hablamos finalmente.
1: De eso hablamos. O sea, eso es un factor que estresa, presiona y genera de repente respuestas en los adultos que no, ni siquiera tienen que ver con lo que ellos quieren implementar como crianza.
0: Uh-huh.
1: ¿No es cierto? Pero claro, también pueden haber desregulaciones en los adultos. ¿Cómo aprendo yo a manejar mis propias emociones para poder ayudar a un niño o una niña con sus emociones?
0: Claro. ¿Dirías tú, a partir de todo este escenario que nos presentas, de un poco las temáticas que se van repitiendo en las consultas que recibe Foninfancia, dirías tú que entonces, o quizás si tuviéramos que extractar para un titular, podríamos decir quizá la crianza aparece como un aspecto muy desafiante en la vida, ¿no?
1: Exacto.
0: Esa sería como una, me parece una conclusión que englobaría todo, ¿no?
1: Es complejo, es desafiante, es una travesía. Yo creo, no sé qué sea más importante que acompañar el desarrollo de un ser humano. Pero el tema es que eso no está validado social y culturalmente, y eso genera dificultades. Por eso es tan importante que los adultos tengan espacio para poder hablar lo que les pasa y no solo como lo ideal de lo que tiene que pasar, esto tiene que hacer, sino que ¿qué me pasa a mí? ¿Qué hago yo en esos momentos? Por ejemplo, una mamá en un supermercado con su hijo, el niño quiere un juguete o que le compre algo, la mamá no puede o no lo encuentra adecuado, le dice que no puede, qué sé yo, le explica, el niño se tira al suelo, hace pataleta. Los adultos en el entorno suelen mirar lo feo. Hay algunas personas que dicen, ay, con un buen coscacho se le va a pasaría.
0: Claro.
1: Oiga, el niño malcriado. Pero nadie, no podría decir nadie, pero no suele haber otro adulto que mire a esa mamá y le diga, ¡oh, qué difícil!
0: Con una actitud más comprensiva.
1: Exacto.
0: De la situación,
1: necesitas,
0: claro,
1: algo, o al niño mirarlo y decirle, ¿qué pasó? Tratar de ayudar a cambiar esa frecuencia, entendiendo que todos somos responsables de la crianza, que no sean nuestros hijos.
0: Claro, claro que sí.
1: ¿No es cierto?
0: Lo que se habla en Foninfancia ya está más o menos claro, tú nos has presentado un panorama general. ¿De qué no se habla? ¿De qué son esas cosas que tú dirías que hoy quizá está haciendo falta que las familias consulten en Foninfancia? Quizá. Quizá hay algún tabú por ahí que sea limitante para una consulta frente a un tema que a lo mejor es necesario conversar. ¿Hay algo de eso?
1: Mira, yo creo que acá hay un tema que podría ser la participación más activa de los padres en la crianza respetuosa. Hay como culturalmente

0: algo mucho más, bueno, y nos consultan muchas más madres y abuelas, más mujeres que hombres, aunque eso ha ido
1: cambiando.
0: De a poquito cambiando. Pero tiene mucho que ver también con que los padres, culturalmente, el hombre, ¿no es cierto?, se le asignan ciertas características como de ser resolutivo, ¿no es cierto?, tomar decisiones, pero no se les permite mucho contactarse con la vulnerabilidad. ¿Te fijas?
1: Una cosa que tiene que ver mucho con lo cultural, con de lo cultural. Tantas décadas y centenarios de años.
0: Entonces,
1: ¿no?
0: Eso centenarios de es años. Una barrera que a veces les cuesta a los padres, a los tíos, a los abuelos, consultar, porque implica, esto me está costando, es que yo no sé cómo hacerlo, es que no me valida mi autoridad. ¿Te fijas?
1: Claro.
0: Entonces, eso implica también mirarse, reconocer que uno puede cometer errores, que me puede costar, que a lo mejor hay un tema de mi propia historia ahí detrás que necesito abrir y que me cuesta. Culturalmente a los hombres no se les permite mucho ese contacto. Entonces, eso yo creo que es un desafío importante, porque la idea es que hay una corresponsabilidad parental. Y eso beneficia mucho también, claro, el desarrollo de los niños.
1: ¿Dirías tú entonces que el tema del género en a la hora de criar aparece como un factor a abordar?
0: Sí, es importante ahí.
1: ¿Faltan quizá más iniciativas para potenciar este aspecto?
0: Sí, yo creo que sí, a pesar de que ya hemos visto una disposición distinta. Están llamando más padres, abriendo temas. Están pasando también cosas a nivel social. Actualmente hay muchos padres que están a cargo del cuidado personal de los niños, de sus hijos, o que tienen una crianza compartida, que ahora es bastante más común. Entonces eso los posiciona en un lugar de... No es que estoy ayudando a la crianza que hace la mamá de mi hijo, ¿te fijas?
1: Hay un mayor empoderamiento, si se quiere.
0: Exacto. Y eso implica más estrés en los padres, pero también más la necesidad de ayuda, de apoyo.
1: Claro. Y ese apoyo está a este nivel, digamos, dispuesto a brindarlo Foninfancia también a través de las llamadas, pero aplica lo mismo que conversábamos en el bloque anterior, ¿no? O sea, y que lo hemos hablado en otros capítulos de este programa, que tiene que ver con concebir la crianza también como un ejercicio en red, en comunidad.
0: Exacto,
1: también, ¿no?
0: En tribu. Así, tribu. Es un concepto, exacto, que se maneja.
1: Claro.
0: La crianza en tribu es la crianza respetuosa. Por eso es importante que todos vayamos involucrándonos en esto.
1: ¿Qué está pasando ahí a todo esto, Ilona? Ante la soledad que sienten muchos padres, muchas madres que han palpado ustedes en Foninfancia, ¿qué está pasando? ¿La sociedad es menos sociedad hoy día? Desde esa perspectiva, ¿estamos más ensimismados? ¿Hay más desconfianza? Sí. ¿Qué dirías tú?
0: Yo creo que igual hay un grado de enajenamiento, fíjate, en responder a todas las demandas. Es como, está todo muy centrado, digamos, en el rendimiento, en la producción, en temas del trabajo, el cumplir con los horarios. Pero si tú te fijas, no hay muchos espacios donde los adultos puedan reforzar vínculos con los niños, conocerlos, saber en qué están. Entonces eso dificulta mucho. Ahí hay un gran desafío también en términos de país.
1: ¿Política pública también?
0: Política pública.
1: Claro, porque hay todo un sistema que también tiene que acomodarse a esto para facilitar las cosas, de alguna manera.
0: Y eso que tú dices en términos de todos, de comunidad, también implica lo de la ley de garantías, porque en este minuto todos estamos como adultos llamados a, al conocer alguna situación de vulneración, tener que tomar una acción responsable en términos de esa protección de ese niño o esa niña. Y eso implica no solo los padres, profesionales, en el contexto escolar, los adultos del contexto escolar. Si hay un relato de un niño, por ejemplo, abuso sexual, algún tipo, somos todos responsables ahí de como una figura de protección.
1: Claro.
0: ¿Te fijas? Entonces, obviamente nosotros, cada ser humano, o sea, individualmente no vamos a poder nosotros tomar las acciones de protección, pero eso implica activar lo que corresponde para que puedan ser protegidos y garantizar...

0: los derechos de ese niño,
1: claro,
0: esa niña.
1: Es algo vital. A propósito de las contingencias que marcan en muchos momentos las consultas a Fonoinfancia, ¿qué hay de la convivencia escolar? Que este año en particular, y también lo fue de manera predominante inmediatamente después de la pandemia, con el regreso a la presencialidad a las clases, fue todo un tema la convivencia escolar. La aparición de casos de violencia escolar, el bullying, que es una cuestión que ha existido ya desde años anteriores también, en fin. ¿Qué hay de eso en lo que ustedes tienen que abordar como profesionales de Fonoinfancia?
0: Recibimos muchas consultas de ese tipo. El panorama, tocaste un tema importante ahí, el de la pandemia. El panorama de la salud mental de los niños y de los adolescentes en Chile es bien delicado. Es bien delicado y preocupante. Creo que eso se agudizó mucho con el tema de la pandemia, donde había una restricción ahí de espacio, interacciones donde los niños pudieran desarrollar habilidades socioemocionales, ¿no es cierto? Contextos de familias en hacinamiento, por ejemplo, donde a veces se producían situaciones de violencia, o de una crianza un poco respetuosa. Entonces, todo eso ha tenido repercusiones. Recibimos harto consultas sobre bullying y también, debo decir, sobre dificultades en el abordaje de los colegios.
1: Okay.
0: En estas situaciones, que están en un proceso de ir incorporando recursos, hay muchos protocolos de convivencia escolar, qué sé yo, pero eso hay que hacerlo más carne.
1: Cuesta la bajada, la aplicación de esos protocolos,
0: porque implica,
1: ¿no?,
0: una mentalidad, una disposición, un conocimiento de cómo activar esos protocolos para que realmente puedan ser efectivos y beneficien a las necesidades de ese niño o esa niña.
1: ¿Por qué dirías tú que ha costado tanto ese aspecto?
0: Ay, yo creo que hay temas ahí de políticas sociales, capacitación, porque las capacitaciones en los equipos educativos no son solamente, o no debieran ser solamente técnicas. Tienen que ver con cambiar una mentalidad.
1: Un chip. Claro.
0: Exacto. Porque, ya, por ejemplo, hace poquito recibí un llamado de un papá muy preocupado con su hijo que tiene 7 años. Estaba pasando un montón de cambios en su vida que explicaban de que el niño estuviera más desregulado. Un diagnóstico también de déficit atencional. O sea, habían varias cosas que los padres informaron al colegio, porque ingresaba justo este año.
1: Okay.
0: Estaba en proceso de familiarización con el colegio.
1: Okay.
0: Y resulta que él no estaba acatando normas, momentos que se desregulaba y se frustraba y le pegaba al compañero. Pero el abordaje del colegio estaba siendo la suspensión de 3-5 días.
1: Una cuestión muy normativa, muy disciplinaria.
0: Exacto.
1: Pero que, claro, no...
0: Eso no va en la línea del enfoque de derechos de los niños.
1: Claro.
0: Porque, ¿qué se beneficia un niño cuando le ocurre una situación donde se equivocó, algo no hizo bien, necesita aprender algo de eso, es una experiencia, una oportunidad de aprendizaje, y la respuesta al colegio es suspenderlo a la clase?
1: Claro.
0: Ese niño va a volver más frustrado. Se va a agudizar el problema del niño, ellos van a volver a suspender, y en este círculo vicioso lo que va a pasar es que finalmente o los padres retiran al niño o el colegio expulsa.
1: Es delicado porque el camino que hace mayor sentido también toma más tiempo, más dedicación, más atención, y
0: los efectos son
1: distintos. Por supuesto, pero la pregunta sería si los establecimientos están en condiciones de otorgar eso que se necesita.
0: También hay temas de recursos, hay que decirlo. O sea, yo creo que también hay harta disposición de los equipos educativos, pero también a veces la salud mental de los profesores tampoco está tan buena.
1: ¿Qué capacidad de articulación tiene Fonoinfancia en un caso particular de convivencia escolar con otros actores, como el mismo colegio? ¿Hay alguna maniobra que pueda hacer Chile Fonoinfancia con esos actores o no?
0: Mira, yo creo que dos vías. Por un lado, ver las condiciones en que esté ese adulto que consulta y habilitarlo en temas de qué se puede hacer, qué derechos tiene su hijo dentro de un contexto escolar, qué protocolos hay que se puedan activar, qué puede él solicitar, ¿no es cierto? Orientarlo y habilitarlo para que tenga recursos para poder manejar el tema con el colegio. Eso por un lado creo que es muy significativo. Okay. Y por otro lado, cuando hay situaciones como que ya pueden ser vulneradoras, hay activar redes. Podía ser la derivación a la OLN, a la Oficina Local de la Niñez, para que ellos puedan intervenir, o desde el Chile Crece, claro. Poder evaluar desde ahí, porque nosotros directamente no vamos a poder intervenir.
1: Claro. Bueno, recordemos las coordenadas de Fono Infancia. ¿Cómo pueden acceder las familias chilenas a Fono Infancia? Está el teléfono fijo, que es gratuito, la página web y ahora también ya sabemos el WhatsApp. Danos esas líneas de comunicación.
0: Sí, a través de la línea gratuita confidencial de cobertura nacional 800-200-818, llamando de teléfonos celulares o fijos.
1: Okay.
0: El otro canal es a través de nuestra página web foninfancia.cl. Ahí hay dos canales, el chat o el WhatsApp.
1: Perfecto.
0: ¿Ya? Esos serían los canales actuales. También en algunas situaciones hay personas que nos escriben en la página haciendo una consulta.
1: Okay.
0: Muy general.
1: Claro.
0: Nosotros respondemos y invitamos a que se contacten.
1: Ahí es más tipo formulario, una cosa así, ¿o no? ¿O es por chat igual?
0: No, nos mandan una consulta a la misma página.
1: Ah, ok, perfecto.
0: Es una consulta escrita que nosotros respondemos.
1: Y el WhatsApp, que se puede activar en la página web, pero que por supuesto como es WhatsApp se puede activar desde cualquier tipo de celular, ¿es el?
0: Más 569-3251-4935.
1: 3251-4935, WhatsApp, que está habilitado desde hace, ¿cuánto? ¿Unos meses, será?
0: Sí, ahora. Este mes.
1: Felicidades para celebrar los 25 años de Fono Infancia. Sí. Felicidades a todo el equipo de Fono Infancia. A todos sus profesionales, gracias por todo ese servicio. Ilona Bartibás Fernández es psicóloga de Fono Infancia, lleva 18 años ahí y es parte de ese valioso equipo que presta este servicio.
0: Sí. Por último, solamente agregar que trabajamos de lunes a viernes.
1: Okay.
0: En un horario continuo. Continuo desde las 8:30 a las 7 de la tarde.
1: Perfecto.
0: ¿Ya? Y somos un equipo de psicólogos y psicólogas especializados en estos temas de crianza.
1: Bien,
0: ¿ya?
1: Bien. Muchas gracias, Ilona. Te agradezco enormemente la visita acá al programa. Hasta acá lo dejamos por esta semana. Mi nombre es Gonzalo Araya. Nos encontramos en la próxima. Chau, chau.
0: Muchas gracias.
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11: 24 grados, 24 grados en Santiago. Cooperativa, 12:31 minutos.
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13: ¿Cómo están? Buenas tardes. Bienvenida, bienvenido a esta segunda edición del Diario de Cooperativa. ¿Qué hacemos desde un Santiago que está soleado a esta hora, con 23 grados 5 décimas, con una humedad bajita de apenas 14%, y esperando una máxima que va a llegar a los 27, mantiene a esta hora todavía meteorología en su sitio. En la mañana tuvimos 4 décimas sobre cero en Pudahuel a las 6:37, cuando ya estábamos aquí, 2.2 en el centro de Santiago a las 7:30 de la mañana. Rodrigo Vergara, buenas tardes.
14: Verónica, buena tarde. Martes 26 con 21 grados de temperatura máxima en Arica y Iquique, tienen menos que aquí. 18 en Antofagasta, que se movió mucho en la última jornada, con el 6.9 de Calama. 20 para Copiapó, 15 en La Serena, Coquimbo, harta nube. 17 en la región de Valparaíso, hay solcito ahí en el litoral de Los Poetas, también en la costa de O'Higgins. Rancagua 25, 20 para Talca hoy día, 18 en Chillán, 15 en el Gran Concepción, 19 para Temuco en la frontera, 17 en Valdivia, en Puerto Montt, 8 nomás en Coyhaique, ahí en el Lago General Carrera, 6 en Punta Arenas, 23 grados a la sombra, en Anaquena, Rapa Nui. Martes 26, así partimos.
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14: Ah, cara Feller, lo pueden sentir, ¿no? Bueno, se juntaron después de, no sé a quién creerle, hay medios que hablan de 15 años, otros 8 años, como sea, estuvieron juntos Black Eyed Peas, que siguen girando y tocando, y su emblemática voz femenina, ¿no? Fergie.
13: La nostalgia pop tuvo anoche uno de esos momentos que parecen hechos para redes sociales, pero también para la memoria de una generación. Fergie volvió a aparecer junto a los Black Eyed Peas en los American Music Awards 2026, reunido con Will.i.am, APLD.

0: en 2010. No fue un concierto completo y al menos por ahora el anuncio formal de un regreso definitivo tampoco se está dando. Fue más bien una escena breve, emotiva y muy simbólica. Fergie otra vez al centro del grupo con el que marcó buena parte del pop de los años 2000.
1: Gracias por tu amor, le tuitearon a Fergie los Black Eyed Peas y uno de ellos, Will.i.am, que debe ser el más famoso, ¿eh? En su carrera también como solista, la trató de reina increíble, poderosa, intrépida. Así que en una de esas, si hay tanta buena onda, uno dice, ¿por qué no verlos de nuevo juntos? Por ahora, se juntaron ahí en los American Music.

0: Felipe Cofré, buenas tardes, Felipe.
1: Buenas tardes, Vero. Claro, se trata de los minutos de terror que sufrió una madre que iba a la casa de su suegra en Puente Alto cuando fue abordada por un grupo de delincuentes que con armas de fuego dispararon y para intimidar a esta mujer y obligarla a bajar de su vehículo. Lo que no sabían estos delincuentes es que en el asiento trasero, en la silla para niños, había una guagua de tan solo 4 meses de vida que terminaron llevándose. Afortunadamente, este auto contaba con un sistema cortacorriente y los delincuentes desistieron del robo y esta mujer pudo recuperar a su bebé. Se está investigando este hecho, todavía no hay personas detenidas. Vamos a hablar también de este plan Cannabis Rural que finalizó hace algunos días y que culminó con la incautación de 3.000 kilos de marihuana y más de 400.000 plantas de cannabis incautadas en este plan en más de 6 regiones. El detalle, por supuesto, más adelante acá en el Diario de Cooperativa.
2: Volvemos con eso a las calles de Santiago, mientras hay muchísimo ruido después de entregado el informe de finanzas públicas por parte del Ministerio de Hacienda, y ahora se habla incluso de acusar constitucionalmente al exministro Grau, que temprano conversó con la Radio Cooperativa. Gonzalo Aguirre, ¿qué tal?
3: Hola, buenas tardes. Sí, el análisis del ministro Jorge Quirós es incompleto, no hubo una sobreestimación de la deuda, la evidencia que se presenta como error no es suficiente para afirmar eso. Parte de las declaraciones de Nicolás Grau, antecesor en el cargo de Quirós, quien en conversación con el Diario de Cooperativa se refirió a este informe de finanzas públicas del primer trimestre y lo que plantea el Ejecutivo sobre una trayectoria de deuda con errores de consistencia. La exautoridad aludió a factores como el tipo de cambio y la inflación en este tema. Pero en paralelo, mientras desde el Partido Republicano hablaban de responsabilidades políticas que se deben hacer valer, desde el Partido Nacional Libertario ya anunciaron una acusación constitucional contra el exministro Grau. Vamos a estar revisando este tema más adelante aquí en el Diario de Cooperativa.
0: Vamos a volver contigo para eso, Gonzalo Aguirre. Y con Jorge Espinosa estamos mirando los recortes en salud que tienen en pie de guerra alcaldes oficialistas y la ministra que se reúne hoy con el presidente Kast. Jorge, buenas tardes.
4: Sí, ¿qué tal, Verónica? Buenas tardes. En la antesala del segundo trámite de la reforma tributaria en el Senado, toma cada vez más fuerza como un elemento a considerar este recorte presupuestario dispuesto por Hacienda en el Ministerio de Salud. Son 413.000 millones de pesos, una cantidad más o menos equivalente a la que beneficiará al sector inmobiliario con la rebaja del IVA a la vivienda nueva, que está contemplado también como uno de los elementos en este proyecto de reforma tributaria. Dentro del recorte hay un cerca de un 18.000 millones de pesos que estarían afectando a la salud primaria de salud, a la salud municipal, lo cual ha generado la alerta no solo entre los alcaldes, sino también entre los funcionarios de la salud primaria. Todo esto hace que la ministra de Salud, Maite Valdés, se reúna a esta hora todavía en La Moneda con el presidente de la República, José Antonio Kast, para abordar este y otros temas de su cartera. Lo desarrollamos luego aquí en el Diario de Cooperativa.
2: Los recortes y la miscelánea en un ratito contigo, Jorge Espinosa, con Camila López. Mientras tanto, miramos el tema de la seguridad. Se supone que esto va a ser central en la cuenta pública el próximo lunes. Críticas de Camila Vallejo hoy día al gobierno y la reunión del ministro Arrau con el socialista Leyva. Camila, bienvenida.
5: ¿Qué tal? ¿Cómo están? Buenas tardes. Y la seguridad sigue siendo uno de los principales ejes del gobierno y también uno de los temas donde La Moneda busca mostrar señales de transversalidad, porque de hecho esta mañana el ministro Martín Arrau sostuvo una reunión de trabajo con el diputado socialista Raúl Leyva, integrante de la Comisión de Seguridad, donde abordaron coordinación institucional y acuerdos para enfrentar la crisis de seguridad. Desde el ministerio insistieron en que el objetivo es impulsar un trabajo serio y transversal. Todo esto mientras continúan las reacciones políticas por los dichos de Arrau, quien aseguró que el plan de seguridad impulsado durante el gobierno de Gabriel Boric entrega una base suficiente para avanzar. Los detalles los revisamos luego en la segunda edición del Diario de Cooperativa.
0: Por supuesto, vamos a estar contigo, Camila López. Y con Gloria Gutiérrez estamos atentas a una nueva convocatoria para el subsidio eléctrico. Gloria, buenas tardes.
6: ¿Qué tal, Verónica? Buenas tardes. Y desde hoy y hasta el 5 de junio se abre una nueva convocatoria para postular al subsidio eléctrico que...

0: más vulnerables del registro social de hogares en un quinto y último llamado, según lo legislado en 2024. Una ayuda que busca aliviar el bolsillo en un contexto de permanentes variaciones en el precio de la luz, cuando conocemos también el informe de la Comisión Nacional de Energía, que marca una fuerte alza, sobre todo en las regiones de los ríos y los lagos, en torno al 15%. De todo esto estaremos hablando dentro de los próximos minutos.
1: Volvemos contigo, Gloria, en un ratito. ¿Se viene un nuevo Cyber Day? Cristian Aburto tiene el detalle, ¿qué tal?
2: Así es, buenas tardes. Productos y servicios hasta con un 70% de descuento traerá el Cyberweek, que se realizará el próximo 1, 2 y 3 de junio, por lo que los consumidores tendrán la oportunidad de comprar por internet mercancías que usualmente tienen un valor superior al que verán en estos días. La Cámara del Comercio de Santiago anunció el buscador con inteligencia artificial CyberIA, que es una herramienta que funcionará como asesor para los usuarios a través de un sitio web. El evento contará con la participación de 572 marcas oficiales de distintos rubros, las que traerán en promedio descuentos del 22% en distintos productos, por supuesto, en una edición de Cyberweek que se espera que alcance las ventas de hasta 540 millones de dólares. Recomendaciones de los expertos y los detalles de lo que será este Cyber Day más adelante en el diario de Cooperativa.
3: Vamos a volver contigo para hablar de la economía de bolsillo y de las compras en los Cyber Day, Cristian Aburto. 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
1: Foco en Codelco, después de que se conocieran los resultados de una auditoría interna que habla de sobreestimación en las cifras de producción del año pasado, en particular noviembre, diciembre sobre todo, cifras infladas que hablan, no poco material, a 20.000 toneladas. La sospecha es que esto sirvió para llegar a algunas metas y por tanto pagar bonos. Hay dos denuncias, una del diputado Jaime Mulé y una de la propia corporación de Codelco ante el Ministerio Público. El jefe del Ministerio Público, el fiscal nacional Ángel Valencia, ha designado para indagar posibles delitos aquí ante esas eventuales irregularidades al fiscal regional de O'Higgins, Aquiles Cubillos, esta causa. Eventualmente habrá que investigar e interrogar a la plana ejecutiva, ¿sí? Hay al menos ya un gerente desvinculado. Habló Valencia así.
5: Efectivamente recibimos dos denuncias relacionadas con hechos que el diputado Mulet habría iniciado inicialmente planteado en la opinión pública y que están relacionados con supuesto falseamiento o adulteración o entrega de información incorrecta respecto de la producción de Codelco y que habría impactado en los bonos que se habrían pagado a funcionarios y demás empleados de la compañía para los efectos de una mejor tramitación de ambas causas y una mejor dirección de la investigación. Es que resolvimos que ambas denuncias iban a ser tramitadas por un solo fiscal y en particular había consideración de que el fiscal Aquiles Cubillo, que es el fiscal regional de O'Higgins, ya estaba conduciendo una investigación que se relacionaba con la operación de Codelco. Es que nos pareció lo más apropiado que, teniendo a la vista el conocimiento que el fiscal Cubillo ya tiene del funcionamiento de la compañía y otra evidencia que ya ha sido incautada en esa causa, que fuese el propio fiscal Cubillos el que también asumiese esa investigación.
1: Palabras del jefe del Ministerio Público. Recordemos que el fiscal Cubillos lleva adelante la indagatoria por el fatal accidente ahí en la división, el teniente de Codelco. Para profundizar, estamos con el dirigente del sindicato de Chuqui, allá en el norte, Miguel Vélez. ¿Cómo está, Miguel? Bienvenido.
6: Hola, muy buenas tardes. Aquí estamos un poco mejor, un par de minutos, de segundos, podría decir, una réplica ahí del terremoto que tuvimos ayer, que afectó acá a toda la comuna de Calama.
3: Sí, pues han tenido réplicas desde ayer, desde el momento del sismo 6.9, ya se cuentan por varias decenas las réplicas allí. Miguel, sí. Estábamos escuchando recién al fiscal nacional anunciando la apertura de una investigación para determinar si en el reporte de producción o sobre reporte de producción hubo un error o eventualmente dolo. Desde el sindicato, ¿cómo reciben que esto ya haya escalado al Ministerio Público?
6: Bueno, a nosotros nos parece muy positivo que los temas de Codelco, las irregularidades de Codelco estén hoy día siendo tratadas por la justicia ordinaria, ya que toda vez nosotros como sindicato no podemos desconocer que en Codelco hace varios años atrás están aconteciendo situaciones que son igual o aún más grave de lo que está investigando hoy día, menciona ahí el fiscal Valencia. Así que nosotros recibimos muy contentos como trabajadores esta situación de que hoy día en Codelco nadie queda impune, que el que comete un error tiene que pagar con la ley como lo hace cualquier ciudadano, porque eso no había estado aconteciendo en Codelco y es una de los principales motivos por lo cual hoy día nos enfrentamos a una situación bastante débil de nuestra compañía.
1: Oiga, vamos a ir al momento de Codelco, pero ¿por qué dice que esto puede ser más grave aún? ¿Cuál es la sospecha de los trabajadores o qué sabe que nos pueda contar?
6: No, a lo que yo me refiero que esto podría ser más grave aún, porque esta investigación que inicia la fiscalía debería abarcar grandes tópicos respecto a los números de Codelco, ya, porque no se tiene que investigar solamente este acontecimiento de las 27.000 toneladas. O sea, acá la fiscalía claramente, y esperamos que así sea, que investigue los sobrecostos que ha tenido Codelco en sus proyectos estructurales, los cuales superan los 12.000 millones de dólares. O sea, no estamos hablando de 14 millones de dólares como esta situación que está aconteciendo ahora, y los responsables deberían hacerse cargo de haber despilfarrado esa cantidad de plata de todos los chilenos, ¿ya? Además, específicamente lo que usted me consulta, claramente en Codelco están sucediendo cosas que rayan en la legalidad, como también es la auditoría que también está ejecutando Codelco respecto a beneficios millonarios y ascensos para dirigentes sindicales que se ejecutó acá en Chuquicamata. Entonces, es una sumatoria de acciones irregulares que van en la línea de dañar a la compañía.
3: Usted habla directamente de irregularidades. Parte del problema, me imagino, Miguel, es que quedan los trabajadores al medio, porque algo de lo que se está planteando hoy es la necesidad de que devuelvan parte de los bonos o los bonos completos que se les pagó, considerando esta sobrevaluación de la producción de 2025.
6: Sí, mire, nosotros responsablemente hemos vertido en un tono bastante respetuoso y de acorde a lo que nuestra compañía requiere, es que nosotros no le debemos un peso a nadie, toda vez que nosotros trabajadores de Chuquicamata, en el mes de noviembre nosotros ya habíamos cumplido nuestra meta de producción y tenemos todos los argumentos para defender nuestra postura, la cual además aprovecho de indicar que el día 2 de junio vamos a estar en ambas cámaras de diputados y del Senado mostrando todas estas pruebas que tenemos. Nosotros en noviembre, el 15 de noviembre, nosotros ya habíamos cumplido la meta de producción en Chuquicamata, ¿ya? Por lo cual todo este tonelaje que se ingresó sobre el plan en Chuquicamata acontece en diciembre, por lo cual, aunque hayan ingresado 1 millón de toneladas más, nuestros incentivos no se veían incrementados por esto, porque las curvas de pago llegan a un límite en el cual después se vuelven planas y hasta ahí es el incentivo para el trabajador. Oye, todo lo que sea de esa curva para arriba es ganancial para la empresa, porque los incentivos son ganar, pues, o sea, una parte es para los trabajadores y otra parte es para la empresa. Respecto a lo que dice el fiscal, efectivamente, si hay una investigación en la cual a nosotros nos demuestran, esa investigación nos demuestra con hechos tácitos que no son los que hay hoy día, que como le digo, nosotros sí tenemos para defender que nosotros cumplimos sin ninguna anomalía esta mala decisión que toma la administración de agregar este tonelaje para suplir producción de otras divisiones, porque Chuquicamata no tenía necesidad de hacer esto, porque Chuquicamata el año pasado sí cumplió con su compromiso de entrega de tonelaje a la corporación.
1: Ya.
6: Claramente vamos a evaluar la postura.
1: Ya, pero déjeme aterrizar un poquito esto. Lo que va a investigar la fiscalía es si es que hubo eventuales delitos, pero lo que ya dice la auditoría interna de Codelco es que esas cifras sí se inflaron, que fueron sobreestimadas a nivel de producción. Ustedes dicen, Chuqui, habíamos cumplido antes, pero en el caso de que se hayan pagado bonos en otras divisiones, ¿qué debiera pasar ahí a propósito de ese punto específico de la producción inflada de diciembre? Si se pagara un bono en función de esas metas que en la práctica nunca se cumplieron, ¿tendrían que devolverse o no?
6: Bueno, para empezar, el resultado de la auditoría, tan claro como lo manifiesta usted, estimado, no lo conocemos. A nosotros ni siquiera nos ha llamado la administración de Codelco, pero claramente nosotros los trabajadores tenemos un compromiso principalmente con la ética, la moral, siempre lo hemos tenido, por eso hemos denunciado permanentemente las malas acciones que ha ejecutado la administración. Y si esa auditoría dice que Juanito, que Pedro, que Pablo le deben 1, 2, 3 pesos de acuerdo a este cálculo, etcétera, etcétera, y eso no puede ser defendido o refutado técnicamente por esos sindicatos, bueno, ellos tendrán que tomar la decisión de cómo van a actuar respecto a eso. Yo me puedo hacer cargo de los 1.300 trabajadores que representamos nosotros, que en este momento nosotros tenemos todos los argumentos para demostrar técnicamente, auditablemente, que nuestros trabajadores no recibieron ni un peso más por haber inyectado estas 27.000 toneladas, porque además no tenemos ningún bono asociado, ojo, asociado al sobrecumplimiento de metas, solamente ya tenemos para el cumplimiento base.
1: Oiga, perdón, solo para explicar la pregunta, es que precisamente una de las directoras de Codelco, a cargo de la auditoría, Tamara Agnich, ha dicho que esa sobreestimación sí existió y que es muy grave, y que por eso hicieron la denuncia ante el Ministerio Público la propia compañía. Eso.
3: Miguel,
6: sí, no, está bien, está súper bien eso. Yo no estoy en contra de eso, estimado, todo lo contrario. Lo que sí, acá hasta el momento, hasta este minuto, tanto la señora auditora, como el directorio de Codelco, como el presidente ejecutivo, como toda la plana mayor de Codelco, no ha pescado el teléfono y no ha llamado y no ha dicho con ese nivel de detalle ninguna cosa. Entonces, yo me refiero al argumento que tenemos nosotros, que además también es plenamente auditable y es información formal, que estamos hablando de los chancadores, de los camiones, por donde pasa ese tonelaje, no estamos hablando de sobreestimaciones. Yo no estoy desconociendo eso y además comparto lo que dice la señora, que esto es muy grave y tiene que investigarse en fiscalía. Acá hay ejecutivos que tomaron decisiones, pues, y tienen que hacerse cargo.
3: Miguel Velis, tal como usted dice que en Chuquicamata están en condiciones de asegurar que cumplieron las metas y antes del fin de año, los trabajadores de otras divisiones, por ejemplo de Ministro Ales, que está cuestionada en este caso, ¿tenían alguna forma real de saber que las cifras con las que calcularon sus bonos estaban sobreestimadas?
6: Yo desconozco absolutamente cuál es el mecanismo de incentivo de la división Ministro Ales y desconozco cómo ellos evalúan el rendimiento de los parámetros productivos. Nosotros por lo menos lo realizamos cada 30 días, vamos revisando, porque si hay desviaciones nosotros tenemos la obligación de corregir esas desviaciones productivas o de seguridad o de productividad o de costo, lo que sea. Entonces desconozco, sería irresponsable vertir alguna opinión.
3: Y más allá del bono, ¿qué daño provoca un caso como este en la confianza interna de trabajadores, administración, ejecutivos en una empresa como Codelco, Miguel?
6: Bueno, nosotros, tal como le indiqué al inicio, nosotros no tenemos ni un grado de confianza en las gestiones que realizan los ejecutivos de Codelco, porque llevamos años, error tras error, malas decisiones tras malas decisiones. Entonces, si usted me pregunta qué daño provoca entre la confianza entre los trabajadores y los ejecutivos, es nula, porque no existe confianza en la gestión que realiza el cuerpo ejecutivo de Codelco para los trabajadores, así que eso no vemos mayor daño.
1: ¿Y cuál es su expectativa con la salida de Pacheco y la llegada de Fontaine y los nuevos directores?
6: Bueno, nosotros lo único que esperamos de este nuevo directorio es que podamos sentarnos a conversar seriamente de cómo sacamos a nuestra compañía de la situación que está. Nosotros, por lo menos como sindicato, tenemos 3 proyectos que están entregados desde el año 2023, lo cual conocen todos los políticos, los conocen la plana mayor de Codelco, que van justamente en función de poder bajar costos, de aumentar producción y también a la vez entregar una estabilidad por lo menos en 20 años a nuestra compañía. Ese es el compromiso que tenemos nosotros. Más que los nombres, nos interesa que el equipo del directorio que se está conformando nos sentemos a conversar de verdad cómo sacamos nuestra compañía del estado que está.
3: ¿Esa es la señal concreta que tendría que dar la nueva administración de Codelco para iniciar esta reconstrucción de confianza que usted dice no existe hoy entre los directivos de Codelco y los trabajadores?
6: Bueno, nosotros no vamos a esperar que ellos lo hagan. Nosotros ya tomamos la iniciativa. Estamos desde la semana pasada en contacto con gente de la alta administración de Codelco, y principalmente estamos intentando juntarnos con el presidente del directorio. No vamos a esperar que ellos tomen la iniciativa. Los trabajadores tenemos la obligación de sacar a nuestra empresa del estado en que está, y respecto a eso no tenemos ningún inconveniente de ser nosotros quienes tomemos la iniciativa para iniciar estas conversaciones.
1: Miguel Vélez, dirigente del sindicato Chuquicamata de Codelco, gracias por estos minutos con la Radio Cooperativa.
6: De nada, lo que requieran, para eso estamos.
1: Buenas Muchas tardes.
3: Gracias, Miguel. Buenas tardes.
6: Que estén.
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6: Se instaló el debate sobre la pertinencia de los bonos en Codelco, derivado esto de la cifra inflada de diciembre pasado. Fiscal regional de O'Higgins indagará presuntas irregularidades.
7: Su análisis es incompleto. En Cooperativa, Nicolás Grau responde a Quiroz y niega un error de cálculo en la deuda fiscal proyectada al 2030. El Partido Nacional Libertario anuncia acusación constitucional contra el exministro.
6: El informe de finanzas públicas agita la negociación del proyecto misceláneo. En paralelo, Camila Vallejo arremete contra la moneda por los cambios tributarios y su promesa de seguridad.
7: Investigan hallazgo de un cadáver calcinado en la ruta 68 en Curacaví. En Puente Alto, delincuentes huyeron con una guagua en el asiento trasero en un portonazo frustrado.
6: Decenas de réplicas en Calama, donde incluso suspendieron las clases hoy después del temblor de 6,9 grados de magnitud. Hay algunos daños, rodados, cortes de luz todavía.
7: Comienza una nueva convocatoria para el subsidio eléctrico. Busca beneficiar a 1.700.000 hogares.
6: En el exterior postergan interrogatorio de Rodríguez Zapatero en causa de corrupción en España. Irán dice que Washington rompió la tregua y amenaza con responder.
7: Y en el deporte, una buena y una mala en Roland Garros. La Católica no podrá contar con Rosell en la Bombonera. Esta noche, Coquimbo cierra su histórica fase de grupos en Cooperativa Deportes.
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7: Hacemos el diario de Cooperativa en esta jornada de martes desde un Santiago que está con cielos despejados. 25 grados la temperatura, 12% la humedad, esperamos una máxima de 27 grados. Estaba mirando si había algo de lluvia, puede que alguna gotita sobre las Torres del Paine y nada más, ¿eh?, en el resto del día. Algo de chubascos en Juan Fernández, en Rapa Nui tampoco, solo cielos parciales.
6: Vamos a partir en las calles de Santiago, después de este portonazo frustrado ahí en Puente Alto, los delincuentes estaban huyendo con una guagüita al interior del vehículo, hay una incautación de droga también, de todo eso y más. Felipe Cofré, buenas tardes.
8: Partimos en la comuna de... Escuchábamos ahí, ¿cómo están? Muy buenas tardes. Los minutos de terror que vivió una madre al ver que delincuentes se llevaban a su hija de tan solo 4 meses de vida. Esto ocurrió en Puente Alto, en calle Todos los Santos con Nilagüe, el lugar donde la mujer llegaba en su vehículo a la casa de su suegra. Fue interceptada por un grupo de delincuentes que la golpearon, incluso dispararon al aire para obligarla a bajar de su auto. En el audio ambiente parte de estas cámaras de vigilancia se escuchaban tres disparos al aire que efectuaron estos antisociales que huyeron con el vehículo sin saber que en el asiento trasero se encontraba esta guagua. Ignoraron incluso los gritos desesperados de su madre, que le rogaba que dejaran sacarla de la silla de retención infantil. Es gracias a un sistema cortacorrientes que tenía el auto los delincuentes desistieron de este robo y terminaron huyendo. Vecinos afirman que la misma banda intentó realizar el mismo delito en varias ocasiones. Vamos a escuchar el relato de uno de los testigos de este hecho.
9: Escuchamos unos balazos y un acelerón de auto. Ahí salimos todos los vecinos del pasaje y los del pasaje de abajo también. Y escuchamos que la vecina estaba llorando, diciendo que se habían llevado a su hija, que era una niña, que tenía solo 4 meses. Y también estaba la abuela, que es la vecina finalmente, también llorando, gritando que llamáramos a carabineros, que hiciéramos algo.
8: Claro, ahí la voz de el testigo de este hecho, que da cuenta precisamente de los minutos de terror que vivió esta mujer en la comuna de Puente Alto. Cambiamos de tema, hablamos del plan Cannabis Rural, operativo antidrogas de carabineros que duró 7 meses y que permitió la incautación de más de 3 toneladas de marihuana elaborada y cerca de 400.000 plantas de cannabis incautadas. Esto en 6 regiones del país, entre Coquimbo y el Biobío. La droga tiene un avalúo cerca de 5.000 millones de pesos, dijo el general director de Carabineros, Marcelo Araya.
10: Como institución, y solamente lo que le ha correspondido incautar a Carabineros, sumado a las detenciones, sumado a las incautaciones que esto conlleva, a la fecha Carabineros ha incautado aproximadamente 45 toneladas de drogas, principalmente marihuana, y eso con un valor equivalente a los 500.000 millones de pesos, aproximadamente. Ese es el combate que estamos llevando a cabo. Eso es lo que vamos a seguir realizando, evitando que esta droga llegue a los principales centros de distribución.
8: Claro, según indicó Carabineros, en lo que va del año se han incautado 45.000 toneladas de droga. La misma fecha, al año pasado, iban 23.000 kilos de droga incautada. Esto se suma al hallazgo del cuerpo calcinado de un hombre en situación de calle a un costado de la ruta 68 en Curacaví, donde aún se investiga si es que se trata de intervención de terceras personas, y un hecho que está en pleno desarrollo. Hace pocos minutos nada más es que concurre personal de bomberos a calle Romero con Matucana a fuego en un bus del sistema de movilidad red. Se está quemando por completo, hay alteraciones del tránsito en ese lugar y se desconoce si es que ha sido un atentado o si es por fallas mecánicas que este bus se ha incendiado.
6: Sí, Matucana en ambos sentidos, entre la Alameda y Portales, con tránsito suspendido, esto debido al procedimiento de bomberos por el bus incendiado o incendiándose hasta hace algunos minutos, es lo que comenta Felipe y lo que da cuenta también Transporte Informa de la Región Metropolitana. Insisto, Matucana entre la Alameda y Portales cortada, hay muchísima gente que transita por ahí, cerca de la Estación Central, cerca de la USACH, también del Metro Quinta Normal. Gracias, Felipe.
8: Buenas tardes.
7: Nos vamos al Norte Grande, sabemos del balance tras el fuerte sismo de 6.9 grados registrado ayer en Calama, que se sintió en 4 regiones. Las clases fueron suspendidas hoy, las autoridades revisan el estado de la infraestructura de los colegios. Dayan Márquez, buenas tardes.
11: Buenas tardes, Verónica. Rodrigo, con el comercio local evaluando pérdidas por el quiebre de ventanales y la caída de mercadería, la ciudad de Calama comienza a dejar atrás las caóticas horas vividas la tarde de ayer tras este sismo de magnitud 6.9 que sacudió a la provincia de Loy, que fue percibido en 4 regiones del Norte Grande. Durante toda esta jornada, el panorama en las calles céntricas reflejó la cautela de la población, registrando el desprendimiento de algunas estructuras en los pisos superiores de algunos edificios. Y también esto mismo obligó en la tarde de ayer la evacuación inmediata de algunos locales, especialmente en el centro de la comuna. Diversos vecinos y locatarios del sector más afectado nos relataron el pánico inicial debido al ruido subterráneo y también a lo violento que fue este movimiento. Escuchémoslos.
12: En ese momento, bueno, comienza a cundir el pánico. Hay gente que se encontraba en algunos locales comerciales y, bueno, comenzaron a desprenderse ventanales de segundo o tercer piso debido al fuerte sismo. Fue una situación bastante caótica, fue un terremoto que se percibió bastante fuerte.
13: Fuerte, muy fuerte, estaba Por un momento estaba reposando y cuando siento un fuerte movimiento y se empieza a mover todo, empieza a sonar, acá yo tengo una vitrina y empezaron a saltar algunas cosas, fuerte, bastante ruido. Yo vivo bastante cerca de donde está la minera aquí en Calama y el movimiento y el ruido era pero muy fuerte, muy fuerte.
11: En el ámbito de la conectividad, las autoridades de gobierno y el ejército realizaron un sobrevuelo técnico en helicóptero por las zonas más apartadas de la provincia y confirmaron un balance positivo y total normalidad en las rutas hacia San Pedro de Atacama y la cuesta Montecristo. Respecto al suministro eléctrico, la Superintendencia de Electricidad y Combustible, la SEC, aclaró que tras alcanzarse un 98% de reposición, las cuadrillas de CG debieron aplicar cortes automáticos de seguridad por revisión de redes, dejando a actualmente solo a 1.474 clientes sin luz en la comuna. El delegado presidencial provincial de Loa, Cristian Ramírez, entregó el reporte de todo lo que pudieron divisar esta mañana.
14: El día de hoy ya hemos recibido reportes de las autoridades de emergencia. Nos ha informado Carabineros que todo ha estado normal durante la noche. El hospital Carlos Cisterna nos ha informado que las atenciones han sido normales durante la noche. Bomberos también nos ha dicho que ha concurrido a ciertas emergencias, pero sin peligro para las personas ni la integridad de la infraestructura. La electricidad se ha restablecido hasta en un 98%. Ahora nos vamos a dirigir con el SLEP a revisar los establecimientos educacionales. Nos vamos a desplegar también en el Alto en Loa para ver cómo están las comunidades de Chiuchiu, Lazana y Caspana.
11: Finalmente, el municipio decretó estado de emergencia comunal por el día de hoy y también por mañana, disponiendo un albergue público. En el plano productivo, el Seremi de Minería, Jorge Astudillo, ratificó que compañías como Escondida, Spence, Sentinela, Labra, Meridiana y Peñón continúan con sus operaciones al 100% igual que las del Distrito Norte de Codelco, sin novedades en su infraestructura. Las autoridades llamaron a la calma a la ciudadanía, recordando que las clases se mantendrán bajo evaluación técnica del SLEP antes de autorizar el retorno definitivo a las aulas. A las 17 horas hay fijado un COGRI provincial para evaluar todo lo que se pueda recabar durante esta jornada y ver los próximos pasos a seguir.
15: Y como tú decías, Dayan, siguen las réplicas. La última que reporta sismología en su sitio se produjo a las 12:52, 25 kilómetros al noreste de Calama, 107 kilómetros de profundidad, magnitud 3. Dayan Márquez, gracias por la información. Buenas tardes.
11: Buenas tardes.
6: Más de la información en regiones. Este es un tema bien relevante que conmocionó a la opinión pública a mediados del 2025, después de un sistema frontal que afectó a la región del Maule y al centro sur del país en rigor. Y en medio de esa contingencia desaparece la concejala María Ignacia González de Villa Alegre. Todo apunta en los últimos días a diligencias que se están llevando adelante en el río Loncomilla. Había harta especulación respecto a algún hallazgo allí. Bueno, en las últimas horas el fiscal regional del Maule, Julio Contardo, ha confirmado que fue encontrada la placa patente del automóvil de la autoridad municipal. La placa patente fue encontrada por un buzo de la Policía Civil la semana pasada, son dichos del Ministerio Público, a propósito del extravío de esta persona desde hace ya más de un año, ¿no? Un año y medio en la práctica y un poquito más. La patente corresponde con la patente delantera del vehículo de la concejala, son palabras del fiscal. Conseguimos el apoyo de la Delegación Regional y la Seremía de Obras Públicas para contar con maquinaria necesaria para excavar en las proximidades de este lugar. Eso se sigue haciendo y es allí donde hay novedades con esta patente, descartando, al menos hasta ahora por parte de la Fiscalía, otros hallazgos. Se había especulado de un parachoque y otras partes del vehículo. Por ahora eso no está confirmado, pero apareció la patente del vehículo y van a seguir seguramente en la búsqueda de María Ignacia González, la concejala desaparecida desde junio del 2025 allí.
15: Seguimos en regiones, sabemos de un caso de femicidio y de un atropello que involucra a funcionarios de la Armada, todo en la región de Valparaíso. Belén Velázquez, buenas tardes.
16: Hola, Verónica, buenas tardes. Sí, en Limache fue asesinada una mujer de 35 años en lo que se investiga como un femicidio a manos de quien era su pareja, un hombre de 38 años que luego de quitarle la vida a la mujer se suicidó. Esto ocurrió en el sector de Los Maitenes, en la comuna de Limache, donde ambos fueron hallados muertos en cercanías de un estero que existe en esa localidad de la comuna de la región de Valparaíso. Se instruyó que fuera la Brigada de Homicidios de Valparaíso la que realice diligencias para poder esclarecer este delito que no tendría imputado, atendido, ¿cierto?, que esta persona atentó contra su vida tras una presunta discusión entre las partes que es investigada por el Ministerio Público, según dijo el fiscal Guillermo Sánchez.
17: En el lugar de los hechos se estableció que la víctima de sexo femenino presentaba lesiones con un elemento contundente, al parecer una piedra, en la región frontal del cráneo, y además presentaba una herida profunda en la zona cervical. Hay versiones preliminares que hablan de una situación de una discusión que se habría producido en el lugar, cual el imputado o presunto imputado en este caso habría agredido a la víctima de sexo femenino, le habría dado muerte y con posterioridad se habría quitado la vida.
16: Sí, son diligencias que se mantienen en curso para esclarecer este crimen en Limache, un femicidio con posterior suicidio que involucra a una pareja con hijos en común, cuyas diligencias están a cargo de la Brigada de Homicidios de la PDI Valparaíso. En la comuna de Valparaíso, además, se investiga un fatal atropello en la Avenida España que ocurrió esta mañana, a primera hora, donde un marino, un cabo primero de la Armada, que conducía su vehículo en dirección a Valparaíso, hacia precisamente su lugar de trabajo, atropelló y dio muerte a un peatón que resultó ser un cabo segundo de la Armada que caminaba por esta arteria. Son diligencias que están a cargo de la CIAT de Valparaíso y respecto de ello se refirió el teniente Ricardo Cubielo.
18: Posición del turno, instrucción y flagrancia de la Fiscalía Regional, quien solicitó la concurrencia de este equipo CIAT hasta la calzada de Avenida España, próxima a calle Pellé, sector urbano de la comuna de Viña del Mar, con la finalidad de investigar un siniestro vial de tipo atropello, con participación de un automóvil y un peatón. Como institución, empatizamos con el sensible fallecimiento de este último, quien a raíz de la gravedad de sus lesiones fallece en el lugar de los hechos. A raíz de lo cual se realizaron las pericias propias y técnicas de nuestra especialidad, determinando así una dinámica y causa basal del mismo. Se hace un llamado que los peatones realicen los cruces de la calzada por lugares totalmente habilitados para tal efecto, con la finalidad de disminuir y evitar todo riesgo de accidente.
16: Sí, a propósito de este atropello con resultado de muerte que involucra a dos cabos de la Armada, la institución indicó que en paralelo hasta a la investigación que ya realiza Carabineros en coordinación con la Fiscalía, se instruyó de inmediato además una investigación interna respecto de estos hechos protagonizados por dos uniformados hoy día y quien tiene la calidad de imputado, quien iba manejando este vehículo, se confirmó que quedó en libertad, pero apercibido ante el Ministerio Público.
15: La información la tenemos desde la región de Valparaíso con Belén Velázquez. Gracias, buenas tardes, Belén.
16: Buenas tardes.
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6: Nueva convocatoria para postular al subsidio eléctrico. El detalle lo tiene Gloria Gutiérrez. Buenas tardes.
19: ¿Qué tal, Rodrigo? Buenas tardes. Sí, desde hoy martes 26 de mayo hasta el próximo viernes 5 de junio se mantendrá abierta una nueva postulación al subsidio eléctrico en el quinto y último llamado según lo legislado en 2024, cuando vivimos en ese entonces las primeras y las fuertes alzas en el precio de la luz. Un beneficio que busca ayudar al 40% de las familias más vulnerables del registro social de hogares, en donde quienes ya tienen esta ayuda y no han cambiado de domicilio, mantendrán el subsidio ya asignado. En caso de haber cambios o de querer postular por primera vez a esto, la información debe actualizarse y hacer la postulación en subsidioeléctrico.cl. Escuchamos al respecto a la ministra de Energía, Jimena Rincón.
20: A partir del 26 de mayo y hasta el 5 de junio se abre el proceso de repostulación, actualización para poder estar en la quinta convocatoria del subsidio eléctrico. Necesitamos que todas las personas puedan hacer actualización de datos si se han cambiado de domicilio, porque acuérdense que esto está asociado a su número de cliente y si se cambiaron de domicilio no lo van a tener y significa un importante beneficio para las familias de nuestro país.
19: Sí, un beneficio social que comenzó a aplicarse en 2024, luego de la tramitación en el Congreso, y en donde todavía no hay definición por parte del gobierno si es que se impulsará o no una nueva legislación para continuar entregando este subsidio. Le preguntamos a algunas personas si es que reciben la ayuda, esto contestaron al micrófono de Cooperativa.
0: Súper bien, en mi caso se gasta bastante luz, ya, y se nos rebaja casi más del 50%, o sea, de 70 mil pesos bajo a 30.
19: ¿Cómo le afectaría a usted si es que lo elimina?
0: Muchísimo, muchísimo nos afectaría.
21: Para postular cualquier subsidio, la persona tiene que ser prácticamente indigente. Todas las personas están bajo 40% de la vulnerabilidad, y todos los que hemos sido trabajadores y trabajé 50 años, no tengo derecho.
22: No debieran existir los bonos como para compensar la subida de electricidad o de lo que sea. Debieran siempre regularizarse desde otra plataforma, desde otro ámbito, ¿no es cierto? Para que las personas que lo necesitamos no tengamos por qué estar recibiendo esto. No va el problema de fondo.
19: Un beneficio que va desde los 17 mil pesos para los hogares con un integrante hasta 31 mil pesos para hogares con cuatro o más personas, y que se verá reflejado en la cuenta de septiembre. Todo esto cuando conocemos las tarifas de la luz durante el próximo semestre, donde hay regiones con una variación en torno al 2%, ya sea en alza o en reducción del precio, mientras que en la región de Los Ríos y Los Lagos se espera un alza en torno al 15% del precio actual, por lo que la postulación al subsidio y poder mantener este beneficio se hace aún más importante en estas regiones del sur del país.
23: Gracias, Gloria.
19: Buenas tardes.
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15: Hablamos de deportes, hablemos de chilenos en Roland Garros, pero también de fútbol. Particularmente hoy de Coquimbo Unido. ¿Cómo estás, Ernesto Contreras? Buenas tardes.
24: Hola, Vero. ¿Qué tal, Rodrigo?
23: ¿Qué tal, profesor?
24: Buenas tardes. Jornada de Roland Garros, que la viene siguiendo ustedes primero que yo. Tempranísimo arrancó el día la jornada, y sí, luego con Cristian Garín perdiendo en un partido de locos, que lo contabas tú también, Rodrigo. Un partido muy raro lo de Garín. Bueno, tiene ciertas explicaciones porque vamos a escuchar a Tabilo y a Garín.
23: Partido acuático,
24: partido medio loco. El que pierde Cristian Garín. Ganó Tabilo empezando el día 6-1, 6-3, 6-4 ante Mahrash, el polaco, en una de las mejores victorias de Tabilo en cuanto a rendimiento y números en un gran slam. Pero lo que viene ahora es muy difícil. Es Valentín Bacherot, el tenista de Mónaco, básicamente local ahí en París, que va a ser el rival en la segunda ronda de Tabilo, 19 del mundo. Así que dura siguiente fase para Jano, pero que hoy día jugó muy bien en París. Y lo otro, bueno, lo de Cristian Garín, la página triste, no tanto por el resultado, sino por lo que escucharemos ahora de Garín. Pierde ante Lerner Tien, 2-0, 2-6-0 le metieron, sí, en el partido. Fue el muy extraño. Claro, 6-0 el primero. 6-0, bicicleta.
15: Ni un servicio.
24: Nada, de hecho ganó 5 puntos el primer set Garín. 5 puntos. Una cosa de locos. Perdió 6-0 el primero, ganó 6-2 el segundo, perdió 6-0 el tercero y perdió 6-2 el cuarto. Así que Garín se va de Roland Garros. Escuchemos en este audio a Tabilo, que habla de su gran primera ronda, y ahí mismo Garín da las razones y adelanta que se tiene que hacer el ánimo para parar un tiempo. Escuchemos por qué.
25: No, para mí siempre lo más difícil es la primera ronda en todos los torneos. Entonces, poder pasar esta me da mucho alivio y ya quiero arrancar el próximo partido, pero me da mucha ilusión. Quiero seguir avanzando. Nunca he tenido como una muy buena actuación en un Grand Slam, lo más lejos que fue tercera ronda. Y nada, quiero poder llegar a esa instancia, ojalá alguna segunda semana. Así que quiero seguir muy enfocado, muy con mucha hambre y seguir jugando a ese nivel.
26: En lo personal, un poco cansado de seguir jugando con dolores, de no estar al 100 y de no sentirme cómodo en una cancha hace tiempo. Entonces me quedo con una sensación triste, pero nada, tengo que atreverme a volver a recuperarme, a parar un tiempo, ver qué hacer. Y no sé cuánto tiempo me llevará, pero creo que es lo que tengo que hacer, porque no me puedo sentir cómodo y no me vengo sintiendo cómodo los últimos meses.
24: Lesión abdominal, lo que tiene Garín, muscular, eso es lo que él dice.
1: Como lo que le pasa al Chino Río, ¿no?
24: Lo del Chino Río, bueno, lo que termina con la carrera del Chino Río, una lesión de codo. Lesión abdominal.
1: Que sufría la espalda.
24: Sí, sí. Esto es en el abdomen lo de Garín, un pequeño desgarro en lo que tuvo hace un tiempo. Ahora, bueno, está recuperado, jugó, partido largo igual. Vamos a ver cómo se siente. Lo que viene para él es Stuttgart, Quali, ya en Pasto, donde juega muy bien, pero ojalá que pueda llegar a ese torneo. Así que eso con Roland Garros. Tavi lo pasó a esperar a Bachelot en la siguiente ronda. El fútbol, ¿vamos al fútbol?
15: Vamos.
24: La selección chilena está entrenando. No nos enteramos mucho porque hay tan poco cariño acá también por la selección de parte de los que la administran, que la nómina sale un interferiado.
1: En la tarde.
24: F5, pues, tampoco de. Digamos que lo haga a uno como lo hizo en España el rey o Noruega el rey, no va tanto.
1: Pero igual.
24: Era un poquito más que hable Córdoba, que explique en qué está.
1: Prensa, digamos.
24: No enteramos por el correo de las brujas que Matías Pérez, el zaguero central del Leche, fue baja y ahora está Ignacio Saavedra, un volante. Entonces, está muy escondida la selección para lo que viene, que igual es interesante, porque más allá que no vamos a jugar el Mundial, el 6 de junio juega Chile con Portugal. Chile contra. Claro, contra Cristiano Ronaldo, día sábado, 13:45. Después viene el Congo. Sí, otra selección mundialista que es el Congo para el martes 9 a las 10. Entonces, poquito cariño de los propios que mandan la selección. Escuchemos a uno que vuelve en gloria y majestad. Estuvo muy cerca de llegar a la final en el torneo argentino. Atajó dos penales en la definición, pero sus compañeros no pudieron ratificarlo. Hablo de Brian Cortés. Vuelve a La Roja luego de casi 3 años. Escuchemos a el arquero de Argentino Junior, ex Colo Colo.
2: Creo que estos meses han sido, de que salí Colo Colo ya prácticamente un año, han sido muy buenos. Dentro de todo me ha hecho crecer como persona, como jugador. Tal vez me faltaba esa pequeña madurez que me estaba faltando en el arco. Me siento muy bien, en un buen presente. Si no estuve viniendo a la selección será por alguna razón. Y solamente como jugador uno le toca agachar la cabeza, hacer lo mejor en el club para volver nuevamente a lo que es la selección, porque acá están los mejores.
24: Ya, pues en la palabra de Brian Cortés, en una nómina que tiene como gran novedad a Nils Reichmuth. ¿Quién es Nils Reichmuth?
15: ¿Quién es?
24: Es un volante helvético chileno, suizo chileno, que viene a ser campeón en la Liga Suiza y que está nominado. Tampoco se explicó mucho quién es este jugador. Habló ayer en la tarde-noche, mandaron unos audio. Entonces, Nils Reichmuth es el jugador como sorpresa.
15: ¿De qué juega?
24: En Suiza, es volante.
15: Volante.
24: Sí, juega en el Thun de Suiza. Campeón de la Liga Helvética. Así
15: jovencito
24: que,
15: de ese.
24: Sí, tiene 24 años.
15: Ah, no,
24: nacido y criado en Suiza, doble nacionalidad, su madre es chilena. Juega media punta o 10 moderno. Se puede mover por las bandas también.
1: 10 moderno.
24: 10 moderno. Es esos que son 10 más móviles, que va para las bandas, formado en el Zurich y actualmente es nominado a la selección chilena de fútbol. Él sí quiso. El otro suizo, Ricardo Rodríguez, nunca quiso, pero ahora está nominado al Mundial.
1: Pero
24: otra vez.
1: Al Mundial tiene que
24: ser. Sí, y el hermano tampoco quiso en su momento, Francisco Rodríguez, que no era tan bueno como Ricardo, quiso jugar por Suiza y no pasó mucho. Quizás acá
15: pero
24: podría.
15: Con este sí.
24: Con el hermano mayor, sí. Hasta jugó en el Betis de Pellegrini. Eso con La Roja, eso con el fútbol. Hoy día Coquimbo transmite Cooperativa Deportes 20-30 en contra Nacional. Si Coquimbo empata, es primero, ya clasificó. Mientras que O'Higgins en la Sudamericana, a las 6 debe solo ganarle a Millonarios en Colombia. Y si le gana, se mete también a los, por lo menos, playoffs de la Sudamericana. Colombia, ese equipo colombiano tiene a Rafael Radamel, Falcao García y al Tucu Contreras.
15: Ernesto Contreras, a las 2 sabemos más de todo en Cooperativa Deportes.
24: Que estén muy bien ustedes.
15: Que estén bien.
24: Chao.
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1: Vamos a las calles de Santiago, ahí en Matucana, en el entorno de la USACH, una micro quemada. De nuevo, violencia aguda en las calles de la capital, encapuchado, acelerante. ¿Llegó el ministro de Seguridad, Felipe Cofré?
7: Sí, acaba de llegar el ministro de Seguridad, Martín Arrau, acompañado de el delegado presidencial, Germán Codina, a esta micro que ya ha sido apagada por completo, se quemó en su totalidad. Este bus del sistema de movilidad red fue controlado, este fuego, por personal del Cuerpo de Bomberos de Santiago. ¿Qué es lo que se conoce hasta ahora? Que desde la USACH habría salido un grupo de encapuchados, aproximadamente 5 personas con rostros cubiertos, con bidones con líquido acelerante. Habrían cortado el tránsito, habrían obligado a bajar al conductor y pasajeros y le habrían prendido fuego a este bus que, como decíamos, se quemó en su totalidad. Ya está controlado el siniestro, pero sí se mantiene todavía este corte de tránsito aproximadamente desde Moneda hasta la Alameda por calle Matucana, lo que genera también alta congestión en vehicular y complicaciones para las personas que quieren llegar, por ejemplo, desde el sector norte hacia la Alameda por avenida Matucana. Está personal de control de orden público, de carabineros, resguardando esta situación. No se han registrado incidentes aparte de lo previo al el incendio de esta micro, y esperamos que dentro de pocos minutos también las autoridades, lideradas por el ministro de Seguridad, el ministro Rao, en este lugar, entreguen declaraciones respecto a este ataque incendiario a este bus del sistema de movilidad red.
1: Sí, hay imágenes grabadas con un celular, aparentemente por parte de algún transeúnte ahí, gente que fue bajada del bus de la micro, y otros encapuchados que le echan combustible y lo encienden, le prenden fuego, después arrancan, encapuchados de nuevo, insisto, operando ahí grupos radicalizados en pleno barrio Matucana, cerca de Matucana 100, cerca de la radio cooperativa, de hecho, y también del metro Quinta Normal. Nos quedamos atentos, Felipe, gracias.
7: Buenas tardes.
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17: with the shape of you. 26 grados. 26 grados en Santiago. 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
1: Página económica, vamos con el informe de finanzas públicas y sus consecuencias. Gonzalo Aguirre, buenas tardes.
18: Tal, buenas tardes. Si el Estado gasta sistemáticamente más de lo que recauda, su deuda debe crecer en una proporción coherente con ese déficit acumulado. La proyección de la deuda no reflejaba esa relación. Es parte de lo planteado desde el Ministerio de Hacienda tras la publicación del último informe de finanzas públicas, con el cual se acusó errores de consistencia por 9,6 billones de pesos. Tema que ha sido abordado por el exministro de Hacienda del gobierno anterior, Nicolás Grau, anoche, poco antes de la medianoche, en la Red X, y tras analizar este documento, la exautoridad comentó que la proyección contenida en el informe anterior

0: el déficit efectivo, que es, insisto, lo mismo que ocurrió el 2025, por lo tanto, para nadie debería ser una sorpresa.
1: El ex titular de Hacienda añadió que no hubo una sobreestimación, la evidencia que se presenta como error no es suficiente para afirmar eso, y que toda esta información está en el informe de finanzas públicas de la actual administración. Consultado por una eventual acusación constitucional en su contra, dijo que esta es una facultad de los parlamentarios, yo soy muy respetuoso de esa facultad, siempre dije lo mismo siendo ministro y por cierto ratifico esa visión no siendo ministro. Esa idea fue abordada durante la mañana por el diputado del Partido Republicano Agustín Romero, quien preside la Comisión de Hacienda de la Cámara. Esto comenzó en el primer café en Cooperativa.
2: Yo creo que aquí tienen que haber responsabilidades políticas que se van a tener que hacer valer.
3: Es un tema que tenemos que conversarlo probablemente. Yo lo que sí creo es que probablemente una acusación constitucional contaría con los votos en la Cámara de Diputados. Eso quiero ser súper claro. No sé si seamos nosotros los que la promulgamos, no sé si sea el momento, no tengo idea. Pero yo creo que en este minuto, si uno hace un sondeo con distintas fuentes de distintos partidos políticos, hoy día hay votos en la Cámara de Diputados para que prospere.
1: Y esta acción ya ha sido confirmada por la bancada de diputados del Partido Nacional Libertario, desde donde plantearon que errores en las proyecciones de deuda y déficit fiscal constituyen una vulneración a la Ley de Administración Financiera del Estado y comprometen seriamente la credibilidad financiera del país. En las reacciones vamos a escuchar a la diputada del Frente Amplio, Constanza Schoenhout, y al jefe de bancada del PPD Independientes, el diputado Raúl Soto.
4: No es más que los partidos más radicales del gobierno utilizando nuevamente mal las herramientas institucionales. Este gobierno está intentando ensuciar la discusión con datos presentados de mala fe para desviar la atención de lo que están haciendo.
5: Hay versiones contrapuestas sobre los hechos y distintas interpretaciones, por lo tanto, lo que hay que hacer es ser prudente y no adelantar acciones que tienen carácter político. Llamamos a la mesura y hay que esclarecer los hechos y transparentarlos ante los ojos de la ciudadanía.
1: En tanto, la diputada Joana Pérez, presidenta de Demócratas, dijo que si bien los antecedentes son graves, nosotros vamos a actuar con responsabilidad y cautela, como siempre lo hemos hecho, y analizaremos el eventual libelo en su mérito cuando corresponda.
6: ¿Qué apoyo tiene eso en el actual oficialismo? Gonzalo, lo seguimos contigo. Gracias.
1: Chao, buenas tardes.
7: El gobierno sigue enfocado en las negociaciones por la mega reforma y también por los recortes presupuestarios. Puntualmente, el ajuste en salud, donde se activaron alertas transversales, particularmente de alcaldes oficialistas. Hay reunión del presidente Kast con la ministra Chomalí y sus subsecretarios. Jorge Espinosa Cuellar, buenas tardes.
8: ¿Qué tal, Verónica? Buenas tardes. La preocupación es políticamente transversal. En el oficialismo piden explicaciones al gobierno, mientras que desde la oposición exigen revertir los recortes presupuestarios para sentarse a conversar sobre la reforma tributaria, cuyo segundo trámite comenzará la próxima semana en el Senado. Es que el ministro de Hacienda, en la presentación del informe de finanzas públicas, solo ayer advertía la necesidad de hacer un mayor esfuerzo para disminuir el déficit fiscal, dispuso hace algunos días un recorte presupuestario de más de 400.000 millones de pesos en el Ministerio de Salud. La medida afectará a 80 hospitales de alta y mediana complejidad y por lo mismo el Colegio Médico ya pidió que se deje sin efecto. Desde la Cámara Alta escuchamos al senador de la UDI, Javier Macaya, presidente de la Comisión de Hacienda, y a la senadora comunista Carol Cariola, integrante de la Comisión de Salud.
9: El ministro Quiró y la ministra de Salud también le dijeron al país que no iba a existir recorte de gasto social en salud que afectara a los pacientes. Hay que ver de qué manera conversa eso con este recorte. Tenemos una necesidad de entender de qué manera esto puede impactar, sobre todo en comunas que hoy día son absolutamente deficitarias en su atención primaria.
10: En la medida que el Ministerio de Hacienda recorta 413.193 millones al presupuesto del Ministerio de Salud, la mega reforma tributaria, lo que hace es regalar, a través de la exención del IVA a las viviendas, un beneficio directo a las grandes inmobiliarias por el mismo monto.
8: Que el ministro Quirós se baje del pedestal y no comprometa el capital político de quienes apoyamos al gobierno, decía este lunes la jefa del comité de RN, la senadora María José Gatica, al referirse precisamente a los recortes en salud. En la puerta de entrada al sistema público, en la atención primaria, se dispuso un recorte de 1.651 millones de pesos en el fondo de farmacia, 3.947 millones en el

0: programa de universalización de la atención primaria y 11.187 millones de apoyo a la gestión local. De ahí la demanda de la presidenta de la CONFUSAM, Gabriela Flores, de mayores detalles sobre los efectos de estos ajustes.
1: Exigimos que se informe si afectará la adquisición de medicamentos y reducirá personal. ¿No se inscribirá más población usuaria? Exigimos que se nos aclare si se eliminan proyectos de mejora de infraestructura y si habrán CEFAM que no dispondrán de apoyo para una mayor seguridad. Los actuales recortes se dan en un contexto en que la salud primaria ya viene desfinanciada. 2 años de congelamiento del per cápita agravan esta situación.
0: A esta hora en La Moneda, el presidente José Antonio Kast sostiene una reunión de trabajo con la ministra May Chomalí y sus subsecretarios, precisamente para abordar este y otros temas. El subsecretario de Redes Asistenciales, Julio Montt, apuntó que la reducción presupuestaria en salud municipal es solo 0.5 punto porcentual y que en los hospitales no se afectará la atención de pacientes.
2: La rebaja, el ajuste presupuestario del decreto 333 afecta solo el 0.9% del presupuesto vigente. En porcentaje, para los hospitales de alta y mediana complejidad que se miden a través de GRD, o un ajuste del 1.1% sobre el gasto gestionable, no sobre prestaciones clínicas directas. La dirección de los servicios de salud, que tienen algunos prestadores que dependen directamente de ellos, tienen un ajuste del 0.9% y respecto del ajuste para la atención primaria es solo de un 0.5%.
0: La Asociación Chilena de Municipalidades, integrada por alcaldes oficialistas y de oposición, expresó también su preocupación y rechazo ante los recortes presupuestarios en salud y en educación y recordó el compromiso explícito del gobierno de no afectar servicios ni derechos sociales.
3: Jorge Espinoza Cuellar con la información. Gracias. Buenas tardes.
0: Buenas tardes, Verónica.
4: Otro flanco, el de la seguridad, en medio de las críticas y la incomodidad del oficialismo, las críticas de la oposición a los dichos de Arrau respecto de la política nacional dejada por el gobierno anterior. Arrau, que estuvo hace momento atrás conversando con los medios en Matucana, donde encapuchados quemaron una micro recién en el entorno de la USACH, y ha anunciado un paquete de medidas que van a incluir medidas legales contra el vandalismo. Y dijo que arriesgan perder beneficios en caso que los tengan quienes protagonicen estos hechos y que estén en el sistema de educación. Ojo con eso, seguramente habrá más detalles. Vamos con esto de la seguridad, la arremetida de Camila Vallejo también. Camila López, buenas tardes.
5: ¿Qué tal? ¿Cómo están? Buenas tardes. Y las declaraciones del ministro de Seguridad, Martín Arrau, siguen generando reacciones en el mundo político. Esto luego de que el secretario de Estado asegurara que la política nacional de seguridad desarrollada durante el gobierno del presidente Gabriel Boric entrega una base suficiente para enfrentar los desafíos en seguridad que vive el país. Una postura que el Ejecutivo intentó explicar esta jornada, donde el subsecretario de Seguridad, Andrés Joanet, aseguró que más allá de los planes heredados, el actual gobierno enfrenta desafíos urgentes como el déficit de carabineros y la necesidad de fortalecer el control territorial y el combate al crimen organizado. Sin embargo, las declaraciones del ministro generaron reacciones en la oposición. Una de las más llamativas en lo que escribió en X la exministra vocera Camila Vallejo, quien ironizó con los dichos de Arrau y aseguró que el gobierno de Kast por fin dice cuál es su plan de seguridad. El plan del presidente Boric, escribió Vallejo. Además, acusó al Ejecutivo de no tener una estrategia propia, de haber hecho eslogan de campaña en esta materia. En medio de este debate, el ministro Arrau continúa desplegando una agenda de diálogo político. Esta mañana, de hecho, sostuvo una reunión de trabajo con el diputado socialista e integrante de la Comisión de Seguridad, Raúl Leiva, donde abordaron los principales desafíos en materia de seguridad y coordinación institucional. Escuchamos al diputado Leiva.
6: Valoramos de sobremanera el que el ministro de Seguridad Pública, Martín Arrau, establezca que la seguridad es una política de Estado, que va más allá de cualquier coyuntura circunstancial política, sino que debe ser sostenida en el tiempo, y por eso validar la política de seguridad pública del gobierno del presidente Boric le da continuidad a este trabajo, sin perjuicio de los énfasis que el nuevo gobierno pueda establecer y que esperamos conocer a través de los planes y programas luego de la junta pública, y que el propio ministro se comprometió en dar a conocer a la ciudadanía y también a las comisiones de seguridad de ambas cámaras. De ahí poder escrutar debidamente y fiscalizar los compromisos que el gobierno mantenga en materia de seguridad.
5: Bueno, pero las palabras del ministro también generaron cierta incomodidad en sectores del oficialismo. Por ejemplo, algunos parlamentarios advierten que si bien la seguridad debe entenderse como una política de Estado, el gobierno necesita mostrar una estrategia propia y resultados concretos. En esa línea, el diputado de Renovación Nacional, Mauro González, integrante de la Comisión de Seguridad, aseguró que el Ejecutivo no puede quedarse solo con el plan impulsado por la administración anterior y que se requieren nuevas medidas para enfrentar la crisis.
7: Es importante que el gobierno presente su plan frente al Senado, pero también tiene que hacerlo frente a la Comisión de Seguridad de la Cámara de Diputados, con detalles, con claridad. Y no podemos quedarnos con el marco administrativo, teórico o el plan vigente del expresidente Boric. Es fundamental que el ministro de Seguridad pueda marcar sus diferencias, cómo va a enfrentar el crimen organizado, cuál va a ser su agenda legislativa, la estrategia, objetivos medibles, en un tema tan sensible y tan importante como es la seguridad de todos los chilenos.
5: Bueno, y ustedes ya lo comentaban hace algunos minutos, habló el ministro Martín Arrau a propósito de un bus quemado en Estación Central, donde afirmó que en plan, por supuesto que hay, y que los próximos días van a dar a conocer un paquete legislativo que ingresará al Congreso.
4: Camila López, muchas gracias.
5: Buenas tardes.
4: Buenas.
3: Y les contábamos hace un ratito de el incendio de un bus, un incendio intencional de un bus del sistema de movilidad Red en el sector de Romero con Matucana. Eso corresponde a la comuna de Santiago, muy cerca de la Universidad de Santiago. Un grupo de encapuchados obligó a descender de la máquina tanto al chofer como a los pasajeros, rociaron la parte de adelante de la máquina con combustible y le encendieron fuego para luego arrancar. El tránsito ha estado suspendido en el sector de Alameda con Portales. Llegó hasta allí el ministro de Seguridad, Martín Arrau. Esto dijo:
8: que se rocie el material combustible antes de que la totalidad de los pasajeros baje y se incendia violentamente, intencionalmente por estas personas. Este es el trauma para esos pasajeros que están yendo a su lugar de trabajo, a su domicilio, que son violentados, que son obligados a abandonar este medio de transporte. Se les amenaza con ser quemados. Esto es gravísimo. Y es más grave aún cuando efectivamente estas personas hacen ingreso y salen desde efectivamente un recinto de estudiantes. Por supuesto que vamos a estudiar con calma los antecedentes y ver todas las medidas que podamos tomar como ministerio. En los próximos días vamos a impulsar un paquete legislativo muy potente que incluye efectivas medidas contra el vandalismo. Medidas muy potentes que incluye efectivamente la pérdida de ciertos beneficios que entrega el Estado.
3: Eso es porque lo que supone la autoridad, entiende uno, el ministro de Seguridad, es que los autores de este incendio intencional del bus del sistema Red son alumnos de una casa universitaria, de la USACH, que está muy cerca, algo que deberá determinar, por supuesto, la investigación de rigor.
4: El tránsito sigue suspendido ahí en Matucana, entre la Alameda y la avenida Portales.
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23: Caso Procultura, Dayan Márquez en los tribunales de Antofagasta. Buenas tardes.
24: Buenas tardes, Rodrigo. Un importante vuelco judicial se registró en el marco del caso convenio luego que el juzgado de garantía de Antofagasta se declarara este martes incompetente para seguir tramitando la lista de la Fundación Procultura. El tribunal ordenó remitir de forma inmediata la totalidad de los antecedentes de la investigación a Santiago. La decisión fue adoptada este martes por la magistrada María José Saavedra durante la audiencia de formalización de la causa. En la instancia, la jueza acogió el incidente de la incompetencia territorial presentado por las defensas de los fundadores de la ONG Alberto Larraín y María Constanza Gómez, imputados por el delito de apropiación indebida de fondos del Ministerio de Vivienda y del Gobierno Regional de Antofagasta. Esta resolución aclara de forma tajante que ni la suscripción de los convenios ni la recepción inicial del dinero configura el ilícito, porque la causa quedó radicada ahora en el cuarto juzgado de garantía de Santiago. Este dictamen contempla que, en caso de que el tribunal capitalino rechace la competencia, la contienda legal deberá ser resuelta de manera definitiva en la Corte de Apelaciones.
4: Gracias, Dayan.
24: Buenas tardes.
3: Y queremos saber del Cyber Day, la nueva edición de la próxima semana, precios, descuentos. Cristian Aburto, buenas tardes.
0: Así es, buenas tardes. Productos y servicios hasta con un 70% de descuento traerá el Cyber Day, que se realizará el próximo 1, 2 y 3 de junio, por lo que los consumidores tendrán la oportunidad de comprar por internet mercancías que usualmente tienen un valor superior al que tendrán en estos días. La Cámara del Comercio de Santiago es la que organiza este evento y para eso se anunció en esta edición el buscador con inteligencia artificial CyberIA, que es una herramienta que funcionará como asesor para los usuarios a través de un sitio web, permitiendo filtrar la información y recibir la necesaria, además de conectar a los usuarios con las marcas asociadas al Cyber Day. La directora ejecutiva del Comité de Comercio Electrónico de la Cámara de Comercio de Santiago, Yerka Yukich, habla sobre la importancia del sitio que se ha dispuesto por el organismo, y el gerente de estudios del mismo, George Lever, afirma que el comercio electrónico retomó su intensidad y que se tienen altas expectativas para este Cyber Day.
1: Tenemos muchas categorías y marcas participantes, tanto de Santiago como de regiones. Y lo más importante es que se está agregando este buscador con inteligencia artificial, que va a permitir a los consumidores tener búsquedas más certeras y más conversacionales de lo que están interesados en comprar.
2: El comercio electrónico ha retomado su intensidad. Hoy día está creciendo a tasa de dos dígitos. El primer trimestre creció más de un 14% real. Por lo tanto, las expectativas son razonablemente buenas. Siempre la Cámara trata de tener un escenario razonablemente moderado en términos de no exagerar expectativas. Nuestra estimación es que las ventas deberían crecer en este evento por lo menos un 5%.
0: Bien, la subsecretaria de Telecomunicaciones, Romina Garrido, quien entregó recomendaciones para evitar caer en estafas en este Cyber Day. La subsecretaria dice que hay que realizar compras solo en sitios oficiales y reconocidos, evitar pinchar enlaces sospechosos, no entregar datos personales en canales no oficiales y también evitar conectarse a redes Wi-Fi públicas al momento de comprar. Para este Cyber Day, el promedio de descuentos alcanzará el 22% y la recomendación es que los usuarios compren informados, revisando los lineamientos de buenas prácticas en la página web confianzadigital.cl y las marcas asociadas a través del sitio cyber.cl.
3: Cristian Aburto, gracias. Buenas tardes.
0: Buenas tardes.
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4: Encapuchados vestidos con overoles, salieron de la USACH, bajaron al chofer, a los pasajeros de una micro también, y luego la quemaron en plena avenida Matucana. El ministro de Seguridad llegó al lugar, anuncia medidas contra quienes protagonicen hechos vandálicos.
3: Se instala el debate sobre la pertinencia de los bonos en Codelco derivados de las cifras infladas de diciembre. Fiscal regional de O'Higgins indagará posibles irregularidades.
4: Su análisis es incompleto, dijo en Cooperativa el exministro Grau, que responde a Hacienda y niega un error de cálculo en la deuda fiscal proyectada. Desde el oficialismo anuncian que lo van a acusar constitucionalmente a Grau.
3: Y hay decenas de réplicas en Calama, donde incluso se suspendieron hoy las clases después del temblor 6.9 de ayer por la tarde. Hay algunos daños rodados y cortes de energía.
4: Nos vamos, llega todo el equipo del deporte, que en la noche transmiten a Coquimbo en Copa Libertadores.
3: En la producción estuvo Claudia Kiel y la puesta al aire de Ricardo Ángel y la edición general de Eugenio Sierra Alta. Que estén bien, buena tarde.
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21: Desde la intervención de Sartor por parte de la CMF y el allanamiento a las oficinas del Centro Deportivo de Universidad de Chile, todos los caminos de Azul Azul van directo a un precipicio en caída libre y sin paracaídas. La lista de acusaciones es cada vez más amplia y de mayor gravedad. Administración negligente, conflicto de interés por préstamos a partes relacionadas, entrega de información falsa al mercado, vulneración de las normas del control de la concesionaria, toma del control indirecto, fraudulento o extemporáneo. Ahora la Fiscalía Metropolitana Oriente suma pruebas sobre una presunta concertación fraudulenta y conflictos de interés entre los controladores de la Universidad de Chile y Huachipato para extraer valor de Azul Azul. Todo impacta directamente a la concesionaria que rige el Club Universidad de Chile debido a los mecanismos financieros cruzados utilizados para su adquisición y control. A estas alturas ya no hay dos lecturas. Se hace insostenible que Michael Clark, a través del actual directorio que preside Cecilia Pérez, permanezcan en el control de Azul Azul. El final de esta historia es cada vez más oscura. Es evidente el fin. Será insostenible seguir evitándolo con buenas intenciones, frases amigables, sonrisas y declaraciones de amistad. Sostener una crisis institucional tan grave como esta, tal como fue la quiebra de la Corfuch el 2006, tiene un solo destino: el fin de esta administración. Pero habrá una agonía larga que de seguro le jugará en contra a la cancha de la U. Soy Toño Prieto y aquí comienza Cooperativa Deportes.
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0: nuevos problemas que presenta Azul Azul. Y arrancamos por ahí los títulos. Porque José Ramón Correa, el segundo máximo accionista, es apuntado por comprar acciones gracias a un préstamo, un fondo administrado por Patrick Kliwiski y por un ex socio de Victoriano Cerda. Además, la presidenta de Azul Azul, ajena al tema, se refirió al estadio, mira, aparece el estadio ahora, y respaldó a Fernando Gago. Y la Católica pierde a Rosell para la final del jueves en la Bombonera ante Boca. El joven delantero fue operado por una fisura orbital que sufrió ante Colo Colo tras un choque. Lo hablaremos en un rato con Arturo Vidal. Y Coquimbo Unido, con transmisión de Cooperativa Deportes, sale a abrochar el liderato en el grupo B, visitando a Nacional en el Parque Central de Montevideo. En la Sudamericana, O'Higgins va por lo único que necesita, un triunfo ante Millonarios para meterse al menos en los playoffs de la Copa. El eliminado palestino, por su parte, cierra su fase de grupo discreta ante Riestra en la Cisterna. Y Colo Colo volvió a los entrenamientos tras ganar el clásico con la baja de Tomás Alarcón. Eso lo debe resolver Ortiz pensando en el partido ante Deportes La Serena. Además, la cancha del Monumental sufrió con un recital Toño Prieto del fin de semana. Ya 16 días del Mundial. Me gustó. Milo J. ¿A ti te gusta Milo J, Barti?
1: Muy bueno. No. Con dos nada más.
0: Pero ¿a
1: muy
0: bueno. Dos a Rodrigo Vergara. Dos ojotas, muy bien. Hay un capítulo en Barrabases, el Chumita, jugaba con ojotas, ¿se acuerdan?
1: Claro,
0: primer tomo, ya. Y a 16 días del Mundial, esto es lo que nos toca celebrar, Cecilio Waterman y César Yanis de Cobresal van a la Copa del Mundo con Panamá. Ambos clubes, la Udeconce y los nortinos, van a recibir $11,000 diarios por cada día que pasen los futbolistas en la disciplina del Mundial.
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0: Activa Deportes en una jornada, al fin, para alegría de mi querido Marcelo Bartichotto, con solcito. Lo pasamos mal con el frío el fin de semana, yo lo pasé mal. Igual que tú.
1: Sí, uno lo pasa mal con frío.
0: Sí. Anímicamente y corporalmente.
1: Sí, físicamente.
0: Sobre todo anímicamente. Patricio Muñoz, bienvenido.
2: Muchas gracias.
0: José Antonio Fleco,
2: las bajísimas también temperaturas. Pero hoy es un día un pelito más amigable.
0: Más abrigado.
1: Hoy está. No, va a ser 26
2: ahora. Sí, pero este calorcito, ojo, dura poco.
1: Ahí está. Sí, después refresca la noche.
3: Sí, me pasó la semana pasada, el viernes en la tarde, me fui casi a negro por la garganta.
2: Ahí caen los resfríos.
0: Estuviste ahí. Sí.
2: Yo diría, estuve en el límite.
0: Cotipado.
3: Estuve como azul en la cornisa.
0: En la cornisa.
2: Cotipado. Mi abuela lo usaba.
0: ¿Sí?
2: Sí.
0: Sí, con un poquito de romadizo. Pero acá estamos. Con ánimo, porque hoy, inmediatamente la pregunta, muchachos.
1: Vamos.
0: Hoy día, hace 27 años, se produjo una de las remontadas más increíbles en el fútbol. Les hablo de la final de la Champions. Año 99. Jugaba el Bayern Múnich con el Manchester United, Toño Prieto. Camp Nou. Ganaba el Bayern Múnich 1-0 hasta el minuto 89. Hasta que aparece una remontada épica del cuadro de Manchester. Marca dos goles en los descuentos, uno de ellos de Ole Gunnar Solskjaer, el asesino con cara de niño, como olvidarlo, y el otro, recuerdo, de Teddy Sheringham, que marca el empate y Solskjaer marca el 2-1. Me acuerdo perfecto. Año 91.
1: Dos corner, creo que fueron.
0: Dos tiros de esquina.
1: Sí.
0: Oliver Kahn, el mono, como le dicen, estaba al arco del cuadro de Alemania. Por eso la pregunta es: remontadas increíbles en el deporte. Lo abrimos al deporte porque hay muchas remontadas, no solo en el fútbol, también hay en el tenis, hay en la Fórmula 1, Toño, habrá algo en el rugby, obviamente, así que piénselo, y acá tiene como siempre su tribunita durante hora 30 para que opine con nosotros y se una a la mesa de Cooperativa Deportes. Ahora sí les doy la bienvenida, queridos míos. Lanzada la pregunta, hashtag Cooperativa 90 y más 569-7888-0770. Estamos también con ustedes, como siempre, en el YouTube con nuestra gran comunidad. Y hasta Next estamos en vivo para la transmisión. Bueno. ¿Les parece arrancar inmediatamente con el tema 1? Porque genera mucho comentario lo que viene, así que Maxi Videla. Pero antes de eso, la infaltable, primero el saludo para Maxi, y la infaltable pasadita con el tenis, porque hoy día 1-1 nos fuimos, viene a las 15:30 el comentario con Rodrigo Contreras en Tardes Deportivas, las voces de los tenistas, pero una pequeña pastillita al hincha del tenis que nos escucha, donde también hay remontada histórica. La de Mazzucaleri, al tiro.
2: Hay varias. Tal como se preveía, claro, 1-1 en Roland Garros, Mazú, que le ganó 6-1, 6-4, 6-3, Mazú.
0: Tabilo, perdón, yo te metí a Mazú.
2: Me acordé de Mazú. Tabilo le ganó a Kamil Masrak en 3 sets, en 1 hora y media de partido, y no pudo Cristian Garín, que terminó lesionado, perdió en 4 sets frente al estadounidense Lerner Tien.
0: Sí, dijo Pato Muñoz, Cristian Garín, lo escuchamos en el diario, y en un ratito con Rodrigo Contreras, que va a parar, parece, quiere parar.
2: Se tomaba las abdominales durante los últimos 2 sets.
0: Ya pues, a las 15:30 lo ampliamos, ¿quiere decir algo?
2: No.
0: Arranquemos con el tema, el tema central, el tema 1 del programa. En este bloque, la U y la Católica operaron a Rosell, lo hablamos en un ratito. Maxi Videla, la U, que juega con Concepción el sábado, hace noticia otra vez por una investigación de Ciber Chile. Bienvenido,
2: justamente,
0: Max. Ahora sí.
2: Justamente. A raíz de esta investigación que tú nombras de Ciber, que dice que es un fondo administrado por Kibliski y un socio de Victoriano Cerda, fue que se hizo esta compra de acciones de José Ramón Correa, un préstamo de 7,5 millones de dólares para que comprara las acciones de Azul Azul, acciones que corresponden.
1: ¿Quién no ha pedido un préstamo por 7 millones?
0: Por 7 palos verdes.
2: Corresponden al 21% de Azul Azul, paquete accionario que adquirió finalmente Correa, como ya sabemos, de Daniel Chapira. Crédito facilitado por un fondo de inversión constituido en Delaware y administrado por Patrick Kibliski, como decimos, el ex dueño de Newlense, y Jax Glicksberg, socio del ex propietario de Huachipato, Victoriano Cerda. ¿Qué hemos podido averiguar durante la mañana? Esta información ya se la había entregado a la CMF, José Ramón Correa se la había entregado el 4 de marzo. La información que se da a conocer se la había entregado a la CMF el 4 de marzo. ¿Y por qué? Claro, dentro de lo que pudimos averiguar también es por qué justo sacó un fondo de Patrick Kibliski y de un socio de Victoriano Cerda, sabiendo todas las suspicacias que hay con esos nombres y su ligación con la Universidad de Chile. Bueno, es el único fondo en Chile, o al menos eso nos daban como argumento, que presta, digamos, dinero para inversiones deportivas. Los bancos no financian estas maniobras, por decirlo así, estas maniobras económicas, y por lo mismo se recurrió a este fondo. Hasta enero de este año, que fue cuando José Ramón Correa adquiere las acciones, era el único fondo que hacía este tipo de transacciones. En febrero ya se constituyó otro más, pero al momento de la compra de acciones de José Ramón Correa, este fondo constituido en Delaware, como dice Zipper, y que pertenece a Patrick Kiblicki, era el único que otorgaba préstamos para este tipo de transacciones deportivas.
3: Sí, el problema es legal que le presten la plata a José Ramón Correa, cualquier lugar bien constituido legalmente, tú puedes pedir un préstamo. El problema no está ahí, el problema está en que la CMF le preguntó a José Ramón Correa cuando hizo la compra del paquete de accionario de la familia Chapira de dónde venían los fondos, y él lo dijo públicamente, fondos propios.
2: Sí, lo dijo.
3: Propios. Ahora, alguien dirá, bueno, ¿cuál es la diferencia? Que él diga fondos propios, que se lo haya prestado este fondo de inversión. Ahí donde está el punto, digamos, porque la CMF ve que hay una triangulación y préstamos relacionados para tener el control, no a través de José Ramón Correa, sino que a través de este grupo de Kiblicki en Delaware con Clark, o solo Kiblicki controlando a través de Clark. O sea, eso es lo que está investigando hoy día, no solo la CMF, sino que la justicia, porque esto entró por Fiscalía Oriente, o sea, esto va en el fuero penal, está más allá de la CMF, por lo tanto... No es un pequeño detalle. O sea, el préstamo, el grupo Kiblicki, se lo puede hacer a cualquier persona, es legal. Claro. Yo puedo ir, tú puedes ir, podemos pedirle cuánto le quieres pedir tú, unos 4 millones de dólares. Podemos pedir.
2: Guachipato le pidió 3,6.
3: Firmamos, eso no hay ningún problema.
1: Pidió 3,6, no, un préstamo no se lo dan a cualquiera.
3: No, pero los fondos de inversión.
1: Tienes que respaldarlo.
3: Sí, claro, no, pero los fondos de inversión justamente son para eso. Ellos tienen libertad de ver a quién le prestan y dónde invierten. Ellos manejan muchos fondos, mucha gente pone el dinero en esos fondos, que en el fondo es Sartor, es de donde venía Michael Clark venía de Sartor, que era un fondo financiero donde tú ponías plata y ellos hacían inversiones. Una de ellas fue Azul, bueno, y después vino toda esta catarata de transferencias apuradas de acciones. Entró el señor Correa comprándole al grupo Chapira, por lo tanto se aseguraban prácticamente el 100% del control de Azul. Sí. Ahora queda expuesto el señor Correa, porque él dijo públicamente que eran fondos propios personales, y ahora reconoce que viene de otro lugar.
0: Para aportar, y ahora para que opine también el Pato Barty, el fondo, como dice bien Maxi, administrado por Patrick Kiblicki, claro, ex dueño de Ñublense, y por Jakes Gilksberg, socio actual de Victoriano Cerda, ex controlador de Huachipato. El vínculo que también reporta esta investigación, Pato, es que este mismo fondo al cual hace alusión Maxi es el que le inyectó 18 millones de dólares a Buya Spa, una sociedad creada por Michael Clark, el máximo accionista de la U. Así que está clarita la triangulación ahí entre estos tres personajes, pues, Kiblicki, Cerda.
4: Pero claro, lo que es muy difícil de alegar a esta altura, digamos, de conocidos todos los niveles de injerencia de estas personas, desconocimiento. No puedes alegar a esta altura desconocimiento, no puedes saber, no puedes decir no sé quién es Patrick Kiblicki, no sé cuál es su historial en el fútbol, no sé con quién está conectado, no sé con quién ha hecho negocio en el último tiempo, ni de él, ni de Victoriano Cerda, ni de este grupo en general. Tienes un tema que le sigue pegando a la U, que es que lo que parece haber aquí es que otra persona le ha mentido a ya sea la Comisión del Mercado Financiero o el Ministerio Público. Y si eso es real, entiendo que no es el único, lo que se viene y lo que está garantizado es que lo que se viene son problemas muy grandes para la gente que está en la propiedad de la U, conectada a la propiedad de la U, conectada al directorio de la U. O sea, los nubarrones siguen siendo cada vez más negros, digamos. Cada información le echa una palada más de... En este caso no es tierra, es estiércol, digamos, a la situación de la U. Y eso es bien lamentable. Entiendo que cuando hay plata y tanta involucrada, uno no puede pedir ni honestidad, ni transparencia, ni el bien público, ni el bien de la U como institución. Claramente no es eso lo que está moviendo a estas personas.
3: Sí. Ahora, el punto, y volvemos acá, es... aquí se está investigando todo hoy día, incluso la primera transacción de Sartor y de Michael Clark con Heller. ¿De dónde vienen esos fondos? ¿Por qué? Porque aquí hay una cosa, que tú lo decías, Pato, y yo también lo mencionaba en el editorial, es que se entrega información falsa al mercado. Todos nosotros estamos obligados, así, dependiendo de cuáles son... cualquiera de las transacciones que nosotros hagamos, ya sea incluso depositamos plata en nuestras cuentas, pagamos, nos pueden llamar y decir, bueno, señor, usted, ¿esto de dónde lo sacó? Tú tienes que tener. Bueno, la CMF había olfateado y había preguntado, y ellos respondieron dando información falsa. Por eso la CMF interviene y por eso esto va a pasar a un fuero penal de justicia cuando termine esa investigación. Si ahí está la gravedad, digamos, que el señor Patrick Kliwicki y su grupo, digamos, hagan préstamo, está bien, es una cosa. Ahora, si ellos hicieron ese préstamo primero a Michael Clark a través de Sartor para que comprara el 60%+ y después al señor Correa para que comprara el otro 21%, para que ellos por fuera sean los que dirijan y controlen, eso seguramente lo va a investigar la justicia. Y ahí está el gran punto. Yo creo que esta es una caída ya sin paracaídas de los que controlan hoy día Azul Azul. Esto está terminado. El punto es cuándo se termina. Esto puede ser, ojo, una agonía larga. Si se ponen, digamos, en el plano judicial con abogados que alarguen y te lo pueden alargar por años, y la cancha se va a ver muy perjudicada.
0: Oye, un aporte para Barty y luego va a Maxi, porque en su momento, recordemos que Juan Pablo Pavés, exdirector de Azul Azul, dijo en esta declaración a la fiscalía que existe una especie de cartel, así tal cual, entre los dirigentes de la U, Ñublense y Huachipato, que buscan extraer valor del club azul, en este caso, para fines particulares. Barty, sí. Maxi y Bart.
2: Algo respecto de lo que decía Antonio, respecto de las investigaciones que evidentemente van a seguir su curso, legalmente pueden ser solo sobre el paquete accionario de Michael Clark. ¿Por qué no se pueden meter con el 21% de José Ramón Correa, sí, por ahora? Porque no es obligatorio hacer, por ejemplo, una OPA cuando se tiene solo el 21% de las acciones, porque considera el reglamento, las leyes, que no tomas el control de la compañía con apenas un 21%. ¿Cómo podría llegar a pasar algo con esto de Correa? En el artículo 191 bis se penaliza la actuación conjunta, es decir, si en la compra de Correa se ve que él compró un 21%, pero después un empresario asociado él compró el otro 21% y otro compró el otro 21%, se dice que hay una actuación conjunta dividida en partes para tomar el la control. Mayoría de una sociedad, claro. Exactamente.
3: Se llama toma de control indirecto fraudulenta o extemporánea. Eso es lo que están haciendo, eso es lo que está investigando, ojo, la fiscalía hoy día, no la CMF. Sí,
2: claro.
3: La fiscalía.
2: Pero por el momento se hace solo con el 63% de Clark. Exacto.
3: Es que yo creo que el señor Correa defiende su postura, pero él está amarrado con la declaración que hizo pública a los medios diciendo que lo había hecho con fondos propios. Lo mismo le dijo a la CMF y ahora reconoce que vino de un préstamo de otro grupo. Y es ahí donde él ya pierde, sí, yo te diría, esa credibilidad.
0: Marce, Patu, algo y volvemos con Maxi.
1: Rápido, yo de cuestiones técnicas lo dijeron todo el Toño y Pato, y yo la verdad que sinceramente no entiendo mucho de todas esas cosas, pero acá lo dije ayer, lo que está en juego es la imagen de un club deportivo que no solo es un club deportivo, sino que tiene alma, ¿no? Que tiene alma y que genera mucha pasión en la gente. Y a estas personas es lo que menos le interesó siempre. Entonces, por eso yo a veces estoy tan en desacuerdo con las sociedades anónimas, porque más allá que algunas fueron bien constituidas y tuvieron cierto éxito, me parece que acá la imagen de la U está quedando muy por el piso. Y se lo deben a esta gente, a estos personajes que pululan en las sombras y que en definitiva no hacen nada de forma derecha, ¿no?
3: Sí, aquí están hiriendo a una parte grande, masiva de la sociedad que tiene un vínculo con lo que ha significado la historia de la Universidad de Chile. Vamos a hablar en lo deportivo, pero también con la Casa Central de Estudios. Yo me imagino que apenas asuma el próximo rector o rectora,
4: lo anunciado, que ellos van a poner en tela de juicio el contrato, el incumplimiento del contrato con la actual controladores, va a ser la palabra final. Me llama la atención que Cecilia Pérez sostenga un discurso apelando a la amistad de por vida con Michael Carr. Esas son dos cosas totalmente distintas. Ella podrá seguir siendo amiga.
5: No perdamos de vista que ella está puesta ahí por Michael Carr.
4: Me refiero a una frase como amortiguadora de todo esto. Buenas frases, sonrisas. Voy a reunirme con. O sea,
1: son políticos.
4: Son políticos, está bien. Nosotros tenemos la misión, digamos, de poner en contexto qué es lo que está pasando y para dónde va esto. O sea, a mí me llama la atención profundamente. Que un político que ha ocupado cargo importante como José Miguel Insulza siga siendo parte de este directorio.
0: Recordemos que él llegó al directorio por las acciones de Correa.
4: Me llama la atención de que, por ejemplo, una persona como Francisco Elwin, yo lo conozco, o sea, él tiene una actuación, digamos, es periodista, trabajó haciendo reporteando la radio chilena, después se dedicó a las comunicaciones corporativas, él es la voz presente de la fundación del presidente Patricio Elwin, o sea, son personas que tienen una trayectoria, o sea, me llama la atención, digamos, que esto se zanje con sonrisas de Cecilia Pérez, con yo soy amigo de Michael Clark y los amigos estamos en las buenas y en las malas. Perfecto, eso no necesitas decirlo. Acá necesitas, Cecilia Pérez necesita aclarar para dónde va para dónde va Azul Azul hoy día con esta concesionaria. Porque se vienen momentos donde la U va a tener que contratar futbolistas. A lo mejor el día de mañana este entrenador Gago dice, oye, ¿a dónde me metí? ¿Para dónde vamos? ¿Me voy? No sé, aquí puede pasar muchas cosas. Muchas cosas.
5: Sí. No soy nadie para dar un consejo, digamos, pero el Ministerio Público ya entró en esto. Si hay funcionarios que no necesariamente son culpables de nada, digamos, antes que se pruebe lo contrario, hay directores que están muy nuevos y que podrían alegar aún inocencia. No se les ocurra mentirle al Ministerio Público, porque se van a meter en un problema que ya se escapa, digamos, de cualquier control, y ahí ya trasciende la U y todos van a salir trasquilados. Entonces aquí lo mejor sería que la gente que es requerida por esos tribunales vaya y entregue la versión y declare la verdad, porque si no, lo que se les viene es muy, muy duro.
0: Sí, Maxi, habló la presidenta. Y sí, como cada vez que está el agua tan turbulenta, salió el comodín del estadio.
2: Claro, infaltable. Pero esta entrevista fue ayer, sí, con la hora de hablar del diario La Hora, programa del diario La Hora. Lo último respecto a lo de José Ramón Correa, es un préstamo a 7 años a devolver en cuotas con interés, el que le hizo esta...
0: 7.5 millones de dólares con interés en 7 añitos.
2: Gestor Estadio Capital es el otro fondo que aterrizó en Chile a fines de enero para ofrecer financiamiento entre $500 y más de 20 millones para clubes, ligas y federaciones, que ahora le compite al de Patria. Kibliski.
4: Sí. Todo eso es legal.
2: Ahora, todo eso es legal.
4: El que entra en una transacción, si es requerido por la CMF, debe decir la verdad. Claro. Aquí no se ha dicho la verdad. Al contrario, se ha ocultado y se han hecho transacciones relacionadas. Y lo que se va viendo en la investigación tanto de la CMF como de la Fiscalía es que van bien encaminadas, o sea, tienen clara el hilo, ya lo tienen y lo van tirando. Llegará el momento donde la CMF dictará nuevas sanciones o nuevas investigaciones penales, y llegará el momento donde la Fiscalía o un tribunal los llamará a aclarar las incongruencias o contradicciones que han tenido en todas estas transacciones.
0: Maxi, vamos a la segunda parte.
2: Tema estadio. Habló, como decíamos, con La Hora de Hablar, Cecilia Pérez, el programa del diario La Hora en YouTube, y habla justamente sobre el tema estadio como presidenta de la Universidad de Chile. Escuchemos los avances que tenía para contar la manda más de Azul Azul.
6: Los últimos 3 años hemos trabajado muy silenciosamente para ir dándole forma a este sueño, para transformarlo en una realidad, dado que es una necesidad. Ahora, eso se va a poder concretar cuando dos temas se conjuguen. O sea, primero los recursos. A partir del 2025, y ya lo empezamos a hacer, nosotros podíamos empezar por contrato a prepagar la deuda que contraímos, prepagar la deuda existente, y con esto también pagar la deuda con el Estado. Nosotros tenemos como meta, antes del 2032, es cuando se vence la última cuota de esta deuda, poder tener pagada la deuda que contraímos. Con esto tú también puedes acceder a dos
1: crédito,
6: cosas.
1: Claro.
6: A crédito, o vale decir, apalancar más deuda, y también que es para comprar el terreno, si es que es un terreno privado, ¿no es cierto? Y posteriormente vía venta de naming y también un poco de deuda, poder construir un estadio de más de 40.000 personas, que es lo que necesitaría la U. Necesitamos valentía de autoridades, que vean que finalmente es un recinto para el país y que no te llenen de trabas.
2: Ahí se pone todo más engorroso. Escuchemos otra más de...
7: No, te llenan de trabas y se complica,
2: claro,
7: todo.
2: Se complica bastante.
7: Históricamente.
2: Cecilia Pérez también habló sobre la transición Meneghini y Gago. Escuchemos a la presidenta de Azul Azul.
6: A mí siempre me gustó Paqui Meneghini, siempre. Y yo creo que la U es un equipo, no te aguanta procesos de ir aprendiendo para consolidar un modelo, para luego alcanzar buenos resultados. Tiene que ser al tiro. Y yo creo que eso costó mucho, sobre todo, y también hay que decirlo, venía el equipo muy afiatado bajo el modelo de juego de Gustavo Álvarez. A mí me gusta mucho él por la jerarquía que tiene, además, dentro del plantel. Es un jugador que tú lo decías, con una trayectoria impresionante, no solamente en el Real Madrid o en los equipos formados en Boca. Una trayectoria donde en un camarín con la jerarquía que nosotros tenemos, lo miran para arriba.
2: Ahí está, lo miran para arriba en el camarín de la U, entonces a Fernando Gago.
7: Oiga, en lo deportivo el día sábado, Deportes sí. Concepción con la U.
2: Acá. Sí, ayer hablábamos de los centrales, el Nico Ramírez tiene una mejor opción que la de Matías Saldivia, de al menos estar en la nómina para este partido frente a los Lilas. En los trabajos que van en la semana, donde se ha tratado de ver si es que pueden responder justamente a los ejercicios necesarios para estar disponibles para enfrentar a los Lilas, el Nico Ramírez por ahora responde de mejor manera que Saldivia, así que por ahí va más la esperanza de Gago, en que el ex Barcelona de Guayaquil pueda estar al menos en la nómina para enfrentar a los Lilas.
7: Listo, partido que va a ser el estreno también de Fernando Díaz en la banca de Deportes Concepción. Exacto. Una suerte de polémica porque en el cuerpo técnico de Conce viene Gerardo Manuel Reynoso.
2: Ay, ya.
7: La vieja.
2: Suegro.
7: Claro, suegro Larribey. O sea, ahí decían en Conce, un poquito de nepotismo quizá. Pero bueno, fue una anécdota. Ayudante técnico también.
1: Pero
7: creo que
1: Larribey tampoco.
7: Además que Larribey juega con o sin Reynoso.
4: Ahora, yo creo que sería más nepotismo si, estando Nano Díaz y la vieja Reynoso, contrataran a Larribey. Larribey estaba. Él viene parte de un staff técnico. Claro, alguien podría decir no es... No es común. Yo me acuerdo que, por ejemplo, mi papá, cuando comenzó a dirigir en la Católica, dirigió a Ignacio, su hermano, como técnico. Me tocó dirigirlo.
7: ¿Y lo criticaron en su momento o no era tan puntillosa, puntillosa la prensa?
4: No estaba yo, así que...
7: ¿No? Usted no estaba.
4: Tendríamos que ir a la hemeroteca.
7: Al archivo, a la hemeroteca.
4: La hemeroteca.
7: Bueno, el día sábado, Maxi, el último, y cerramos la U.
2: ¿Estamos? Sí, 17:30 se va a jugar el partido, en algún momento se amenazó el horario porque es el Día del Patrimonio y se iba a hacer algo en el Estadio Nacional, había gente que quería ir a ver y le dijeron no va a poder ser. El domingo sí. Pero así que no se corre el partido. 5:30.
7: Listo, ahí estará el micrófono de Cooperativa Deportes para ese día sábado, para el encuentro entre la U y Deportes Concepción. La U, recuerden, a 13 puntos del líder, pero con un partido pendiente a jugarse el 18 de junio contra O'Higgins, que hoy va a la cancha, en un rato hablamos de eso, contra Millonarios en Colombia. Maxi, impecable, muchas gracias.
2: Gustazo.
7: Un poquito a la gente, y vamos a la Católica, que hay noticias con Rosell a 2 días del partido ante Boca. Ramster 85 dice, ahora se entiende la recompra sobre Alorada del Nico Guerra Ñublense. Bueno, lo contó en esa declaración el señor Pavés, no solo la de Guerra, la de Ignacio Tapia, la de Federico Mateos, entre otras. Pabliño, grandes remontadas, la mejor medalla de oro de Atenas en el dobles, Masu con González. Esa es la más histórica que yo recuerdo, Pato Muñoz, perdona. 6-2 el cuarto set, 12-1 abajo, con los alemanes sacando, con lo difícil que remontar en el dobles, como estaban sacando esos tipos, ¿sabes? Para mí eso es lo más increíble que he visto en remontadas. Ese medalla del dobles. ¿Cuánto tiempo ha pasado? 20 años, 22 añitos. César, la remontada de Feña González a Blake, Copa Davis 2006 Copa en Davis, Pasto. Y de visita, ahí Chile pierde la
2: ¿cómo
7: serie.
2: ¿Cómo se llama ese lugar?
7: En Rancho Mirach.
2: Rancho Mirach.
7: Después a González le mete la mano en el bolsillo contra Rodic. Marcelo Vaz, hola amigos, estoy feliz de escucharlos en vivo. Por pega solo los podía escuchar de noche. Pero después nos puede ver en el YouTube si quiere ver el programita de las 14. Remontada de la U cuando la UC llegó celebrando el cotillón, dice él.
2: Claro.
7: Claro, inolvidable. Cristian Sartori, Mira, recuerda una del rugby, Toño Preto.
2: A ver.
7: Rugby Championship 2019. Vamos. Australia superó una desventaja de 22-0 para vencer a Sudáfrica 38-22 en el mítico Ellis Park. Sí. Gracias, Cristian Sartor, hincha del rugby. Es Sampies, Esteban, remontada histórica. Despiden a Emiliano Amor por Colo-Colo y luego lo recontratan. Crack, crack. Y la de Cortés también se fue y volvió. Po. Vamos a escuchar un rato a Brian Cortés.
3: Y al entrenador anterior de Colo-Colo.
1: Almirón.
3: También, lo echó y lo
7: conseguí. Ah, claro, también públicamente. Ucho García, las finales olímpicas en Atenas. Cristian Chávez, la remontada que tendrá que hacer Deportes Puerto Montt, que quedó sin director técnico, se fue el profesor Astorga. Mira, Emiliano, saludo fraterno desde un hermoso Puerto Montt. Abrazo, amigo mío. Gracias por estar. Álvaro Espinosa, Masúa Caleri, final Buenos Aires 2002. Jorge Leiva de Valpo, cómo olvidar a Masú también. Su campeonato en Buenos Aires remontó ahí un 6-2, 5-1, 40-15. De visita, el Nico Masú. Mike, mi amigo, Litoris dice, en ese caso el préstamo era con prenda y la prenda estaba sobre las acciones.
3: Es la lógica. Si a ti te prestan para comprar una casa, un auto, la prenda va sobre el bien que te prestan. Eso es legal.
7: Un par más, Pablillo. Remontada 2016, los Cavaliers contra los Warriors, NBA. La leyenda LeBron James. Cleveland Cavaliers perdía 3-1 la serie contra Golden State Warriors, que venía a ganar 73 partidos. Y la última, Utsu también recuerda cuando Chile le ganaba 3-0 a Colombia, Toño Prieto. Y le empató 3-3 en Barranquilla. Chile ahí termina viendo la obra, pero quedó.
3: No, pidió todo.
7: Ganaba 3-0 primer tiempo.
3: El primer tiempo era para 6-0.
7: Sí, estuvimos ahí. ¿Te acuerdas, Martín?
3: Hacía frío ese día.
7: Expulsan a Carlos Carmona y comienza la remontada
3: con Colombia. Y ahí le hizo la cruz San Paolo. Sí. Le fue perdiendo peso Carmona dentro de ahí. Sí, o sea, esa fue una remontada al revés.
7: Al revés. Y nos hicieron precio a los colombianos porque clasificaban al mundial, entonces dijeron, ya estamos.
3: Los dos estaban listos. ¿Sabes qué más? Estamos listos,
7: no nos hagamos más daño. 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Ayer, Seba Aguilar, era discusión acá en la mesa. ¿Por qué sacó a Rosell Garnero? Y hay que reconocer que tenía razón el técnico. Nosotros lo advertimos mal, pero un auditor nos dijo un rodillazo de Vidal rompió a Rosell. Bueno, finalmente termina siendo operado el delantero cruzado y se pierde el partido con Boca el jueves. Sevita.
8: Así es, Ernesto, compañeros. Claro, porque se manejó con muchísima reserva el asunto con Juan Francisco Rosell después del partido. Daniel Carnero no quiso referirse a la situación del delantero, y es que claro, será una baja sensible para el partido ante Boca Juniors y también para lo que va a ser la Liga de Primera del fin de semana ante Huachipato. Está suspendido Fernando Sampedri para ese partido ante los Acereros y tampoco va a contar con Juan Francisco Rosell, que es su reemplazante natural. Veremos cómo se las arregla el técnico de la Católica, pero antes tiene que enfrentar, por supuesto, Boca Juniors este día jueves, y claro, lo hará sin Juan Francisco Rosell, que ayer por la tarde se hizo exámenes, arrojó una lesión en su ojo derecho que tuvo que ser intervenida de inmediato. Así que estará de baja para este duelo ante los Cenizas. Ayer por la tarde fue operado Juan Francisco Rosell. Así que con esta baja, lógicamente que Fernando Sampedri tendrá que ser titular sí o sí, a pesar de la fractura que tiene en la nariz, que de todas maneras ya venía siendo fútbol, así que no sería un problema para el delantero, pero aún así pierde una alternativa Daniel Garnero para enfrentar a los Xeneizes el próximo día jueves.
7: Ya, Barti, ayer teníamos la duda, pero claro, lo sacó a Garnero finalmente por esto, no era porque se le había ocurrido, así que hay que también
1: no podía
7: reconocer
1: haber aclarado,
7: aquello.
1: Porque al final
7: claro, lo quiso aclarar en la conferencia.
1: Genera suspicacia y al final uno termina haciendo o analizando el cambio de manera técnica y no era tan así. Yo creo que Rosell le habrá dicho que se sentía muy incómodo y lo termina cambiando. Yo creo que si no lo cambiaba nadie, sí.
7: Sevita.
8: Sí, sobre el cambio, le preguntaron a Rosell en el entretiempo y él ni siquiera podía ver, además claro. Estaba mareado, acusó mareo Rosell, y por eso finalmente se dio el cambio.
3: Sí, la imagen, apenas comenzó el segundo tiempo, se vio a Rosell en la banca con una gran bolsa de hielo, en la transmisión la comentamos, tenía una gran bolsa de hielo puesta sobre su ojo, echado hacia atrás.
4: La jugada va Vidal arriba en el juego aéreo, tratando de anticipar a Rosell en la mitad de la cancha, sí. Fue muy lejos, intentó anticiparlo ahí, y lo golpea con la rodilla derecha, en la parte lateral del rostro, también... Acá, al menos lo comenté en ese minuto, evidentemente el árbitro estimaba que no era falta y que tampoco los del VAR estimaban que merecía, digamos, ser revisado si iba más allá de una jugada muy imprudente con velocidad y con cierta fuerza desmedida, pero claro, son jugadas de fútbol. No, yo la he revisado varias veces.
7: No me parece mala intención.
4: No, por eso te digo, o sea, la he revisado varias veces porque fue con la rodilla
7: es
4: derecha.
7: Que es imperceptible si
4: hubiera,
7: el golpe de hecho.
4: Si hubiera sido con la rodilla izquierda, sí, ahí podría, porque Vidal fue primero con la rodilla derecha a buscar el impulso y fue en ese impulso donde lo toca a Rosell. Si hubiera cambiado de rodilla en el aire, yo ahí sí te habría dicho, aquí intentó poner alguna firma a Vidal porque no lo estaba pudiendo controlar.
5: Sí.
4: No, yo creo que fue una jugada desafortunada.
5: Estoy de acuerdo. Me parece una jugada desafortunada porque además Vidal salta a buscar la pelota.
7: Sí.
5: Queda muy alto porque en su afán de anticipar, Rosell se dobla, tiende a doblarse.

0: intencionalidad y no es la intencionalidad, lo pusieron...
1: ¿Lo interpretan?
0: No, nada, le pusieron un reglamento, si tiene daño el otro jugador grave, el árbitro tiene un procedimiento y tiene que aplicarlo.
2: Pero saltó a cabecear.
0: Por eso te digo.
2: O sea, yo creo, levantó la pierna para,
1: aparte
2: de
1: acá
2: manera...
1: el daño no se supo. En ese momento nadie sabía que tenía
0: Rosell. Sí, solo el jugador y entraron los médicos.
1: Pero no tenían, supuestamente no estaba el diagnóstico, a eso me refiero.
0: Por supuesto, pero me refiero a la jugada cuando un jugador... Hemos visto expulsiones cuando algún jugador ha sufrido una fractura y el otro jugador tampoco tenía ninguna intencionalidad, pero el árbitro aplica ese reglamento, que es la roja. Bueno, va por ese lado, pero claramente una baja dura para la Católica por el momento de Rosell.
1: No iba a jugar.
0: Entre la máscara de San Pedri.
2: Y
0: tener a Rosell en plenitud, yo creo que no tenía donde perderse, Garnet.
3: Además que venía en un ritmo y rendimiento en alza.
1: ¿Cómo no tenía donde perderse? ¿Iba a jugar San Pedri?
0: De tener a los dos. Si la máscara de San Pedri no funciona, está con problemas, bueno, tiene a Rosell que estaba en buenas condiciones.
3: Y este partido, uno cree por lo que se va a jugar Boca, Barty, y que deben tener muy medido a San Pedri, lo van a ir a chocar, a incomodar, claro, sí. Lógico. Boca, eso sí, tiene muchas bajas. ¿Tú tienes las bajas de Boca, Cevita?
4: Ayrton Costa, ¿sí? El primero en la defensa, Santiago Escacíbar en la mitad de la cancha, y en la delantera Adam Vareiro y Miguel Merentiel. A Merentiel, por lo menos en la prensa argentina en la última hora están diciendo que lo van a esperar, pero tiene un desgarro el uruguayo, así que es difícil que llegue al partido con la carrera.
3: Y tampoco tiene a Cavani.
1: Los dos delanteros titulares.
3: Uh-huh. Oye, Marce,
4: seguramente Milton Jiménez va a jugar.
1: Jiménez con Ceballos.
3: Con Ceballos, con el chiquito.
1: Más probable.
0: Pero distintas características.
3: Decían que a Palacio lo podían citar para el día jueves, pensando en las ausencias que tiene Boca. Pero atados.
1: No, pero el reemplazante de Ascasivas no es Palacio ni ahí.
0: Pero además Palacio lleva, ¿cuánto? ¿3-4 meses?
1: Mucho tiempo. Quizá lo citen, pero no van a probar que no juegue.
0: ¿En qué estado de forma estará Palacio? Bueno, ante las necesidades, cualquier deporte, la presencia siempre te puede dar 15 minutos.
1: Talarcón también, pero yo creo que lo más probable es que ahí van a tener que buscar un volante central, que lo más probable es que sea el chico este Delgado.
3: El otro Delgado que tiene al medio.
1: Sí.
3: Oye, escuchemos voces pues de la Católica y también hablemos más de lo que están presentando los Cruzados, que mañana parte el mediodía aproximadamente, Cevita, en busca de ese puntito que los mete a octavos de final.
4: Así es, y donde también ha generado bastante revuelo la designación del árbitro para este partido ante Boca, Wilmar Roldán, el árbitro colombiano que será el juez del partido. Muchos comentarios respecto a esta presencia de un personaje realmente del arbitraje sudamericano y que lo designan para este partido donde Boca está bien apremiado. Se le preguntamos sobre aquello a Jimmy Martínez, al volante de la Universidad Católica, que asegura que, bueno, no hablan del arbitraje, pero asegura que va a tener todo en contra de la Católica el próximo día jueves.
5: Sí, yo creo que el jueves igual vamos a tener todo en contra. Pero somos 11 contra 11 y la verdad que vamos a ir a hacer lo que hicimos en Brasil, lo que hicimos en Ecuador, a jugarnos nuestra opción para poder clasificar. No, personalmente, sí, nos vamos a estar preocupando de los árbitros, yo creo que nos vamos a complicar solos, así que vamos a ir con el plan de juego y como te digo, a buscar la clasificación.
4: La palabra del ex volante de Huachipato, que también se refiere al escenario que tiene la Católica. Tú lo decías, Ernesto, un puntito los va a asegurar un empate en octavos de final de la Libertadores. ¿Es algo que tienen en mente? ¿Van a salir a buscar el empate? Esto dice el volante cruzado.
5: Creo que ocasiones no hemos estado generando. Lamentablemente no hemos concretado. Quizás en los momentos donde hemos tenido al rival para golpearlo, no lo hemos hecho. Creo que no nos ha faltado eso. Pero sí, personalmente me da la tranquilidad de que no hemos generado ocasiones. Pero también me llama eso lo que dices tú, de que no hemos concretado el pasar por encima del rival. Sí, obviamente nosotros como futbolistas no es que vamos a salir a empatar. Nosotros siempre vamos a aspirar a ganar. Y es lo que vamos a ir a hacer allá el jueves a Argentina.
4: Ya, si bien van a salir a ganar, Garnero todavía no para el equipo que va a enfrentar a Boca Juniors. Seguramente lo hará mañana antes del viaje. Pero es difícil que juegue.

0: por ejemplo, como jugó contra Barcelona, con un 4-3-3. Probablemente haya algún cambio en el esquema, sumar un volante, restar un delantero es una de las posibilidades, pero difícilmente la Católica salga a quemar las naves pensando en que, claro, un empate en la Bombonera le sirve para clasificar. Sí.
1: Pato, a Roldán la gente le recuerda que no expulsó, a que me lo dice Cristian Rivas, a Bombito, el central canadiense en la Copa América, porque era un codazo un chileno. De ahí que nace la tira con Roldán.
2: Ese arbitraje fue muy malo.
1: Sí, aunque en Argentina malo. También están criticando.
2: Y llegó abiertamente a Chile.
1: Sí,
2: Patricio.
1: Sí,
2: mira.
1: sí, Cevita y el Pato.
0: Sí, es que con Roldán también los hinchas de Boca tienen sus reparos, porque, por ejemplo, expulsó al Vía
1: ¿A quién, perdón?
0: Hace un par de Copa Libertadores atrás, a los 3 minutos, si no me equivoco, fue la infracción de Advíncula.
1: Un clásico Advíncula también.
2: Sí, pero si entonces, mal no recuerdo, Advíncula se le salió completamente la cadena en esa jugada.
0: Sí, sí, sí. Estuvo bien echado, pero.
2: Estuvo bien echado.
0: El resquemor de los hinchas de Boca.
1: Y en Boca dicen cómo nos van a echar uno en minuto. Pues son. Creerán que
2: Boca,
1: no se puede.
2: Hinchas de Boca no son tontos. Juegan de local, sí, con la Católica.
3: ¿Sabes qué tiene que ver la función de la expulsión del canadiense y la Católica? O sea, no tiene
1: nada que ver.
2: Sí. No, yo. Es que. En lo que quería decir, iba por ahí. Yo creo que la Católica es un equipo que logra jugar en algunos pasajes. Con un ritmo copero que es interesante. Si hubiera materializado mejor sus primeros minutos ante Colo Colo, creo que el resultado pudo ser distinto. Y creo que ese ritmo y esas cualidades que tiene, no estoy diciendo que sea un equipo perfecto, ni mucho menos, estoy diciendo que tiene ciertas cualidades, creo que lo destruye, lo pone en jaque por la excesiva relevancia que su equipo y todo su entorno le da a los arbitrajes. Pero es un equipo que está permanentemente, y me llama la atención que Jimmy Martínez lo diga incluso antes de ir a jugar, está dándole una relevancia al arbitraje que yo creo que ellos, para estar 100% metidos en lo que hacen, no deberían ser así. Creo que lo trae incluso antes de Garnero, mira lo que estoy diciendo. Creo que de antes de Garnero este plantel, ciertos referentes, están en una pelea permanente con los arbitrajes que muchas veces es inducida, se la alimentan ellos mismos. Quiero decir que ante Colo Colo hay jugadas en las que determinantes, en las que hay jugadores de la Católica que están más preocupados de engañar al árbitro o de reclamar una falta que de cómo sigue la jugada. Sin ir más lejos, Ampuero en el segundo gol de Correa, por poner un ejemplo nomás de alguno que uno que recuerdo, que tengo a la mano. Entonces, yo creo que a la Católica le haría bien que desde sus liderazgos, el tema del árbitro y el tema de caerse y el tema de gritar y de simular y pedir tarjeta, bajara de intensidad. Yo creo que le haría bien a un equipo que, insisto, tiene méritos para futbolísticamente hacer buenas presentaciones. No sé si le alcanza para salir con lo que necesita el punto, los 3 puntos de la Bombonera, pero creo que para pelear el partido, para jugar un buen partido, tiene. Pero ojalá se dedique 100% a eso.
1: Sí, porque allá el árbitro sea un poquito más localista.
3: Sí, inevitable. Sí, pero también los jugadores se sientan en la sala de conferencia de prensa, le preguntan. El jugador también tiene que ser inteligente en cómo responde. Evidente, el árbitro le dice, no expulsó al canadiense. Sí, claro, nos va a perjudicar. Es parte de la historia. O sea, le preguntan al de Boca, sí, no echó a Advíncula los 3 minutos. ¿Qué hizo Advíncula? No, le pegó un hachazo en la cabeza, le dieron 100 años de cárcel. Bueno, o sea, es parte de la previa.
2: Eso es parte de la previa, o sea, lo otro no.
3: No, o sea,
2: quedarte reclamando una falta y que te hagan un gol porque te quedaste tirado, no es parte del folclore.
3: Es
2: un error.
3: Por ejemplo, la Católica,
2: flagrante tuyo.
3: Claro, la Católica.
2: Perdona,
3: con Boca, en el primer partido de la Copa Libertadores, la Católica se le salió la cadena.
2: Le agrego
3: por
2: algo.
3: Por completo, y no jugaron, se dedicaron a eso.
2: Si eres zaguero central o eres volante central, eso no está. En los mandamientos están, no lo hagas jamás. Eres defensor, no te podís quedar reclamando tirado en el piso porque. Donde en la zona donde tú juegas perdiste la pelota, es un peligro real para todo el equipo.
4: Y aparte que el jugador, cuando empieza el partido y los primeros cobros del árbitro ya te dicen de qué forma va a dirigir el partido. Claro, sí. Si el otro día, por ejemplo, Cabero era siga,
2: dejó jugar.
4: Sí. Entonces, vos tenés que ser inteligente también para darte cuenta que no te va a cobrar toda la falta, no te va a cobrar los empujones, no te va a cobrar.
3: Te va a dejar pasar varias de esas cortitas.
4: Entonces, no tenés que hacer. No, tiene que bajar los decibeles, digo yo. Y la declaración de Jimmy Martínez, Católica no se tiene que preocupar del árbitro, se tiene que preocupar de tratar de jugar perdón, y de sacar los dos resultados que le convienen de los tres, que es ganar o empatar.
2: Ay, yo no veo que Jimmy Martínez sea un gran líder.
4: No, pero, ¿por qué, ¿por qué lo dice?
2: Que le preguntaron.
4: No, porque eso se habla internamente, Tony.
2: Pero por eso, pero no es que
4: por eso Jimmy Martínez sale hablando.
2: Sí, pero perdona, el gran líder de la Católica es San Pedro, el rey del reclamo en cancha. El rey de majaderear a los árbitros hasta que los saca de quicio. Él es
3: personalidad.
2: Otro líder, el que se quedó tirado en el segundo gol de Correa. Ampuero, es el líder, es el
4: Bueno, el técnico
2: Martínez
4: también vive hablando de los árbitros.
2: Bueno, por eso, entonces
3: ahí es donde cada, o sea, cada jugador sabe cuando se le salió la cadena, es así.
2: Digo, no regalen eso.
3: Ahora, en cuanto al partido en sí, recordemos que la Católica se ha acomodado muy bien de visitante, de hecho ganó sus dos partidos, tanto en Belo Horizonte como
4: se ha acomodado de atrás para adelante.
3: Exacto. Ahí saca el manual paraguayo Dani Garnero. Y el 4-1-4-1 lo retrotrae al 4-2-3-1. Cuando ha jugado afuera, ha hecho 4-2-3-1.
4: O 4-4-1-1, de repente, no, cuando defiende.
3: Para mí en general ha hecho 4-2-3-1, porque...
4: No, pero los que juegan por afuera de los tres retroceden.
3: Claro, pero son jugadores más de ataque que de defensa. O sea, se plantan en una... Se plantan más cerca de los volantes, pero son jugadores de ataque. O sea, no te pone al Simbi Cuevas por la izquierda, te pone a Gianni y por derecha te pone a Monte. Yo creo que va por el 4-2-3-1, sobre todo, y no sufrió defensivamente en ninguno de los dos partidos. Bueno, tiene ese antecedente, digamos, de una organización.
4: Lo que pasa es que este es un partido definitorio.
2: Claro, y otra cancha, otro rival.
4: Es distinto, va.
3: Ah, totalmente, o sea, pero más o menos yo creo que por ahí va a ir su movimiento.
1: Un par de opiniones, o más que un par, de la gente, y vamos con Seba para cerrar. Luego del corte viene Colo Colo, para que no se vaya, y también Brian Cortés, que habló en Juan Pinto Durante en estos entrenamientos de la selección chilena. Rodrigo Ibáñez, desde Europa, Dinamarca, dice, nos van a limpiar sin asco, pero guardemos esperanza en que el Boca de Riquelme una vez más va a salir con el pechito tomado. Dice, el monjismo-leninismo está lleno de fe. Lo dice Rorro desde Dinamarca, y dice, estoy de acuerdo con Don Pato. La Católica tiene argumentos para competir cuando está 100% en enfocado en su juego. Ramut Pixel dice, San Pedro es el máximo líder de la Católica y es de los que más simula y reclama. Y es una consulta, por cierto, ¿dónde es que hay tantas trabas? Le interesó ese tema. Pero lo dijo Cecilia Pérez recién.
2: Sí.
1: Hablaba sobre el tema del estadio, querido Ramut Pixel. Después le damos unos datos, Caneo los maneja muy bien, pero está en Argentina. Juan Melis Barti dice, la usé ya un par de años en la misma. Simulaciones, reclamos. No, antes solo era San Pedro.
4: No aprende Caneo.
1: Pero ahora son la mayoría de los jugadores. En Argentina hay también.
4: Simulan bastante bien.
1: Pedro Escamoso, hablemos de la nómina mejor para no dar lástima frente a Portugal y el Congo. En un rato viene Ivo Bay desde Pinto Durán. Mariana Carola, remontadas, la de Gaudio al Mago Coria. Tremenda, final de Roland Garros el año 2000. Y voy contigo, Sevita, para cerrar el reporte.
5: Se me complica.
1: Apareció la IA de Caneo en Chile.
2: Se le complica.
1: Se le complica. ¿Sí? Se le complicó esa noche. Sí, sí, sí, sí.
0: De verdad.
3: Y otras más.
0: Mañana se va a encontrar la Católica con Caneo allá en Buenos Aires, porque va a viajar pasadito el mediodía del cuadro cruzado. 12:30 está presupuestada la salida del cuadro cruzado para quedar totalmente concentrado antes del entrenamiento por la mañana y luego el viaje hasta Buenos Aires.
1: Muchas gracias.
4: Ayer se comió una milanesa en la napolitana, Caneo, pero
1: Caneo.
4: Grande como una mesa era.
1: Estaba ayer, está en Buenos Aires.
4: Sí,
1: estamos
4: la
1: preocupados.
4: ¿La mostró?
1: Sí. Bueno, les cuento que hoy día les voy a contar una infidencia. Francisco Caneo hoy está enfermo del estómago, está en recuperación, Patricio Muñoz.
2: Claro, que todos los excesos pasan la cuenta, Caneo no ha querido entender.
1: Sí, esperemos que esté bien para la transmisión del día jueves.
2: No ha logrado entender eso.
1: Sí, pero...
3: ¿Fue una milanesa o fueron dos?
4: Yo vi una, pero...
1: Hay un reporte, algo extraño. ¿Hay reporte?
2: Sí, de bodegón,
3: Hay un informe de bodegón.
1: Sí, dice asado, mira, ese plato, asado y milanesa. Le metí 4 platos de carne.
2: No.
1: Pasé una mala noche.
2: Ese Caneo. La noche.
4: Tengo sobrepeso y me gusta la noche.
1: Ahí mira. Y la pasó muy mal. Muy mal. Bien. Bien, Caneo. Ya pues, Sevita.
4: Al día le pondría un toldo, Caneo.
1: El bambino dijo eso. Ah, muy bien. Sevita Aguilar, algo más. Estamos contentos por Waterman y por Giannis, que van a la Copa del Mundo. Eso nos queda para alegrarnos.
0: Van al Mundial exactamente los dos panameños, que van a ser los únicos, yo creo, representantes del fútbol chileno en el Mundial. No hay mucho más por donde se pueda ver. Así que hoy día presentó la nómina Panamá, también lo hizo Marruecos hace un ratito atrás. Así que ya están quedando poquitas por conocer para la Copa.
2: ¿Romero Grau quedó fuera de la lista Paraguay?
0: Entiendo que no la han presentado.
1: No, creo que no ha salido. A ver. Creo que no ha salido.
4: Está entre los... Está en la total, pre, ¿no? Está en la pre, en la pre,
3: está,
4: lista,
3: está en esa, o sea, lista larga.
0: De 55,
3: sí, está en la lista larga.
1: Ya, pues, Evita. Oye, el último. Toñito, el dato del oftalmólogo para Caneo fue traspasado bien en Buenos Aires. O sea, usted tiene uno muy bueno allá.
3: Sí, pero como está mal hoy día en la mañana, no se lo pude dar.
1: 24-7. $100. No. Ojito. Gracias, Evita.
0: Abrazo. Que estén bien.
1: Chao, chao. Grande remontada, dice Mike, a propósito de una pregunta, la que va a ser Rangers este 2026. No, más encima están mufando. Al Piducano.
3: Están buscando.
1: Ya lo está pasando mal, no lo mufen. 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
1: 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Grandes remontadas históricas. Guille Villanueva dice: saludos, muchachos. Esta final para mí es la mejor. Y ahora en la pantalla con un gran documental en Netflix. La remontada de Estambul, el milagro de Estambul. Buena. Está en Netflix, para que lo vean. ¿Sabe? Lo estrenaron la semana pasada, un reportaje de la remontada histórica del Liverpool en esa final al Milan perdiendo 3-0. Abrazo a Cristian López Martínez. Hola, amigo, no los pude ver ayer, después los vi por la noche. No sabes cómo disfruto el último domingo de mayo, dice, los de la 500 millas de Indianápolis. Fue inolvidable. Y sigo escuchando al fantasma Figueroa. Muchos lo están diciendo, recordando al fantasma. Cuando le mandó un mensaje a Kliwiski en un partido en el torneo nacional. Mensaje
2: para
1: histórico.
2: Que no lo escuchó, gritó: Kliwiski, rata. Eres una rata.
1: ¿Fue cuando dirigía a Cobreloa?
2: Sí, dirigía a Cobreloa en un partido en Calama.
1: Sí, Calama. Bueno, sí. Frase histórica y que ha envejecido. Bueno, a ver cómo ha envejecido esa frase. Vamos a ir al corte comercial. Antes, un preclaro, el fantasma. Antes, un par de últimas opiniones. J.I. Mujica, la remontada de la Católica contra el Audax, 30 de abril 2016, para el primer título del bicampeonato. Mario Valenzuela, remontada de los 10 puntos el 2024 de Colo-Colo. Boutros, la remontada de Masú, ATP de Buenos Aires. Don Oscar, remontada inolvidable 2021, última vuelta en Abu Dhabi y adelantamiento de Verstappen sobre Hamilton para ganar el título como amante de la Fórmula 1. Fue increíble. El corte a la vuelta. Colo-Colo con Rodrigo Gómez. Y la selección chilena con Ivo Bay. Habló Brian Cortés. Chile juega contra Portugal el 6 de junio y poquito no hemos enterado. En un ratito viene Colo-Colo la selección.
3: Eso, vamos a hablar.
4: Están asustados.
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11: 26 grados. 26 grados en Santiago. 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
1: De retorno 14:59, las 15 en punto ya en Cooperativa Deportes. Estamos preguntando hoy día por remontadas históricas en el deporte a propósito de los 27 años de la hazaña del Manchester United ante el Bayern Múnich, final de la Champions del 99. Cristian dice: otra del rugby, 2007, eliminatorias continentales. Chile logra remontar una diferencia de 27-0 frente a Uruguay, ganando finalmente con un agónico 35-34. Gracias, señor Sartori. Jorge Alfonso Burgos, abrazo, amigo, por su comentario. Lo queremos. Reinaldo Cariaga, de Conce, remontada en el tenis. Gato Gaudio le da vuelta a la final al Mago Coria en Roland Garros. Tremenda final esa. Y Mariana Carola recuerda también esa final, la del 2000, entre el Gato Gaudio y el Mago Coria. David Torres, hola David, U de Chile Deportivo Quito. Claro, ahí nació el Lo Amo, pero vuelta, claro, de los azules.
3: Pero en el, ese fue en el ida y vuelta.
1: Claro, ¿no? En el ida y vuelta. Claro. Justamente en el,
3: había
1: en el
3: ida y vuelta. ¿Igual vale?
1: Sí, vale, remontada.
3: 4-1.
1: 4-0, 6-0. 4-0 allá, 6-0 acá.
3: ¿Tuviste ese día?
1: Estuve en esa transmisión.
3: Yo también estaba.
1: Una transmisión que terminó con mucha gente sin voz.
3: Y con alguna pelea cerca nuestro, ¿te acuerdas?
1: Me parece que algo me acuerdo.
3: Tuve que intervenir.
1: Don Cristian Rivas, remontadas increíbles. Dos de la UCEA Colo Colo, el 2010, 7 puntos de ventaja a 7 fechas. Y el 2021, los pillamos a 3 fechas del final, dice, y ganamos el tetracampeonato de verdad. Epa, ahí le pone un calificativo a su tetracampeonato. Vamos a propósito con Rodrigo Gómez desde el Monumental para hablar de Colo Colo, que va a tener que lidiar en un momento dulce, Rodri, pero lidiar con la ausencia de Alarcón, pero también un pequeño problema a raíz del recital de Milo J, que terminó con la cancha algo averiada. ¿Cómo está, Gomito?
12: Bien, Ernesto, ¿cómo estás? Muy buenas tardes. Bien. Volvió Colo Colo en los entrenamientos durante esta jornada y, como lo decías tú, ya el técnico evaluando el retorno de Javier Correa, que fue la gran figura del último partido, cómo está ese muslo derecho que no le impide jugar, pero obviamente también lo tiene algo tocado por estos días al delantero de Colo Colo, que de todas maneras no corre riesgo de estar en el duelo frente a Deportes La Serena, que va a ser el siguiente desafío de Colo Colo. Y lo que tú apuntabas, Ernesto, esta ausencia de Tomás Alarcón obligada por la expulsión del último partido, que hace rememorar la última vez que él estuvo ausente de una oncena titular de Colo Colo, y fue la última derrota que tuvo Colo Colo. Esto por decisión técnica. En aquel partido estuvo en la banca frente a Palestino en el Estadio Monumental y Colo Colo perdió ese compromiso sin Alarcón. Y ahí, cuando no tuvo al jugador, en este caso por una decisión técnica, la variante que utilizó Fernando Ortiz fue ubicar otro delantero, que en ese caso fue Pastrán. O sea, dejó un tridente de ataque con Hernández, con Romero en aquel minuto, que ahora sería Correa, y Pastrán ingresando para un mediocampo que tenía solo un doble contención con Méndez y Madrid. Estará Vidal también para este partido, así que yo creo que ahí ya comienzan las interrogantes de no tocar esta fórmula ganadora que hasta ahora tenía a Colo Colo con el bloque de tres y con Alarcón bien cerquita de Vidal, ayudando en esa salida desde el fondo. Así que va a ser una pieza importante, veremos si es que adelanta Vidal a ese mediocampo o lo hace entrar y salir de la defensa, pero lo concreto es que no deja de ser un cambio relevante para el funcionamiento del equipo, y como te decía, la última vez que no lo utilizó en aquel minuto por una decisión técnica fue el último partido que perdió Colo Colo.
2: Ahora, Rodri, ¿son nombres o derechamente es esquema el cambio?
12: Es esquema, o sea, en aquel minuto cuando no utilizó a Alarcón derivó en un cambio de esquema, porque Colo Colo terminó atacando con tres jugadores, dejó cuatro en el medio y tres en la defensa. Así que ahí está la determinación, o se la juega por utilizar otro delantero y esos cuatro volantes con un doble contención, o no hay otro jugador, Pato, haciendo el análisis que haga esa función de el volante central, porque tanto Vidal, Madrid o Méndez han ido más como interiores, salvo Vidal.
2: Sí, fue tomando importancia como volante central, su especialidad, o sea, ese era su puesto. Ahí él salió en O'Higgins, de ahí se fue a España jugando en esa posición y se transformó con el tridente, con los otros dos mediocampistas, con Méndez y Madrid, en el funcionamiento de equilibrio de Colo Colo, sobre todo hacia atrás, defensa, dan esa seguridad. Yo creo que a esta altura Ortiz ya tiene la organización de juego con Vidal de líbero, y bueno, ahí va a tener que improvisar con alguien jugando de volante central.
1: ¿Te calza más eso que suma un volante y no un delantero? Porque visitan a La Serena, olvidemos, que metió cuatro
2: en local. Yo creo que por ahora la organización, era lo que hablábamos al finalizar la transmisión, esa es la forma que tiene de jugar por ahora el Tano Ortiz, con Vidal de líbero, tres volantes que sean muy muy organizados para retroceder y cerrar esos espacios, y le quita uno adelante, y así es como está liderando el campeonato, así como sacó la distancia. Yo creo que difícilmente va a cambiar hasta que llegue, digamos, la época de mitad de temporada, y a lo mejor hayan contrataciones y ahí puede entrar alguien nuevo que dé alguna otra diferencia.
3: A ver, los entrenadores muchas veces en parte tienen su ego y en parte les gusta como proteger sus pensamientos más profundos, como que no les gusta dar mucha señal y mucha información al rival. Yo creo que Colo Colo debería aspirar a manejarse en las dos formas de defender, con tres y con cuatro. Yo creo que en el partido con la Católica, esto es una opinión muy personal, jugando con tres dio una ventaja que pudo pagar caro, porque ese partido, ese primer tiempo en que se ve tan mal con los tres defensores, lo debió corregir antes. Lo salvan los goles de Correa y luego para el segundo tiempo enmienda y se ve mejor. Entre que la Católica había perdido impulso por el desgaste y por los dos goles. Entonces, lo que te quiero decir es que cuando los equipos, ya sea porque tienen tres puntas o porque tienen externos que son buenos en un 4-1-4-1, en un 4-2-3-1,
2: como Coquimbo, en algún momento como la U, en ese ratito de la Católica, en esos primeros 25 minutos, esos equipos a los tres del fondo no los hacen ver bien. Y Colo Colo, curiosamente, esos partidos los perdió. Sí. Perdió con Coquimbo, perdió con la U y con la Católica estuvo a punto de perder. La Serena te alinea tres jugadores de espíritu ofensivo. Da lo mismo como los distribuya, digamos, pero el equipo que ganó la última semana tenía a Stefanelli, tenía a Enríquez, tenía a Vargas, tenía a Rubio. Yo creo que sería interesante que Colo Colo se planteara ese partido con cuatro defensores. Creo que sería interesante que Rojas juegue de lateral, si es que está
1: como
2: para
1: terminó con Colo Colo, como decía.
2: Como terminó, claro, con la Católica.
1: Perdón, con la Católica.
2: Para que no se vea sometido a lo que se vio sometido en el arranque con la Católica. Y creo que más que tener un libreto para siempre, lo que tiene que ser, lo que tiene que hacer Ortiz es decir, ¿cómo me van a atacar? Entonces, ¿cómo me conviene defenderme? Si no es capaz de mover eso, como lo hizo tardíamente, creo, en el partido con la Católica, estaría cometiendo, a mi juicio, un error.
1: Sí.
2: Breve, porque dale, toma el riesgo, él, cuando juega con la línea de tres, por lo menos con la Católica, ¿qué hizo? Dejó mano a mano. Cada, los tres zagueros centrales, incluido Vidal, tenían una marca. Vidal iba con Rosell, Gianni iba con Villagra y Sosa iba con Montes. Entonces, cualquier pérdida en el mano a mano, como le pasó a Vidal, termina en una, y como le pasó después a Sosa por el sector izquierdo, derecho, claro, termina siendo jugada de gol.
3: Por eso el manual dice, si te atacan corrige, con tres, defiendes con, claro, cuatro.
2: Corrige.
3: Entonces, eso dice el manual.
2: Entonces, pero ahí viene esa eterna discusión interna que debe tener Ortiz. La línea de tres, sí, estoy siendo líder, puntero. Y soy puntero además con los laterales.
3: Pero ese no es el argumento, Bustoño,
2: para seguir. El resultado, o sea, el resultado. Él dice, me ratifica que el resultado estoy bien. Y él, ¿qué hace con los dos laterales? Y además de lateral, tenés que ser puntero. Entonces, ese desgaste te genera esos mano a mano. Y es ahí donde después él mismo reconoce con el cambio. Dice, sale, hacemos línea de cuatro y se acabó. Pero ahí está el riesgo. Veremos si el entrenador, como ese.
3: No puedo decir lo que él va a hacer.
2: Los entrenadores son porfiados.
1: Oye, un dato.
2: Te lo firmo.
1: Un dato, y para ir redondeando Colo Colo, y puede servir para el análisis también. Llega mensaje de Barcelona, el hincha serenense, ¿cómo no? Topilo era en el YouTube. Dice: ojo, que la Serena ni siquiera tiene su mediocampo titular. Escalante y Chamorro fuera por amarilla. Sí. Chamorro que marcó un doblete. Sí. Entrando.
2: Y ha jugado bien.
1: Sí, Alimachi, bueno, y Escalante, que es de lo mejor que tiene la Serena. Así que dos bajas importantes. Sí. Rodri, lo último con Colo Colo.
12: Bueno, relacionado con su casa, con el Estadio Monumental, no quedó en las mejores condiciones la cancha, con estos conciertos que regularmente hace año a año Colo Colo. Fue el último fin de semana, un concierto con 50.000 personas en el Estadio Monumental, y ante los trabajos que van a tener que realizar de mantención, de poder recuperar a tiempo la cancha, Colo Colo ya reservó el Estadio Nacional para poder recibir eventualmente a Cobresal ese fin de semana. Le quedan todavía dos semanas para poder recuperar el terreno de juego, pero la reserva ya está hecha y Colo Colo estaría recibiendo a Cobresal con 30.000 personas en Ñuñoa si es que la cancha no llega a tiempo.
1: Listo nomás, veremos qué pasa con el Estadio Monumental. Stefanelli fuera también en la Serena, me aporta el serenense.
2: ¿Por qué 30.000 personas? Por una razón evidente, digamos. Codo Sur no se ocupa, ¿no?
12: Claro, no se ocupa el sector del lado sur, donde habitualmente está ahí la barra de la Universidad de Chile, eso no se ocupa, y todo el sector norte, hay un resguardo también en la zona baja de donde está el memorial, pero el resto todo ocupado.
2: ¿Quién va a romper alguna vez esa regla?
3: ¿No es inercia?
2: Ojalá.
1: Gomito,
2: el valiente.
1: Gracias por el reporte, abrazo.
12: Abrazo, que estén bien.
1: Chau. Mario Valenzuela no entendió la ironía. Dice: Toñat dice los entrenadores son porfiados, la media perso. Bueno, te dijo el entrenador, por eso lo dice. Gran Andrés Prieto. De ahí sale también.
2: Eso lo sé.
1: La porfía.
2: Lo conoce de cerca.
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2: Y tengo un tío también.
1: Tiene un tío también, de veras. Javier Sandoval. Remontadas, Copiapó, perdió un Puerto Montt 3-0 y acá lo dio vuelta 4-0 el año que ganó el ascenso. Jamás olvidaré que iba con el 99% de febrero y se dio. Ay, no te entendí. de los mejores partidos en el que he estado. Gracias, Javiera. Ismael Rodríguez, la remontada del Barcelona al Paris Saint-Germain 6-1. Claro, en el Camp Nou. Marcelo Vaz, por favor, con mayúscula. Lean esta remontada. Es importante para los más 50.
3: Vamos.
1: Ayrton Senna en Mónaco, en un Toleman. Lluvia intensa y remontó desde el lugar 13 hasta pillar a Prost. Y al pillar a Prost, pararon la carrera, dice Marcelito Vaz. 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Abrazo a Vladimir, a David Torres. Recuerda la final del playoff. Apertura, la U y la Católica, como no. Y mira, me escribe mi amigo Pablito, hincha de O'Higgins. ¿Remontadas? Estaba a doler acá.
3: A ver.
1: O'Higgins a Rangers, año 2013.
3: Ah, bueno.
1: 3-2 ganaba Rangers. Terminamos 4-3, con sí. Perich expulsado y Calandria marcando, mientras la UC ya festejaba el título. Igualamos en punto y bueno. Y en la final ganó.
3: Desastre.
1: Con ese gol del Tucu. Al cuadro cruzado en el Estadio Nacional. Gracias, Pablito. El corte. A la vuelta, selección, Brian Cortés, de dulce temporada en Argentina, habló en Pinto Durán, viene Ivo Bay, para que hablemos de la nómina, pues hay novedades, hay un jugador suizo, chileno, que está en la selección. Jugamos contra la selección de Cristiano Ronaldo, pocos se acuerdan. Volvemos tras el corte con Ivo Bay.
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20: Conversamos con el ex ministro de Hacienda, Nicolás Grau.
21: Lo que está planteando el ministro, ¿no es cierto?, es que tiene una discrepancia respecto a la proyección de la deuda para adelante. Entonces lo que dice es, subió la proyección del déficit y sin embargo, ese aumento de la proyección del déficit no se ve totalmente reflejado en la deuda, porque hay que analizar qué pasa con el tipo de cambio, con la inflación, con el PIB nominal.
22: Por estos factores que enumera usted, ¿se quedó corto el cálculo de Quirós?
21: Es incompleto, porque lo que ocurre, insisto, es que uno tiene que ver cómo un déficit efectivo se transforma en deuda. Y la forma en la que un déficit efectivo se transforma en deuda depende de todos esos componentes que señalé.
0: Él tendría que haber anunciado ayer cuánto más se va a endeudar el país con la mega reforma.
21: En general, los informes de finanzas públicas analizan el impacto de los proyectos de ley que se están discutiendo.
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23: 15:16. Estamos de vuelta en Cooperativa Deportes preguntando por grandes remontadas. El Chombo Pizarro dice, remontada de la U a la Católica, los tres goles de Canal en la polera de ese partido la tengo yo, la 19. Oh. Mira, es un buen tesoro. Cristian Ponce, recuerda la remontada de Masúa Caleri, se ha repetido harto, el final de Buenos Aires.
3: 5-1 abajo, ¿no?
23: 6-2, 5-1.
3: Ah, de pasada.
23: 40-15 sacando el gordo Caleri. No, crack. Una locura lo de Masú. El amigo Coseco, la U, a O'Higgins, 5-4 el 99, el partido del siglo para muchos. Bueno, selección chilena. Poca remontada a la selección chilena en el corto plazo, no sé ahí si alguien más tiene memoria, pero hoy están preparándose Ivo Bay para dos partidos, uno grandote contra Portugal en la despedida de los lusos de su país, y habló hoy día Brian Cortés, de vuelta a la selección después de casi 3 años de ausencia. ¿Qué tal, Ivo?
24: Sí, ¿qué tal, Ernesto? Se prepara el seleccionado chileno que dirige Nico Córdoba. No va a haber novedad en ese aspecto hasta final de temporada. Ya lo anunciaron los distintos informes de Francisco Caneo que no hay mayor movimiento en esa búsqueda por un nuevo entrenador. Y es él quien hace esta convocatoria para preparar justamente los duelos ante dos seleccionados mundialistas, ante Portugal el próximo día sábado 6 de junio en Portugal y ante la República Democrática del Congo. Eso va a ser 3 días después, cuando el 9 ya cierre esta doble fecha, donde claro, utilizan al seleccionado nacional como preparación para ese certamen planetario. Sin embargo, La Roja también saca sus propias conclusiones en una nómina que ya se dio a conocer hace un par de jornadas, donde una de las principales novedades era el retorno de quien en un momento, después del retiro de Bravo, después de la aparición de Gabriel Arias y su posterior salida al seleccionado nacional, asumió él la responsabilidad de defender los tubos del arco chileno. Sin embargo, de una parte hasta la fecha desapareció, derechamente. De hecho, hace poco hubo un microciclo de arquero donde no estuvo convocado. Nos referimos al meta de Argentinos Juniors, al ex golero de Colo Colo, Brian Cortés, que después de su periplo por Peñarol, ahora con un poquitito más de confianza en los tubos de el bicho colorado, ahora vuelve al seleccionado nacional. Y él también hace su balance de lo que ha sido este tiempo fuera de la convocatoria, donde él mismo reconoció, le dio un poquito de pena estar fuera del seleccionado chileno. Esto fue lo que hoy día señaló el golero nacional en la segunda práctica del conjunto chileno que va a estar viajando el próximo domingo.
25: Creo que estos meses han sido, de que salí Colo-Colo ya prácticamente un año, han sido muy buenos. Dentro de todo me ha hecho crecer como persona, como jugador, madurar mucho más. Tal vez me faltaba esa pequeña madurez que me está faltando en el arco, y bueno, ahora me siento muy bien, en un buen presente. Si no estuve viniendo a la selección será por alguna razón, y solamente como jugador uno le toca agachar la cabeza, hacer lo mejor en el club para volver nuevamente a lo que es la selección, porque acá están los mejores. Y bueno, lo analizo muy tranquilo, con mucha paciencia. Obviamente uno siempre quiere estar acá, que es la selección, es todo, pero bueno, toca a veces agachar cabeza, trabajar, hacerse más fuerte, aprender ciertas cosas, y bueno, de ahí ahora solamente me queda disfrutar, aprovechar esta nueva oportunidad que se está dando.
24: Ahí está Brian Cortés, también refiriéndose a esta competencia que la perdió en su momento, la quiere volver a ganar en esta pasada, compartir zona de la cancha con Lorenz Vigorup, también Tomás Guillier. Cortés es la novedad en la zona de golero. ¿Cómo ve esa disputa para quedarse nuevamente con la portería chilena? Responde Cortés.
25: Vengo a competir, acá cada uno viene a entregar lo mejor de sí en lo que le toque. Muy feliz con este nuevo regreso, la verdad que como tú bien dices, un buen presente en Argentina, eso te llega a estar acá. Y competir, yo creo que esa es la única forma para ganarse un puesto. Acá uno viene a entregar lo mejor para el equipo, aportar su grano de arena. Lorenz lo está haciendo de una manera muy buena, también Tommy, son grandes arqueros que uno obviamente quiere jugar, pero bueno, son dices técnicas que para eso están, y nosotros estamos para cumplir y obviamente aprovechando cada una de las oportunidades.
24: Ahí está, Ernesto Contreras, la palabra de Ryan Cortés hoy día en el entrenamiento de el seleccionado chileno, que tuvo la presencia de Guillermo Maripán, entrenamiento diferenciado debido al viaje. Falta que se integren los del medio local y también aquellos jugadores que disputan torneos continentales en Sudamérica, caso Gonzalo Tapia, de Matías Sepúlveda y Vicente Pizarro. Ya entrena Nils Reijmuth.
2: Mire.
24: La principal novedad.
23: Le contemos a la gente quién es Nils Reijmuth, porque esto llegó, esta nómina salió el viernes, interferiado, entregado y media noche. No enteramos que salió Matías Pérez por lesión y que llamó un volante central en su lugar. Entonces, todo bien raro. ¿Quién es Nils Reijmuth?
24: Volante suizo, su madre es nacional, por lo tanto tiene aquella opción para defender la camiseta chilena, 24 años lo decíamos, recientemente campeón de la Superliga Suiza junto al Thun, un equipo que logró por primera vez ese certamen con el chileno o el suizo chileno como una de sus principales figuras, 32 partidos en esta temporada, 4 goles, 3 asistencias para Nils Ramiro. Ahí está
23: Nils Ramiro Reijmuth. ¿Juega de 10, Pato Muñoz? Señor. O de 10 moderno. Se puede abrir por los costados, dice su biografía.
2: Sí, lo describen como un jugador muy versátil tácticamente y que por lo mismo puede salir de esa posición del 10 y jugar como, por ejemplo, como interior. Es zurdo, así que creo que a la izquierda va a quedar acomodado. Y que eventualmente puede jugar de extremo también. Es súper interesante que lo hayan traído. Se habla mucho de lo que a él le gusta a la asociación, es decir, un jugador que toca y va al espacio a buscar devoluciones, así que bueno, que ojalá se conecte luego con los compañeros y verlo, porque desde Suiza, está bien, no es una liga de primer orden de Europa, pero desde Suiza, un equipo que anduvo muy bien, entiendo que salió campeón el Thun.
23: Sí, ¿no? Sí, de la Superliga Suiza o de la Copa Suiza, ¿yo?
24: De la Superliga.
2: Bueno, hablan de un jugador muy, muy interesante. Así que,
24: ganas de... Tiene un hermano, Miguel. Sí, y juegan de mismo. Es dueño más joven.
23: Ya, y también se anda bien.
24: También está en la órbita del seleccionado chileno.
23: Perfecto.
24: Digamos que se lo estaban peleando en cierto punto porque él ya había sido convocado para selecciones menores para la 17 de Suiza, donde jugó un par de partidos, también en la 20. Estuvo en la órbita de los procesos sub-17 de el Flaco Leiva. Ahí en ese momento jugó por el Bético y ahora veremos si es que rinde. Lo vimos a lo lejos, eso sí, porque nos permitieron entrar a ver la práctica, pero está al otro rincón, además que era como más menos bajito.
23: Habló ayer un español medio champurroso, pero se entendía. Oye, Vladimir dice, el hermano mejor, eso es lo que dice, siempre es un hermano menor, este es el mejor de todos. Oye, un par de recuerdos y Toño Prieto, Link Gonzalo, ya que llamamos a recordar remontadas, dice el 3-2 el Luque, recuerdo, ante la super favorita Colombia, Copa América del 99, gran actuación de Zamorano ahí, y Felipe Aránguiz, bueno, el 4-2 a Colombia, partido Valdivia Orellana, inolvidable, que nos llevó al Mundial del 2010. Toñito, tenemos 2 minutos. Sí,
3: vuelve Brian Cortés a la nómina de la selección. Ha hecho una buena campaña, una buena temporada en Argentinos Juniors. Sus palabras también dicen, bueno, me faltaba madurar. Bueno, está bien. Y si estuve afuera, por algo será. Creo que estamos viendo un Brian Cortés que le tocó vivir un ciclo donde estuvo a la baja. Pero desde su llegada en Argentinos Juniors, deportivamente ha estado al alza, sin duda. Él consiguió nada más y nada menos que 10 partidos con el arco en cero en 18, 19 partidos. Una buena cifra y un buen nivel en el arco ha tenido. Bueno, ojalá haya aprendido por qué quedó afuera durante 3 años de la selección.
23: El otro hizo lo posible por entrar a la final, atacó 2 penales y los compañeros no lo ayudaron.
2: Porque siendo honesto, madurar es lo que probablemente le faltaba. Las condiciones las ha tenido siempre, por condiciones para mí si no el mejor arquero chileno del presente, pega en el palo, digamos. No veo uno que tenga las condiciones de él, así que si es que él ha crecido como persona, como futbolista, bienvenido, porque podría retomar la camiseta.
23: Ivo Bay, algo más con la Roja. No tenemos más tiempo.
24: Ahí estamos, el día viernes, práctica abierta a la prensa, cosa que no es muy habitual.
23: Ya.
24: Se va a poder ver el entrenamiento en su totalidad y después escuchar la palabra de Nicolás Córdoba. El equipo chileno va a estar viajando el día domingo, cuando ya se integren los que juegan acá en nuestro país.
2: Quiero taparme los oídos cuando den la zona de volantes de Portugal.
23: Sí.
2: A ver si te van a prestar un rato la pelota.
23: Gracias, querido Ivo.
24: Un abrazo, buena tarde.
23: Chao. Día sábado, 6 de junio, 13:45, Estadio Nacional do Jamor en Oeiras, cerca de Lisboa, Portugal, Chile. Sábado 6 y el martes 9 de junio, 10 de la mañana, contra la República Democrática del Congo. Ahí va a jugar Chile en Cádiz y en Cádiz, España. Abrazo a Mario Díaz, que parte de la base, sé que no me leen. Bueno, no sé por qué.
2: Bueno.
23: Pero lo leemos. Mira. Pero lo escucho igual, desde los tiempos de don Darío Verdugo y don Sergio Silva, dice Mario Díaz. Y Juan Carlos Ramírez, recuerda la remontada de River, perdía 3-0 contra el Wilstermann de visita y el local ganó 8-0. Era la Daña Olivares, el arquero Wilstermann, si no me falla la memoria. Sí. Raúl Olivares. Y Topi Lover, esta me gustó. Remontada, cuando Rabanal ganó lo peor de lo nuestro, cuando se acababa el año, sobrepasando al multicampeón Caneo con la Teletón. Arremetida histórica. Corte comercial, grande Topi Lover. Y volvemos para la despedida y para leerlo por última vez.
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28: Cooperativa. 3:30 minutos. 3:30 minutos.
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23: A 30 en punto, como marca el reloj, en punto, nos vamos. Abrazo Juan Carlos Andrés, gracias por estar acá, a Danilo Rojas, a la Andreita, a Marianela Olivares, que dice que es tan versátil Richmond, que es helvético y chileno, el volante que va a estar en esta nómina, o ya está, en la nómina de la selección. Nosotros nos vamos a las 15:30, ahora viene Rodrigo Contreras con la jornada agridulce en Roland Garros y todo lo que viene en el polideportivo. Gracias, Pato. Gracias, Antonio. Gracias, Barti.
1: Hasta pronto.
23: Estuvo Barti.
1: Chao, chao.
23: Gracias,
1: chao,
23: a él Marcelo. También. Chao, chao. Reinaldo Cariaga, Panchichita, Maca. Los queremos. Vosotros. Chao.

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2: Para comenzar en contacto con nuestro corresponsal en la región del Biobío, Christopher Espinosa, porque hay novedades en el caso del homicidio de un joven en Talcahuano, un crimen en el que está imputado un carabinero. Christopher, buenas tardes.
3: Hola Álvaro, muy buenas tardes. Sí, este hecho ocurrió a inicios del mes de mayo en la comuna de Talcahuano, cuando dábamos cuenta que un funcionario policial había iniciado la persecución, él estando de franco, de un vehículo que supuestamente lo había colisionado, lo siguió hasta los cerros en Talcahuano y allí disparó en contra del conductor del otro vehículo, un joven de 27 años. Al momento se conocía la versión del policía, pero la investigación llevada adelante por el Ministerio Público determinó que existió la confección de un parte policial falso y una llamada otorgando antecedentes al 133 que no correspondían a lo que estaba ocurriendo. Por ello, el Ministerio Público imputó a la ahora ex carabinero por el delito de homicidio simple. Esa es la figura por la cual además ha sido enviado a prisión preventiva en una audiencia que acaba de terminar en el juzgado de garantía de Talcahuano. Este funcionario policial es guardia de Palacio en La Moneda. María Godoy es la madre del joven de 27 años que finalmente fue asesinado en Talcahuano. Ella pide justicia.
4: Lo que nosotros pedimos como familia es que se haga justicia, justicia realmente por mi hijo, porque así como muchos han comunicado de que era un delincuente y a la final ellos ni siquiera se dieron el trabajo de averiguar que mi hijo no era un delincuente. Él teniendo toda su documentación al día, todo, no se dieron el trabajo. Esperaron 10 horas para avisarnos. Entonces lo que nosotros realmente necesitamos es justicia. Justicia para Omar Solís Godoy. Todavía falta mucho, pero sí se reconoce que hay una persona la cual lo mató a mi hijo, lo mató sin tener arte ni parte. Que se limpie el nombre de mi hijo, que esté totalmente limpio.
3: Es lo que pide la madre de este joven de 27 años que finalmente pierde la vida en este hecho en que un carabinero dispara. Se suman a estos agravantes como la confección, decíamos Álvaro, de un parte falso y una llamada que emite la compañera del funcionario policial, que es su esposa y también parte de la institución. Ha quedado en prisión preventiva imputado por el delito de homicidio simple. Ya lo decía el general Araya al mediodía, ha sido desvinculado de la institución.
2: Y la investigación sigue en curso. Gracias, Christopher. Buenas tardes.
3: Que esté muy bien. Buenas tardes.
2: Información internacional. La NASA prevé enviar a la Luna entre los meses de septiembre y noviembre un aterrizador de Blue Origin para comenzar a asentar así los cimientos de una futura base lunar. Y le seguirán

0: hasta el año 2029. Cerramos así nuestra síntesis, nos quedamos ya en compañía de Rodrigo Contreras, son las tardes deportivas, siempre en Cooperativa.
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2: Cooperativa, 3:38 minutos. 3:38 minutos.
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3: Día martes, bienvenidos a la información del mundo polideportivo. Hoy hablamos de Roland Garros, contacto con París in situ, junto a Diego Vergara para saber de los chilenos en esta jornada. También el habitual comentario de Ivo Bay, martes de básquetbol chileno. Ya tenemos listas las finales de conferencia. De eso y más a continuación.
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3: La acción de Roland Garros, el segundo Grand Slam de la temporada, una buena y una mala para el tenis nacional. A esta hora juega el número uno del mundo. Vamos a París, ahí está, in situ, Diego Vergara, para contarnos todo lo que pasó hoy en la capital francesa. Diego, un gusto, ¿qué tal? ¿Cómo estás?
4: ¿Qué tal, Rodrigo? ¿Cómo te va? Claro, un Roland Garros que tiene muchas sorpresas y que tuvo una dulce y una grasa con los chilenos. Partimos primero con la dulce, porque fue precisamente Alejandro Tavilo, el que abrió los fuegos para los chilenos durante esta jornada de día martes y sin despeinarse prácticamente, por parciales de 6-1, 6-3 y 6-4, venció el polaco Kamil Marsak y con esto saca y abrocha su boleto para la segunda ronda de Roland Garros. Escuchemos a Lale, que así se refirió precisamente a las fortalezas que ha tenido su juego, que ha ido mejorando sobre todo con el saque y su derecha.
5: Yo creo que todo igual siempre empieza por el saque, conmigo por lo menos, saque muy, muy bien, muy sólido, que me facilitó mucho las primeras pelotas después del saque, pude hacer muy, muy agresivo con la derecha ahí, hice mucho winner de derecha, y también teniendo la tranquilidad del saque, creo que me deja ser un poquito más agresivo también en la devolución, que también le puse mucha presión en el primero y sobre todo en el segundo. Y yo creo que ahí empecé a jugar mucho más para adelante, mucho más agresivo y ahí se empezaron a dar los winners y todo, pero sí, gracias al saque que pude estar muy sólido ahí.
4: Ya en segunda ronda Alejandro va a tener que enfrentar a otro jugador de Mónaco, Valentín Bachelot, que también no tuvo inconvenientes para dejar al local a Thomas Faurel en 4 sets y poder también instalarse en segunda ronda. Sí, tuvo que ir a 4 sets el tenista de Mónaco para poder superar su escollo. El que no la pasó bien y no la está pasando bien, Rodri, es Cristian Garín, que tuvo un partido a ratos bastante raro, bastante rápido. Perdió, lamentablemente, frente a Lerner Tin por parciales de 6-0, 2-6, 6-0 y 6-2. Eso trajo como consecuencia varias cosas y escucharemos al propio Cristian Garín, quien así se refiere a las dolencias que ha tenido en este último mes y que lo van a llevar seguramente a perderse toda la gira del pasto.
6: Estoy un poco, en lo personal, un poco cansado de seguir jugando con dolores, de no estar al 100 y de no sentirme cómodo en una cancha hace tiempo. Entonces me quedo con una sensación triste por no estar al 100, menos en un torneo así. Igualmente las condiciones están bastante difíciles y él, la verdad, que está jugando a un nivel muy alto. Yo estuve muy lejos de eso hoy. También en lo físico no me sentí bien.
4: La palabra de un Cristian Garín, Rodri, que la pasó muy mal hoy. Además, hoy hubo alerta amarilla en temperatura justo a la hora donde estaba jugando Cristian Garín. Habían 33, casi 34 grados de temperatura, con mucho calor, muy seco, y eso evidentemente no ayudó mucho a que

0: pudiese desarrollar su buen tenis. Y lo decía ahí, es muy probable que tenga que parar y perderse toda la gira del pasto que se viene terminando este, el segundo Grand Slam del año.
1: Bueno, lamentable lo de Garino, hoy un partido bien, bien extraño, la verdad, por el marcador, pero ahí explicaba lo que está pasando y, bueno, se va a tener que acomodar al calendario más adelante y tratar de solucionar estos temas físicos. Lo de Tabilo, seguramente será el jueves en segunda ronda frente a un rival muy complejo. Hoy es top 20, Valentín Ballerot, ya el año pasado, Diego, sabíamos de su rápido ascenso en el ranking, ganando incluso un Master 1000 en Asia.
0: Así es, un jugador que de todas formas tuvo muchos problemas, como todos los que han tenido en esta Roland Garros. De hecho, te cuento que otro que la está pasando muy mal, que es el cuarto mejor sembrado, que es Félix Auger Aliassime, que está perdiendo 2-1, se iba 3-1 en el cuarto, pero ha sido todo este Roland Garros. Lo propio con otros jugadores también bien sembrados que la han pasado mal, tanto con el calor y con una arcilla que no logran acostumbrarse por lo menos estos primeros tres días de tenis.
1: ¿Qué más en esta jornada? Bueno, dos resultados bien sorpresivos, Diego, lo de Medvedev y lo de Bublik también.
0: No, es terrible. Nos quedamos sin dos loquitos lindos, precisamente en Roland Garros, fue porque fue Walton el que venció a Medvedev por parciales de 6-2, 1-6, 6-1, 1-6 y 6-4. Mientras que en cuatro sets, John Lennard Struff venció por parciales de 7-5, 6-7, 6-4 y 7-5 a un Alexander Bublik que también se vio muy errático a ratos, sin acostumbrarse a la arcilla. Había llegado en buena posición el año pasado en este Roland Garros, estaba acostumbrando a jugar en la arcilla. El año pasado dio la gran sorpresa al instalarse en la segunda semana de competencia, pero bueno, va a perder esos puntos porque se va a tener que volver a casa, porque ya Lennard Struff lo sacó del torneo. Mañana iba a jugar en una primera instancia Alejandro Tabilo el dobles.
1: ¿Ya?
0: Acabamos de revisar la programación que salió hace un poquito rato. No va a estar participando mañana, por ende es muy probable que tenga que jugar singles el jueves y también en dobles. El doble jornada Alejandro Tabilo en la arcilla parisina.
1: Ya pues, Diego, el jueves retomamos el contacto con Tabilo en cancha en la segunda ronda de este Gran Slam. Ya nos contabas del calor, de la alta temperatura y en la capital parisina. Así que te mando un abrazo, a seguir disfrutando allí de la acción en la arcilla de Francia.
0: Hasta el viernes hay alerta amarilla en la temperatura, así que por lo menos los días que vienen se esperan entre 33 y 34 grados en el centro de París.
1: Un abrazo, Diego, gracias.
0: Abrazo grande, que estén bien.
1: 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Ya volvemos con el básquetbol.
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1: Ya están definidas, listas las llaves de finales en conferencia en esta Liga Nacional de Básquetbol. Colegio Los Leones, el último equipo en meterse en esta instancia. Ivo Bay, ¿cómo estás?
4: ¿Qué tal, Rodrigo Contreras? Y se metió nomás Colegio Los Leones en un playoff bastante estrecho en el que pudo dejar en el camino uno de los elencos que había mostrado más regularidad en la fase regular. Sin embargo, Los Leones, al igual que en el último campeonato que se lograron adjudicar en los playoffs, apretando ahí las últimas clavijas para llegar a esta definición donde vamos a tener un choque relevante. Se enfrentan el campeón, Leones de Quilpué, y el equipo invicto, actualmente campeón de Copa Chile, no ha perdido ni un partido de la temporada, la escuadra de la Universidad de Concepción, animando esa final por la conferencia centro, que era la que faltaba por definir, porque ya en el sur estaba más o menos clara la situación con Español Osorno, que dejó de manera tranquila en el camino al Club de Deportes Valdivia, mientras que Puerto Varas, en el conjunto lacuestre, que derrotó también a los valdivianos, claro, sacó la ventaja de visitante, tenía que abrochar en Puerto Varas, y eso fue lo que hizo con una gran actuación de Marcelo Pérez, que en dos partidos logró repetir cifras, 21 puntos y 10 rebotes para darles envión al conjunto puertovarino, que va a animar esa final de la conferencia sur. Todavía estamos a la espera de la programación de aquello, pero ya está todo definido, pensando en que quedan estos últimos dos cruces para definir a los finalistas que van a dirimir al campeón el próximo 13 de junio en el polideportivo del Estadio Nacional. Sonrisas, lágrimas, también fue lo que dejó la jornada en Puente Alto con la eliminación de el conjunto de la zona sur de Santiago, que claro, batalló hasta el final, robó puntos de visitante en la siempre difícil cancha del conjunto felino. Se esperaba que diera el golpe final en su cancha ante su público, sin embargo esto no pudo ser, y finalmente el conjunto de Guillermo Frutos se logró por imponer en este último enfrentamiento 83-68 con la figura descollante de Felipe Inyaco, que con 17.5 rebotes se configura como uno de las piezas más relevantes que ha presentado el conjunto felino en esta fase de playoff. Escuchemos justamente al MVP de la jornada de ayer, a Felipe Inyaco, que valoró el triunfo sobre todo en la cancha difícil de Puente Alto. Esto fue lo que dijo Inyaco.
5: Sí, fue una serie durísima. Como no pasó en otros partidos, pudimos mantener la ventaja y manejar con el tiempo a nuestro favor, así que muy contento y orgulloso de mis compañeros. Tres de los cuatro partidos anteriores habíamos sacado una ventaja y nos había costado mantenerla, sobre todo en el primero acá de visita. Así que ahora creo que mantuvimos la mente fría y sabíamos que ellos iban en algún momento a reaccionar.
4: Inyaco, Terence Prince, también un buen elemento con 16 puntos y 10 rebotes que también lograron inclinar la balanza. Goico Tsutsum, que con 18 puntos también fue una de las piezas relevantes de ese tridente, pasa gran parte de la clasificación a la final de la conferencia centro, donde insistimos se va a medir ante el invicto. Guillermo Frutos, el español, el técnico del conjunto de Quilpué, siempre cauto, mirando de reojo el próximo rival, el conjunto penquista.
6: Creo que hemos jugado una primera parte extraordinaria, probablemente de los mejores minutos de la temporada, sobre todo ese final del segundo cuarto, hemos sido un torrente. Luego es verdad que nos paramos un poco, yo creo que mezcla de querer controlar el marcador y mezcla de controlar los ritmos y también mérito de ellos, que nos ralentizan un poco las posesiones. Pero creo que lo que hemos mantenido ha sido un nivel defensivo extraordinario. Eso sí, les hemos mantenido en el mismo tanteador en la primera parte y en la segunda, y eso con este equipo y en su casa es muy difícil, con muchos jugadores buenos de uno por uno, con tiro. Estoy contento con el esfuerzo, creo que ha sido una serie dura, una serie muy competida. Hay que darle la enhorabuena a Puente Alto porque ha planteado una serie extraordinaria y me voy satisfecho con mi equipo. Creo que somos justos vencedores hoy y estamos ya con ganas de competir con la UDEC.
4: El golpe fue duro para el conjunto de Puente Alto, digamos, quedaron segundo en su conferencia, fueron el segundo mejor elenco después de la Universidad de Concepción, que insistimos, no ha perdido encuentros en este año. Después venía Puente Alto, había expectativa en la comuna puentealtina con lo que podía ser su equipo de básquetbol, y es por eso que se explican las lágrimas de el alero puentealtino Renato Muñoz, que ofuscado tragaba la derrota ayer en el gimnasio municipal de Puente Alto. Esto fue lo que dijo el jugador puentealtino.
7: Siento que le debo algo a esta comuna, al club, así que no voy a descansar, voy a seguir entrando para poder llevar a lo más alto esta comuna. Sí, nos costó, se notó la carga física. Me cuesta mucho hablar porque tenía muchas ganas de ganar, muchas ganas. Siento que le debo algo a esta comuna de Puente Alto, pero no voy a parar de luchar para poder conseguir grandes cosas. No lo veía hace mucho tan repleto, hasta las galerías de ahí arriba que estaban llenas, y solo agradecimientos para ellos que se han pasado. Y por eso lo digo, yo siento que le debo algo a esta comuna, al club, así que no voy a descansar, voy a seguir entrando para poder llevar a lo más alto esta comuna.
4: Ahí está Rodrigo Contreras, las voces que dejó este quinto partido que le dio la clasificación al conjunto de Leones de Quilpué a la final de la Conferencia Centro, insistimos, donde su rival será la Universidad de Concepción, que derrotó cómodamente 3-0 al Boston, que derrotó también hace poco en la final de la Copa Chile al conjunto de Español de Osorno, y que en la fase regular tampoco perdió partidos, así que seguirán candidatos. Pero si uno mira los cuatro semifinalistas finales de conferencia, digamos, está el actual campeón, Leones, está el campeón de la Copa Chile, invicto, la U de Conce, está el supercampeón, Español de Osorno, y Puerto Varas, que también logró una interesante posición en la Conferencia Sur, en la tercera plaza, y además eliminando a uno de los favoritos, como lo eran las Ánimas de Valdivia. Así que está más o menos los equipos que se esperaba que llegaran, y con rendimientos bien parejos, donde hay que ver qué es lo que puede hacer la Universidad de Concepción, que, insistimos, no se dio match.
1: Para cerrar, Ivo, ¿cuándo comienzan ya las finales de conferencia, para reiterar esa información?
4: Eso todavía no está todo definido, Rodrigo Contreras, así que lo vamos a estar averiguando durante esta jornada, pero se estaba esperando que concluyera esto en la Conferencia Centro para ya definir, pero lo que ya está claro es que la final va a ser el próximo 13 de junio, así que queda todavía tiempo para ver cómo se van a ir definiendo. Así que cuando tengamos aquí información, la vamos a estar informando las tardes deportivas.
1: Por supuesto, durante la semana retomamos el contacto, Ivo. Un abrazo.
4: Un abrazo, buena tarde.
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1: Tenemos finalista, New York Knicks. Derrotó 130-93 a Cleveland Cavaliers. Aplastante triunfo en calidad de visitante. Y los Knicks avanzan a la final de la NBA. 4-0, barrida histórica frente al equipo de los Caps, campeones de la conferencia este. Entonces el equipo de Nueva York clasifica las finales por primera vez desde 1999. Ahora esperan al ganador de la final de conferencia oeste entre Oklahoma City Thunder, los campeones vigentes, y San Antonio Spurs, partido que se va a jugar hoy, el quinto juego, 20-30 horas. Recordemos que la serie está 2-2, así que esperando rival New York Knicks en la gran final, que va a comenzar el próximo 3 de junio. Con esta información de la NBA nos vamos, mañana retornamos con las tardes deportivas en Cooperativa. Esa es la idea. Emilia Aguilar viene a continuación. Chau.
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2: Conversamos con el ex ministro de Hacienda, Nicolás Grau.
3: Lo que está planteando el ministro, ¿no es cierto?, es que tiene una discrepancia respecto a la proyección de la deuda para adelante. Entonces lo que dice es, subió la proyección del déficit y sin embargo, ese aumento de la proyección del déficit no se ve totalmente reflejado en la deuda, porque hay que analizar qué pasa con el tipo de cambio, con la inflación, con el PIB nominal.
4: Por estos factores que enumera usted, ¿se quedó corto el cálculo de Quirós?
3: Es incompleto, porque lo que ocurre, insisto, es que uno tiene que ver cómo un déficit efectivo se transforma en deuda. Y la forma en la que un déficit efectivo se transforma en deuda depende de todos esos componentes que señalé.
2: ¿Él tendría que haber anunciado ayer cuánto más se va a endeudar el país con la mega reforma?
3: En general, los informes de finanzas públicas analizan el impacto de los proyectos de ley que se están discutiendo.
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5: 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Cooperativa. 4 de la tarde.
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6: Agenda antivándalos, anunció el ministro Arrau luego del ataque incendiario contra un bus en Avenida Matucana. Encapuchados quemaron la máquina, aún con pasajeros en su interior. En Cooperativa, el exministro Grau reprocha un análisis incompleto del ministro Quirós en el informe sobre la deuda fiscal proyectada. El fiscal regional de O'Higgins, Aquiles Cubillos, va a investigar la producción sobreestimada en Codelco. En medio de las crecientes críticas a los recortes en salud, la ministra Chomalí se reunió con el presidente Kast. De baja a prisión preventiva y formalizado por el homicidio simple de un joven en Talcahuano quedó un ex carabinero de la Guardia de Palacio. Portonazo en Puente Alto, luego de amenazar con disparos a una conductora, se llevaron el auto con guagua de 4 meses en su interior. El cortacorriente del vehículo evitó que huyeran. Hasta el 5 de junio se extiende la nueva convocatoria al subsidio eléctrico. El beneficio va en apoyo de 1.700.000 hogares. En el mundo, Irán acusa una grave violación al alto al fuego por parte de Estados Unidos. La NASA anunció que este año comienza a construir una base lunar. Y en el deporte, Coquimbo Unido podría quedar primero en su grupo por la Libertadores. Esta noche los Piratas enfrentan a Nacional de Montevideo. Será transmisión de Cooperativa Deportes. Eso con nuestros titulares. Nos quedamos ya junto a Emilia Aguilar. Esa es la idea siempre en Cooperativa.
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2: ¿Qué tal? ¿Cómo están? Bienvenidos, bienvenidas. Ya estamos haciendo Esa es la idea en Cooperativa, un espacio
7: espacio donde hablamos de innovación, de emprendimiento, tenemos buenas historias, tenemos buenos datos, y la idea es que ustedes también nos acompañen durante la próxima hora. Recuerda que lo pueden hacer a través del WhatsApp, está abierto el más 569-7888-0770. Ahí nos podemos comunicar, pueden mandar sus preguntas, pueden mandar sus emprendimientos, oye, lo que quieran, está ahí para que nos comuniquemos. Y quiero recordarte que estamos también saliendo a través de la señal de streaming de cooperativa.cl, y que este programa además lo puedes ver luego en el canal de YouTube de Cooperativa y en Cooperativa Podcast. O sea, están todas las plataformas donde tú quieras puedes encontrar este espacio. Hoy día vamos a hablar de soluciones innovadoras, porque en Vitacura están convocando justamente a buscar estas soluciones innovadoras para la comuna, y por eso está abierta la convocatoria a Smart Vitacura. Hay una interesante alianza que se está haciendo ahí, además, y de eso vamos a conversar en un ratito más. Y también en las historias vamos a conocer a Bluecon Life, que es un emprendimiento de una pulsera inteligente que guarda tu información médica esencial, por ejemplo, en caso de que tengas un accidente, o es una buena solución para personas mayores que de alguna manera se movilizan solas. En fin, queremos conocer más sobre esta innovación, así que va a estar en un ratito más con nosotros también. Te invitamos a que te quedes con Esa es la Idea hasta las 5 de la tarde.
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7: Bien, el Hub Vitacura junto a Chile Global Ventures, área de emprendimiento, innovación e inversión de la Fundación Chile, lanzó Smart Vitacura 2026, que es una convocatoria de innovación abierta que busca probar nuevas soluciones tecnológicas para transformar a Vitacura en una Smart City. De eso queremos conversar, porque van a haber proyectos que van a recibir hasta 10 millones de pesos para realizar estas soluciones. Las postulaciones ya están abiertas y queremos conocer más. Por eso estamos con José Antonio Morales, que es el Project Management Officer o Jefe de Proyectos de Innovación de Chile Global Ventures, de la Fundación Chile, y que está aquí para conversar con nosotros. ¿Cómo estás, José?
8: Minitú, muchas gracias por la invitación.
7: Gracias a ti por venir a conversar con nosotros sobre esto, que vemos que es algo que está pasando en varias comunas, ¿no? Esto de tener un hub de innovación, de tener un hub de emprendimiento, pero en este caso se hace además en conjunto con ustedes para poder buscar estas soluciones tecnológicas, es decir, buscar en la innovación soluciones para la comuna, pensando en estas ciudades inteligentes, ¿no? ¿Cuál es la motivación que hay ahí? ¿Cómo se genera también este vínculo?
8: Principalmente está asociado al propósito de la fundación, que está muy enfocado en el crecimiento del país, en estar en estas partes donde quizás los venture capital o los capitales de riesgo no pueden estar o no quieren estar. Entonces hacemos esa labor de articulador del ecosistema, sobre todo en un ecosistema en donde está muy dificultado. Ahora último, así ha habido un crecimiento a través de las políticas de compra pública, o también el tema de la creación de la red de hubs de municipales, pero de todas maneras nosotros vimos la oportunidad de poder apoyar con nuestra expertise y el know-how que tenemos de la fundación en nuestro sistema de ecosistema, emprendimiento e innovación, para poder llevar estas soluciones que a la comuna le podría servir para ayudar a su gestión y también llevar soluciones innovadoras a los vecinos.
7: ¿Soluciones de qué tipo cuando estamos pensando en las distintas necesidades que puede tener una comuna, ¿no? ¿Qué tipo de soluciones buscan poder apoyar y que al mismo tiempo sean de un impacto, digamos, súper eficiente para la comuna?
8: Claro, en las ediciones anteriores nosotros buscábamos soluciones enfocadas en adulto mayor y también seguridad pública, pero ahora decidimos ampliar un poco el alcance del desafío, haciéndolo más enfocado en moverse y habitar el espacio público de manera segura y también sustentable y eficiente. Entonces, bajo esa arista, o sea, bajo esa premisa, nosotros estamos buscando distintas aristas, que nuevamente está seguridad pública, pero también tenemos vialidad, cierto, espacio público accesible, tenemos convivencia vial, y también incorporamos una arista de eficiencia hídrica y energética para poder apoyar con datos a la municipalidad en su gestión y también a los vecinos.
7: Cuando hablamos de soluciones que sean innovadoras, ¿estamos necesariamente hablando de tecnología, por ejemplo, en términos de datos? ¿Qué es lo que se busca ahí?
8: Lo que se busca es que sea una empresa que sea de base científico-tecnológica, es decir, que esté constituida en Chile, pero que tenga un foco tecnológico, una componente tecnológica, también de ciencia. En general estamos nosotros recibiendo información y propuestas de gestión de datos, plataformas, ecosistemas, aplicaciones. Entonces, estamos muy enfocados en eso también, pero que tenga un TRL, o sea, un nivel de desarrollo de nivel 5 o superior, o sea, que esté relativamente avanzada en su nivel de desarrollo y que no sea tan incipiente.
7: ¿Cómo fueron las convocatorias anteriores, José, con una búsqueda, digamos, distinta? Seguridad siempre, digamos, en la convocatoria, pero ¿qué tipo de innovaciones llegaron?
8: Llegaron distintas innovaciones. En términos de seguridad, había mucho enfocado en gestión de los espacios, temas de, por ejemplo, hacer más inteligentes las cámaras con las que cuenta la comuna, pero en particular ganó el año pasado un desafío, o sea, el desafío de seguridad lo ganó una startup que estaba enfocada en realizar detectores de sensores de inhibición de señal para poder encontrar y detectar a tiempo cuando se estaban generando estos ataques de inhibición hacia las personas que están ocupando generalmente los controles remotos, sí, de los autos.
7: Oye, súper bueno. ¿Y eso se ha ido implementando? ¿Cómo funciona el post-concurso, el post-convocatoria?
8: Se pilotea durante un promedio de 6 meses. Ahí se realizó una integración con el área de seguridad de la municipalidad, en donde se instalaron las máquinas, los sensores en la calle, en un espacio acotado, que fue el área de pilotaje. Y después, una vez que ya estaban operativos estos sensores, les llegaba directamente la señal, cuando se detectaba la inhibición, el ataque, a la central de monitoreo de la municipalidad. Entonces ahí ellos desplegaban sus motoristas, su equipo de seguridad, y podían encontrar con una certeza de 2 metros a la fuente de la señal. Se hicieron varias pruebas, se hicieron simulacros y todo, y se logró encontrar con una precisión de 2 metros la fuente de la señal que estaba generando la inhibición.
7: Oye, qué buena innovación, y además muy, digamos, alineado con los intereses que tenía la comuna en ese momento, y que lo sigue manteniendo, porque seguridad sigue, digamos, presente dentro de la convocatoria. ¿Por qué hay un valor ahí en, digamos, convocar a la innovación a solucionar estos problemas del espacio público?
8: En general, lo que hemos visto, y ahí muy apalancado del gran trabajo que está haciendo el Hub de Vitacura, es el llevar la innovación y la novedad llevar una nueva forma de operar a la municipalidad. Pudimos trabajar el año pasado bajo la convocatoria de adulto mayor con una startup que realizó una especie de chatbot en WhatsApp para adultos mayores. Entonces, la idea de eso no era solamente enviarle la información al adulto mayor, sino que también generar una eficiencia en el trabajo que estaba realizando el área de DECOM, en ese caso, que es desarrollo comunitario, para poder hacer más eficientes sus procesos y no estar colapsados con todos los adultos mayores que iban a realizar consultas, a realizar trámites. Entonces, está este interés de poder incorporar la innovación permanentemente. Este ya no es el primer desafío, el ya vamos por el cuarto. Entonces, es la idea de la municipalidad de poder incorporar la innovación como eje central dentro de su gestión y dentro de su administración.
7: Acá uno entiende cuál es el rol que tiene el municipio, ¿no? El obviamente poner los problemas que puede tener la comuna, pero además poder conectar las soluciones que lleguen con sus distintos departamentos para que esto sea, digamos, un proceso eficiente de aplicación. ¿Qué es lo que pone Fundación Chile? ¿De qué manera aporta también en esta convocatoria?
8: Lo que nosotros aportamos principalmente es en la gestión del desafío, o sea, de la convocatoria. Ajá. El poder aportar con la difusión, con poder aportar con la búsqueda y la gestión de las soluciones que llegan a la postulación. Y después de eso, nosotros hacemos todo un proceso de acompañamiento en la preparación, porque llegan una cantidad grande de postulaciones, pero se seleccionan 10 para poder pasar por un proceso acotado de aceleración. Entonces nosotros hacemos un proceso en donde capacitamos a las startups, les entregamos herramientas, también los preparamos en su pitch y los reunimos junto con las distintas direcciones municipales para que puedan preparar la propuesta de piloto. Y eso después se presenta en un demo day en donde está parte del jurado municipal y ellos evalúan la propuesta de piloto, la propuesta de negocio y también la calidad de la presentación, y en base a eso ellos eligen a los dos ganadores, que son los que después pueden acceder a los 10 millones de pesos de financiamiento para pilotear.
7: Qué interesante, además, porque los pone en un mundo muy real, ¿no? O sea, tienen que hacer el pitch, tienen que ir a este demo day, tienen que implementar a través de un piloto sus innovaciones, así que es una súper buena alternativa. José Antonio, repitamos cuáles son las coordenadas, hasta cuándo está abierta esta convocatoria y cuáles son los procesos, además, para poder dar con los ganadores.
8: Claro, lo principal ahora es que vayan a www.hubvitacura.cl, ahí van a poder encontrar el link de postulación. Este va a estar abierto hasta el próximo domingo, hasta las 23:59. Esto es el 7 de junio, que es la fecha de cierre, y después de eso vamos a tener la evaluación de admisibilidad, donde vamos a seleccionar a quienes cumplen los requisitos para poder avanzar y van a pasar a este proceso de masterclass y poder de preparación para la evaluación del piloto. Con eso vamos a seleccionar a los que van a pasar a la fase de demo day.
7: ¿Cuáles son esos requisitos? ¿Algunos que tengas ahí como los más importantes para poder postular?
8: Principalmente que esté constituida en Chile, entonces se le pide un documento específico para demostrar la constitución, un anexo que demuestra que va a estar comprometido el postulante al desarrollo del piloto y la postulación misma, que es el formulario que se llena.
7: Perfecto. Y por último, José Antonio, es interesante esto que está pasando con la innovación, los municipios, cómo de alguna manera los propios municipios están entendiendo que es súper necesario innovar, apoyar las innovaciones, apoyar los emprendimientos también, pero incorporar la innovación dentro de la gestión pública, ¿no? ¿Cómo ves eso que cada vez se va ampliando más en el país? Y no solamente, además, digo, en la región metropolitana, porque hay varios municipios, está Puerto Varas, está Valdivia, sí, que están haciendo cosas súper interesantes. ¿Cómo has visto eso desde la Fundación Chile?
8: Desde la Fundación lo vemos súper positivo. Vemos que se está haciendo un gran avance en relación a lo que fue la CPI, que es la Compra Pública de Innovación. Se genera esta ley en donde se fomenta a los municipios y también se levanta el tope de compra pública. Entonces es más fácil poder acceder a estas soluciones. Pero de todas maneras vemos que todavía está muy en proceso de foco de pilotaje. Entonces se está fomentando mucho el pilotaje, existen hubs que lo fomentan y que entregan herramientas para pilotear, pero a la hora de escalar es muy difícil para las startups. Entonces lo que nosotros estamos tratando de impulsar es poder generar mecanismos alternativos o poder conectar estos pilotos que ya se realizan como una especie de validación o validador para que la startup pueda escalar y pueda saltarse alguna especie de proceso dentro del trámite burocrático y poder avanzar con otras municipalidades. Entonces, a nosotros nos gustaría que, por ejemplo, una startup que pilotea exitosamente en Vitacura pueda venderle a Providencia, a Huechuraba, y que pueda escalar en otros municipios con su tecnología, ya habiendo probado y demostrado, claro, empíricamente lo que hizo a través de este programa.
7: Pero ahí, ¿el tope es solamente el financiamiento o son otras las trabas para poder escalar?
8: En general son los tiempos, son los plazos. O sea, el financiamiento puede demorarse, te exige una robustez financiera muy alta, pero para una startup eso es fatal, porque en general no pueden estar 2 años en un trámite esperando que se tome una resolución. Entonces, por eso lo que nosotros impulsamos es tratar de generar una compra ágil y que pueda estar validada con estos procesos de pilotaje a los cuales pueden acceder de manera más directa.
7: Ahí está, súper interesante, además, para entender qué es lo que pasa con la innovación en los municipios y además lo que está haciendo Fundación Chile, que evidentemente es una institución muy importante en articular todo lo que está ocurriendo en términos de innovación y emprendimiento en el país. Así que José Antonio Morales, Project Management Officer o Jefe de Proyectos de Innovación de Chile Global Ventures de la Fundación Chile, muchas gracias por venir a contarnos lo que está pasando ahí en Smart Vitacura, pero también en otros municipios, esta mirada más global de lo que ocurre con la innovación en los municipios. Que estén muy bien.
8: Igualmente, muchas gracias por la oportunidad.
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7: Antes de los cargadores portátiles y los enchufes por todas partes, había un pequeño objeto que prometía algo muy concreto, que las cosas siguieran funcionando. La pila. Y ahí aparece Duracell. La historia de Duracell comenzó en los años 20 con la alianza entre el científico Samuel Rubin y el fabricante Philip Mallory, quienes revolucionaron la energía portátil creando baterías compactas y resistentes para el ejército en la Segunda Guerra Mundial. Sin embargo, el gran hito de la marca ocurrió en 1973, cuando entendieron que para vender innovación técnica necesitaban una metáfora pop infalible. Y ahí apareció el famoso conejo rosado. Este juguete mecánico que tocaba el tambor sin detenerse transformó un objeto frío, imagínense, como una pila alcalina, en un ícono total de la televisión. Durante los 80 y 90, además, la empresa se incrustó en la nostalgia de toda una generación al alimentar los aparatos móviles o portátiles, más bien en ese momento, más demandados de la era digital, desde el Game Boy hasta los Walkman. Y hoy Duracell ha superado el paso del tiempo, adaptando su tecnología y llevando a su conejo desde los comerciales analógicos hasta los memes, por ejemplo, de internet. Al integrar el ingenio de sus ingenieros con el carisma de su mascota, la compañía logró sobrevivir a los cambios de formato, demostrando que para mantenerse vigente hay que dominar tanto la ciencia como la imaginación. Bien, y nosotros seguimos con el sonido de Weezer. Esto es Buddy Holly. Estamos haciendo Esa es la idea por Cooperativa.

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16: 23 grados. 23 grados en Santiago. Cooperativa, 4:30 minutos. 4:30 minutos.
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18: Oye, este recuerdo sí que es bueno para toda una generación. Antes de Google y Wikipedia, aprender algo nuevo en el computador tenía otro ritmo. Se abría el CD, se esperaba la carga y aparecía un mundo de artículos, de imágenes, de mapas. Y ese universo tenía nombre, se llamaba Encarta. La Encarta nace en 1993, impulsada por Microsoft, en un momento en que el CD-ROM era la gran promesa del conocimiento digital. La idea era simple de entender, pero potente en esa época. Era llevar una enciclopedia completa a la casa, accesible, sin libros físicos y con elementos multimedia como audio, video e ilustraciones interactivas. Para las nuevas generaciones que tienen ahora Wikipedia, que tienen Google, que tienen todo a mano, esta cuestión era totalmente revolucionaria. O sea, ahí estaba todo lo que necesitabas para hacer la tarea. Durante los años 90, la Encarta se convierte en un clásico de los computadores familiares y escolares. Era una herramienta de consulta, pero también era una forma de explorar. Muchos estudiantes llegaron por primera vez a conceptos, a países o a personajes históricos justamente a través de sus artículos, en una época donde buscar no tenía todavía nada de instantáneo, ¿no? Y con la llegada de internet masivo y la aparición de Wikipedia, la Encarta empieza a perder terreno. El modelo cerrado, de pago y actualizado en ciclos fijos no podía competir con una enciclopedia abierta y en constante cambio, además. Y Microsoft finalmente la descontinúa en 2009, ¿ah? Igual peleó harto tiempo, cerrando una etapa donde el conocimiento venía en discos, no en la nube.
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18: 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Bien, y momento de una nueva conversación aquí en Esa es la Idea. Vamos a conocer sobre Bluecon Life, que es una pulsera inteligente que guarda tu información médica esencial y la hace accesible al instante mediante un código QR. Es ideal para personas activas, para niños y niñas, para personas mayores o con condiciones médicas. En fin, queremos conocer más sobre esto. Y para eso estamos con Francisco Monroy, que es el cofundador de Bluecon Life y que está aquí en el estudio con nosotros. ¿Cómo está, Francisco?
19: Bien, hola Emilia, un millón de gracias por la invitación. invitación.
18: Gracias a ti por estar con nosotros. Y para contarnos, ¿no? Primero, ¿qué es esta pulsera? ¿Qué es lo que se puede hacer con ella?
19: Bueno, mira, más que una pulsera, lo identificamos como un dispositivo que tiene un código QR, que entre su alternativa está la pulsera, como tú bien mencionas, y por otro lado está el sticker también, que es uno opcional. Blue Cool Life lo que busca a través de este elemento es que las personas puedan acceder a información médica que sea necesaria y prioritaria en un momento de emergencia. El dispositivo tiene bastantes alternativas de uso, como tú lo mencionaste anteriormente, con personas mayores, personas con problemas de salud preexistentes, pero también se puede llevar al mundo laboral, al mundo de los, por ejemplo, motociclistas. Hoy día que hay una gran cantidad que pueden poner en su casco un sticker. Y ese sticker, la ventaja que tiene es que se escanea a través de un celular simple y te permite al tercero acceder a información inmediata, la cual el usuario dispone qué es lo que quiere poner, pero la idea es que ponga información médica relevante, que si toma algún medicamento, que si tiene alguna alergia. Piensa que en algún momento un paramédico o una urgencia que tú requieres, ¿cuál es la información que se tiene a mano hoy día? Y cuando tú llegas a urgencia en un hospital, no hay información tuya.
18: Claro.
19: No está en línea. Entonces, lo que busca Blue Cool Life en ese sentido es entregar información para tomar una mejor decisión. Si tú tienes alergia al látex, bueno, que no te apliquen látex o a la penicilina. También para las personas que tienen problemas como Alzheimer, como demencia, si se pierden. Entonces, la verdad que tiene un sinnúmero de aplicaciones hoy día Blue Cool Life. Lo que estamos tratando también es que la gente crear una cultura de la importancia de tener información súper rápida. Hoy día uno puede ayudar. Por ejemplo, hay un estudio que indica que, por ejemplo, si un niño tiene un ataque de epilepsia, la gente tiende a ayudarlo o no. Y aunque no lo creas, el alto porcentaje de las personas tratan de evadir el ayudar a un niño con epilepsia. ¿Por qué? Porque no saben cómo ayudarlo. Entonces, lo que se busca es entregar información a través de este dispositivo, a través del código QR, cuando accede un tercero que permita ayuda. Tú puedes poner, sabes qué mal, chico, coloque en esta posición, toma este medicamento, sáquenlo del bolsillo.
18: Claro.
19: La información está ahí. Ahora, es el usuario de Blue Cool Life, a través de la plataforma que nosotros hemos creado, en la cual dispone la información que es relevante para esa persona.
18: Perfecto. Ya, o sea, no hay un mínimo de información que uno tenga que entregar, porque también uno entiende que son datos personales, que son datos en muchos casos médicos, en fin. Y se pueden poner estas otras consejos, por ejemplo.
19: Tú puedes poner consejos, tú puedes poner... Bueno, hay una base de información que es la ideal, que obviamente está desde tu nombre, está tu RUT, si quieres lo coloca, estatura, peso, medicamento, incluso el número telefónico a cual contactar. Ya. Y la virtud que tienes es que no necesitas copiar el número telefónico otro celular, sino que basta con que pinches y el celular se comunica automáticamente. Uh-huh. Por otro lado está el tema de si tú eres donante de órganos o no lo eres. O sea, tiene un sinnúmero de información. Esta plataforma que estamos trabajando actualmente fue desarrollada en Chile. Y tenemos la virtud que ser la única plataforma en esta característica desarrollada con tecnología y con inteligencia artificial acá en Chile. Anteriormente, cuando partió Blue Cool Life, partió con una plataforma que se usaba, que nosotros usamos en la India.
18: ¿Ya?
19: Pero que no era flexible. ¿Ya? Y tenía temas que nosotros consideramos súper importantes, seguridad, como tú bien mencionas, con la información, porque obviamente una plataforma en India se comparte con muchos usuarios distintos. Nosotros tomamos la decisión de hacer una plataforma definitivamente acá en Chile. Y lo terminamos, tuvimos todo el año 2025 trabajando, la estuvimos probando, hicimos lanzamiento hace 2 meses. Pero nos sentimos súper felices de tener una plataforma desarrollada 100% en Chile con tecnología chilena. Y eso permite al usuario tener más tranquilidad respecto a su seguridad. No se comparte con otros tipos de negocios, como se hacen las plataformas que son un poco comparativas con lo que puede ser Blue Cool Life.
18: Oye, interesante, porque además demuestra las capacidades, digamos, que existen en Chile en cuanto a inteligencia artificial, me refiero a capacidades humanas, ¿no? Para poder desarrollar una tecnología de estas características, ¿no?
19: Sí, mira, yo en Chile, yo soy de la vieja generación, soy un dinosaurio y he aprendido el último tiempo, llevo años con el tema de inteligencia artificial, tengo un buen asociado, se llama Jorge Lama, que hemos trabajado en inteligencia artificial, no solamente este proyecto, sino que también estamos en otros proyectos, una boutique financiera, que queremos cambiar el mercado financiero en Chile, pero todo inteligencia artificial. Ahora, inteligencia artificial para mí tiene que ser visto como un partner. No lo veamos como un competidor que está bien boga, que me va a quitar el trabajo. Es un muy buen partner que hay que saber usarlo. Y en el caso de Blue Cool Life, es un tremendo partner que te entrega información fidedigna en tiempo real. Incluso estamos trabajando hoy día la idea de que tenga un geolocalizador, que es distinto a un GPS.

0: Claro.
1: Bueno, algo está pasando. Pero tiene ese sistema también. Estamos constantemente mejorando y queremos seguir mejorando a futuro y ampliarnos distintos tipos de negocios, no solamente en el ámbito de ayudar a las personas en ese sentido, sino que también puede ser un camino, como te decía, los motociclistas, los accidentes, un ciclista, una persona que va a esquiar, la gente que trabaja en la agricultura.
0: Claro.
1: Un sticker puede ayudar mucho. O sea, muchas personas no quieren tener una pulsera. Bueno, esta es la opción de un sticker.
0: Mm. Bueno, el otro día el Parque Metropolitano mostraba los accidentes en bicicleta ahí en el cerro, que todos los fines de semana, unas cosas tremendas, y sí, claro, que muchas veces la gente no puede pedir ayuda, caen y quedan inconscientes, y cómo uno se contacta con sus familiares, o cómo uno sabe qué es lo que está pasando. Hay una opción,
1: hay una opción
0: interesante,
1: pero hay que crear una cultura al respecto.
0: Sí, claro.
1: Porque las personas, hoy día, mientras no me suceda nada, no lo necesito. Lamentablemente, sí, cuando sucede, es como el seguro, el auto. Uno lo paga muchas veces, pagas un año y no te pasó nunca nada, pero cuando te pasa te va a costar muy caro.
0: Totalmente.
1: La información para mí hoy día es importante en el momento. Mientras más rápida, mejor. Si un médico tiene esta información, mejor. Si una persona se queda en alguna parte, ¿cómo llama o cómo ubican a sus parientes?
0: Claro.
1: O sea, es todo un tema que... Pero las personas tienden a evitar el enfrentarse a una situación como esa. Por lo tanto, les cuesta entrar esta cultura de la protección antes de que suceda algo. Ya, yo lo he visto en el deporte. Yo soy nadador. Yo he visto el año antepasado, en un sudamericano que se hizo acá en Santiago, una persona, si no me equivoco, una colombiana o peruana, que le dio un paro cardíaco nadando. Ya, voy al revés. Hay sistemas médicos, todo. En traje de baño.
0: Claro.
1: ¿Dónde va a sacar el informe? ¿El celular? No. El locker tampoco. Hay mucho tema donde se puede aplicar, pero la gente tiene que tener conciencia de que la mejor manera de ayudarse es ayudando al resto a tener información de emergencia.
0: Mm.
1: Y la información no es transaccional, por lo tanto, tampoco es tan relevante si alguien te saca el dispositivo. Ahora, el dispositivo se da de baja automáticamente, si es que te lo llegan a sacar, si es que se te pierde, a través de la página se da de baja. Por lo tanto, se deja una pausa a la información y se elimina.
0: Claro, porque en términos de seguridad uno podría pensar, bueno, es que a lo mejor alguien va a escanear, va a falsear mis datos, va a hacer un cuento el tío.
1: Claro, pero vamos al revés. Acá tú no quieres poner tu RUT, no lo pones. No pones tu nombre, no. Pero pones que tienes tales alergias.
0: Claro.
1: No tiene una transacción, no hay una cosa de transacción en este tema. No hay un ingreso a un sistema de tarjeta de crédito, no hay nada. Es información tuya de salud principalmente.
0: Totalmente.
1: ¿Ya?
0: Estamos conversando con Francisco Monroy, que es cofundador de Bluecall Life, esta pulsero, dispositivo inteligente que permite acceder a la información médica esencial. ¿Cómo han sido las pruebas? Ya tú decías que lo lanzaron hace 2 meses, esta versión chilena con inteligencia artificial desarrollada acá, en fin. ¿Cómo ha sido, digamos, el feedback de quienes han podido utilizarlo?
1: Ha sido un buen feedback en general. Ahora, el feedback, claro... es difícil medirlo en una gran cantidad de personas porque tiene que suceder algo, pero las pruebas,
0: claro,
1: de funcionalidad de los dispositivos, de la funcionalidad del código, es 100%. Incluso ahora lanzamos hace 2 meses, estamos haciendo un gran trabajo en redes sociales, en página web, y estamos más que nada en un tema social hoy día. Hoy día nosotros estamos, de la semana pasada, el departamento de marketing digital, se pusieron más creativos, están en un proceso de entrega de pulseras a las personas que realmente las necesitan sin costo. Ya, y esto creo que es un proceso la semana pasada, esta semana, pero tienen que dar los argumentos por los cuales realmente necesito la pulsera. Entonces muchas personas se han acercado, han escrito y dicen, ¿cuál es tu razón? No, la razón es que me gusta. No es que te guste. ¿Es tu razón cuál es? No, es que tuve una ACV, tuve un infarto cardíaco, la verdad es que tengo esta enfermedad. Esas son razones por las cuales nosotros hoy día, en un ámbito más social, estamos entregando las pulseras, estamos haciendo un análisis, bueno, estas personas acreditan y obviamente favorecemos porque ellas las usen sin costo alguno durante un tiempo limitado hasta el 31 de diciembre de este año. Y vamos a seguir esta semana promocionándolo y que la gente se incentive y que nosotros también apoyemos. Hay una gran cantidad de población que las requiere. O sea, hay diabéticos, por ejemplo.
0: Claro.
1: Insulino resistente. Hay mucha gente que realmente no necesita y no sé si no tiene conocimiento de que pueden existir productos como esto o no lo están tomando la importancia y la conciencia. O sea, una buena información en un sistema médico te puede ayudar a tomar una muy buena decisión final.
0: ¿Y cómo se puede acceder a esa opción?
1: A la opción tú accedes a través de la página www.blucolatam.com. Bluco es con B larga y con K, le hicimos bien complicada. y ahí pueden también buscar Instagram, que es bluco@blucolatam, ver las redes sociales, participar. Esto en sí no es un concurso, sino que es una invitación.
0: Claro.
1: Obviamente hay cupos limitados que lo estamos estudiando y queremos que las personas

0: que realmente demuestren que la necesitan no tenga ningún costo en este minuto. Por lo menos eso es lo que hicimos la semana pasada y lo estamos haciendo esta semana también.
1: Francisco, en este programa siempre damos un minuto para un pitch, para que tú puedas contarle a todas las personas que nos están escuchando en un minutito por qué esta es una buena idea, por qué tener este dispositivo, esta pulsera o este sticker, en la forma que la gente lo decida, puede ser una buena idea. Así que a partir de ahora tienes tu minutito de pitch aquí en Esa Idea.
0: Creo que es más corto que eso, pero mira, para mí lo personal es súper importante la información, y la información real y en tiempo rápido ayuda a tomar una mejor decisión. Y esto fue por una experiencia de mi madre, que ya tiene sus años, y me ha ayudado mucho también en algunos casos en que ella tenga mayor facilidad en contacto con las personas, por ejemplo, el médico ya sus medicamentos los coloca ahí. Por lo tanto, véanlo como una forma de llevar información que les va a ayudar, pero para poder ayudar a otros para que tomen una decisión por uno y obviamente no sea una decisión que sea equivocada o que requiera más tiempo. Y la salud, en un accidente, como tú mencionabas, hay momentos que la decisión tiene que ser muy rápida y no me puedo equivocar. Si tomo un medicamento, la decisión es muy diferente. Entonces, este es un tema de información que permite tomar buenas decisiones a las personas que corresponden.
1: Ahí está entonces la conversación con Francisco Monroy, cofundador de Bluco Life, conversando hoy con nosotros en Esa es la Idea. Francisco, muchas gracias por estar con nosotros.
0: No, gracias a ti por la invitación. Así que
1: espero que se repita.
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3: Una startup es una empresa que está comenzando, pero con una idea clara: crecer rápido. No es cualquier negocio nuevo, sino uno que busca escalar, generalmente apoyado en innovación o tecnología. La startup vive en modo prueba: lanza, mide, ajusta y vuelve a intentar. Todo pasa rápido, con incertidumbre, pero también con la apuesta de que si funciona, puede crecer mucho en poco tiempo.
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1: Oye, quiero contarte que Hubtech se está uniendo con el Hub Providencia para promover iniciativas de reciclaje domiciliario que incorporen I+D, innovación y desarrollo. La idea es optimizar el reciclaje domiciliario en esta comuna mediante ideas y soluciones innovadoras. Ese es el propósito de desafío GovTech, cada cosa en su lugar, una nueva convocatoria abierta dirigida a startups, equipos de I+D e investigadores que desarrollen soluciones tecnológicas especialmente orientadas a este fin. Es una iniciativa, como te decía, impulsada por el Hub Providencia junto al Hub de Transferencia Tecnológica HubTech, quienes se unen para conectar ciencia con desafíos sociales, impulsando estas capacidades en el área municipal a partir de desafíos reales del territorio. Ojo, porque las postulaciones están abiertas hasta fin de mes, con foco en distintos actores del ecosistema de innovación, startups, equipos de investigación, en fin, que cuenten con propuestas capaces de identificar, caracterizar y fiscalizar el reciclaje domiciliario, abordando desafíos concretos del territorio desde un enfoque, además de innovación aplicada. Las soluciones seleccionadas podrán acceder a financiamiento de hasta 5 millones de pesos para el desarrollo de una prueba de concepto, infraestructura a través del programa de residencias de Hub Providencia y acompañamiento técnico de expertos para el desarrollo y validación de la solución. Así que es una buena idea, vayan a revisarlo en el Hub Providencia.
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1: Un nombre a veces no quiere decir nada, no define el impulso de una empresa o proyecto, pero es un distintivo. En el caso de la música, a veces ni siquiera una referencia. Hoy hablamos de la importancia de no dejarse llevar por el empaque, con el caso de T-Rex.
4: Una de las bandas más innovadoras de la escena musical de los 70 tenía el nombre del extinto tiranosaurio Rex, T-Rex. se les debe mucho más del crédito que tienen. Más allá de sus canciones, cambiaron la dirección de la música pop al parir el género glam rock. Eso ocurrió cuando su líder, Mark Bolan, apareció para actuar en televisión con purpurina, brillito, en los pómulos. El rock podía escucharse y también verse. Rompió con la seriedad imperante del rock progresivo. Cambiaron el foco hacia la simplicidad y energía. Un poco volver a las bases, el tiempo de Chuck Berry, 2 décadas antes. A eso, la sensualidad de canciones como Get It On, con maquillaje, plataformas, satín e indeterminación sexual. Bolan era la cara, pero además, un productor, siempre hay un productor, Tony Visconti, que algunos años después aplicaría el modelo con otro andrógino, David Bowie. Innovación estética y cambios en el sonido, que se resumen en Get It On, un ritmo bailable, un riff pesado pero accesible, un groove sensual, y esa es toda la historia.
1: Con esa historia y con ese sonido de T-Rex nos despedimos hasta mañana. Esa es la idea en Cooperativa.

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1: Conversamos con el ex ministro de Hacienda, Nicolás Grau.
2: Lo que está planteando el ministro, ¿no es cierto?, es que tiene una discrepancia respecto a la proyección de la deuda para adelante. Entonces lo que dice es, subió la proyección del déficit y sin embargo, ese aumento de la proyección del déficit no se ve totalmente reflejado en la deuda, porque hay que analizar qué pasa con el tipo de cambio, con la inflación, con el PIB nominal.
3: Por estos factores que enumera usted, ¿se quedó corto el cálculo de Quirós?
2: Es incompleto, porque lo que ocurre, insisto, es que uno tiene que ver cómo un déficit efectivo se transforma en deuda. Y la forma en la que un déficit efectivo se transforma en deuda depende de todos esos componentes que señalé.
1: ¿Él tendría que haber anunciado ayer cuánto más se va a endeudar el país con la mega reforma?
2: En general, los informes de finanzas públicas analizan el impacto de los proyectos de ley que se están discutiendo.
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1: Buenas tardes, la bienvenida a una nueva edición de Lo que queda del día en Cooperativa. A partir de este minuto comenzamos a revisar lo más importante de la jornada, las noticias del minuto a minuto, lo que necesitas saber, pero además tenemos historias, sonidos, tenemos la conversación esta tarde con Andrés Kalansky, un nuevo episodio de Salud por la Historia, también compartimos los podcasts en Cooperativa, rondas de titulares cada una hora, tenemos muchísimo, así que la invitación es a que sigan a través de Cooperativa con la aplicación, con cooperativa.cl, si siguen frente a un computador a través de la radio 93.3 FM, la frecuencia en tu memoria. La bienvenida para todos quienes están escuchando a través de las distintas plataformas. Estamos junto a todo el equipo, junto a Gerardo Rodríguez, que estará en la puesta al aire de Lo que queda del día en Cooperativa. Rafael Pardo, en los deportes, ya lo van a escuchar junto a Cooperativa Deportes y también en la coordinación periodística. Está en la producción esta tarde Paula Lillo. Nos acompaña además, por supuesto, todo el trabajo de nuestra área técnica, el departamento de prensa de Cooperativa y Cooperativa Deportes. Yo soy Paula Molina en la edición y la conducción y hasta ahora les doy la bienvenida a una nueva edición de Lo que queda del día.
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1: Comenzamos como siempre, como es habitual, con una primera ronda de titulares que está a cargo del periodista Álvaro Lozano. Muy buenas tardes, Álvaro.
5: Paula, buenas tardes. Agenda antivándalos anunció el ministro Arrau luego del ataque incendiario contra un bus en Avenida Matucana. Encapuchados quemaron la máquina aún con pasajeros en su interior. En Cooperativa, el exministro Grau reprocha un análisis incompleto del ministro Quirós en el informe sobre la deuda fiscal proyectada. El fiscal regional de O'Higgins, Aquiles Cubillos, va a investigar la producción sobreestimada en Codelco. En medio de las crecientes críticas a los recortes en salud, la ministra Chomalí se reunió con el presidente Kast. De baja a prisión preventiva y formalizado por el homicidio simple de un joven en Talcahuano quedó un ex carabinero de la Guardia de Palacio. Portonazo en Puente Alto, luego de amenazar con disparos a una conductora, se llevaron el auto con una guagua de 4 meses en su interior. El cortacorriente del vehículo evitó que huyeran. Hasta el 5 de junio se extiende la nueva convocatoria al subsidio eléctrico. El beneficio va en apoyo de 1.700.000 hogares. En el mundo, Irán acusa una grave violación al alto al fuego por parte de Estados Unidos. La NASA anunció que este año comienza a construir una base lunar. Y en el deporte, Coquimbo Unido podría quedar primero en su grupo por Copa Libertadores. Esta noche los Piratas se enfrentan a Nacional de Montevideo y será transmisión de Cooperativa Deportes.
1: Así están las cosas, el resumen informativo en la primera ronda de titulares es lo que queda del día. Como siempre junto a Álvaro Lozano. Muchísimas gracias, Álvaro.
5: Hasta pronto.
1: ¿Te quedas unos minutos con
5: bueno,
1: nosotros?
5: Claro,
1: muchas
5: claro.
1: Gracias.
5: Vale.
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1: Estamos en Cooperativa, ya escuchamos una primera ronda de titulares. La temperatura a esta hora en la ciudad de Santiago, 22 grados con 7 décimas, una jornada de amplia amplitud. De gran amplitud térmica, Álvaro Lozano. Muy fría, muy temprano y ya más cálida durante la tarde.
5: Oscilación térmica.
1: Oscilación.
5: Le llaman, claro.
1: ¿Y qué es la amplitud térmica? No, yo lo inventé.
5: Tal vez es lo mismo. Yo lo escuché el concepto de oscilación cuando es la variación entre la mínima y la máxima.
1: Sí, no, pero oscilación es como lo técnico. Amplitud es como el invento mío. Pero básicamente la diferencia entre la mínima y la máxima. Sí, toda la razón. Ok, pero significa que uno sale muy abrigado en la mañana y luego no sabe dónde
5: dejar las
1: cosas tipo mediodía.
5: Con el abrigo.
1: Y luego en la tarde.
5: Se necesita otra vez.
1: Exactamente. Sí. Esa es parte de lo que estamos viviendo en esta jornada, pero en este momento hay agradables 22 grados con 7 décimas y la humedad llega al 21%. Álvaro Lozano, tantos temas para comentar. ¿Sabes que me quedé un segundo pensando en lo que tú hablabas respecto a los ataques de que continúan en la guerra en Medio Oriente, en medio de lo que se supone que es un cese al fuego, pero no realmente un cese al fuego?
5: Ayer en la noche supimos que hubo ataque desde fuerzas de Estados Unidos al sur de Irán. Y ataque, ¿cómo era el concepto que usaron?
1: Son preventivos.
5: Pero, claro, no, autodefensa, un ataque de autodefensa, creo que fue la descripción que hicieron los militares en Estados Unidos.
1: Exacto.
5: Pero, claro, yo suponía que algo eso iba a afectar la negociación. Parece que la negociación de un eventual acuerdo sigue, pero sí hubo bombardeo.
1: Son ataques en defensa propia.
5: Algo así era el concepto.
1: Sí, es un concepto que yo voy a plantear. A menor escala, por supuesto, pero decir esto, un ataque en defensa propia. Porque creo que puede que ustedes me ataquen.
5: Los ataques preventivos antes también se...
1: Claro, es como eso. Bueno, pero todo eso solo para dar cuenta de una de las paradojas en las cuales vivimos cada jornada, donde no hay ni guerra ni paz, básicamente.
5: Es cierto.
1: Y tampoco hay acuerdo, pero hay negociaciones, y en eso sigue el mundo y en eso siguen las vencidas. Pero no es eso lo que nos convoca esta tarde, Álvaro Lozano.
5: ¿Qué nos
1: Estoy
5: convoca?
1: Pensando en dos cosas.
5: A ver.
1: Uno, me apunta Rafael Pardo, como siempre, que yo no sabía que han cambiado las reglas en X o Twitter y se está cobrando las cuentas automatizadas.
5: Cierto, cierto.
1: ¿Tú ya te habías dado cuenta?
5: Lo leí al pasar. No me había dado cuenta.
1: No, yo para nada, pero resulta que las cuentas automatizadas ahora les cobran. Elon Musk apuntó a cobrar y por eso la cuenta de X de sismología no estaba funcionando desde el 1 de abril.
5: Claro. Y nos dimos cuenta con lo del 6,9.
1: Exactamente, porque no había datos nuevos porque no habían pagado. Ahora, en defensa de la cuenta de sismología, que es tan útil, Sismología U de Chile, yo creo que no es que sean los únicos que no han pagado. A lo mejor no todo el mundo se dio cuenta de que las cuentas automatizadas tenían que pagar.
5: Habían que pagarlas, claro.
1: Exactamente. Así que ese es un cambio para quienes todavía quedan en la red X. Yo tengo la idea.
5: Pero se necesita, sobre todo para sismología.
1: Sí, absolutamente.
5: Ayer lo notamos mucho.
1: ¿Cómo vamos a saber qué es lo que está ocurriendo?
5: Pero claro.
1: O sea, lo hace mucho más fácil. Bueno, la cosa es, ¿quién está en Twitter todavía? Porque hay mucha gente, yo creo. Yo creo que hay gente que estaba, que se fue y que volvió. Esa es mi idea.
5: No ha regresado aún.
1: ¿Tú no has regresado todavía?
5: No.
1: Ah, tú eres de la resistencia.
5: Que es una suerte de olvido, yo creo.
1: Mira.
5: Desuso y después olvido. Me olvidé la clave, no el tema.
1: Bueno, yo creo que las personas podrían contarnos si están todavía en esta red social o en otra red social, si les sirven las redes sociales, si no les sirven las redes sociales, si sismología no tiene que pagar, porque total, ¿qué importa? O por el contrario, a lo mejor lo que necesitamos es que efectivamente se pague porque las redes sociales siguen siendo muy importantes, nos gusten o no.
5: Efectivamente.
1: Yo creo que es una pregunta que la gente puede responder.
5: Y todas sus experiencias con redes sociales.
1: Exactamente.
5: Hay experiencias más traumáticas que otras, pero...
1: Bueno, sí. No, hay cuestiones que son... O sea, es como el Far West de las redes sociales, pero bueno. Pero también tienen un aspecto de utilidad. Bueno, pero la gente sabrá mejor, ¿o no?
5: Por supuesto.
1: A lo mejor hay gente que se fue para siempre. Si usted se fue para siempre y no quiere volver nunca más a las redes sociales...
5: Cuéntenos por qué.
1: Exactamente. Si usted no se ha ido, si usted cuando pasa, quién sabe si incluso postea, nos lee... Entonces también puede dejarnos su experiencia. ¿Qué opinan las redes sociales? Porque están, por un lado, bien demonizadas y por otro lado, yo diría que en general la mirada es crítica, ¿no?
5: Pero mucha gente son de mucha utilidad.
1: Sí, pero también son de mucha utilidad. Tanto que hay gente que va a tener que pagar para irlas actualizando.
5: Claro.
6: Por eso cobran.
1: Por eso cobran, si no, no cobrarían. Claro. Allí donde no hubiera un, si no hubiera un negocio, eso. Álvaro, no habría nada. Bueno, así que de su relación con las redes sociales, ahora que empezaron a cobrar, por lo tanto hay que analizar bien si uno quiere seguir o no. Me parece que es un buen tema para que el público opine esta tarde y cualquier tema, por supuesto.
5: Claro que sí. Entonces, el número es el más 569-78-880770.
1: Ahí quedó más clarito que el informe de finanzas públicas. El número para comunicarse con Cooperativa. Muchísimas gracias, Álvaro.
5: Estos son menos números en todo caso.
1: Son menos números también.
5: Vale, Paula. Chao, chao.
1: Seguimos. Continuamos en lo que queda del día.
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1: Y revisamos hasta ahora los avances del programa que, como siempre, hemos preparado especialmente para ustedes hoy. Comenzamos con el número del día, que es 1, por la primera acusación constitucional que se está anunciando durante la actual legislatura. Las bancadas del Partido Republicano y el Partido Nacional Libertario confirman por separado que van a impulsar esta acción contra Nicolás Grau, ex ministro de Hacienda. Alegan errores de consistencia a propósito de la presentación del informe de finanzas públicas que hizo ayer el ministro Jorge Quirós. Sin embargo, Nicolás Grau ha apuntado que el análisis que hizo Quirós, el análisis que planteó Hacienda, está incompleto. Así lo dijo en la primera edición del diario de Cooperativa, y esto es parte de lo que queda del día.
2: Es incompleto, porque lo que ocurre, insisto, es que uno tiene que ver cómo un déficit efectivo se transforma en deuda. Y la forma en la que un déficit efectivo se transforma en deuda depende de todos esos componentes que señalé. Están en el informe de finanzas públicas el cuarto, y están en la comparación que uno puede hacer con el tercero. Entonces uno puede revisar cómo cada uno de esos componentes aporta a transformar ese mayor déficit en mayor deuda, porque la deuda crece, ¿no es cierto? Lo que pasa es que no crece en la misma proporción de lo que crece el déficit efectivo, que es, insisto, lo mismo que ocurrió el 2025, por lo tanto, para nadie debería ser una sorpresa.
1: Ahí está, parte de las declaraciones que nos entregaba el ex ministro de Hacienda aquí en el diario de Cooperativa. Vamos a tener todo el tema, la diferencia entre déficit y deuda, porque según Grau el enfoque tendría que estar en los recortes al gasto público y no, por ejemplo, lo que se hizo en el pasado, en la administración anterior. Bueno, de todo eso vamos a estar hablando aquí en lo que queda del día. Hablando de recortes, hablando de finanzas públicas, la ministra de Salud, May Chomalí, sale a defender los recortes en esta área y asegura que el sistema de salud pública del país no va a tener menos presupuesto que el 2025. Hay críticas transversales ante el ajuste de más de 400.000 millones de pesos que se anuncia para salud y que afectaría, por ejemplo, a los hospitales públicos. El senador de la UDI, en el oficialismo, el presidente de la Comisión de Hacienda, Javier Macaya, salió a pedir explicaciones y todo esto es parte de lo que queda del día.
7: El ministro Quirós y la ministra de Salud también le dijeron al país que no iba a existir recorte de gasto social en salud que afectara a los pacientes. Hay que ver de qué manera conversa eso con este recorte. Tenemos una necesidad de entender de qué manera esto puede impactar, sobre todo en comunas que hoy día son absolutamente deficitarias en su atención primaria.
1: Vamos a tener más antecedentes respecto a este frente que se empieza a abrir cada vez más para el gobierno de José Antonio Kast a raíz de estos recortes anunciados en salud pública. Alcaldes de distintos sectores políticos están apuntando a lamentar este ajuste del 2,5% al presupuesto en salud. Tenemos también el foco en la seguridad porque el ministro del ramo, Martín Arrau, llegó hasta el centro de Santiago después de que un grupo de encapuchados quemara un bus de la locomoción colectiva, y desde allí el ministro Arrau salió a reforzar la estrategia del gobierno en combate a la delincuencia. Apuntó a que trabajarán bajo la política nacional de seguridad que promulgó el expresidente Gabriel Boric. Eso lo dijo ayer. Le ha valido también críticas desde su propio sector. Bueno, el tema de seguridad, como siempre, es parte de lo que queda del día.
8: El trauma para esos pasajeros que están yendo a su lugar de trabajo, a su domicilio, que son violentados y son obligados a abandonar este medio de transporte. Se les amenaza con ser quemados. Esto es gravísimo. Y es más grave aún cuando efectivamente estas personas hacen ingreso y salen desde efectivamente un recinto de estudiantes. Por supuesto que vamos a estudiar con calma los antecedentes y ver todas las medidas que podamos tomar. Vamos a impulsar un paquete legislativo muy potente, que incluye efectivas medidas contra el vandalismo. Medidas muy potentes que incluye efectivamente la pérdida de ciertos beneficios que entrega el Estado.
1: Ahí están las declaraciones del ministro de Seguridad, que como decíamos ayer, habló respecto a seguir la política que tenía el antiguo gobierno del presidente Gabriel Boric, que no es lo mismo que seguir el plan. Le salió a responder la ex vocera de gobierno, apuntando a que es evidente que nunca tuvieron un plan propio a propósito de estos dichos de Martín Arrau, y hoy el ministro reacciona a propósito de los hechos que tuvieron que ver con el bus, pero también apuntando a nueva legislación. Estamos también en el sector judicial y en medio de las investigaciones en Codelco, porque quedaron a cargo del fiscal regional de O'Higgins, Aquiles Cubillos. Él tendrá que llevar adelante la investigación penal que identifique eventuales irregularidades en la gestión de la acuífera estatal, donde existió una sobreestimación de las metas de producción para el año 2025. Las declaraciones del fiscal nacional, Ángel Valencia, sobre Codelco son parte de lo que queda del día.
6: Efectivamente recibimos dos denuncias relacionadas con hechos que el diputado Mulet había inicialmente planteado en la opinión pública y que están relacionados con supuesto falseamiento o adulteración o entrega de información incorrecta respecto de la producción de Codelco y que habría impactado en los bonos que se habrían pagado a funcionarios y demás empleados de la compañía.
1: Tenemos también los antecedentes respecto a esa investigación. Varios temas aquí en lo que queda del día. Para hablar de números, de finanzas públicas, de déficit, de deudas y otros temas, vamos a estar con el economista Eduardo Engeloy, uno de los directores del Centro de Estudios Espacio Público Académico. Estará con nosotros aquí en lo que queda del día en Cooperativa. Vamos a estar hablando de migrantes. También aquí hay promesas de campaña importantes desde La Moneda. Se apunta a que se mantiene la promesa de expulsar a más de 300.000 personas. De esto y otros temas vamos a conversar con el ex embajador de Chile ante la OEA, Tomás Pascual, académico de la Facultad de Derecho de la Universidad Alberto Hurtado y experto en migración. Tenemos los deportes. La selección chilena comenzó sus trabajos de cara a los amistosos ante Portugal y República Democrática del Congo. Todo esto para jugarse aquí, luego, en junio. Destaca el retorno del arquero Brian Cortés. Hoy en el fútbol argentino, el exportero de Colo-Colo habló de su regreso a Juan Pinto Durán y es parte de lo que queda del día.
9: Creo que estos meses han sido, de que salí Colo-Colo ya prácticamente un año, han sido muy buenos. Dentro de todo me ha hecho crecer como persona, como jugador. Tal vez me faltaba esa pequeña madurez que me está faltando en el arco. Me siento muy bien, en un buen presente. Si no estuve viniendo a la selección será por alguna razón. Y solamente como jugador uno le toca agachar la cabeza, hacer lo mejor en el club para volver nuevamente a lo que es la selección, porque acá están los mejores.
1: Y tenemos los titulares que mueven al mundo, donde miramos entre otros lugares hacia Bolivia, donde se está desarrollando una ola de violentas manifestaciones, hay carreteras bloqueadas, hay peticiones de dimisión para el recién asumido presidente Rodrigo Paz. En medio de esta crisis, el mandatario anuncia que va a reducir a la mitad su salario y el de sus ministros. Todo esto es parte de los titulares que mueven al mundo y parte de lo que queda del día.
10: Quiero avisarles que este presidente, junto a sus ministros, ha asumido la decisión como parte del esfuerzo y el compromiso con el país de rebajarse el salario 50% para que sea aporte a un esfuerzo claro de que Bolivia tiene un presidente y ministros que van a sumarse a ese esfuerzo.

¿Y sabías qué? Hay algo nuevo o alguien nuevo en el barrio. En rigor está en las profundidades del océano, está lejos de la luz, está lejos de las personas, hasta ahora. Es un pequeño pulpo azul que nadie había visto nunca antes. Vive cerca de las Islas Galápagos, en Ecuador, tiene el tamaño de una pelota de golf y ha pasado siglos allí, sin nombre, sin registro, sin fotografías, sin que supiéramos que compartía el planeta con nosotros. Y es un hallazgo sorprendente, porque revela que todavía hay vida escondida en la Tierra. El pequeño pulpo que acaba de ser encontrado ha sido descrito como similar al pulpo de un cuento de hadas. Y efectivamente, se sabe muy poco respecto a los pulpos que viven en lo profundo del Océano Pacífico tropical. Así que este pequeño pulpo, que es nuevo, ha sido visto por primera vez en un estudio del 2015, cuando se estaba mirando el fondo marino con una cámara remota operada desde un submarino. El pequeño pulpo estaba a 1768 metros de profundidad. Se lo ha recolectado y se observó a otros dos similares durante esta misión en las profundidades marinas. Lo analizaron en la estación científica Charles Darwin, que está en una de las Islas Galápagos, en la isla Santa Cruz. Este pequeño pulpo plantea grandes desafíos para la investigación científica, porque es muy pequeño, porque es único en su especie. Y se lo ha descubierto, o se lo ha descrito recién. Es un nuevo pulpo viviendo en una de las 20 islas del archipiélago de las Galápagos. Y se estima que él no es la única criatura desconocida que solo se encuentra aquí, en ningún otro lugar de la Tierra, y que hasta ahora nunca antes nadie había visto. Y esto también es parte de lo que queda del tiempo.

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1: Vamos hasta la Dirección Meteorológica de Chile, porque en momentos de tanta oscilación térmica, como precisaba más temprano Álvaro Lozano, es fundamental saber qué nos deparan las próximas horas y las jornadas de mañana, no solo en la región metropolitana, sino en otros lugares. Elio Broford ya está desde la Dirección Meteorológica de Chile. ¿Cómo estás, Elio?
2: Hola, Paula. Muy bien, ¿y tú?
1: Muy bien. Muchísimas gracias. Estoy muy bien porque con esta temperatura yo estoy bien. 22, 21 grados, yo estoy bien.
2: Temperadito, y ya estuvo bien temperadito para tomar solcito, salir a tomar solcito hasta el mediodía.
1: Exactamente, pero ¿no es lo que va a seguir ocurriendo durante la semana, o vamos a continuar con estos altas tipo mediodía y luego estas bajas pronunciadas al principio y al final?
2: Mira, partiendo de que hoy día llegamos a 26.8 grados, casi 27 grados Celsius, y en este momento tenemos 21.2, para mañana se espera un descenso de drásticos 10 grados Celsius en la máxima. Vamos a tener para mañana 5 grados de mínima y 17 de máxima, como bien decía. Y a diferencia de hoy, para mañana va a estar nublado. Va a amanecer con neblina matinal y se va a mantener nublado durante todo el día. Así que va a ser bien drástico el cambio en comparación al día martes con el día miércoles.
1: Ya, una situación bien distinta. Vuelven entonces las nubes, vamos a tener neblina también, no sé si lo dijiste, Leo.
2: Sí, neblina matinal, principalmente en el sector poniente de la región metropolitana.
1: Muy bien, eso es lo que se espera para la metropolitana, así que prepararse a decirle adiós a estos solcitos o a estos cielos más luminosos que hemos visto durante estos días, porque hay que reconocer que estaba frío, pero estaba luminoso también. No es lo que va a traer la jornada de mañana. Elio, ¿revisemos otros pronósticos de importancia en el resto del territorio nacional?
2: En general, lo más importante que se tiene previsto es viento, principalmente en los sectores precordillerano y cordillerano de la zona central, y además en la costa de las regiones de Ñuble y del Biobío, producto de un sistema frontal que está ingresando o está aproximando a la zona sur de Chile y que va bien asociado con este viento. Además de eso, no hay nada más relevante para mañana ni para el resto de la semana. Las temperaturas se mantienen estables, aumento de nubosidad. En general, los días van a estar con nubosidad variable, entre nublado, nubosidad parcial. Eso es de aquí al día sábado, el día domingo con cielo nublado. Las temperaturas mínimas van a estar entre los 4 y los 3 grados Celsius, que no van a estar tan frías las mañanas, y las tardes tampoco van a estar tan calurosas. La máxima va a estar en torno a los 20, 22 grados Celsius. Así ya, que se ve todo tranquilo, y eso también en general para la zona central. En la zona sur se espera el ingreso de este sistema frontal, que debería dejar precipitaciones entre las regiones del Biobío y la región de los lagos, y aparte de eso no hay nada más relevante.
1: Ya, esa es la situación entonces. Desde la Dirección Meteorológica de Chile, Elio Broford nos entregó toda la actualización y los pronósticos. Muchísimas gracias, Elio.
2: Gracias a ti, Paula, que estés bien.
1: Hasta la próxima.
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1: 5 de la tarde con 24 minutos, hacemos Lo que queda del día en Cooperativa, desde los estudios centrales, siempre en coordinación con nuestros estudios centrales, y por supuesto a través de nuestra red de corresponsales en distintos lugares del territorio nacional y del mundo. Transmitimos para todo Chile y desde cualquier lugar y hasta cualquier lugar a través de cooperativa.cl y en la aplicación de Cooperativa. Nos vamos rápidamente a la pausa, dejamos las líneas abiertas, más 569-78-880770. Hoy preguntamos por redes sociales porque hay que empezar a pagar. Bueno, algunas cuentas van a tener que empezar a pagar, así que cuéntenos su experiencia con las redes sociales. ¿Se fueron para siempre? ¿Están en algún tipo de detox a lo mejor? Nos tienen que dejar un mensaje de voz, así que no tienen para qué revisar las redes. O a lo mejor se han seguido así, les son de utilidad, creen que tienen problemas, pero también tienes beneficios. Déjanos tu opinión en el más 569-78-880760. Después de la pausa, vamos a volver con el clima, vamos a estar en contacto con el metro, como es habitual aquí en lo que queda del día. Vamos a hablar de las puertas en los andenes para ingresar a los vagones, que es una cuestión bien importante, como van avanzando allí en el tren subterráneo. Viene Rafael Pardo con los deportes, viene Andrés Kalavsky con nuevos episodios de Salud por la Historia, tenemos muchísimo más. Así que la invitación es a seguir aquí en Cooperativa.
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10: Revisamos la información climática a propósito de el retiro de un documento que apuntaba a los peores escenarios a propósito de un aumento descontrolado de la temperatura en el planeta. Un grupo internacional había decide sacar un escenario extremo de emisiones, conocido como el RSCP 8.5, que durante muchos años se ocupó en muchos estudios. Hoy, ese escenario extremo se considera poco probable, lo que es una buena noticia. Apunta que los cambios recientes en el uso de las energías, la disminución del uso de fuentes contaminantes como el carbón, hacen que este escenario extremo ya no sea posible. Pero retirar ese escenario extremo ha generado una amplia discusión en la ciencia y la política. Hay quienes han dicho que ese escenario siempre fue exagerado y que sobredimensionó por años los riesgos del calentamiento global. Hay quienes han respondido que, aunque era poco probable, no se podía descartar ese escenario extremo y que sigue siendo útil para estudiar cuáles son los riesgos más graves, los que queremos evitar. Pero todo esto ocurre en medio de la enrarecida y polarizada política estadounidense, y el presidente Donald Trump ha aprovechado esta polémica para afirmar que, no solo esta, sino que las proyecciones climáticas en general han estado equivocadas. Lo que sostiene la mayoría de las personas que trabajan en esta área, en el área científica, es que el calentamiento global sigue siendo una amenaza, un riesgo serio, incluso bajo escenarios más moderados.
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10: Vamos, como siempre, como cada semana, al contacto con el Metro de Santiago, porque sabemos que ya se preparan miles de personas para abordar el tren subterráneo y dirigirse a lo mejor de vuelta a casa, a lo mejor hacia otros destinos. Nos acompaña a esta hora Carlos Melo, que es el gerente corporativo de planificación y clientes. ¿Cómo estás, Carlos? Bienvenido a lo que queda del día.
12: Hola, Paula, ¿cómo estás? Muy buenas tardes.
10: Lo primero es preguntarte si está toda la red funcionando, que es una cuestión vital. Sabemos que nos vamos acercando a la hora peak.
12: Sí, pues en estos momentos toda la red está funcionando normalmente y operativa para que nuestros usuarios puedan moverse a sus destinos.
10: Perfecto, estamos sin incidentes entonces en el metro, lo que nos permite algunos minutos para hablar de una cuestión que es bien importante, que son las puertas en los andenes, ¿no? Es una conversación que es constante y tiene que ver con las formas de hacer más seguro el transporte a través del metro. ¿Cómo vamos o cuáles son los avances en esa materia, Carlos Melo, en el metro?
12: Mira, efectivamente en nuestras líneas convencionales, la línea 1, la línea 2, la línea 4 y la línea 5, nosotros tenemos un estándar hoy día distinto al de las líneas más nuevas, las líneas automáticas, donde contamos con puertas de andén que generan esta mayor condición de seguridad para los viajes. Y por eso hace un tiempo ya en Metro tomamos la decisión en particular de avanzar con el proceso de instalación de puertas de andén en línea 1. Y este es un proyecto que empezamos a diseñar hace algunos años y que hoy día está en plena ejecución. Las personas que se muevan ya por las estaciones de más al poniente en la línea 1 ya pueden ver los primeros andenes con las puertas ya operativas, y es un proceso en el que gradualmente vamos a ir avanzando con su instalación a lo largo de toda la línea 1, que es la línea troncal, ¿no es cierto?, más importante en nuestra red, y por eso priorizamos esa línea para instalar las puertas en primer lugar.
10: En febrero, y lo mencionas, Carlos, creo, se anunció el inicio de la operación de las puertas de andén en San Pablo. Eso es, sí. Eso es importante. En Neptuno, ¿eso ya también está listo?
12: Mira, hoy tenemos funcionando ya las puertas de andén en una de las dos vías, en San Pablo y en Neptuno. Y en la estación San Pablo, la otra vía tiene las puertas instaladas y deberían entrar en operación en los próximos días para que así tengamos la estación San Pablo completamente operativa con puertas de andén, y en la estación Neptuno un andén, el andén de los viajes que van de oriente a poniente, ya funcionando también. Gradualmente, durante el resto del año, deberíamos alcanzar a completar 6 estaciones con sus puertas de andén instaladas y funcionando, y al 2028 completar toda la línea 1 con las puertas de andén operativas.
10: ¿Qué es lo que cambia cuando se instalan las puertas de andén?
12: Mira, las puertas de andén son muy importantes porque ayudan a prevenir los incidentes externos. Los incidentes externos son todas las condiciones en las cuales se altera el estado de la vía por caída de objetos, por el ingreso de personas de forma no autorizada a la vía, y que por lo tanto, al generarse esa condición, interrumpen el servicio para todos los pasajeros de la línea 1. Que esto ocurra en la línea 1, además, es de especial relevancia porque, al ser nuestra línea más relevante, termina afectando a toda la red de metro, a los viajes de toda la red. Entonces, nosotros esperamos que, con las puertas de andén, estos incidentes se reduzcan al mínimo y eso genere mejores condiciones de viaje, no solamente en la línea 1, sino que en todo el resto de la red de metro.
10: Claro, y es, por ejemplo, una forma de reducir estos, lo que se llaman incidentes de salud, entiendo, en el metro, son situaciones súper dolorosas también, y los andenes dan o aportan una capa más de protección, de prevención. Carlos, así imposible es. No preguntarte por lo que ocurrió en la estación Pedro Valdivia. Allí hubo una riña, ¿no? No sé si tienes antecedentes, porque allí queda herido un vigilante. Los antecedentes que manejan respecto a ese incidente.
12: Mira, efectivamente hubo un incidente en la estación San Pablo con donde no solamente un vigilante, sino que un grupo de vigilantes resultó lesionado por la acción de una persona. Esa persona quedó detenida, ¿ya? Y a partir de ahora, obviamente, Metro tomará las acciones legales pertinentes para que se proteja también a nuestros vigilantes, que entregan un servicio muy relevante en generar las condiciones seguras para que las personas

0: personas que se mueven en la red, y la ocurrencia de este tipo de incidentes es algo que nosotros enfrentamos con cierta frecuencia, y están obviamente todos los protocolos debidamente establecidos para enfrentar este tipo de situaciones con la mayor seguridad para todos nuestros pasajeros.
1: Perfecto. Carlos Melo, muchísimas gracias por el contacto, como siempre, con Cooperativa y aquí en lo que queda del día.
0: Muchas gracias a ti, Paula, que estés muy bien.
1: Hasta la próxima. Carlos Melo, gerente corporativo de planificación y clientes de Metro Santiago en lo que queda del día.
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1: Y nos vamos a los deportes. Ya está Rafael Pardo junto a Rodrigo Contreras en el estudio para analizar cómo La Roja ya empieza con sus trabajos. Los chilenos en Roland Garros, O'Higgins en la Sudamericana, Coquimbo en Libertadores. Hay muchísimo para comentar, así que bienvenidos, Rafael, Rodrigo, para los deportes.
3: Gracias, Paula. Claro que gracias. Sí, acá con Rodrigo Contreras instaladísimos. Semana de copas bien decisivas. ¿Cuál es el orden? ¿Qué nos va a contar Cooperativa Deportes, Rodrigo, desde hoy?
4: Hola, Rafa, ¿qué tal? Es la última fecha de la fase de grupos. Recordemos que ya Coquimbo Unido aseguró su paso a los octavos de final. Hoy juega a las 20:30 en el Parque Central frente a Nacional de Montevideo, que está eliminado de la Copa Libertadores. La única pelea que tiene el equipo uruguayo es clasificar a la Copa Sudamericana. Coquimbo hoy se juega a terminar primero en su grupo, en el grupo B. Le basta un empate para terminar primero, lo que por supuesto beneficia en los octavos de final, porque te vas a enfrentar un segundo y además defines de local. Ese es el premio que va a tener Coquimbo si termina primero esta noche enfrentando al equipo uruguayo, así que un empate le basta, un puntito para asegurar.
3: Totalmente eliminado además Nacional.
4: Exacto. Solo Copa Sudamericana.
3: Ah, podría llegar.
4: Sí. Podría terminar tercero. Y es la exigencia que le hicieron los hinchas del fin de semana en el partido del medio local.
3: Un lavado de cara, digamos.
4: Absolutamente.
3: Ni siquiera un maquillaje.
4: Hubo amenaza ahí por parte de los hinchas.
3: Algo suave, digamos, para Nacional, para la historia que tiene.
4: Absolutamente, claro. Bueno, la prensa uruguaya, me acuerdo cuando fue el sorteo, minimizaban un poco a Coquimbo, más allá de que sea el campeón del fútbol chileno, pero ellos no se esperaban quedar eliminados una fecha antes.
3: Lo que les pasó, claro.
4: Teniendo una historia gigante el equipo uruguayo, siendo campeón de Libertadores y del mundo también en los años 80. Eso con Coquimbo.
3: Y O'Higgins, más O'Higgins en problemas quizás.
4: O'Higgins tiene una posibilidad de clasificar bien compleja, porque visita Millonarios, visita el Campín de Bogotá, está obligado a ganar O'Higgins de Rancagua si quiere clasificar a la siguiente ronda de la Copa Sudamericana, ya sea playoff o a octavos de final de manera directa. Recordemos que los primeros en Copa Sudamericana van octavos, los segundos juegan un playoff con los terceros de Copa Libertadores en el mes de julio. Hoy O'Higgins es tercero, Millonarios tiene 8 puntos, O'Higgins 7, Sao Paulo 9, o sea, O'Higgins podría terminar primero si es que gana su partido, pero Sao Paulo va a enfrentar a Boston River como local y, bueno, la lógica indica que Sao Paulo va a ganar ese partido. Así que O'Higgins está obligado a vencer al equipo colombiano. Un empate, una derrota lo deja afuera al equipo de Lucas Bobaglio, que ha hecho una tremenda actuación a nivel internacional, pero le ha faltado en los momentos claves, sobre todo la semana pasada. Y a las 6 va a jugar Palestino con Riestra, solo por el honor, ya eliminados los dos equipos.
3: Se despiden.
4: En grupo F, solo por premio económico. Si gana Palestino, se lleva un botín económico, así que ahí está el incentivo. Partido que se juega a las 6 en la Cisterna.
3: No está malo, claro, por lo menos para lo que viene, ya estando eliminado a Palestino. Roland Garros, tras la derrota de Garín, ¿qué viene para Tabilo, Rodrigo?
4: Difícil rival. Hoy venció al polaco Marciak en 3 parciales, un partido muy sólido de Tabilo. Garín quedó eliminado, como era esperable, frente al número 18 del mundo, Lerner Tienen, 4 parciales. Después del partido, Garín señaló de que está jugando con problemas físicos y que va a parar, y que lo más probable es que vuelva después de Wimbledon al circuito. Tabilo juega el jueves frente al monegasco Valentín Bacherot. Hoy ganó su partido, el número 19 del mundo. Ha tenido un ascenso increíble, porque el año pasado estaba 200 y algo, ganó un Master 1000 en Asia y después ha tenido un ascenso increíble. Hoy es el número 19 del mundo y va a enfrentar a Tabilo en la siguiente ronda, tenista de Mónaco, Valentín Bacherot. Así que prácticamente será local el próximo jueves allí en la Catedral del Tenis en París.
3: Difícil para Alejandro Tabilo, pero viene jugando bastante bien, lo destacaban ustedes.

0: Cooperativa Deportes, a ver cómo le va Rodrigo Contreras, que nos acompañó en esta tarde. Oye, Rodrigo, te voy a dejar invitado porque vamos a hablar de historias improbables, ¿ah? En otro capítulo de Salud por la Historia. ¿Ya? Siempre queda disponible, además, en Cooperativa Podcast, con Andrés Kalatsky y Paula Molina. Eso es lo que vamos a estar escuchando los próximos minutos y volvemos contigo en cualquier momento.
1: Ya pues.
0: Gracias, chao.
1: Nos vemos, chao.
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0: Ya a esta hora, en cualquier momento, si nos estás escuchando a través del podcast o de la aplicación, en fin, tenemos historias improbables. Tenemos resultados inesperados de movimientos que generaron una serie de eventos. En algunos casos desafortunados, pero en algunos casos afortunados. Y de ellos hablamos junto a Andrés Skalavsky en esta nueva temporada de su sempiterno podcast Salud por la Historia. ¿Cómo estás, Andrés?
1: Aquí, sempiterno.
0: ¿Qué es sempiterno? ¿Sabes lo que...?
1: Eterno.
0: Ah, me encanta la manera sempiterna de decir eterno. Porque se refiere a lo que tuvo principio, pero no tendrá fin.
1: Claro.
0: Ya, pero es distinto porque lo eterno no tiene ni principio ni fin.
1: No, lo eterno no empieza, lo eterno es.
0: Exactamente. En cambio, lo sempiterno en algún momento parte, o sea, en algún momento no existía, como este podcast.
1: ¿Hubo algún momento en que no existiera este podcast?
0: Ya no recuerdo, ¿sabes qué? Voy a ir inmediatamente a buscar cuántos episodios de Salud por la Historia hay. De hecho, deberíamos hacer un concurso. Si usted sabe cuántos episodios de Salud por la Historia tenemos...
1: Cuéntenos.
0: ¿Sabes quién va a saber? Patricio Chacur.
1: Ah, toda la razón.
0: Sí. El distinguido responsable de cooperativapodcast.cl. Un saludo. Un saludo y un saludo. Andrés Skalavsky.
1: Mande.
0: ¿Es cierto que vamos a comenzar esta historia? Esta historia de eventos encadenados de hoy con la malaria, con los pantanos.
1: Claro, la malaria, ¿te acuerdas de esa enfermedad que originalmente se suponía que te daba por un mal aire?
0: Claro, por un, ¿como miasma?
1: Claro, la teoría del miasma de la que hemos hablado varias veces, que es como aquí huele mal, debe ser que en este olor, en estos gases, hay partículas que nos hacen mal. Y eso es lo que nos enferma.
0: Exactamente.
1: Que era una teoría equivocada, pero no era mala. Porque por algo duró, digamos. Igual, como los científicos van haciendo lo que pueden.
0: Ahora, hay teorías malas que duran un montón. O sea...
1: Digo, sí, hay una que dura mucho más.
0: Una cosa no lleva a la otra. Pero
1: toda la razón.
0: Ya, pero la teoría... Y una vez hablamos de esto porque yo había visitado un pantano. Y un pantano es un lugar tan bonito... Como uno no se puede imaginar. Para mí el pantano, el hogar del lagarto Juancho, el lugar donde caen y cuelgan las lianas y los árboles hunden sus raíces ya no en la tierra sino en el fango, a mí me parece precioso. Pero durante mucho tiempo los pantanos, se pensaba, eran el origen de las enfermedades, de los humores, de todo malo, ¿no? De la, no sé.
1: Claro, por eso la malaria también era el paludismo, porque Palus, como el puerto de Palos, es donde hay pantanos. Pero se pensaba que si los gases malos te hacían mal, los gases buenos te hacían bien. ¿Sí? Era como, ahí vamos avanzando con la idea. Uh-huh. Entonces había un cirujano que tenía bastante plata en finales del siglo XVIII en Bristol, un señor que se llamaba Thomas Beddoes, que creó el Instituto Neumático. No neumático como de las ruedas, porque eso todavía no se inventaba. O sea, no se inventaban las ruedas neumáticas con aire adentro. Sino Instituto Neumático para investigar los aires.
0: Neumático es una gran palabra, ¿no?
1: Es una gran palabra.
0: Es una gran, gran palabra.
1: Entonces, en el Instituto Neumático contrató a un cabro pituco, pituquísimo, que era un químico prodigioso de 19 años.
0: Wow.
1: Era un genio. Era tan genio que un tiempo después iba a descubrir cómo aislar el cloro y a probar que el cloro era un elemento. Pero este cabro, que se llamaba Humphrey Davy, era completamente, digamos, como era como tú. No conocía el miedo.
0: Eso no es cierto.
1: Era osado.
0: Conozco el miedo. Lo que pasa es que es capaz de actuar con miedo.
1: Bueno, y lo que hacía Humphrey Davy, básicamente su método de investigación era, para no poner en riesgo a otros, inhalar él cuanto gas se le cruzaba por delante.
0: Ya.
1: A ver qué pasaba.
0: ¿Qué riesgo?
1: No, o sea, es bastante milagroso que no haya muerto al segundo experimento. Pero eventualmente se topó con un gas que era bien conocido, que tenía distintos nombres, porque en esa época la química todavía no estandarizaba los nombres, pero que nosotros conocemos como óxido nitroso. Uh-huh. Y lo pasó chancho. Sobre todo le dio risa. Todo le pareció divertido. Era como la canción de Cara de Palo. Bonito, todo me parece bonito.
0: Ya. Yeah.
1: Y le pareció estupendo. Y entonces investigó varias veces con este gas porque le parecía tan estupendo que lo siguió investigando. Y eventualmente se lo empezó a convidar a otra gente. Hubo famosos artistas, intelectuales, poetas, filósofos, que fueron a aspirar un poco de este gas, que empezó a ser conocido como el gas de la risa.
0: Ya, ahora, no es para reírse precisamente.
1: No, no, es un gas peligroso, como todo lo que hacía Humphrey Davy. Esto puede ser súper peligroso, pero él andaba ahí intoxicándose con este gas y muerto la risa.
0: Ya, pero esto es una droga.
1: Es una droga, es un gas peligroso. No solo por los efectos como directos en la salud humana, para producirlo se pueden para producir el óxido nitroso, las maneras en esa época podían producir grandes explosiones. Esto es una cosa muy seria.
0: No, te puede dañar los nervios como de la médula espinal,
1: esto es como muchas cosas de la química antigua, increíblemente peligroso, y es, como decía, un milagro que esta gente haya sobrevivido.
0: Pero
1: sobrevivieron, y se volvió como una pequeña moda andar aspirando óxido nitroso.
0: Oye, pero te cuento una cosa, esto pasó hace no mucho en Europa.
1: Sí, no, sí, se ha vuelto a hacer moda.
0: Ha vuelto,
1: ¿sí?
0: y de hecho los primeros que lo prohíben son como los Países Bajos. Lo recuerdo porque es una conversación en la que yo estaba, y me impresionaba que era legal y era súper dañino. Y tenían como una especie de epidemia, entonces le decían a la gente, oiga, es como jugar con su vida.
1: Claro, es que a la gente se le había olvidado, digamos, que era una moda de hace dos siglos. Cuando volvió, a la gente se le había olvidado la parte peligrosa.
0: Uh-huh. Pero bueno, volvamos.
1: En esta moda hubo un señor gringo que se llamaba Samuel. Y Samuel había viajado a Calcuta porque, en fin, venía de una familia de plata, había viajado a Calcuta y había visto esta cosa que se llama cabrestrante. ¿Has visto esta, una cosa que gira para elevar o bajar el ancla?
0: Ah, por supuesto, el cabrestante.
1: Eso.
0: Como todos sabemos.
1: Entonces,
0: no, había dicho, esa cosa que uno hace como que enrolla, así como cuando uno está pescando.
1: Exactamente, como el carrete.
0: Como el carrete, es como para recoger la caña de pescar, así, el hilo.
1: Claro, ya. como el,
0: ya,
1: los
0: pero
1: personajes
0: en un barco,
1: de 31 minutos que dicen carrete, carrete, carrete.
0: Carrete, carrete, carrete, ya.
1: Ya, entonces él dijo, vio esto y tuvo una revelación, pero no como la de los auténticos decadentes, sino que dijo, yo puedo crear una pistola mejor que las pistolas que usamos. Okay. Una pistola que tenga un tambor que gire con la acción del percutor.
0: Wow.
1: Y que se alinee perfectamente cada vez. Y es más, dijo, voy a hacerlo, esto mucho antes que Ford, dijo, voy a hacer piezas intercambiables para no tener que construir para cada pistola cada pieza, sino que voy a hacer un conjunto de piezas que se van a poder usar en todas las pistolas del mismo modelo.
0: Perfecto.
1: Y entonces fue donde su padre, que era un señor de plata, pero su padre le dijo, no tengo tanta plata como para hacer esta empresa, cálmate. Entonces él dijo, no me calmo nada, hijo, lo que voy a hacer es que como yo soy autodidacta, ingeniero, sé un montón de cosas, sé cómo producir óxido nitroso, entonces voy a hacer demostraciones públicas con óxido nitroso que son muy divertidas, a la gente le gustan mucho porque subimos a alguien y hace un poco el ridículo y puede ser muy llamativo. Y entonces emprendió una gira de conferencias sobre óxido nitroso con sus propiedades y qué sé yo, pero era sobre todo espectáculo.
0: Sí, esto era como para la risa,
1: para echar la talla de okay. Manera bien peligrosa,
0: súper, pero bueno.
1: De nuevo, tuvo muchísima suerte, no se le murió nadie en esta gira, hizo mucha plata y instaló una fábrica de armas a la que le puso con su apellido, porque este señor Samuel se llamaba Samuel Colt.
0: Yo creo que esto de jugar con las drogas y las armas de Samuel Colt, no sé si me parece tan bueno.
1: A mí tampoco, fíjate, porque quiero decir que esto fue en 1832 que empezó a tontear con esto, se demoró un montón, pero cuando en la década de 1860 hubo un conflicto en Estados Unidos que nosotros conocemos como la Guerra Civil Estadounidense, él decidió venderle sus armas al norte y al sur.
0: No tenía miedo y primero tenía poquitos límites, digamos.
1: No tenía ni miedo ni escrúpulos.
0: Pero Colt inventa esto que tú has descrito de tantas distintas maneras como un revólver.
1: Claro, este revólver, como el disco de los Beatles, porque gira.
0: Exacto.
1: Entonces, este revólver que se hizo famosísimo en la Guerra Civil porque, bueno, había necesidad de muchas armas para para combatir de un lado y otro. Y una
0: vez quizás las armas generaron la guerra, nunca sabremos.
1: Bueno, quizá. No, bueno, había disponibilidad de armas.
0: Bueno, había guerra y había armas, que es una combinación que en general va junta.
1: Claro, y Samuel Colt muere en esa misma década, en la década de 1860. Pero en la década siguiente, su empresa hace este modelo famosísimo que sigue todavía, todos lo conocemos lamentablemente, que es el Peacemaker, el pacificador, donde se ha visto un nombre, digamos, insólito para un revólver. Uh-huh. Y el Peacemaker es este revólver Colt 45 que usa la misma munición que un famoso rifle Winchester, lo que además facilita, como igual que la parte intercambiable, facilita la producción y el consumo. Y con ese revólver, que era altamente efectivo y altamente confiable en comparación con los anteriores, la gente lo empezó a usar para defenderse y para atacar sobre todo a las poblaciones de nativos americanos en Estados Unidos, en lo que se llamó la conquista del oeste. Y se volvió tan famoso que en todas las películas, pero todas las películas del oeste, los cowboys usan el revólver Colt 45, el Peacemaker. John Wayne andaba siempre con su Peacemaker en las películas. Hasta Michael Fox, cuando en Volver al Futuro retrocede en el tiempo y va al oeste, le pasan uno.
0: Oye, ¿la foto de Elvis Presley es con un revólver, como apuntando? ¿La más
1: Elvis
0: famosa?
1: Presley tiene foto con un revólver apuntando.
0: Ajá, sí. Claro,
1: y John Wayne tiene montones también, porque qué manera de apuntar ese señor.
0: Ya, pero y es como eso, como rápido, como que lo sacáis rápido de la cartuchera.
1: Lo sacáis rápido y además después como no necesitas, porque esa es la gran diferencia que hacen los revólveres Colt. No necesitas girar tú el tambor, ni necesitas recargar entre un disparo y otro. Entonces repentinamente te vuelves una máquina de matar.
0: Wow, oye, es como, ¿es lo que hace Robert De Niro en Taxi Driver?
1: Cuando se mira, Robert De Niro se instala como un riel en el antebrazo.
0: Oh, wow, sí. Uy, qué susto. O sea, pero cuando se mira el espejo, ¿es con eso? ¿Con ese riel?
1: Con ese riel, okay. Saca, claro, porque la idea es que tiene el arma, es un arma más pequeña, escondida en la manga, y la gracia es que puede sacarla rápidamente.
0: Ya, y esa lógica, por lo menos la de John Wayne volviendo a las películas. Bueno, ya veníamos de las películas como Taxi Driver, pero igual, pensando en John Wayne, como que la gracia es que uno nunca está apurado hasta que desenfunda la pistola.
1: Claro, uno está tranquilo,
0: y fa. Es como Clint Eastwood, que como que te mira, se tira el poncho arriba del brazo y fa. Es como...
1: Claro, ya. Y eventualmente, como, ya. Cuando uno desenfunda, ya puede pegar 6 tiros sin necesidad de recargar. Y eso fue una innovación enorme. Entonces, de la teoría del miasma, de un señor pensando, ¿cómo encontramos gases beneficiosos para la gente? Podemos llegar bastante derecho al auge de las películas de cowboy.
0: ¿Y quién fue la gran estrella de las películas de cowboy?
1: John Wayne.
0: Exactamente. Y así llegamos del pantano a John Wayne.
1: Claro.
0: Casi sin escalas. Okay. John Wayne, que es la gran figura del cine, de los westerns, o las películas de vaqueros, como se decía en mi casa.
1: Sí, pues, las películas de vaqueros. Mi abuelo decía, yo quiero una con harto balazo para dormir la siesta.
0: Sí. En mi casa se decía achaucha el muerto por la película de vaquero, ¿no? Porque esto era como...
1: Claro, sí, po.
0: Era tiros para... Tiros iban, tiros venían. En fin, gran historia. Desde los Buenos Aires, los Malos Aires, hasta la historia del revólver, las películas de vaqueros y John Wayne. Y es así como una cosa lleva a la otra, Andrés Kalavsky.
1: Sí, pues así, y uno no sabe para dónde.
0: Y uno no sabe para dónde.
1: Mientras hay gente que se ríe de los peces de colores porque se puso a aspirar óxido nitroso.
0: No digas eso, que te repito, es muy peligroso.
1: Es muy peligroso. Hay gente que lo hace, está mal, es peligroso, no lo haga. Solo con supervisión médica, para fines médicos.
0: Exactamente. En fin, Andrés Kalavsky irá a pasar la tarde o la siesta viendo una película de vaqueros. Y nosotros seguiremos.
1: No me altere, Paula, que desenfundo.
0: Nosotros seguiremos. Es siempre en el podcast, como John Wayne, que siguió siempre en el
1: oeste.
0: Cine, ¿no es cierto?
1: Sí. Sí, cabalguemos hacia el horizonte, Paula.
0: Cabalguemos ante los horizontes. Me acordé de una frase de John Wayne que dice, nunca confíes en alguien que no toma. ¿Qué tipo de frase es esa?
1: Igual yo lo confiaría a John Wayne, digamos.
0: Por ejemplo. Por ejemplo. Hay por otro lado que mala idea andar confiando en gente que ha bebido demasiado. Andrés Kalavsky.
1: Mande.
0: Volveremos a encontrarnos.
1: A la hora señalada.
0: A la hora señalada. Chao.
1: Chao.

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1: Cambiamos de tema, volvemos a las noticias, volvemos a la actualidad y tenemos una nueva ronda de titulares junto a Álvaro Lozano. Aquí lo que queda del día. Buenas tardes nuevamente, Álvaro.
2: Buenas tardes, Paula. Agenda antivándalos, anunció el ministro Arrau luego del ataque incendiario contra un bus en Avenida Matucana. Encapuchados quemaron la máquina, aún con pasajeros en su interior. En cooperativa, el exministro Grau reprocha un análisis incompleto del ministro Quirós en el informe sobre la deuda fiscal proyectada. El fiscal regional de O'Higgins, Aquiles Cubillos, investigará la producción sobreestimada en Codelco. De baja a prisión preventiva y formalizado por el homicidio simple de un joven en Talcahuano quedó un ex carabinero de la Guardia de Palacio. Portonazo en Puente Alto, luego de amenazar con disparos a una conductora, se llevaron auto con una guagua de 4 meses en su interior. El cortacorriente del vehículo evitó que huyeran. Hasta el 5 de junio se extiende la nueva convocatoria al subsidio eléctrico. El beneficio va en apoyo de 1.700.000 hogares. En el mundo, Irán acusa una grave violación al alto al fuego por parte de Estados Unidos. La NASA anunció que este año comienza a construir una base lunar. Y en el deporte, Coquimbo Unido podría quedar primero en su grupo por Copa Libertadores. Esta noche los Piratas se enfrentan a Nacional de Montevideo. Será transmisión de Cooperativa Deportes.
1: Así están las cosas, un nuevo resumen informativo. Cada hora en lo que queda del día, Álvaro Lozano. Muchísimas gracias, Álvaro.
2: Hasta pronto, Paula.
1: Hasta pronto.
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1: Nos vamos a una nueva pausa en lo que queda del día. Queda muchísimo para compartir. Les recuerdo que hay podcast de Salud por la Historia para poder volver a escuchar o quizás compartir con alguien las historias allí en la conversación con Andrés Karavsky. Todo eso está en podcast, en Spotify y en distintas plataformas. También nos escuchamos en lo que queda del día, que tiene su propio podcast y se va actualizando cada jornada. Nos vamos a la pausa, pero después del corte nos volvemos a encontrar. Vamos a estar con todo el día después del informe de finanzas que presentó ayer el ministro de Hacienda, el ministro Quirós, y la respuesta del ex titular de Hacienda, Nicolás Grau, que ahora enfrenta las amenazas de una acusación constitucional. Vamos a estar con los detalles respecto a aquello. Vamos a estar también siguiendo con atención el debate respecto a los recortes para el sistema hospitalario, el sistema de salud público. Allí hay dudas incluso desde Chile Vamos respecto a estos recortes que también han sido encabezados por la cartera del ministro Quirós. Tenemos muchísima información. Vamos a seguir aquí en Cooperativa y la invitación es a compartir, a estar juntos en nuestras distintas plataformas. Ya continuamos.
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9: Aquí estamos, seguimos revisando lo más importante de la jornada, las noticias del minuto a minuto y también las noticias que están marcando la agenda informativa. Te recuerdo que están las líneas abiertas, más 569-78-880770. Hoy estamos preguntando por redes sociales porque ayer quedó en evidencia, tras el sismo bien fuerte, 6.9 en Calama, que no se actualizaba, por ejemplo, una cuenta de Twitter tan ubicua, tan de uso habitual como la de Sismología U de Chile, porque ahora X está cobrando para aquellas cuentas automatizadas. Así que aprovechamos de preguntarte, ya que se está cobrando, si estás dispuesto a pagar por las redes sociales, ¿cómo es tu relación con las redes sociales? A lo mejor estás en desintoxicación digital por estos días, a lo mejor nunca te has ido de las redes, a lo mejor has tenido malas experiencias, ¿o crees que tienen un poco bueno, un poco malo? Bueno, todo eso lo puedes contar en el más 569-78-880770. Y nos vamos a revisar la información. El número del día es 1, porque ya está la primera acusación constitucional anunciada para esta legislatura. Son las bancadas del Partido Republicano y del Partido Nacional Libertario la que has planteado por separado, que van a impulsar una AC contra el exministro de Hacienda, Nicolás Grau. Lo que alegan son los errores de consistencia que ayer planteó, a su vez, el ministro de Hacienda, el ministro Quirós, presentando su postergado informe de finanzas públicas. El grueso de la conversación se centró en los planteamientos que hizo Quirós, apuntando que era necesario investigar las inconsistencias. De eso se afirma el Partido Republicano y el Partido Nacional Libertario para impulsar esta primera acusación constitucional. Lo vamos a conversar junto al periodista Gonzalo Aguirre. Muy buenas tardes, Gonzalo.
10: ¿Qué tal, Paula? Muy buenas tardes. A menos de 24 horas de la publicación del informe de finanzas públicas del primer trimestre por parte de la Dirección de Presupuestos, ya hay acciones anunciadas como reacción a su contenido. Si el Estado gasta sistemáticamente más de lo que recauda, su deuda debe crecer en una proporción coherente con ese déficit acumulado. La proyección de la deuda no reflejaba esa relación. Es parte de lo planteado desde el Ministerio de Hacienda tras la publicación de ese reporte frente a lo que calificaron como errores de consistencia por 9,6 billones de pesos. El tema fue abordado por el ministro de Hacienda del gobierno anterior, Nicolás Grau. En la red X comentó que la proyección contenida en el informe anterior es consistente y no tiene errores de cálculo, y alude a que la deuda depende del déficit efectivo, pero también del tipo de cambio, de la inflación, del PIB nominal y de movimientos bajo la línea. Puntos en los cuales profundizó esta mañana en conversación con el diario de Cooperativa.
11: Es incompleto, porque lo que ocurre, insisto, es que uno tiene que ver cómo un déficit efectivo se transforma en deuda. Y la forma en la que un déficit efectivo se transforma en deuda depende de todos esos componentes que señalé. Están en el informe de finanzas públicas el cuarto, y están en la comparación que uno puede hacer con el tercero. Entonces uno puede revisar cómo cada uno de esos componentes aporta a transformar ese mayor déficit en mayor deuda, porque la deuda crece, ¿no es cierto? Lo que pasa es que no crece en la misma proporción de lo que crece el déficit efectivo, que es, insisto, lo mismo que ocurrió el 2025, por lo tanto, para nadie debería ser una sorpresa.
10: El ex titular de Hacienda añadió que no hubo una sobreestimación, la evidencia que se presenta como error no es suficiente para afirmar eso, y que toda esta información está en el informe de la actual administración, consultado por la que a esa hora era una eventual acusación constitucional en su contra. El exministro dijo que esta es una facultad de los parlamentarios, yo soy muy respetuoso de esa facultad, siempre dije lo mismo siendo ministro, y por cierto, ratifico esa visión no siendo ministro.
9: Ahí están parte de las declaraciones que entregaba Nicolás Grau esta mañana en el diario de Cooperativa, ¿no es cierto? Le preguntábamos allí y él explicaba que no es lo mismo déficit que deuda, por ejemplo, son dos cuestiones distintas, y básicamente apuntó a una cuestión que quedó más o menos eclipsada ayer, y es cuál será el impacto que tendrá en el déficit la ley, la mega reforma que está buscando aprobar el gobierno en el Congreso, porque hay una cuestión clara que se ha advertido desde distintos sectores, allí también se va a amplificar esta deuda pública una vez que la mega reforma entre en vigencia, si es que se aprueba en el Congreso, donde está allí batallando en el Senado. Como sea, las declaraciones del exministro tenían lugar antes de que se anunciaran estas acusaciones constitucionales que hacen el Partido Republicano y el Partido Nacional Libertario, porque aquí hay una cuestión técnica que tiene que ver con los números y una cuestión que es política. Si Nicolás Graus es el protagonista de la primera acusación constitucional o no, eso también depende de cómo actúe Chile Vamos, que se está viendo un poco presionado o está emplazado a ver si acoge esta acusación constitucional o no. Gonzalo.
10: Claro, y para eso se necesita que la acción sea presentada por entre 10 y 20 diputados hasta 3 meses después de que los ministros hayan dejado su cargo, plazo que en esta ocasión se cumplirá en poco más de 2 semanas, el jueves 11 de junio. Por parte del Partido Republicano, el diputado Benjamín Moreno, jefe de bancada, planteó que vamos a hacer valer las responsabilidades políticas que en este caso recaen sobre el exministro Nicolás Grau. Sobre los objetivos de la iniciativa, esto dijo el diputado Agustín Romero, presidente de la Comisión de Hacienda de la Cámara.
0: La acusación buscará esclarecer si existió una vulneración al deber de transparencia fiscal, una entrega deficiente de información relevante al Congreso Nacional y un incumplimiento grave de los deberes propios de la conducción responsable de la hacienda pública. Aquí no estamos discutiendo simples diferencias académicas o técnicas. Estamos hablando de la confianza pública en las instituciones, de la credibilidad de las cifras fiscales de un país y del deber que tienen las autoridades de actuar con total honestidad y responsabilidad frente a Chile.
10: Eso desde la sede del Partido Republicano, pues en dependencias del Partido Nacional Libertario también hubo anuncio de acusación constitucional contra el exministro Nicolás Grau. Desde esa tienda aludieron a las graves inconsistencias detectadas en los informes de finanzas públicas y denunciadas por el actual ministro de Hacienda, Jorge Quirós. La colectividad que no forma parte del oficialismo y que tiene una postura que incluso ha sido definida como oposición amigable por su presidente, el exdiputado y excandidato presidencial Johannes Kaiser, va a impulsar la acusación a pesar de posturas oficialistas que creen que el actual escenario requiere negociar por la tramitación de la mega reforma. Así lo comentó el propio Johannes Kaiser.
12: Nosotros no somos parte de un diálogo con el resto de la oposición. Nuestra bancada parlamentaria está haciendo lo que constitucionalmente corresponde como fiscalizadores de la actividad de este gobierno y del gobierno anterior. Y que es aquello, es hacer valer las responsabilidades políticas que corresponde en razón de un escándalo de marca mayor. Yo entiendo que la senadora Núñez ahora busque el diálogo, pero la verdad se ha dicho también es que no ha habido mucha disposición al diálogo tampoco de otros sectores. Y no hay disposición al diálogo, y por lo demás, el diálogo no significa que uno no haga valer las responsabilidades.
10: Palabras a propósito de la postura de la senadora de RN, Paulina Núñez, presidenta del Senado, quien ha dicho que reservaría las iniciativas de fiscalización legítimas para después de la tramitación del proyecto, una vez que tengamos una ley aprobada, si un partido de oposición, dijo, está dispuesto a alcanzar un acuerdo en esta materia, ya sea porque se incorporan algunas de sus propuestas o porque otras quedan fuera, no parece razonable que al mismo tiempo se le enfrente con herramientas de fiscalización dirigidas contra quienes tomaron decisiones en el pasado. Sumamos desde la oposición a la diputada del Frente Amplio Constanza Schoenhout y al jefe de bancada del PPD Independientes, Raúl Soto.
13: no es más que los partidos más radicales del gobierno utilizando nuevamente mal las herramientas institucionales. Este gobierno está intentando ensuciar la discusión con datos presentados de mala fe para desviar la atención de lo que están haciendo.
14: Hay versiones contrapuestas sobre los hechos y distintas interpretaciones, por lo tanto, lo que hay que hacer es ser prudente y no adelantar acciones que tienen carácter político. Llamamos a la mesura y hay que esclarecer los hechos y transparentarlos ante los ojos de la ciudadanía.
10: Y desde otros sectores que podrían ser relevantes a la hora de sumar o no apoyos a esta medida, la diputada del PDG, Sandra Parisi, dijo que una acusación por sí sola no recupera recursos ni corrige eventuales fallas y que lo que la ciudadanía espera es rigor, control y un uso razonable de los recursos fiscales independiente de la vereda política. En tanto, la diputada Joana Pérez, presidenta del Movimiento Demócratas, dijo que si bien los antecedentes son graves, nosotros vamos a actuar con responsabilidad y cautela, como siempre lo hemos hecho, y analizaremos el eventual nivel en su mérito cuando corresponda.
9: Ya, así están las cosas. Entonces hay un frente técnico, ciertamente, respecto al informe de finanzas. Hay cuestiones que van hacia atrás y que tienen que ver con las proyecciones, si estuvieron en lo correcto o si estuvieron tan equivocadas como plantea el ministro de Hacienda. Y, por supuesto, también una conversación a futuro, además de la arista política, porque hay al mismo tiempo un intento de negociar, pero una cuestión tan grave como la acusación constitucional contra el exministro Grau, que es el único que puede ser acusado, puesto que ya Mario Marcel superó el plazo de los 3 meses para presentar una acusación constitucional en su contra. Gonzalo Aguirre trajo toda la información. Muchísimas gracias.
10: Chao, chao. Muy buenas tardes.
9: Buenas tardes. Seguimos lo que queda del día con materias de seguridad, porque el ministro del ramo, Martín Arrao, generó ayer cierta controversia al haber asegurado que la política nacional que fue impulsada durante el gobierno del expresidente Gabriel Boric entrega una base suficiente para enfrentar la crisis de seguridad, en una línea quizás distinta a la de Quirós cuando presentaba el informe de finanzas públicas, ¿no es cierto?, acusando este error, quiebre, podríamos decir, con la administración anterior en seguridad. Arrao da una señal de cierta continuidad, incluso se reúne con Luis Cordero. ¿Qué ocurre con la seguridad? ¿Cuál es la estrategia de Arrao dentro de esta cartera que es clave para el gobierno del presidente Kast? Camila López tiene los detalles. Muy buenas tardes, Camila.
15: ¿Qué tal? Buenas tardes. Sí, las palabras del ministro de Seguridad, Martín Arrao, continúan generando repercusiones en el mundo político. Esto después de que el secretario de Estado planteara que la política nacional de seguridad implementada durante el gobierno del presidente Gabriel Boric sirve como una base para continuar el trabajo en esta área. Una interpretación que desde el gobierno intentaron precisar durante esta jornada. Por ejemplo, el subsecretario de Seguridad, Andrés Joanet, aseguró que la actual administración enfrenta problemas urgentes como el déficit de carabineros, el avance del crimen organizado y la necesidad de recuperar el control en distintos territorios del país. Pese a eso, las críticas desde la oposición no se detienen. En X, la ex ministra vocera Camila Vallejo cuestionó duramente los dichos de Arrao y aseguró que el gobierno por fin reconoció que su plan de seguridad es el mismo que impulsó la administración anterior. Además, acusó al ejecutivo de haber basado su discurso en eslogan de campaña más que en propuestas concretas. Mientras tanto, el ministro Arrao sigue desplegando una estrategia de diálogo con distintos sectores políticos. Hoy, por ejemplo, se reunió con el diputado socialista e integrante de la Comisión de Seguridad, Raúl Leiva, con quien abordó los principales desafíos en materia de seguridad pública y coordinación entre instituciones. Escuchemos al diputado Leiva.
16: Valoramos de sobremanera el que el ministro de Seguridad Pública, Martín Arrao, establezca que la seguridad es una política de Estado, que va más allá de cualquier coyuntura circunstancial política, sino que debe ser sostenida en el tiempo, y por eso validar la política de seguridad pública del gobierno del presidente Boric le da continuidad a este trabajo, sin perjuicio de los énfasis que el nuevo gobierno pueda establecer y que esperamos conocer a través de los planes y programas luego de la junta pública, y que el propio ministro se comprometió en dar a conocer a la ciudadanía y también a las comisiones de seguridad de ambas cámaras. De ahí poder escrutar debidamente y fiscalizar los compromisos que el gobierno mantenga en materia de seguridad.
15: Pero los dichos del ministro también generaron reacciones dentro del propio oficialismo, porque parlamentarios del sector advierten que si bien la seguridad debe abordarse con una política de Estado, el gobierno también necesita mostrar una estrategia propia y medidas distintas. En esa línea, el diputado de Renovación Nacional e integrante de la Comisión de Seguridad, Mauro González, aseguró que el Ejecutivo no puede limitarse a continuar el plan impulsado por la administración anterior y que se necesitan nuevas herramientas para enfrentar la crisis de seguridad.
17: Es importante que el gobierno presente su plan frente al Senado, pero también tiene que hacerlo frente a la Comisión de Seguridad de la Cámara de Diputados, con detalles, con claridad. Y no podemos quedarnos con el marco administrativo, teórico o el plan vigente del expresidente Boric. Es fundamental que el ministro de Seguridad pueda marcar sus diferencias, cómo va a enfrentar el crimen organizado, cuál va a ser su agenda legislativa, la estrategia, objetivos medibles, en un tema tan sensible y tan importante como es la seguridad de todos los chilenos.
9: Ahí están algunas consideraciones respecto al plan de seguridad. Recordemos que esta fue, en momentos de campaña, una de las más severas, más radicales críticas del actual presidente Kast a la administración de Gabriel Boric, y por eso llamó tanto la atención que Arrau apuntara a citar el plan que ya contaba el gobierno anterior, digamos, en materias de seguridad. Eso es una cuestión que genera cierto ruido dentro de Chile Vamos. Por el aspecto positivo, uno podría decir aquí hay una señal de continuidad. Lo había dicho la ex ministra del Interior, Carolina Toá, existe un plan, había un plan, así que desde ese punto de vista hay una señal de continuidad que es interesante, pero por otro lado hay allí una discordancia con el discurso de campaña que fue muy encontrado en materias de seguridad, y el gobierno planteaba tener su propio plan radicalmente distinto al del gobierno saliente. Tras la salida de Trinidad Steiner, que estuvo en este cargo de seguridad, además Martín Arrau tiene que abrir una nueva etapa, ¿no es cierto? Marcar su estilo, marcar su estrategia. ¿Cómo busca hacer aquello Arrau, Camila López? ¿Qué se puede leer en estos pocos días?
15: Sí, porque La Moneda asegura que el ministro Martín Arrau está intentando diferenciarse de la gestión de su antecesora Trinidad Steiner, apostando por una mayor presencia política y también un despliegue más activo con parlamentarios y actores del sector. De hecho, durante los últimos días, como ya decíamos, ha sostenido reuniones con representantes tanto del oficialismo como de la oposición, en un intento por generar acuerdos y descomprimir también las críticas por la falta de un plan claro en materia de seguridad. Y justamente esta tarde el ministro Arrau volvió a defender la existencia de una estrategia del gobierno en esta área. Aseguró que sí existe un plan de seguridad y que muchas de las medidas ya se encuentran en desarrollo o van a ser presentadas en la cuenta pública por el presidente José Antonio Kast. Incluso el ministro recordó el trabajo que hicieron en el Partido Republicano durante la campaña, las medidas que presentaron, y dijo que se trata esto de un debate artificial.
18: Yo hace más de un año estaba trabajando en el grupo de seguridad del Partido Republicano, desde ahí que ya teníamos un completo plan de seguridad, el cual dimos a conocer en la campaña del presidente José Antonio Kast. Si quiere, podríamos recordar cuál de todas esas políticas nos fuimos lanzando semana a semana. Por tanto, es bien artificial esta discusión de que el presidente de la República, siendo parte del Partido Republicano, y yo parte efectivamente de ese grupo de seguridad, parte de su campaña, la cantidad de medidas que propusimos en términos de seguridad es abrumadora. Y esas son las que vamos a empezar a ejecutar día a día.
15: Todo esto mientras el gobierno continúa preparando los anuncios en materia de seguridad que el presidente José Antonio Kast, como decíamos, presentará en su primera cuenta pública este 1 de junio, y a la espera de la sesión especial del Senado citada para el 2 de junio, donde el ministro Arrau deberá exponer sobre el estado de la seguridad en el país.
9: Ahí está, de parte del estilo Arrau, de las definiciones en seguridad que están todavía en desarrollo en estos días. Arrau acaba de asumir la cartera, ha marcado una diferencia en términos políticos y comunicacionales, podríamos decir, con su antecesora Trinidad Steiner, pero todavía hay muchas materias aquí que definir. Camila López, con toda la cobertura, muchísimas gracias, Camila.
15: Chao, buenas tardes.
9: Muy buenas tardes. Nos acompañan en lo que queda del día. 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Nos vamos a la pausa, pero después del corte volvemos para el contacto con el Congreso, Jorge Espinosa Cuellar, y vamos a estar con foco en el recorte presupuestario en salud, que se convierte en tema central en la discusión respecto a la mega reforma del gobierno en el Senado. Vamos a estar con eso, vamos a estar con la nueva convocatoria para el subsidio eléctrico. Tenemos muchísimo para seguir aquí en lo que queda del día, siempre en Cooperativa.

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1: Investigadores trabajan en una nueva batería cuántica capaz de reducir drásticamente los tiempos de carga de dispositivos móviles. La tecnología se basa en principios de física cuántica que permitirían transferir energía de forma mucho más rápida que las baterías actuales. Aunque todavía se encuentra en etapa experimental, el avance podría revolucionar la industria tecnológica al permitir cargas casi instantáneas, tal como escuchaste. Expertos, eso sí, advierten que aún quedan desafíos importantes antes de verla en productos comerciales.
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18: 16 grados. 16 grados en Santiago. Cooperativa. 6:35 minutos. 6:35 minutos.
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20: Jornada de copas para los equipos chilenos en la Sudamericana. Se está jugando en Bogotá. 35 minutos del primer tiempo por el grupo C. O'Higgins está ganando por 1-0 a Millonarios. Gol de Bastián Yáñez, minuto 7. Triunfo parcial para el equipo celeste que le da los boletos a los playoffs en la Copa Sudamericana, ya que Sao Paulo está derrotando 2-0 a Boston River en este grupo. Quedaría segundo O'Higgins por el momento con esta victoria parcial. Se está cerrando el grupo F en tanto en la Cisterna. Rodrigo Gómez, ¿qué tal?
21: ¿Qué tal, Rodrigo Contreras? Está perdiendo el conjunto de Palestino acá en 35 minutos del primer tiempo. Gana el visitante Deportivo Riestra, anotación en el minuto 27 de Juan Cruz Randazzo. Hay malestar en la tribuna porque, recordemos, no ha ganado en lo que va de esta Copa Sudamericana. Solo registra 2 empates y está en la última posición del grupo. 35 minutos de juego, Palestino 0, Deportivo Riestra 1.
20: Recordemos que Palestino y Riestra están ya eliminados en esta Copa Sudamericana. Cerramos con la Libertadores. Recordemos que a las 20:30 por el grupo B, Nacional de Montevideo recibe a Coquimbo Unido, partido que será transmisión de Cooperativa a partir de las 20 horas.
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1: Nos tenemos en Cooperativa y lo que queda del día. Y por supuesto la invitación es a seguir siempre a través de nuestra transmisión. Todo el trabajo de Cooperativa Deportes y la transmisión del fútbol. 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La temperatura también a esta hora en la ciudad de Santiago, donde están los estudios centrales de Radio Cooperativa, 16 grados con 8 décimas y la humedad llega al 36%. Nos vamos hasta Valparaíso, ahí está el periodista Jorge Espinosa Cuellar, para apuntar cómo continúa la discusión respecto a la mega reforma, la reforma tributaria, donde emerge como tema central el recorte presupuestario en salud. Jorge Espinosa Cuellar, muy buenas tardes.
2: Hola, ¿qué tal, Paula? Muy buenas tardes. Sí, son dos temas que van por carriles separados, pero que inevitablemente se cruzan. No sabemos si van a chocar, pero al menos se cruzan en el debate, porque por un lado están los recortes presupuestarios que han afectado a todos los ministerios, también al sensible sector de la salud, y por otro lado, este proyecto de reforma tributaria, cuyos efectos reconocidos son

0: También la Asociación Chilena de Municipalidades, que recordemos está integrada por alcaldes de todos los colores políticos, expresó también su preocupación y rechazo por los recortes presupuestarios en salud y también en educación, y por supuesto recordó el compromiso explícito del gobierno, desde el presidente José Antonio Kast, con megáfono en mano en el hospital de Temuco, que los recortes no van a afectar los servicios ni los derechos sociales. Pues bien, el ministro de Hacienda, ayer nomás, en la presentación del informe de finanzas públicas, advertía la necesidad de hacer un mayor esfuerzo durante el año para disminuir el déficit fiscal. Se ha dispuesto, hace algunos días, un recorte de más de 400 mil millones de pesos en el Ministerio de Salud. Una medida que afectará a 80 hospitales de alta y mediana complejidad, y por lo mismo el Colegio Médico también se sumó a quienes están pidiendo que eso se deje sin efecto. Y por cierto, en la Cámara Alta, en el Senado, donde se va a discutir la reforma tributaria, también hay preocupación. Vamos a escuchar qué dice el senador de la UDI, Javier Macaya, que además es presidente de la Comisión de Hacienda, que como parlamentario oficialista pide más explicaciones del gobierno, y a la senadora del Partido Comunista, Carol Cariola, que es integrante de la Comisión de Salud del Senado, que hace precisamente un paralelo o una unión entre ambos temas.
1: El ministro Quiroz y la ministra de Salud también le dijeron al país que no iba a existir recorte de gasto social en salud que afectara a los pacientes. Hay que ver de qué manera conversa eso con este recorte. Tenemos una necesidad de entender de qué manera esto puede impactar, sobre todo en comunas que hoy día son absolutamente deficitarias en su atención primaria.
2: En la medida que el Ministerio de Hacienda recorta 413.193 millones al presupuesto del Ministerio de Salud, la mega reforma tributaria lo que hace es regalar, a través de la exención del IVA a las viviendas, un beneficio directo a las grandes inmobiliarias por el mismo monto.
0: Claro, y por este paralelo que hace la senadora Carol Cariola, muchos dicen no se entiende cómo se rebaja el presupuesto también en salud, y por otro lado se va a disminuir la recaudación fiscal con esta reforma que impulsa el ministro Jorge Quiroz. Estamos en semana distrital o regional. Los diputados, los senadores están en sus respectivos distritos, y claro, ellos tienen que responder ante sus electores, particularmente los senadores del oficialismo, dar garantías de que, como ha dicho el gobierno, el recorte en el Ministerio de Salud no va a afectar la atención de los pacientes. Todo en modo diputada Chiara Márquez, si te acuerdas que hace algunos días dijo, esto va a afectar a los hospitales, pero no a los pacientes. Y bueno, hay preocupación también entre parlamentarios del mismo oficialismo, que lo han explicitado. De hecho, sin ir más lejos, la senadora jefa del comité de RN, María José Gatica, decía ayer que el ministro Jorge Quiroz se tiene que bajar del pedestal y no comprometer el capital político de quienes apoyamos al gobierno, al referirse precisamente a esta rebaja o a este recorte en el presupuesto del Ministerio de Salud. Si hacemos un foco en el sistema de entrada, digamos, de la gente al sistema público, que es la atención primaria de salud, la que administran los municipios o las corporaciones de salud municipal, bueno, se dispuso un recorte de 1.651 millones en el fondo de farmacia, o sea, para los medicamentos, 3.947 millones en el programa de universalización de la atención primaria, y 11.187 millones se recortaron en el programa de apoyo a la gestión local, donde se financian, por ejemplo, medidas de seguridad. Durante un tiempo fue bien, bien crítico esto de gente que entraba y con armas a los consultorios, sí, a los centros de salud familiar, o que agredían derechamente a los médicos o a las enfermeras. Bueno, de ahí entonces la demanda de la presidenta de la CONFUSAM, que es la Confederación de Funcionarios de la Salud Municipal, Gabriela Flores, que pide, como muchos, más detalles sobre los efectos reales que finalmente va a tener este recorte presupuestario en la atención primaria de salud.
3: Exigimos que se informe si afectará la adquisición de medicamentos y reducirá personal. No se inscribirá más población.

0: Nación Usuaria, exigimos que se nos aclare si se eliminan proyectos de mejora de infraestructura y si habrán CEFAM que no dispondrán de apoyo para una mayor seguridad. Los actuales recortes se dan en un contexto en que la salud primaria ya viene desfinanciada. 2 años de congelamiento del per cápita agravan esta situación.
1: Claro, eso que señala Gabriela Flores de la Confusam viene de los 2 últimos años del gobierno del presidente Gabriel Boric, que en las respectivas tramitaciones de los presupuestos de estos últimos años no ha aumentado el per cápita en salud, que es el resultado de todo el presupuesto que va para salud municipal dividido por la cantidad de pacientes que se atienden ahí. En el gobierno insisten una y otra vez que esto no va a afectar la atención de los pacientes, que esto se va a reducir en mayor eficiencia, como por ejemplo gestionando mejor las horas extras o el pago de reemplazos, en fin, pero no la atención misma de los pacientes. Y de hecho, desde el Ministerio de Salud dicen que ya han ahorrado en gestión 8.900, casi 9.000 millones de pesos, solo en gestión. El subsecretario de redes asistenciales, Julio Montt, apuntó también que esta reducción presupuestaria, particularmente en la salud municipal, es de 0.5 punto porcentual, 0.5% nada más. Y en los hospitales, bueno, insiste en que los pacientes no deben preocuparse. Aquí está el subsecretario Montt.
2: La rebaja, el ajuste presupuestario del decreto 333 afecta solo el 0.9% del presupuesto vigente. En porcentaje, para los hospitales de alta y mediana complejidad que se miden a través de GRD, un ajuste del 1.1% sobre el gasto gestionable, no sobre prestaciones clínicas directas. La dirección de los servicios de salud, que tienen algunos prestadores que dependen directamente de ellos, tienen un ajuste del 0.9%, y respecto del ajuste para la atención primaria es solo de un 0.5%.
3: Claro, un apunte, Jorge Espinoza, dentro de la conversación en salud. Se trata de un presupuesto muy grande, es un presupuesto bien abultado, el presupuesto, claro, de salud, ¿no es cierto? Entonces, los porcentajes, sí, pueden ser un poco engañosos respecto a qué representan en la práctica o a la cantidad de dinero que representan en la práctica, ¿no? El Colegio Médico ha sido claro, además, respecto a que no se puede descartar totalmente que esto afecte a los pacientes, porque cuestiones que no afectan o no directamente apuntan a atender a menos personas, por decirlo en términos muy sencillos. Sí, en una lógica de recorte, pueden hacer, por ejemplo, que los periodos de alta sean más largos, que se abra espacio para mayores infecciones. Eso es lo que decía la presidenta del Colegio Médico aquí en Cooperativa hace algunos días, ¿te acuerdas? Por lo tanto, los efectos en un sector, sí, tan complejo como la salud, los efectos de un recorte pueden generar incentivos que finalmente terminan o endeudándote más, o haciendo más caras las prestaciones, o dejando a más proveedores, digamos, con cuestiones pendientes, con cuentas pendientes, para un sistema que en general es deficitario, ¿no? El de los hospitales.
1: O sea, el sistema de salud históricamente presenta déficit y,
3: claro, está, no le alcanza, no llega a fin de año.
1: Estresado. O sea, es común que el presupuesto llegue hasta septiembre y en septiembre se tienen que suplementar recursos para llegar a fin de año. Eso está pasando habitualmente. O sea,
3: lo sabemos, digamos, lo cuentan cada año.
1: Claro, la situación, yo no diría normal, pero común, es que la atención se hace con un estrés financiero. Y ahora, con un recorte adicional, se habla de una asfixia financiera porque, bueno, se tiene que apretar mucho más el cinturón, es una forma de decirlo, y eso sin que llegue a afectar a los pacientes. Es la reacción que hay a las palabras que fueron bien criticadas del ministro de Hacienda, Jorge Quirós, que dice que, así como en otros ámbitos, también en salud, se puede hacer más con menos. Hay gente que dice, bueno, que venga el ministro de Hacienda a decirnos cómo, porque siempre estamos trabajando al límite. Ahora, hoy hubo una reunión en La Moneda del presidente José Antonio Kast, precisamente con la ministra de Salud, May Chomalí, con los 2 subsecretarios de la cartera, con el director de FONASA. Se esperaba que pudiera decir algo la titular de salud. Uh-huh. atendiendo el hecho de que la situación ha generado preocupación también en parlamentarios del propio oficialismo. Desde presidencia se dice que solo abordaron los avances en la alerta oncológica, la campaña de invierno y los anuncios para la cuenta pública del presidente Kast el próximo 1 de junio en materia de salud. No hubo vocería de la ministra May Chomalí en esta oportunidad, aunque ha repetido que esto no va a afectar la atención de los pacientes, lo cual a esta altura ya es una apuesta que se va a tener que verificar en la atención diaria, en el día a día, en cada hospital, en cada CESFAM.
3: Pero esa es la línea de defensa de la ministra Chomalí, que recordemos además es una de las ministras mejor evaluadas, yo entiendo, del gabinete del presidente Kast. Ella apunta a la mala gestión en los hospitales. Yo creo que ese argumento tiene un límite, porque la verdad es que apuntar a que solo existe mala gestión naturalmente va a abrir un roce con funcionarios, con los médicos, con las doctoras. Yo creo que allí es una línea que se puede mantener hasta cierto punto. Creo también que hay una cuestión aquí, que los recortes apuntan a hospitales en todo Chile. Por lo tanto, están, por ejemplo, los del Biobío, que resultan los más afectados. Creo que ahí hay hay tres recintos hospitalarios que se ven súper afectados. Por lo tanto, además, es un tema que va a tocar a los votantes de los parlamentarios en las distintas regiones del país. Hayan votado por Republicanos, Chile Vamos, Frente Amplio, en fin. O sea, es transversal. Y luego está la oposición que están haciendo alcaldes y alcaldesas, ¿no es cierto? Que, de alguna manera, han sido la voz más clara, porque ellos salieron más tempranamente a reclamar por los recortes en salud en lo que tenía que ver con aquello que se gestiona, que se mira desde las municipalidades. Así que hay un flanco, o sea, que se empieza a abrir, sí, en materia de salud.
1: Y los alcaldes políticamente del oficialismo y de la oposición que han alzado la voz por el recorte en salud, particularmente en la atención primaria, y además por la afectación al Fondo Común Municipal por, claro, el proyecto de reforma tributaria, que el gobierno también ahí ha insistido que los recursos del Fondo Común Municipal se van a suplementar al nivel que había el año pasado. Pero todavía los alcaldes no saben bien cómo se va a hacer eso, porque podría ser a través de establecer un monto en el presupuesto que el gobierno determine cómo se distribuye, y no necesariamente se suplemente en el Fondo Común Municipal para que lo distribuyan los alcaldes.
3: Así es, pero de todas maneras es un problema político, porque habrá que ver qué parlamentario quiere ir a la región a justificar que le hayan hecho los recortes a los hospitales. Habría que ver quiénes quieren salir en esa cruzada, que puede ser difícil de plantear políticamente, más allá de acusar a que hay una mala gestión en los hospitales y que eso explica todo el recorte. Habrá que seguir viendo cómo evoluciona esta conversación, cómo se articula salud con Hacienda, cómo se plantea el gobierno, toda vez que además viene ya la cuenta pública del presidente Kast. Jorge Espinosa Cuellar, siempre con la mirada en el Congreso y aquí en lo que queda del día. Muchísimas gracias.
1: Con mucho gusto, Paula. Buenas tardes.
3: Muy buenas tardes. Sí, se la tarde con 53 minutos. Continuamos en lo que queda del día. Estamos en Cooperativa. Seguimos revisando toda la información. 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Y nos vamos al subsidio eléctrico, porque comienza una nueva convocatoria para postular este subsidio con una reducción del 42% en los montos asignados. Se busca beneficiar a 1.700.000 hogares. Gloria Gutiérrez tiene la nota en lo que queda del día.
4: Desde este martes 26 de mayo hasta el próximo viernes 5 de junio se mantendrá abierta una nueva postulación al subsidio eléctrico, el quinto y último llamado según lo legislado en 2024. El beneficio está enfocado en el 40% más vulnerable del registro social de hogares, donde el gobierno espera llegar con la ayuda a 1.700.000 hogares. Quienes ya tienen asignado el beneficio y no han cambiado de domicilio mantendrán el subsidio ya asignado. En caso de haber cambios, la información debe actualizarse durante estos días en el sitio web subsidioeléctrico.cl. Escuchamos al respecto a la ministra de Energía, Jimena Rincón.
5: Necesitamos que todas las personas puedan hacer actualización de datos si se han cambiado de domicilio, porque acuérdense que esto está asociado a su número de cliente, y si se cambiaron de domicilio no lo van a tener, y significa un importante beneficio para las familias de nuestro país.
4: Beneficio social que comenzó a aplicarse en 2024 luego de la tramitación del proyecto en el Congreso y en donde todavía no hay definición por parte del gobierno sobre si se impulsará o no una nueva legislación para continuar entregando el subsidio. Le preguntamos a algunas personas si reciben la ayuda. Esto contestaron al micrófono de Cooperativa.
6: Súper bien. En mi caso se gasta bastante luz. Ya y se me rebaja casi más del 50%, o sea, de 70 mil pesos bajo a 30.
4: ¿Cómo lo afectaría usted si es que lo elimina?
6: Muchísimo, muchísimo nos afectaría.
7: Para postular cualquier subsidio, la persona tiene que ser prácticamente indigente. Todas las personas están bajo 40% de la vulnerabilidad. Y todos los que hemos sido trabajadores y trabajé 50 años, no tengo derecho.
8: No debieran existir los bonos como para compensar la subida de electricidad o de lo que sea. Debieran siempre regularizarse desde otra plataforma, desde otro ámbito, ¿no es cierto? Para que las personas que lo necesitamos no tengamos por qué estar recibiendo esto. No va el problema de fondo.
4: Para esta entrega está contemplada una reducción de un 42% en los recursos respecto a la última. Si antes un hogar con un integrante recibía el monto de 30 mil pesos, pasará ahora a recibir 17 mil, mientras que una familia de cuatro o más integrantes que antes recibía 54 mil pesos, a partir del mes de septiembre la ayuda será de 31 mil pesos.
3: Ahí está el informe de Gloria Gutiérrez con los subsidios eléctricos. Hoy parte la nueva postulación a este beneficio. Vamos a la pausa y nuestras... 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Nos vamos a la pausa, pero después del corte, rápidamente volvemos con una nueva ronda de titulares y vamos a estar conversando de economía, déficit y otras cosas con el economista Eduardo Engel, uno de los directores del Centro de Estudios Espacio Público. Eso y más aquí en Lo que queda del día.
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10: Continuamos y estamos aquí en Lo que queda del día en Cooperativa y a esta hora tenemos una nueva ronda informativa. Son los titulares, se los trae el periodista Álvaro Lozano. Buenas tardes otra vez, Álvaro.
11: Buenas tardes, Paula. Agenda antivándalos, anunció el ministro Arrau. Luego del ataque incendiario contra un bus, esto en Avenida Matucana. Encapuchados quemaron la máquina, aún con pasajeros en su interior. En Cooperativa, el exministro Grau reprocha un análisis incompleto del ministro Quirós en el informe sobre la deuda fiscal proyectada. El fiscal regional de O'Higgins, Aquiles Cubillos, investigará la producción sobreestimada en Codelco. De baja a prisión preventiva y formalizado también por el homicidio simple de un joven en Talcahuano, quedó un ex carabinero de la Guardia de Palacio. Hasta el 5 de junio se extiende la nueva convocatoria al subsidio eléctrico. El beneficio va en apoyo de 1.700.000 hogares. En el mundo, Irán acusa una grave violación al alto al fuego por parte de Estados Unidos. La NASA, en tanto, anunció que este año comienza a construir una base lunar. Y en el deporte, Coquimbo Unido podría quedar primero en su grupo por la Libertadores. Esta noche los Piratas se enfrentan a Nacional de Montevideo y será transmisión de Cooperativa Deportes.
10: Así están las cosas. Los titulares se los trajo Álvaro Lozano hasta lo que queda del día. Hasta la última ronda, Álvaro.
11: Hasta un ratito más.
10: Hasta un ratito.
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10: Tenemos lo que queda del día y hasta ahora nos vamos al contacto con Dayan Márquez, porque se suspendieron las clases en Atacama a raíz del sismo 6.9 que se registró ayer, poquito antes de las 6 de la tarde. ¿Qué anuncios se han hecho hoy? Ya terminada la reunión del COGRID, nos va a contar Dayan. ¿Cómo estás, Dayan? Muy buenas tardes.
13: Hola, Paula, ¿cómo estás? Muy buenas tardes. Así es, con respecto a la materia de educación, que es lo que más preocupa a la comunidad calameña durante la última tarde, se ha comunicado en los últimos minutos por parte del Servicio Local de Educación Pública, Licancabur, que son 40 establecimientos de Calama que retoman la normalidad de este miércoles, pero un total de 7 recintos mantendrán sus actividades totalmente suspendidas hasta el viernes 29 de mayo de forma preventiva. Esta medida afecta a las escuelas Balmaceda, República de Bolivia, Andrés Bello, Cesario Aguirre, Valentín Letelier y el Liceo Eleuterio Ramírez de Calama, sumado a esto la escuela Arturo Pérez Canto en María Elena. ¿Quién se refirió a el estado de los establecimientos tras un recorrido que se realizó durante esta jornada? Fue la Seremi de Educación de la región de Antofagasta, Carolina Moscoso.
14: En la mayoría de los establecimientos está todo vuelto a la normalidad, está sin riesgo para que los estudiantes puedan volver a normalmente a las clases el día de mañana. Tenemos 3 establecimientos que requieren mayor atención porque tuvieron mayores daños y que eso va a implicar que hay más espacios, ¿cierto?, físicos involucrados.
13: Bueno, ahí escuchábamos a la Seremi de Educación, Paula, ella lo decía, son establecimientos, algunos que tienen mayores daños, pero la mayoría están en buenas condiciones para el retorno a clases. Quienes se retornan se van a aplicar también algunos planes de contingencia, dependiendo, por supuesto, de la misma situación que enfrenta cada establecimiento con su respectivo sostenedor, que podrían alternarse las clases tal vez en doble jornada o moverlos de un lugar a otro, dependiendo, por supuesto, como lo decíamos, de los mismos daños. Calama que comienza a retornar a la normalidad. Otra de las preocupaciones era el suministro eléctrico, que se ha ido restaurando de manera paulatina. La empresa CGE confirmó hace pocos minutos que, según el último reporte, solo restan 613 hogares de la comuna para que puedan normalizar este suministro tras este sismo 6.9 que sacudió la tarde de ayer al norte de nuestro país.
10: Muy bien, esa es la situación entonces, Dayan Márquez, y ya lo había dicho el alcalde de Calama, ¿no? Allí fue un sismo 6.9 que se sintió como terremoto y hay algunas consecuencias que se han derivado de este fuerte movimiento telúrico. Dayan Márquez, muchísimas gracias.
13: Buenas tardes.
10: Muy buenas tardes.
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10: Continuamos en lo que queda del día. Voces como la del economista Eduardo Engel ya habían planteado su preocupación por el tema fiscal, por el aumento del déficit a propósito de la versión original de la mega reforma del gobierno. Pero estas preocupaciones eventualmente solo se han visto intensificadas en el debate público en general después del último informe de finanzas públicas y el debate que se está formando entre el ex ministro de Hacienda, Nicolás Grau, y el actual ministro de Hacienda, Jorge Quirós, respecto a si estuvo o no mal proyectada la deuda y finalmente cuánto es el déficit del Estado chileno y de qué manera eso puede tener importantes consecuencias, por ejemplo, para el gasto social. Eduardo Engel es uno de los directores del Centro de Estudios Espacio Público y nos permite hablar de los números y de la política, así que le damos la bienvenida. ¿Cómo está, Eduardo Engel? Muy buenas tardes.
15: Buenas tardes, Paula. Agregar que además de Espacio Público, también soy profesor jornada completa titular del Departamento de Economía de la Universidad de Chile.
10: Ahí están todos los títulos. Profesor Engel. Partamos por el debate que se ha formado en un tema que es bien técnico, es bien de economistas, un tema que es bien de la DIPRES, pero respecto al cual hay una intensa conversación política, ¿no es cierto? El exministro Nicolás Grau apunta a que déficit no es deuda y que las proyecciones están bien hechas, invita a hacer la revisión. Más duro Quirós ayer en la presentación apunta derechamente que hay que hacer investigaciones y apuntar a las sanciones si aquello es necesario. ¿Qué está en el fondo de ese debate? ¿Cuán relevante es este debate, Eduardo Engel?
15: A ver, yo creo que no es lo relevante realmente, y déjame explayarme un poco antes de ir a lo relevante. Yo creo que lo relevante es que se confirma lo que ya sabíamos desde abril de este año, proyecciones del Fondo Monetario, y que fue confirmado en mayo por el Consejo Fiscal Autónomo, y que es que tenemos una situación fiscal complicada, una situación fiscal estresada, y que el proyecto misceláneo del gobierno no hace más que aumentar esos problemas fiscales. Entonces, la gran mayoría de los economistas, imagino, estamos preocupados del tema fiscal, y por lo tanto en este proyecto misceláneo, que sí es importante para el país, para el futuro, los motivos son aún mayores en este momento, luego de lo que ayer también transparenta el informe de Finanzas Públicas del gobierno, y es que todas las medidas que están en este proyecto misceláneo, que no contribuyen al crecimiento y sí involucran gasto fiscal, revisémoslas, veamos realmente si son necesarias, si podemos dejarlas fuera. También la dinámica en que está usando el gobierno para negociar, que se ha traducido hasta el momento en aumentar la carga fiscal, reducir IVA pañales, mantener un tratamiento tributario privilegiado para las pymes. Todo eso es menos ingreso fiscal. Entonces tengamos una discusión cuidadosa, porque la situación fiscal de la que partimos, también lo reconoce ahora Hacienda, es una muy mala situación. Esto no es novedoso en todo caso. En mis columnas ya lo he mencionado, y estaba desde el Fondo Monetario. Por ejemplo, el Fondo Monetario ya anunciaba que el 2028 las previsiones decían que vamos a pasar este límite prudente, 45% de la deuda, y lo confirma ayer el informe de gobierno. Entonces, en ese sentido, esta discusión sobre proyecciones y errores de proyecciones y cambio en supuestos de proyecciones, además de bien técnica, no veo en qué medida cambia que estamos en una situación fiscal complicada, que hay un reconocimiento general de eso y que tenemos que pensar cómo se aborda eso, y que pero para abordar eso necesitamos acuerdos amplios y no una pelea entre ministros de Hacienda y exministros de Hacienda.
10: Ya, pero en los montos en los cuales estaría equivocado, que dice se subestima el nivel de deuda en 10.500 millones de dólares, parece ser bastante relevante como para afectar o no esa conversación respecto a la situación fiscal delicada. O sea, la situación fiscal es delicada, aún más delicada, digamos, si se trata de 10.500 millones de dólares menos o más, ¿o no?
15: Pues las proyecciones del Fondo Monetario en abril ya incorporaban los nuevos escenarios. Yo, cuando voy haciendo proyecciones, tengo que hacer supuestos respecto a un montón de cosas, y el entorno económico va cambiando de una proyección a otra. Entonces, puede cambiar el tipo de cambio, pueden cambiar las proyecciones de crecimiento, puede cambiar lo que fue la recaudación fiscal, que fue menor de lo esperado. Todas esas cuestiones no significan que una proyección que yo hice fue hecha de adrede con errores. Simplemente las proyecciones tienen supuestos, y es una pena que los técnicos de DIPRES, que la mayoría son los mismos del gobierno anterior y actual, cambian algunos dirigentes, pero directivos, pero no más que eso, no hayan conversado esto antes para ver qué cambiaron los supuestos que hicieron, cuánto de esto fue nueva información, en cuyo caso la proyección en su momento era la proyección correcta, o qué supuestos distintos están haciendo al respecto. Vuelvo a repetir, las proyecciones del Fondo Monetario en abril ya incorporan muchas de estas cosas. Esto no es algo novedoso a nivel de lo que es el mundo económico, lo que es la información disponible al momento de discutir políticas públicas.
10: Okay, pero más allá de lo técnico, esto va a tener un efecto político, ¿no es cierto? Porque ha surgido la posibilidad de una acusación constitucional contra el exministro Grau, justo cuando se está buscando los espacios para conversar, ¿no es cierto?, para encontrar puntos de acuerdo en la mega reforma. Probablemente el planteamiento que hace ayer Quirós hace no más fácil, sino un poco más difícil, ir a buscar votos a la oposición, y por lo tanto más estrecho el espacio para una mega reforma que, por ejemplo, no presionara tanto al déficit, ¿o no?
15: Bueno, yo creo que tenemos un consenso sobre la necesidad de buscar formas de crecer más rápido. y ahora tenemos un consenso también sobre un tema fiscal importante, y ahí uno ve distintos estilos dentro de los ministros del gobierno. Uno ve el ministro Alvarado el domingo en un tono más dialogante, y por el momento al menos al ministro Quiroz en un tono menos dialogante. Creo que es importante llegar a acuerdos amplios en todos estos temas, porque mientras más estresada está la discusión política, mientras más polarizado estamos, es más difícil contener el gasto fiscal. Claramente eso requiere acuerdos amplios, porque el popular en el corto plazo, ¿no es cierto?, es gastar más, digamos, y no tomar medidas que a veces son sumamente difíciles de tomar, que es como recortar el gasto, digamos. Entonces, estos son temas en los cuales, no sé, los eventuales réditos políticos de muy corto plazo tienen un costo muy grande en el mediano y largo plazo, en cuanto a que los problemas se van profundizando y no se logran resolver, y es cosa de ver la experiencia de otros países que han seguido ese camino. Bueno, es algo teórico, es algo que sucede en la práctica en varios países, algunos vecinos.
10: Es interesante la conexión que usted hace, porque yo creo que no siempre la vemos, ¿no? Aquella que tiene que ver con la economía y aquella que tiene que ver con la política. Y usted dice, si la discusión es más polarizada, si lo entendí bien, aumentan las probabilidades de que el déficit sea más profundo, ¿no?
15: Veamos lo que está pasando, por ejemplo, en cómo hasta el momento el gobierno obtuvo sus votos en la Cámara de Diputados, ¿no es cierto? Fue bajando el IVA para los pañales, fue no volviendo a subir el impuesto que pagan las pymes, digamos, todo eso es menos ingreso fiscal, digamos, y es popular, pero no son necesariamente buenas medidas. Empezar a jugar con el IVA es políticamente siempre atractivo, a la gente le va a encantar, pero el IVA es la principal fuente de ingresos fiscales en Chile. Dentro de la OCDE somos el país que más recauda de todo lo que recauda en impuestos mediante el IVA. Si vamos a erosionar eso, tenemos que ir pensando con qué lo vamos a reemplazar. Y claramente hay una mayoría en este momento en el Congreso que no quiere subir ningún otro impuesto. Entonces, esto es realmente aumentar el déficit fiscal en mediano y largo plazo, y en corto plazo también, si vamos a empezar a jugar con el IVA, que es lo que está saliendo ahí. Entonces, acá no se pueden hacer las cosas. Si queremos acuerdos amplios, es importante tener un trato civilizado entre ministros y exministros. Yo no recuerdo algo así en los 36 años que llevamos desde el retorno de la democracia entre ministros de Hacienda, uno en el ejercicio anterior. Hubo algunas tensiones, pero nunca a este nivel. Y no necesariamente justificadas para nada tampoco, digamos. Acá realmente hemos tenido un ministro de Hacienda que ha entrado mucho más en el juego político a corto plazo que era habitual en sus antecesores. No digo que no haya alguna excepción por ahí, pero me llama la atención, y estamos perdiendo un valor institucional. También la DIPRES es un elemento clave, la elección de presupuesto es una parte clave de cómo funciona el Estado de Chile. No son populares ni siquiera dentro del propio gobierno, por eso tienen un rol importante, contienen el gasto dentro de todo. Entonces, debilitar a la DIPRES y meterla en estas peleas entre el gobierno actual y el gobierno anterior, cuando la mayoría de la gente en la DIPRES sigue siendo la misma, son gente técnica, pero se sienten incómodas en esta tensión entre un gobierno y otro gobierno, digamos, es como debilitar instituciones sólidas, claves de nuestra democracia, por una eventual ganancia política a corto plazo, y que en el mediano plazo va a ser pérdida para todos.
10: Estamos conversando con el profesor Eduardo Engel, profesor de la Universidad de Chile, economista. Eduardo Engel, usted ha planteado varias cuestiones, por ejemplo, cómo la política afecta a la economía. Usted dice, allí donde se fueron a buscar votos prometiendo una reducción del IVA, entonces se impactan los ingresos fiscales, que se necesita un trato civilizado entre exministros de Hacienda, que se necesita confianza en los números, porque al final este debate, claro, está dejando la impresión de que hay total impericia en la DIPRES, y usted dice, cuando cambia el gobierno no cambia toda la DIPRES. Hay muchísima gente que queda allí trabajando, y de alguna manera quedaron todos bajo esta sospecha, bajo esta duda. Se necesita una conversación, pero al mismo tiempo el ministro de Hacienda, o en general el mensaje del gobierno, es que no llegaron aquí para ser populares, ¿no es cierto? Y una cuestión que quedó bien clara cuando se traspasa todo el aumento del precio de las bencinas, o prácticamente buena parte del aumento del precio de los combustibles, a los usuarios, a las familias chilenas, por supuesto con algunas medidas, ¿no es cierto?, de apoyo, pero en general se traspasa. Y se dice, esto es lo que se requiere, no estamos aquí para concurso de popularidad. Eso es más o menos el mensaje.
15: Sí, a ver, en el tema que tú planteaste, en este buen resumen de lo que hemos conversado, en lo de ser más transparentes, yo creo que se puede avanzar en que cuando se hacen estas proyecciones se pongan sobre la mesa exactamente los supuestos que se están usando. En base a lo que dijo uno de los funcionarios del actual gobierno de IPRES, tengo la impresión que su proyección de deuda mecánicamente suma los déficits proyectados y eso no incorpora varios elementos adicionales que deben ir ahí. Entonces, nos ahorraríamos toda esta discusión de interpretaciones y todo lo más si a futuro, partiendo quizás con el informe actual, uno incluye algo bien explícito sobre los supuestos que está haciendo. Toda proyección tiene supuestos. ¿Qué supusieron sobre cómo va a evolucionar el tipo cambio? ¿Sobre cómo va a evolucionar lo que se llama el gasto bajo la línea? ¿Sobre cómo va a evolucionar el PIB nominal? Todo esto porque nuestra deuda está en parte en pesos, parte en UF, parte en dólares, y no es obvio cómo se suma eso, cómo se proyecta eso a futuro. Eso no está. También sería muy, muy bueno que se cumpliera con los plazos que nos hemos dado. Este informe se entregó con varias semanas de retraso, lo cual nuevamente despierta sospecha y mala onda. Fue para que se aprobara la Cámara de Diputados, fue simplemente que no tenían los datos, no sabemos. Pero claramente tener más información y cumplir con los plazos va en la dirección correcta, y uno podría acá agregar cuestiones como, por ejemplo, algo bien concreto, que se expliciten esos supuestos, y más aún, eventualmente el Consejo Fiscal Autónomo hasta podría verificar esos supuestos y verificar que los cálculos son correctos, algo que ya hace hoy en día con las previsiones del déficit estructural, ¿no es cierto? Y que uno podría justificarlo, porque tenemos algo nuevo en nuestra institución fiscal, y que es que hay un límite prudente de deuda 45%, y bueno, si eso se volvió un número muy importante, queremos que las previsiones también lo reflejen.
10: Ya, o sea, usted estaría más en la línea de Krau, que he dicho, reunamos los equipos actuales y anteriores de la DIPRES y aclaremos qué pasó, los supuestos errores, que es la línea de el Partido Libertario, del Partido Republicano, que es el partido del presidente, y que está derechamente por impulsar una acusación constitucional contra el exministro.
15: Yo creo que es muy importante para este gobierno y para Chile que conversen la gente de la DIPRES actual, la gente de la DIPRES anterior, y busquen entender y nos expliquen de dónde vienen esas diferencias, digamos, ¿cierto? Yo creo que eso tiene un valor, son equipos técnicos sofisticados, no es que llegan y tiran cualquier número. Bueno, hicieron supuestos, ¿qué supuestos hicieron en cada caso? ¿De dónde vienen esos cambios? ¿Cuánto fue que hubo información nueva entre medio? Obviamente las proyecciones cambian, eso pasa con cualquier proyección, entonces entender por qué fue ese cambio y todo lo más, pero no perder el foco en que acá lo relevante es que tenemos un problema fiscal importante, tenemos que hacernos cargo de ese problema fiscal, y el proyecto misceláneo empeora las cifras fiscales, y ya como están, ya como vienen, estamos aumentando, tenemos déficit estructural en torno a 2 puntos del PIB, reducir el gasto de gobierno ha sido sumamente difícil y complejo, hay dudas de cuánto de esto va a persistir, algunos esperan de que el Ministerio de Salud, por ejemplo, gaste más de lo que está presupuestado de acá a fin de año, etcétera. Entonces, tenía una discusión como que busque realmente hacerse cargo del problema, cómo logramos avanzar al menos un diagnóstico común en lo que era nuestro desafío de crecimiento para pasar de un 2 a un 4%, también tener un diagnóstico común sobre cómo vamos a hacerlo para reducir estos déficits estructurales y llegar, claramente no va a ser el 2030, está implícito en el gobierno, aunque tiene que llegar ahora su decreto en los primeros días de junio, sí. Pero cómo lo hacemos para llegar a algo en que haya un acuerdo más amplio que algo que es parte de la pelea política de corto plazo.
10: Claro, parece que mejores acuerdos son mejores para la economía y por lo pronto para enfrentar un hecho que es una situación fiscal delicada. Eduardo Engel, muchísimas gracias por estos minutos con Radio Cooperativa.
15: Gracias, Paula.
10: Buenas tardes, economista, director del Centro de Estudios Espacio Público, uno de los directores de ese centro de estudios y profesor titular de la Universidad de Chile, Eduardo Engel, en Cooperativa.

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1: Los titulares que mueven al mundo para esta jornada de 26 de mayo del 2026. Y comenzamos en Bolivia, donde se vive una importante crisis social con manifestaciones, bloqueo de rutas. En ese contexto, el presidente Rodrigo Paz anuncia que va a reducir a la mitad su propio salario y el de los integrantes de su gabinete. El mandatario dice que esta reducción refleja el compromiso de su gobierno con la nación y es parte de los titulares que mueven al mundo.
2: Quiero avisarles que este presidente, junto a sus ministros, ha asumido la decisión como parte del esfuerzo y el compromiso con el país de rebajarse el salario 50% para que sea aporte a un esfuerzo claro de que Bolivia tiene un presidente y ministros que van a sumarse a ese esfuerzo.
1: Y Marco Rubio, el secretario de Estado norteamericano, con evidentes aspiraciones presidenciales, está en la India y se reunió con el homólogo de su cargo, que se llama Subrahmanyan Jaishankar. En medio del deterioro de las relaciones económicas y diplomáticas entre Washington y Nueva Delhi, allí tensionadas todo por las políticas arancelarias de Donald Trump, Rubio aseguró que la India es uno de los socios estratégicos más importantes de Estados Unidos.
3: Una asociación estratégica es cuando sus intereses como dos naciones están alineados y trabajan juntos estratégicamente para resolver esos problemas. Y la lista de asuntos en los que trabajamos conjuntamente con la India, la amplitud y el alcance de los mismos es lo que resalta el hecho de que la India es un socio estratégico importante de Estados Unidos, uno de nuestros socios estratégicos más importantes en el mundo.
1: Y en España, José Luis Rodríguez Zapatero se convertiría en el primer ex jefe de gobierno que tendrá que declarar como imputado ante la justicia. Todo esto en la investigación del caso Plus Ultra, que surge en una línea aérea que se crea en 2011, conectando América Latina con España y que recibió un salvataje de 53 millones de euros durante la pandemia. Hoy las sospechas son que parte de ese dinero se ocupó para una operación de lavado de activos en Venezuela. Mientras la prensa accede al sumario del caso y se identifican, por ejemplo, las imágenes de joyas que Zapatero tenía en una caja fuerte, se sigue investigando el caso y desde el propio Partido Socialista surgen voces como la del ex jefe de gobierno Felipe González, que dice que es momento de llamar a elecciones, cuestión que solo puede hacer el actual jefe de gobierno, también socialista, Pedro Sánchez.
4: ¿Cree que habrá elecciones? ¿Cree que no habrá elecciones?
5: Debería haberlas. Primera vez que lo digo, debería haberlas. Debería haberlas. O sea, debería haberlas este año. O sea, deberíamos también tener respeto por la infantería.
1: Y nos vamos hasta México cuando se va acercando el Mundial de Fútbol. La presidenta Claudia Sheinbaum afirma que su país está dispuesto a recibir a la selección nacional de Irán. Todo esto una vez que Estados Unidos se ha mostrado reticente a la posibilidad de que el equipo, que representa un país con el cual mantiene un conflicto abierto, establezca en su territorio, territorio norteamericano-estadounidense, su campamento base. Estas fueron las declaraciones de Sheinbaum.
6: Estados Unidos no quiere que la selección iraní se quede a pernoctar en Estados Unidos, pero sí van a jugar los tres partidos allá. Entonces nos preguntaron, ¿pueden pernoctar en México? Y dijimos, sí, sin problema, no tenemos ningún problema. Están buscando que la sede sea en Tijuana para que ellos puedan pernoctar y viajar a los partidos que van a desarrollar en Estados Unidos.
1: Y mientras, en Europa, la presidenta de la Comisión Europea, Ursula von der Leyen, acusa que Rusia está desarrollando una estrategia deliberada para desestabilizar a las sociedades democráticas y asegura que lo que ocurre hoy en la frontera oriental de Europa, en relación a Ucrania, podría afectar mañana al resto del continente.
7: Las personas en los países bálticos han estado experimentando lo que muchos creían que pertenecía a otra época. Alertas de ataque aéreo, familias refugiándose, cierre de escuelas e interrupción del transporte. Esta es la realidad en la frontera oriental de Europa en el 2026. Hoy es aquí, mañana será en otro lugar a lo largo de la frontera oriental y debemos ser claros sobre lo que esto significa. Estos no son incidentes aislados. Esta es una estrategia deliberada de Rusia que intenta intenta desestabilizar nuestras sociedades democráticas.

BTS, que se ha convertido en el artista del año en una de las premiaciones probablemente más norteamericanas del mundo, que son los premios a la música americana, los AMA. De acuerdo a las premiaciones del American Music Awards, que tuvieron lugar el lunes en Las Vegas, la banda es la más importante de este año. Son titulares.

Y nos vamos a la pausa. 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Nos vamos a la pausa. Después del corte vamos a tener algunas historias para compartir, como siempre, ciencia, música, en lo que queda del día. Y además conversamos con el ex embajador de Chile ante la Organización de Estados Americanos, Tomás Pascual. Siempre aquí, en lo que queda del día.

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9: Cooperativa, 7:36 minutos. 7:36 minutos.
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11: Seguimos en lo que queda del día, donde nos gusta el jazz. Y a los 95 años se murió Sonny Rollins, uno de los saxofonistas más importantes de la historia. Es una figura clave del jazz moderno. Y su partida se conoce justo cuando el mundo de la música está recordando el próximo centenario de Miles Davis. con los 100 años de Miles Davis, con el recuerdo para Sonny Rollins, se está marcando el legado de una generación de músicos que revolucionó la forma en que se tocaba, en que se improvisaba y que se entendía la música. Sonny Rollins, como se escucha, destacó por un sonido potente, libre, capaz de convertir cada presentación en algo distinto. Tocó junto a algunos de los grandes gigantes del jazz, como John Coltrane, como Thelonious Monk, y grabó algunos discos que se consideran clásicos, como Saxophone Colossus o Tenor Madness. Para muchos críticos, es uno de los mejores improvisadores del jazz. Pero una de las cosas que hizo famoso a Sonny Rollins fue que en el momento en que era más famoso, a fines de los años 50, se retiró, porque consideraba que no tocaba como él quería tocar. Y durante más de 2 años, se dice, pasaba las noches practicando solo sobre un puente en la ciudad de Nueva York. Y esa es la imagen mítica de Rollins. Con esa decisión construyó su leyenda. Mientras otros artistas buscaban la fama y la visibilidad, Sonny Rollins estaba allí, en el puente. Y cuando volvió en 1961, lanzó un disco que se llamaba The Bridge, en homenaje a donde él había buscado el sonido definitivo. Con la muerte de Sonny Rollins se cierra un capítulo fundamental para el jazz del siglo XX, parte de una generación de músicos que convirtió la improvisación en libertad artística y que hoy todavía escuchamos, aunque no lo sepamos, en mucho del pop, en mucho del rock y por sobre todo en mucho del jazz. Fallece Sonny Rollins, el hombre que tocaba junto al puente en las noches en Nueva York.

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1: Seguimos el recorrido informativo. Seguimos conversando respecto a los temas que están en la agenda pública. Una de las grandes promesas de campaña para el actual gobierno tuvo que ver con la expulsión de 300.000 migrantes, una promesa que luego ha quedado un poco matizada al andar de la actual administración. De todas maneras, el gobierno acaba de reportar la expulsión de 80 migrantes, 60 por motivos administrativos. Vamos a hablar de migración, vamos a hablar de, por ejemplo, la propuesta de que se recoge información en las atenciones de salud o en las atenciones educativas respecto a la situación migratoria de las personas, con Tomás Pascual, es académico de la Facultad de Derecho de la Universidad Alberto Hurtado y es ex embajador de Chile ante la Organización de Estados Americanos. Tomás Pascual, muy buenas tardes, bienvenido a Cooperativa.
2: Buenas tardes, Paula, muchas gracias por la invitación.
1: Muchísimas gracias por estar con nosotros en momentos en los cuales estamos camino a la cuenta pública del presidente Kast, un presidente que hace campaña y que gana las elecciones, entre otras cosas con estas promesas de expulsiones masivas de personas migrantes en situación irregular.

0: país fueron muy comentados en su momento. Lo cierto es que esa promesa, o primero metáfora, después hipérbole, ¿no? Que fue lo que utilizó el presidente de la República. Todos los que de alguna manera nos hemos venido dedicando a esto hace un tiempo sabíamos que era impracticable. Por varios motivos, ¿no? Primero, porque los flujos de movilidad humana no se mueven en función de los dictámenes que dictan, valga la redundancia, los jefes de gobierno o las autoridades políticas, sino que obedecen a factores multicausales, ¿no? Que es el caso que justamente ha traído la mayor oleada migratoria en América Latina en la historia, con más de 7 millones de venezolanos por fuera de su país de origen. Y en segundo lugar, porque la capacidad histórica de Chile indica que no es posible, ¿no? En el periodo 2002, 2000, 2022, 2026, solo se pudieron materializar algo así como 4.850 expulsiones. En el mismo periodo hubo más de 200.000 denuncias por ingreso por paso no habilitado en total. Entonces, si uno entiende el fenómeno de la migración bajo estas ideas, ¿no? Evidentemente, disculpa, Paula, que estoy en mi casa y por cuidado de mi hija y está al lado mío jugando y me
1: Bueno, no,
0: desconcentro un segundo.
1: no hay problema. Aquí hay mascota, familia, de todo. No hay
0: No, está muy bien,
1: problema.
0: digo que entonces, en ese entendido, me parece que la instalación ha sido lo que era previsible, ¿no? Salidas de expulsiones muy acotadas, dado que no tenemos además ningún tipo de relación consular con Venezuela, lo que impide que el gran número de expulsiones efectivamente se pueda decretar hacia ese país. Y en segundo lugar, lo que sí hemos visto y ha sido sorprendente han sido un par de indicaciones del Ejecutivo que a todas luces no solo son deshumanizantes, sino que además son abiertamente inconstitucionales, ¿no? Y yo creo que en eso hay que poner mucha atención al debate legislativo que se está llevando en el Congreso.
1: Hablemos de las indicaciones, porque aquí lo que más ha llamado la atención es esta posibilidad de que se recoja información respecto a la situación migratoria de las personas, por ejemplo, en la atención en salud. Que aquí hubo incluso una diferencia dentro del propio gobierno, ¿no es cierto? Desde lo que decía la autoridad de salud con lo que se estaba planteando en materias migratorias. Ahora, el gobierno lo que dice es recoger información, digamos, es algo que siempre se ha hecho, que es, digamos, parte de la relación que tienen las personas con el Estado.
0: Sí, de hecho el Estado tiene el deber de recoger información. El punto es que también tiene un deber de que esa información apunte hacia una finalidad que en este caso devendría ilegítima. Hoy día hay una columna de la decana, viene muy de cerca la recomendación, ¿no? De la decana Miriam Enríquez, ¿no? En el diario La Tercera, que habla sobre esto. También otra columna del ex miembro del Tribunal Constitucional, también profesor de la Facultad de Derecho, Gonzalo García Pino, donde si el fin, ¿no? Tiene que ver con el de alguna manera, vamos a decir, el ámbito, ¿no? O el giro del negocio, en este caso, ámbito de salud o educación, está todo bien. Cuando esos fines se subvierten y se utilizan para aplicar medidas sancionatorias, evidentemente que ahí hay un problema, respecto de la finalidad, del objetivo de la obtención de la información. Eso está regulado, hay pronunciamientos del Tribunal Constitucional, hay problemas con la ley de datos personales, la que va a entrar además en funcionamiento a final de este año con la creación de la agencia. Hay una serie de problemas, digamos, desde la estructura normativa de lo que se pretende hacer, ¿no? Uno no puede utilizar una información con un fin distinto para el cual ha sido proporcionada. Y en este caso, el objetivo de proporcionar esa información al Servicio de Migraciones es practicar una expulsión. ¿Cómo se materializaría esto? Bueno, con los datos que proporcionan, ¿no? Los jardines infantiles, la sala cuna, eventualmente los consultorios donde se van a hacer las atenciones propias de una población que es especialmente vulnerable. Eso permitiría entonces a las autoridades poder ir, y que la indicación además incorpora la posibilidad de hacer una entrada y registro a las casas, ¿no? A través de una autorización con un juez de garantía solicitada por la Policía de Investigaciones, sin pasar por el Ministerio Público y la Defensoría. A objeto de sacar a estas personas desde sus casas, algo como lo que vemos un poco en Estados Unidos, ¿no? Inmediatamente nos recuerda esta idea del ICE, ¿no? Rondando determinados lugares para poder sacar migrantes de sus domicilios o apostándose afuera de recintos educacionales para detener a las madres o padres que iban a dejar a sus hijos.
1: Pero disculpe, Tomás Pascual, porque lo que cuando le preguntan a Sauerbaum por este tema, que le preguntan varias veces, él dice, aquí hay una interpretación equivocada, aquí no hay que reportar a nadie, lo que dice la indicación es que se le pregunta al hospital si hay una dirección, un teléfono o un email para poder notificarlo. Eso

0: Eso es todo, eso es lo que se plantea desde el gobierno.
1: No, eso no es así. Basta leer cómo está redactada la indicación. De hecho, esta indicación se ingresa dentro de un boletín que tiene por objeto mejorar el procedimiento de expulsión, ¿no? O sea, eso te da inmediatamente el marco de acción mediante el cual se quiere solicitar esta información. Esta no es una información para notificarlo porque la ley ya establece, ¿no?, en el artículo 44 la facultad de enrolamiento y de entregar una cierta cantidad de datos a personas que se encuentran en situación migratoria irregular, objeto de dotarlos de algún número de identificación para que puedan efectivamente acceder a determinadas reparticiones públicas. Ahí ya el Estado cuenta con información. Las autodenuncias, ¿no?, que son las que yo señalé antes, un número importante, también dan cuenta de información. Esta es una información destinada a poder ejecutar la expulsión, ¿no? Sí, de hecho, se da en el marco de esa. Y el tenor literal de la norma habla de procedimientos administrativos en materia migratoria que se dan dentro de una indicación que tiene por objeto mejorar el procedimiento de expulsión. O sea, 2 más 2 son 4. Entonces, lo que quiera decir el director del Servicio de Migraciones está muy bien, pero la realidad es otra, digamos. La realidad de lo que la indicación señala es que esta puede servir justamente o está encaminada a poder aprender a esas personas y materializar las medias de expulsión o notificarlas y materializarlas, digamos.
0: Ya, o sea, usted dice, el fin como deja claro cuál es la dinámica y por lo tanto tendría estos visos de inconstitucionalidad. Usted dice, además, aquí hay una cuestión jurídica previa que apunta que no se puede pedir esa información con fines como, por ejemplo, de expulsión. Ahora, habiendo dicho aquello, Tomás Pascual, otro argumento de la actual autoridad en estas materias apunta que hay miles de órdenes pendientes, 45.000 dice, que hay más de 250.000 personas en situación irregular, que hay 200.000 personas que no hay dónde ubicar.
1: Sí.
0: ¿Qué tan, claro, cuáles son las características de ese problema y de qué forma se hace eso dentro de la Constitución, dentro de las leyes, de qué manera se atienda eso?
1: Sí, digamos que la expulsión es una medida perfectamente legítima y que los estados deben usar y usan en todo el mundo. No, de eso no cabe ninguna duda, los estados deben utilizarla, ¿no? El mecanismo es que no se puede, de alguna manera, disponer una medida pasando por alto el Estado de Derecho. Eso como un primer punto. Luego, efectivamente, tenemos un problema. El problema es que tenemos una cantidad importante de personas en situación irregular y entonces, ¿cuál es el camino que han optado en general los países que tienen esta situación? Miremos España, pero miremos más cerca, ¿no? Colombia, Ecuador, Perú, Uruguay recientemente. La regularización. Hubo un proceso de empadronamiento en el gobierno del presidente Boric, donde alrededor de 180.000 personas fueron empadronadas, ¿no? Personas que están en Chile, que tienen un proyecto migratorio en el territorio nacional, personas que están alejadas de cualquier comisión de ilícitos, personas que eventualmente están aportando, pero que hoy día no pueden tributar. Y el Estado debiera enfocar todos sus esfuerzos, ¿no?, en justamente poder determinar a aquellas personas que queremos que eventualmente se queden porque cumplen con los requisitos para que así lo hagan, pese a haber ingresado por un paso no habilitado, ¿no?, respecto a aquellas personas que efectivamente deben ser expulsadas. Y eso inmediatamente, ¿no?, va a reducir el número de personas que se encuentran en situación irregular. El Estado va a tener perfecto conocimiento de dónde se encuentran, quiénes son, qué hacen. Además, va a tener efecto en la recaudación, que por lo demás es muy positivo, ¿no? Es muy superior al costo social que generan. Y ahí vamos a poder entonces focalizar muchísimo mejor los esfuerzos respecto de las expulsiones. Todo esto, digo esto, sin que tengamos la posibilidad de materializar las expulsiones, cuando en su mayoría las personas que están sometidas a esta medida son ciudadanos venezolanos, sigue siendo ineficiente, ¿no? O ilusorio, porque necesitamos establecer un mecanismo de diálogo con el gobierno venezolano, el que dirige hoy día la presidenta encargada, con el objeto de que esta persona, de que los aviones de la Fuerza Aérea o los vuelos chárter ingresen al espacio aéreo y efectivamente puedan esas personas ser devueltas a su territorio, porque no es la misma situación que tiene Colombia, que son países fronterizos, ¿no?, u otros países fronterizos
0: Distinto.
1: con Venezuela.
0: Tomás Pascual,
1: Entonces, hacia allá debiéramos apuntar, hacia una regularización, entonces focalizar los esfuerzos mucho mejor en aquellas personas que efectivamente deben ser expulsadas y un esfuerzo en paralelo, y yo entiendo que el gobierno está llevando a cabo, el gobierno anterior lo hizo, y este gobierno entiendo que sí, que es restablecer las relaciones consulares con Venezuela.
0: sí, nos queda un minuto, Tomás Pascual, y esa era mi pregunta. ¿Es posible abordar el tema migratorio sin establecer relaciones con Venezuela?
1: Respecto a la realidad migratoria chilena, hoy día es muy difícil avanzar si es que no tenemos alguna solución en ese sentido o una solución alternativa. reciba. Estados Unidos u otros países la han encontrado porque tienen el poder de expulsar personas a terceros países seguros. Chile no ha recorrido ese camino y difícilmente podamos tener éxito en eso, ¿no? Entonces, diría que ese es un elemento clave y ese es un elemento fundamental para que todo esto que se anuncia finalmente tenga un efecto relevante. Ahora, solo, yo sé que no nos queda nada, pero el número de expulsiones en los últimos 5 años no es muy distinto al periodo anterior donde también teníamos relaciones con Venezuela. Digo, también hay que tomárselo con calma para que esto no parezca que efectivamente va a solucionar de un día para otro una situación que insisto yo, debiera atender más a una cuestión estructural de regularización general.
0: Bueno, y probablemente es algo que ha ido aprendiendo el gobierno y esto que no hay soluciones inmediatas para un problema complejo o una situación compleja como es la de la migración. Muchísimas gracias, Tomás Pascual, por estos minutos. ¿Eh?
1: De nada, Paula, que esté muy bien.
0: Muy buenas tardes. Tomás Pascual, académico de la Facultad de Derecho de la Universidad Alberto Hurtado y ex embajador de Chile ante la Organización de Estados Americanos.
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1: Cooperativa, 7:57 minutos. 7:57 minutos.
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3: Y nos vamos a una última ronda de titulares junto a Álvaro Lozano.
4: Agenda antivándalos anunció el ministro Arrau luego del ataque incendiario contra un bus en Avenida Matucana. El fiscal regional de O'Higgins, Aquiles Cubillos, investigará la producción sobreestimada en Codelco. Y en Cooperativa, el exministro Grau reprochó un análisis incompleto del ministro Quirós en el informe sobre deuda fiscal proyectada. En lo que queda del día, el economista y académico Eduardo Engel expresó que lo relevante es que se confirma que tenemos una situación fiscal complicada y el proyecto misceláneo no hace más que aumentar la complejidad. Si queremos acuerdos amplios, es importante un trato civilizado entre el ministro y el exministro, destacó.
3: Así están las cosas, el resumen de titulares junto a Álvaro Lozano. Muchísimas gracias, Álvaro.
4: Hasta mañana, Paula.
3: Hasta mañana.
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3: Vamos, despedimos esta edición de lo que queda del día junto al sonido de Olivia Rodrigo, y esta canción se llama You Seem Pretty Sad for a Girl So In Love, que significa como te ves bien triste para estar tan enamorada. Esa es más o menos la traducción para este nuevo disco que se publica mañana, pero Olivia Rodrigo ya ha publicado en Instagram los nombres de las 13 canciones de este nuevo álbum, y hay, créanme, muchísimas personas que están muy contentas de eso. Así que con Olivia Rodrigo nos vamos y despedimos esta edición de lo que queda del día. Gracias a Gerardo Rodríguez, que ha estado la puesta al aire de lo que queda del día, a Rafael Pardo, que ha estado en la coordinación periodística. Lo escuchamos además siempre cada tarde en el comentario junto a Cooperativa Deportes. Ha estado Paula Lillo en la producción y, como siempre, el trabajo ese junto al Departamento de Prensa, Cooperativa Deportes y a la técnica de Cooperativa. Yo soy Paula Molina en la edición y la conducción. Hasta mañana y, como siempre, muchísimas gracias por escuchar. La invitación es a seguir con Cooperativa Deportes.

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2: Cooperativa, 8 de la noche.
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